0: han ido distribuidos de manera proporcional a esa capacidad para dar respuesta a esta situación. Y no hay que abrir otro tipo de debates, a menos de momento que hay que dar solución, ¿no? Porque como tú apuntabas, ¿a quién le devolvemos ahora a estos niños, a estos adolescentes? Porque me dicen, sí, a sus padres, a su familia. ¿Y quiénes son? ¿Cómo lo sabemos? ¿Han llegado todos de la misma manera? ¿Vienen esas personas huyendo de algo que puedan ser merecedores? Se me ocurre decir, ¿no? Y introduzco el elemento en el debate. ¿Pueden ser solicitantes de asilo? ¿Vienen huyendo de algo? Tal. En fin, es que ahora ha sido tal la cantidad de personas que han llegado a nuestras costas que puede esconder detrás distintas realidades que si hacemos devoluciones en caliente y no siguiendo los procedimientos normativos, podemos estar cometiendo graves injusticias y poner a las personas en malas situaciones, ¿no? De las que vienen precisamente huyendo, ¿no?
1: Y luego, sobre todo, no nos pongamos tampoco en plan buenista, en plan Mr. Wonderful, porque hay mucha gente que va a hacer negocio de esto, que pretende hacer negocio con esto. Estoy leyendo también Save the Children, alerta del riesgo que viven las niñas migrantes en Ceuta. La Organización en Derechos de la Infancia advierte de que la falta de identificación, alojamiento seguro y acompañamiento especializado para las niñas puede aumentar su exposición a situaciones de violencia, trata y explotación. Hay mucha gente que está esperando, o sea, que va a hacer negocio de esto con malas artes.
0: Totalmente. De hecho, también esta mañana escuchaba que ya ha habido constancia oficial, que estoy hablando de la primera hora de la mañana, no sé si, espero que no, que haya aumentado el número. Ya había un caso documentado de una denuncia por una agresión sexual a una menor que precisamente se encontraba en esta situación de vulnerabilidad. Efectivamente, todo este tipo de situaciones, a río revuelto, ganancia de pescadores, y aquí hay elementos, como tú bien dices, gente con muy mala fe que está aprovechando este tipo de situaciones en que no nos pongamos de acuerdo, que no demos una solución rápida y eficaz a esta situación que estamos viviendo para hacer barbaridades, ¿no? Y yo creo que cualquier persona en general, pero cuando estamos hablando de menores, hay que ser especialmente escrupuloso, insisto, aun a riesgo de ser repetitivo. Tenemos que dejar debates al lado. Tenemos que dar solución porque tenemos los medios y los mecanismos para darlo. Ya habrá tiempo de hablar, de abrir debates, ya habrá tiempo de mejorar lo que haya que mejorar, cambiar lo que haya que cambiar o no. Pero ahora tenemos que dar una respuesta y estar a la altura de lo que las circunstancias nos
1: Sí.
0: requieren.
1: Y por supuesto, esto sin blanquear la imagen de nadie. O sea, el régimen político marroquí está, pues eso, regido por una de las personas, yo creo que debe ser de las más ricas del mundo, una colección de coches indecente, pisos en París. O sea, es conocidísimo el régimen económico del monarca marroquí. Y bueno, ahora ya también se está hablando de si hay que quitar a Marruecos de la ecuación para el Mundial de 2030. En fin, aquí ya va a salir un montón de cosas. Y es indecente que con el dinero inmenso que tiene, pues esté haciendo esto con la gente de su propio país. Pero claro, el caso es que esa gente está ahí y que hay un problema grave que hay que acometer, ¿no? Samuel Huesca, pues muchísimas gracias por este ratito de radio.
0: Muy bien, ha sido un placer compartir este ratito con vosotros.
1: Un saludo, buen
0: Gracias,
1: día.
0: Samuel. Un saludo.
1: Tenemos más gente que saludar, ¿verdad? Porque, bueno, pues queremos escuchar al mayor número de personas posible. Paula Domingo está en la asociación ELIN en Ceuta. Paula, buenos días.
2: Hola, buenos días.
3: Hola, Paula.
1: Supongo que si tuvieras las patas de un pulpo, aún así no darías abasto, ¿no?
2: No, realmente la situación es desbordante y más la inacción del gobierno ante esta situación. Entonces, realmente nos sentimos con mucha impotencia porque es imposible abordarla así con dignidad. Es mucha gente la que hay todavía en Ceuta, hay mucho más de 6.000 personas, muchos menores, muchos más de 3.000. Solamente se ha habilitado dos colegios donde hay pues unos 200 y pico niñas y otros 100 y pico niños, y la respuesta es la calle y solamente distribución por la Cruz Roja de comida una vez al día. Y esa es hasta ahora la respuesta que estamos recibiendo del gobierno. No se está realmente cogiendo ninguna datos de las personas que hay aquí ni nada.
3: Paula, decía, hablamos con Samuel Huesca, que era jurista de Derecho de Extranjería y tal, y hablábamos un poco de que hay unas normativas y hay unos protocolos. ¿Por qué no se están llevando a cabo? Y si

0: ¿Esos protocolos cumplen todas las funciones o todas las necesidades?
1: Pues no lo sabemos porque no se están llevando a cabo, pero realmente, ya te digo, la acción del gobierno en este momento es eso, distribuir a través de la Cruz Roja una bolsa de comida al día y estar un poco haciendo el control de la población a nivel de, pues eso, de gente que está ahí controlando, pero nada más.
0: Pero esto,
1: Ayer
0: Paula, es un
1: empezaron
0: poco
1: a...
0: como el día a día normal, ¿no? No, no,
1: Sí.
0: no como una situación de crisis humanitaria como la que estamos viviendo, ¿no?
1: Exacto. Entonces es lo que ahora mismo estamos pidiendo todas las organizaciones que estamos en la base de en Ceuta, es que el gobierno tiene que responder con por lo menos alojamiento o unas condiciones mínimas de acogida a todas estas personas que están en la calle y que están demostrando una actitud heroica, porque están en plan pacífico, en sin ningún momento están montando ninguna agresividad ni están exigiendo nada. Entonces es algo heroico, es una playa, es en la montaña, es la calle de Ceuta, esos son los lugares que tienen para estar, pero sin ropa y sin nada, o sea, te digo, una bolsa de comida.
2: En vuestro caso, desde la asociación Helin, ¿qué hacéis exactamente? O sea, ¿a qué os estáis dedicando? ¿Qué podéis hacer en estos días? O sea, es puramente asistirles en el minuto a minuto, ¿no?
1: El estar con ellos en todo momento, estamos registrando a la gente que hay, sobre todo últimamente nos estamos centrando más en menores, que hay muchísimos niños y niñas, pero menores muy menores, y apoyándoles, viendo un poco, detectando la gente que hay herida para que pueda ir al hospital, encauzarle a los grupos de iniciativas de barrios que están habilitando campos de deporte y esto para que puedan estar ahí un poco más seguros y, por supuesto, hacer incidencia política de cara a la administración para exigirle que tome cartas en el asunto y que ponga remedio, porque Ceuta hay locales, hay muchos cuarteles que están cerrados y que se podrían abrir. Entonces estamos pidiendo a la administración que realmente, pues, él, ¿no?
2: Sí. Paula, es obvio, excusamos decir que esto es complejísimo, complicadísimo, o sea, está clarísimo que esto aquí es muy difícil solucionar todo esto, pero digamos, en un mundo ideal, o sea, lo ideal que habría que hacer, ¿qué sería? O sea, acogerles ahora, distribuirles, luego mirar uno por uno cada uno de los casos y ver si se extraditan o se quedan.
1: Eso es lo legal, claro. Primero es dar acogida humanitaria, después, pues realmente el coger sus datos y ver un poco desde la situación de cada uno cuál es lo que la ley indica que se debe hacer.
0: Claro, hablaba Paula de la respuesta gubernamental, ¿no? Claro, esto no es el mismo caso, pero la situación es alarmante. Igual es cuando ahí se produce un cataclismo, yo qué sé, cuando el volcán, cuando un terremoto, tal. Al final, digamos que las administraciones se vuelcan inicialmente con todo lo que pueden para sostener, ayudar al que se queda sin casa, en el
2: Sí,
0: fondo
2: un
0: habría que hacer
2: terremoto,
0: una
2: una cosa de
0: emergencia
2: esas, ¿no?
0: similar y luego ya entramos con lo demás si queréis,
2: Claro,
0: pero
2: y el
0: eso
2: tema
0: primero no
2: es.
0: se está produciendo.
2: Y el asunto es toda la gente que
1: Exacto.
2: entra a Marruecos y cómo la ciudad debe estar colapsada. O sea, los habitantes de Ceuta, ¿cómo están respondiendo? ¿Cómo lo ven?
1: Hombre, los habitantes del centro ven a gente por la calle y de momento pues hay de todo. Hay gente que ayuda y hay gente que no está de acuerdo. Entonces, pues hay situaciones muy diferentes, depende de cada persona y de cada situación.
2: Sí, pero supongo que, claro, al final, en unas situaciones
1: Pero hay
2: tan
1: varias
2: tensas.
1: iniciativas de gente, ¿no?, que está abriendo sus casas para acoger.
2: Sí. Claro, y ahora de momento estamos con ese debate de qué hacemos con ellos, ¿no? No acaba de quedar claro cómo vamos a movernos, pero claro, la
0: Pero hay
2: gente.
0: una normativa.
1: Mira, me están llamando por otro lado y es urgente. No sé si queréis que os comunique más porque
2: Paula,
1: tendría que
2: no, te
1: cortar.
2: dejamos
1: Paula,
2: porque.
1: te
2: Y te
1: dejamos.
2: agradecemos mucho que hayas sacado
1: Vale,
2: unos
1: venga.
2: minutitos. Muchas gracias, un
0: Gracias,
2: abrazo.
0: Paula.
2: De hecho, es que no sabíamos ni si íbamos a poder hablar con ella porque ya han visto que está hasta arriba,
0: Le
2: ¿no?
0: pasa lo mismo a Francesca Fusaro, que está con nosotros ya y también nos ha abierto un
2: Sí.
0: huequecito porque están hasta arriba, la
2: Desde
0: verdad.
2: No Name Kitchen. Francesca, buenos días.
3: Buenos días a todos, muchas gracias.
2: Muchas gracias. ¿Qué es No Name Kitchen?
3: No Name Kitchen es un colectivo que trabaja en diferentes fronteras europeas, luchando por la libertad de movimiento de todas las personas. Y denunciamos la violencia.

0: violencias que sufren las personas en nuestras fronteras. Estamos en Ceuta desde el febrero de 2021 con nuestro proyecto de apoyo a socio jurídico a personas en riesgo de exclusión social.
1: Y ahora en el día a día, ¿a qué os dedicáis? Porque sabemos que no tenéis casi un minuto libre y por eso te agradecemos especialmente que nos atiendas. Pero ¿cuál es vuestra tarea? ¿Qué estáis haciendo ahora en el minuto a minuto?
0: En el minuto a minuto estamos cocinando comida repartiendo comida a todos los lados, en todos los lados donde no está Cruz Roja. Cruz Roja está distribuyendo en un punto concreto que es la playa abajo del CETI, la playa del Trampolín. Pero hay muchas más personas, muchísimas más personas escondidas por todos lados que necesita también apoyo. Y entonces como que distribuimos comida, ropa, kit de higiene, hacemos curas y también recompilamos datos e intentamos detectar casos que a nivel legales necesitan apoyo ya.
2: Y todo esto, Francesca, sin ningún tipo de coordinación con administraciones y otro tipo de asociaciones, entiendo.
0: O sea, nos estamos coordinando con las otras asociaciones que están en terreno para no doblar trabajo. Entonces, como estamos en lugares donde no están las otras organizaciones.
1: Y con estos datos, o sea, se habla de que muchas veces los migrantes vienen sin papeles para que no les puedan devolver a sus países o en situación que no queda muy bien, no queda muy clara cómo está. O sea, ¿qué es lo que te estás encontrando? O sea, ¿te encuentras gente con su documentación, pero con intención de quedarse, con intención de volverse? ¿Qué casos te estás encontrando en el día a día?
0: O sea, todas las personas que están aquí quieren ir, o sea, buscar una vida mejor en Península, buscar trabajo, trabajar y apoyar y ayudar a sus familias.
1: Claro, ahí nadie quiere volver.
0: O sea, por el momento nadie quiere volver, ¿no? Claramente.
1: Pero ¿y vienen con documentación?
0: Algunos sí, algunos no, depende de los casos.
1: Claro.
2: Parece que ahí esta es la situación más alarmante que habéis vivido, porque dices que trabajáis en otros países también, en distintas fronteras.
0: No he entendido la pregunta,
2: Sí, y
0: perdón.
2: que si es la vez en la que la crisis humanitaria la estáis viviendo con más intensidad. No sé si en otros países habéis encontrado situaciones muy similares. Lo digo por el volumen de personas que están afectadas.
0: Claro, este en Ceuta es algo que nos ha cogido de sorpresa completamente, ¿no? Pero en plan, ya estábamos en 2021 cuando ha habido la otra entrada aquí en Ceuta y en otras fronteras nos hemos encontrado con otras situaciones, otras dificultades. Es que cada caso es diferente, decimos.
1: Francesca, se está hablando de que hay movimiento en redes sociales para una nueva oleada el día 15 de agosto. No sé si lo has oído o qué se está diciendo por ahí.
0: Estamos leyendo y viendo lo que estáis viendo también vosotros, así que no sé muy bien cómo qué decir.
1: No, o sea, bueno, sí, o sea, sí que se habla ahí, ¿no? Se oye que podría haber una nueva oleada el fin de semana.
0: Sí, pero o sea, ya sabiéndolo antes, o sea, probablemente habrá un despliegue de fuerzas militares y de policías ahí a la frontera.
2: Claro.
1: Claro, que eso, pues también, a ver cómo sale, ¿no? A ver cómo sale, porque evidentemente hay que defender la frontera, pero miles de personas desesperadas que corren hacia un punto, ¿cómo se para eso, no?
0: Bueno, se para con mucha violencia, como ya ha pasado, en plan, no sé si os recordáis en el septiembre del 2024, ha pasado lo mismo. O sea, ha habido un llamamiento de redes y ha habido un intento de entrada y que se ha reprimido con mucha violencia.
1: Claro, esa es la historia. Es que en la valla de Melilla también tenemos esa experiencia, ¿no? Cuando dicen, no, es que hay que ser contundente para, claro, tú tienes miles de personas que vienen hacia ti y de hecho la Guardia Civil se queja justo muchas veces de eso, ¿no? Es decir, ¿cómo pretendéis que paremos? O sea, esto no es una cosa de, no, alto, todo el mundo quieto, venga, volveos para atrás. O sea
0: Bueno,
1: que.
0: pero seguramente la respuesta no es matar a las personas,
1: No,
0: ¿no?
1: no, no.
0: No,
1: Si
0: claro.
1: no digo que sea la respuesta, digo que es complejísimo esto.
0: Bueno, seguramente es complejo, eso no se pone en duda, pero la respuesta no puede ser violencia,
1: No,
0: eso
1: claro.
0: seguramente.
2: Eso sí.
1: No,
2: Pero
1: eso está claro.
0: eso es lo que ha pasado, por ejemplo, con la masacre de Melilla. O
1: Sí,
0: sea, la
1: pero...
0: respuesta ha sido muy, muy violenta y ha habido muertos. Pero y luego se ha dicho que España ha hecho todo bien. No nos parece, se ha habido muertos.
1: Claro. Claro, pero el asunto es no llegar a ese punto, porque una vez que llegas a ese punto, es que no hay más, no dejas
2: Claro,
1: más
2: pero eso ya
1: opciones,
2: ha pasado. O
1: entonces...
2: sea, es que el trabajo que se tenía que haber hecho, por
1: No se
2: decirlo de
1: ha
2: alguna
1: hecho,
2: manera, no
1: claro,
2: se ha
1: esa es
2: hecho.
1: la cuestión.
2: Claro.
1: Esa es la cuestión, ¿no?
0: La cosa es que no existen vías legales y seguras para esta persona para venir a Europa. Hablamos de esto también. El privilegio por parte nuestra de tener el pasaporte que tenemos que nos permite de viajar, movernos libremente en cualquier país. Hay personas que con su pasaporte pueden entrar en 20 países en todo el mundo, ¿no?
1: Sí.
0: Y claro, cuando las personas como ser humanos siempre hemos migrado, siempre nos hemos movido y ahora estamos simplemente construyendo fronteras más altas para parar algo que la gente siempre ha hecho como ser humanos, moverse.
1: Francesca, ¿cuántas comidas podéis dar hoy?
0: Estamos juntando a 750.
1: ¿Y de dónde os
2: Madre.
1: llegan los recursos? ¿Está habiendo envío de bancos de alimentos, de envíos de donativos?
0: Ha habido bueno, hemos abierto una campaña de crowdfunding donde la gente ha sido muy solidaria y nos ha donado mucho dinero y hemos podido comprar mucha comida en ese sentido. Hemos tenido un acuerdo con el Banco de Alimentos de Albacete y del Banco de Alimentos aquí de Ceuta, que nos ha hecho llegar justo ayer una furgo con mucha comida por parte de una asociación de Caudete que agradecemos muchísimo y este sábado llegará la caravana solidaria a traer más comida y aquí nosotras todo el día cocinando y preparando comida.
2: ¿Y el crowdfunding sigue abierto todavía?
0: El crowdfunding sigue abierto y está en nuestras páginas, redes, en cualquier lado. Si la persona que cualquier persona puede donar, cualquier aportación cuenta. No es solamente comida, estamos comprando, bueno, un poco lo básico que se necesita, porque durante el día hace mucho, mucho calor y durante la noche hace muchísimo frío. Entonces, también se necesitan mantas y ropa para abrigarse.
1: Bueno, pues tenemos una crisis humanitaria de primerísimo nivel y ahí está Francesca Fusaro desde No Name Kitchen, como tanta gente trabajando. Vamos a ver hacia dónde evoluciona todo esto. Francesca, te agradecemos muchísimo que hayas parado unos minutitos para atendernos.
0: Muchísimas gracias a ustedes. Vamos hablando. Hasta
1: Buen
0: luego.
2: día. Chao.

0: Bueno, 12:45, los viernes de verano estamos reservando un espacio antes de la una de la tarde para agradecerle a la gente que tenemos alrededor la influencia positiva que tienen en nosotros. Luego ya, el año pasado, el año que viene, podemos hacer otro al contrario. A todos los malajes y los tóxicos, ¿no?
1: No, eso no, Antonio.
0: Vamos a dedicarle canciones a los tóxicos y las tóxicas que tenemos alrededor.
1: No, porque entonces no hay sorteo. Entonces llama a la gente continuamente y no...
0: Y vamos a desearles que se vayan todos al infierno, ¿no? Eso el año que viene. Pero este año lo vamos a hacer positivo. Vamos a agradecer y vamos a celebrar que tenemos gente maravillosa alrededor. Les pedimos que participen con nosotros, que agradezcan a sus padres, a sus tíos, a sus amigos, lo que ustedes quieran, y a cambio les damos opción directa de ir al teatro, ¿no?
1: Sí.
0: Tenemos hoy dos personas, dos llamamientos, y además los dos van en la línea de la amistad, ¿no? De agradecimiento a la amistad. Este es el mensaje que nos enviaba esta semana María José.
2: Hola, buenas tardes. Quisiera dedicar la canción Cuando una mujer despierta a una gran mujer, a mi buena amiga Vero, y a todas aquellas mujeres que supieron escuchar su voz interior y valorar la verdadera amistad. Un besazo.
0: Hola María José, ¿qué tal?
3: Hola, buenas tardes.
1: Hola María José.
0: Oye, menudo llamamiento hay que haces a tu amiga Vero y a todas las mujeres que...
3: Sí.
0: Desarrolla un poquito más la idea. ¿Conoces, tienes gente alrededor que ves que como mujer ha sido un poquito apartada o no les han dejado desarrollarse como deberían?
3: Pues sí, la verdad que a veces te encuentras con personas que bueno, van, vienen, pero siempre las mejores se quedan. Entonces, aunque haya altibajo, haya... Y entonces yo la verdadera amistad la valoro muchísimo. Entonces, pues...
0: ¿Y consideras que tienes buenas amigas alrededor?
3: Sí. La verdad que, vamos, lo pasé mal y tal, pero he encontrado gente maravillosa y la verdad es que no las cambio. O sea, tienes personas que aunque no las veas en meses, en años, sabes que están ahí, las puedes llamar a cualquier hora del día, o estés mal, estés bien. O sea, eso lo tengo yo ahí, que las tengo ahí.
0: ¿Te ha defraudado mucha gente?
3: ¿Cómo?
0: ¿Te ha defraudado mucha gente?
3: Sí, la verdad que sí. Por eso te digo, que hay gente que entra en tu vida, unas se quedan, otras se van. Y entonces, las que verdaderamente se quedan, esas son las buenas amistades.
0: Y ahí está, por ejemplo, Vero.
3: Mi amiga, ¿no? Vero, claro.
0: Tu amiga Vero. Y le vamos a dedicar la canción de Alba Leticia, ¿no?
3: Sí.
0: ¿Cómo descubriste esta canción?
3: Pues bueno, la descubrí a lo mejor en un momento malo de mi vida. Y es que muchas veces, como digo, los móviles a veces te conocen. O sea, según tu estado de ánimo, así te van saliendo canciones o lo que sea. Y bueno, yo no sé por qué la descubrí. Digo, me encanta esta canción.
0: Pues
3: y
0: la
3: por
0: escuchamos.
3: Eso, yo sé que esa amiga ha pasado por lo que ha pasado. O todas hemos pasado por eso. Entonces me gusta esta canción.
0: Pues la dedicamos a Vero y a las mujeres que necesitan crecer y reivindicarse y que disfrutes del teatro, María José.
3: Sí, sí.
0: Muchas gracias.
1: Un besito.
3: Venga, un besazo.

0: Yo no lo tengo confirmado, pero a mí esto me suena a IA. La IA todavía, las composiciones musicales de la IA. Ya saben que nosotros este espacio de vez en cuando le pedimos a Alquimia Musical, a nuestro querido Pedro Monti, que nos haga canciones. En este caso, las dedicatorias ya vienen con la canción incluida. Pero esto que firma Alba Leticia con Y la primera, yo creo que sí, ya, ¿no?
1: Sí, y además, fíjate, esto no quiere decir que todo sea así, pero muchas de las canciones que están hechas con IA, los nombres de los artistas o de las artistas, incluyen un IA casi siempre en el nombre o en la...
0: Fijaos,
1: no digo que sea esto al 100%, pero muchas de ellas
0: sí,
1: juegan con
0: esta
1: eso.
0: Suena IA sí, tremendamente. Sí. Y es verdad, Leticia, es verdad, no me había dado cuenta de ese detalle, esa firma sutil, ¿no?
1: Sí.
0: Bueno, pues nada, María José nos llamaba esta semana para la sección de los viernes y Maribel también nos llamaba.
2: Hola, buenas tardes, me llamo Maribel y quería dedicarle a una de mis mejores amigas una canción muy bonita de Galván Real que se llama Amiga Mía, porque se lo merece, porque me ha demostrado que es una tía súper valiente y simplemente eso, es mi amiga. Y entonces quería dedicárselo a ella con todo mi cariño y con todo mi corazón, a mi amiga Vanessa, alias, como nosotras le decimos, la Morocha. Te quiero mucho, Morochita mía. Muchísimas gracias. Un abrazo.
0: Morochita mía. Yo pensaba que le iba a dedicar la de la Morocha. No. La de la Morocha, pero no.
1: No, porque ha dicho que era de Galván Real.
0: No, de Galván Real, sí. Hola, Maribel.
3: Hola, buenas tardes.
1: Hola, Maribel.
3: Hola, buenas tardes, que ya el Papa se ha tomado por lo menos dos, entonces ya son buenas tardes.
0: ¿Ah, sí?
1: ¿Cómo que el Papa? Eso explícalo, lo de las 12 era...
0: ¿Dos cañas se ha tomado o qué?
3: Pues porque el Papa Francisco, evidentemente, es la una del mediodía, ya se ha ondeado por lo menos dos vinos, porque habrá dado dos misas, ¿no?
0: El Papa Francisco ya pasó.
3: ¿Cuál es ahora? ¿El León, no?
1: ¿A León, el primo de Antonio?
3: Eso le iba a preguntar, que si tenía algún parentesco con él o tal.
0: Claro, es un primo lejano, él emigró a Estados Unidos hace mucho tiempo.
1: Él llegó a papa y Antonio se ha quedado en obispillo.
3: Y nos quedó un tío, un primo lejano, algo de eso. Yo es que ya, como habéis podido comprobar, la iglesia no va mucho conmigo. Entonces, fíjate, he dicho Francisco, fíjate tú.
0: Te has quedado en el papa anterior, ¿no?
1: Sí.
0: Te bajaste de la iglesia en esa parada.
3: Pero es que, hijo, es que lo cogen tan de gestorio ya, que es normal que se muera, que se la manden en cero.
0: El de ahora lo cogí un poquito más joven para que pueda viajar un poco.
3: Sí, bueno,
0: y pueda
3: 70, ¿no? 70 por ahí tiene este, ¿no?
0: No, yo creo que menos. No llegaba.
1: No lo sé, ahora lo busco,
3: búscalo en Tito Google, porque este también es otro vegetorio, si no es poco.
1: Con todo el cariño del mundo, ¿verdad? A ver, años de prebos, años...
0: Bueno, ahora lo vemos. Mientras está aquí el ChatGPT...
1: 70. Tenía razón, Maribel, 70 años.
0: No, yo pensaba que tenía menos.
1: Nació el 14 de septiembre del 55 en Chicago, en Estados Unidos.
3: Sí, vale. Encima de mi mes. O sea, perdona.
1: Ah, pues pronto cumple los años. Entonces, Maribel.
3: El día 23 de septiembre, soy Virgo con antecedente a Libra. Tócate los cojones. ¿Cómo se come eso?
0: Como se diga.
3: No estamos en horario infantil.
0: Sí, bueno, no estamos en horario infantil. Los niños están ahora en la piscina, sí, están a sus
3: están
0: cosas.
3: Están en la piscina ahí, y están jugando a la Play, dándole por culo a la madre. Venga.
1: Arreglándolo, venga, vale, Maribel. Sí, estupendo.
0: Es que en cuanto empecéis con las palabras técnicas, Maribel, ya nos perdemos. No entendemos muy bien lo que queréis decir.
1: Bueno, pero,
0: que,
1: en fin.
0: Oye, que dedicatoria bonita, ¿no?
3: Sí, porque se lo merece. Además que es una niña de verdad.
0: ¿Sí?
3: Mira, nosotros, yo te voy a poner un poco en contexto, ¿vale?
0: Sí,
3: te voy a poner un poco en contexto de dónde viene esto, ¿vale?
0: Vale.
3: Nosotros estamos en un grupo enorme de estos de 60, 70 personas que siempre hablamos los cuatro gilipollas, ¿me entiendes?
0: Sí.
3: Entonces, ¿qué pasa? Llámalo malentendido, llámalo lo que sea, llámalo envidia, llámalo meteduras de paz, llámalo mujeres, porque yo soy mujer, pero veo que las mujeres somos muy jodidas, somos muy malas. las cosas, o sea, en la amistad, sí, en la amistad.
1: Parece Antonio Maribel, cada vez que hablas te metes en macharco. Bueno.
3: Da igual, a mí me da, ¿cómo te llamas tú? ¿Cómo te llamas
1: tú? Yo Mané.
3: Sí. Mané, a mí me da igual, yo voy con mi cara por delante y mi verdad, o sea, a quien le guste bien y a quien no, oye, echa la azúcar, ¿qué quieres que te diga?
0: Sí, sí.
3: Pero es mi opinión, mi opinión, ¿vale?
0: Nosotros, bueno, permítenos que mantengamos un respetuoso silencio.
3: Ya, pero porque sois hombres, ¿no? Y os acobardáis, ¿no?
0: Ay,
1: No, pues, tampoco eso. Pero bueno, venga, que me desvía del tema, venga.
3: Sí. Bueno, entonces, total, que llámalo envidia, como tú lo quieras llamar. Entonces, sí. ¿Qué pasa? Ahí empezaron las discrepancias. Sí. Oye, es que digo, desde que me puse la corona de circonio en los dientes, que mal hablo. Por Dios. Yo pensaba que iba... Hombre, estoy más mona, ¿no? Pero que me noto yo a veces como que me trasfusco. Bueno.
0: Bueno.
3: Entonces, ¿qué pasó? Es lo que te digo, empezamos las riñas porque tú has dicho, porque tú eres, porque mira lo que te han dicho, porque mira muchos hombres que se metieron por medio, cosa que tampoco entiendo, pero bueno. Y entonces creamos un grupo de WhatsApp, las supervivientes, que somos nosotras,
0: sí.
3: Somos cuatro,
0: sí.
3: O sea, cuatro. De un grupo de 70 personas, hemos quedado cuatro.
0: Vamos, aquello fue peor que salvar al soldado Ryan, vamos.
3: Coño, yo lo único que me hizo falta fue raparme la cabeza, no te vamos, que no lo entiendo. O sea, somos tres chicas de Mérida, o sea, tres chicas de Badajoz y una de Mérida.
0: Sí.
3: ¿Vale?
0: Vale.
3: Entonces, lo de esta chica, bueno, pues también fue un poco, ahí la cosa fue un poco fuerte con ella, porque ella desde hace un tiempo bastante ha sido como títere de otra persona y yo me recomía mis entrañas mismamente por dentro. O sea, yo me recomía. Y yo me he sacado muchísimas veces la cara por ella, la he defendido, porque es una niña de verdad tan dulce, tan buena persona y tan buena amiga, de verdad, que es que, como dice ella, conozco a esta persona hace 21 años, pero realmente quien más ha demostrado amistad ha sido tú, que te conozco hace dos. O sea, refiriéndose a mi persona. Uh-huh. O sea, imagínate lo que yo puedo llegar a pensar de ella.
0: ¡Qué maravilla!
1: Qué bueno.
3: O sea, imagínate, ¿no? Y entonces, realmente lo que yo me vengo a referir con todo esto, que la amistad verdadera, otra vez la puta corona de los circonios.
1: Eso pensará, o sea, Felipe, que... esto, dirá, esto de la corona, que tengo también, joder, qué incómoda, macho,
0: pues la suya no es de circonio.
3: La mía sí, la mía
0: no,
3: sí,
0: digo
3: es de
0: la de Felipe VI.
3: Y hombre, le va a costar 2.200 euros como ha costado a mí la corona. ¡Vamos! La mía no es de oro, así me voy a parecer a la abuela Juana con los dientes de oro.
0: Maribel, que nada, viva la amistad verdadera.
3: Exacto, y entonces lo que me vengo a referir con esto, que ya está, ya me callo, que yo valoro muchísimo la amistad y en sí me he dado cuenta que tengo tres amigas en Badajoz y una en Mérida, fin, esa es mi teoría.
0: Fenomenal, pues nada, para ellas va Galván Real, amiga mía. Muchas gracias y que disfrutes del teatro.
3: Igualmente, muchísimas gracias.
0: Un besito,
3: Mané. Otro para ti, León. Adiós.
0: Un besito. Llegamos a la una con la corona de circonio.

0: 9 de la tarde, Esperanza Rodríguez ya está al otro lado del micrófono, ella va a comandar esta cuarta hora de sol. ¿Qué tal, Esperanza? ¿Cómo estás?
1: Hola, Mané, buenas tardes. Pensé que ibas a decir ya está de fin de semana, por cómo empezamos así musicalmente.
0: Hombre,
1: hablando, ¿no?
0: Oye, esta hora. Pensé al principio que era una versión de Cartagenera.
1: Sí, da esa sensación. ¿Sí? Yo he oído los primeros compases y esa matria, un músico, productor, música electrónica, pop, música latina, hay una mezcla de todo esto, es de Ciudad Real, por cierto, pero he dicho, bueno, pues venga, que bueno, esta mañana
0: va a ir. Es un buen pueblo, Ciudad Real, es un buen pueblo.
1: Hombre, por supuesto que sí, tiene muchos pueblos y muy bonitos. Bueno, en dos de nuestra región vamos a estar hoy.
0: Y,
1: sí. Es que, de verdad, que yo me entra mucha ansiedad porque no sé dónde recalar con todo lo que nos ofrecen los pueblos, ¿no? Así que he pillado, he puesto un requisito, digo, bueno, algo curioso, en Ribera del Fresno. No, lo hemos encontrado, que van a hacer este fin de semana una gran tirolina urbana. Ponen una punta en un edificio del siglo XVI y ala, y se dejan caer ahí casi 100 metros.
0: A ver si no va a aguantar eso,
1: Sí, está, tiene todas las medidas, tiene todas las medidas de seguridad, porque además lo hace una empresa profesional, o sea que ya no hay problema. Y luego, esto en la provincia de abajo, en la provincia de Cáceres hay un pueblo, Palomero, en Trasierra, tierras de Granadilla, que tienen pues una letra chiquinina, pues un medio centenar de actividades en sus fiestas. A mí me han encantado varias de las propuestas, bueno, catas diversas de cerveza, de queso y demás.
0: Eso tiene buena pinta.
1: Bueno, pero lo que más me ha gustado es el torneo futbolín, que se sigue manteniendo la programación de festiva de los pueblos. Yo, si participo, tengo mal perder, pero me encanta. Así que, bueno, hay mogollón de actividades.
0: Me extraña que tengas mal perder, me extraña, Esperanza.
1: Bueno, no te creas, tengo ahí el lado oscuro que vete a saber. Y luego, mira, te voy a hacer otra pregunta.
0: Venga.
1: Relacionada con el verano y las ausencias en casa.
0: Sí.
1: ¿Tú qué haces con las... ¿Tienes macetas de interior?
0: Sí,
1: ¿qué haces con ellas?
0: Sí, sí. Una red de vecinos organizado para que nos turnamos. Entonces, yo voy regando las de cuando ellos se van de vacaciones y ellos vienen a mi casa cuando nos vamos. Es que es la única manera de que estén bien.
1: Pues bueno, hay otras maneras, pero bueno. Y consejos, ya verás. Luego nos lo va a contar Ana Grajera. Yo me quedo con dos. Me ha adelantado alguna propuesta para hacer y me parecen consejos muy prácticos.
0: Sí, la del agua, ¿no? Que ponéis la botella y luego ponéis unos cordones y el agua se va llevando.
1: O sea, el cordón es de lana o de algodón, eso es. Pero luego yo también nos va a poner unos recipientes de cerámica, de barro, pequeñitos así enterrados en la tierra. Bueno, me parece de lo más interesante, así que quedaros
0: para
1: escucharlos. Sí, bueno, y luego vamos a estar también en casas de Millán. Allí se encuentra nuestra compañera Charo López, que esta mañana ha acompañado al delegado del Gobierno en su visita a la zona afectada por el incendio de la pasada semana, el pasado sábado. Ya sabemos que duró varios días, que obligó a desalojar dos municipios, que ha calcinado 1.300 hectáreas, que los vecinos están así, que se recomponen estos días del susto y que siguen haciendo balance de los daños, ¿no? Son 6 días los que se han cumplido.
0: Qué completita,
1: bueno, con
0: la
1: esto,
0: hora, ¿no?
1: Sí, vamos con un poquito de música más y vale, nos vamos. Que tengas un buen fin de semana, Vanessa,
0: hasta el
1: próximo lunes.
0: Venga, chao.

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1: 1:14 PM, ponemos un rumbo a la comarca de Tierra de Barros y nos dirigimos a una localidad que acoge una actividad este fin de semana. Hay tantas, en tantos pueblos y tan difícil de elegir. Bueno, pues uno de los criterios para seleccionar hoy, por ejemplo, es alguna propuesta curiosa y con ese requisito de esas actividades se va a realizar mañana en la localidad pacense de Ribera del Fresno. Se trata de una tirolina de casi 100 metros de longitud, muchos metros de alto, a mí, yo que tengo un poco de vértigo. Bueno, en pleno centro del pueblo, alcalde de Ribera del Fresno, Miguel Ángel Araya, buenas tardes.
2: Hola, muy buenas tardes.
1: Lo que proponen es ver Ribera pues a vista de pájaro, ¿no? Un poco con esta iniciativa, con esta propuesta, con este plan.
2: Sí, sí. Con este plan de sábado, tarde, noche, para disfrutar nuestro pueblo con la puesta de sol por el oeste, por el este, perdón.
1: Sí.
2: Y sale por el oeste y se pone por el este. Y es una actividad que, bueno, nunca se ha hecho en Ribera y más podremos disfrutar de esta tirolina de 100 metros. Desde un edificio, el Cristo de la Misericordia, que es el edificio más emblemático, uno de los más emblemáticos de Ribera, del siglo XVI, y bueno, conjugamos historia con modernidad.
1: Bueno, ¿y a quién se le ocurrió la idea? Porque, bueno, para empezar no es fácil, ¿no? Pero que no sé, bueno, es la primera vez que hacen algo así en el pueblo.
2: Sí. Sí, como dato curioso, nos dicen los vecinos más antiguos del pueblo que cuando ellos eran pequeñitos, estamos hablando con vecinos de 85 años, 90, que cuando ellos eran pequeños, con 8 o 10 años, o sea que hace 70 y tantos años, una persona, no hay dato fotográfico por ahora, porque si empezamos a hablar de más atrás, un vecino cogía una moto y se tiraba una cuerda, iba moto hacia arriba, moto hacia abajo, desde donde nos vamos a tirar nosotros también. Uh-huh. Es algo, bueno, que pensándolo ahora es algo arriesgado.
1: Así, una moto en llanta, ¿no? Sin la, sí, sin la cubierta, sí, sin cámara.
2: Sí, sí. Y lo hicieron así, además.
1: Una prueba de equilibrio, corrido, ¿no? Entonces, claro.
2: Sí.
1: O sea, la de ahora es más segura.
2: Sí, ha salido, sí. Ahora va con toda la seguridad. De hecho, lo que decía, ha salido, bueno, con iniciativa del ayuntamiento. Yo tenía muchas ganas de hacerlo como vecino de aquí y se lo propuso una empresa privada aquí de Ribera, Extra Altura, que trabajan, como su nombre dice, en altura, trabajo de difícil acceso. Y bueno, y contará con toda la seguridad de arneses, cuerdas, líneas de vida, todo lo necesario para que ningún vecino, ninguna vecina mayor de 16 años pues pueda correr ningún peligro. Es algo que, como siempre, va sobre seguro.
1: Por supuesto. Antes de continuar, Miguel Ángel, que no nos podía atender Gonzalo de Estrealtura, porque está precisamente en todo lo alto ahora con la instalación, hemos hablado con él previamente para que nos cuente un poco cómo es el montaje. ¿Te parece? Le escuchamos, ¿vale?
2: Sí.
1: Pues venga, vamos con ello. ¿En qué consiste el montaje que estáis realizando de cara a la gran tirolina de mañana? ¿Cómo es? ¿Qué infraestructura necesita, Gonzalo?
3: A ver, el montaje de la cuerda guiada, porque en sí no es una tirolina técnicamente hablando, se llaman cuerdas guiadas, uh-huh. El cual es, vamos a aprovechar un desnivel que existe en el pueblo, utilizando la torre de una iglesia, para montar dos cuerdas en paralelo con una inclinación de un 30% más o menos, en el cual vamos a poner unas poleas y esas poleas deslizarán, en este caso, a usuarios que la quieran utilizar.
1: Vale, vale. ¿Y ese recorrido de cuántos metros exactamente? ¿Cuánto dura?
3: El recorrido dura relativamente poco porque al final solo van a ser en torno a entre 70 y 100 metros, entonces el recorrido puede ser en torno a 10-15 segundos, no mucho más.
1: Sí, pero vamos, que 10 segundos de máxima adrenalina, ¿no? Ahí a esa altura, 20-25 metros.
3: Bueno, estas cuerdas guiadas son utilizadas más para rescate en altura. Nosotros la utilizamos, como somos un equipo de rescate en altura, la utilizamos para rescate, entonces tampoco coge la velocidad que coge en un cable de acero. Uh-huh. Nosotros, los frenos son más frenos que vamos a poner en este tipo de tirolinas que en las de cable.
1: Uh-huh. Bueno, entonces, pero en cualquier caso da tiempo a ver un poco el entorno, ¿no? Eso,
3: sí.
1: Echar un ojo a un lado y a otro.
3: Sí. La sensación de estar en las alturas, deslizándote por una cuerda y tener la sensación de cómo actúan los bomberos, por ejemplo, en caso de un accidente en montaña.
1: Cuéntanos detalles de tu empresa, Extrealtura, con sede ahí, precisamente, ¿no?, en Ribera del Fresno.
3: Sí, nosotros somos una empresa de dos socios, socio y socia. Montse Blanco Campillejo es socia y directora administrativa de la empresa. Y yo soy Gonzalo Ponce, soy el director. Somos una empresa de Ribera del Fresno, llevamos como entre 8 y 9 años más o menos, y estamos dedicados a eso, al mantenimiento industrial en altura, al rescate y a la formación.
1: Bueno, tenéis trabajos muy conocidos.
3: Sí, bueno, algunos
1: mediáticos.
3: Sí, en algún momento hemos hecho algún tipo de trabajo un poco más mediático, como el trabajar en el Bernabéu, hemos pintado el puente Real también de Badajoz. Bueno, tenemos y los que no son tan mediáticos, pero son técnicamente a lo mejor más complicados, son los equipos de rescate que tenemos en refinerías y en grandes complejos industriales.
1: Trabajos verticales y actividades en altura que requieren una seguridad 100%, ¿no?, sin faltar ningún detalle, como va a ocurrir mañana, claro, ahí en Ribera.
3: Sí, de hecho, al ser para terceros, nosotros normalmente redundamos la seguridad en 2-1 y ahora se va a hacer un 3-1 para que haya un triple seguridad de cada elemento. Entonces la seguridad está 100% garantizada.
1: Hay requisitos, ¿no?, para subirse a esta tirolina.
3: Sí, bueno,
1: edad y peso, ¿no?, creo.
3: Sí, hemos hecho una serie de requisitos. Tampoco es que sean, porque lo más importante es el peso, porque los fabricantes tienen un rango, una horquilla de seguridad que por debajo de 50 kilos, sobre todo los fabricantes de arneses, no se comprometen a garantizar 100% la seguridad. Entonces, es el peso, son los 50 kilos de peso mínimo.
1: Mínimo,
3: la edad también,
1: claro.
3: Evidentemente, no vamos a montar, aunque pesara 50 kilos, un muchacho o una muchacha de 10 años, sí. No tendría sentido, pero sobre todo el peso. El peso es el requisito más, es un requisito indispensable.
1: Me da la sensación de que vais a tener cola.
3: Sí, yo también.
1: Colas largas, porque claro, además se extiende a lo largo de, bueno, 2 horas, ¿no? Pero vamos a ver si no tenéis que prolongar más tiempo esa actividad.
3: Sí,
1: que ya
3: sí, no tenemos que ir por luces para que al final se alargue un poco más. Uh-huh. Yo también soy primerizo en este tipo de actividades. No,
1: sí.
3: Nosotros no estamos acostumbrados a organizar actividades para terceros y mucho menos deportivas.
1: Uh-huh.
3: Entonces yo también estoy un poco nervioso por cómo nos comportaremos, tanto yo como los miembros de mi empresa que vamos a participar en este tipo de eventos con niños y con gente,
1: bueno,
3: que no son...
1: Diversificáis entonces, ¿no?, precisamente el negocio de la empresa, porque iniciáis una nueva etapa, ¿no?, con esta oferta, con esta propuesta, quiero decir.
3: Sí, bueno, sería interesante a lo mejor estudiarlo, ver qué se puede sacar de ahí, sí. Nosotros hemos, esta vez simplemente colaboración, nosotros estamos colaborando con el pueblo, nos hizo la

0: petición a nosotros, Miguel, el alcalde, y bueno, estuvimos encantados de organizarlo.
1: Muy bien, pues Gonzalo, que todo salga muy bien mañana, que disfrutéis muchísimo, sobre todo.
0: Sobre todo disfrutar, exactamente.
1: Claro,
0: Que
1: a vista
0: disfrutemos
1: de
0: todos los días.
1: pájaro, Ribera del Fresno. Gracias.
0: Gracias, hasta luego.
1: Ahí estaba Gonzalo Ponce de Extremadura, Miguel Ángel, alcalde de Ribera del Fresno. Bueno, ni que decir tiene que es una actividad gratuita, ¿no? Y mañana además entre las 8 de la tarde y las 10 de la noche, que es ahí el atardecer, va a ser una estampa fantástica.
2: Una estampa preciosa, además es un evento, como ahora tenemos los pueblos también llenos de forasteros que vienen a visitar. Nosotros la semana que viene tenemos también la fiesta del emigrante, muchos forasteros retoman al pueblo. Y bueno, estamos haciendo actividades como subir a las propias Torres del Cristo, la hemos estado haciendo, la estamos desde estos 2 o 3 años que estamos gobernando, accediendo, dejando acceder a los visitantes, a los que dejaron Ribera, a los sitios más, sí, más remotos de nuestro pueblo, a las cristas que tenemos en la parroquia y a las diferentes torres en las dos o tres iglesias. Y esto es una de ellas, ver el pueblo desde otra perspectiva, desde esa altura, y sobre todo deslizarse y poder ver. Ahí tenía a Gonzalo, que es profesional y no, que no falte nada de detalle de seguridad. Pero entre todos ponemos las ganas, y ya le digo, hay muchos, muchos forasteros estos días en nuestros pueblos, en todos los pueblos de Extremadura, que vuelven después de abandonar su pueblo de gran pequeñito, y estas cositas, pues bueno, pues le gusta y lo disfruta.
1: ¿Estáis preparados para eso, para que haya una gran cola, ¿no? Supongo, porque, bueno, a ver, que dura muy poco la actividad, pero claro, en preparar el preparativo sí que...
2: Colocación de arneses, ha dicho
1: claro,
2: Gonzalo,
1: eso,
2: dos o tres trabajadores,
1: sí.
2: Que son de la propia empresa, nosotros tenemos voluntarios del ayuntamiento, trabajadores del ayuntamiento que van a apoyar y ayudar a ponerse esos arneses, agilizar los trámites. Y bueno, y a disfrutar sin prisa, pero sin pausa, de esa tirolina de esos 100 metros, que va a ser algo especial, y sobre todo eso, las perspectivas del pueblo, verlo atardecer. Y luego, bueno, tenemos también cortado todo lo que es el centro, una preferia, tenemos ahí diferentes actividades, los bares de la zona también ponen conciertillos y demás, o sea que va a estar todo bastante animado. El visitante que llegue aquí a Ribera a disfrutar de esta actividad, pues bueno, ya disfrutará también del pueblo y de los diferentes... actividades que realizan las empresas privadas. Yo
1: Ya
2: lo que
1: está
2: más me
1: claro
2: gusta
1: que
2: es
1: genera
2: el
1: muchísima
2: público
1: expectación,
2: privado,
1: sí,
2: trabaja público
1: claro,
2: privado.
1: eso es. O sea, las actividades realmente de la fiesta del emigrante la semana que viene, entonces, en Ribera del
2: Sí,
1: Fresno,
2: empezaremos el viernes.
1: 3.150 habitantes más o menos.
2: Sí,
1: ¿Qué más? ¿Cuántos
2: No,
1: más?
2: no, no, ahí estamos, ahí estamos.
1: Ahí
2: Entre
1: está. ¿Pero
2: 1.150.
1: cuántos más estos días?
2: Pues ponle otros 1.000 habitantes, ponle otros 1.000 habitantes, porque viene, y además, como se suele decir, con lo caro que está la playa estos años, nos vienen a visitar a sus familiares, a disfrutar de nuestras comidas, a disfrutar de la bebida, a sentarse al fresco en las calles con sus abuelos y sus familiares. Eso es algo que nos le hace recordar todo lo que y todo lo que hemos estado fuera por estudio y por trabajo, pues a disfrutar de nuestro pueblo y de sus familiares.
1: Y con las actividades propias, ¿no? De unas fiestas así, para un no parar, para pequeños, mayores, que no falte la
2: De
1: verbena,
2: todo,
1: ¿no?
2: tenemos la verbena, tenemos este año también a un concierto, lo hacemos de forma gratuita, justamente donde está la tirolina, delante de nuestro Cristo, de nuestra ermita del Cristo, traemos a Javier Ojeda, cantante de danza invisible, y entonces eso es el sábado, viernes, sábado y domingo, con nuestros cabezudos, con nuestras verbenas, con nuestros grupos, DJ para los jóvenes. Vamos, esto es... Fin de semana
1: No
2: pasado
1: parar,
2: tuvimos
1: no
2: también
1: parar.
2: las jornadas gastronómicas, que se degustaron desde el gazpacho, tortilla, dulces caseros, de toda la vida de nuestras abuelas. Y bueno, estos días van enfocados al emigrante, van enfocados a estos vecinos que nos dejaron por trabajo y por necesidades, o por amor muchas veces, a que vuelvan y disfruten del pueblo.
1: Sí, que es verdad. Bueno, del pueblo o de los pueblos de alrededor, porque como todos tenéis actividades, ahí hay un trasiego, ¿no? De paisanos, de inmigrantes y demás. Mucho cuidado en la
2: La
1: carretera, que
2: comarca,
1: siempre
2: la
1: lo
2: comarca,
1: decimos,
2: la
1: en la
2: comarca.
1: comarca.
2: Hay que hacer pueblo, hay que hacer comarca, hay que hacer
1: Sí.
2: Extremadura.
1: Claro que sí, por supuesto que sí. Con los brazos abiertos recibimos a
2: Sí,
1: todos
2: sí.
1: Los que nos quieran visitar estos días, pero
2: Para que se sepa lo bien que
1: indiscutiblemente la
2: vivimos
1: semana
2: aquí.
1: grande es la del 15 de agosto. De
2: La
1: eso
2: del 15
1: no.
2: de agosto y del 15 de septiembre. Son
1: Sí,
2: las dos
1: pero
2: fiestas
1: claro, pero
2: importantes.
1: que la del 15 de agosto crece Extremadura en el volumen casi casi aproximado, ¿no? Al número de
2: Sí, sí,
1: extremeños que
2: sí.
1: somos,
2: Sí.
1: sumando los que están fuera y que regresan por unos días a su tierra.

0: Y llegados a este punto, aquí en Canal Extremadura, en El Sol Sale por el Oeste, vamos con un tema doméstico que probablemente le afecte. Todo el mes de agosto tenemos a gente que va y que viene de sus vacaciones, y entre quienes regresan, en muchos casos lo hacen preocupadas porque no tienen muy claro que sus plantas hayan aguantado su ausencia durante sus vacaciones. Ana Grajera, bienvenida. ¿Habrá remedio para esto que estamos contando? Hola.
1: Hola, Esperanza, ¿qué tal? ¿Cuánto tiempo? Pues mira, claro que sí, que hay remedio para todo en esta vida, salvo para alguna cosa, que nos decían por ahí. Mira, en nuestras calles, con la correspondiente banda sonora de chicharras veraniegas, nos han dado las que seguramente son las soluciones para nuestras plantas más frecuentes.
2: Se le deja un platito de agua abajo y se le echa como una botellita chiquitita y ya pues ahí va cogiendo el agua que quiera, o si no, pues a la vecina le da la llave y le echa el agua que tú quieras.
1: Ahí la llave en la casa de la vecina, en ¿sí? la casa de los padres, de los amigos. ¿Qué haríamos sin esa red de apoyo?
0: Es que claro, si no, realmente no nos podríamos mover de casa. Es una situación bastante común.
1: Sí, para todo el mundo. Bueno, menos para alguna gente.
3: Caso. Bueno, pues la verdad es que nosotros lo tenemos todo artificial precisamente por esos problemas. Mi mujer, algunas veces algunos detallitos de cosas así puntuales, pero normalmente tenemos eso artificial. Así que ese problema no lo tenemos.
1: Bueno, salvo para estos casos que no tienen este problema, hemos querido saber más por si la vecina no está o por si nuestros padres también quieren vacaciones de tareas domésticas, digamos. Lo del plato debajo de la maceta, ese plato lleno de agua, eso está bien, pero hay voces críticas que nos dicen que a algunas especies se les puede pudrir la raíz si hacemos esto todo el tiempo. Sí. Por eso hay quienes dejan un trozo de lana, la lana en contacto con la tierra y con un cubo, con un recipiente lleno de agua, y la planta va absorbiendo a través de la lana poco a poco. En fin, Esperanza, que nuestras plantas merecen mimo y se lo queremos dar. Estas son algunas propuestas. ¿Te parece bien que sigamos con otras?
0: Sí, sí, vamos con ellas.
1: Pues mira, he pedido asesoramiento a Juan José Sánchez, que es el responsable del Centro de Jardinería El Montecito. Está en Lobón. Ha sido súper amable y nos ha explicado todo lo que rodea los cuidados de nuestras plantas en lo que a agua se refiere. Importante, no ser agonías con las plantas de interior.
4: En su mayoría no es necesario de regarla mucho, porque la necesidad hídrica es bastante baja. Al estar dentro de casa se evapora menos el agua, entonces no es necesario en su mayoría de las veces.
1: Bueno, esto si estamos fuera de casa una semana, si es un mes y medio, sí. Igual las plantas sí que se nos mueren. Con las de exterior, esto es lo que nos ha contado Juan José.
4: Existen métodos, por ejemplo, como el riego por goteo programado. Se le pone un programador al grifo de riego y con eso ya tiene el riego estructurado, de tal manera que no hace falta que cada día a diario lo encienda, salta solo. Luego, para añadirla, tienen más retención de agua. Incluso se le puede añadir algún tipo de elemento, como por ejemplo arcilla o vermiculita, para que retengan aún más agua. Y así, de esa manera, no hace falta regar tantísimo. A lo mejor simplemente con un pequeño riego a la semana ya se mantiene la humedad. También hay productos químicos que hacen una función de retener agua, como algunos tipos de geles, que la van soltando poquito a poco, hacen una acción hasta de...

0: 25 o 30 días.
1: 25 o 30 días para quienes se van de casa de vacaciones, sí, más de un mes. Puede que esta solución sea bastante interesante. Juan José también nos habló de un último método que puede ser decorativo y más sostenible imposible.
0: Tienen unas vasijas de barro también que se entierran en los jardines y por porosidad ese agua que está en la vasija se va soltando poquito a poco hacia las plantas.
2: Ah, claro, y es que el agua es un bien muy preciado, ¿no? No podemos malgastarla de cualquier modo, Ana.
1: Por supuesto, Esperanza. De hecho, fíjate que me ha maravillado conocer todo lo que se está pensando, investigando para evitar el despilfarro de agua. Te traigo el ejemplo de un producto que se llama agua sólida. Es una especie de gelatina totalmente biodegradable, beneficiosa para las plantas y para el suelo que la sostiene. Me lo ha contado todo Jaime Andrés Olea, que es investigador del Departamento de Desarrollo de Materiales Sostenibles y Agricultura en el Instituto Tecnológico del Plástico llamado AIMPLAS.
3: Sí, pues mira, te cuento. Todo surge por un proyecto europeo que se llama Range, ¿vale? Donde al final lo que es hacer es un material biodegradable, completamente biodegradable en suelo, que lo que hace es no dañar el suelo, tampoco al sustrato ni a la planta, ¿vale? Al revés, son todos beneficios, donde lo que hace es actuar como reservorio de agua. Entonces, por un lado, le hemos identificado la faceta que tú comentas del tema de, pues oye, a todos nos ha pasado de irnos de vacaciones y volver y las plantas estar pochas, que se nota así a simple vista que les falta humedad, que les falta agüita. Entonces, pues bueno, al final esto actúa como un reservorio de agua que te va liberando agua, ya no solo por X cantidad de agua por tiempo, sino que la planta, que es igual de inteligente, incluso más que una persona humana, lo que hace es, se acerca a las raíces a este agua sólida y lo que hace es va cogiendo agua según lo que necesita. Entonces, joder, esto nos facilita, te puedes ir de vacaciones y puedes dejar a la planta sin que al menos se te muera, ¿vale? Incluso pues aportando con un material sin microplásticos, pues todos son ventajas.
1: Y ojo, que esto del agua sólida también está pensado para el uso en agricultura y por lo que han ido midiendo, los resultados están siendo muy interesantes.
3: Lo que estamos viendo es que estamos consiguiendo la misma tasa de biomasa, es decir, mismos rendimientos o incluso mejores, le estamos aportando beneficios a la planta y estamos consiguiendo reducir la frecuencia de riego. Es decir, si tomamos como el 100% que se le riega a una planta, obviamente cada cultivo necesita una cantidad de agua, pues estamos consiguiendo que dando este aporte de agua sólida en el suelo junto con un riego, por ejemplo, en un 75% de riego, es decir, una disminución de un 25% de riego, estamos consiguiendo lo mismo. Entonces, joder, al final, esa disminución es súper notoria, aportando un material que es súper sencillo de producir y sobre todo sostenible con el medio ambiente.
1: Bueno, pues será por opciones.
2: Sí.
1: Espero que sirvan y que nuestras plantas de interior, de exterior, nuestros campos puedan estar bien hidratados de manera, como nos contaba Jaime, como nos contaba Juanjo, sostenible y sin despilfarrar nada de ese bien tan valioso que es el agua.
2: Claro que sí, Ana. Me quedo con la sugerencia de las vasijas de barro para enterrarlas llenas de agua, claro, en tierra. Ah, bueno, y también con el agua sólida. Y nada, muchas gracias, Ana Grajera. Un saludo.
1: Muchas gracias, Esperanza.

0: Nos separan 21 minutos de las 2 de la tarde. Abordamos otro tema más. Hoy se cumplen 6 días del incendio de la localidad cacereña de Casas de Millán, que obligó a desalojar 2 municipios, que ha calcinado 1.300 hectáreas. Los vecinos se recomponen estos días del susto y siguen haciendo balance de daños. El Gobierno central ya ha anunciado que estudiará las comunicaciones que se han presentado por parte de los vecinos con propiedades dañadas para determinar si esa zona se encuentra gravemente afectada. De hecho, hay una oficina móvil de la Guardia Civil en la plaza de Casas de Millán, en la que ya se han recogido pues cerca de un centenar de denuncias. Lo ha comentado esta mañana en su visita al delegado del Gobierno en Extremadura. Visita a esta localidad en Casas de Millán, donde se encuentra nuestra compañera Charo López. Buenas tardes, cuéntanos.
1: Buenas tardes, Esperanza. Sí, el delegado del Gobierno, José Luis Quintana, acompañado del subdelegado en Cáceres, José Antonio García, se han reunido hoy aquí en Casas de Millán con su alcalde y con el alcalde de Mirabel, los dos afectados por el último incendio en el que se declaró nivel 1 y en el que se evacuó una de las poblaciones a Casas de Millán. Aquí han podido comprobar cómo el fuego llegó al mismo inicio del pueblo y afectó a explotaciones agrarias del municipio. El objetivo era comprobar in situ los daños que ocasionaron las llamas. Precisamente en la plaza del pueblo hay hoy una unidad móvil de la Guardia Civil que lleva aquí 3 días recogiendo denuncias y aquí permanecerá algunos días más. El delegado confirmaba que el fuego no afectó aquí a ninguna casa y a ningún vehículo y que se están evaluando los daños.
2: No ha habido ninguna vivienda afectada, ningún vehículo tampoco, y ni ha habido ninguna desgracia de ningún tipo personal. Yo creo que esa parte lógicamente es satisfactoria en este sentido, pero evidentemente hay un daño medioambiental importante y algún daño en algunas explotaciones, principalmente la mayor parte en casa de Millán. Ya han sido restablecidos los servicios de electricidad, los servicios de agua, aún quedan todavía algunos servicios de conexiones por fibra óptica, que los cables han sido incendiados. La Guardia Civil trasladó su puesto de mando inmediatamente y está recogiendo pues las condiciones y las situaciones que nos envían los vecinos.
1: El alcalde de Casas de Millán, por su parte, explicaba que se han presentado ya unas 90 denuncias y que los daños han afectado principalmente a los árboles de las explotaciones agrarias. Escuchamos a Mario Cerro.
3: Hay cerca de 80 demandas de denuncia, cerca de 90, en el cual, como estáis viendo, está la unidad de la Guardia Civil y en todo momento llevan ya 3 días aquí y van a seguir estando, entonces mi agradecimiento, porque esto sería un pequeño lío para el ayuntamiento, y agradecer a la Guardia Civil, a todos ellos que estén en esta labor de apoyo y que no nos dejen, entre comillas, no estamos abandonados, estamos protegidos por ellos. ¿Sí? Los vecinos vivimos un poquito de la economía de la agricultura, de la ganadería. Hay una explotación ganadera, se le han quemado 70 corderos, bueno, pero luego la gran mayoría de denuncias pues son olivos, huertos. La economía socios, pues sí, hay cerca de 80, 90 solicitudes, porque a uno se le han quemado 300 olivos, otros 500, hay un propietario que han sido 5.000, tal. Entonces estamos valorando, no sé, las hectáreas quemadas y lo que puede pasar, pero el día a día vamos recuperando poco a poco, el consultorio médico le falta, pero bueno, la preocupación ahora es la pequeña economía que vive Casas de Millán, el resto de los olivos y de la aceituna, que es la más preocupante ahora, sí.
1: En el caso de Mirabel, el fuego afectó en menor medida al entorno, pero también afectó bastante y aquí preocupa especialmente el pantano. Nos lo contaba su alcalde, Fernando Grandecano.
4: En nuestra localidad se ha afectado fundamentalmente una zona de repoblación de la de Saboyal, los montes de utilidad pública, y también, bueno, estamos también preocupados por cómo ha afectado al pantano de abastecimiento Ribera del Castaño, que abastece a las 3 localidades, a Mirabel, a Casas de Millán y a Serradilla, porque todo lo que rodea al pantano, todas las orillas del pantano están calcinadas, con lo cual en el momento en el que comience la temporada de lluvias, toda esa ceniza va a llegar al pantano y eso puede afectar también al abastecimiento, porque es mucha cantidad de materia orgánica la que previsiblemente llegue al pantano. El pantano es una presa de abastecimiento que es titularidad de la Junta de Extremadura y lo que hemos trasladado ya lo hicimos en una de las reuniones del CECOP. Hay que adoptar medidas, obviamente. Es inevitable que la ceniza llegue porque es mucha la superficie que se ha quemado y muchos los arrastres que van a llegar, de lo posible.
1: Y también he tenido la oportunidad de hablar esta mañana con una de las vecinas que me contaba cómo vivió ella en primera persona la evacuación del pueblo y cómo el fuego

0: le ha afectado a ella y a parte de sus propiedades. Vamos a escucharla.
1: Coménteme cómo vivieron ustedes el día ese, la evacuación.
2: Pues con muchísimo miedo, la verdad. Fue a una velocidad increíble y bueno, ha bajado hasta el pueblo. De hecho, en la zona de arriba, donde yo vivo, por detrás de mis casas, vamos, de todo el bloque de casas que había, ha llegado el fuego. Vamos, en términos del pueblo.
1: ¿A usted le ha afectado en algo, en algún terreno o algo?
2: Un olivar de mi papá de toda su vida, el grande que tenía, el más grande.
1: ¿Le ha afectado totalmente?
2: Todo, se ha quemado todo, todo.
1: ¿Le han valorado en algo los daños o han valorado ustedes?
2: Pues está mi hijo en ello, ya llamó al 062 que nos dijeron y demás, y estamos en ello, a ver si podemos arreglar algo.
1: De todas formas, claro, la parte sentimental, eso ya no...
2: Efectivamente, eso ya no lo va a arreglar nadie. Mucha pena, mucha.
1: Pues sí, ¿y cómo fue el momento ese de avisarles y decirles que se tenían que ir?
2: Bueno, pues yo me fui, la verdad es que a última hora, cuando ya vi que el fuego es que ya me estaba asfixiando, porque yo salí por atrás de mi terraza con una manguera, por miedo a que entraría en casa, claro está. Y ya está, y ya me echaron los guardias y ya me tuve yo que ir porque yo ya me asfixiaba. Y nada, nos fuimos a Cañabrar, donde nos trasladaron.
1: Sí, un poco complicado todo,
2: pues
1: ¿no?
2: Sí, muchísima vuelta. Tuvimos que ir a esa Serradilla, de Serradilla a Mirabel, de Mirabel coger la autovía y a Cañabrar. Pero bueno, nos trataron muy, muy, muy bien en Cañabrar, la verdad.
1: Bueno, y ahora, ¿cómo va todo? Ya me decía que estaban un poco a ver cómo evaluaban los daños y eso, pero ¿cómo ha sido estos días, ¿no?, después del incendio?
2: Penoso. Ir a ver el olivar es de mi papá, de toda su vida trabajándolo, pues se me parte el alma. Pero bueno, ya, y todo. Salir a la calle y ver todo lo que hay, pues la verdad que sí.
1: Sí, porque se ve el entorno alrededor, ¿no?, del pueblo.
2: Es desolado. Pues nada.
1: Pues nada, muchísimas gracias por contarnos un poco su testimonio. Gracias. Que se vaya solucionando todo.
2: Ojalá, ojalá. Muy amable. Buenos días.
1: Buenos días.
0: Así que bueno, Esperanza, ya ves que Casas de Millán y Mirabel también están intentando recuperarse de ese incendio a la espera de que se tomen medidas de verdad que nos comentaban los vecinos son necesarias para que no se vuelvan a repetir incendios como este.
3: Gracias, Charo López, por toda esta información. Y ahora ya para terminar, una última parada también en una localidad de la provincia de Cáceres con temas más amables.

0: 12 minutos para las 2 de la tarde. Lo decíamos al principio de esta cuarta hora de El Sol Sale por el Oeste. Hay tantas actividades en todos los pueblos de Extremadura que es difícil elegir. Por ejemplo, comentábamos también que, aparte de Ribera del Fresno, en el caso de la provincia de Badajoz, en la de Cáceres, en el Valle del Ambroz, en Hervás, pongo un ejemplo, insisto. Adenés celebra esta tarde un taller de prevención y restauración ambiental en el que dan nociones de cómo prevenir incendios, van a mostrar cómo se plantan y qué especies vegetales para precisamente prevenir esos incendios. Es de 5 a 8 de la tarde. Luego tenemos, por ejemplo, en Cabezabellosa se celebra San Lorenzo con partidas de tute, partidos de baloncesto y fútbol, entre otras muchas actividades, todo el fin de semana. En las Urdes hoy finaliza el Festival de Circo y Teatro con la magia de Alfred Kobami en Río Malo de Abajo a las 10:30 de la noche. Ahí es para ir con la sillita desde casa. Otra actividad más en Montehermoso esta noche, peli del cine de verano del programa de la Asociación de Universidades Populares de Extremadura. Y, por ejemplo, en otro pueblo, en Palomero, que tienen ludoteca hoy, en la que enseñan a customizar ropa, charanga, vaquillas, teatro, verbena, disco móvil, y todo así el fin de semana también con propuestas festivas. Nos acompaña precisamente el alcalde de Palomero, Antonio Ignacio Martín. Buenas tardes.
1: Buenas tardes, muchas gracias por dar visibilidad a nuestro pueblo una vez más, al Canal Extremadura también, por darle ese altavoz a los pueblos rurales de Extremadura.
0: Claro, y los pueblos pequeños con más razón, que se hacen grandes, ¿no?, estos días y más en el mes de agosto. Empezasteis ya por el 30 de julio con una ruta senderista y luego termináis el domingo 9 de agosto con folclore y música con DJ, ¿no? Entre tanto, pues eso, yo tengo aquí con letra muy chiquitita, muchas actividades, medio centenar de actividades de todo tipo para todas las edades en un pueblo tan pequeño. Antonio, con un programa festivo tan enorme. Eso lleva mucho trabajo.
1: Claro, esto, mira, lo realizamos, este programa, tenemos más de 40 actividades diseñadas para todos los públicos con la finalidad de que la gente, tanto los propios palomereños como los visitantes, disfruten de unas bonitas jornadas de convivencia, de diversión, ¿sabes? Que disfruten en su hogar, con sus vecinos, con sus amigos y sobre todo que esos segundos y terceras generaciones sigan volviendo a Palomero para que sigan teniendo aquí sus raíces. Y que sepan también que en los pueblos también puedes disfrutar, también te puedes divertir y puedes tener todo tipo de actividades, con unos presupuestos pequeños, cerrados. Todo esto se consigue gracias a un trabajo tanto por parte del ayuntamiento como por las chicas que colaboran de la comisión de festejos.
0: Ahí que tenéis comisión de festejos, San Miguel Arcángel, ¿no?
1: ¿Cómo, perdón?
0: Digo que tenéis una comisión de festejos incluso, una asociación.
1: Sí, tenemos una comisión de festejos que está formada aquí por chicas del pueblo que colaboran también activamente con el ayuntamiento. Y aquí estamos todos a una, que es lo importante, estar todos a una para que el pueblo pueda disfrutar, que pueda tener convivencia, sobre todo que se puedan desarrollar más de estas 40 actividades que hemos hablado, tanto de camisetas para reciclarlas, dándoles una nueva vida, que las tunean, digamos, en la ludoteca, desde vaquillas hasta teatro, tenemos verbena, DJ para los chavales, todo tipo de actividades,
0: Incluso habéis montado plaza de toros portátil en el campo de fútbol.
1: Exactamente, con un mini encierro para este año como novedad.
0: Esta tarde, ¿no? A las 8, lo digo porque...
1: Esta tarde a las 8, están todos invitados.
0: Es una zona con mucha afición al toro, ¿no? Y bueno, pues claro, que no falte.
1: Bueno, es una zona que en los pueblos de alrededor sí se hace, pero en Palomero no se hacía. El año pasado apostamos por ello, estuvo muy bien. Vinieron además chavalitos jóvenes que se dedican a recortar. Vino otros que están como en escuelas de novilleros. Y al fin y al cabo también, pues esos son chavales de la zona, que viven en sus pueblos, en las zonas rurales, que les gusta este arte, esta tradición, que es el toro, que también es una base de fuente de empleo para fijar población en las zonas rurales. Y creemos también que es una forma de darle fuerza.
0: Una innovación, y luego tenéis también otras tradiciones, ¿no? Como a mí es que me llamó ayer mucho la atención, pues eso, un torneo de futbolín, ¿no? Que pasa que hay mucha afición ahí a ese juego.
1: Pues mira, el futbolín es un juego que antes tenía más afición que ahora, pero lo importante

0: Es eso, ¿no? También que los chavales puedan jugar, que puedan disfrutar, que desconecten un ratito del móvil, ¿sabes? Que sociabilicen entre ellos y los que no son tan chavales y les gusta rememorar un poco viejos tiempos, pues que los rememoren y jueguen también junto a sus hijos. Y lo que hablamos del principio, convivencia, ¿sabes? Disfrutar, que al fin y al cabo es lo que se busca.
1: Bueno, desde hoy hasta el domingo, bueno, ayer también, anoche, ¿no? Que tuvisteis música ochentera y noventera. Vamos, que la música no falta, está muy presente, ¿no? En la programación de Palomero.
0: Exactamente, la música es alegría, la música es felicidad, hoy tenemos charanga, aparte después tenemos una orquesta y después el DJ. Y ahora hemos hecho una actividad nueva, lo que pasa es que el cartel no lo hemos cambiado, pero el lunes tendremos un circo también
1: Ah, bueno.
0: para todos los públicos.
1: Bueno, termináis muy tarde, ¿eh? Si es que no dais tiempo luego a descansar, porque si el disco móvil, por ejemplo, esta noche empieza a las 4:30, pero bueno, me apetece muchísimo estar en la calle, ¿no? Y disfrutando, sobre todo la gente que viene al pueblo a pasar estos días, sobre todo familiares, ¿no? La familia que viene, ¿cuántos habitantes se juntan ahí? Vos sois 450 habitualmente y ahora estos días, ¿a qué cifra alcanza Palomero?
0: Yo estimo, y te digo que no exagero, que ahora fin de semana 1.200 personas fácilmente, es decir, que triplicamos la población, ¿eh? Y me quedo hasta corto, y me quedo
1: Sí,
0: hasta
1: eso
0: corto.
1: me
0: Y es
1: decías
0: bonito
1: que
0: ver
1: sobre
0: así las
1: todo por el
0: calles llenas.
1: tema del agua, del consumo de agua, ¿no? Que eso se nota, que claro, tenéis una previsión que tenéis que hacer.
0: Sí, totalmente, en el consumo de agua se nota muchísimo, porque es normal, ¿no? Al haber más gente, pues hay un mayor consumo y se ve mucho la cantidad de personas que hay, también en las basuras acumuladas, y sobre todo una otra cosa muy importante, en los negocios locales. Al fin y al cabo tenemos dos tiendas, dos bares, una farmacia, y que lleguen estos días le da un impulso. Al fin y al cabo estos negocios son servicios para los pueblos y ellos también son uno de los principales motores que lo notan y uno de sus principales fuentes de ingresos. Aparte de lo de todo el año, esto es un gran empujón que viene para ellos.
1: Sí, además colaboran, ¿no? En lo que es la organización de las fiestas.
0: Aquí colabora todo el mundo, que es lo importante, ¿sabes?
1: Ahí
0: Aquí
1: trabaja.
0: colabora todo el mundo. Hasta los vecinos de la plaza, que no se quejan del ruido.
1: Hasta los vecinos de la plaza, bueno, son de 3 días al año, ¿no? Como se suele decir, ¿no?
0: Exactamente,
1: Con lo
0: exactamente.
1: cual.
0: Y es bonito ver el pueblo lleno, ¿sabes? Es bonito.
1: ¿A dónde emigró? Ya por último te pregunto, Antonio Ignacio Martín, alcalde de Palomero, el emigrante de ahí de la localidad, Cataluña o País Vasco, Madrid, ¿dónde se focalizan más?
0: Pues hay muchas personas viviendo en Madrid. Antiguamente más gente se fue a Cataluña y al País Vasco, pero eso ya estamos hablando ya gente que tiene unos 70 años para arriba. La migración actualmente donde se va el principal foco es Madrid.
1: Madrid.
0: Madrid, Madrid.
1: Y
0: Sí.
1: luego, ay, bueno, y que se me olvidaba, que teníais estas fiestas más adelante y las habéis adelantado. O sea, en
0: Exactamente, estas
1: septiembre,
0: fiestas son
1: creo.
0: el 29 de septiembre, que es cuando San Miguel Arcángel, las
1: Claro.
0: realizamos era en agosto, para lo que hablábamos al principio, ¿no? Para que puedan venir todos los palomereños, también como los visitantes y esas personas que viven fuera, para que también puedan seguir manteniendo sus raíces con el municipio, puedan aquí venir con sus hijos, con sus nietos, que disfruten de una jornada con sus vecinos, con sus amigos en su hogar, que es lo que es Palomero, su hogar.
1: Y si queda un
0: Así que
1: ratito, por ahí también darse un baño por alguna de las piscinas, ¿no? Que hay en naturales. En el caso de Palomero creo que no, ¿no? No estoy segura. Pero
0: tenemos una
1: sí.
0: piscina municipal que tiene un agua, vamos, perfecta,
1: Ah,
0: cristalina.
1: vale,
0: El
1: perdón,
0: Caribe
1: perdón. Ah, pues estaba
0: el
1: yo un
0: Caribe
1: poco.
0: nos pide consejo.
1: Vale, que no, que me había confundido.
0: Y
1: Estaba
0: no te
1: confundida
0: preocupes,
1: ahora
0: no,
1: mismo.
0: tengo una piscina
1: Municipal.
0: municipal,
1: Sí.
0: municipal, que está muy bien. Y después, pues también tenemos aquí piscinas naturales al lado, pues por
1: Claro.
0: ejemplo, el Azabal tiene una piscina muy bonita,
1: En
0: Santa
1: esa
0: Cruz de
1: estuve yo hace
0: Paniagua.
1: dos fines de semana, no, el fin de semana pasado, y fantástica, sí. Pero
0: Claro que
1: bueno, donde
0: sí.
1: se ponga una piscina municipal también, para ese descanso que es necesario entre actividad y actividad, y para recuperarse de la noche, genial. Alcalde de Palomero, gracias por atendernos, Antonio Ignacio Martín, felices fiestas de San
0: Felices
1: Miguel
0: fiestas
1: Arca.
0: y muchas gracias a vosotros, al Sol Sale por Veste, por darnos una vez más voz, ¿vale? Muchas gracias y estáis invitados a visitar el pueblo.
1: Muchas gracias, por supuesto que sí, ahí estamos. Un saludo.
0: Un saludo, hasta
1: Pues
0: luego.
1: hasta luego, así terminamos. Dejamos paso en un par de minutos a la actualidad de este viernes aquí en la sintonía de Canal Extremadura. El sol vuelve a las 10 de la mañana el próximo lunes. Buena tarde, feliz fin de semana.

¿cómo estáis? 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

¿Cómo estamos, caraguapas? Aquí Lucía Semedo, ¿me echabais de menos? Tengo por aquí mucho lío, así que no quiero tampoco perder ni un minuto antes de empezar este turno de verano con los mejores momentos de la pasada temporada de Turno de Tarde. Escuchantes, ¿habéis usado alguna vez una aplicación de ligoteo? Tranquilos que no me podéis contestar, eso queda en vuestra intimidad. Pero si no la habéis usado, seguro que conocéis a alguien que sí que lo ha hecho. Y es que están a la orden del día, con todo lo que eso implica. La pasada temporada descubrimos una obra que trata precisamente de esto. Se llama Roncas y es un cómic que Grafito Editorial edita y que firma la divertidísima Elba Lombardia. Esto nos contó.

0: Son las 5:23 y os voy a plantear un escenario. Mujer de 30 y tantos, ilustradora de vocación, vive en Barcelona y trabaja en un call center a media jornada para pagar las facturas. Le gusta mucho viajar, cuando hay dinerillo, quedar con los colegas para salir de cervezas, ir al cine y disfrutar de un buen libro o un cómic en su sofá. Vamos, más o menos lo que a todos. Está contenta y se ha apuntado a Adopta un Lerdo, una aplicación para encontrar pareja, porque le apetece conocer a alguien para pasarlo bien y, a lo mejor, algo más. Esta puede ser la historia de cualquiera, pero es la de Lerda, la protagonista de Roncas, un cómic que está a puntito de salir del horno. Su autora es Elba Lombardia y creo que ya está por aquí con nosotros. Hola, hola, Elba.
1: Hola, ¿qué tal?
0: Oye, bienvenida a Turno de Tarde. Muchas gracias por pasarte. Y lo primero que te voy a preguntar, ¿cómo nace la historia de Lerda?
1: Pues nace, bueno, es una historia autobiográfica. Uh-huh. Son experiencias que he tenido a través de las redes. Y un poco es todo más o menos real, está guionizado evidentemente, pero son un poco mis historias.
0: Sí, eso que se dice de que la realidad supera la ficción,
1: sí,
0: es verdad, pero normalmente la ficción es más espectacular, hay que decirlo, entonces hay que echarle, sí, una mijita de ficción, ¿no?
1: Bueno, lo que podríamos decir que lo que hay en el libro es totalmente real, aunque cronológicamente no es exacto.
0: Anda,
1: Y está guionizado porque sí que a veces hay que darle un poquito más de vida, eso está claro. Pero hay cosas que son 100% reales, aunque no lo parezcan.
0: ¡Ostras! ¿Da miedo compartir este tipo de historias sabiendo que son tuyas? ¿O es un poco como, bueno, estoy creando un personaje, la gente como que no va a pensar en que son mías? ¿O esto cómo lo sientes,
1: bueno,
0: tú?
1: Es difícil la exposición, ¿eh? Sí que es cierto que yo cuando empecé a escribir la historia no la he escrito para nadie. Es decir, esto nace de unas libretas que tengo, son historias que yo me apuntaba para mí misma, ni siquiera las he publicado en ningún blog ni nada. Y simplemente quería hacer un cómic, que en principio la idea fue por una parte y después acabó ya directamente lo que tenían las libretas, porque me pareció como lo más sensato en ese sentido y lo más sencillo además. Porque sí que es verdad que a veces guionizar, depende de qué cosas, es complicado, pero si ya lo tienes, ¿no?, es tu propia experiencia, lo tienes medio escrito en esas libretas, pues bueno, un poco al final es ordenarla. Uh-huh. Y nació un poco así, y sí que ha habido momentos de pensar, bueno, es mi vida, pero luego también es una parte de mi vida, no soy yo totalmente, y creo que además son historias que le ha pasado a mucha más gente, o sea, lo he hablado con otras personas y conozco gente que ha pasado por situaciones similares. Así que espero que sea así también, que se entienda así el libro.
0: Además, esto de las aplicaciones de ligue, ¿tú crees que se les puede pillar el tranquillo y sobrevivir a ellas o siempre son horribles?
1: No, yo creo que de todo. Yo creo que es una forma más que estamos teniendo de conocer a gente y que antes, pues a lo mejor, también depende de la edad, pues igual conoces a más gente porque te mueves más, porque sales más y las conoces más de tú a tú. Pero sí que es cierto que llegadas a ciertas edades, con los horarios de trabajo, pues acudes a este tipo de apps. Pero creo que hay de todo como fuera de ellas. O sea, al final no creo que venga implícito el hecho de que te vaya a salir mal si ligues a través de una app o no, ¿sabes? O al revés. No es que te vaya a ir mejor, lo contrario.
0: Totalmente. Además, creo que el lenguaje del amor cambia. O sea, ahora tenemos como muy clara el concepto del amor romántico y como que siempre recurrimos, sí, a las mismas historias de amor que son un poco Sota, Caballo y Rey y que hemos visto en todas, sí, las historias de Disney. Pero te paras a pensar en cómo se conocieron nuestros abuelos y a veces, sí, echar un agarrao en la plaza del pueblo era suficiente ya para ser novios y si eres novios te casabas. Y era un agarrao en la plaza del pueblo.
1: Sí, sí, era un poco como los perros que se huelen. Es como, bueno, hombre, está bien, ¿no? Pues es joven. Y ya está, pues venga, adelante, ¿no? Ahora sí que, claro, en realidad está mucho mejor ahora porque pasas más filtros, pero bueno, sí, eso no quita de que al final pues tú quieras compartir cosas con otra persona que te guste, que no quieras ver lo que no quieres ver y te metas a lo mejor en situaciones que luego dices, ¿para qué me he metido aquí con lo bien que estaba?, ¿no?
0: Sí.
1: Como un poco eso.
0: Total.
1: No sé, yo creo que es que también la sociedad y todo es un tema muy, muy complejo. El amor, yo creo que es el tema universal al,
0: sí,
1: final.
0: En todas las historias está presente el amor, ¿eh? Hablamos del amor de pareja, no, ahora concretamente, ¿no?, a raíz de Roncas,
1: sí,
0: pero es que siempre, siempre el amor de pareja, ¿no? ¿Cuántas historias conocemos en las que esté totalmente fuera o que no incidan en eso? Creo que poquitas, muy minoritarias.
1: Muy minoritarias, sí. En general es el tema.
0: El amor mueve el mundo y cambia. ¿Crees que nos cuesta entender que el amor cambia? Por ejemplo, hablando de roncas, ¿no? A lo mejor, no sé qué tal, o si les, estas cosas, porque sé que hay gente, yo por ejemplo a mis padres, mi historial romántico, pues no se lo he contado porque tampoco quiero que se asusten los mis pobres, ¿no? Pero sé que hay gente que estas cosas las comparte más. En tu caso, de alguna manera cuando cuentas estas cosas, cuando son historias que abiertamente dices, esto está un poquito ordenado y está un poquito puesto al servicio del formato, que no deja de ser el cómic, pero es mi vida y me ha pasado. Por ejemplo, que personas que estén en otro momento, como padres, como abuelos, lo lean, ¿de alguna manera lo has pensado o ha suscitado conversaciones en casa?
1: Te tengo que decir que a mí me daba mucho reparo el que lo leyeran mis padres, eso sí, porque, bueno, ellos han vivido ciertas historias, pero hay ciertas cosas que al final pues no compartes como lo haces con los amigos, y al final es complicado, pero... No sé, es que también llega un momento en el que dices, a ver, son historias, que es lo que comentaba antes, o sea, me apetecía contarlas, dio la casualidad de que pude publicarlas, que gané un premio, que ha gustado, que lo he enfocado siempre con humor para que sobre todo la gente que lo lea pase un buen rato, y un poco la intención es esa, entonces al final, pues bueno, también hay un momento que te tienes que decir, bueno, sí, pero es que le ha pasado a mucha más gente, no es nada tampoco, es tu vida, pero... Hay un momento en que tienes que también como relajar esa parte.
0: Y creo que es chulo de alguna manera todas estas historias de amor que terminan en historias de terror, que está guay porque siempre piensas que tú has tenido la peor historia de amor del mundo hasta que se la cuentas a una amiga y dice, quita, que a mí me pasó esto y nunca te lo conté, o hasta que lo compartes, sobre todo cuando con esas nuevas amistades, porque a lo mejor las amistades de toda la vida están más al día, ¿no? De tus ires y venires. Pero cuando conoces a alguien nuevo y ya se da esa confianza y cuéntame, pasó esto, calla, que a mí me pasó esto otro. Al final, como que siempre tenemos los mismos problemas, de alguna manera.
1: Sí, y aparte es eso, yo por también es eso, que a través de mi círculo social es como tengo historias de todo tipo. O sea, conozco mucha gente y le han pasado cosas muy extrañas o comentarios que te dicen. Y al final da igual donde hayas conocido a la persona, es indiferente el género, es indiferente la condición. O sea, hay cosas que pasan y que dices, pues, ¿qué te ha pasado esto? Y tú te quedas como, qué raro, ¿no? Como que es surrealista. Y pasan de verdad.
0: Total. Unidos un poco por los traumitas generacionales. Que se ha convertido un poco el amor en un traumita generacional. Si nuestros oyentes ahora mismo dicen, vale, me has enganchado, estoy en aplicaciones de ligoteo, no lo estoy, pero lo he estado, yo he vivido estas historias. Estamos hablando de Roncas, y Roncas hay que decir que todavía no ha salido. Está en preventa en Grafito Editorial. ¿Qué es la preventa de Grafito Editorial? Para que algunos que no conozcan tanto la editorial, porque aquí son viejos conocidos y charlamos con ellos, tenemos esa suerte de hablar con ellos de vez en cuando. Pero, ¿el libro sale? ¿Sí o sí? Simplemente que tú haces la preventa, lo pagas ya y te llega antes que a nadie, que también me parece bastante un chollo, la verdad.
1: Sí, iba con regalitos también.
0: Claro, ese apaño también es chulo. Oye, lo que quiero conocer también es cómo empezaste tú en el mundo de la ilustración. ¿Como lerda has tenido que compaginar la ilustración con otros trabajos?
1: Sí, y lamentablemente en ocasiones tengo que volver a hacerlo. Yo empecé hace, no sé, creo que a lo mejor llevo profesionalmente unos 6-7 años. Realmente no llevo tantos profesionalmente, porque tardé mucho en empezar también por ya muchas cuestiones, tanto de, pues eso, al final no tienes tanto tiempo para dedicarle, es una profesión en freelance y pues cuesta mucho pasar al mundo del autónomo. Y sí que yo empecé, o sea, estudié ilustración, acabé la ilustración, no me sentía tampoco capaz de publicar, como que no me sentía que tendría el nivel suficiente, y ha sido cuestión de años también esa parte, aparte de que, bueno, pues hay un momento que tienes que decir, bueno, pues me pongo a media jornada y la otra media me dedico a hacer un book potente y a enviarlo a editoriales e intentar un poco, pues esto, ¿no? Empezar, que es un poco lo que se explica en el cómic, que son como mis inicios, que un poco pues es picar piedra hasta que te va sonando poquito a poco, ¿no? Picas una puerta y alguna se abre y ya puedes empezar a publicar y hacer tus cosas. Y es un camino, bueno, en mi caso ha sido un camino largo, con ciertos baches, porque al final, pues bueno, la vida tienes que, te cambias de piso, te mudas, te enamoras, te desenamoras, ¿no? De las cosas que pasan diariamente. Y en profesiones tan de freelance, pues a veces resulta un poco complicado si estás empezando, si no tienes muchos proyectos. Y es un poco, pues así empecé, un poco estudié y luego ya, pues poquito a poco hasta ahora que sigo en ello.
0: Bueno, un poco como el amor en muchos casos, ¿no? Que al final es llamar puertas hasta que hay una en la que abres y la habitación no es horrible. O no está ocupada, o no está llena de basura, o no tiene goteras. Exactamente. Hay un universo ahí. Pero que me parece que también conecta un poco con el tema de la ilustración, ¿no? Podemos sacar esa analogía, porque, por ejemplo, el trabajo del amor se hacía antes siempre en directo y ahora hemos saltado al móvil. En vuestro caso, el de los ilustradores, ¿cómo de importantes son las redes sociales?
1: Pues son bastante importantes y yo tengo que decir que soy muy vaga para esto.
0: Anda.
1: No sé si es una cuestión de generación o qué, pero a mí a veces es como pienso, bueno, tengo que meterme un poco más de caña. Porque también es otro trabajo diferente, o sea, es tu exposición, es poner constantemente lo que estás haciendo y también pues en mi caso a veces es como, es que no me apetece o estoy muy cansada o tengo mucho trabajo acumulado, no le puedo dedicar, que luego dices, a ver, a lo mejor es hacer un post, es hacer un reel, pero bueno, ya lo tienes que pensar, tienes que editar de alguna manera y yo, o sea, creo que es muy importante. Pero también creo que sigue habiendo la otra parte, que es enviar book a editoriales, el escribir tu propia historia y presentarla tú a editoriales, presentarte a concursos. Es decir, está muy bien las redes sociales porque es verdad que te pueden ayudar a publicar y te pueden ayudar a que la gente te conozca, pero no es del todo necesario a la hora de poder trabajar de algo así, porque puedes encontrar muchas más vías. Sí que ayuda mucho, pues sobre todo pues a generarte... pues eso, que la gente te conozca y en el caso de pues eso tus publicaciones se puedan vender más, porque eso es así. Pero si quieres trabajar de ello, puedes seguir picando puertas tranquilamente también.

0: Me parece también importante decirlo, ¿no? Porque las redes sociales muchas veces, como es algo que tenemos también de forma privada, creo que mucha gente cree que llevarlo de forma enfocada a lo laboral es sencillo. Y hay gente a la que se le da muy bien, ¿eh? Como todo. De la misma forma que hay gente que dibuja de maravilla, quizás sin tener tanto o sin haberse formado tanto porque tiene tal, o gente que canta precioso sin ir a clases, hay gente que maneja la información en redes de maravilla, casi de forma innata. Pero que tengamos siempre en cuenta que, ostras, el trabajo que requieren es un trabajo muy concreto, que requiere muchas horas, mucho esfuerzo, y que sobre todo si lo tienes que compaginar con otras cosas, ostras, es que normal que se haga bola.
1: Claro, y es eso, a lo mejor tampoco eres buen comunicador y no sabes transmitir, o sea, eres súper buen dibujante, eres muy buen narrador o eres muy buen escritor, pero no sabes compartirlo, no sabes cómo exponerte, porque es otro formato de comunicación también. Yo creo que ahí implica una energía que a veces pues no tienes, o simplemente no te engancha, que esto también, yo conozco gente que le encantan, ¿no? A mí no me desagradan las redes, ni mucho menos, pero no le echo las horas que a lo mejor me gustaría echarle o que se espera que eche también.
0: Tengo que decir que tu perfil, que nuestros oyentes, por si quieren conocerte, es tan sencillo como que busquen en Instagram y ahí ya enlaza con todo, es Elba Lombardia, y lo tienes muy ordenadito. Muy bien, muy colocado. A lo mejor quiero decir que a veces dice, mira, podía echarle más horas, pero las horas que le he echado están bien hechas. Eso también hay que tenerlo en cuenta.
1: Sí, lo tengo, sí, porque al final sí que es verdad que yo Instagram, como todos, lo abrimos como, bueno, pues ahí tenía fotos antes mías, un poco más de mi vida y tal, y ya hace años que lo enfoco a la ilustración. Que de vez en cuando cuelgo un viajecillo y pongo ahí, bueno, pues puede caer algo personal, pero no es muy personal tampoco. Intento enfocarlo siempre a nivel profesional, porque al final es como tener una web. Al final pues, tú tienes una web donde te pueden localizar, ver tu estilo, cómo dibujas, y de ahí te pueden salir proyectos. Yo creo que a través de las redes pues es lo mismo.
0: Claro, si es que al final se ha tenido que actualizar el amor a nuevos tiempos, portfolio también tocará.
1: Claro, va a ser al revés.
0: Oye, Elba, y una última pregunta. Hablando de roncas, como bien nos has contado al inicio de la entrevista, tiene mucho, mucho, mucho de realidad, aunque un poquito guionizado, un poquito añadido, un poquito pulido, vamos a decir, ¿no?
1: Exacto.
0: ¿Disfrutas más contando historias que son tuyas propias o te es indiferente a la hora de crear un cómic? Quiero decir, ¿va antes la idea o el decir qué cómoda estoy contando esto que me pasó o esto que conozco de primera mano, o te lanzas con cosas que quizá te sean más ajenas de entrada?
1: Igual está, a ver, es mi primer cómic largo, sí que tengo otro de historias cortas, y para mí me resulta más sencillo porque al final he venido a hablar de mi libro, ¿no? O sea, es mi vida y eso para mí es más fácil, ¿no? Pero no me resulta complicado, de hecho trabajo más para otras personas, en el sentido trabajo mucho más a nivel de ilustración que de cómic, que ahora pues me gustaría trabajar mucho más en cómic, pero no me resulta complicado coger historias de otras personas, porque también normalmente cuando un editor te contacta para ofrecerte algo o un escritor te contacta, ya ve un poco tu estilo y ve lo que te va a... lo que te va a ofrecer te va a resultar interesante y te va a gustar. Entonces también es una forma de, pues de siempre, me obligo a lo mejor a dibujar cosas que yo por mí sola no dibujaría, y también, no sé, siempre le puedo dar un puntito personal a las ilustraciones o a la narración. Y también es como, a nivel psicológico sí que es cierto que escribir una historia tuya, aunque es más divertido, más fácil, implica una carga emocional, ¿no? Como esto de, pues ahora me tengo que exponer al mundo, estoy explicando mi vida, y de la otra manera no implica ningún tipo de carga emocional. Es un trabajo, yo sé narrar, lo sé hacer de esa manera, mi estilo les encaja, pues adelante, voy dibujando y no me rayo tanto, por así decirlo. ¿Sabes? Entonces, ambas cosas tienen sus puntitos, pero ambas cosas me gustan.
0: Me parece también una... Al final te vas a tener que enfrentar a todo, ¿no? Entonces, qué bien encontrarle el gustito a todo. La cosa
1: exactamente.
0: Elba, yo por aquí te voy a ir despidiendo, pero recuerdo a nuestros oyentes que si quieren conocer un poquito más de tu trabajo de primera mano, es tan sencillo como que te busquen en Instagram, que está de verdad muy ordenado y muy mono, como Elba Lombardia, pero que también pueden buscar más información sobre Roncas, que aunque aún no ha llegado a librerías, está ya en el horno para salir el último golpe de calor, y que pueden hacerse con él ya en la preventa a través de Grafito Editorial. Lo que llega no llega a su librería de confianza. Muchísimas gracias, seguimos el camino de Lerda y que vaya estupendamente.
1: Muchas gracias, que vaya muy bien.
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0: Otra cosa que hemos seguido haciendo sin falta ha sido reconectar con el cine, especialmente con aquel que por lo que sea no recibió el crédito que merecía. Y la encargada de eso, de espigar el cine, es siempre la brillante Irene Matas de Iscar.
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0: Son las 6 y 26, no paramos de conocer iconos, así que me pregunto qué icono nos va a traer hoy Irene Matas de Iscar. Hola, querida.
2: Hola, ¿qué tal? ¿Cómo estáis?
0: Pues de lunes, hija, de lunes. Somos todas. La energía. La energía, la única persona que sobrevive al lunes con dignidad es Miguel Ángel Vedate. El resto hacemos lo que podemos para que llegue el martes.
2: Ya he visto. Menuda historia la de Nari Lili. Me ha dejado
0: con ganas de hacerme olímpica ahora.
2: Sí, luego no podemos con el lunes, ¿no?
0: Yo sé que podía.
2: Pero bueno.
0: Oye, cuéntanos, ¿a quién nos presentas hoy?
2: Pues la verdad es que vamos a ir de una guerra civil a otra. Hoy el lunes ha venido un poco así.
0: Un poco tal.
2: Yo estos días con la conmemoración de los 50 años de la democracia, ¿no? Me estaba preguntando, bueno, ¿qué directoras había durante la guerra civil española? Y había una. Entonces hoy vamos a espigar a esta directora española desconocida, que es Rosario Pi Brujas. Y ella nació en Barcelona en 1899, así que vamos a empezar su historia.
0: Dale caña.
2: Estamos ahí, principios del siglo XX, y vemos a una mujer que tiene una lencería y decide cerrarla porque no le da beneficios. ¿Y qué pensamiento tiene Rosario Pi? Dice, ¿qué me puede dar a mi dinero? Pues se mete en el cine. En ese momento, claro, no había mucha industria en España y ni había muchas personas que tuvieran el atrevimiento de meterse a hacer cine, ¿no? Así que empezó así. Rosario Pi fundó la productora Star Film, siendo la primera mujer productora de España que se conozca hasta el momento. Ya sabemos que la historia del cine, como vemos aquí en esta sección, está en continuo movimiento porque cada día en los archivos se descubren nuevas cineastas. Y en ese momento, en los años 30, como decía antes, en España no había una gran industria cinematográfica, pero esto a Rosario Pi no le impide hacerse un nombre dentro del panorama cinematográfico y, de hecho, empieza financiando películas de los que serán nombres fundamentales para la historia del cine español, como Edgar Neville, con Yo quiero que me lleven a Hollywood, que es su ópera prima. Las tres primeras películas sonoras españolas de Benito Perojo, de Richard Harlan, de Fernando Delgado. Y de hecho, en la que hace para Fernando Delgado, que se llama 12 hombres y una mujer, en 1934, esta trabaja ya Rosario Pi como guionista. O sea, ella ya se va adentrando en la parte más creativa, ¿no? Ya tenemos su labor como productora y su labor como guionista. Entonces, ¿cuál es el siguiente paso? Dirigir su primera película, que es El gato Montés, que está producida por ella, por Star Films, por la productora que ella había fundado, y por Cifesa, que era una de las productoras de referencia del momento en el país. Y aquí podemos escuchar un fragmento de la película.
3: ¿Ves tú este cacho bacalao? Pues lo mismo me comería yo a un toro si no tuviera cuerno. Si los toros no tuvieran cuerno, no saldría yo a torear.
4: ¡Dale!
3: A ganar el dinero hay que jugarse la vía.
4: Así se habla.
3: Y esto no viví. Porque no hay quien coma gusto pensando que no tenemos más que 35 céntimos entre los cuatro.
0: No tenemos más que 35 céntimos entre los cuatro. Podría ser perfectamente los colaboradores sentados a esta mesa, ¿eh? Colaboradores y presentadoras ahora mismo.
5: Y más un lunes.
0: Perfectamente, y más un lunes. Podríamos ser nosotros tranquilamente.
2: Y final de mes.
0: Total, total.
2: Bueno, esta película tiene todo lo que podemos imaginar del imaginario patrio, ¿no? O sea, tiene baile, tiene toros, tiene, bueno, en fin. Entonces, esta bueno, tiene música zarzuela, porque esta película está basada en una zarzuela del mismo nombre que se había estrenado en 1917 y la había compuesto pues uno de los compositores más conocidos de la época, que fue Manuel Penella Moreno. Y en los inicios del cine era muy, muy típico, ¿no?, esta relación directa entre las películas que se producían y la zarzuela, sobre todo, pues ya, evidentemente, cuando el cine empieza a tener sonido incorporado. Y la película El gato de Montes, pues es uno de esos casos. Pero Pi Brujas, para esta película, hace un cambio en el guión.
0: ¿Qué cambio es este?
2: Pues, ¿qué cambio es este, Lucía?
0: Diremos.
2: Pues, en la zarzuela, la historia se centra en un chico, Juanillo, que al salir de la cárcel ve que su mujer, bueno, la chica que le gusta, se ha ido con un torero, como no. Entonces se convierte en bandolero para poder recuperarla. Drama. ¿Pero qué hace aquí Pi Brujas con esta historia? Lo que hace es fijarse en la historia de ella, o sea, cambia el foco y la pone a ella como protagonista en el centro. Además, incluye escenas que para el momento son totalmente rompedoras, vamos, yo cuando la vi me quedé a cuadros, en la que esta mujer que se llama Soleá está en un bar, un hombre se le acerca y ella le dice: a mí no me tocas, en mi cuerpo no manda a nadie.
4: Toma.
2: Y tienen una trifulca en el bar porque él ha intentado tocarla, agarrarla o lo que sea. Toma. Y estas son escenas que igual ahora no nos llaman tanto la atención, pero claro, imaginaros ver esta película en el año 36. Sí. Esta película, Rosario Pi, la rodó en el año 35 y se estrenó, atención, el 6 de marzo del 36, es decir, apenas unos meses antes de que empezara la Guerra Civil. La película sobrevivió a la guerra, se conserva el largometraje prácticamente al completo y se puede ver en algunas plataformas. La misma idea de adaptar una zarzuela lleva a Rosario Pi a hacer su segundo largometraje, con este no tuvo tanta suerte, ahora veremos, que se llama Molinos de Viento. En este caso, la adaptación de una zarzuela de Ricardo Frutos, que suena así.
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0: Guau, ¿eh? Lunes de zarzuela. ¡Qué maravilla!
1: Lunes para animar que el lunes. Y bueno, también es un drama romántico, ¿no? La película, sabemos por los archivos que nos han llegado, que estaba protagonizada por María Mercader, que era una de las actrices de referencia del cine español, y Rosario Pi rodó Molinos de Viento en Barcelona en plena guerra civil. O sea, imaginaos. Al final de la producción, Rosario Pi se exilió en París, se llevó los negativos para intentar montar la película allí, se sabe que consiguió terminarla, o sea, la terminó, la editó, todo, pero la película está desaparecida a día de hoy, no se sabe dónde está. Así que no tuvo la misma suerte que su ópera prima, como decía antes. Pues sí, es una pena porque además es una, pues esto, de las primeras películas realizadas por una directora en España. Uh-huh. Además, pues oye, yo también pregunto, ¿quién sabe si entre todo lo que había rodado en plena guerra civil, pues no habrán quedado imágenes, o estarían imágenes también, pues de esos bombardeos en Barcelona, ¿no?
0: Uh-huh.
1: No
0: sé, totalmente.
1: Bueno, esto ya son ideas que tengo yo que te dan para reflexionar. Al terminar la guerra, Rosario Pi se exilia de Francia a Italia, uh-huh, junto a la actriz María Mercader, que eran muy amigas, y se van a Roma. María Mercader se casó con el director italiano Vittorio De Sica y continuó su carrera allí. Y en el caso de Rosario Pi, durante su exilio en Roma, trabajó en los estudios Cinecita, ayudando a Vittorio De Sica en sus primeras producciones, pero acabó volviendo a España pensando que podría volver a trabajar en el cine. Esto, por supuesto, nunca más volvió a ocurrir. Al volver, trabajó como modista. Después se sabe que abrió un restaurante en Madrid, pero ni rastro de su carrera en el cine, se la borró completamente. O sea, el caso de Rosario Pi es uno de esos casos olvidados y borrados de la historia del cine. Como hemos hablado en esta sección en otras ocasiones, solamente una mujer pudo desarrollar su carrera como directora de cine dentro de la dictadura, que es el caso de Ana Mariscal, pero el resto tuvieron que exiliarse, Margarita Alexandre, por ejemplo, o esperar a la democracia, como Josefina Molina, Cecilia Bartolomé, Elena Lumbreras, Pilar Miró, o sea, y todas estas directoras de la Escuela Oficial de Cine que comentamos un día.
0: Sí.
1: Son de generaciones posteriores a Rosario Pi, pero bueno, es importante saber que en esta labor de espigar van apareciendo nombres que son pioneras y que aún a día de hoy, pues oye, que está bien tenerlas en mente de quién estuvo antes.
0: Y además me parece una cuestión súper importante que has dicho al principio, que en esto del cine y creo que en esto de la historia en general, gracias a las nuevas perspectivas desde las que se mire y que se estudia la historia y dónde ponemos el interés, jolín, están apareciendo constantemente o obras que se habían atribuido a un autor pero que eran de una autora, o nombres que eran célebres o qué tal y que todavía se guarda contenido o qué tal, pero que son cosas, son la actividad de las mujeres que sí hay. Exactamente.
1: Sí. Encontrar material nuevo y que no se ha visto antes es el día a día de los archivos fílmicos. De hecho, bueno, seguramente lo habéis visto estos días en redes, que se había encontrado imágenes en movimiento de García Lorca, ¿no?
0: Sí.
1: En una de las... que era, bueno, son unas imágenes maravillosas. Eso es, bueno, algo rutinario en un archivo fílmico, encontrarse imágenes nuevas de cosas que, bueno, que sabían, que se habían quedado ahí guardadas, digamos.
0: Y me parece
1: y nombres lo mismo.
0: Sí,
1: claro.
0: me parece súper importante, porque al final es que no tengamos esa sensación de que la historia está toda escrita, sino que, bueno, tenemos escrita una parte, ahora vamos a ver cómo terminamos de entender el resto y qué encontramos. Pero mi querida Irene, muchísimas gracias por habernos sacado este huequito el lunes y que todo vaya estupendamente. Hablamos pronto.
1: Igualmente, hablamos que nos habla.
0: Qué difícil es el lunes, ceja, estamos todos igual. Ceja, estamos todos igual.
1: El lunes atravesado.
0: Un beso enorme.
1: Bueno, un abrazo. Adiós.
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0: Una de las cosas en las que la generación Z ha sido mucho más disruptiva ha sido el trabajo. Y es que quizá las generaciones anteriores lo veíamos de otra manera, o al menos nos costaba mucho más poner límites y no ceder parte de nuestra vida personal a las horas de empleo cuando era necesario. Pero eso ahora no es tan común, y Rocío Asensio tuvo el detalle de explicárnoslo.
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0: Estas niñas han recuperado ya el aliento, son las 6 y 27 y Rocío Asensio está dispuesta a perderlo, ¿no?
3: Yo sí.
0: Yo sí.
3: He de decir que últimamente me está costando como más...
0: Estás destemplada.
3: Estoy destemplada. Me voy a poner otra vez mala.
0: Ay, no, hombre,
3: que
0: no.
3: Ella está mala otra vez.
0: Está muy mala, ¿eh?
3: Está muy mala. Y malita de la cabeza nací, porque eso ya...
0: Hacemos lo que podemos.
3: Sí. Pero bueno, es que el tema del que venimos a hablar hoy necesita aire, necesita también de respiración honda, un poco de estar tranquila. Porque hoy volvemos a una de las temáticas preferidas de mi sección, que es el mundo laboral.
0: ¡Bien!
3: ¡Sí! Esa jungla en la que la generación Z quiere entrar, pero de la que a la vez quiere salir huyendo.
0: Pero eso nos pasa a todos, ¿eh?
3: Claro,
0: o sea, los que no somos Z también queremos huir, pero
3: pasa que vosotros
0: que estar
3: ya
0: aquí.
3: Estáis ahí. Nosotros estamos intentando entrar, pero con la cosa de es que me quiero ir conforme entre.
4: Pero,
3: o sea, quiero entrar, pero no.
4: ¿Sabes que yo creo que eso no le pasa a todas las generaciones? Hay generaciones, la boomer, vamos a darle aquí a Kikín, a Enrique Falcó, un besote por toda su generación, que se quedan ahí, aunque es que dicen...
5: Ok, boomer.
4: Esto es lo que hay.
0: Que Enrique Falcó realmente no es boomer, ¿eh? Es Gen X, lo que pasa es que es viejo de espíritu.
4: Bueno, es viejo de espíritu. Bueno, vale, pues la que Enrique representa él, ¿no? X, boomer, más o menos, ahí en esa franja. Ay, son personas que entran a trabajar y aunque les exploten, se lo cogen, dicen, vale, venga, vale. Me están explotando, pero es trabajo, porque la vida es así. O sea, les han enseñado con una mentalidad que no es la nuestra.
0: Bueno, yo como millennial también he sido explotada muchas veces, ¿eh? O sea, bueno, cada cual hace lo que
3: pues
0: puede.
3: Pues nosotros viéndolo desde fuera. Que eso es como cuando estás en una relación tóxica y tiene que venir tu amiga a decirte, amiga, date cuenta.
0: Sí.
3: Pues nosotros ya viéndolo desde fuera es como, es que no quiero eso. Pero es que si no, no como.
0: Yeah,
3: entonces,
0: claro.
3: Pues ahí estamos. En este caso vamos a tratar un concepto muy concreto. Una tendencia entre los más jóvenes. La quiet ambition.

0: La quiet ambition, ¿vale? Voy a intentar no decirlo mucho porque es que me cuesta mucho decir quiet, ¿vale? O como diríamos en español fluido, no quiero ser jefa, gracias, prefiero tener salud mental. Mandar no nos mola. Así, básicamente. Pero os explico. Antes el sueño era subir la escalera corporativa, ¿no? Pues ser becario, luego coordinador, luego jefe y finalmente pues ser una persona sin vida social, con úlceras y con una taza de café que dice el mejor jefe del mundo. Eso era como el sueño de todos, ¿no? Porque resulta que currar 15 horas al día, responder mails a las 11 de la noche y decir, sí, claro que puedo quedarme el finde, no es exactamente el sueño húmedo de ningún generación Z. Quiero pensar que el de nadie, pero hay gente pues que, como estábamos hablando antes, pues pasa por el aro solo por eso de tener una gran carrera profesional o lo que eso signifique.
1: Todos le ponemos la esperanza ahí.
0: Claro que sí. Y no lo digo yo, lo dicen los estudios. Solo el 4% de la gente joven encuestada quiere que la asciendan. Y claro, cuando les preguntan por qué, la mayoría dijo lo mismo. Estrés, presión, responsabilidades. Vamos, que no quieren tener una úlcera a los 30. Porque, seamos sinceros, ¿de qué sirve ganar más si no tienes tiempo para gastarlo? Entonces nosotros creo que priorizamos eso, tener un poquito menos en el banco. El día que venga pues un susto, pues ya veremos qué hacemos. Pero oye, nos va a pillar estando tranquilos y sabiendo gestionarlo, ¿no? Con la terapia hecha.
1: Moriremos pobres, pero con buena mente.
0: Claro que sí. Además, muchos ascensos pues vienen con más trabajo, pero sin el aumento de sueldo correspondiente. Es como si te dicen, enhorabuena, has subido de nivel en la empresa. Ahora tienes el doble de tareas, pero sigues cobrando lo mismo.
2: Ya, yeah. Eso de más el trabajo se premia con
0: claro.
2: Más al trabajo.
0: El trabajo dignifica. Bueno, esta tontería me gusta, claro, claro. No. Nosotros ya no compramos ese cuento de el éxito es tener un despacho. Ahora el éxito suena más a poder cerrar el portátil a las 5 de la tarde, a irme a Pilates sin culpa, a Pilates, a CrossFit, a lo que cada uno quiera, a tener un gato feliz y una planta viva.
2: Importante.
0: Que es muy complicado.
2: Depende de la planta.
0: Y, por supuesto, no tener ansiedad laboral. Eso es lo principal. Más de la mitad de la gente encuestada, un 55%, dice que lo más importante es el equilibrio entre vida personal y laboral. No ascender, no dirigir un equipo, sino simplemente vivir sin estar al borde del colapso. Y eso es una auténtica revolución silenciosa. Quiero pensar que esto es el inicio de algo grande y que no nos vamos a quedar en la intención, ¿no? Que algo pasará. Claro, ahora las empresas se suben por las paredes, porque para generaciones anteriores el trabajo ha sido lo primero. Eso con la generación Z no pasa y es común ver titulares, de hecho os invito a poner en Google, que yo lo hago bastante, generación Z y darla a buscar. Os metéis en el apartado de noticias y ya no tenéis nada más que hacer. Titulares como, la generación Z no aguanta más de un año en su empleo. La generación Z desespera a sus jefes. El 51% de los supervisores admite frustración al trabajar con jóvenes. La generación Z es la más inestable en el empleo. O la generación Z es la que más cambia de trabajo. Bueno, pues creo que hay que normalizar el si no estoy bien en un sitio, pues me voy a otro.
2: Sí.
0: Y ya está.
2: Total.
0: Sí, es verdad que estamos acostumbrados a que, bueno, las empresas más bien están acostumbradas a que alguien trague esperando algún día algo a cambio, y aunque eso jamás suceda, esa persona ya no se va.

0: Porque ya te has acomodado, ya te has aferrado a algo y ya tu vida gira en torno a ese puesto de trabajo.
1: Es como una relación tóxica.
0: Literal.
1: Bueno, ya me iré, ya me iré, ya me iré. Ya y al final, no, es que ya llevo aquí 10 años. Llevar 10 años en un sitio o con una persona no significa que tengas que seguir otro 10 años más.
0: Claro,
1: si esto
0: 10
1: años ha sido un rollo, no va a mejorar ahora.
0: Ya lo hablamos el otro día, que hay que ser más divorciada en la vida.
1: Claro,
0: exactamente. Divorciarse de todo lo que te haga mal, no solo de tu pareja. Hay que divorciarse si es siempre para mejor. Las culturas corporativas más rancias, esas donde todavía te miran mal si te vas a tu hora, están flipando. Porque claro, quieren líderes jóvenes, pero sin pagarles bien, sin flexibilidad, sin empatía y con la misma mentalidad del siglo pasado. Amores, eso ya no nos sirve.
1: Sí, como que quieren una persona joven, con ideas nuevas, pero con mentalidad...
0: ¡Queremos sangre fresca!
1: Pero con mentalidad de el proceder antiguo.
0: Claro.
1: Realmente, a lo mejor si quieres a alguien nuevo...
2: Pero sin todas sus comodidades. Sin todas sus comodidades. Recordemos que compartimos piso, que no nos podemos permitir unos lujos, ¿no?, que antes sí... ¿Cuántos tienen coche propio? ¿O cuántos tienen coche y casa? Porque eso ya, vamos.
1: Sí, como que antes tienes otros problemas, pero sí que podías acceder a un modelo de vida más estable.
0: Claro.
1: Podemos decir, porque una persona, y esto está hecho la equivalencia perfectamente, que un ingeniero ahora no puede tener la calidad de vida que tenía un ingeniero hace 20 o 25 años.
2: Uh-huh. Eso es cierto. Pero sí puede tener su mentalidad, ¿eh? O eso dicen.
0: Claro. Lo bueno es que quienes sí llegan a puestos de poder en el futuro lo harán con otra forma de verlo, con otra filosofía. Este es el caso, os he traído a alguien, a Olivia Rodrigo. Es una generación Z que no solo brilla en la música, también es una jefa increíble. Hace poco uno de sus guitarristas contó que ella paga la terapia de todo su equipo, estén o no de gira. Si estás contratado, tienes tu terapia y puedes ir siempre que quieras. Un gesto que encaja perfectamente con lo que el artista siempre defiende sobre cuidar la salud mental. A sus 22 años, Olivia se ha convertido en una de las grandes figuras del momento y lo hace alejándose de la típica imagen de diva estirada y caprichosa. Este estilo encaja mucho con la generación Z, que trabaja y se relaciona de otra manera. El poco interés de la generación Z por convertirse en jefes ha dado lugar al término Conscious Unboxing, ¿vale? Que no unboxing. Que no unboxing.
1: Que no está sacando cosas del bolso.
0: Unboxing, ¿vale? De boss, de jefe. Inspirado en el concepto Conscious Uncoupling, que pusieron de moda Gwyneth Paltrow y Chris Martin, que significa separarse de forma consciente. Lo que vendría a ser una ruptura en buenos términos, intentando que sea lo menos dolorosa y lo más respetuosa posible.
1: Qué bonito.
0: Aplicado al trabajo, este Conscious Unboxing describe la decisión de muchos jóvenes de no aspirar a puestos de mando tradicionales. No es que no quieran trabajar, sino que prefieren poner límites para cuidar su bienestar.
1: Ole.
0: También sienten que esforzarse no siempre tiene una recompensa. Un informe de Ipsos de 2024 muestra que solo uno de cada cuatro jóvenes españoles cree que el éxito depende únicamente del esfuerzo. Es decir, la mayoría no confía en la meritocracia. Los baby boomers, por ejemplo, sí. De hecho, un 42% de ellos cree bastante más que la generación Z en esto de la meritocracia. Uh-huh. Esto que se dice mucho de déjala, que cree que va a heredar la empresa. Pues sí. Esto con la generación Z pues no pasa.
1: No lo creen.
0: No, porque ya decimos, no vamos a heredar nada. No va a quedar nada para nosotros. Así que la próxima vez que te pregunten dónde te ves en 5 años, puedes responder tranquilamente, con tiempo libre, salud mental y sin responder mails un domingo. Y resumiendo, ¿no? Porque he dado como muchos datos y me he puesto hoy muy intensa. La Quiet Ambition no es no trabajar, la Quiet Ambition no es quiero quedarme en la cama. Quiet Ambition es decir... Tengo ambición, pero no a costa de mi salud mental. Es priorizar el tiempo libre, el bienestar, tu hobby, tu autocuidado, tu salud mental y dormir 8 horitas.
1: O sea, estar dispuesto a aceptar entrar en la rueda laboral bajo tus propios términos.
0: Viviendo y no sobreviviendo, básicamente.
1: Me parece una cuestión muy difícil, ¿eh?
0: Sí.
1: Porque creo que hay que eliminar o destruir toda una rueda o todo un mundo laboral ya establecido, que es un poco el...
0: Es
1: trabajo ante todo. Entonces, creo que es una cosa muy difícil, pero que todo cambia.
0: Ya. ¿Y qué pasa? Que cuando llegas a un sitio, a un ya sea un puesto de trabajo, bueno, en general nos pasa a los jóvenes, exigiendo lo mínimo o exigiendo lo que tú crees que merece, salta mucho y la gente dice, wow, ¿y esta de qué va? Si llegamos aquí el resto...

0: esto, aguantando a este jefe aquí 20 años, vas a llegar tú a exigir otra cosa. Es que tú lo estás aguantando porque tú quieres y porque no has puesto límites. No significa que yo tenga que hacerlo. Entonces también que el resto de personas, el resto de asalariados, no se lo tomen como un ¿quién te crees que eres?, sino como un hostia, pues a lo mejor yo también puedo pedir esto y unirme a tener unos mínimos.
1: Total, o a lo mejor es también ubicar tu sitio. O sea, claro, a lo mejor tú como trabajador llegas a una empresa y decides que no te compensa, a lo mejor porque no te gusta el modelo de trabajo o que no te gusta lo que se hace allí, o que has llegado de alguna manera un poco como todos esos primeros trabajos que creo que todos hemos aceptado en algún momento, o que mucha gente, si no todos, porque tampoco hay que tal, pero mucha gente ha querido aceptar, que realmente no va contigo. Y tú dices, bueno, mira, es que aquí no es y me voy. También es muy sabio decir eso porque llegará después otra persona que probablemente sepa o que quiera o lo disfrute.
0: La filosofía del esfuerzo está ahí y yo no digo que haya que decir que no hay que esforzarse para llegar a algo. Obviamente no. Pero creo que también hay que tirar un poco y derribar esa cosa de es que tienes que pasarlo mal primero para llegar a algún sitio. No tiene por qué. Yo me voy a forzar. Pero yo no me tengo por qué comer según qué cosas porque tú te las hayas comido cuando empezaste. Porque tú lo permitiste, no lo tengo por qué permitir yo ahora.
1: Claro.
0: Entonces, vamos a intentar cambiar, aunque sea un poquito, la mentalidad. Ya cambiar el sistema, pues creo que lleva más tiempo.
1: O compensaba permitirlo, porque quizás pues quizá en un pasado en el que la cesta de la compra costaba menos, la vivienda era más asequible, el alquiler era más asequible, todo era más asequible, porque todos creo que nos hemos dado cuenta de que los precios de absolutamente todo han subido. Jolín, quizá en otro momento decía, bueno, me compensa aguantar porque esto supone que voy a tener más fácil, me lo invento, comprarme un coche en unas condiciones adecuadas o una casa o las dos cosas. Y ahora quizá hay muchos jóvenes diciendo, pues no voy a llegar a eso. Entonces no quiero aportar mi tiempo libre si sé que no voy a llegar a eso.
0: Si tú lo quieres pasar mal para tener un puesto de por vida, lo entiendo. Pero a lo mejor a mí no me apetece pasarlo mal y estar agobiada y con ansiedad 2 meses para luego conseguir un contrato temporal sabiendo que me van a pegar la patada y no voy a poder pedir nada a cambio. Entonces, pues está ahí un poquito la cosa. Hay que ser un poquito más empáticos, más personas todos. Y ya está, no tiene más.
1: ¿El resto de la generación Z de esta mesa qué opina?
2: Están alucinadas, ¿eh?
3: Hombre, solo he dicho verdades. Es que es fuerte, ¿eh? Esos trabajos en los que te hacen firmar un contrato de 37 horas y media y acabas dando 50 a la semana.
1: Sí.
3: Fuerte. Y encima luego te vas y eres mala.
1: Ya, creo que eso también pasa mucho, ¿eh? Sí. Que creo que como mayor facilidad, ¿no? También porque mucha gente se escuda en... Bueno, es que no sabe, es que esta persona ya joven no aguanta nada.
3: Sí.
1: O no quiero aguantar esto.
3: Claro. Tengo necesidad ahora mismo de aguantar eso. Si estuviera en riesgo de que no tuviera un duro, digo, bueno, pues no me queda otra, pero...
1: Sí, a lo mejor en otras circunstancias, por lo que decíamos antes, ¿no? A lo mejor si esto me supone determinados beneficios o me permite una calidad de vida tal, pues sí que puedo decir, sí, es que yo quiero trabajar todo esto, que me compensa.
3: Claro, pero
1: si
3: no. Llegar a casa después de una jornada de 12 horitas al día con ansiedad, pues a mí no me compensa.
1: Ya.
3: Por un sueldo mínimo.
0: Y que no... Somos más libres en el sentido de que a lo mejor mi madre con mi edad pues me tenía a mí, tenía una casa, tenía una hipoteca, pero yo, por suerte o por desgracia, no tengo nada de eso. Tengo la libertad de solo tener que gestionarme a mí misma y decir, pues estoy mal, pues me voy y ya veré cómo lo hago. El arroz y el atún lo conseguiré de alguna forma o de otra y ya veré cómo lo hago, pero no tengo que estar pendiente de tener que sostener una familia, pagar un préstamo y demás. También. Entonces, eso también hace.
1: Ostras, qué curioso. Nunca me había parado a pensar en esa perspectiva de yo no tengo las mismas obligaciones que tenían mis padres porque la vida no se ha dado así. Claro, es que todo cambia.
0: También se lo tragarían porque no les quedaba de otra. Claro.
1: Es que todo cambia, cambia tantísimo y nos centramos en que cambian solo algunas cosas chiquininas. Y la realidad es que no, ¿eh?
2: ¿Y cómo habremos pegado nosotros este cambio mental? O sea, ¿cómo habrá llegado unas generaciones que el trabajo ante todo a nosotros que decimos, bueno, pues no ante todo, ante mis alumnos?
4: Yo creo que también porque has visto quemado mucho a tus padres, ¿no? O sea, yo creo que también viene de ahí, de que has visto a tus padres muy quemados del curro, de que llegan súper cansados a casa, de que prácticamente como que no es...
2: Pero acá...
4: deja de haber esa convivencia familiar porque no hay tiempo para que haya. Entonces, yo creo que esas próximas generaciones rechazan eso precisamente porque vienen de ese trauma, por decirlo de alguna forma.
0: Sí, es algo cíclico al final, como la política, como las revoluciones y todo esto. Al final intentamos alejarnos de lo que han hecho generaciones anteriores. Sí. Entonces, yo creo que pasa con todo. Después de nuestra generación, a lo mejor vendrá otra más boomer que la boomer y luego vendrá otra más Z que la Z y así. Pero de momento esta es la que toca.
1: Además, es que es curioso también cómo cambia todo, porque lo hablábamos de precisamente en esta sección, Rocío, has traído muchas veces que quizá la generación Z no sale tanto como salíamos los millennials, salir me refiero de fiesta, habéis bajado el consumo de alcohol, en general como que había una serie de cosas que se normalizaron cuando estábamos nosotros o que eran como el ideal de salir de fiesta, disfrutar, no sé qué, independientemente de que luego la gente hiciera lo que les diera la gana y otros fueran más caseros, pero creo que todo cambia y que es muy curioso cómo la percepción cambia totalmente de los anteriores hasta a los que llegáis ahora o en este caso a los que llegáis al mercado laboral, porque a la vida llega la gen alfa, pero esos son muy chicos todavía, entonces no nos vamos a meter.
2: Que se vayan espabilando.
1: Que se desarrollen ellos cuando buenamente puedan y cuando buenamente sean capaces.
0: Son renacuajos, todavía no le han salido las patas, todavía están ahí en la chanquita.
1: Sí, pero me parece muy curioso.
2: Sin presiones.
1: Porque como que no terminamos de ser conscientes de ese cambio generacional que sí que se da. Y es muy fácil, lo digo como millennial vieja, por lo menos la más vieja de esta mesa, millennial joven, pero la más vieja de esta mesa, que creo que muchas veces tengo que hacer mucho ejercicio de empatía para entender determinadas cosas que forman parte de vuestra normalidad. Yo. Y creo que es necesario ese ejercicio de empatía, pero que es muy curioso porque no nos paramos a pensar que realmente sí que es que toca hacer un esfuerzo para entender a los que vienen detrás.
0: Igual que a nosotros nos cuesta mucho entender según qué discurso y según qué mentalidades de generaciones anteriores y hacemos ese esfuerzo. Decir, vale, es que no han tenido los mismos referentes, no han vivido las mismas cosas, tal. Creo que también estaría bien que el resto de generaciones hagan ese mismo trabajo a la inversa. Decir, vale, es que a lo mejor que yo haga este comentario a mi hija le saca mucho de onda, pues será por algo. Vale, yo te entiendo a ti, pero entiéndeme tú a mí. Es que yo no le veo gracia a ese comentario.
2: Es que si tu hija lleva la falda muy corta, la lleva muy corta.
0: No, claro, o sea, no, claro, pero sí, o sea, sí, a lo mejor un chiste que a ti te parece gracioso, a mí me ofende, y a lo mejor, igual que yo entiendo que a ti te haga gracia, tú tienes que entender que a mí me ofenda, ¿y por qué?
1: Sí,
0: que claro. En el contexto no es el mismo.
1: Wow, se ha convertido esto en una sección que llama la concordia. Ya. Por favor, entendernos.
0: Todas hermanas, por favor.
1: Hacemos las cosas distintas, lo sabemos, es otro contexto. Por favor, vamos a entendernos un poquito o por lo menos a intentarlo.
0: Sí.
1: Qué bonito. Qué aprendizaje más bueno, Rocío Asensio.
0: Pues yo me alegro.
1: Yo sí que me alegro de enterarme de qué hace la gente joven. Vámonos con las redes, chica.
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1: Y hasta aquí todo el turno de verano de hoy, que os quejaréis y os parecerá poco encima. Muchas gracias por este ratito de radio, muchas gracias por escucharnos y muchas gracias por seguir aquí en Canal Extremadura Radio. Yo me piro, vosotros ya sabéis qué hacer. ¡Chao!

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2: Siete de la mañana, buenos días. Los incendios forestales de Huelva, Segovia y Castellón siguen presentando una situación complicada. En el del municipio onubense de Niebla han ardido 8.000 hectáreas y ha habido que evacuar localidades como El Berrocal.
3: Pues tuvimos que salir por patas en 15 minutos.
4: Entre todas las poblaciones que desalojaba se preveía unas 380, pero bueno, lo importante es que están en casa.
2: En Segovia han desalojado también Los Ángeles de San Rafael y Las Vegas de Matute. Y en Castellón a otras 600 personas tras avanzar las llamas hacia Catí. Aquí en Extremadura está estabilizado el fuego que se declaraba en la tarde de ayer en Alconchel. Por cierto, de cara al eclipse, el gobierno aconseja extremar la prudencia precisamente para evitar incendios.
5: Pido precaución porque muchos de esos avistamientos se producen en zonas, áreas naturales, en bosques. Y es fundamental que tengamos la máxima precaución. Existe muchísima masa, muchísima vegetación que está seca. Tenemos un bajo índice de humedad.
2: Vamos con la previsión del tiempo. No hay muchas novedades respecto a las últimas horas. Jesús Teniente, buenos días.
6: ¿Qué tal? Muy buenos días, Luis. No hay muchas novedades con respecto a ayer. Por ejemplo, en cuanto a las temperaturas, hoy se van a parecer mucho. Vamos a llegar las más altas a los 35 o 37 grados en Extremadura, en las zonas menos elevadas, hablamos sobre todo de las zonas menos elevadas en torno al Tajo y el Guadiana, y en el resto de Extremadura estaremos por encima de los 33-34. Son unas temperaturas que van a ir subiendo a lo largo de los próximos días e hilándolo con el riesgo de incendio que estábamos comentando hace un momento, también pues va a ir adquiriendo carácter más complicado porque estamos en una situación, en un momento del año difícil con el estado de la vegetación con baja humedad. Por lo tanto, temperaturas en aumento en los próximos días. Hoy se mantienen como ayer, el cielo va a estar despejado con muy poquitas nubes altas que entren por el noroeste de Cáceres a lo largo de la jornada y el viento que va a continuar como estos días, flojo del oeste y del suroeste.
2: Gracias, Jesús. Y al menos 16 fallecidos en accidentes de tráfico este fin de semana en nuestro país. Hay un herido grave en los viales extremeños, el conductor de un camión, un hombre de 51 años, tras chocar el vehículo en la tarde del viernes contra un puente en la A5 en Arroyo de San Serván. Por cierto, nuevo reglamento de circulación contempla novedades para usuarios de patinetes eléctricos que siempre deberán llevar las luces encendidas, medidas también para los ciclistas.
7: Circularán preferentemente por el centro del carril. Los conductores de vehículos a motor deberán dejar una separación mínima de 5 metros con los ciclistas que les precedan en el mismo carril.
2: La cifra de accidentes laborales bajó en 52 entre enero y junio, en términos interanuales en Extremadura, hasta los 11.242. Un número que cobra más valor considerando que en el último año la región ganó más de 5.000 trabajadores. Y la Junta eleva de 1.500 a 4.000 euros las ayudas al relevo generacional, 6.000 si es en pueblos de menos de 10.000 habitantes. Autónomos y empresarios aplauden la medida. Por otra parte, Oliva de Plasencia se echó ayer a la calle para protestar contra la planta de biometano prevista allí. Ya suman 100 semanas de movilizaciones. En breve la plataforma se reunirá con la Junta. Y en Ceuta más de 15.000 personas protestaron en la tarde de ayer por la crisis migratoria.
8: La situación es absolutamente insostenible, que solo no vamos a poder. Es evidente que necesitamos la solidaridad del resto de España.
2: Por cierto, que Aragón, que Extremadura, Aragón y Castilla y León no van a acudir a la sectorial de este jueves sobre el traslado de los menores llegados a esa ciudad autónoma. Lo avanza el vicepresidente extremeño Óscar Fernández de Vox en una carta que ha enviado a la ministra Sira Rego. En redes sociales, la presidenta de la Junta, María Guardiola, dice que el gobierno debe gestionar antes que imponer. Noche difícil la vivida en los fuegos de Huelva, Segovia y Castellón. En la localidad onubense de Niebla se mantienen dos frentes que han quemado 8.000 hectáreas y han obligado a evacuar a unas 500 personas. En Segovia ha habido que desalojar Los Ángeles de San Rafael y Vegas de Matute y en Castellón el avance hacia Catí forzó la salida de unos 600 vecinos. Los tres incendios continúan activos y bajo vigilancia constante. Juan Carlos Blasco, buenos días.
9: Saludos, Luis. Vamos a recapitular. El incendio de niebla en Huelva ha seguido activo durante la madrugada con dos frentes y una superficie, como dices, que supera las 8.000 hectáreas. En las últimas horas, los bomberos han actuado cerca de las zonas evacuadas con cerca de local. Su alcalde es Ángel Romero.
3: Pues tuvimos que salir por patas en 15 minutos.

0: entre todas las poblaciones que desalojaba se preveía unas 380, pero bueno, lo importante es que están en casa.
1: El viento y la baja humedad han complicado el trabajo nocturno, aunque el dispositivo confía en mejorar posiciones con la entrada de luz y la llegada de medios aéreos cuando llegue el día. El vicepresidente andaluz, Antonio Sanz, insistía anoche que estaban preparados para atender para cualquier situación.
2: Es tanto los cambios de viento, son tantas las circunstancias que provocan los focos secundarios. Trabajamos con esa confianza, pero también siendo conscientes de que este incendio es tan difícil, tan complejo y tan duro y peligroso, que lógicamente tenemos que estar preparados para cualquier situación.
1: En Segovia, el fuego de las Navas de San Antonio volvió a reactivarse por el viento y obligó a desalojar Los Ángeles de San Rafael y Vegas de Matute. Además, se ha confinado Valdeprados. La situación se mantiene allí en nivel 2 por la cercanía de viviendas y por la inestabilidad del perímetro. Los servicios de emergencia han reforzado la vigilancia de los accesos y en las zonas donde el fuego mostró mayor actividad durante la tarde del domingo.
3: Protección Civil ha sido la que nos ha avisado.
1: En Castellón, el incendio de Tírig avanzó hacia la localidad de Catí y obligó a evacuar en total a más de 600 vecinos. La superficie afectada allí ronda las 700 hectáreas y el perímetro sigue sin cerrar. Juan Carlos Valderrama es el conseller de emergencias de la Generalitat Valenciana y Antonio Rodrigo, el director técnico del puesto de mando avanzado.
4: Sí, estamos hablando de unos 19 kilómetros de perímetro.
5: Estamos cerrando con fuegos técnicos y contrafuegos.
1: Los equipos de extinción se han centrado en frenar el avance hacia las zonas habitadas y asegurar los puntos donde el fuego mostró mayor intensidad. En lo que llevamos de año, aquí en España han ardido casi 200.000 hectáreas en cerca de 400 incendios, 40 de ellos de grandes proporciones.
6: Pues aquí en Extremadura el incendio forestal declarado este domingo en Alconchel quedaba estabilizado esta pasada noche, ya no presenta frentes activos. También se originó un fuego en Perales del Puerto, para el que se tuvo que movilizar distintos recursos de cara a su extinción. En Plasencia los bomberos han refrescado los rescoldos del que se produjo junto al Palacio de Congresos en el Berrocal y que quemó sobre todo matorral. Y el fin de semana deja por otra parte, Juan Carlos, un herido grave en las carreteras extremeñas.
1: Sí, se trata de un hombre de 51 años, conductor de un camión que en la tarde del viernes volcaba tras colisionar con un puente en la autovía 5 cerca de Arroyo de San Serván. Lo trasladaron al hospital de Mérida con varias contusiones, trauma torácico y lesiones en una pierna. Desde las 6 de la tarde del viernes, al menos 16 personas han perdido la vida en las carreteras de nuestro país en 3 accidentes. La peor jornada fue la del sábado, con 8 víctimas mortales. Desde que empezó el mes de agosto, son 4 ya las personas que se han dejado la vida en los viales extremeños.
6: Pues según el nuevo reglamento de tráfico, los usuarios de patinetes, que además de chaleco, deberán llevar siempre las luces encendidas, es una de las novedades. Se fija también un límite de edad para utilizar esos vehículos. Diego Yebra es el fiscal jefe de tráfico.
7: Ya para los nuevos vehículos de manera personal, el uso obligatorio del casco, que no se puede circular estos vehículos si no tienes 15 años, y esa lucha por proteger al más débil en la carretera. No podemos olvidar el enorme número de fallecidos de motocicletas.
6: Motoristas que obligatoriamente tendrán que llevar guantes y calzado cerrado en todo tipo de vías, también sus acompañantes. Se suprime además la exención del cinturón de seguridad para los taxistas, y en los semáforos ya no coincidirá la luz ámbar intermitente para vehículos con la luz verde para peatones. Sepan también que se reduce el número de accidentes laborales en el primer semestre del año en Extremadura. 11.242 fueron, 52 menos que en el mismo periodo de 2025, según la Junta Estatal de Censo. Es más significativo teniendo en cuenta que en ese periodo aumentó en más de 5.000 la cifra de trabajadores en la región. Los sindicatos recuerdan que han aumentado los accidentes laborales con resultado de muerte. Nina Flores.
8: Según la Junta, el índice de incidencia, la relación entre el número de trabajadores y la probabilidad real de sufrir un accidente laboral, se redujo de 13,94 a 13,75 accidentes con baja por cada 1.000 trabajadores, y además apuntan el 98% de los accidentes registrados tuvieron carácter leve. Muestran, eso sí, su preocupación por los accidentes mortales. En esta línea, la secretaria de Salud Laboral de UGT Extremadura, María José Ladera, recuerda que han sido 12 los fallecidos este año, 5 más que el anterior.
9: No podemos valorar esta cifra como una simple estadística. Detrás de estos números hay personas que han perdido la vida por el simple hecho de ir a trabajar y de ir a ganársela. Además, también aumentan los accidentes de carácter muy grave, lo que demuestra que aún en Extremadura existen importantes fallo en lo que tiene que ver con la gestión preventiva. Desde CGT, desde luego, creemos que no basta con cumplir la normativa sobre el papel.
8: El Gobierno regional asegura que se están realizando para ello visitas a centros de trabajo, investigaciones de accidente, campañas sectoriales o actuaciones específicas.

0: casi en empresas con mayor siniestralidad. El objetivo compartido, entornos de trabajo seguro y que nadie pierda la vida por ir a trabajar.
1: La Junta refuerza las ayudas para facilitar el relevo generacional de negocios en marcha y evitar su cierre. La subvención para quienes los asuman pasa de 1.500 a 4.000 euros y podrá alcanzar los 6.000 cuando la actividad sea en municipios de menos de 10.000 habitantes. La Asociación de Trabajadores Autónomos, ATA, aplaude la medida. Candelaria Carrera la preside en Extremadura.
2: También se han incrementado las ayudas para quienes cojan el relevo de un negocio ya existente, pasando a recibir 4.000 euros más adicionales, a los que se pueden sumar 2.000 si estuvieran ubicados en localidades de menos de 10.000 habitantes. Sin duda alguna, ambas medidas suponen un refuerzo y un apoyo para un colectivo que, como todos y todas sabemos, encuentra grandísimas dificultades para consolidarse y avanzar.
1: Es tiempo de vacaciones para muchos, mientras que para otros el verano es una oportunidad laboral. Lo saben bien los jóvenes que aprovechan estas semanas para sacarse unos ahorros con los que afrontar el nuevo curso o para darse algún que otro capricho. Hostelería, comercio, ocio y agricultura son los sectores más demandados. Escuchen a dos de esos jóvenes, Javier Barrero e Irene Garrido.
3: Solo he estado de socorrista, estuve el año pasado y este. Y el año pasado pues me dio para pagarme todo el año de estudio, la verdad.
4: Para poder pagarme mis estudios con ayuda de mis padres y así poder pasar un buen año y no depender siempre de ellos.
1: Los vecinos de Oliva de Plasencia han vuelto a rechazar en la calle la planta de biometano prevista en ese municipio. La protesta de este domingo ha sido especial porque llevan ya 100 semanas de movilizaciones.
5: Y recordamos que las primeras convocatorias para alzar la voz contra el proyecto se iniciaron en septiembre de 2024. Desde entonces, la plataforma contraria al proyecto insiste en sus peticiones. Reclaman que no se materialice y se prime el bienestar de los vecinos y la protección del entorno natural.
6: Son 100 veces las que se convoca aquí, dos años seguidos convocando frente al Ayuntamiento de Oliva de Plasencia precisamente para reivindicar que no queremos esta planta de biometano, porque tiene más perjuicios que beneficios, evidentemente.
7: Haciendo ruido para defender que nuestra dehesa siga siendo una dehesa viva, con vida, y defender nuestra calidad de vida, que es lo más importante.
5: Vecinos de las localidades cercanas como Segura de Toro y Casas del Monte se han sumado a esta última protesta. En los próximos días la plataforma se reunirá con responsables de la Junta.
1: Más de 15.000 personas se manifestaron en la tarde de ayer en Ceuta en una marcha convocada bajo el lema «Basta ya, Ceuta no se rinde», convocatoria de las cuatro comunidades religiosas de la ciudad con el apoyo de los sindicatos UGT, Comisiones Obreras y también del propio presidente de la ciudad, Juan Jesús Vivas.
8: La situación es absolutamente insostenible, pero aquí hay un pueblo de mucha categoría que hoy se ha manifestado de manera espontánea, de forma cívica, manifestando que no nos vamos a rendir. Es evidente que solo no vamos a poder. Es evidente que necesitamos la solidaridad del resto de España. Es evidente que necesitamos que el Estado cumpla con sus obligaciones, pero en ello confiamos.
1: Bueno, pues Extremadura, al igual que Aragón y Castilla y León, no asistirá a la reunión que convoca el Gobierno el próximo jueves, la sectorial, para abordar el traslado de los menores que han llegado a Ceuta en los últimos días. Lo adelanta el vicepresidente de la Junta, Óscar Fernández Calle, en una carta enviada a la ministra Sira Rego, en la que también rechaza acogerlos aquí. En esta última semana, Fernández Calle también se había manifestado ya en este sentido.
9: Nos vamos a oponer de manera frontal, por tierra, mar y aire, a que llegue ningún menor más a Extremadura. Y su país, Marruecos, que es de donde vienen la inmensísima mayoría, ha abierto sus puertas a que sean repatriados. Por lo tanto, creo que España solo puede hacer una cosa, que es devolverlos con sus familias, que es con quien tienen que estar.
1: En redes sociales, la presidenta de la Junta asegura que el gobierno debe gestionar antes que imponer. María Guardiola dice que el Estado tiene que garantizar la seguridad y la integridad territorial y muestra su apoyo a Ceuta. Encuentran con signos de violencia los cadáveres del exsecretario general de la Unión de Agricultores y Ganaderos de Aragón y su esposa. Los cuerpos de Javier Sánchez y Esther Latorre, militantes también de Izquierda Unida, aparecían la noche del sábado en su vivienda en la localidad zaragozana de Tauste. No se descarta ninguna hipótesis. Por otra parte, denuncian una agresión homófoba a cinco niñas de 14 años en Benialí, en Alicante. Los autores del ataque, de entre 16 y 17 años, las agredieron mientras gritaban bolleras y viva Franco durante las fiestas de ese municipio. En el exterior, el primer ministro israelí rechaza el plan de 15 puntos para Gaza que propone el presidente de Estados Unidos, Donald Trump. Dice Benjamín Netanyahu que sus tropas no se van a retirar de la franja mientras Hamas no se desarme por completo. Y por otro lado, Irán exige que el ejecutivo estadounidense se retire por completo del estrecho de Hormuz para reabrirlo. Según la Guardia Revolucionaria iraní, esa zona es ahora un verdadero escenario de guerra. En deportes, fútbol, cacereño y villanovense se disputarán la final extremeña de la Copa Federación. Fernando Gallego.
10: Buenos días, ya tenemos final de la Copa Federación a nivel regional. La van a jugar el próximo domingo en Zafra. El

0: Cacereño y el Villanovense. El Villanovense tras eliminar anoche al Castora por 1-0 con gol de Abraham en el 38 de partido y el Cacereño tras imponerse el sábado 2-1 al Gébora en el Príncipe Felipe. Además, también anoche se jugaron dos amistosos más de nuestra tercera. El Yeranense ganó 0-3 al Zafra, recién ascendido este año a tercera, y el Jerez, por su parte, perdió en casa del Fuente de Cantos de Preferente 2-1. Y fútbol al margen, hoy lunes comienza el Campeonato de Europa de Atletismo en Birmingham, con Extremadura pendiente de hasta cuatro atletas: David Barroso, David García Zurita, Jorge Hernández y Jorge González. Y también el lunes comienza el Campeonato de Europa de Natación en París, en el que Extremadura estará representada por el placentino César Castro.
1: A partir de las 8 ampliamos todo en primera hora, pero llega ya el mejor día de la semana. Nuria Labrador, ¿qué tal? Muy buenas.
2: Muy buenas, buenos días, compañero. Claro que sí, es lunes, estábamos esperando para llegar y decirlo. ¿Por qué sí? Porque seguro que va a salir un día redondito, redondito.
1: Claro que sí, es lo que hay que pensar.
2: A pesar de, bueno, de muchas noticias que nos tienen ahí el corazón encogido, por ello mejor pensar un poco en positivo y seguir avanzando en la mañana. Seguro siempre que van a llegar buenas noticias.
1: El vaso siempre medio lleno.
2: Así es, así es. Y con ese vaso medio lleno, sí, el de Colacao, ese que tienen ustedes ahora adelante dándole vueltas, les decimos que hoy es el Día Internacional del Biodiesel y el Día Mundial del León.
3: Hoy yo voy a ser...
1: Hay que empezar la semana con un rugido de energía.
2: Oye, un rugido de energía empezamos y con muchas cosas que contar. Y nada, en un ratito te tenemos otra vez aquí para avanzarnos un poquito por dónde va a ir esta semana informativa, ¿no?
1: Pues sí, ahí, aquí estaremos. ¿Por qué? Porque somos unos fieras.
2: Hombre, somos unos fieras. Pegaremos algún arañacillo así, pero cariñoso a la actualidad.
1: Cariñoso, claro que
2: y
1: sí.
2: Luego te saludamos, compañero.
1: Ahí media estoy por aquí.
2: Luis Moral,
1: hasta luego.
2: Muchas gracias.
4: Chao, chao. De que tú y yo hablemos.
2: ¡Qué bonito! ¡Qué bonita musiquita! Nos cuesta quitarla porque sí, porque esto nos pone de buen humor. Y por ello, venga, que empezamos ya el mejor día de la semana.
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2: Bueno, bueno, que sí, estamos en este mejor día de la semana, de una semana en la que todos estamos pensando en el miércoles 12, tienen ya sus gafas para poder ver ese eclipse solar, si no, bueno, pues aprovechen para pintarse las uñas de los pies en ese ratito, si es que no nos va a dar tiempo de nada. A quienes sí les ha dado tiempo es a un grupo de expertos, de aficionados a la astronomía, que ahora les vamos a contar cómo están esperando este día.

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1: Bueno, hoy inevitablemente teníamos que iniciar esta entrevista así, porque bueno, ya saben, estamos a las puertas de un acontecimiento único que nos mantiene a todos expectantes. El 12 de agosto del 2026, hay que decirlo con nombre y apellido, el cielo va a ofrecer uno de esos espectáculos naturales impresionantes que pueden contemplarse, como es un eclipse total de sol. Aquí en Extremadura no se va a ver del todo, pero sí que vamos a tener oportunidad de disfrutarlo e incluso de estudiarlo. Y por ello hay un grupo de personas que incluso se van a encargar de investigarlo. Son un grupo de aficionados a esto del cielo, del espacio que tanto nos gusta, que están muy vigilantes desde Villamiel. Ellos van a enviar un globo al cielo para estudiar ese eclipse. Para contarnos un poquito en qué consiste todo esto, que ya llevan trabajando en ello bastante tiempo, hemos invitado a que nos acompañe hoy a quien es divulgador astronómico desde Canopea Astronomía. Y su lema me encanta, desde Extremadura hasta los confines del universo. Nicolás Caen, buenos días.
2: Hola Nuria, ¿qué tal?
1: Oye, qué maravilla que vaya a ver este acontecimiento y que vosotros os suméis para estudiarlo.
2: Pues sí, ocurre la última vez hace casi 120 años que no había pasado aquí en la península. Y es interesante porque nosotros somos aficionados a la astronomía, nos encanta, pero es en el momento en el que todo el mundo se hace astrónomo o astrónoma, ¿no?
1: Sí.
2: Porque hay un momento en el que es la única cosa que importa. Y eso pasa, pues, un

0: ¿sabes? Cada muy poco, y lo vamos a vivir dentro de muy poco.
1: Bueno,
0: ¿sí?
1: es que somos polvo de estrellas y entonces notamos esa atracción, ¿no?, hacia nuestros cielos. Vosotros lo hacéis a lo largo del tiempo, ¿no?, no solamente ahora, pero sí ahora vais a cobrar protagonismo con esa misión de un globo sonda que va a observar el eclipse muy de cerca. Cuéntanos un poquito la misión que vosotros tenéis.
0: Vale, es un proyecto que tiene un marco nacional, ¿no? De hecho, se llama Misión Globo Sonda. Lo promueve la Federación de Asociaciones Astronómicas de España. Y la idea es lanzar unos 15 globos durante la totalidad, o sea, en el momento más importante del eclipse, para que estén la parte más alta de su vuelo cuando tengamos la parte más importante del eclipse. Y en este momento, lo que queremos es sacar una foto a partir de estos 15 globos de la sombra proyectada por la Luna sobre la superficie de la Tierra.
1: Importante.
0: No, bueno, importante, este tipo de proyectos se llama proyectos de ciencia ciudadana, es decir, personas que no tienen un bagaje científico que se ponen a apoyar en proyectos científicos. Primero tenemos que aprender a hacerlo, la gran mayoría nunca lo habíamos hecho antes, entonces hay un montón de cosas que tenemos que aprender, cómo seguir una sonda, cómo, cuánto gas tenemos que poner, cómo recuperarla, cómo hacer funcionar cámaras y otros instrumentos en condiciones que hacen que en algunos momentos durante el vuelo pues tengamos temperaturas de 50 a 60 bajo cero. Por eso tenemos que aprenderlo, y además es un proyecto colaborativo, tenemos que aprenderlo, o sea, montamos como pequeños departamentos y vamos intercambiando, tenemos problemas, los solucionamos. Ya hemos tenido dos lanzamientos desde Trebejo, desde la Sierra de Gata.
1: Ajá, o sea que ya habéis empezado con algunas de estas pruebas, y bueno, ahora vamos a seguir hablando, porque aparte la importancia tiene lugar también porque nunca se había observado así desde Europa, porque como bien estabas comentando, Nicolás, es algo que no se repite habitualmente, y esta colaboración que sea también tan participativa, ¿no?, desde diferentes lugares de nuestra península, pues lo hace especial si cabe. Y tenemos que decir que tú no estás solo en estas lides. Te acompañan también en esta aventura otros aguerridos padawans dispuestos a descubrir los secretos del espacio. Y entre ellos nos encontramos, por ejemplo, a un joven de apenas 13 años que ya tiene una gran curiosidad intelectual por esto del espacio y que, bueno, que además es miembro de la Escuela del Cielo desde que comenzó a funcionar. Él es Iván Herrera. Buenos días, Iván.
2: Buenos días, Nuria.
1: Oye, ¿qué te hace que te guste esto tanto y que te sumas a esta aventura?
2: Es súper curioso y desde pequeño siempre me ha gustado, y además el profe es muy bueno, nos enseña y nos mantiene mucha curiosidad.
1: Bueno, esa curiosidad que tú ya llevas de serie y que vas aprendiendo, pues con estas cuestiones que estáis haciendo ahora. Hemos visto algunas imágenes, algunas fotografías en las que estáis con el globo, ¿no?, con esas pruebas.
2: Sí, exactamente. Me encargo de eso. Y luego también tengo otro trabajo que es los días de lanzamiento. Apunto las cosas que vamos haciendo a la hora exacta para luego un día de lanzamiento de verdad, si tenemos algún error porque no nos da suficiente tiempo o cualquier cosa, como ya hemos hecho dos pruebas y entonces ya hemos visto exactamente nuestros errores, ya no lo volvemos a cometer.
1: O sea que es un papel importante porque hay que ir mejorando sobre esa base de las prácticas que se van haciendo y tenerlo documentado, esencial en cualquier tipo de prueba. Tienes muchas ganas, me imagino, de que llegue el miércoles, ¿no?, para ver ese eclipse.
2: Claro, claro que tengo muchas ganas.
1: Bueno, ya queda menos. Tenemos nosotros también ganas de acompañaros a vosotros. Tengo que saludar a otro de los colaboradores, otro de los padawan, como lo llamábamos, que se ocupa en este caso de esa línea de cuerdas, de los paracaídas, del inflado del globo, de lo que es la cuestión operativa. Buenos días, Vidal Hernández.
3: Hola, buenos días, Nuria, buenos días.
1: Bueno, cuéntame, ¿cómo te sumas tú a toda esta aventura?
3: Bueno, pues me sumé durante el invierno, me parecía una oportunidad muy buena para cubrir un poco esas inquietudes que uno siente cuando contempla la noche. Y desde el invierno pasado, pues he estado vinculado a la Escuela del Cielo, sí.
1: Bueno, y es que además, en un entorno privilegiado como es Extremadura, es verdad que aquí lo que es el eclipse no lo vamos a ver completo, pero sí lo vamos a poder disfrutar a modo.

0: Pero además es que nuestros cielos son privilegiados, Vidal. Yo creo que esto ya nos llama, ¿no?
1: Efectivamente, efectivamente. Si alguna ventaja tendríamos que tener respecto a otras localidades o a otras zonas geográficas, es precisamente esta, ¿no? Esa tranquilidad de la noche y esa pureza del cielo, ¿no? Sin demasiada contaminación, que es un debate que se ha abierto recientemente.
0: En este caso, bueno, estamos hablando de personas que os sumáis, aficionados, ¿no? En Extremadura. Nicolás, esto es fundamental también, ese punto de vista que tú nos has contado que se desarrolla con este tipo de iniciativas.
2: Pues, ¿sabes? Es un poco paradójico. De una cierta manera, el ser humano tenía una relación muy estrecha con el cielo hasta hace muy poco. Nuestros abuelos conocían el cielo mucho mejor que nosotros, porque lo miraban. Y de una cierta manera lo hemos perdido. Pero cada vez que en la televisión, en las redes sociales, una persona ve una imagen, en general, no voy a decir siempre, pero en general, no es inmune a la carga emotiva de esta imagen o de lo que se les está enseñando. Pero mucha gente dice, wow, increíble, pero eso me supera, ¿no? Como bien lo dijiste.
0: Sí.
2: Y la idea es ir un poco más allá, ¿no? ¿Por qué no es tan complicado? Es fabuloso. Somos, como bien lo dijiste al principio, polvo de estrella. Literalmente, los elementos que nos componen vienen del proceso de vida y muerte de otras estrellas anteriores a la que nos alberga hoy en día, ¿no?
0: Sí, por eso estamos ligados a todos estos fenómenos y a ese eclipse que va a tener lugar pues este miércoles. Oye, ¿a qué hora vais a poneros vosotros?
2: Primero tienes que saber que no estaremos en la zona de totalidad aquí en Extremadura, estaremos aquí en la Sierra de Gata al 98%.
0: Desde la Sierra de Gata y bueno, observadores sí que vais a estar, ¿no? Aquí muy pendientes de todo lo que ocurre.
2: Claro, por supuesto. El eclipse va a empezar como a las 7:30, 7:32, algo así. Si me acuerdo, el momento de totalidad será a las 8:34. La idea es que el globo esté a más de 30.000 metros, más o menos, justo antes del momento en el que explota el globo y empieza a bajar, durante el momento de la totalidad. Eso es el objetivo. No sabemos todavía exactamente cuándo será. Imagino que va a ser un lanzamiento a más o menos las 6:30 de la tarde. Pero depende de muchos parámetros. Ahí está Iván, que justamente se ocupa de los cálculos. Pero dependiendo del peso de la sonda en el momento del lanzamiento y también del viento que tenemos, porque el viento es un parámetro importante, vamos a decidir cuánto gas vamos a poner en el globo.
0: Iván, qué responsabilidad, ¿eh? De tus cálculos depende también todo esto. A partir del miércoles me imagino que luego sigue ya no solo mucho trabajo, sino mucho disfrute, ¿no? Esto vas a seguir ligado. No sé si has pensado luego en

0: pero sí a disfrutar de nuestros cielos, ya no solamente con este eclipse, tú que los conoces bien también, esos entornos, tenemos que disfrutarlos y aprovecharlos, Vidal.
1: Pues efectivamente, sí, yo creo que esta Escuela del Cielo, estas asociaciones astronómicas son una oportunidad buenísima para regenerar un poco las inquietudes del medio rural, ¿no?
0: Así es, pues desde Canopea Astronomía, en este caso desde Extremadura hacia los confines del universo, muchísimas gracias por habernos acompañado unos minutos y esperemos que sigamos disfrutando con vosotros de ese espacio. Nicolás, Vidal, Iván, muchísimas gracias. Un saludo.
1: Un saludo a ti, Nuria. Adiós.

0: Y así, disfrutando del espacio, bajamos de nuevo a tierra para saber por dónde va a discurrir la actualidad en este lunes, y lo hacemos como siempre con nuestro compañero Luis Moral. Buenos días de nuevo, Luis.
1: ¿Qué tal, Nuria? Buenas de nuevo.
0: ¿De qué vamos a hablar en este lunes?
1: Pues un día más, por desgracia, de incendios forestales. Los de Huelva, Segovia y Castellón siguen en una situación difícil. En niebla, en la provincia onubense, han ardido ya 8.000 hectáreas y han tenido que evacuar varias localidades, entre ellas el Berrocal.
2: Salí por pata en 15 minutos.
3: Entre todas las poblaciones que desalojaba se preveía unas 380, pero bueno, lo importante es que están en casa.
1: Decía el alcalde que han tenido que salir por patas, literalmente, de allí. En Segovia también ha tenido que desalojar Los Ángeles de San Rafael y Vegas de Matute. En Castellón, pues otras 600 personas también, después de que avancen las llamas hacia Catí. Y aquí en Extremadura han estabilizado ya, es buena noticia, el fuego que por la tarde ayer se declaraba en Alcochel. Y de cara al eclipse, advertencia del gobierno, más bien una recomendación, que extrememos la prudencia. Pues eso, precisamente para evitar incendios.
4: Pido precaución porque muchos de esos avistamientos se producen en zonas, áreas naturales, en bosques, y es fundamental que tengamos la máxima precaución. Existe muchísima masa, muchísima vegetación que está seca, tenemos un bajo índice de humedad.
0: Bueno, precaución en todos los sentidos, lo vemos en los incendios.
1: En espacios naturales.
0: Y sí, también con esas gafas que se están acabando, no piensen que por poco tiempo, porque además no tenemos, ya nos lo han comentado los expertos, no tenemos esa sensibilidad a lo mejor en los ojos que nos va a hacer saber que estamos teniendo una lesión. Por favor, tengamos cuidado.
1: Nos podemos hacer mucho daño. Malas noticias traen también las carreteras. Han muerto 16 personas en accidentes de tráfico este fin de semana en España. Aquí en Extremadura no hay fallecidos, pero sí un herido grave, un conductor de un camión de 51 años en una colisión contra un puente el viernes en la A5, cerca de Arroyos de San Serván. Por cierto, el nuevo reglamento de circulación incluye novedades para quienes utilizan patinetes eléctricos. Siempre tendrán que llevar las luces encendidas y también hay medidas, escucha, para los ciclistas.
5: Circularán preferentemente por el centro del carril. Los conductores de vehículos a motor deberán dejar una separación mínima de 5 metros con los ciclistas que les precedan en el mismo carril.
1: Y te cuento también que el número de accidentes laborales bajó en 52 de enero a junio, cifra interanual. Ahora fueron un poco más de 11.200, pero esto tiene más trascendencia, ya que en el último año que nuestra comunidad registramos 5.000 trabajadores más. O sea que las cifras no son del todo malas.
0: Sí, efectivamente.
1: Y luego, pues, la Junta también ha elevado de 1.500 a 4.000 euros las ayudas al relevo generacional, 6.000 para pueblos de menos de 10.000 vecinos, una medida que aplauden tanto autónomos como empresarios.
6: En las zonas rurales están cerrando empresas, están autónomos cerrando sus negocios porque no hay un relevo generacional y son empresas que

0: muchos casos hablamos de empresas rentables con un modelo de negocio sostenible que se puede mantener.
1: Y claro, es el futuro, no de nuestros pueblos, sino de todos nuestros entornos, que es lo fundamental.
2: Súper importante. Importante y preocupante también el futuro para los vecinos de Oliva de Plasencia. Protestaron ayer otra vez contra la planta de biometano que hay prevista en ese municipio. Y en Ceuta, otra protesta, más de 15.000 personas. También en las calles, en señal de queja por la crisis migratoria.
3: La situación es absolutamente insostenible, que solo no vamos a poder. Es evidente que necesitamos la solidaridad del resto de España.
2: Pues Extremadura, Aragón y Castilla y León no van a ir a la sectorial de este jueves sobre ese traslado de menores llegados a Ceuta. Lo ha avanzado en una carta a la ministra, el vicepresidente extremeño, Óscar Fernández, de Vox. Y han encontrado, atención a esta noticia, con signos de violencia los cadáveres del que fue secretario general de la Unión de Agricultores y Ganaderos de Aragón y su esposa. Los cuerpos de Javier Sánchez y Estela Torres, que los dos eran militantes de Izquierda Unida, aparecían la noche del sábado en su vivienda en Tauste, en Zaragoza. Y no se descarta ninguna hipótesis sobre este caso. Por otra parte, han denunciado una agresión homófoba a cinco niñas de 14 años en Benialí, en Alicante. Los autores del ataque, que tienen entre 10 y 15, murieron mientras les gritaban bolleras y viva Franco durante las fiestas de ese municipio. Un suceso completamente lamentable. Y dos cositas más del exterior, muy rápido, Nuria. El primer ministro israelí rechaza el plan de 15 puntos para Gaza que propone el presidente de Estados Unidos. Dice Netanyahu que sus tropas no se van a retirar de la franja mientras Hamas no se desarme por completo. Y por otro lado, Irán, que exige que el ejército estadounidense se retire totalmente del estrecho de Hormuz para reabrirlo. Dice la Guardia Revolucionaria iraní que esa zona es ahora un verdadero escenario de guerra y no solo una vía marítima. Así que no cesan las tensiones. Por
1: bueno, ya vemos noticias de aquí y de allá que nos mantienen expectantes y también pendientes para poder contarlo todo a partir de las 8 aquí con todo tu equipo, Luis.
2: Aquí lo detallaremos dentro de un ratito.
1: Aquí en un ratito te escucharemos. Muchísimas gracias por este avance.
2: Hasta luego,
1: y buen día. Que sea el mejor día de la semana también
2: ojalá
1: para vosotros.
2: Sí. Gracias.
1: Un saludo.
2: Para ti también. Chao.

0: Así no queremos que nada nos pare y por ello hacemos estos viajes hacia la actualidad e incluso nuestros viajes en el tiempo favoritos. Ahora vamos a viajar con Beatriz Rosado.
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0: Y así comenzamos la semana también conociendo qué fue actualidad. Tal día como hoy, un 10 de agosto, pero ¿de cuándo? Pues en esto es en lo que nos guía Beatriz Rosado. Buenos días,
7: hola,
0: compañera.
7: Hola, buenos días.
0: ¿Dónde viajamos?
7: Hoy viajamos muy, muy atrás en el tiempo. Nos situamos en 1519, nada más.
0: Unos cuantos siglos para atrás.
7: Sí, mucho tiempo atrás. Porque un día como hoy, pero de ese año, de ese 1519, una flota de 5 naves zarpaban del puerto de Sevilla bajo el mando del navegante portugués Fernando de Magallanes, con un objetivo muy claro, ¿eh? Encontrar una ruta alternativa hacia las islas de las Especias en Indonesia.

0: Menuda aventura, porque tenemos que pensar, hoy en día ya sería una aventura, pero claro, en esa
1: época
0: como era, bueno,
1: imagínate.
0: Aventura a lo desconocido y nunca mejor dicho, porque ellos iban a Indonesia.
1: Sí, pero en ese viaje se encontraron con tormentas, motines, hambre y enfermedades.
0: Sobre todo esto, claro.
1: Y duró, ojo, 3 años. El viajecito duró 3 años.
0: Es que claro, tú dices, ¿cómo puedes llevar planificación para 3 años? Bueno, Miriam, vamos para adelante y ya veremos a ver dónde podemos coger comida.
1: Las 5 naves, venga, todas para adelante y ya veremos lo que nos encontramos.
0: Vamos, ahí tenía que haber alguna abuela para reducir. Aquí echamos garbanzos, aquí no, porque no sé yo, ¿eh?
1: Bueno, en 1522, como te decía, fue cuando solamente una de las 5 naves, la Victoria.
0: Con ese nombre.
1: Tenía que ser la que volviera, ¿no? Regresó a España al mando de Juan Sebastián Elcano, completando así la primera vuelta al mundo. De los 270 marineros que partieron ese 10 de agosto de 1519 en esos 5 barcos, solo 18 regresaron a España bajo el mando de Elcano.
0: ¿De 270? Sí, solo 18. Exactamente. Muy mermada la tripulación, desde luego.
1: Muchísimo. Yo creo que, bueno, les pasó de todo, como acabamos de contar. Tormentas, motines, hambre, de todo. La expedición financiada por el rey español, Carlos I, pues transformó el comercio global y cambió totalmente la concepción del mundo. Y de un viaje lleno de aventuras, como tuvo que ser ese, hablamos ahora de un atraco que ha pasado a la historia como el robo del siglo.
0: Música nos lleva, por restos de roderos.
1: Sí, va, te escucho porque es muy interesante. Mira, un día como hoy, pero en 1963, el tren de correos que hacía el trayecto Glasgow-Londres y que transportaba 2,6 millones de libras en 120 sacas, era asaltado por 15 ladrones. Es normal.
0: No, y Alibaba y 15 ladrones, eso sería un poco para Libraba, pero sí, era mucho dinero.
1: Mucho dinero. Para conseguirlo manipularon un semáforo para que mostrara luz roja, todo esto bastante basiquito, y así se detuviera el convoy. Desengancharon la locomotora junto al vagón donde iba el dinero y obligaron al conductor a circular hasta un punto concreto donde esperaba el resto de la cuadrilla para entre todos pues hacerse con esas 120 sacas de oro con 2,6 millones de libras.
0: Madre mía, también esto otra aventura. Vemos que claro, ahora no nos parece muy sofisticado esto de cambiar la luz, pero bueno, ellos decían, lo paramos y a por ello.
1: Exactamente. Pero espera, que todavía hay otro dato más curioso, ¿eh?
0: A ver.
1: Los atacadores fueron identificados y detenidos, y los identificaron gracias a un tablero de Monopoly, en el que habían jugado y dejado sus huellas dactilares.
0: Amigo, claro, ahí todos, ¿no? Que así, aquí pongo yo mi propiedad, este banco me lo quedo, no sé qué, por aquí mi ficha, están todas las huellas.
1: Además, los tenían ya identificados, ya eran conocidos, así que bueno, pues fue más muy sencillo.
0: Es que nadie conoce el tiempo perdido de los pobres atracadores, que tienen que entretenerse.
1: Espera, claro, mientras que esperábamos, ¿no? Pero pues se escondieron en una granja, al parecer, y jugaron a este juego después. Lo encontró la policía y bueno, encontraron sus huellas dactilares y fueron todos detenidos y condenados a 30 años de prisión.
0: A la cárcel todos.

0: Qué buen ritmillo aquí para la mañana.
1: Sí, este 10 de agosto, Nuria, ya hemos montado en barco. Uh-huh. ¿No? Y hemos
0: hecho una aventura
1: maravillosa.
0: Oceánica.
1: Hemos atracado también un tren.
0: Mira, con un montón de dinero. Que no nos da para hacer cosas.
1: Y terminamos este recorrido en el año 1979. Porque hace ya 47 años que Michael Jackson presentaba su primer disco solista, Off the Wall.
0: Ah, es el de agosto.
1: Primero, bueno. Sí, es el primero en alcanzar 4 sencillos en el top 10 estadounidense. Y entre los temas más famosos, que escuchamos, uh-huh, que es Don't Stop Till You Get Enough, que wow, es muy, muy, muy famoso.
0: Sí, este lo hemos escuchado muchas veces.
1: Y
0: así
1: es muy
0: que
1: alegre. Y la persona que se esté despertando hasta ahora, pues yo creo que lo va a hacer
0: con mucho mejor ánimo, desde luego que sí.
1: Para
0: bueno,
1: afrontar este lunes.
0: Tienen que hacerlo porque es el mejor día de la semana, que se lo decimos siempre. Y bueno, si nos encontramos con Beatriz Rosado, mejor que mejor.
1: Mañana nos vemos.
0: Mañana nos vemos. Un besito, compañera.

0: Ha comentado hace un momento con Beatriz Rosado lo que animan estas cancioncillas, esta música que se nos mete directamente al cerebro y nos mueve los pies, y a esta hora que a lo mejor todavía nos estamos así como desperezando. Oye, viene muy bien desperezarse, ustedes lo saben, hasta para las cuerdas vocales. Nosotros no es vicio, oye, que nos lo recomiendan los expertos y las expertas logopedas. Nos dicen esto de... bien estupendo para soltar las cuerdas vocales, para poder hablar un poquito mejor y para saludar a mis compis favoritas, que hoy tenemos incorporaciones nuevas. Así es que vamos a comenzar saludando y dando la bienvenida a nuestra compañera en Cáceres, Mabel Sánchez. Hola, compi, ¿qué tal?
1: Pues estupendamente, porque disfrutar de las vacaciones está muy, muy, pero que muy bien.
0: Hombre, ya te digo, se te nota ahí con espíritu renovado, incluso la voz. Bueno, qué maravilla. Esto está muy bien, esto está muy bien. Y que nos contagies un poquito de esa energía que nos va a contagiar también desde Plasencia, Jimena Batías. Compi, bienvenida.
2: Buenos días, ¿qué tal?
0: Buenos días, ¿qué tal? ¿Qué tal esas vacaciones? ¿Bien? ¿Has desconectado? ¿Has conectado con lo bueno?
2: He hecho de todo, bueno, lo que os podáis imaginar y más. Así que vengo con las pilas cargadas y deseando, bueno, pues estar con vosotros.
0: Bueno, incluso ha brindado con nosotros en algún momento que tenemos ahí, pues el típico WhatsApp de grupo, y ha dicho, venga, a brindar todos juntos, y lo hemos hecho con muchas ganas, con mucho ánimo también y con esa energía que nos transmitís. Saludamos al resto. A Nina la recuperamos hace nada, unos días. Espero que siga manteniendo ese espíritu de llegada. Nina Flores en Badajoz, buenos días.
3: No con tanta energía como estas dos, pero bueno, yo queda todavía.
0: Todavía queda, que esto es un circuito, unos van, otros vienen, aquí andamos en esta rueda, ¿no?, de hámster, y corriendo la ruedecilla, ahí voy yo, como si fuera un hámster, con mis mofletes, y saludo en Mérida a María Díaz, buenos días.
4: Hola, muy buenos días. Yo también necesito recargar, ya. Sí. Creo que tú también, ¿eh?
0: Yo creo que tú y yo empezamos a estar así un poco volátiles en
4: ya
0: estos días,
4: poco,
0: ¿eh?
4: Ya queda poco,
0: ya queda poquito, pero bueno, nosotros cada mañana arrancamos con el mejor día de la semana y con la mejor música. Decíamos hace un momento que, bueno, escuchábamos a Michael Jackson. Ahora estamos escuchando a Ed Sheeran y Bruno Mars. Pues vamos a ver qué nos pone por Cáceres, Mabel, para empezar. A ver.
5: ¡Wow! Total.

0: Qué atrevimiento, ya hay que cantar, pero bueno, por
1: temazo,
0: favor.
1: Temazo de Bonnie Tyler, que maravilla. Nos dejó no hace mucho, Eclipse Total del Corazón. Bueno, un temazo que vendió 8 millones de copias, que fue éxito en el 83 en Estados Unidos, Australia, Canadá, Reino Unido.
0: Madre mía.
1: Y una de las canciones más escuchadas de todos los tiempos.
0: Hombre,
1: ¿eh?
0: Esta semana no te digo nada, vamos.
1: Sí, bueno, Eclipse Total, imagina. Por eso la traigo, bueno, porque una de mis propuestas es ir a la caza de un vendedor de la ONCE.
0: Oye, con cariño, ¿eh? No vayan ahí corriendo.
1: Por supuesto, yo a la ONCE, además, siempre me parece un prodigio de organización, ¿no? Sí. Ha sido una maravilla y creo que es fundamental para no solo para los invidentes, sino para cualquier discapacitado y para cualquier sociedad, porque es que tú compras y estás apoyando y, bueno, han
0: efectivamente, ellos una ayudan labor y nosotros podemos poner nuestro granito de arena también. Claro, y esta vez nos van a ayudar también, ¿no?
1: Nos van a ayudar porque reparten gratuitamente, pues cerca entre el gobierno y la ONCE, me parece que el ONCE era 1.300.000 o 1.500.000 gafas homologadas para ver el eclipse solar. Además, no hay que comprar el cupón, si lo compras siempre mejor, pero no hay que comprarlo, ellos las tienen y entonces yo todavía no las tengo, pero es que yo voy a ir a la búsqueda de caza porque yo, según voy trabajando, voy comprando mi cupón siempre de los viernes.
0: Claro, ya aprovechas, ya que vas a la visita, pues dices,
1: entonces,
0: bueno,
1: pues eso, hay que ir a la búsqueda de los vendedores de cupones de la ONCE a ver si les quedan todavía gafas. Que repartían muchas.
0: Sí, homologadas, porque es verdad que se han agotado en muchos sitios, sí, que estaban para recuperarlas. Bueno, busquen.
1: Si no, pues a las ópticas, que es lo que recomiendan, evidentemente.
2: Y farmacias
1: los
2: también.
1: Oftalmólogo, a las ópticas y en las farmacias, exactamente. Ahí no hay error posible. Ahí van a estar homologadas. Y bueno, son baratitas, son igual de baratitas.
0: Son súper económicas, sí, y es muy importante por lo que decíamos hace un momento. A mí es que esto me llama mucho la atención y lo repito mucho porque tienen que saberlo, que en los ojos no tenemos esa percepción del dolor. Entonces, aunque se estén achicharrando el ojo, no lo van a notar, pero luego van a tener esa lesión. Con lo cual, nada de hacer experimentos ni mirar con otras cosas. No.
1: Yo me acuerdo cuando éramos niños con los, ¿cómo se llamaban? Los negativos, ¿no? De las fotografías.
0: Sí. Nada. Eso no funciona. Sí, nada. Eso se decía, pero no funciona.
3: Pues eso es...
0: No vale para esto, ¿no?
1: Y la radiografía no vale para esto.
0: Abrir puertas, no sabemos. Nada, lo más hábiles, sí, pero...
1: Gafas homologadas y patatín, patatán. Bueno, también, aparte de buscar las gafas a los rezagados, que como yo todavía no las tenemos, bueno, pues hoy, lunes, si hay una sala de exposiciones abierta en Cáceres, que es la sala de exposiciones del Palacio de la Isla, que hasta el 31 de agosto acoge la exposición Quid Genesis, del artista Esther Aragón, una muestra, bueno, que invita al visitante a adentrarse en un universo de color, materia y experimentación plástica. Uh-huh. Ya saben, pues, el Palacio de la Isla.
0: Abierto hoy lunes, esto está
1: exactamente,
0: bien.
1: Exactamente.
0: Pues nos lo apuntamos para este lunes, aparte de esa otra recomendación, me parece fantástica, y vamos a ver qué tenemos programado. ¡Jo, Nina! Aparte también ahí podemos buscar a los vendedores de la ONCE o donde sea, farmacias y todos estos.
3: Sí, me apunto a buscarlos porque ya me estaban reclamando ayer las gafas.
0: La familia dice, a ver si me traes aquí unos cuantos. Bueno, pues lo haremos.
3: Pues eso, a buscar
1: Por cierto,
3: gafas.
1: Que la ONCE ha sacado tres cupones especiales para este fenómeno. Bien. O sea, que también es interesante adquirirlo, claro.
0: Bien. Bueno saberlo. Nina, ¿qué tenemos en Badajoz, aparte del eclipse el miércoles?
3: Pues eso, también para los más pequeños, los talleres de Vive el Verano. Vamos a recordar que esta es la última semana que siguen en el Parque de San Fernando, en el Parque Plaza Diego de Badajoz, ¿vale? Ya el lunes que viene recordaremos por dónde están. Eso en la ciudad, en pedanías, esta semana es el turno de Alcazaba, van a estar en la plaza junto a el ayuntamiento. Los talleres, pues ya sabéis, de manualidades, de 10 a 12 y media de la mañana, y luego con Atacama Creatividad Cultural, cada día también hay algún espectáculo a partir de las 11, hoy cuentos con Mariposa, el hada de las historias. Uh-huh. Así que, pues bueno, para los que no sean, que estén por casa sin saber qué hacer, hayan vuelto de vacaciones o las hayan cogido y aún no se hayan marchado de viaje o lo que sea, pues que se den una vueltita por
0: San Fernando. Hay entretenidos y divertidos, que es lo importante, porque así estamos todos a gusto, eso es así.
3: Y luego cerquita, que no solamente en Plasencia van a coger el coche, en Badajoz. Propongo que esta semana hay que hacerlo porque es una gran oportunidad poder visitar Campo Mayor, que
0: sí,
3: después de 11 años vuelve a convertirse en ese gran jardín de flores de papel. Son 98 calles, cada una con un diseño diferente, 7.000 voluntarios los que han trabajado durante meses para decorarlas, pues, con toneladas de papel de colores. Una barbaridad, que decía alguno de los vecinos, de la que se puede disfrutar hasta el próximo domingo 16 de agosto.
0: Es impresionante. Hay entrada, ¿no?, este año, que lo sepa la gente.
3: Sí, hay entrada, sí. Hay explanada a las afueras del pueblo. Hay un trechito hasta que se llega luego al casco. Entonces, bueno, pues no sé, las personas que tengan a lo mejor algún problema de movilidad, a lo mejor primero tienen que mandar alguna avanzadilla a ver si está apto para ellos o no. Y luego, en cada acceso al pueblo, pues hay taquillas y para comprar esas entradas que cuestan 10 euros y hay unas pulseras que cuestan 15 y permiten, pues, acceder todos los días.
0: Ajá, ¿vale? Bueno, pues apuntado queda también para tener en esta parte de Badajoz y en la otra parte, que ya es Casio, nosotros lo consideramos también nuestros hermanos portugueses, ahí en Campo Mayor, con esa impresionante Festa do Povo de las flores. Nos vamos a Plasencia. Jimena, ¿qué tenemos estos días hoy?
2: Bueno, pues hoy os voy a recomendar una cosa tranquilita, porque oye, cuando una vuelve de vacaciones, sí, la verdad que muy movida no está la cosa.
0: No, que hay que deshacer maletas, hacer la lavadora, bueno, ¿qué te cuento?
2: ¿Qué te voy a contar? Poner a punto una casa lleva sus días, ¿no? Sí. Bueno, pues hoy os voy a recomendar que nos vayamos de exposición, porque bueno, ya sabéis que tenemos la vuelta al cole ahí a la vuelta de la esquina, como quien dice.
0: ¡Calla! ¡Anda que!
2: Sí,
0: bueno,
2: sí,
0: dinos,
2: sí.
0: Dinos.
2: Sí, yo sé que después de hablar del eclipse vamos a empezar todos los días con alguna cosa de
0: sé alguna marco. Palomita que te va a picotear, ya te
2: hombre,
0: digo.
2: Hombre, ya verás. Si sobrevivimos al eclipse, porque ya sabéis que hay gente que dice que puede pasar cualquier cosa. Entonces, la verdad que estoy súper expectante.
4: Pero eso cualquier día, ¿no? Puede pasar cualquier cosa.
0: Sí que sí, Mabel, esto es así. Nos levantamos para que pasen cosas.
2: Bueno, hablando de colegio, vuelta al cole, Bueno, el cuaderno escolar, ya sabéis todos vosotros que, bueno, ha ido evolucionando a lo largo del tiempo. ¿Y qué pasa? Que aquí en Plasencia, en el Centro Cultural Las Claras, tenemos una semana más para poder ver una muestra que es de lo más curiosa que ha traído el Centro Museo Pedagógico de la Universidad de Salamanca. El objetivo que tiene es, pues, que conozcamos esos cuadernos escolares, ¿no?
0: Qué chulo. Sí.
2: Que históricamente hemos estado usando en la escuela primaria desde hace un montón de
0: tiempo. Es muy interesante porque seguro que se puede ver la evolución incluso de cómo ha sido la propia educación. Oye, me encanta en Las Claras. Se puede
2: claro, cómo ha ido cambiando, ¿no? Pues el currículum formal, pues el día a día de los niños. Hay dos partes de esta exposición. Por un lado, vemos los orígenes de la escritura en la escuela española y la evolución histórica del cuaderno a lo largo de distintas épocas hasta la actualidad. Y por otro, nos presenta otros contenidos, pues que podemos ver y que creo que lo mejor es ir para allá.
0: Claro, es en su hábitat.
2: Exactamente, entre las 9 y las 2 tenemos la oportunidad de ir a Las Claras, de darnos una vueltilla por allí y ser conscientes de cómo hemos evolucionado también en ese aspecto del
0: colegio. Está muy bien, y de paso, bueno, nos damos una vueltecita por Plasencia que merece más que la pena disfrutarla ahora también en esta época. Gracias, Jimena. Vamos a ver qué nos tiene por Mérida preparados María Díaz.
5: Pues primero tengo que apuntar que no sé si en esa exposición saldrá el método Rayas, que tiene un poquito de Extremadura.
0: Efectivamente, es muy tradicional aquí.
5: Efectivamente, porque tiene su origen en un serradillano. Así que...
2: Exactamente, además que es la familia Sánchez Rodrigo, que aquí tiene todavía sus descendientes en Plasencia y que, oye, es la caña. O sea, somos pioneros en un montón de cosas en Extremadura.
0: Una también en ese aspecto. Bien apuntada, María.
5: Bueno, pues en Mérida, al ser lunes, tenemos Cine Maestras. La proyección será en el Pórtico del Foro a las 10:30 y hoy va a ser el turno de Gawa. Una película de Paul Urquijo que se mueve entre el terror y la fantasía. Os tengo que decir porque a mí me ha encandilado.
0: Merece la pena. Sí, yo la vi en el Fanter en Cáceres. Bueno, fantástica. Merece la pena y más con la noche ahí en ese sitio. Es que ya el lugar invita.
5: La historia se ubica en las montañas vascas del siglo XVII, donde Catalín, al huir de su marido, se encuentra con tres mujeres lavando ropa que están compartiendo cuentos de miedo y ahí lo dejo.
0: Ahí lo queda todo. Luego la cosa se va de mano por ahí.
3: Yo no voy, María.
5: La entrada son 3 euros y está recomendada para mayores de 16 y hay que decir que se emite en versión original en euskera, pero con subtítulos. Y también podemos visitar los restos arqueológicos recién inaugurados en la Ciudad de la Infancia. Se hallaron durante la construcción del recinto y ahora, bueno, pues se ha terminado una actuación para poder visitarlos. Hay una pasarela accesible que podemos acercarnos a una casa romana y a un mosaico. También hay además un recorrido interpretativo para todas las edades para que podamos entender qué es lo que estamos viendo. Y el horario está abierto todos los días, la Ciudad de la Infancia, incluidos los fines de semana, de 10 a 2 y de 6 a 10 de la noche.
0: Bueno, fíjate, algo que hacemos, conocemos nuestra historia y luego los niños disfrutan ahí porque menudo entorno estupendo tiene para los más pequeños.
5: Sí,
0: lo pueden hacer en grande, ¿verdad, María? Esto sí, lo vamos a proponer. Antonio Rodríguez Osuna, a ver si nos pone un parque para los mayores. Así. También hay muchos parques para disfrutar, pero los columpios y todo esto me ha gustado a mí. Y las
2: es para todos, ¿eh?
0: Es muy chulo.
2: ¿Quieres subir en los columpios, Nuria?
0: Es que es chulísimo, yo sí.
1: Bueno,
0: yo soy la
1: que
0: ahora
1: que no me miran. Claro, claro.
0: ¿Qué os voy a contar? En fin, oye, ¿vamos a poner algún gazapito? No sé si nos da tiempo. ¡Venga, vamos con ello!
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0: Y es que fijaros, solemos hablar mucho y de muchas cosas. Nosotros tenemos ese mal, el mal de hablar, pero siempre hay palabrejas que, oye, que vamos conociendo, ¿verdad? Que sí, Antonio.
7: A ver, te pregunto, Antonio, ¿cuál sería tu Magdalena? Ese olor que te traslada a otro momento y a otro lugar de la memoria.
8: El, ¿cómo se llama? Petrimor.
7: El olor a tierra mojada.
8: El olor,
7: ¿no?,
8: a tierra mojada. El olor de cuando sales al campo después de haber llovido y hueles. Creo que se llama petrimor.
7: Petricor.
8: Petricor.
0: El petricor.

0: torpe, siempre vamos aprendiendo. La cosa es eso, apuntárselo, ya lo sabe para la otra vez. ¿Vosotros tenéis algo así evocador? Porque esto de los olores, todos nos recuerdan algo. Yo qué sé.
1: El olor a pan.
0: ¡Ah! ¡Qué maravilla!
1: Atahona de pueblo, es que yo es que soy muy panaza, ¿eh?
0: Eso es una auténtica maravilla, ¿eh? Sí, sí. Además nos transporta a nuestros pueblos, a las Tahonas, a todos esos sitios maravillosos, sí, sí. Y bueno, no sé si los olores, pero las palabras se nos resisten en sí mismas e incluso en su orden.
2: Pues José Carlos Alcoy, cocinero del restaurante Playa de Puerto Peña, en Talarrubias. Muchas gracias.
3: Restaurante Puerto Peña Playa.
2: Puerto Peña Playa,
0: bueno,
2: perdón.
0: Bueno. Tú fíjate también lo que le ha corregido. Hombre, no se ponga usted nervioso, que estamos contando las cosas. Bueno, nos vamos a quedar hasta aquí con estos gazapos. Tenemos unos cuantos más, los vamos a reservar para otro día. Pero, compañeras, estoy encantada de saludaros a las recién incorporadas, a Mabel y a Jimena. Bienvenidas.
4: Gracias.
0: Y Nina y María, muchísimas gracias por acompañarnos cada mañana.
1: Hasta mañana.
0: Un besito grande. Adiós, también a ustedes. Ya saben, esta radio no cesa y nosotros queremos acompañarles a lo largo del día. Adiós.

0: que salí por patas en 15 minutos.
1: Entre todas las poblaciones que desalojaba se preveía unas 380, pero bueno, lo importante es que están en casa.
2: En Segovia, desalojos también de Los Ángeles, de San Rafael y de Vegas de Matute. Y en Castellón, otras 600 personas han tenido que ser evacuadas por el avance de las llamas hacia Catí. Aquí en Extremadura han estabilizado el fuego declarado en la tarde de ayer en Alconchel. Por cierto, de cara al eclipse, el gobierno aconseja que extrememos la prudencia precisamente para evitar incendios.
3: Pido precaución porque muchos de esos avistamientos se producen en zonas, áreas naturales, en bosques. Y es fundamental que tengamos la máxima precaución. Existe muchísima masa, muchísima vegetación que está seca. Tenemos un bajo índice de humedad.
2: Fin de semana trágico en las carreteras de nuestro país. Al menos 16 personas han perdido la vida en España en accidentes de circulación desde las 3 de la tarde del viernes. Un periodo que deja un herido grave en los viales extremeños. Un conductor de 51 años de un camión que chocó la tarde del viernes contra un puente en la autovía 5 cerca de Arroyo de San Serván. Y vamos a saber cómo se transita en estos momentos por los viales extremeños. DGT, José Antonio Pedrosa, buenos días.
4: ¿Qué tal? Muy buenos días. Pues amanece con tranquilidad las carreteras extremeñas sin grandes complicaciones a esta hora de la mañana y circulación por el momento fluida y cómoda. Al igual también van a encontrar despejados los accesos ya tanto a la capital, a Mérida, como al resto de núcleos urbanos. Eso sí, como siempre les pedimos mucha precaución en carretera.
2: Por cierto, el nuevo reglamento de circulación incluye novedades para usuarios de patinetes eléctricos que siempre tendrán que llevar las luces encendidas. Hay medidas también para los ciclistas.
5: Circularán preferentemente por el centro del carril. Los conductores de vehículos a motor deberán dejar una separación mínima de 5 metros con los ciclistas que les precedan en el mismo carril.
2: Y la cifra de accidentes laborales bajó en 52 entre enero y junio en términos interanuales aquí en Extremadura hasta los 11.242. El número cobra más valor teniendo en cuenta que en el último año nuestra comunidad ganó más de 5.000 trabajadores. Y la Junta eleva de 1.500 a 4.000 euros las ayudas al relevo generacional, 6.000 si es en pueblos de menos de 10.000 habitantes. Hemos hablado con autónomos y empresarios que aplauden la medida. Por otra parte, Oliva de Plasencia se echó ayer a la calle para protestar contra la planta de biometano prevista en ese municipio y asoman allí 100 semanas de movilizaciones. La plataforma se reunirá pronto con la Junta. Y en Ceuta, más de 15.000 personas protestaban en la tarde de ayer por la crisis migratoria.
6: La situación es absolutamente insostenible, que solo no vamos a poder. Es evidente que necesitamos la solidaridad del resto de España.
2: Por cierto, Extremadura, Aragón y Castilla y León no irán a la sectorial de este jueves sobre el traslado de los menores llegados a la ciudad autónoma. Lo avanza el vicepresidente extremeño Óscar Fernández de Vox en una carta que ha enviado a la ministra Sira Rego. En redes sociales, la presidenta de la Junta dice que el gobierno debe gestionar antes que imponer. Es lunes, 10 de agosto, Día Mundial del León. Hay más noticias que avanzamos ya en titulares de la mano de Juan Carlos Blasco.
7: Encuentran con signos de violencia los cadáveres del secretario general de la Unión de Agricultores y Ganaderos de Aragón y su esposa. Los cuerpos de Javier Sánchez y Esther Latorre, militante de Izquierda Unida, aparecían la noche del sábado en su vivienda de la localidad zaragozana de Tauste. No se descarta ninguna hipótesis.
2: Denuncian una agresión homófoba a 5 niñas de 14 años en Benialí, en Alicante. Los autores de este ataque, de entre 16 y 17 años, las agredieron mientras les gritaban «Bolleras y viva Franco» durante las fiestas de ese municipio.
7: El primer ministro israelí rechaza el plan de 15 puntos para Gaza que propone Estados Unidos. Dice Benjamín Netanyahu que sus tropas no se retirarán de la franja mientras Hamas no se desarme por completo.
2: Irán exige que el ejército estadounidense se retire totalmente del estrecho de Hormuz para reabrirlo. Según la Guardia Revolucionaria iraní, esa zona es ahora un verdadero escenario de guerra y no solo una vía marítima. Vamos a conocer algunas de las claves informativas de esta jornada. Rocío Asensio, buenos días.
8: Buenos días. Hoy Luis charlarás con Vicente Sánchez, presidente del Clúster de la Energía de Extremadura, con motivo del Día Internacional del Biodiesel. Y ya solo queda un mes para la vuelta al cole, así que también hablarás con Maribel Rengel, presidente de FREAMPA, de la Federación de Asociación de Padres y Madres de Alumnos de Centros Públicos de Extremadura, que nos ayudará a organizar mejor ese regreso a las aulas. Y en cuanto a previsiones para el día de hoy, pues el delegado del Gobierno de Extremadura, José Luis Quintana va a presidir una reunión para coordinar el dispositivo especial de seguridad y movilidad con motivo del eclipse solar de este 12 de agosto en la delegación del Gobierno en Badajoz. Y en Mérida, el secretario general de Cultura, José Luis Gil Soto, participará en la presentación de la obra Fedra en los Infiernos del 72 Festival Internacional de Teatro Clásico de Mérida. Por otra parte, en Navas del Madroño se presentan las fiestas patronales y festejos taurinos.

0: en los jardines del Palacio de Carvajal, al que asistirá el diputado de Deporte de la Diputación de Cáceres, Pablo López. Y por último, en Herrera del Duque tendrá lugar la inauguración del Centro de Interpretación del Molino de Aceite, a la que asistirá el vicepresidente de la Diputación de Badajoz, Juan María Delfa.
1: Bueno, en cuanto a la previsión del tiempo, no hay muchas novedades, Jesús Teniente.
2: ¿Qué tal? Muy buenos días de nuevo, ¿no? Empezamos la semana con pocos cambios, la verdad, en lo que se refiere a las temperaturas. Hoy no pasaremos de los 36-37 grados. Se pueden alcanzar de forma muy local en la parte más oriental de la provincia de Cáceres, en las localidades del Campo Arañuelo, pero en el resto estaremos, se podría decir que de forma generalizada, en la región entre los 34 y 36 grados, obviamente, bajando las temperaturas según ascendemos en zonas de montaña, del sistema central y de Villuercas principalmente. Pero esto es una semana en la que va a haber cambios, van a ir en aumento esas temperaturas máximas, sobre todo a partir del miércoles, que volverán los avisos por calor y se quedarán durante unos cuantos días. Hoy el cielo estará despejado y el viento continuará flojo del oeste y suroeste.
1: Momento de saber cómo empieza el día en las principales ciudades extremeñas. Badajoz, Nina Flores.
3: Buenos días, tenemos 19 grados a esta hora. La previsión es que alcancemos 35 de máxima. En crónica local, los usuarios del Parque Canino del Río recogen firmas para pedir que se modifique el cerramiento. Denuncian otras deficiencias como que no hay agua o llevan días sin luz.
1: ¿Cómo viene la mañana en Cáceres? Mabel Sánchez.
4: Buenos días, Luis. Pues también aquí despertamos con 19 grados y llegaremos a los 35 de máxima. Y el Ayuntamiento de Cáceres ha aprobado una oferta pública de empleo con 17 plazas y una nueva RPT, relación de puestos de trabajo, para reforzar los servicios municipales.
1: Continuamos este recorrido en Mérida. María Díaz.
5: Buenos días. En Mérida los termómetros marcan ahora mismo unos 19 grados, aunque la previsión es que suban hasta los 36 de máxima. Y en crónica local, Mérida impulsa mejoras en sus infraestructuras con la renovación de la toma de agua en El Escobar, el cambio de ubicación de la planta Escalle y la modernización de una línea de red urbana.
1: Vamos a cerrar ronda en Plasencia. Jimena Matías.
6: ¿Qué tal, Luis? Pues aquí en Plasencia amanecemos con 19 grados, temperaturas que van a subir hasta los 35. Satisfacción entre los industriales de Martín Palomino por las obras que se harán próximamente. Sin embargo, hay algunos aspectos que piden se tengan en cuenta. Luego abundamos en ello.
1: Y en deportes fútbol, cacereño y villanovense se disputarán la final de la Copa Federación en Extremadura. Fernando Gallego.
7: Buenos días. Ya tenemos final de la Copa Federación a nivel regional. La van a jugar el próximo domingo en Zafra el cacereño y el villanovense. El villanovense tras eliminar anoche al Castuera por 1-0 con un gol de Abraham en el minuto 38 de partido, y el cacereño tras imponerse el pasado sábado 2-1 al Gébora en el Príncipe Felipe. Y fútbol al margen, hoy lunes comienza el Campeonato de Europa de Atletismo en Birmingham, con Extremadura pendiente de hasta 4 atletas: David Barroso, David García Zurita, Jorge Hernández y Jorge González. Y también hoy lunes comienza el Campeonato de Europa de Natación en París, en el que Extremadura estará representada por el placentino César Castro.
1: Miguel Ángel Díaz está a los mandos técnicos, Laura Nieto en producción. Entramos ya en materia.
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1: Se ha vivido una noche difícil en los fuegos de Huelva, Segovia y Castellón. En la localidad onubense de Niebla se mantienen dos frentes que han quemado 8.000 hectáreas y han obligado a evacuar a unas 500 personas. En Segovia han tenido que desalojar Los Ángeles de San Rafael y Vegas de Matute. Y en Castellón el avance hacia Catí forzó la salida de unos 600 vecinos. Los tres incendios, Juan Carlos Blasco, continúan activos y bajo vigilancia constante.
9: Vamos a recapitular. El incendio de Niebla en Huelva ha seguido activo durante la madrugada con dos frentes y una superficie calcinada de unas 8.000 hectáreas. En las últimas horas, como dices, los bomberos han actuado cerca de las zonas evacuadas, con unas 500 personas fuera de sus casas como el Berrocal. Su alcalde es Ángel Romero.
10: Pues tuvimos que salir por patas en 15 minutos.
11: Entre todas las poblaciones que desalojaba se preveía unas 380, pero bueno, lo importante es que están en casa.
9: El continuo viento y la baja humedad complicaban el trabajo nocturno, aunque el dispositivo confía en mejorar posiciones con la llegada del día y también con que regresen los medios aéreos. El vicepresidente andaluz, Antonio Sanz, insistía anoche que estaban preparados ante cualquier situación.
12: Es tanto los cambios de viento, son tantas las circunstancias que provocan los focos secundarios. Trabajamos con esa confianza, pero también siendo conscientes de que este incendio es tan difícil, tan complejo y tan duro y peligroso, que lógicamente tenemos que estar preparados para cualquier situación.
9: En Segovia, el fuego de las Navas de San Antonio volvió a reactivarse el domingo por el viento y obligó a desalojar Los Ángeles de San Rafael y Vega de Matute. Además, se ha confinado Valdeprados. La situación se mantiene allí en nivel 2 por la cercanía a viviendas y por la inestabilidad del perímetro. Los servicios de emergencia han reforzado la vigilancia en los accesos y en las zonas donde el fuego mostró mayor actividad durante la tarde del domingo.
13: Protección Civil ha sido la que nos ha avisado.
9: En Castellón, el incendio de Tírig avanzó hacia Catí y obligó a evacuarlo en total a unos 600 vecinos. La superficie ronda las 700 hectáreas calcinadas y el perímetro sigue sin cerrar. Juan Carlos Valderrama es el conseller de emergencias de la Generalitat Valenciana y Antonio Rodrigo, el director técnico del puesto de mando avanzado.
13: Sí, estamos hablando de unos 19 kilómetros de perímetro.
14: Estamos cerrando con fuegos técnicos y contrafuegos.
9: Los equipos de extinción se han centrado en frenar los avances hacia las zonas habitadas y asegurar los puntos donde el fuego mostró mayor intensidad. En lo que llevamos de año 2026, en España han ardido casi 200.000 hectáreas en cerca de 400 incendios, 40 de ellos de grandes proporciones.
1: Aquí en Extremadura, el incendio que se declaraba en la tarde de ayer en Alconchel quedaba estabilizado a eso de las 9 de la noche, ya no hay frentes activos. También se originó un fuego en Perales del Puerto, para el que hubo que movilizar recursos de cara a su extinción. En Plasencia, los bomberos han estado vigilantes, refrescando los rescoldos del fuego que se producía al comienzo del fin de semana junto al Palacio de Congresos en el Berrocal y que quemó sobre todo matorral.
9: Como dices, el incendio declarado este domingo en el término municipal de Alconchel, en la provincia de Badajoz, ha quedado estabilizado por la noche tras el trabajo de los medios de extinción del Plan Infoes. El fuego no presenta frentes activos que favorezcan su avance. Y durante las labores de control y extinción participaron dos aviones y un helicóptero. Y en la zona han estado trabajando más de una decena de efectivos terrestres integrados por unidades de bomberos forestales y agentes del medio natural encargados de asegurar ese perímetro afectado. También Perales del Puerto registró este domingo en su término municipal un fuego que obligó a movilizar efectivos del Infoes, del CSPI, bomberos y también de la Guardia Civil. El consistorio agradeció la colaboración de los vecinos y la rápida actuación de los servicios de emergencia. Según la información difundida por el consistorio, el fuego quedó controlado. Y asimismo, el pasado sábado, el Plan Infoes activó de manera temporal el nivel 1 por un incendio en la zona del Berrocal, en Plasencia, más en concreto junto al Palacio de Congresos y cerca del casco urbano. El fuego afectó principalmente a pasto y también a matorral. Quedó estabilizado durante la madrugada y no causó daños ni personales ni materiales.
1: Pues el pasado mes de julio fue el segundo más cálido jamás registrado a nivel mundial, según el Servicio de Cambio Climático de Copérnicus, que gestiona el Centro Europeo de Previsiones Meteorológicas a plazo medio. La temperatura media del aire en superficie se situó en 16,9 grados. Esto la colocaba 0,67 por encima del promedio normal para este mes y 1,47 grados más que la media estimada para el periodo preindustrial 1850-1900. Y la circulación ferroviaria entre Monfragüe y Plasencia se restablece por fin este lunes tras concluir las obras que Adif venía ejecutando en ese tramo de la línea. Con esta autorización para recuperar el tráfico de trenes, finaliza también el servicio alternativo por carretera que Renfe ha mantenido desde el 5 de mayo para garantizar los desplazamientos de los viajeros con origen o destino en la ciudad del Jerte. El fin de semana deja a Juan Carlos un herido grave en las carreteras extremeñas.
9: En este caso se trata de un hombre de 51 años, un conductor de un camión que en la tarde del pasado viernes volcaba tras colisionar con un puente en la autovía 5 cerca de Arroyo de San Serván. Lo trasladaron al hospital de Mérida con varias contusiones, trauma torácico y lesiones en una pierna. Desde las 3 de la tarde del pasado viernes, al menos 16 personas han perdido la vida en las carreteras de nuestro país en 3 accidentes. La peor jornada fue la del sábado, con 8 víctimas mortales. Desde que empezó este mes de agosto, son 4 las personas que ya se han dejado la vida en las carreteras extremeñas.
1: Ciclistas, usuarios de patinetes y taxistas tendrán que cumplir nuevas normas de tráfico a partir de octubre. Así lo contempla el Reglamento General de Circulación, que va a actualizar el Ministerio del Interior. Obligaciones para mejorar la seguridad vial y reducir la mortalidad en las carreteras. Nos lo cuenta Beatriz Rosado.
15: Gran parte de las novedades del nuevo reglamento afecta a los usuarios de patinetes, que además de chaleco y casco deberán llevar siempre las luces encendidas. Además, establece un límite de edad para utilizarlo, así lo explica el fiscal de tráfico Diego Yebra.
16: Ya para los nuevos vehículos de manera personal, el uso obligatorio del casco, que no se puede circular estos vehículos si no tienes 15 años, y esa lucha por proteger al más débil en la carretera. No podemos olvidar el enorme número de fallecidos de motocicletas.
15: Motoristas que obligatoriamente deberán llevar guantes y calzado cerrado en todo tipo de vías, también sus acompañantes. Además, se podrán circular por el arcén cuando haya atasco, mientras los ciclistas en vías interurbanas deberán llevar casco y cuando circulen por vías urbanas deberán hacerlo preferentemente por el centro del carril para ser más visibles, así lo apuntaba la portavoz del gobierno, Elma Sainz.
17: Circularán preferentemente por el centro del carril. Los conductores de vehículos a motor deberán dejar una separación mínima de 5 metros con los ciclistas que les precedan en el mismo carril.
15: Y dos novedades más. Se suprime la exención del cinturón de seguridad para los taxistas y en los semáforos ya no coincidirá la luz ámbar intermitente para vehículos con la luz verde para peatones.
1: Se reduce el número de accidentes laborales en el primer semestre del año en Extremadura. Fueron 11.242, es decir, 52 menos que en el mismo periodo del año pasado. La Junta señala que este descenso es más significativo teniendo en cuenta que en ese periodo aumentó en más de 5.000 el número de trabajadores en la región. Los sindicatos recuerdan que han aumentado los accidentes laborales mortales. Juanjo González.
18: El gobierno regional asegura que el 98% de los accidentes registrados durante ese periodo tuvieron un carácter leve. Eso sí, muestran su preocupación por los accidentes laborales mortales. En esa misma línea, la secretaria de Salud Laboral de UGT, María José Ladera, recuerda que han sido 12 los fallecidos este año, 5 más que el anterior.
19: Detrás de estos números hay personas que han perdido la vida por el simple hecho de ir a trabajar y de ir a ganársela. Además, también aumentan los accidentes de carácter muy grave, lo que demuestra que aún en Extremadura existen importantes fallos en lo que tiene que ver con la gestión preventiva. Desde UGT, desde luego, creemos que no basta con cumplir la normativa sobre el papel, que hay que invertir en seguridad, que hay que formar e informar adecuadamente a las personas trabajadoras y que hay que reforzar la vigilancia del cumplimiento de la legislación.
18: Lectura también en comisiones obreras. Su secretaria de Acción Sindical, Paqui Gómez, pide más recursos para revertir las cifras de siniestralidad laboral.
20: Comisiones Obreras denuncia la falta de medios para reducir la siniestralidad más grave, la que le cuesta la vida a las personas trabajadoras o le ocasiona lesiones muy graves.
18: El gobierno regional asegura que se están realizando visitas a centros de trabajo, investigaciones de accidentes, campañas sectoriales y actuaciones específicas en empresas con mayor siniestralidad. El objetivo compartido, entornos de trabajo seguros y que nadie pierda la vida por acudir a trabajar.
1: La Junta refuerza las ayudas para facilitar el relevo generacional de negocios en marcha y evitar su cierre. La subvención pasa de 1.500 a 4.000 euros y podrá alcanzar los 6.000 si la actividad es en municipios de menos de 10.000 habitantes. Se incorporarán nuevos incentivos para el medio rural y se crea la tarifa cero familiar colaborador para favorecer la incorporación de familiares desempleados a los negocios. Empresarios y autónomos aplauden la medida. Ana Grajera.
21: La principal novedad es el aumento de la ayuda por relevo generacional, que pasa de 1.500 a 4.000 euros para quienes asumen la titularidad de una empresa ya en funcionamiento. El director general de CIEM es David Salazar.
22: Las zonas rurales están cerrando empresas, están autónomos prestando sus negocios porque no hay un relevo generacional y son empresas que en muchos casos hablamos de empresas rentables con un modelo de negocio sostenible que se puede mantener.
21: El decreto incorpora también el nuevo programa de tarifa cero para la figura del familiar colaborador. Lo valora desde ATA, Candelaria Carrera.
23: Permite que muchas personas que trabajan de una forma directa en las actividades familiares pues tengan la cobertura y las prestaciones que merecen. De ahí que valoremos muy positivamente la tarifa cero para ellos y para ellas, ya que viene a sufragar los costes de seguridad social que suelen ser una de las principales cargas a las que se enfrentan.
21: Entre los principales objetivos de estas ayudas, favorecer que comercios, talleres o pequeños establecimientos mantengan su actividad tras la jubilación o tras la retirada de sus propietarios.
1: Es tiempo de vacaciones para muchos, pero para otros el verano supone una oportunidad laboral. Lo saben bien los jóvenes que aprovechan estas semanas para conseguir ahorros y afrontar así el nuevo curso o para darse algún que otro capricho. Hostelería, comercio, ocio y agricultura son los sectores con más demanda. Escuchen a dos de estos jóvenes, Javier Barrero e Irene Garrido.
24: Solo he estado de socorrista, estuve el año pasado y este. Y el año pasado pues me dio para pagarme todo el año de estudio, la verdad.
25: Para poder pagarme mis estudios con ayuda de mis padres y así poder pasar un buen año y no depender siempre de ellos.
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1: 8 y 19 de la mañana. Más de 15.000 personas, según los organizadores, se concentraron la pasada tarde en Ceuta para reclamar respuestas de España y de la Unión Europea ante la crisis migratoria que vive esa ciudad. La movilización pidió más recursos y medidas de apoyo. El gobierno, por su parte, aseguró que mantendrá el refuerzo policial el tiempo que sea necesario y anunció comparecencias de varios ministros en el Congreso. Y la cifra de víctimas mortales de la llegada masiva del 30 de julio se eleva ya a 83.
9: La concentración se celebraba la pasada tarde bajo el lema «Basta ya, Ceuta no se rinde» y reunió a ciudadanos de distintas confesiones religiosas junto a representantes institucionales, sociales y políticos. Durante el acto se leyó un manifiesto en el que los organizadores solicitaron una respuesta urgente de las administraciones españolas y europeas ante la presión migratoria que soporta Ceuta. También reclamaron más medios humanos y materiales para atender la situación. El presidente de la ciudad autónoma es Juan Jesús Vivas.
0: La situación es absolutamente insostenible, pero aquí hay un pueblo de mucha categoría que hoy se ha manifestado de manera espontánea, de forma cívica, manifestando

0: Que no nos vamos a rendir. Es evidente que solo no vamos a poder. Es evidente que necesitamos la solidaridad del resto de España. Es evidente que necesitamos que el Estado cumpla con sus obligaciones, pero en ello confiamos.
1: Por la mañana, la vicepresidenta tercera del Gobierno, Sara Gessen, afirmó que el refuerzo de las fuerzas y cuerpos de seguridad del Estado se mantendrán en Ceuta hasta recuperar la normalidad y evitar nuevas entradas masivas de migrantes. Además, defendió que los ministros de Interior, Defensa, Exteriores y Presidencia comparecerán a petición propia en el Congreso para informar sobre la situación, pero no irán al Senado.
2: Y por lo tanto estamos llevando un seguimiento constante y en colaboración también con el gobierno de Marruecos, que yo creo que es fundamental para evitar una situación como la que vivimos el pasado día 31 de julio y 1 de agosto.
1: Mientras, centenares de migrantes han creado un asentamiento en la playa ceutí del Trampolín y la Cruz Roja reclama más recursos para asegurar allí la atención médica. También se ha hallado otro cuerpo sin vida, por lo que la cifra de víctimas mortales de la llegada masiva hace 10 días se eleva ya 83.
3: Extremadura, al igual que Aragón y Castilla y León, no asistirá a la reunión que convoca el Gobierno el próximo jueves para abordar el traslado de los menores que han llegado a Ceuta en los últimos días. Lo adelanta el vicepresidente de la Junta, Óscar Fernández Calle, de Vox, en una carta enviada a la ministra Sira Rego, en la que también rechaza acogerlos aquí, Juan Pérez.
4: En esta carta no solo le traslada que no participarán en dicha reunión, sino que además rechazarán cualquier traslado a nuestra comunidad mientras el Estado no haya tramitado y resuelto individualmente la situación jurídica de cada menor para determinar si procede la reunificación familiar o el retorno a su país de origen. Algo prioritario frente a un reparto que puede dificultar la localización de sus progenitores o su entrega a las instituciones competentes de protección de Marruecos. Algo que ya avanzaba estas últimas horas Óscar Fernández.
5: Vamos a oponer de manera frontal por tierra, mar y aire a que llegue ningún menor más a Extremadura. Y su país, Marruecos, que es de donde vienen la inmensísima mayoría, ha abierto sus puertas a que sean repatriados. Por lo tanto, creo que España solo puede hacer una cosa, que es devolverlos con sus familias, que es con quien tienen que estar.
4: Rechazan así y dicen que Sánchez traslada a las comunidades un problema que es competencia del Estado. De momento, más de 1.300 menores han sido registrados ya en el sistema de acogida, cifra que se espera sigue en aumento. Además, al menos 4 han recibido atención médica por agresión sexual.
3: En redes sociales, la presidenta de la Junta asegura que el Gobierno debe gestionar antes que imponer. María Guardiola dice que el Estado tiene que garantizar la seguridad y la integridad territorial y muestra su apoyo a Ceuta. Las cooperativas extremeñas han crecido un 46% en los últimos 5 años y suponen ya más del 5% del PIB extremeño. Además, en el caso de las agroalimentarias, vinculan a más de 40.000 familias. Todas ellas, a partir de ahora, cuentan con un nuevo reglamento que agiliza y simplifica su relación con la administración autonómica. Juan.
4: El nuevo reglamento de cooperativas que acaba de entrar en vigor recoge aspectos que el sector llevaba reclamando desde hacía tiempo. Entre ellos, cambios que consideran fundamentales, como el de la simplificación burocrática y la tramitación electrónica. Algo que valora Carmen Moreno, directora de Cooperativas Agroalimentarias de Extremadura.
6: Va a hacer que nuestra relación con el registro, que es fundamental para nuestro trabajo, sea muchísimo más ágil. Y esto, pues, evidentemente simplifica mucho los trámites administrativos.
4: Un cambio esencial al que se suma otro, el acortamiento de plazos de 2 meses a 1.
6: O sea, el tiempo de respuesta que tenía el registro para darnos de determinados trámites que son muy importantes para las cooperativas, ahora se acorta. Para la vida diaria de las cooperativas es muy importante.
4: Un nuevo reglamento que es de aplicación para todo tipo de cooperativas, recuerda Gabriel Montero, jefe de servicio de cooperativas de la Junta.
7: Eso lo pueden hacer ya las cooperativas agroalimentarias a través de la plataforma Arado y queremos ir progresivamente incorporando al resto de cooperativas. Cooperativas de trabajo asociado, a las educativas, a las de vivienda.
4: Cambios para adaptarse a la realidad del presente y mirar al futuro, donde lo digital va ganando cada vez un mayor peso.
3: Continúa la campaña de recogida de tomate en Extremadura. Hasta octubre las carreteras van a registrar el traslado de más de 2 millones de toneladas. Serán hasta 1.300 desplazamientos diarios de camiones. Por eso la Guardia Civil ha iniciado la campaña especial de vigilancia. El año pasado, Cristian Polanco, se pusieron 331 denuncias, aunque no se registraron accidentes.
8: Vigilan, por ejemplo, que la carga no exceda de peso. Este año se cuenta con las estaciones fijas de pesaje, las habituales, y 6 básculas móviles de la Junta. También se comprueba el estado de los neumáticos, una habitual y peligrosa imprudencia. Dentro, el camión debe llevar la carga bien sujeta para cumplir con la normativa, sujeta y bloqueada para desterrar la imagen habitual de estos meses, ver tomates esparcidos en cada carretera. Tomates y líquidos. Tomás Robles, sargento de la Guardia Civil.
9: Este tipo de sustancia es peligrosa, puesto que es deslizante. y puede hacer que provocar alguna salida vía

0: o que los ciclistas, sobre todo los ciclistas motoristas, deslicen cuando pasan por encima de ellos.
1: Aunque algunos transportistas critiquen tanto control,
2: a veces se pasan y no entienden las horas que llevamos encima.
1: La mayoría de ellos y de los conductores que comparten vía con los camiones los aplauden. El año pasado hubo 1.100 controles y ningún siniestro.
3: Repasamos de forma más breve ya otras noticias.
4: La Unión de Consumidores de Extremadura alerta de una nueva estafa que se difunde a través de WhatsApp y que suplanta la identidad de entidades bancarias. Los mensajes informan de una supuesta transferencia de dinero realizada desde la cuenta de la víctima e incluye un enlace para cancelarla o confirmarla. El objetivo es obtener datos personales y bancarios mediante una página web fraudulenta que imita la del banco.
3: Las entidades extremeñas de economía social podrán solicitar ayudas para modernizar instalaciones y mejorar procesos administrativos este año, en 2026. El programa 1 cubre la mitad de las inversiones sin IVA, hasta 15.000 euros. El programa 2 financia el 100% de la asistencia técnica con un máximo de 2.000 euros y 2.250 para constituciones. El crédito total asciende a 869.000 euros. El plazo de solicitud es de 2 meses a partir de mañana.
4: La Junta también reserva unos 120.000 euros para apoyar el comercio y la artesanía en Extremadura durante este año 2026. El plan incluye el foro de comercio, los premios de artesanía y el refuerzo del personal que gestiona estas actividades. La ayuda busca dar continuidad a ferias, encuentros y acciones de promoción que sostienen a talleres y pequeños negocios. Las entidades interesadas podrán acogerse al programa según las bases previstas.
3: El gobierno extremeño deja sin efecto el trámite de información pública del Plan General Piscícola de la región y de su estudio ambiental estratégico apenas un mes después de su apertura. Así aparece en el DOE. La decisión se produce por la necesidad de revisar previamente la Ley de Pesca y Acuicultura de Extremadura. El procedimiento queda paralizado hasta que se adapte el documento a los cambios que se introduzcan en la futura modificación legal.
4: La jueza que investiga la muerte de Jonathan Espinosa, conocido como Pirlo, rechaza por segunda vez la petición de libertad presentada por la defensa del principal acusado. El procedimiento judicial encara su fase final y el abogado del investigado plantea un acuerdo que encuadre los hechos en un homicidio imprudente o en un delito de lesiones con resultado de muerte. Según la defensa, solo quedan pendientes el informe definitivo de la autopsia y algunos trámites procesales.
3: Y el profesor de la UEX, Ignacio Fernández Portero, ha sido distinguido con el National Teacher Prize España 2026 en la categoría Universidad. El galardón reconoce su labor en la formación de futuros docentes a través de proyectos que incorporan inteligencia artificial, metodologías activas y experiencias educativas en centros escolares. A medida que se acerca este miércoles 12 de agosto, crece el interés por ver el eclipse. Una observación para la que conviene tener en cuenta una serie de recomendaciones con el fin de no dañar nuestra visión y también de respetar el entorno natural, Juanjo.
5: Los extremeños se preparan ya para el eclipse. Ha comenzado la cuenta atrás.
6: Tengo una cámara preparada de mi padre que tiene una lente especial para esto de los eclipses.
7: Creo que eran 2 o 3 gafas por 6 euros. No las veo caras.
8: Voy a ver desde un campo que tengo, desde el campo.
5: Una observación que requiere utilizar gafas homologadas. Lo recuerda Francisco Fernández Periáñez, presidente de la Sociedad Española de Oftalmología.
9: Las gafas de sol que utilizamos no protegen contra la radiación ultravioleta y la infrarroja. No sirven tampoco las radiografías, tampoco sirven los cristales ahumados, tampoco sirven los CDs.
5: Muchos van a disfrutar del eclipse en un espacio natural, así que la ministra para la Transición Ecológica, Sara Hagesen, pide especial precaución.
10: Fundamental que tengamos la máxima precaución. Existe muchísima vegetación que está seca, tenemos un bajo índice de humedad y por lo tanto tenemos que evitar estos incendios, y eso también depende de la actitud de cada uno de los que vayamos a disfrutar un momento histórico.
5: Desplazamientos en vehículos a las zonas de observación, por lo que se pide mucha planificación y precaución al volante. José Luis Quintana, delegado del Gobierno.
11: Puede haber una movilidad importante desde Extremadura a regiones, en este caso Castilla-León, donde puede haber un tráfico que se incremente.
5: Y es que allí la visibilidad va a ser del 100%. La Dirección General de Tráfico ha organizado un dispositivo especial con motivo del eclipse.
3: Pues hemos llegado así a las 8:30 de la mañana. Y seguimos contándoles noticias en Canal Extremadura Radio, también en Canal Extremadura Televisión. Los incendios forestales de Huelva, Segovia y Castellón siguen con una situación difícil. El de Niebla, en la provincia onubense, ha calcinado ya 8.000 hectáreas. Y ha habido que evacuar de allí localidades como el Berrocal.
12: Pues tuvimos que salir por patas. en 15 minutos. Entre todas las poblaciones que desalojaba se preveía unas 380, pero bueno, lo importante es que están en casa.
3: Desalojados también Los Ángeles de San Rafael y Vegas de Matute, en Segovia, y en Castellón otros 600 vecinos por el avance de las llamas hacia Catí. Aquí en Extremadura ya está estabilizado el fuego, declarado ayer por la tarde en Alconchel. Por cierto, de cara al eclipse, el gobierno recomienda que extrememos la prudencia precisamente para evitar incendios. Y el fin de semana deja al menos 16 fallecidos en accidentes de tráfico en España. Un herido grave en los viales extremeños, el conductor de un camión, un hombre de 51 años, en la tarde del viernes, al chocar contra un puente en la A5 cerca de Arroyo de San Serván. Por cierto, el nuevo reglamento de circulación incluye novedades para usuarios de patinetes eléctricos que siempre tendrán que llevar las luces encendidas. Y el número de accidentes laborales bajó a 52 entre enero y junio, en términos interanuales en Extremadura, hasta los 11.242. Sepan también que la Junta eleva de 1.500 a 4.000 euros las ayudas al relevo generacional, 6.000 si es en pueblos de menos de 10.000 habitantes. Autónomos y empresarios aplauden esta medida. Y en Ceuta, más de 15.000 personas protestaban en la tarde de ayer por la crisis migratoria.
13: La situación es absolutamente insostenible, que solo no vamos a poder. Es evidente que necesitamos la solidaridad del resto de España.
3: A la sectorial de este jueves sobre el traslado de los menores llegados a Ceuta no irán ni Extremadura, ni Aragón, ni Castilla y León. El vicepresidente extremeño Óscar Fernández de Vox se lo ha hecho saber así en una carta a la ministra Sira Rego. Y fuera de Extremadura también son noticia, Juan Carlos, dos sucesos.
4: Sí, porque han encontrado con signos de violencia los cadáveres del secretario general de la Unión de Agricultores y Ganaderos de Aragón y su esposa. Los cuerpos de Javier Sánchez y Esther Latorre, militante de Izquierda Unida, aparecían la noche del sábado en su vivienda en la localidad zaragozana de Tauste. No se descarta ninguna hipótesis.
3: Denuncian una agresión homófoba a cinco niñas de 14 años en Benialí, en Alicante. Los autores del ataque, de entre 16 y 17 años, las agredieron mientras les gritaban bolleras y viva Franco durante las fiestas de ese municipio.
4: En la agricultura extremeña, previsiones positivas en la campaña del pimiento. La cosecha empezará a principios de septiembre, así que ahora la planta necesita calor y que no haya ni tormentas ni lluvias intensas. La DO, Pimentón de la Vera, tiene certificadas más de 1.100 hectáreas de este cultivo en nuestra región, en el norte de Cáceres. Por ahora las expectativas son buenas, tal y como dice Juan José Hernández, presidente de la denominación.
14: Ha sido un cuajado muy, muy aceptable, sin grandes problemas tampoco ni de plagas ni de enfermedades a nivel general en el cultivo. Y entonces, bueno, pues podemos hablar que las perspectivas pues son muy, muy favorables. Es verdad que en agricultura certeza no tenemos nunca, pero es cierto que las perspectivas son bastante interesantes.
3: Y en Portugal, Campo Mayor vive su fiesta grande, las Festas do Povo, declaradas Patrimonio Cultural Inmaterial de la Humanidad por la UNESCO hace 5 años. Los vecinos se vuelcan en la elaboración de flores, arcos y adornos con papel de seda y cartón. La fiesta, que seguirá hasta el próximo domingo, es un reclamo para muchos visitantes extremeños, sobre todo de la raya.
15: Hay muchísima variedad, no te esperas que sea tanto y encima todo hecho a mano.
16: Muy bonito. Y ya estamos más tranquilas. Nuestro trabajo está terminado y hemos visto el final del trabajo que hemos tenido durante muchos meses.
3: Tiempo ya para la actualidad local. Empezamos en Cáceres. El ayuntamiento ha aprobado una oferta pública de empleo con 17 plazas y una nueva relación de puestos de trabajo para reforzar los servicios municipales. Mabel Sánchez.
17: 17 plazas que se cubrirán mediante turno libre, promoción interna o movilidad en el caso de la policía local, respetando además la reserva legal para personas con discapacidad. Esta oferta pública de empleo ha sido acompañada de la negociación de la nueva relación de puestos de trabajo y del catálogo funcional del personal. Actualización de la estructura organizativa municipal que incorpora nuevos puestos técnicos y reorganiza diferentes servicios para adaptarlos a las necesidades actuales del ayuntamiento. Emilio Borrega es el concejal de Recursos Humanos.
18: Nuestro objetivo es seguir mejorando la calidad de los servicios públicos, fortalecer aquellas áreas que han experimentado un mayor crecimiento durante los últimos años y dotar al ayuntamiento de una estructura más eficaz y que responda a las demandas de nuestros vecinos.
17: Entre las principales novedades está la creación de la Jefatura de Relaciones Laborales, Nóminas y Seguridad Social y de la Jefatura de Desarrollo de Aplicaciones e Inteligencia Artificial. También se incorporan nuevos puestos técnicos en áreas prioritarias, como en el medio ambiente o un jefe de servicio de cultura y turismo.
3: Ya está en marcha el proyecto para reformar la avenida Martín Palomino de Plasencia. Satisfacción entre los industriales de Martín Palomino por esas obras que se harán próximamente. Sin embargo, hay algunos aspectos que piden que se tengan en cuenta. Jimena Matías.
19: Sí, tras más de 3 décadas reivindicando esas obras, la Junta ya ha licitado, recordamos, esta actuación, y en septiembre se sabrá qué empresa la ejecutará. El presupuesto de partida, 15,5 millones de euros. Una licitación que aplauden desde la Asociación de Empresas y Vecinos de esta céntrica avenida placentina. Sin embargo, no están del todo de acuerdo con el proyecto presentado por la Junta. Eduardo Muñoz, presidente de la asociación.
20: No se ha puesto de acuerdo a todos los propietarios porque la Junta de Extremadura tenía una idea de lo que tenía que ser esto. En lo básico no coincidía con lo que creemos nuestras necesidades. No me quiero precipitar en criticar algo hasta que esté hecho, pero en cuanto a los diseños y demás, nosotros solicitábamos que fuera menos invasiva la obra, digamos, el diseño de lo que va a ser el futuro, y se respetaran un poco más los espacios, y eso lo hemos conseguido a medias.
19: La avenida Martín Palomino y de España son uno de los principales corredores de la ciudad. Tiene una extensión de unos 2 kilómetros y es la puerta sur de entrada a la ciudad.
3: Mérida impulsa 3 mejoras en infraestructuras. El proyecto de El Escobar recibe luz verde para renovar su toma de agua. La planta fotovoltaica Escalle cambia su ubicación y conexión eléctrica para adaptarse a nuevos criterios. Y la red urbana aprueba la reforma y el nuevo trazado de una línea eléctrica entre diferentes calles. María Díaz.
21: El proyecto de la finca El Escobar obtiene un informe favorable que permite renovar la toma de agua del canal de Lobón. La instalación actual pierde caudal y necesita una obra nueva para asegurar el riego. Los servicios consultados confirman que la zona no presenta valores naturales sensibles y que la actuación puede hacerse sin impacto apreciable. La planta fotovoltaica Escalle presenta un nuevo proyecto técnico que cambia su ubicación y la salida de energía hacia la red. El ajuste responde a los criterios marcados por patrimonio cultural. El diseño incluye más de 3.000 paneles, 8 inversores y varios tramos de cableado subterráneo y aéreo. La inversión prevista supera los 700.000 euros. Y la tercera actuación corresponde a la reforma de la línea de media tensión que une 2 centros de distribución en la zona sur de Mérida. La obra renovará 170 metros de cableado y permitirá mejorar el servicio eléctrico en esa parte de la ciudad.
3: Y en Badajoz, los usuarios del Parque Canino del Río recogen firmas para pedir que se modifique el vallado. Nina Flores.
22: 2017 en él se invirtieron unos 80.000 euros y lo más costoso fue la valla, que según los usuarios no es adecuada. A lo largo de los años, apuntan, se han perdido algunas tablas que deja, y eso deja huecos por los que se escapan las mascotas. Además, dicen, también pueden salir por debajo o saltar la Melitón Cuadrado, es uno de los usuarios.
23: Había una cuidadora de estas personas que cuidan perros ajenos por vacaciones o por lo que sea. La perrita se asustó, sacó la cabeza del collar y se terminó escapando por esos huecos, la gente corriendo a ver si lo conseguíamos cogerla, bueno, una locura. Es un sistema aparentemente muy mono, pero claro, eso vale pues para un jardín, una decoración, pero realmente para una valla de un, porque no tiene altura, cualquier perro lo salta.
22: Denuncian otras deficiencias como la falta de fuentes, el deterioro de los juguetes y que llevan varios días sin luz.
23: Habían ampliado una hora, que hasta las 11 era muy poco, la habían ampliado hasta las 12, pero ya no hay luz en el parque. Imagínate el problema ahora salir, que a las 9:30, que sales con el perro para que no pase un calor, sales allí a un parque que ya no hay luz, para recoger las cacas, para todo.
22: Sí hay luz, sin embargo, denuncia en el resto de pistas del parque.
3: Tiempo ya para saber lo que ocurre en nuestros pueblos extremeños. Rocío Asensio, buenos días otra vez.
24: Buenos días.
3: Vamos a empezar en Oliva de Plasencia porque sus vecinos han vuelto a mostrar su rechazo a la planta de biometano prevista en ese municipio cacereño. La protesta de este domingo ha sido especial. Llevan ya 100 semanas de movilizaciones.
24: Así es. Las primeras convocatorias para alzar la voz contra el proyecto se iniciaron en septiembre de 2024. Desde entonces, la plataforma contraria al proyecto insiste en sus peticiones. Reclama que no se materialice y se prime el bienestar de los vecinos y la protección del entorno natural.
25: No se puede instalar nada que rompa la flora y la fauna de esta tierra.
26: Son 100 veces las que se convoca aquí, 2 años seguidos convocando, precisamente para reivindicar que no queremos esta planta de biometano.
27: Que nuestra dehesa siga siendo una dehesa viva, con vida, y defender nuestra calidad de vida, que es lo más importante.
3: Y entre los vecinos de otro pueblo, no lejos de allí, de Malpartida de Plasencia, hay preocupación después de que se hayan registrado varios robos e intentos de asalto en viviendas de esa localidad.
24: La Guardia Civil ha reforzado la vigilancia en coordinación con la policía local, mientras que el consistorio pide extremar la precaución y apela a la colaboración ciudadana para localizar un vehículo sospechoso. Escuchamos al alcalde del municipio, Miguel Manzano, que da los detalles de esta situación.
28: Han sido 3 robos.
0: tres robos son los que sí se han perpetrado en el pueblo, que son dos en esta calle y otro en otra calle, Guardia Civil por todo el pueblo, tanto de día como de noche. Ha habido controles, sabemos que por la noche han estado porque los hemos visto.
3: Y vamos con un asunto bastante más amable que nos va a dejar un sabor de boca mucho mejor. Miajada celebra hoy la edición número 41 de su tradicional concurso del tomate dentro de sus ferias y fiestas de agosto.
24: El certamen está abierto a cualquier agricultor o cultivador empadronado en Extremadura y premiará categorías como el tomate de mayor peso, el más estético o la mejor caja para fábrica. Las personas interesadas podrán inscribirse este mismo lunes de 9 a 10:30 de la mañana en la Plaza de España del Pueblo.

0: Vamos ya con la actualidad nacional e internacional que nos va a traer esta semana Beatriz Rosado. ¿Qué tal? Buenos días.
1: Buenos días, Luis.
0: Vamos a repasar ahora otras noticias en esa clave nacional. Han encontrado muertos con signos de violencia al exsecretario general de la Unión de Agricultores y Ganaderos de Aragón y a su esposa. Allá encontraron estos cadáveres la noche del sábado en Tauste, en la provincia de Zaragoza.
1: Sí, se trata de Javier Sánchez Ansuex, secretario general de UAGA, y su esposa. La Guardia Civil ha localizado sus cuerpos en una vivienda en Tauste, en Zaragoza. Presentaban signos de violencia, al parecer por arma blanca. El matrimonio era muy conocido en esa localidad y tenía un fuerte compromiso con el sindicalismo agrario. Tenían dos hijas que no se encontraban en Tauste en el momento de los hechos. La investigación sigue abierta y en principio se descarta un caso de violencia de género.
0: Nos vamos ahora a Benialí, en la provincia de Alicante. Allí han denunciado una agresión homófoba a niñas de 14 años al grito de Bolleras y Viva Franco.
1: Tres jóvenes de 16 y 17 años agredieron a cinco menores de 14 en Benialí, en Alicante, durante las fiestas locales. Las víctimas sufrieron heridas y denunciaron la agresión homófoba ante la Guardia Civil. Los agresores las persiguieron gritando insultos homófobos. El ayuntamiento de la Valdegallinera ha condenado el ataque y se ha celebrado una concentración en apoyo a las víctimas.
0: Y el gobierno va a proponer que se vote a partir de los 16 años. Las primeras elecciones con estas reglas serían las europeas de 2029. También se avanza la puesta en marcha de una ley para facilitar la adopción de menores tutelados.
1: Sí, la ministra de Juventud, Cira Rego, ha avanzado que la próxima ley de juventud contemplará la reducción de la edad de voto a los 16 años para combatir la desafección política, con una implementación gradual que alcanzaría las elecciones europeas de 2029. Rego también ha confirmado la creación de una ley de familias acogedoras con la que se agilizarán los procesos de adopción y acogida, mejorando así la coordinación interterritorial y acortando plazos para los menores bajo tutela estatal. La ley afectaría a 1.200 menores que tienen entre 6 y 3 años y a 600 que tienen entre 3 años y pocos meses, de los 20.000 que están en territorio español. La norma ya estaba sobre la mesa del Ministerio antes de la crisis de Ceuta. Escuchamos a la ministra, Cira Rego.
2: Y es una ley que pretende precisamente mejorar los mecanismos, de alguna manera establecer siempre cierta coordinación interterritorial, porque es absolutamente clave, y mejorar también a través de experiencias virtuosas que pueda haber en los distintos territorios.
0: Vamos a poner ahora el foco en el exterior. Israel rechaza el plan de 15 puntos para Gaza impulsado por Estados Unidos.
1: El primer ministro israelí, Benjamín Netanyahu, ha rechazado ese plan de 15 puntos para Gaza impulsado por Donald Trump, afirmando que Israel no se retirará hasta que jamás se desarme completamente. Netanyahu también reiteró que no habrá un Estado palestino mientras él sea primer ministro y que Israel seguirá protegiendo sus intereses de seguridad. La decisión se produce después de que el director de la Junta de Paz para Gaza confirmara que Israel había dado luz verde a la entrada de la Fuerza Internacional de Estabilización en Gaza.
0: Y pendiente seguimos también de otro conflicto. Irán endurece su postura en las negociaciones con Estados Unidos para reabrir el Estrecho de Hormuz.
1: Exige el fin de las operaciones militares de Estados Unidos e Israel en la región, incluyendo Líbano, Gaza, Irak y Yemen. El levantamiento de sanciones económicas y el pago de indemnizaciones millonarias. El Consejo Supremo de Seguridad Nacional iraní ha declarado que el Estrecho va a permanecer cerrado hasta que se cumplan todas esas condiciones. La postura de Irán ha generado dudas sobre si busca alargar el conflicto hasta las elecciones de noviembre en Estados Unidos con la intención de que Trump firme la paz a cualquier precio. Sin embargo, el Pentágono no levantará el bloqueo de los puertos iraníes mientras el estrecho continúe cerrado a la navegación.
0: Nos fijamos ahora en Rusia. Al menos 6 personas han muerto y más de 25 han resultado heridas, incluidos 2 niños, en un ataque ucraniano con drones en la región rusa de Belgorod.
1: El gobierno regional ha confirmado la muerte de 3 civiles y 25 heridos, incluyendo 2 niños de 4 y 9 años. Los equipos de emergencia rusos han recuperado el cuerpo de una persona bajo un edificio en llamas y otro hombre ha muerto en el hospital. Por otro lado,

0: Los ataques rusos contra drones han dejado 2 muertos y 23 heridos en la región ucraniana de Yarkov, según las autoridades locales. Además, otras 2 personas han muerto y 23 han resultado heridas por un ataque con drones rusos contra un edificio residencial en el distrito de Stalkivsky.
1: Y el presidente de Portugal critica la falta de cumplimiento de promesas y propuestas para prevenir incendios forestales en ese país. António José Seguro ha hecho estas declaraciones en los actos que conmemoran los 150 años de los bomberos de la Guarda.
0: Seguro se ha referido al informe de la Comisión Técnica Independiente que destaca la importancia de apostar por la prevención. En concreto, se centró en la falta de inversión en la recuperación del Parque Natural de Serra da Estrela, devastado por un incendio en el año 2022. El presidente reiteró además la necesidad de llevar a cabo medidas para prevenir esos fuegos forestales.
2: San Lorenzo en la parrilla y el labrador en la trilla.
1: Pues San Lorenzo llega con pocas variaciones en el aspecto meteorológico, Jesús Teniente.
3: Muy buenas, Luis, es verdad que hoy es San Lorenzo, no había caído, ¿sí? No había caído yo en eso. Es verdad que hoy no tenemos muchos cambios con respecto a lo que tuvimos ayer. Hablamos de las temperaturas, sobre todo, que es estos días en los que más nos solemos fijar, con unas máximas que ayer, pues tímidamente, alcanzaban los 37 grados las más altas, en los lugares que hoy se pueden rozar también, en poblaciones del este del Tajo en Extremadura, es decir, de la parte baja del Tietar y del Campo Arañuelo. En esa zona se pueden rozar los 37. En general estaremos hoy en Extremadura entre los 34 y 36 y más bajitas si nos vamos a puntos más elevados del sistema central, de las Villuercas también y de la Sierra de Tentudía. Son temperaturas que sí que van a ir cambiando durante estos próximos días. Aprovechamos este rato para contarlo porque a partir del miércoles, que coincide con el día del famoso eclipse, la tarde del eclipse va a hacer más calor. Luis, vamos a tener a partir de ahí ya avisos amarillos a partir del miércoles y se prevé que la segunda mitad de esta semana pues se mantengan las temperaturas muy altas. Ya llegamos a mediados de agosto, a partir de ahí ya empezarían o deberían empezar a bajar, en este caso va a ser al revés. Con lo que respecta a hoy, el cielo va a estar despejado, el viento va a estar del oeste y del suroeste de Portugal como estos días atrás, pero ya decimos que muy tranquilo el día, muy tranquila la semana y con calor en aumento.
1: Vamos ya con la información de servicio público que nos va a traer estos días nuestra compañera Jimena Matías. ¿Qué tal? Buenas de nuevo.
4: ¿Qué tal?
1: Y vamos a empezar con el precio de la luz, que como es costumbre los lunes, vuelve a subir.
4: Bueno, pues como tú lo dices, todos los lunes lo vemos, ronda los 126 euros el megavatio de media. ¿Y sabes cuánto supera más que ayer?
1: Dime.
4: Casi 30 euros, Luis.
1: Bastante.
4: La hora más cara, entre las 8 y las 10 de la noche, que va a rondar los 223 euros, y la más barata, entre la 1 y las 2 de este mediodía, 37,69.
1: Y vamos ahora a seguir con los combustibles. ¿Cómo está el precio de los carburantes? A ver.
4: Pues siguen muy caros, como hemos podido comprobar todos los que hemos salido de vacaciones. Nos cuesta más llenar el depósito. Hoy el gasóleo está a 1,87, la gasolina sin plomo a 1,70 y la de 98 a 1,83.
1: Famoso efecto pluma. Sube muy rápido, pero baja muy despacio.
4: Eso es.
1: Y en cuanto a las donaciones de sangre, ¿dónde vamos a poder ir hoy? Cuéntame.
4: Tenemos 3 espacios. 2 de ellos son en la provincia de Cáceres, Moraleja, en el centro de salud, Pino Franqueado, en el centro de documentación. Estos 2, el horario atentos, entre las 6 y las 10 de la noche. Y en feria, en la provincia pacense, entre las 6 y media y las 10.
1: Y vamos a terminar con las ofertas de trabajo que hemos encontrado en el portal Sexpe Emplea.
4: Vamos a empezar por la provincia pacense, donde se necesita un cocinero en Badajoz, un jefe de cocina en Mérida y además se precisa un auxiliar de ayuda a domicilio en La Albuera. Y acabamos en la provincia de Cáceres, Luis, mantenedor de edificios para casas de Don Antonio, limpiador con discapacidad ojo en Cáceres y ayudante de cocina en Tejeda del Tietar.
1: Y cada mañana, a eso de las 9 menos 10, nos gusta echar un vistazo rápido a la prensa digital con la ayuda de Consuelo Carrasco. ¿Qué tal? Muy buenas otra vez.
5: Muy buenas. Bueno, no he visto en toda la mañana aquí, pero vale, buenas otra vez.
1: ¿Otra vez? Bueno, sí, es verdad. Aquí no nos hemos visto, nos hemos visto en la redacción. Fuera. Pero bueno, aquí en el estudio, ¿no?
5: Que somos muy educados tú y yo.
1: Es mejor dos veces que ninguna. Saludarse. Vamos a empezar, si te parece, por aquí, por nosotros, por canalextremadura.es.
5: Y empezamos por el eclipse, querido compañero, enclaves naturales y patrimoniales que se convierten en escenarios únicos para observar el eclipse de pasado mañana, y España, que afronta una jornada crítica con incendios activos.

0: El periódico Extremadura titula: Peón agrícola y camarero suma más de un tercio de todos los contratos en nuestra comunidad. Y en el Hoy, la amortización de préstamos dispara la ejecución de los gastos de la Junta de Extremadura entre enero y junio.
1: ¿Qué nos traen esta mañana los digitales de ámbito nacional?
0: Por un lado, El País. La instalación de una planta china junto a la base naval de Ferrol enciende las alertas en defensa en el Centro Nacional de Inteligencia. En El Mundo, sobre el mismo tema, informes del ejército alertan del riesgo para la seguridad de la fábrica de China en Ferrol. Es una amenaza, dicen. En el ABC, la escalada de la inflación aniquila la subida de los sueldos y, en La Razón, la izquierda se hunde. PSOE, Sumar y Podemos no llegan al 35% de los votos.
1: ¿Qué nos traen por último los digitales deportivos?
0: En el AS están haciendo cuentas. Rodri sale carísimo.
1: Es que no lo sabían.
0: No lo sabían, bueno. No. Una baratija iban a comprar. Bueno, y en el Sport, Jordi Pesquer, el canterano del Barça que nadie esperaba.
1: La inagotable cantera azulgrana. Qué manera de sacar jugadores y casi todos ellos
0: si
1: buenísimos,
0: os
1: la verdad.
0: Apuntáis, digo, en el Madrid.
1: ¿Qué? Sí, la política de cantera del Madrid deja bastante que desear.
0: Olvidada.
1: ¿Qué le vamos a hacer? Bueno, vamos y luego te doy los buenos días de nuevo, por tercera vez. Vamos al deporte. Vamos a hablar de fútbol porque ya está servida la final extremeña de Copa Federación. Fernando Gallego, buenos días.
2: Buenos días. La van a jugar el próximo domingo en Zafra a partir de las 8 el cacereño y el villanovense. El villanovense, tras eliminar anoche al Castuera por 1-0 con un gol de Abraham en el minuto 38 de partido. Escuchamos a Richi Tapia, el entrenador de los Herones, tras el choque.
3: Un partido donde se nos ha puesto de cara, sobre todo con la expulsión de ellos, minuto 15, no sé si que era. Sí es verdad que nos ha costado un poquito relajarnos, el saber que teníamos que jugar con un poquito de tranquilidad dentro de las posibilidades que nos deja este patatal que tenemos ahora mismo de campo. Al final con 1-0, resultado corto, siempre estás en tensión, siempre estás preocupado de que en alguna situación te puedan ganar.
2: Y recordamos que el cacereño pasó a esta final tras imponerse el pasado sábado 2-1 al Gévora del Príncipe Felipe. La Federación Extremeña va a informar a lo largo de este lunes tanto del precio como del reparto de las entradas para esa final, que recordamos será el próximo domingo en Zafra. Además, también anoche se jugaron otros dos amistosos de nuestra tercera. El Llerenense le ganó 0-3 al Zafra, un recién ascendido este año a tercera, y el Jerez, por su parte, perdió en casa del Fuente de Cantos de Preferente por 2-1. Por cierto, que hoy lunes el Badajoz va a presentar sus nuevas equipaciones para esta temporada a partir de las 9 de la noche. En un principio estaba previsto que el acto fuese en la Plaza de San Francisco, pero finalmente se van a presentar en el Estadio Nuevo Vivero. Y fútbol al margen, hoy comienzan sendos campeonatos de Europa, el de atletismo en Inglaterra y el de natación en Francia. En el de Birmingham, en el de atletismo, en Extremadura estaremos muy pendientes de hasta 4 atletas: de David Barroso, de David García Zurita, de Jorge Hernández y de Jorge González. David Barroso va a ser el primero que empieza a competir precisamente hoy en las rondas iniciales a partir de las 12 menos cuarto, 12 de la mañana. El campeón de España del 800 y cuarto del ranking continental se fija como objetivo principal llegar a la final y luego a partir de ahí soñar con la posibilidad de medalla.
4: Mi objetivo principal sería pasar a la final. Si paso a la final, pues estaría muy satisfecho, estaría muy contento y sé que luego, una vez, si consigo pasar a la final, allí puede pasar cualquier cosa y obviamente, pues si lo consigo, estaremos luchando por las medallas. Más que presión, te diría que es motivación. La verdad es que verme ahí me motiva muchísimo. Sí que es verdad que al final indirectamente te puedes presionar un poquito, pero bueno, se gestiona de la mejor manera posible, intentamos convertir esos nervios de presión en motivación y ya está.
2: El siguiente en entrar en liza esta noche a las 10:40 va a ser el velocista pacense David García Zurita con el relevo mixto español y luego volverá también a correr el viernes en el 4x400.
5: Venimos en un buen momento de la temporada, reflejamos un buen estado de forma, aspiramos a todo con los dos relevos. 4x4 masculino sí que es un equipo nuevo, un equipo donde el más veterano, por así decirlo, de 2001. Yo creo que el primer objetivo como tal es entrar a la final.
2: Y mañana martes iniciará su concurso el pacense Jorge Hernández en los 100 metros en lo que va a ser.
6: Intenta mantenerte en tus marcas, yo creo, porque si estás en tus marcas, pues solamente puedas luchar por una semifinal, incluso, ¿por qué no?, una final, porque es un campeonato, también la gente puede fallar.
2: Jorge forma parte también del equipo del relevo corto masculino, que va a entrar en liza el sábado. Y por último, el emeritense Jorge González, que integra el equipo de maratón, tomará la salida el domingo. Y también desde hoy estaremos pendientes del Campeonato de Europa de Natación en París, con el placentino César Castro en el equipo español del relevo, que va a saltar hoy a la piscina en el 400 por 2.

0: 200 libres, una de las pruebas en la que España deposita sus mayores expectativas.
1: Un partido donde se nos ha puesto de cara.
2: Vamos ya con nuestro tiempo de cultura. Cinco llenos absolutos ha tenido Cómicos de Roma en el Festival de Mérida. Se despide a lo grande, porque la comedia siempre triunfa. Y ahora tendremos dos tragedias. La primera, Fedra en los infiernos, y la segunda nos va a llevar por el viaje de Edipo. Olga Ayuso, muy buenas.
3: Muy buenas. Cito palabras del director. Fedra, mujer hecha de fuego y de culpa y encendida por el peso de la historia, pide una segunda oportunidad a las Moiras para resarcir su nombre. Su alma, atormentada en el inframundo, está ligada a su pasión incontrolada por su hijastro Hipólito. Tras llegar a un pacto con las hermanas del destino, ella regresa para reescribir su historia y poder así encontrar la paz que nunca tuvo en su primera vida. Eso es lo que se nos cuenta de Fedra en los infiernos. José María del Castillo la dirige y ya estuvo recientemente aquí dirigiendo a Victoria Abril.
4: Fedra en los infiernos no solamente habla de la relación entre Fedra y su hijastro Hipólito, hace un paralelismo con la sociedad actual de pecado. En este planteamiento ponemos un poco lo que es los juicios morales, las expectativas sociales y cómo Fedra se enfrenta directamente, rompiendo la cuarta pared, con el público para mostrar la Fedra más humana, más sensible, más vulnerable y también con todo su poderío.
3: Una muestra.
4: Directamente al público, que es: yo no estoy loca, yo simplemente siento más de lo que querría.
3: Una curiosidad, Odiseo se la encuentra en el inframundo cuando baja. La historia del mito se la puedo resumir: Teseo se queda con Fedra porque se la cede su hermano Deucalión. Las mujeres no tenían ni voz ni voto. Te vas con este, pues con este te vas. Teseo tenía un hijo con una amazona, porque los hombres tienen hijos así con mucha gente. Este muchacho se llamaba Hipólito y odiaba a todas las mujeres, como los incel de ahora, igualito. Fedra se enamora de él, lujuriosamente él la rechaza, la tragedia está servida, protagoniza Lidia Bosch.
5: La función que ha escrito José María es tan fácil, o sea, yo me la leí delante del espejo cuando me iba a ir, que me la pasó, y me quedé delante del espejo de principio hasta el final, o sea, y eso nos ha pasado a Marta, Alejandro, a todos los compañeros, estamos disfrutando mucho. Vamos a empezar este viernes a juntarnos en nuestra primera lectura.
3: Y eso lo decía en marzo, cuando nos prometía esto.
5: Solo deseo que del 12 de agosto al 16 de agosto disfrutéis tanto como nosotros. Os va a requetichiflar.
3: Luego les contamos, ahora nos vamos con música, con lo nuevo de Love of Lesbian. Esto se llama Ojalá.
2: No frecuento yo mucho a este grupo, fíjate.
3: Tampoco te creas que es de mis favoritos. Muy rockero.
2: Sí, soy demasiado rockero.
3: Claro, luego te pongo
2: el rock me pierde. Sí, por favor.
3: Luego te pongo a los Blas Maraca, que son de rock.
2: Qué buena forma de empezar la semana. Pero bueno, con Love of Lesbian llegamos al final de este primer tramo informativo aquí en Canal Extremadura. Bueno, y si remontaras.

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1: 9 de la mañana, seguimos contándoles noticias en la radio y la televisión públicas extremeñas. Hablamos de incendios forestales, los de Huelva, Segovia y Castellón siguen en una situación difícil. En el del municipio onubense de Niebla han ardido ya 8.000 hectáreas y han tenido que evacuar localidades como el Berrocal.
2: Pues tuvimos

0: Este lunes se mantienen sin cambios. Vamos a estar en general entre los 34 y los 36 grados en Extremadura, aunque se pueden disparar un poquito más. Esta tarde las máximas en la primera mitad de la tarde en las Vegas Bajas del Guadiana y en el campo Arañuelo, y obviamente se pueden quedar más cortitas en las localidades más elevadas del Ambroz, del Jerte, de la Vera, de Villuercas y de Tentudía. Será un día tranquilo, soleado, con muy poquitas nubes, son nubes altas que entren por el noroeste de Cáceres, y con el viento que, como los últimos días, va a seguir flojo del oeste y del suroeste. Unas condiciones que van a ir cambiando estos próximos días. El viento ya no va a entrar tanto del oeste, con esa humedad y ese ambiente fresco por la noche. Eso irá cambiando a partir del martes, miércoles, que subirán las temperaturas, vuelven los avisos, y relacionado con lo que estabas comentando, Luis, del riesgo de incendios, estos próximos días va a ir a más, va a ir a muy alto y extremo.
1: Pues hay que estar muy pendientes de esa situación meteorológica. Gracias, Jesús. En los viales de nuestro país, con al menos 16 fallecidos desde las 3 de la tarde del viernes. En Extremadura no hay muertos, pero sí un herido grave. El conductor de un camión de 51 años colisionó ese vehículo el viernes por la tarde con un puente en la A5 cerca de Arroyo de San Serván. Por cierto, el nuevo reglamento de circulación incluye novedades para usuarios de patinetes eléctricos. Siempre tendrán que llevar las luces encendidas, y novedades también, medidas para los ciclistas.
2: Circularán preferentemente por el centro del carril. Los conductores de vehículos a motor deberán dejar una separación mínima de 5 metros con los ciclistas que les precedan en el mismo carril.
1: Y entre enero y junio el número de accidentes laborales en Extremadura bajó en cifras interanuales hasta los 11.252. Son 52 menos que hace un año. Este número cobra más relevancia teniendo en cuenta que en el último año nuestra comunidad ganó más de 5.000 trabajadores. Por otra parte, la Junta eleva de 1.400 a 4.000 euros las ayudas al relevo generacional, 6.000 si son en pueblos de menos de 10.000 vecinos. Autónomos y empresarios aplauden esta medida.
3: Las zonas rurales están cerrando empresas, están autónomos cerrando sus negocios porque no hay un relevo generacional, y son empresas que en muchos casos hablamos de empresas rentables con un modelo de negocio sostenible que se puede mantener.
1: Les contamos también que Oliva de Plasencia se echó ayer a la calle para protestar contra la planta de biometano prevista en ese municipio. Ya son allí 100 semanas de movilizaciones. La plataforma pronto se va a reunir con la Junta. Y en Ceuta estaban también en la tarde de ayer, pero contra la crisis migratoria.
4: La situación es absolutamente insostenible, que solo no vamos a poder. Es evidente que necesitamos la solidaridad del resto de España.
1: Extremadura, Aragón y Castilla y León no van a acudir a la sectorial de este jueves sobre el traslado de los menores llegados a Ceuta. Lo avanza el vicepresidente extremeño Óscar Fernández Calle, de Vox, en una carta que ha remitido a la ministra Sira Rego. En redes sociales, la presidenta de la Junta ha dicho que el gobierno debe gestionar antes que imponer. Es lunes, 10 de agosto, Día Mundial del León. Hay más noticias que vamos a avanzar ya en titulares con Beatriz Rosado.
5: Encuentran con signos de violencia los cadáveres del exsecretario general de la Unión de Agricultores y Ganaderos de Aragón y su esposa. Los cuerpos de Javier Sánchez y Esther Latorre, militantes de Izquierda Unida, aparecían la noche del sábado en su vivienda en la localidad zaragozana de Tauste. No se descarta ninguna hipótesis.
1: Denuncian una agresión homófoba a 5 niñas de 14 años en Benialí, en Alicante. Los autores del ataque, de entre 16 y 17 años, las agredieron mientras les gritaban bolleras y viva Franco durante las fiestas de ese municipio.
5: El primer ministro israelí rechaza el plan de 15 puntos para Gaza que propone el presidente de Estados Unidos, Donald Trump. Dice Benjamín Netanyahu que sus tropas no se retirarán de la franja mientras Hamas no se desarme por completo.
1: Y por otra parte, hay que hablar de Irán, que exige que el ejército estadounidense se retire totalmente del estrecho de Hormuz para reabrirlo. Según la Guardia Revolucionaria iraní, esa zona es ahora un verdadero escenario de guerra y no solo una vía marítima. Está a los mandos técnicos Roberto Carlos Fedelich, en producción Laura Nieto. Vamos a comenzar.
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1: Sigue preocupando la situación de los incendios forestales en las provincias de Huelva, Segovia y Castellón. En Niebla, en la provincia onubense, siguen dos frentes que han quemado ya 8.000 hectáreas y ha habido que evacuar a unas 500 personas. En Segovia han tenido que desalojar Los Ángeles de San Rafael y Vegas de Matute. Y en Castellón, el avance hacia Cati forzó la salida de unos 600 vecinos. Los tres incendios siguen activos y bajo vigilancia constante.
5: El incendio de Niebla en Huelva ha seguido activo durante la madrugada con dos frentes y una superficie que supera las 8.000 hectáreas. En las últimas horas, los bomberos han actuado cerca de las zonas evacuadas, con cerca de 500 personas fuera de sus casas, como el Berrocal. Su alcalde es Ángel Romero.
7: Pues tuvimos que salir por patas,

0: en 15 minutos.
1: Entre todas las poblaciones que desalojaba se preveía unas 380, pero bueno, lo importante es que están en casa.
2: El viento y la baja humedad han complicado el trabajo nocturno, aunque el dispositivo confía en mejorar posiciones con la entrada de la luz y la llegada de medios aéreos. El vicepresidente andaluz, Antonio Sanz, insistía anoche que estaban preparados para actuar ante cualquier situación.
3: Es tanto los cambios de viento, son tantas las circunstancias que provocan los focos secundarios. Trabajamos con esa confianza, pero también siendo conscientes de que este incendio es tan difícil, tan complejo y tan duro y peligroso, que lógicamente tenemos que estar preparados para cualquier situación.
2: En Segovia, el fuego de las Navas de San Antonio volvió a reactivarse por el viento y obligó a desalojar Los Ángeles de San Rafael y Vegas de Matute. Además, se han confinado Valdeprados. La situación se mantiene en nivel 2 por la cercanía a viviendas y por la inestabilidad del perímetro. Los servicios de emergencia han reforzado la vigilancia en los accesos y en las zonas donde el fuego mostró mayor actividad durante la tarde del domingo.
4: Protección Civil ha sido la que nos ha avisado.
2: En Castellón, el incendio de Tirik avanzó hacia Cati y obligó a evacuar en total a más de 600 vecinos. La superficie afectada ronda las 700 hectáreas y el perímetro se derrama. Es el conseller de Emergencias de la Generalitat Valenciana y Antonio Rodrigo es el director técnico del puesto avanzado.
5: Sí, estamos hablando de unos 19 kilómetros de perímetro.
6: Estamos cerrando con fuegos técnicos y contrafuegos.
2: Los equipos de extinción se han centrado en frenar el avance hacia las zonas habitadas y asegurar los puntos donde el fuego mostró mayor intensidad. En lo que llevamos de año en España han ardido casi 200.000 hectáreas en cerca de 400 incendios, 40 de ellos de grandes proporciones.
7: Pues otro fuego ya en Extremadura, el que se declaraba en la tarde de ayer en Alconchel, quedaba estabilizado anoche en torno a las 9, ya no hay frentes activos. También se originó un fuego en Perales del Puerto, para el que se tuvo que movilizar a distintos recursos de cara a su extinción. En Plasencia, los bomberos han estado vigilantes, refrescando los rescoldos del fuego que se produjo junto al Palacio de Congresos en el Berrocal y que quemó sobre todo matorral. Juan Carlos Blasco.
8: El incendio declarado este domingo en el término municipal de Alconchel y la provincia de Badajoz quedaba estabilizado por la noche tras el trabajo de los medios de extinción del Plan InfoEx. El fuego no presenta frentes activos que favorezcan su avance. Durante las labores de control y extinción participaron dos aviones y un helicóptero y en la zona han quedado trabajando más de una decena de efectivos terrestres integrados por unidades de bomberos forestales y agentes del medio natural encargados de asegurar el perímetro afectado. También Perales del Puerto registró este domingo un incendio en su término municipal que obligó a movilizar efectivos del InfoEx, SPI, bomberos y Guardia Civil. El ayuntamiento agradeció la colaboración de los vecinos y la rápida actuación de los servicios de emergencia. Según la información difundida por el propio consistorio, el fuego quedó controlado. Asimismo, el pasado sábado, el día 8, el Plan InfoEx activó de manera temporal el nivel 1 por un incendio en la zona del Berrocal de Plasencia, junto al Palacio de Congresos y cerca del casco urbano. Este fuego afectó principalmente a pasto y matorral. Quedó estabilizado durante la madrugada y no causó daños ni personales ni materiales.
7: Pues el Plan InfoEx ha intervenido en 43 incidentes en la última semana, 15 de ellos incendios forestales que han afectado aproximadamente a unas 135 hectáreas. Aunque no se han registrado grandes fuegos, se declaraba el nivel 1 de alerta en 8 de ellos, 4 en la provincia de Cáceres y otros tantos en la de Badajoz.
2: La mayoría de los incendios se han producido en la provincia de Badajoz con 11 siniestros, mientras que en Cáceres se han registrado 4. El Plan InfoEx también ha colaborado en la extinción de un incendio forestal en la provincia de Huelva, el que hablábamos antes. La previsión meteorológica para la semana es de un ambiente más cálido y seco a partir del miércoles, lo que podría aumentar el riesgo de incendios forestales. El Servicio de Prevención y Extinción de Incendios Forestales de la Junta de Extremadura ha recomendado extremar las precauciones en los trabajos agrícolas y actividades próximas a zonas forestales.
7: Pues el pasado mes de julio fue el segundo más cálido que se ha registrado jamás a nivel mundial, según el Servicio de Cambio Climático de Copérnicus, gestionado por el Centro Europeo de Previsiones Meteorológicas a plazo medio. Y hablamos ahora de trenes. La circulación de ferroviaria entre Monfragüe y Plasencia se restablece hoy después de concluir las obras que Adif venía ejecutando en este tramo de la línea con esa autorización para recuperar el tránsito ferroviario. Concluye también el servicio alternativo por carretera que Renfe ha mantenido desde el 5 de mayo para garantizar los desplazamientos de los viajeros con origen o destino en la ciudad del Jerte. Y miramos ahora a las carreteras, donde el fin de semana Beatriz deja un herido grave aquí en Extremadura.
2: Se trata de un hombre de 51 años, conductor de un camión, que en la tarde del viernes volcaba tras colisionar con un puente en la autovía A5 cerca de Arroyo de San Serván. Lo trasladaron al hospital de Mérida con varias contusiones, trauma torácico y lesiones.

0: En una pierna. Desde las 3 de la tarde del viernes, al menos 16 personas han perdido la vida en las carreteras de nuestro país en 13 accidentes. La peor jornada fue la del sábado, con 8 víctimas mortales. Desde que comenzó el mes de agosto, son 4 ya las personas que se han dejado la vida en los viales extremeños.
1: Y nos ocupamos ahora de otro tipo de accidentes, los laborales. En el primer semestre del año, en Extremadura hubo 11.242, son 52 menos que en el mismo periodo del año pasado. La Junta señala que este descenso es más significativo si tenemos en cuenta que en ese periodo se incrementó en más de 5.000 el número de trabajadores en nuestra comunidad. Los sindicatos recuerdan que han aumentado los accidentes laborales con resultado de muerte. Juanjo González.
2: El gobierno regional asegura que el 98% de los accidentes registrados durante ese periodo tuvieron un carácter leve. Eso sí, muestran su preocupación por los accidentes laborales mortales. En esa misma línea, la secretaria de Salud Laboral de UGT, María José, ha decidido este año 5 más que el anterior.
3: Detrás de estos números hay personas que han perdido la vida por el simple hecho de ir a trabajar y de ir a ganársela. Además, también aumentan los accidentes de carácter muy grave, lo que demuestra que aún en Extremadura existen importantes fallos en lo que tiene que ver con la gestión preventiva. Desde UGT, desde luego, creemos que no basta con cumplir la normativa sobre el papel, que hay que invertir en seguridad, que hay que formar e informar adecuadamente a las personas trabajadoras y que hay que reforzar la vigilancia del cumplimiento de la legislación.
2: Lectura también en comisiones obreras. Su secretaria de Acción Sindical, Paqui Gómez, pide más recursos para revertir las cifras de siniestralidad laboral.
4: Comisiones Obreras denuncia la falta de medios para reducir la siniestralidad más grave, la que le cuesta la vida a las personas trabajadoras o le ocasiona lesiones muy graves.
2: El gobierno regional asegura que se están realizando visitas a centros de trabajo, investigaciones de accidentes, campañas sectoriales y actuaciones específicas en empresas con mayor siniestralidad. El objetivo compartido, entornos de trabajo seguros y que nadie pierda la vida por acudir a trabajar.
1: Y la Junta refuerza las ayudas para facilitar el relevo generacional de negocios en marcha y evitar su cierre. La subvención pasa de 1.500 a 4.000 euros y podrá alcanzar los 6.000 cuando la actividad se desarrolle en municipios de menos de 10.000 habitantes. Incorpora nuevos incentivos para el medio rural y se crea la tarifa cero familiar colaborador para favorecer la incorporación de familiares desempleados a los negocios. Empresarios y autónomos aplauden la medida. Ana Grajera.
5: La principal novedad es el aumento de la ayuda por relevo generacional, que pasa de 1.500 a 4.000 euros para quienes asumen la titularidad de una empresa ya en funcionamiento. El director general de CIEM es David Salazar.
6: Las zonas rurales están cerrando empresas, están autónomos cesando sus negocios porque no hay un relevo generacional. Y son empresas que en muchos casos hablamos de empresas rentables, con un modelo de negocio sostenible que se puede mantener.
5: El decreto incorpora también el nuevo programa de tarifa cero para la figura del familiar colaborador. Lo valora desde ATA Candelaria Carrera.
7: Permite que muchas personas que trabajan de una forma directa en las actividades familiares pues tengan la cobertura y las prestaciones que merecen. De ahí que valoremos muy positivamente la tarifa cero para ellos y para ellas, ya que viene a sufragar los costes de seguridad social, que suelen ser una de las principales cargas a las que se enfrentan.
5: Entre los principales objetivos de estas ayudas, favorecer que comercios, talleres o pequeños establecimientos mantengan su actividad tras la jubilación o tras la retirada de sus propietarios.
1: Es tiempo de vacaciones para muchos, mientras que para otros el verano es una oportunidad laboral. Lo saben bien los jóvenes que aprovechan estas semanas para conseguir ahorros, para afrontar el nuevo curso o para sacarse, para darse algún que otro capricho. Hostelería, comercio, ocio o agricultura son los sectores más demandados. Vamos a escuchar a dos de estos jóvenes, Javier Barrero e Irene Garrido.
8: Solo he estado de socorrista, estuve el año pasado y este. Y el año pasado pues me dio para pagarme todo el año de estudio, la verdad.
9: Para poder pagarme mis estudios con ayuda de mis padres y así poder pasar un buen año y no depender siempre de ellos.
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1: Pasan 16 minutos de las 9 de la mañana. Más de 15.000 personas, según los organizadores, se concentraron la pasada tarde en Ceuta para reclamar respuestas de España y de la Unión Europea ante la crisis migratoria que está viviendo esa ciudad. La movilización pidió más recursos y medidas de apoyo. El gobierno, por su parte, aseguró que mantendrá el refuerzo policial el tiempo que sea necesario y anuncia comparecencias de varios ministros en el Congreso. Y la cifra de víctimas mortales de la llegada masiva del día 30 de julio se eleva ya, Beatriz, a 83.
0: La concentración se celebró bajo el lema Basta ya, Ceuta no se rinde. Reunió a ciudadanos de distintas confesiones religiosas junto a representantes institucionales y políticos. Durante el acto se leyó un manifiesto en el que los organizadores solicitaban una respuesta urgente de las administraciones españolas y europeas ante la presión migratoria que soporta Ceuta. También reclamaron más medios humanos y materiales para atender la situación. El presidente de la ciudad autónoma es Juan Jesús Vivas.
11: La situación es absolutamente insostenible, pero aquí hay un pueblo de mucha categoría que hoy se ha manifestado de manera espontánea, de forma cívica, manifestando que no nos vamos a rendir. Es evidente que solo no vamos a poder. Es evidente que necesitamos la solidaridad del resto de España. Es evidente que necesitamos que el Estado cumpla con sus obligaciones, pero en ello confiamos.
0: Por la mañana, la vicepresidenta tercera del Gobierno, Sara Gensen, afirmó que el refuerzo de las fuerzas y cuerpos de seguridad del Estado se mantendrá en Ceuta hasta recuperar la normalidad y evitar nuevas entradas masivas de migrantes. Además, defendió que los ministros del Interior, Defensa, Exteriores y Presidencia comparecerán a petición propia en el Congreso para informar sobre la situación, pero no irán al Senado.
12: Y por lo tanto estamos llevando un seguimiento constante y en colaboración también con el gobierno de Marruecos, que yo creo que es fundamental para evitar una situación como la que vivimos el pasado día 31 de julio y 1 de agosto.
0: Mientras, centenares de migrantes han creado un asentamiento en la playa Ceuta y del Tram recursos para asegurar la atención médica. También se ha hallado otro cuerpo sin vida, por lo que la cifra de víctimas mortales de la llegada masiva de hace 10 días se eleva a 83.
1: Pues Extremadura, al igual que Aragón y Castilla y León, no va a asistir a la reunión que convoca el gobierno este jueves, la sectorial, para abordar el traslado de los menores que han llegado a Ceuta en los últimos días. Lo adelanta el vicepresidente de la Junta, Óscar Fernández, en una carta enviada a la ministra Sira Rego. En la que también rechaza acogerlos aquí, Juan Pérez.
13: En esta carta no solo le traslada que no participarán en dicha reunión, sino que además rechazarán cualquier traslado a nuestra comunidad mientras el Estado no haya tramitado y resuelto individualmente la situación jurídica de cada menor para determinar si procede la reunificación familiar o el retorno a su país de origen. Algo prioritario frente a un reparto que puede dificultar la localización de sus progenitores o su entrega a las instituciones competentes de protección de Marruecos. Algo que ya avanzaba estas últimas horas Óscar Fernández.
14: Vamos a oponer de manera frontal por tierra, mar y aire a que llegue ningún menor más a Extremadura. Y su país, Marruecos, que es de donde viene la inmensísima mayoría, ha abierto sus puertas a que sean repatriados. Por lo tanto, creo que España solo puede hacer una cosa, que es devolverlos con sus familias, que es con quien tienen que estar.
13: Rechazan así y dicen que Sánchez traslada a las comunidades un problema que es competencia del Estado. De momento, más de 1.300 menores han sido registrados ya en el sistema de acogida, cifra que se espera sigue en aumento. Además, al menos 4 han recibido atención médica por agresión sexual.
1: En redes sociales, la presidenta de la Junta dice que el gobierno debe gestionar antes que imponer. María Guardiola señala que el Estado tiene que garantizar la seguridad y la integridad territorial y muestra su apoyo a Ceuta. Y hablamos ahora de las cooperativas extremeñas, que han crecido un 46% en los últimos 5 años y que suponen ya más del 5% del Producto Interior Bruto de nuestra comunidad. Además, las agroalimentarias vinculan a más de 40.000 familias en la región. Todas ellas a partir de ahora cuentan con un nuevo reglamento que agiliza y simplifica su relación con la administración autonómica. Juan.
13: El nuevo reglamento de cooperativas que acaba de entrar en vigor recoge aspectos que el sector llevaba reclamando desde hacía tiempo. Entre ellos, cambios que consideran fundamentales, como el de la simplificación burocrática y la tramitación electrónica. Algo que valora Carmen Moreno, directora de Cooperativas Agroalimentarias de Extremadura.
15: Va a hacer que nuestra relación con el registro, que es fundamental para nuestro trabajo, sea muchísimo más ágil. Y esto, pues, evidentemente simplifica mucho los trámites administrativos.
13: Un cambio esencial al que se suma otro, el acortamiento de plazos de 2 meses a 1.
15: O sea, el tiempo de respuesta que tenía el registro para darnos de determinados trámites que son muy importantes para las cooperativas, ahora se acortan. Para la vida diaria de las cooperativas es muy importante.
13: Un nuevo reglamento que es de aplicación para todo tipo de cooperativas, recuerda Gabriel Montero, jefe de servicio de cooperativas de la Junta.
16: Eso lo pueden hacer ya las cooperativas agroalimentarias a través de la plataforma Arado y queremos ir progresivamente incorporando al resto de cooperativas. Cooperativas de trabajo asociado, a las educativas, a las de vivienda.
13: Cambios para adaptarse a la realidad del presente y mirar al futuro, donde lo digital va ganando cada vez un mayor peso.
1: Y continúa la campaña de recogida del tomate en Extremadura. Hasta octubre, por nuestras carreteras, se van a trasladar más de 2 millones de toneladas. Serán hasta 1.300 desplazamientos diarios de camiones. Por eso la Guardia Civil ha puesto en marcha la campaña especial de vigilancia. El pasado año se pusieron 331 denuncias, aunque no se registraron accidentes. Repasamos ahora más noticias.
0: La Unión de Consumidores de Extremadura

0: Madura alerta de una nueva estafa que se difunde a través de WhatsApp y que suplanta la identidad de entidades bancarias. Los mensajes informan de una supuesta transferencia de dinero realizada desde la cuenta de la víctima e incluyen un enlace para cancelarla o confirmarla. El objetivo es obtener datos personales y bancarios mediante una página del banco.
1: Convocadas ayudas para que las entidades extremeñas de economía social modernicen instalaciones y mejoren procesos administrativos. El programa 1 cubre la mitad de las inversiones sin IVA, hasta 15.000 euros. El programa 2 financia el 100% de la asistencia técnica con un máximo de 2.000 euros y 2.250 para constituciones. El crédito total son 869.000 euros. Pueden solicitarse en 2 meses a partir de mañana.
0: La Junta reserva 120.000 euros para apoyar el comercio y la artesanía en Extremadura.

0: acción legal.
1: La jueza que investiga la muerte de Jonathan Espinoza, conocido como Pirlo, rechaza por segunda vez la petición de libertad presentada por la defensa del principal acusado. El procedimiento judicial encara su fase final y el abogado del investigado plantea un acuerdo que encuadre los hechos en un homicidio imprudente o en un delito de lesiones con resultado de muerte. Según la defensa, solo queda pendiente el informe definitivo de la autopsia y algunos trámites procesales.
0: Crece el interés por el eclipse de este miércoles. Conviene tener en cuenta en esa observación varias recomendaciones para no dañar nuestra visión y también respetar el entorno natural. Juanjo.
2: Los extremeños se preparan ya para el eclipse. Ha comenzado la cuenta atrás.
3: Tengo una cámara preparada de mi padre que tiene una lente especial para esto de los eclipses.
4: Creo que eran 2 o 3 gafas por 6 euros. No las veo caras.
5: Voy a ver desde un campo que tengo, desde el campo.
2: Una observación que requiere utilizar gafas homologadas. Lo recuerda Francisco Fernández Periáñez, presidente de la Sociedad Española de Oftalmología.
6: Las gafas de sol que utilizamos no protegen contra la radiación ultravioleta y la infrarroja. No sirven tampoco las radiografías, tampoco sirven los cristales ahumados, tampoco sirven los CDs.
2: Muchos van a disfrutar del eclipse en un espacio natural, así que la ministra para la Transición Ecológica, Sara Hagesen, pide especial precaución.
7: Fundamental que tengamos la máxima precaución. Existe muchísima vegetación que está seca, tenemos un bajo índice de humedad y por lo tanto tenemos que evitar estos incendios, y eso también depende de la actitud de cada uno de los que vayamos a disfrutar un momento histórico.
2: Desplazamientos en vehículos a las zonas de observación, por lo que se pide mucha planificación y precaución al volante. José Luis Quintana, delegado del Gobierno.
8: Puede haber una movilidad importante desde Extremadura a regiones, en este caso Castilla-León, donde puede haber un tráfico que se incremente.
2: Y es que allí la visibilidad va a ser del 100%. La Dirección General de Tráfico ha organizado un dispositivo especial con motivo del eclipse.
0: Tiempo ya para la actualidad local. En Cáceres, el ayuntamiento ha aprobado una oferta pública de empleo con 17 plazas y una nueva relación de puestos de trabajo para reforzar los servicios municipales. Emilio Borregas, el concejal de Recursos Humanos.
9: Nuestro objetivo es seguir mejorando la calidad de los servicios públicos, fortalecer aquellas áreas que han experimentado un mayor crecimiento durante los últimos años y dotar al ayuntamiento de una estructura más eficaz y que responda a las demandas de nuestros vecinos.
0: Mérida impulsa 3 mejoras en infraestructuras. El proyecto de El Escobar recibe luz verde para renovar su toma de agua. La planta fotovoltaica Skyy cambia de ubicación y conexión eléctrica para adaptarse a nuevos criterios. Y la red urbana aprueba la reforma y el nuevo trazado de una línea eléctrica entre diferentes calles. María Díaz.
10: El proyecto de la finca El Escobar obtiene un informe favorable que permite renovar la toma de agua del canal de Lobón. La instalación actual pierde caudal y necesita una obra nueva para asegurar el riego. Los servicios consultados confirman que la zona no presenta valores naturales sensibles y que la actuación puede hacerse sin impacto apreciable. La planta fotovoltaica Skyy presenta un nuevo proyecto técnico que cambia su ubicación y la salida de energía hacia la red. El ajuste responde a los criterios marcados por patrimonio cultural. El diseño incluye más de 3.000 paneles, 8 inversores y varios tramos de cableado subterráneo y aéreo. La inversión prevista supera los 700.000 euros. Y la tercera actuación corresponde a la reforma de la línea de media tensión que une 2 centros de distribución en la zona sur de Mérida. La obra renovará 170 metros de cableado y permitirá mejorar el servicio eléctrico en esa parte de la ciudad.
0: Fuera ya de Extremadura, les contamos que han encontrado muertos con signos de violencia al exsecretario general de la Unión de Agricultores y Ganaderos de Aragón y a su esposa. Los cadáveres fueron hallados en la noche del sábado en Tauste, en la provincia de Zaragoza.
1: Se trata de Javier Sánchez Anso, exsecretario general de UAGA, y su esposa. La Guardia Civil ha localizado sus cuerpos en una vivienda en Tauste, en Zaragoza. Presentaban signos de violencia, al parecer por un arma blanca. El matrimonio era muy conocido en esa localidad y tenía un fuerte compromiso con el sindicalismo agrario. Tenían 2 hijas que no se encontraban en Tauste en el momento de los hechos. La investigación sigue abierta y en principio se descarta un caso de violencia de género.
0: Y por otra parte, han denunciado una agresión homófoba a niñas de 14 años en Benialí, en Alicante, al grito de "Bolleras y viva Franco".
1: 3 jóvenes de 16 y 17 años agredieron a 5 menores de 14 en Benialí, en Alicante, durante las fiestas locales. Las víctimas sufrieron heridas y denunciaron la agresión homófoba ante la Guardia Civil. Los agresores las persiguieron gritando insultos homófobos. El Ayuntamiento de Laval de Gallinera, de donde eran las jóvenes, ha condenado el ataque y se ha celebrado

0: Una concentración en apoyo a las víctimas.
1: El gobierno propondrá que se vote a partir de los 16 años. La ministra de Juventud ha señalado que las primeras elecciones con estas reglas serían las europeas de 2029. También ha avanzado la puesta en marcha de una ley para facilitar la adopción de menores tutelados. Fuera ya de España, Israel rechaza, Beatriz, el plan de 15 puntos para Gaza impulsado por Estados Unidos.
0: El primer ministro israelí, Benjamín Netanyahu, ha rechazado ese plan de 15 puntos impulsado por Donald Trump, afirmando que Israel no se retirará hasta que jamás se desarme completamente. Netanyahu también reiteró que no habrá un Estado palestino mientras él sea primer ministro y que Israel seguirá protegiendo sus intereses y seguridad. La decisión se produce después de que el director de la Junta de Paz para Gaza confirmara que Israel había dado luz verde a la entrada de la Fuerza Internacional de Estabilización en Gaza.
1: Sepan también que Irán exige el fin de las operaciones militares de Estados Unidos e Israel en el Estrecho de Hormuz, incluyendo Líbano, Gaza, Irak y Yemen, que se levanten las sanciones económicas y que se paguen indemnizaciones millonarias. Por otra parte, acabamos de conocer que el ministro de Defensa de Ecuador ha anunciado que han detenido a uno de los mayores proveedores de armas del grupo criminal Los Chon Killers, que tienen categoría de organización terrorista en ese país.

0: Hoy es el Día Internacional del Biodiesel. Se conmemora esta fecha porque un 10 de agosto de 1893 el ingeniero alemán Rudolf Diesel puso en marcha el primer motor de combustión que usaba aceite de palma como combustible de origen vegetal. Después también aceite de cacahuete. Los biocombustibles son una alternativa sostenible frente a los derivados del petróleo. Reducen emisiones, contribuyen a la economía circular ya que se producen con materias primas renovables y descarbonizan flotas de camiones y tractores. En Extremadura, el biodiesel tiene su epicentro en la planta de Green Fuel en Extremadura, en Los Santos de Maimona. Es la única gran industria de este tipo en la región. Saludamos para hablar de este asunto del biodiesel a Vicente Sánchez, presidente del clúster de la energía de Extremadura. ¿Qué tal? Buenos días.
1: Muy buenos días.
0: ¿Cuáles son los puntos fuertes que ofrece esta alternativa frente al gasóleo convencional? ¿De qué manera contribuye a reducir emisiones?
1: Bueno, ya lo has dicho desde el principio, la ventaja que tiene es la independencia energética. Somos capaces de producir nuestro diésel aquí, que ahora nos viene de muy lejos y sobre todo cada vez que hay una guerra o cualquier problema geopolítico, como se dice ahora, pues nos suben los precios. Entonces es una fuente renovable que afianza además puestos de trabajo y empresas en el territorio. Y bueno, pues es lo perfecto, ¿no?, para la economía circular y muy importante para España y para Extremadura, como digo, por la independencia energética, que al final yo creo que es uno de los objetivos que tiene la energía renovable y que debemos apostar por ello.
0: ¿Atraviesa un buen momento el biodiesel en nuestro país?
1: Bueno, está costando introducirlo porque al final, bueno, hay que crear estas grandes plantas para poder producir biodiesel. Además, tenemos que tener en cuenta que no debe de entrar en competencia alimentaria con productos que necesitemos para alimentarnos para poder producir. Entonces, esto al final lo que consiste, es cierto que ahora mismo el sector o el mundo, estamos todo el día viendo subvenciones y ayudas al coche eléctrico, por ejemplo, y no se está apoyando tanto a lo mejor al biodiesel. Y yo creo que es súper importante por lo que he dicho al principio, ¿no? Porque al final creamos riqueza regional, creamos una independencia energética y afianzamos puestos de trabajo que al final también y empresas, que es importantísimo, ¿no?, para una región como Extremadura.
0: ¿Cuál es el papel precisamente que juega Extremadura en esta materia?
1: Bueno, pues Extremadura, como ves, ya hay una planta, hay organismos como el CCT que llevan trabajando muchísimo tiempo en todos los en todo este tema de lo que son los biocombustibles, que ya no solamente es el biodiesel, sino puede ser el biogás o puede ser también la biomasa, ¿no? Pues al final Extremadura, lo que estamos diciendo desde el clúster, yo creo que debemos liderar. Tenemos las energías renovables para esa nueva industrialización que hay en el mundo y debemos de tener, pues, lo que hemos dicho desde hace mucho tiempo, desde el clúster, un plan estratégico para que al final tengamos una hoja de ruta, tanto las empresas que vienen a trabajar aquí como también el ciudadano que sepa a la hora de poder elegir pues si un coche puede ser de biodiesel o puede ser eléctrico. En fin, creo que necesitamos un plan estratégico claro y conciso para que todo el mundo sepamos dónde atener.

0: ¿no? Y sobre todo poder potenciar toda la capacidad que tiene Extremadura para las fuentes de energía renovable.
1: Muchas fábricas de biodiesel, entre ellas la extremeña de Los Santos de Maimona, usan aceites usados utilizan aceites usados de cocina y vegetales para generar esos biocombustibles avanzados de segunda generación. ¿Por qué se emplean y qué ventajas tienen?
0: Bueno, la primera ventaja es que al final son elementos que tenemos, que nos cuesta dinero destruirlo, porque al final son contaminantes y lo estamos transformando, igual que, por ejemplo, puede hacer el biogás, pues lo estamos transformando en una fuente de energía. O sea que ya es un valor añadido que tenemos ahí de fuentes contaminantes. Y la otra ventaja que tiene es, como había dicho, si estamos utilizando aceites que son ya usados, no estamos teniendo esa competencia, ¿no? Con una gran ventaja. Y ahí está toda esa, no solamente producirlo, sino todo, o que se instalen estas empresas en la región, sino además hay una innovación tecnológica que al final eso nos puede dar muchos puntos a nivel mundial, ¿no?
1: ¿Qué capacidad de producción tiene la planta de biodiesel de Los Santos de Maimona? Tenemos entendido que se
0: Pues
1: está trabajando para ampliarla de manera considerable, ¿no?
0: claro, entiendo que, bueno, lo que se estaba haciendo hasta ahora ha sido de ser bastante más experimental que una capacidad de producción elevada, y bueno, pues me imagino que esto será escalable e irá creciendo conforme haya una demanda de ese tipo de combustible.
1: ¿Cómo marcha el proceso de incorporación de autoconsumo fotovoltaico industrial para mejorar esa sostenibilidad y la eficiencia energética de este tipo de instalaciones?
0: Bueno, pues ha crecido en los últimos años muchísimo, no lo vamos a dudar, ¿no? Pasa que partíamos del año 2019, donde en España prácticamente no había autoconsumo, y hoy realmente, bueno, pues se ha hecho mucho, pero como digo, queda muchísimo por hacer, quedan muchos mecanismos que la administración debe liberar para que, por ejemplo, sea una realidad las comunidades energéticas y sea una herramienta donde los ciudadanos, las empresas y las instituciones públicas nos podamos unir para poder producir nuestra propia electricidad y poder ser más eficientes. Entonces creo que queda mucho camino por hacer, y por eso también instamos a la administración, tanto a nivel nacional como regional, pues a dar un paso más en esa ley de autoconsumo, y donde yo, como digo, el ciudadano tengamos más capacidad. Uno de los grandes problemas que tenemos, que es el acceso a la red, y que hace que, por ejemplo, como digo, las comunidades energéticas pues estén quedando bastante paradas, porque al final solamente pueden pedir 100 kilovatios, y eso hace que al final las instalaciones se encarezcan y se queden cortas, ¿no? Para lo que hay en otros países de Europa, que ya llevan, también nos llevan muchas ventajas con este tema, llevan muchos años haciendo comunidades energéticas, que son al final la verdadera democratización de las energías, donde los ciudadanos, como digo, las empresas y las instituciones públicas pueden unirse para poder producir su propia electricidad.
1: Y ya terminamos. ¿Cuál es el impacto de la planta de biodiesel de Los Santos de Maimona en la comarca de Tierra de Barros en lo económico y también en lo que se refiere a la creación de empleo?
0: Bueno, pues conforme vaya creciendo, cada vez será un impacto mucho mayor, porque al final son puestos de trabajo que se quedan en la zona, y es todos esos cultivos y todo ese reciclaje que se tiene que hacer, que al final es mano de obra indirecta, pues bueno, pues al final ese es el objetivo, ¿no? Crear economía local para dar servicio a la demanda energética que tenemos, y entonces al final pues estamos incidiendo, como he dicho al principio, en esa apuesta que siempre se ha hecho desde Extremadura de la economía verde y circular.
1: Clúster de la Energía de Extremadura. Muchas gracias por hablar con nosotros de este biodiesel en su Día Internacional.
0: Muchísimas gracias a vosotros. Un saludo.
1: Y falta justo un mes para que empiece el curso escolar en Extremadura. Y ya son muchas las familias extremeñas que empiezan a planificar esa vuelta al cole. Según un informe que hace unos días publicaba la multinacional de marketing web Loyalty, en este regreso a las aulas, las familias de nuestro país van a gastar de media 198 euros en comercio online. Es un 9% más que hace un año. Preocupa el descenso del ahorro familiar. La tasa baja hasta el 11,3% de la renta disponible bruta. Y de ello vamos a charlar con Maribel Rengel, que es la presidenta de FREAMPA, la Federación de Asociaciones de Madres y Padres de Alumnos de Centros Públicos de Extremadura. Maribel, ¿qué tal? Buenos días.
2: Hola, buenos días.
1: ¿Qué factores explican este fuerte aumento del gasto online en la vuelta al cole?
2: ¿Perdón?
1: ¿Qué factores son los que están detrás de este fuerte incremento del gasto online en el regreso a las aulas?
2: A ver, pues es muy sencillo y creo que es muy comprensible. Y es que la familia lo que hacemos es comparar. No sé si está justificado o no.

0: habrá partes que se puedan sentir de una manera u otra, porque es cierto que habría que pensar también en el pequeño comercio de zonas rurales, en esas librerías, pero claro, la familia tiene que echar muchas cuentas.
1: Esas cuentas que se...
0: Entonces, mira, mira lo que se puede ahorrar. Y no solo online en ciertas plataformas, sino online también con libros, por ejemplo, de segunda mano.
1: Que también eso supone un ahorro considerable, ¿no?
0: Sí, cada vez más y mientras más alto es el nivel, me quiero referir, mientras el muchacho o la muchacha es mayor, que está también bastante implicado, pues te hablo de que niño a lo mejor de cuarto de ESO, de primero de bachillerato, de tercero de la ESO, en fin, pues ya es verdad que buscan entre sus compañeros, aquellos que son mayores, amistades, conocidos, esos libros de segunda mano.
1: Lo que más compramos por internet en este periodo son artículos de consumo electrónico, más de la mitad, después libros, un 30%, y por último ropa, un 18%. ¿Qué ventajas ofrece para las familias este sistema de compra online?
0: Bueno, la ventaja más inmediata es el ahorro. Es el ahorro. Puedes comparar en muchas páginas, muchas plataformas, puede, y entonces la traducción es el ahorro.
1: El
0: Y
1: comercio.
0: apuntaba, y perdona que te
1: Sí.
0: interrumpa, apuntaba, y es una de las cuestiones que también queremos recalcar desde la Federación, que el desembolso no solo es exclusivo en libros y en material, sino en ropa. Necesita el muchacho deportiva, chanda, mochila, o en el caso que lleve uniforme, uniforme, unos vaqueros nuevos, sudaderas, o en fin, que van más allá de lo que es el material escolar y los libros.
1: El comercio online ofrece esos precios con los que al comercio tradicional le cuesta mucho competir, es evidente. ¿Pesa más, Maribel, lo económico o la comodidad?
0: Bueno, pues ahí no te sabría decir. No te sabría decir si está más equili si está equilibrado o si la va uno u otro lado, porque es cierto que tampoco es muy incómodo ir a tu librería de tu barrio. Me quiero referir.
1: No está tan lejos, vaya.
0: No está tan lejos, exactamente. O si o aquellos que vivan en zonas más urbanitas, acercarse a otros comercios mayores y tal. Yo creo, y eso es una opinión más personal que valorada por la Federación, que quizás es el ahorro, porque claro, todo sube, entonces tienes que hacer casi que encajes de bolillo. Y eso que tengo que poner en valor, que desde las AMPA, desde nuestras AMPA federadas y aquellas que no lo están, a las que invito a federarse, es verdad que cada vez está más extendido perdón, el tema de los bancos de libros.
1: Lo que parece que no cambia es que sigue bajando el ahorro familiar, ¿no? Es decir, que las familias tienen cada vez menos margen para afrontar el inicio del curso escolar. Los gastos crecen un 6,1% en bastante más medida que los ingresos, que lo hacen solo en un 3,6%. Eso es evidente, ¿no?
0: Y que el desembolso es todo en el mismo mes, que no es una cuestión que pueda, bueno, habrá a la hora de las facilidades, bueno, pues es cierto que a lo mejor si te vas a la librería, pues esa es una de las facilidades, por ejemplo, que no tiene el comercio online, que tú pagas de manera inmediata. Es verdad que los pueblos más pequeños, pues las librerías siempre han tenido a bien, pues a lo mejor a familias que hacen un desembolso bastante considerable, por no decirte un gran desembolso, poder fraccionar ese pago.
1: Eso es
0: Entonces,
1: un desahogo también, es una ayuda, ¿no?
0: claro, es que es verdad que la natalidad cada vez está más baja, pero hay familias que todavía tenemos dos, tres hijos, incluso cuatro, y afrontar el mes de septiembre, esa es la verdadera cuesta, y siempre en el corrillo de la entrada al cole lo habla la familia. La verdadera cuesta no es la cuesta de enero, es la cuesta de septiembre, porque además vienes de un verano que si has tenido la suerte de salir o vacacionar, pues todavía está un poquito más apretado.
1: Más apretado todo, claro. ¿Manejáis una estimación, Maribel, sobre en qué cantidad se pone la vuelta al cole por cada niño para las familias extremeñas?
0: No, no, es una de las cuestiones que hemos hablado, los compañeros y tal, pero es que depende mucho de la zona y del material.

0: que seamos capaces de reciclar y que el centro tenga bien que reciclemos, porque es verdad que también tenemos que ir de la mano y los centros educativos cada vez, es cierto, que cada vez más en una gran cantidad de centros que son propensos a ese reciclar de libretas, de rotuladores, entonces, claro, depende. No sé si la diferencia es mucha o a lo mejor no es tan representativa, pero sí el reciclar materiales también es una cuestión a tener en cuenta y una cuestión que es verdad que pone en valor el ahorro y al muchacho o la muchacha le enseña a.
1: ¿Percibís, Maribel, que crece el número de hogares que pasan serios apuros para afrontar todos estos gastos de la vuelta al cole?
0: A ver, esa percepción como que pasan realmente apuro a nosotros no nos llega. Sí que es cierto que desde la Federación tenemos a bien siempre reivindicar las ayudas en este punto en concreto, de no solo para la beca del libro, sino para materiales fungibles y para todos los gastos que se derivan de la vuelta al cole. También hemos pedido en muchas ocasiones tanto los libros de texto, porque es cierto que, al igual que he comentado, el tema de que conseguimos o podemos acceder a libros de segunda mano, también hay mucha herencia familiar de primos, de hermanos, y si esos libros cambian tan a menudo, pues la verdad nos hace un ocho.
1: Pues Maribel Rengel, presidenta de FREAMPA, muchísimas gracias por hablar con nosotros de este cuantioso todavía gasto online de la vuelta al cole.
0: Muchas gracias a vosotros, buenos días.
1: Seguimos conociendo esos espacios de baño que tanto nos gustan, que tanto nos atraen, que tanto nos cautivan de nuestra querida Extremadura. Y vamos a hablar en estos próximos minutos en concreto del bar-restaurante El Nogalón, en la piscina natural El Nogalón, en la localidad de Jerte. Allí nos atiende ya Clara Herrero. ¿Qué tal? Buenos días.
2: Hola, buenos días.
1: Cuéntanos lo primero, ¿qué tiene esa piscina natural que merece tanto visitar?
2: Las vistas, el chiringuito, ese agua cristalina que tiene, al final, bueno, es un entorno en el Valle del Jerte, pues muy bonito, en el corazón del valle, evidentemente.
1: Sí, que eso es un aliciente, sin duda. Descríbenos un poco el paisaje que tenéis delante allí.
2: Bueno, pues tenemos un arenero, o sea, donde es un tipo playa, luego tenemos la zona de los merenderos, así zonas muy verdes, y bueno, al final luego la terraza del chiringuito, parques para los niños, es un espacio muy amplio.
1: Bueno, seguro que estos días la afluencia está siendo masiva, ¿no?
2: Sí, muy, muy masiva.
1: Se nota agosto a tope, estáis hasta arriba, imagino, ¿no?
2: Sí, bueno, al final también julio ha sido un mes muy bueno, pero como agosto, la primera quincena de agosto es muy buena.
1: Después de darse un buen bañito siempre entra hambre. Vuestro local ofrece buenos alicientes para esos estómagos desfallecidos, ¿no?
2: Sí, cerveza muy fresquita y bueno, al final una comida muy rica y casera.
1: Cuéntanos un poquito cuál es el menú que tenéis, así para ir, pues eso, que la gente vaya haciendo un poco de hambre, aunque sea en estas
2: Bueno,
1: horas de la
2: pues
1: mañana.
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2: 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Y lo que más suelen salir son los bocadillos y alguna que otra ración, pero yo, para mí, la carne. Tenemos carnes muy buenas.
1: Y bueno, ¿cómo está siendo la temporada veraniega entonces? Algo me comentabas antes, pero ¿os está resultando interesante desde el punto de vista económico, aparte del interés que ya de por sí tiene el encanto natural de la zona?
2: Sí, al final, bueno, económicamente, como hablamos, hay muchísima afluencia de personas. Entonces, a veces es muy masivo, pero bueno, está muy bien. Gracias a Dios, está muy bien.
1: Bueno, pues lo celebramos. Te preguntaba ya para terminar, ¿está respondiendo entonces esa afluencia a lo que os habéis marcado como expectativas?
2: Sí. Sí.
1: Claramente. Sí. No se puede ser más claro, haciendo honor a tu nombre, ¿no?
2: No, no.

0: Hablemos de verdad.
1: Clara Herrero, del bar-restaurante Nogalón, en la piscina natural El Nogalón, en el Jerte. Muchísimas gracias por tu amabilidad y por atendernos con tanta, con tanta presteza.
0: Muchas gracias a vosotros también.
1: Faltan 12 minutos para las 10 de la mañana. Volvemos a tener esa sana costumbre de hojear la prensa para contar esas noticias alejadas de la actualidad informativa del día, pero que nos llaman la atención. Consuelo, muy buenas otra vez.
2: Luis, muy buenas.
1: El ABC nos habla de buscadores de oro.

0: Hoy la gente no busca oro para hacerse rica, Luis, sino para vivir una experiencia que les haga olvidar el estrés. Esto vamos a tener que probarlo tú y yo. En medio de la naturaleza, con las botas puestas, metidos en un río mientras agitas un tamiz lleno de grava. Para encontrar un gramo de oro habría que remover 500 toneladas de tierra. En una batea se suelen limpiar 5 critos, así que, si lo calculan, deberíamos emplear 1000 días de trabajo sin descanso. Como mucho y con mucha paciencia, se pueden hallar pequeñitas partículas de oro y la gente encantada. Como es un mineral pesado, no se puede arrastrar, por eso se encuentra en las curvas de los ríos y entre las grietas de las piedras.
1: Bueno saberlo.
0: Es bueno saberlo para cuando vayamos.
1: Sí.
0: En época romana se buscaba oro ya. Octavio Augusto mandó abrir galerías en las Médulas, en el Bierzo, en León, ese patrimonio de la humanidad que sufrió, como recordarán nuestros oyentes, un terrible incendio el verano pasado,
1: tremendo,
0: igual que en Extremadura.
1: Sí, sí.
0: Bueno, pues el emperador ordenó drenar las Médulas con millones de litros de agua para reventar la piedra. Levantaron 800 kilómetros de canal y los romanos parecían vascos. Y movieron 200 millones de toneladas de tierra para extraer, Luis, 5 toneladas de oro. Que ya es oro.
1: Ya está bien, sí.
0: Se calcula que pudieron trabajar hasta 20.000 hombres. Los romanos se centraron también en el río Sil. Llegaron a atravesar la montaña para desviar su cauce. La pepita más grande encontrada en el último siglo apareció hace 25 añitos en Asturias, entre los ríos Navelgas y Bárcena. Pesaba algo más de 27 gramos, ¿te imaginas?
1: No está mal, una pepita de esas tiene que valer un pastizal, ¿eh?
0: 3.200 euros.
1: Madre mía.
0: Lo que pasa es que el oro va subiendo como la espuma, pero...
1: En este caso sí es oro todo lo que reluce, ¿no?
0: Bueno...
1: Más suerte, compañera.
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1: Miramos ya la actualidad del deporte, en la que hoy van a tener especial protagonismo citas en atletismo y natación. Fernando Gallego, buenos días.
3: Buenos días, Luis. Hoy comienzan sendos campeonatos de Europa, tanto en atletismo en Inglaterra como en natación en Francia. En el de Birmingham, en el de atletismo, aquí en Extremadura, estaremos muy pendientes de hasta 4 atletas: David Barroso, David García Zurita, Jorge Hernández y Jorge González. David Barroso va a ser el primero en comenzar, lo hará precisamente hoy en las rondas iniciales a partir de las 12 menos cuarto, 12 del mediodía. Es campeón de España del 800 y cuarto del ranking continental. Así es que se fija el segedano como objetivo llegar a la final y luego ya a partir de ahí soñar con la posibilidad de medallas.
4: Mi objetivo principal sería pasar a la final. Si paso a la final, pues estaría muy satisfecho, estaría muy contento. Y sé que luego, una vez, si consigo pasar a la final, allí puede pasar cualquier cosa y obviamente, pues, si lo consigo, estaremos luchando por las medallas. Más que presión, te diría que es motivación. La verdad es que verme ahí me motiva muchísimo. Sí que es verdad que al final, indirectamente, te puedes presionar un poquito, pero bueno, se gestiona de la mejor manera posible. Intentamos convertir esos nervios de presión en motivación y ya está.
3: El siguiente en entrar en liza va a ser el velocista pacense, David García Zurita, esta noche a las 10:40 con el relevo mixto español. Y luego García Zurita volverá a correr el viernes en el 4x400.
5: Venimos en un buen momento de la temporada, reflejamos un buen estado de forma. Aspiramos a todo con los dos relevos. 4x4 masculino sí que es un equipo nuevo, un equipo donde el más veterano, por así decirlo, de 2001. Yo creo que el primer objetivo como tal es entrar a la final.

0: Ya mañana martes va a iniciar su concurso en este europeo de atletismo el pacense Jorge Hernández en los 100 metros, en lo que va a ser su primera cita internacional individual.
1: Intenta mantenerte en tus marcas, yo creo, porque si estás en tus marcas, pues vas, solamente puedas luchar por una semifinal, una final, porque es un campeonato, también la gente puede fallar.
0: Jorge forma parte también del equipo del relevo corto masculino que va a entrar en liza el sábado. Y ya por último, el emeritense Jorge González, que integra el equipo de maratón, tomará la salida en este europeo el domingo. Y también desde hoy, pendientes del Campeonato de Europa de Natación en París con el placentino César Castro en el equipo español del relevo, que saltará hoy a la piscina en el 4x200 libres, una de las pruebas en la que España deposita mayores expectativas.
2: Viendo el nivel que hemos tenido en Palma, pues mucha gente está pendiente y mucha gente tiene expectativas muy altas. Nosotros también las tenemos a ese nivel y creo que al final pues somos un equipo que está creciendo mucho, que vamos muchos participantes allí, que tenemos sobre todo relevos bastante potentes, aparte de un par de pruebas también que tienen opción de medallas. Y nada, pues luchar por conseguir el mejor rendimiento. Creo que podemos estar en alguna prueba de relevos en lucha por medallas.
0: Y ya en fútbol, ya tenemos final de la Copa Federación aquí a nivel regional. La van a jugar el próximo domingo en Zafra a partir de las 8, el cacereño y el villanovense. El villanovense, tras eliminar anoche al Castora por 1-0 con un gol de Abraham en el minuto 38 de partido. Escuchamos al técnico Serón, a Richie Tapia.
3: Un partido donde se nos ha puesto de cara, sobre todo con la expulsión de ellos, minuto 15, no creo así que era. Sí es verdad que nos ha costado un poquito relajarnos, el saber que teníamos que jugar con un poquito de tranquilidad dentro de las posibilidades que nos deja este patatal que tenemos ahora mismo de campo. Pero al final con 1-0, resultado corto, siempre estás en tensión y siempre estás preocupado de que en alguna situación te puedan ganar.
0: Y el cacereño, por su parte, recordamos, llega a esta final tras imponerse el pasado sábado 2-1 al Jéguara en el Príncipe Felipe. La Federación Extremeña informará a lo largo de este lunes tanto del precio como del reparto de las entradas para esa final, que recordamos será el próximo domingo en Zafra a partir de las 8, cacereño villanovense. Y además también anoche se jugaron dos amistosos más de nuestra tercera. El Llerenense ganó 0-3 al Zafra y el Jerez, por su parte, perdió en casa del Fuente de Cantos 2-1. Y hoy lunes, ya por último, Luis, el Badajoz va a presentar sus nuevas equipaciones para la próxima temporada a partir de las 9 de la noche. En un principio estaba previsto que el acto fuese en la Plaza de San Francisco, pero finalmente esas equipaciones se verán por primera vez en el Estadio Nuevo Vivero.

0: Periferias, el Festival de Cine de la Raya Hispanolusa, continúa con varias películas. Además, también tenemos cine de verano en Mérida. Esta es la agenda que nos trae Olga Ayuso. Adelante, cuéntanos.
1: Es, que os traigo a lo mejor, porque madre mía de mi vida. A las 10:30 de la noche, siempre hora española, 9:30 portuguesa en La Fontañera, podremos ver Calle Málaga de Marian Tuzani.
2: Buenos días, Mohamed.
3: Hola, mi niña. Estoy muy contenta de que hayas venido. Un año sin tenerte en casa es mucho.
4: Voy a vender la casa.
3: ¿Estás hablando de mi casa?
1: María Ángeles Carmen Maura es una española de casi 80 años que vive sola en Tánger, en el norte de Marruecos. Allí disfruta de su ciudad, pero su vida da un giro cuando su hija Clara, Marta Etura, llega desde Madrid para vender el apartamento en el que siempre ha vivido. Pero antes, a las 7 de la tarde en la Casa de la Cultura de Valencia de Alcántara, se proyecta A Fox Under a Pink Moon en el artista de 16 años, Soraya Aklagi, documenta sus intentos por escapar de Irán, donde vive con su marido maltratador y reunirse con su madre en Austria. La dirigió a distancia el documentalista iraní Mehrad Oskoudei y tiene imágenes que Aklagi grabó durante 5 años con su teléfono móvil. Ofrece un retrato en primera persona de mujeres jóvenes sometidas a circunstancias sociales extremas y proporciona una perspectiva inusual tanto de Irán como de la crisis migratoria. Y en Mérida, que siempre ponen crisis migratoria, pues tendríamos que decir crisis humanitaria, perdonen.
0: Pues sí,
1: y en Mérida, porque es que los periodistas hacen unas cosas que no se entienden. No es crisis migratoria, crisis humanitaria, son personas. En Mérida, La Cosa va de cine, nueva película del ciclo cine Maestas en el Foro Romano a las 10:30 de la noche. Es Gawa, de la que nos habla David Garrido, el programador.
5: Paul Urquijo es un director muy particular. Sus películas son

0: Todas en euskera, está constantemente siempre renovando todos los mitos del País Vasco, coge todas las leyendas, las tradiciones, las mezcla, las vuelve a traer y les da una lectura completamente actual, incluso aunque sean historias ambientadas en el pasado. En su momento ya tuvimos ocasión también de ver aquí Irati, que también la tuvimos, que funcionó muy bien. Y Gagua es para mí una de las grandes películas del año pasado. Es una película que además merece la pena verse en pantalla grande porque es una película espectacular.
1: También pueden ir al cine de su ciudad si es que hay, leer, salir, porque hay sitios que no hay cine. Salir, leer, tomar un café con los amigos, disfrutar como se pueda de este calor de agosto, sacar unas sillas al fresco, ahora que hay fresco, porque luego no va a haber fresco. A partir del miércoles el fresco se va. ¿Vale?
2: Dura poco ya.
1: Pues eso, por Dios, yo qué asco de calor. Nos vamos, qué asco de 40 y pico grados, vamos. Nos vamos con el rock de los Black Maracas, que para algo los tenemos adoptados en Mérida. Y ya está. Y así tú tienes rock y yo tengo los Black Maracas.
2: Y todos contentos.
1: Exactamente.

0: Este ritmo me encanta. Sí, Qué buena manera de terminar el informativo.
1: Son muy buenos, además.
0: Sí, sí, son buenos, son buenos. Sí. Pues vamos a deleitarnos con ellos hasta que termine este tiempo de noticias. Sigan bien informados en Canal Extremadura Radio, Televisión y en todas nuestras plataformas. Pasen un estupendo lunes.

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1: Son las 10, buenos días. El incendio forestal declarado este domingo en Alconchel quedaba estabilizado esta pasada noche y ya no presenta frentes activos. También se originó un fuego en Perales del Puerto, para el que se tuvo que movilizar distintos recursos de cara a su extinción. En Plasencia, los bomberos han estado vigilantes refrescando los escoldos del que ardió junto al Palacio de Congresos en el Berrocal y que quemó sobre todo matorral. Nos lo cuenta Juan Carlos Blasco.
2: El incendio declarado este domingo en el término municipal de Alconchel, en la provincia de Badajoz, quedaba estabilizado por la noche tras el trabajo de los medios de extinción del Plan Infoex. El fuego no presenta frentes activos que favorezcan su avance. Durante las labores de control y extinción participaron dos aviones y un helicóptero, y en la zona han quedado trabajando más de una decena de efectivos terrestres, integrados por unidades de bomberos forestales y agentes del medio natural encargados de asegurar el perímetro afectado. También Perales del Puerto registró este domingo un incendio en su término municipal que obligó a movilizar efectivos del Infoex, SPI, bomberos y Guardia Civil. El ayuntamiento agradeció la colaboración de los vecinos y la rápida actuación de los servicios de emergencia. Según la información difundida por el propio consistorio, el fuego quedó controlado. Asimismo, el pasado sábado, el día 8, el Plan Infoex activó de manera temporal el nivel 1 por un incendio en la zona del Berrocal de Plasencia, junto al Palacio de Congresos y cerca del casco urbano. Este fuego afectó principalmente a pasto y matorral. Quedó estabilizado durante la madrugada y no causó daños ni personales ni materiales.

0: provincia de Huelva. Las llamas han seguido activas durante la madrugada con dos frentes y una superficie que supera las 8.000 hectáreas. En las últimas horas, los bomberos han actuado cerca de las zonas evacuadas con 500 personas fuera de sus casas en localidades como Berrocal. Su alcalde es Ángel Romero.
1: Pues tuvimos que salir por patas en 15 minutos.
2: Entre todas las poblaciones que desalojaba se preveía unas 380, pero bueno, lo importante es que están en casa.
0: Y miramos también a Ceuta, donde la situación sigue siendo crítica y cientos de menores migrantes haciendo cola frente a la Jefatura Nacional de la Policía para registrarse y poder entrar en un centro de menores. La ciudad autónoma tiene ahora mismo 1.342 menores tutelados y se espera que la cifra pueda aumentar en las próximas horas con el CETI ya colapsado. Se calcula que hay entre 1.300 y 4.000 menores no acompañados. Pasan las horas en campamentos provisionales en las playas, como por ejemplo el trampolín, donde se intenta mantener la higiene con duchas e inodoros portátiles.
3: Esto no tiene ni pie ni cabeza, porque esta gente no tiene por qué estar sufriendo y nosotros tampoco.
4: Esto no se va a solucionar de hoy para mañana.
5: Estamos desbordados. Ayer llegamos 2.000 personas.
0: Y de vuelta a nuestra región, el presidente del clúster de la energía, Vicente Sánchez, ha reclamado tanto a la Junta como al Gobierno y a Bruselas más apoyo para el biodiesel. Es un combustible que se produce a partir de restos vegetales sin entrar en competencia con la industria alimentaria y facilita, dice, la independencia energética de Europa en cuanto a estos carburantes. Sánchez cree que son una alternativa en la movilidad tan válida como los motores eléctricos. Son declaraciones a nuestro informativo Primera Hora.
6: Estamos todo el día viendo subvenciones y ayudas al coche eléctrico, por ejemplo, y no se está apoyando tanto a lo mejor al biodiesel. Y yo creo que es súper importante por lo que he dicho al principio, ¿no? Porque al final creamos riqueza regional, creamos una independencia energética y afianzamos puestos de trabajo que al final también y empresas, que es importantísimo.
0: Vamos ya con los deportes. Fernando Gallego, buenos días.
7: Buenos días. Desde anoche ya tenemos final de la Copa Federación aquí a nivel regional. La van a jugar el próximo domingo en Zafra a partir de las 8, el cacereño y el villanovense. El villanovense ha sido el último en acceder a esta final tras eliminar anoche al Castuera por 1-0 con un gol de Abraham en el minuto 38 de partido. El cacereño se clasificó el pasado sábado tras imponerse 2-1 al Gébora en el Príncipe Felipe. La Federación Extremeña informará a lo largo del lunes tanto del precio como del reparto de las entradas para esta final que, recordamos, la jugarán cacereño y villanovense el próximo domingo en Zafra a partir de las 8. Y además, también anoche se jugaron dos amistosos más de nuestra tercera. El Llerenense ganó 0-3 al Zafra y el Jerez perdió en casa del Fuente de Cantos 2-1.
0: Es todo. Actualizamos contenidos en 55 minutos.
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Buenos días, 10 minutos pasan de las 10 de la mañana. Hoy lunes comenzamos la semana del eclipse. Es lo que toca. ¿Han decidido ya con quién y dónde verlo?

0: ¿Cómo se nota que es una canción antigua? Porque el Atleti hace mucho que no pierde en su campo. Ha quedado ya eso atrás. Hola, Mané, buenos días.
1: Buenos días, Antonio León.
0: ¿Qué tal? ¿Cómo estamos?
1: Muy bien, aquí escuchando a Estopa, a María Jiménez y tal.
0: Esto de ha perdido en su campo el Atleti es como aquello de... ¿Y el Madrid otra vez campeón de Europa?
1: Verdad,
0: pues ya, fue campeón de Europa muchas veces después,
1: han
0: ¿no?
1: Han pasado tantas cosas, pero es que a veces
0: Tantas cosas han pasado.
1: Repetimos las cosas ahí como si siguieran pasando, como si las sociedades no cambiaran, como si las cosas no se miraran de otra manera... Si la manera de mirarla fuera diferente, en fin, ¿qué quieres que te diga? ¿Qué quieres que te diga?
0: Claro, pues nada, por un lado no sé qué decirte y por otro lado, ¿qué quieres que te diga?
1: Nos quedamos ahí pensando que las cosas son inmutables y todo lo contrario, todo lo contrario. No tienen, o sea, las cosas van cambiando y entonces o nos subimos al carro, al tren del cambio.
0: No, aquí el tren del cambio no subimos. Aquí en Extremadura el tren del cambio llega tarde.
1: el tren.
0: Llega tarde.
1: Bueno, ya llegará. ¿Qué vamos a hacer?
0: Pero ya lo decía la canción, así como todo cambia, que yo cambie no es extraño.
1: Efectivamente. Sí, lo que pasa es que no es lo mismo cambiar de tren que cambiar de postura ideológica. Sí. No es lo mismo cambiarte la muda que...
0: En fin. Bueno, me tienes que contar muchas cosas hoy, ¿eh? Lo primero es lo primero. ¿Tú te acuerdas de la venganza de Don Mendo, de Pedro Muñoz Seca, cuando decía aquello de para asaltar torreones, cuatro quiñones son pocos, hacen falta más quiñones?

0: venganza de Don Mendo no es viejuna, es eterna.
1: Ya veo, la siguiente referencia es Lope
0: es
1: de Vega,
0: eterna,
1: ¿no?
0: Igual sí, que los Beatles, sí, los Beatles no son viejunos. Fíjate que bien suena esto, 2026, sí, sí. Ver, mira.
1: Venga, escucha, escucha.
0: A ver. Vamos, si me dices que esto es viejuno, te echo a los cocodrilos, vamos.
1: No, maravilloso.
0: Más Quiñones, José Luis Quiñones, buenos días.
2: Hola, buenos días, amigos.
1: Hola,
0: tenías que ser tú el que iniciara esta semana de sol con nosotros. Es que no, como dicen los políticos, como no podía ser de otra manera, ¿no?
2: Sí, además sabéis que hoy, bueno, el miércoles es un tributo y un honor a vosotros. No sé si lo sabéis.
0: Claro, al sol que sale por el oeste.
2: Exactamente, es la primera vez que realmente el sol va a salir por el oeste.
1: Explícamelo, José Luis, porque yo estoy un poco perdido. Ya sabes que yo cuando miro al cielo no miro de la misma manera que miras tú.
2: Bueno, pues mira, cuando el miércoles una conjunción cósmica que va a haber, resulta que a las 7:30, hora local, empieza un eclipse que hacia las 8:20 más o menos será totalidad, se hará de noche y de repente por el oeste aparece el sol, que es la salida de la luna después del eclipse, aparece el sol por el oeste.
0: O sea, el sol sale de la luna por el oeste.
2: Claro, claro. Así que nosotros, claro, la luna va ocultando el sol, se crea el eclipse encima del atardecer, de repente se va retirando y el sol aparece por el oeste. Así que, bueno, lo habéis hecho
0: una predicción. Has hecho una predicción total, ¿eh?
1: Sí, porque esto es como lo de los mayas, ¿no? Los mayas sí miraban estas cosas así con mucha... Sí. Bueno, los mayas, no sé, civilizaciones antiguas, ¿no? Le daban mucha importancia a todo esto, ¿no, José Luis?
2: Hombre, que sí le daban importancia. Acordaros del cambio del milenio, que parece que se va a acabar el mundo y, bueno, iba a pasar de todo. Bueno, tenían en su calendario, pues, puesta esta fecha, aunque era una deducción un poco arbitraria, de que algo iba a pasar. Pero bueno, claro, así que cada vez que pasa algo en el cielo, bueno, nos ponemos a temblar porque pensamos que va a pasar algo. Que se lo digan a

0: Cristóbal Colón, que tuvo la suerte que cuando fue a conquistar, bueno, que fue a explorar y a encontrarse con las Indias que decían en la española, coincidía con un eclipse de sol. Y eso, claro, él dijo, mira, en este momento voy a tapar el sol porque tengo el poder de un dios. Claro, eso de alguna manera, imagínate el miedo que les metió a los pobres indios que dijeron, hostia, este hombre si puede hacer eso, ¿qué puede hacer con nosotros? O sea, que el sol y la luna y estos acontecimientos tienen una importancia brutal en nuestras vidas.
1: Claro, es un eclipse total, ¿no? Se habla muchos días se habla mucho de la totalidad estos días. De todas formas, en Llerena, ahora nos metemos con el tema del eclipse, José Luis, y el miércoles, cómo va a ser todo. Pero esta noche ya habéis estado ahí disfrutando de las Perseidas, ¿no?
0: Sí, hemos estado un montón de personas que han venido a acompañarnos a ver Saturno, ver las Perseidas, porque este año al no tener la luna, realmente es un espectáculo que de alguna manera la luna siempre nos eclipsa, nunca mejor dicho, el no poder ver las estrellas fugaces, pero este año sin tener la luna, pues y encima un clima perfecto, pues hemos tenido aquí la Ermita de los Remedios en Fregenal. Un evento de toda la noche súper mágico, disfrutando. O sea que tenemos un menú completo
1: Sí,
0: esta
1: sí.
0: semana.
1: Lo que pasa es que el día gordo de las Perseidas justo es el mismo del eclipse, ¿no? O sea, es la noche del
0: Así.
1: miércoles al jueves.
0: Sí, de hecho tenemos un plan completo. O sea, tenemos yo empezaría desde las 6 de la tarde para ir con tiempo,
1: Sí.
0: con tu picnic, tu bocadillo, tus bebidas, con tu hamaca, te tumbas, estás viendo el atardecer, que es precioso, y a partir de las, digamos, 7:30 hora local, que es la nuestra, empiezas a ver que va mordiendo, va dando un besito la luna al sol, y a partir de ahí hasta las 8:30 termina el eclipse por el horizonte que no lo veremos, y automáticamente no hay que recoger, al revés, hay que tumbarse, coger un poco de tentempié y empezar a mirar el cielo porque empieza el máximo de las Perseidas, que este
1: Madre mía.
0: año son como 2 por hora.
1: 120 bólidos por hora, es una barbaridad. Lo que pasa es que, claro, el tope suele ser siempre de madrugada, ¿no? 3, 4 de la mañana.
0: Sí, pero como es una especie de banda que la Tierra va cruzando, no, normalmente no es, aunque hay un máximo, en cualquier momento es difícil predecir cuándo cruzamos ese máximo de, digamos, de alcance de pasar todas estas partículas. O sea, en cualquier momento no hace falta esperar el máximo para disfrutarlas.
1: Qué
0: Y
1: maravilla.
0: de hecho duran no solo un día, se puede adelantar y se puede retrasar. O sea, digamos, las expectativas están todas puestas en lo alto.
1: Sí. O sea que es posible que el miércoles, que nosotros vamos al estreno de Fedra con Lidia Bosch, o sea, es posible que desde el Teatro Romano ya veamos bólidos en el cielo mientras estamos en el teatro.
0: Pues claro que sí, estoy seguro que sí. Bueno, pero intentar no hacer mucho ruido cuando todo el mundo vea una fuga, no digan Ermita del
1: Que estén ahí en la obra y nosotros de repente, ¡oh!
0: Sería
1: No,
0: un
1: el
0: poco.
1: plan será justo ir a la obra de teatro y después irnos a una explanada oscura a ver el cielo, ¿no?
0: Jo, imagínate qué plan tenéis. O sea, lo vuestro es menú especial,
1: Hace mucho
0: porque
1: tiempo, ya hace mucho tiempo, José Luis, que no vamos a explanadas oscuras, pero hombre, eso siempre es buena noticia, ¿no?
0: es una buena noticia. Yo creo que esto, fíjate que hace más de un siglo que los españoles no estamos viendo un eclipse total de sol. O sea que,
1: Claro.
0: o sea, es un acontecimiento que esto, como yo siempre digo, esto y ver Saturno es algo que nunca se olvida en tu vida. O sea
1: Sí,
0: que yo
1: sí.
0: creo que tenemos un plan perfecto.
2: Pero
1: Recuerdo
2: entonces, sí.
1: que hablamos de Entre Encinas y Estrellas, que no lo hemos dicho,
2: Sí.
1: en Fregenal de la Sierra, allí con José Luis Quiñones.
2: Que
1: Dime,
2: es un sitio
1: disculpa.
2: chulísimo. No, le iba a
1: Sí.
2: preguntar a José Luis, ¿qué diferencia hay, José Luis, entre el eclipse de este año? Porque creo que son 3 seguidos, ¿no? No sé si es diferente el del año que viene y el del siguiente, o si este año no lo perdemos por lo que sea, el año que viene podemos recuperar un poco la historia.
0: Mira, son los 3 eclipses, son muy especiales, muy especiales. Primero, porque este eclipse no es muy típico, porque normalmente el eclipse ocurre en el cenit o muy alto, con lo cual tú tienes una vista más o menos homogénea, o sea, solo ves cielo, digamos. Pero este año, en este eclipse de este año, coincide con el atardecer y con el horizonte, con lo cual da mucho juego y muy bonito. Es como 2 atardeceres en un mismo día. El año que viene es otro eclipse.

0: distinto que ocurre también en agosto, también va a ser, pero nos toca más cerquita, pero tampoco estamos en el centro. Ocurre desde, digamos, Cádiz hasta Tánger y llega hasta, digamos, por Argelia, todo hasta Egipto. O sea, ese eclipse también lo bordeamos. Pero el tercero, el del 28, estamos casi en el centro y es anular, es como un anillo. Digamos, la luna es más pequeña que el tamaño aparente del sol y veremos un círculo dorado y coincide con Extremadura. O sea, ese es el nuestro.
1: O sea, no, pero está bien porque el fenómeno es el mismo, pero la manera de verlo es diferente, ¿no? O sea, que hay que intentar no perderse ninguno.
0: No hay que perderse ninguno y todo depende de una conjunción cósmica que lo que está pasando es que nosotros estamos en un extremo, el sol en el otro extremo y pasa, coincide en ese momento que la luna pasa entre nosotros y el sol. Claro, si el sol está, perdón, si la luna está muy lejos de nosotros, es más pequeña que el sol y no cubre totalmente el sol. Eso es lo que pasará en el 2028. En este caso, el del 26 y 27, la luna está más cerca de nosotros y llega a cubrir todo el disco solar. Esa es la diferencia.
2: Claro, o sea que el año que viene mola mucho porque es por la mañana y es en Cádiz. Es que
0: claro.
2: Tiene todos los ingredientes, vamos.
0: Y en verano, o sea,
2: Y
0: estoy
2: en
0: ya
2: verano,
0: encima de la.
2: claro.
0: Bueno, ya esto. Ya ahí.
2: Ya ir
0: Ya
2: a
0: es,
2: Cádiz siempre es una buena
0: sí.
2: noticia, ¿no? Pues encima vamos y vemos el eclipse. Pero claro, el de este miércoles aquí, pues se habla mucho, José Luis, de la totalidad, aquí será como 96%, así he visto, ¿no? Más o
0: Más o
2: menos.
0: menos, sí. Hay que tener mucho cuidado porque aunque hablamos de verdad de un eclipse, todo el mundo dice, bueno, que se va a ver. En Extremadura nos caía un poco de esa mano y hay que llevar siempre gafas protectoras porque es muy, aunque haya un hilo de luz, el 96% cubre bastante, pero ese pequeño remanente de luz es peligrosísimo para la retina de nuestros ojos. Entonces, en ningún momento los extremeños, estando en Extremadura, podemos quitarnos las gafas durante todo el eclipse. Es muy peligroso,
2: Si
0: incluso
2: queremos mirar al
0: pensamos.
2: sol, ¿eh? O sea, quiero decir, si no miramos al sol no hay problema. Hay
0: No
2: gente
0: hay,
2: que se
0: claro,
2: cree
0: exactamente.
2: que hay que llevarlo por la calle aunque no mires a ningún lado.
1: Bueno, ya, pero
2: Es si
1: no,
2: miramos al sol.
1: pero yo, por ejemplo, con los niños, que tengo un niño pequeño, José Luis, pues me preocupa un poco el tema ese, porque claro, encima
2: Hay que ponerle
1: tampoco,
2: las gafas,
1: claro, o sea,
2: claro.
0: Hay que estar
1: hay
0: siempre
1: que
0: con
1: estar
0: las
1: encima de
0: gafas.
1: ellos, claro, porque
0: Hay que
1: claro.
0: estar encima de ellos porque la falta de luz en un momento dado, como un atardecer, dice, bueno, pues parece que esto ya lo puedo tolerar. Entonces, no, hay que, como dices, y que no se caigan las gafas, que a veces están enredando y se caen o un poco de mala colocación puede entrar algo de luz. Entonces es muy
2: Claro.
0: muy importante cubrirse bien con gafas homologadas, mirar, como dices, al sol todo el rato. Tampoco hace falta estar todo el rato mirando, pero cada minuto más o menos, y luego en lo máximo, pues ahí te puedes aguantar más con las gafas siempre en Extremadura.
2: Claro. Oye, pero es curioso porque, claro, será minuto y algo lo que dure el eclipse en sí. Pero claro, es una hora más o menos desde que empieza a taparse hasta que se va. Lo que pasa es que ya decías que el final no lo vemos. O sea, se va a perder en el horizonte antes de que termine.
0: Es verdad, el punto que llamamos de salida, el que llamamos el contacto número cuatro, tiene cuatro contactos, es decir, la luna va tocando el sol en cuatro puntos, la salida, digamos, de la luna respecto al sol no lo veremos, solo se verá desde Asturias o desde el mar en el Cantábrico. Los demás queda por debajo del horizonte. Esa parte, bueno, pues. Hombre, es muy bonita también, pero bueno, tiene la magia del atardecer, de dos atardeceres. También tiene esa mezcla de, digamos, de emoción de ver un atardecer mordido. O sea, vamos a ver realmente cómo el sol como que está
2: Claro.
0: curvado y va a
2: O sea,
0: ser
2: claro,
0: muy emocionante.
2: no veremos que la luz se recupera porque para cuando ya se pase la luna ya el sol se habrá ido.
0: Exactamente. Ahí ya digamos que es como un atardecer que prácticamente ya
2: Que
0: quedará
2: empieza
0: por
2: antes, claro.
0: debajo. Sí, pero bueno, la parte más emocionante que es desde el primer beso, que es el contacto uno, la totalidad, los que puedan aprovechar a verla en el norte y empezando a salir, se verá, y en Extremadura, como bien dices, nunca tendremos totalidad, el máximo 96, 97 en el norte de Cáceres. Y a partir de ahí, como bien dices, no podremos ver la salida de la Luna respecto al Sol.
2: Que, por cierto, ya he visto que el Ministerio del Interior y la Dirección General de Tráfico ya están avisando.

0: De que es que va a ser todo un acontecimiento social el miércoles, ¿no? Y ya están hablando de, claro, mucha gente, muchos extremeños se van a ir a Castilla y León, van a Valladolid, a Zamora, a Palencia, a ver el eclipse, porque allí sí que es la totalidad. Entonces se está hablando de un gran éxodo de gente de sur a norte, ¿no?
1: Bueno, y ahora que dices lo del
0: Y
1: coche,
0: entonces que hay que ir con mucho cuidado.
1: y si vas conduciendo, José Luis, ¿cómo hacéis? ¿Paramos o
2: Parar,
1: cómo?
2: parar, hay que parar, hay que parar, hay que parar y
0: Pero no vas a ir,
2: disfrutarlo,
0: no vas a ir mirando el
2: que no se
0: eclipse
2: puede.
0: conduciendo.
1: Claro, por eso, no,
2: Claro.
1: pero claro, imagínate que tú vas conduciendo porque sales del trabajo y tienes que
0: Pues no
1: moverte, yo qué
0: miras al
1: sé.
0: sol,
1: Claro,
0: insisto. Si el problema está en mirar al sol.
1: sí, pero conduciendo el atardecer va bajando y a veces el sol te da cuando vas
2: Bueno,
1: conduciendo.
2: sí, depende de si la carretera coincide con el eclipse, claro, si
1: Claro.
2: no coincide tú
0: Si vas
2: vas a
0: hacia el
2: ver
0: oeste.
2: y dice, oye, se me han puesto las luces a las 7 de la tarde, ¿qué pasa
0: Claro.
2: aquí?
0: Los de Valencia, por ejemplo, en Valencia, Alcántara, justo van a ir a Oporto y justo salen al atardecer, ¿no?
1: Pues todos los reiros, que hay gente por todo el rato,
0: No,
1: por las
0: no, pero ese
1: carreteras
0: caso, ese caso.
1: y...
0: Valencia, Alcántara, oye, que tengo que ir a Oporto y justo tengo que salir al atardecer, ¿no?
1: Pues es un problema,
2: Sí,
1: ¿no?
0: José Luis, pues
2: Es
0: tienes
2: un
0: que ir con las
2: problema.
0: gafas del eclipse, ¿no?
2: Exactamente, tienes que ir. Además, hay que tener cuidado porque de verdad que pensamos, a ver, así somos todas las personas, no solo los españoles. Cuando yo fui al eclipse de Estados Unidos, hubo una movilidad de 10 millones de desplazamientos para ver el eclipse y eso ocurrió solo en la, digamos, en el día de eclipse. Y el problema no viene ir al eclipse. Mucha gente no calcula que cuando se acaba el es como la obra de teatro que vais a ver, es la salida el problema. O sea, la gente va a querer, se acaba el evento y va a querer, y ahí es el problema del caos, viene del tráfico a la salida que encima es de noche. Hay que tener cuidado.
1: Oye, y José Luis, y claro, y has incidido un poco en la necesidad de tener esas gafas, utilizarlas bien. Claro, la gente que como vosotros, por ejemplo, tenéis los, permíteme la expresión, los telescopios, ¿no? Los aparatajes para ver las estrellas con una de forma fantástica, ¿tenéis que también poner algún tipo de lentes diferentes o cómo lo hacéis?
2: Sí, os mandaremos una foto para que veáis. Bueno, ahí nosotros estamos como 200 personas, 200 astrónomos, y esto parece un museo de telescopios, no parece una tienda eso. No te puedes imaginar, parece que todo el mundo va mirando a ver, oye, pues yo me compraré este. Y todos están protegidos, claro, una protección. La protección que nosotros ponemos para hacer fotografía es más, digamos, más sensible, o sea, digamos, pasa más la luz que con la de la vista, la simple vista. Quiere decir que es menos restrictivo porque tenemos que captar más luz, porque lo que queremos captar no solo es la totalidad, ¿sabes? Lo que buscamos es la gran corona del sol, lo que rodea al sol. De repente, cuando estás mirando por el telescopio, es alucinante la cantidad de energía que ves como una gran barbacoa que sale del sol en todas las direcciones y que normalmente, como el sol es tan brillante, no somos capaces de verlo. Y en este momento, cuando hay una totalidad, de repente aparece una energía que no sabemos de dónde viene, que sabemos que viene del sol, brutalmente en todas las direcciones. Eso es lo que queremos captar. Y para captarlo hace falta unos filtros especiales, aunque en la totalidad, como no hay luz, los quitamos. O sea, nuestra dificultad viene que durante todo el evento tenemos el filtro especial y en el momento a totalidad los quitamos para captar esa mancha de energía.
0: Pero tú no vas a estar en Fregenal.
2: No, este año no, este año estamos en Castrojeriz, nos hemos venido al norte, ya
0: Ah.
2: llevamos 5 días preparando el evento,
1: ¡Jo, qué chulo!
2: porque claro, queríamos estar en la máxima totalidad
0: Claro.
2: para poder vivirlo. Tenemos 1 minuto 46 segundos de totalidad. Y en claro, captar esta energía del sol solo se puede hacer en el máximo. Y tengo una anécdota muy curiosa porque nosotros llegamos aquí al norte ya calculando hace 4 años y llegamos aquí para contratar el hotel y dijimos, oye, queremos contratar el hotel para agosto. Y dicen, sin problema. Y dijimos, en el 2026, claro, 3 años. Y dije, ¿cómo?
1: Maravilloso.
2: Y eso fue divertido porque, pero ¿qué pasa el 2026? Nadie se había enterado aún, así que
0: Ah, ¿y os
2: alquilamos
0: lo
2: para estar.
0: reservaron?
2: Y no, tardamos 6 meses porque no está ni la contabilidad abierta, no podían
0: Ah,
2: contratarnos.
0: normalmente es de un año para otro, ¿no?
2: Claro.
0: Claro.
2: Así que estamos 200 astrónomos aquí en el máximo solar y otro equipo está en Fregenal viendo un poco para ver la diferencia de lo que supone.
0: Qué
2: Así que tenemos
0: maravilla.
2: como dos equipos.
0: Supongo aquello como el campo ese en Contact, aquella película, ¿os acordáis? Con Jodie Foster que trataban de conectar
1: Sí.
0: y hay un montón de antenas parabólicas y no sé qué. Pues esto es igual, pero con

0: Telescopios. Lo que pasa es claro que durante la totalidad no ves nada, ¿no? O sea, quiero decir, la luna está tapando el sol y no hay nada de la luna que puedas ver ni siquiera con telescopio, ¿no?
1: Sí, bueno, con las cámaras sí que podemos ver, pero con grandes exposiciones ves la oculta, por cierto,
0: Claro.
1: pero es la cara, por si alguno dice, ay, ahora veremos, no, no, no, vemos la cara de siempre, pero como el sol lo está tapando, con grandes exposiciones podemos ver realmente la luna de frente, pero eso ya con unas exposiciones muy grandes. A simple vista y con las gafas no lo vas a ver una especie de, nunca mejor, bueno, podríamos decir, un agujero negro que
0: Claro,
1: tapa de repente el sol,
0: claro.
1: que por cierto, os puedo contar una cosa muy bonita, porque lo que va a vivir la gente en el miércoles coincide en lo que hacen los astrónomos para descubrir otros planetas en otras partes de nuestra galaxia. Hacen eclipses. Cuando un planeta pasa por delante de una estrella, baja su luminosidad y detectamos que algo ha pasado por medio y sabemos que es un planeta. Pues ese mismo efecto fue cogido de aquí. O sea, porque baja la luminosidad de la estrella porque pasa la luna. En otros sitios cogen una estrella, pasa un planeta, coincide cósmicamente con nuestra posición, baja el brillo de la estrella y vemos que hay algo ahí. Así se descubren los planetas fuera del sistema solar.
0: Qué maravilla,
1: Qué
0: qué
1: chulo.
0: maravilla. Va a ser un acontecimiento, desde luego. O
1: Wow.
0: sea, ese día se va a vivir todo el día de una manera muy especial. Y además eso, es que ya está corriendo una electricidad por todos lados brutal.
1: Sí.
0: Pues ya digo, hay que tener cuidado en las carreteras, hay que ir con todo preparado y hay que. Y luego además eso está viviendo, yo veo eso, la gente quedando con amigos, con familia. O sea, es como un día de acontecimiento de la humanidad, ¿no? Debía vivir un hecho,
1: Sí.
0: otro hecho histórico, que ya llevamos unos cuantos, ¿no?
1: Sí, yo creo que va a ser algo memorable que de verdad que va a perdurar, va a ir con nosotros siempre, porque de verdad no es que te lo cuenten, lo tienes que vivir, esto hay que vivirlo en directo porque es una sensación tan diferente que explicarlo no hay palabras suficientes ni con poetas, no, no, esto hay que vivirlo con tu propia energía de verlo
0: De
1: directamente.
0: todas formas, es verdad que a todo esto le ponemos también mucha literatura, porque fíjate, lo de la cara oculta de la luna, ahora que han viajado justo y han dado la vuelta, claro, lo veíamos ahí casi como un cómic de Tintín, ¿no? Iban a aparecer ahí monstruos y no sé qué, y claro, la cara oculta pues es igual que la otra, pero pues como pasa en la Tierra, ¿no? En la Tierra es esférica y por todos lados hay agua y tierra, ¿no? Pues en la luna pues es igual por un lado que por otro, pero a la cara oculta le poníamos una épica
1: Remátele eso,
0: que no
1: José Luis,
0: tenía, ¿no?
1: remátele eso, Antonio.
0: Sí.
1: Sí, además, hay otra cosa curiosa que vais a ver, es lo rápido que se mueve todo. O sea, pues decimos, bueno, el sol todo el día, qué largo se hace el día, uff, sobre todo cuando pega esta solana, pero cuando veáis el eclipse, dice, pero madre mía, si esto se ha pasado en un voleo, o sea, la velocidad a la que va, ten en cuenta que nosotros ahora viajamos por el sistema solar a más de 100.000 kilómetros por hora. O sea, si alguno está despeinado, no es porque. Así que veréis la velocidad con la que va. Y es la única manera de tener un punto de referencia y dice, qué rápido vamos. Es
0: sí.
1: algo maravilloso.
0: No, es milagroso. Y fíjate, y los de Ushuaia, por ejemplo, en Argentina, que van a 100.000 kilómetros por hora y encima con la cabeza para abajo. O sea, eso sí que ya es.
1: Bueno, malabarismos, esto tiene un premio.
0: Totalmente.
1: Qué bueno.
0: Oye, José Luis, pues nos ha encantado empezar esta semana tan especial contigo, que lo disfrutes bien en el norte. El miércoles llamaremos a Carlos Javier Rodríguez, que va a ir en ese avión de Iberia con
1: Qué
0: Miquel
1: maravilla.
0: Ricard y con otros expertos para mirar el eclipse por encima de las nubes. Lo van a mirar en vuelo, ¿no? Y hablaremos también con astrofotógrafos y a ver qué tal. ¿Tú también vas a hacer buenas fotos?
1: Sí, bueno,
0: Sandy.
1: intentaremos de hacer fotos, disfrutar con la gente, acompañar, bueno, y vivirlo, una mezcla de todos los temas, pero hacer fotos también, porque es también una técnica y algo que gratifica, es como dejar impreso ese día en ti, ¿no? De que eres capaz de captar esa luz. Así
0: Sí, sí,
1: que
0: sí.
1: un poco de todo haremos y pasarlo bien todo el mundo, que es lo importante, y luego las Perseidas, pues ya para culminar.
0: Claro, pues luego eso, luego ya os quedáis, ¿no?
1: No, no,
0: Después
1: o sea
0: del
1: que
0: eclipse, un
1: ya esto
0: tentempié
1: ya
0: y
1: es
0: ya
1: como la
0: Perseidas.
1: noche de los Oscars, o sea, hasta
0: No,
1: por la
0: no, es
1: mañana
0: espectacular,
1: no
0: ¿no?
1: se van a dormir esta
0: La noche
1: familia.
0: del miércoles es espectacular. De todas formas, recordamos que se vive todas estas noches, pero es que justo coincide que es la que se
1: Oh.
0: esperan más bólidos. 120 por hora es una pasada, ¿eh? Bólidos
1: Sí, sí, sí,
0: es
1: sí.
0: justo el
1: Pues
0: miércoles, o sea, es el eclipse.

0: y luego las Perseidas a 120 por hora. José Luis Quiñones, un abrazo grande. Que
1: un abrazo, amigos, y felices eclipses esta vez. Un abrazo, amigos.

0: ¿Te imaginas que hackean la página de la NASA justo ese día?
1: Hostia, madre mía, me imagino qué desastre le ponen sería
0: ahí,
1: eso, ¿eh?
0: En lugar de, le ponen un bólido, le ponen uno de Fórmula 1. Ponen ahí a Fernando Alonso, ¿no?
1: No, Eclipse, el titular es Eclipse en la NASA.
0: Eclipse en la NASA, puede ser, puede ser. Jaime Traver, Heurístic, Soluciones Informáticas, ¿qué tal?
2: Buenos días, Antonio. Muy bien. Bueno, nada, esperando el eclipse, a ver si llega.
0: Sí, de hecho, bueno, ya. A ver, yo ya he avisado al principio de este programa y, bueno, tampoco falta que lo avisemos, pero vamos, que esta semana es eclipse, eclipse, eclipse. O sea, es cera, cera, cera. Ya saben que este es el tema de la semana y que es un tema gordísimo y todo el rato va a salir en las conversaciones. Pero tú hoy nos quieres hablar justo eso, de la violación de la seguridad de los datos, ¿verdad?
2: Sí, yo quiero hablar de la violación de la seguridad de los datos porque, aunque no han hackeado la NASA, sí que han hackeado una aplicación que posiblemente para muchos será conocida, que es Tu Lotero. Se trata de una aplicación que se utiliza para hacer las apuestas de la Lotería del Estado, ¿no? Sí. La primitiva, típica, bueno, pues se puede hacer a través de esa aplicación. Y recientemente se ha conocido, bueno, pues una filtración de datos que ha quedado expuesto tanto el DNI como la información que hacemos para verificar que somos nosotros, ¿no? El KIC, la foto esta que nos hacemos, el selfie que nos hacemos cuando nos registramos en la aplicación. Y ha quedado expuesta esa información, ¿no? Sí es cierto que dicen que se ha verificado que hay un en torno al 2% de los usuarios, pero bueno, la información ha sido filtrada.
0: O sea, han cogido los DNIs del 2% de usuarios.
2: Eso es, eso es.
0: Y el selfie.
2: Y el selfie.
0: Claro, correcto. Que con eso te la pueden liar gorda.
2: Claro, bueno, pues con eso pueden hacer, como ya hemos venido hablando en otras ocasiones, ¿no? Pues hacer actuaciones sobre terceras aplicaciones o terceras portales para intentar, digamos, cometer un fraude, ¿no? Entonces, es importante, son datos que son inalterables, no es lo mismo que si fuera, por ejemplo, la contraseña, ¿no? Que en última instancia la puedes cambiar, que aunque, si bien es cierto también, la contraseña que utilizamos muchas veces en una aplicación es la que replicamos en el resto de aplicaciones, que también es un poco, digamos, problema, pero en ese sentido sería menor problema, ¿no? Porque solo bastaría con cambiar la contraseña en esas aplicaciones donde estemos dados de alta y ya está. Pero, sin embargo, el DNI, el rostro, bueno, pues son elementos cuasi inalterables, no vamos a decir inalterables, pero son con carácter general no alterables, ¿no? Uh-huh.
0: Bueno, por eso es nuestra palabra de la semana, ¿no? Violación, bueno, nuestra expresión de la semana, podríamos decir, violación de la seguridad de los datos, ¿no?
2: Violación de la seguridad de los datos, correcto. Y relacionado con esto, como anteriormente también estuvimos hablando, relacionados con brecha de datos, ¿no? Esta filtración de información que se produce, y en aquel momento estuvimos hablando, oye, ¿cuál es el interés, ¿no? La motivación y cuáles eran las herramientas que utilizaban. En esta ocasión quiero hacer especial hincapié porque, además de Tu Lotero, no solo Tu Lotero, ¿no? Tu Lotero así como el ataque o la filtración de datos más icónica, ¿no? Pero sí es cierto que esta semana recientemente también nos han llamado por una filtración de datos que se han dado aquí en la región, ¿vale? Empresas, digamos, más pequeñitas, en la cual también ha ocurrido lo mismo, ¿no? Y la circunstancia en la que se encontraban básicamente era la incertidumbre de saber qué hacer, ¿no? Oye, y se han filtrado los datos, ¿y qué hacemos? ¿Y cuál es el siguiente paso? ¿Y a partir de ahora qué? ¿Y cómo me queda esto a mí? ¿En qué situación me queda, no? Y de eso querría hablar un poco, ¿no?
0: Claro. Esto le pasó sentido también a Sony, fue muy sonado con la PlayStation. También se filtraron datos. También, pero ahí la filtración fue más grande, hubo una brecha gorda.
2: Sí, en estas grandes multinacionales, bueno, pues sí se producen, digamos, porque son focos de ataque, obviamente, por el volumen de datos y de usuarios que tienen, ¿no? Y al final, bueno, pues tarde o temprano son capaces de hacer esa filtración de datos. De hecho, vemos, como tú has dicho, el caso de Sony, el caso de Facebook, el caso, bueno, multitud de casos en los que hemos ido o que van relatando las noticias en el día a día, ¿no? Donde se filtra esa información.
0: Sí, sí. De todas formas, quieres insistir en que no todo incidente de seguridad es violación de datos personales, ¿no?
2: Claro, bueno, más que quiero incidir en ese punto, lo que quiero, digamos, poner de manifiesto que cuando sucede un incidente de este tipo, lo primero que tenemos que hacer es ver tenemos que intentar ver exactamente qué tipo de incidente es, porque es necesario comunicar a la Agencia de Protección de Datos que se han vulnerado nuestros datos, o se han filtrado datos de esa aplicación, ¿no? Esa pequeña empresa, ese autónomo, ¿no? Que tiene ese portal web y que tiene información de sus clientes, pues es importante que sepa que debemos notificar en un plazo máximo de 72 horas desde desde el momento en el que somos conscientes de los hechos a la Agencia de Protección de Datos, ¿vale? Sí. En muchas ocasiones también es necesario incluso comunicar a los afectados, ¿no? Informarles de que sus datos han sido alterados, que incluso muchos de nosotros habremos recibido algún correo electrónico informando de estas circunstancias de alguna de los portales, herramientas que utilizamos día a día. Yo por lo menos lo he recibido en alguna ocasión, no sé si sí. vosotros habéis encontrado la misma circunstancia. Y bueno, pues se exige mínimamente, oye, esa notificación a la Agencia de Protección de Datos, el comunicado al afectado si fuese necesario, ¿vale? Y luego, por otro lado, cuando se consideren, por ejemplo, de que son estafas, ¿no? Hay una estafa, un robo, una extorsión, pues también es necesario denunciarlo ante la propia Guardia Civil, ¿no? Para poner en conocimiento los hechos y por lo menos tener nuestro descargo de responsabilidad en el sentido de que hemos actuado con la debida diligencia, ¿no? Entonces, sí. eso es muy importante de cara a evitar posibles problemas a futuro, porque imaginaros que un usuario de los cuales se ha visto afectado por el incidente en el día de mañana se ve, digamos, de forma directa con alguna como consecuencia de ese incidente inicial, se encuentra algún problema, puede denunciarlo, ¿no? Y una vez que lo denuncien, pueden incluso llegar a nosotros y decirnos, oye, es que tú no has comunicado que se han producido estas circunstancias. Entonces el problema ya lo tenemos nosotros, ¿no? Entonces, en ese sentido, debemos actuar diligentemente y debemos, digamos, comunicarlo Agencia de Protección de Datos, a los afectados en el caso que sea necesario y, en última instancia, una denuncia ante la Guardia Civil.
0: Esa es la historia, notificarlo a la AEPD, a la Agencia Española de Protección de Datos, y notificar a los afectados, oye, alguien que no sabemos quién es tiene tus datos, tiene tu DNI y tu selfie, con lo cual estate atento que no te vayan a dar de alta en alguna historia o te la vayan a liar de alguna
2: eso
0: manera.
2: Eso es, ¿no? Porque ten en cuenta que lo que hacen seguidamente en muchas ocasiones es vender los datos, ¿no? Venden la información y tú puedes llegar y cualquiera de nosotros podemos llegar a acceder a esa información y comprarla, ¿vale? Obviamente no es lícito, pero sí es cierto que esa venta de información está ahí y que son utilizadas por terceras personas, son utilizadas por terceras personas. Entonces debemos ser conscientes de que eso puede llegar a suceder y lo que debemos hacer es lo que está a nuestro alcance, ¿vale? A nuestro alcance está comunicarlo, ¿vale? No está a nuestro alcance de que un tercero venda nuestros datos, porque ahí no podemos hacer nada, ¿vale? Pero si está a nuestro alcance, digamos, ponerlo de manifiesto a las autoridades correspondientes.
0: Claro, y evidentemente es mucho más complicado que te cojan el DNI a que te cojan una contraseña, porque al final que la contraseña la cambias rápido y se arregla el tema, pero el DNI es el que tienes.
2: Correcto, el DNI es el que tenemos, es como digo, inalterable, ¿no? En ciertas circunstancias, pero bueno, que...
0: Y no decir los datos biométricos, hasta te cogen ya la huella dactilar o la cara y claro...
2: Claro, bueno, es que ahí ya pueden, digamos, suplantar tu identidad ya en accesos, en autenticaciones a determinados aplicativos. Claro, eso es un problema incluso mayor, ¿no? Por el riesgo de estafa, básicamente.
0: Claro. Uh-huh. Vale, pues entonces, llegados a este punto, hacemos el tradicional trivial.
1: Venga.
0: O nos quedamos allí. ¿Qué estás pensando? Si nos quedábamos alguna cosa por decir esto. Yo creo que no.
2: Básicamente eso. Obviamente, cuando se producen los incidentes, lo que hay que tomar son medidas, digamos, de remediación, ¿no? Es decir, oye, eso. ¿Qué hacemos una vez que nos sucede esto? Bueno, pues ya hemos hecho la parte administrativa, ¿no? La parte de comunicar esta cuestión a Agencia de Protección de Datos, afectado si aplica, a la Guardia Civil vía denuncia si es pertinente. Y por último, obviamente, tendremos que tomar las medidas, identificar exactamente qué es lo que ha ocurrido, ¿vale? Y tomar las medidas en consecuencias que evitan que ese hecho se vuelva a producir, ¿vale? O por lo menos reducir el riesgo de que se vuelva a producir. Entonces eso es importante también porque dices tú, oye, vale, yo ya he hecho toda la comunicación, he hecho todo lo que tenía que hacer, pero donde se ha producido el incidente no he hecho nada. Bueno, pues probable que vuelva a producirse. Entonces vamos a intentar, en cierto modo, ¿vale?, acudir a los profesionales correspondientes que nos puedan ayudar en las distintas líneas de actuación y entre ellas tomar medidas sobre ese sistema que ha sido vulnerado en el cual ha habido esa filtración de datos.
0: Vale. Pues según lo confirmado por Tulotero, ¿qué datos se han visto comprometidos en el hackeo? A, contraseñas y datos bancarios. B, imágenes del DNI y selfies de verificación. O C, el saldo de las cuentas de los usuarios.
1: La B.
0: La B.
1: Bien.
2: La B.
0: Bien, bien, rápido. Bien. La segunda pregunta. Según el artículo 412 del RGPD, ¿cómo se denomina un incidente que afecta a datos personales? A, ciberataque. B, auditoría de seguridad. C, violación de seguridad de los datos personales.
1: Oh, esa que la conteste Jaime.
2: Venga, ahí estamos, en violación de la seguridad de los datos personales, ¿no? Estamos ya...
0: Claro, claro, no es un ciberataque.
1: Es un ciberataque.
0: Según el artículo 33, ¿en qué plazo debe notificarse en principio una violación de datos de AEPD? O sea, a la AEPD, a la Agencia Española de Protección de Datos.
1: Esa sí está atento.
0: ¿Qué plazo? A, 72 horas, B, 30 días, C, un año.
1: A, 72 horas.
0: Muy bien.
2: Efectivamente, 72 horas desde el momento en el que se tenga constancia del incidente.
0: Vale. ¿Y por qué es especialmente delicado que se filtren un DNI y un selfie frente a una contraseña? A, porque ocupan más espacio de almacenamiento. B, porque una contraseña se puede cambiar, pero el DNI o el rostro no. C, porque solo se pueden usar dentro de la propia aplicación. ¿Está claro, no?
2: Está claro. El venga, B, porque una contraseña se puede cambiar, pero el DNI o el rostro es, eso es inmutable.
1: Ya. Eso ya es para siempre.
0: Claro. Jaime Traver, Heuristic Soluciones Informáticas, muchas gracias.
2: Gracias a vosotros.

0: Repasemos un poquito que nos dejan las redes este lunes
1: con Javi Mendoza, ¿no?
0: Javi Mendoza, exactamente. Hola, Javi, ¿qué tal?
1: Hola, Javi.
2: Está ahí, está. Qué maravilla estar aquí. Y qué maravilla escucharos a vosotros dos otra vez.
0: Sí, esto es un eclipse, ¿eh? Porque ya desaparece Mané otra vez esta semana.
1: Esto es una cosa que va a pasar una vez este verano y sí, no va a volver a pasar.
0: Y como decía José Luis Quiñones,
2: estamos en la antesala ya.
0: Va a pasar de forma muy breve, muy breve. Pasa muy rápido. El viernes ya no está aquí Mané y ya seguimos solo.
2: Tanto que yo todavía aún no tengo las gafas para ver eso. O sea.
1: No, pues tienes que ponerte ya manos a la obra, Javi, ¿eh? Tienes que ponerte manos a la obra.
2: Sí, ya lo sé, sí, ya lo sé. Bueno, vamos con lo nuestro, que hoy venimos aquí cargaditos aquí de cosas muy interesantes. Y bueno, a ver, hay cosas que para unos son de lo más normal y para otros todo un descubrimiento. Escuchad la reacción de esta abuela al entrar por primera vez en una habitación de hotel con tarjeta. Vamos a escucharlo, por favor.
3: ¿Ah? Cámara cool. ¿Qué se pone?
4: Chavise.
3: ¿Qué
4: es eso?
3: ¿Qué es eso? ¿Qué es
4: eso? ¿Qué es eso? ¿Qué es eso?
3: ¿Qué es eso? ¿Qué es eso? ¿Qué es eso? ¿Qué
4: es eso? ¿Qué es
2: eso? En este caso, a ver, voy a contar un poco. Las tarjetas electrónicas para abrir la puerta de una habitación de hotel forman parte de nuestro día a día, pero no para todo el mundo. Entonces, la reacción de esta abuela al buscar la llave tradicional ha enternecido a miles de personas en redes sociales y ha recordado que los pequeños descubrimientos cotidianos también pueden regalarnos momentos inolvidables.
0: No se escuchaba muy allá.
2: No se escuchaba mucho.
0: Sí. Esto ya es la cadena humana.
2: Este es el segundo audio, segundo audio. Vale. ¿Me escucháis?
0: Sí. Una cadena humana para buscar a niñas.
2: Correcto, este ya es el segundo audio, que este ya es mucho más emotivo, más precioso. En este caso, dos niñas desaparecen en una playa y decenas de bañistas se unen para buscarlas. Y lo que ocurrió después es una auténtica lección de humanidad. Vamos a escucharlo. Bueno, en este caso, dos niñas de 10 años se habían perdido en una playa y la reacción de los bañistas fue inmediata. Decenas de personas se organizaron y formaron una cadena humana para rastrear la zona y tratar de encontrarlas. Finalmente, las dos pequeñas, aparecieron sanas y salvas. Una estaba en la arena y la otra en el agua. Un gesto espontáneo de solidaridad que ha emocionado a las redes y que demuestra que cuando alguien necesita ayuda, todavía hay muchas personas dispuestas a echar una mano.
0: Sí.
2: Anthony Mané.
0: Y son mayoritarias, que a veces nos centramos en los malajes y se nos nubla la vista, como en el eclipse. Sí. Y no, los malajes son menos. Y esto lo prueba, ¿no?
2: Sí, por suerte todavía hay personas solidarias en el mundo, ¿no? Que cuando uno ve estas imágenes, pues obviamente hay veces en que se enorgullece de la humanidad, ¿no?
0: Sí, sí.
2: Y a mí esas imágenes, pues, me llenan de ternura también.
0: Además que muchas veces hablamos de la maldad y el odio que hay en las redes sociales y también hay muchísimo amor y muchísimas obras bonitas.
2: Eso es. Bueno, oye, nos ponemos un poquito nostálgicos, ¿no?
0: Venga.
2: ¿Por qué? Pues porque, a ver, han pasado 25 años de la primera edición de Operación Triunfo y Rosa y David Bisbal se han reencontrado entre camerinos. Vamos a escucharlo, por favor. Bueno, pues en este caso los dos cantantes se reencontraron este fin de semana entre bambalinas durante el festival Mar Latino Fest en Cádiz. Un cuarto de siglo después de haber participado en el programa, siguen manteniendo intacta su amistad. Hay que recordar que durante su participación en el programa cantaron una canción los dos juntos, creo que se llamaba Vivir lo Nuestro, y madre mía que se lo están viviendo. Bueno, pues el encuentro el encuentro que han protagonizado ha estado lleno de cariño y de nostalgia, y por eso han conquistado las redes por esa cercanía de la que presumen los dos, de la que presumen Rosa y Bisbal. Andaluces, por cierto, hay que recordarlo.
0: Sí.
2: Ella de Granada y Bisbal de Almería.
1: Sí, sí, sí.
0: Pues sí.
1: Fíjate, 25 años ya de Operación Triunfo, fíjate, del primero.
0: Sí,
2: ¿cómo pasa, señor?
1: ¿Cómo pasa el tío?
0: Qué jóvenes éramos, ¿eh? Qué jóvenes.
2: yo era un bebé, yo era un bebé. La verdad, a ver, recuerdos de esa primera edición tengo muy pocos. Sí que tengo uno que mis padres me dicen que yo iba por la calle tarareando Mi música es tu voz y... entonces, bueno, entonces fíjate, pero sí que...
0: Mi música es tu voz,
2: recuerdo algo de esa primera edición.
0: Sí, sí.
2: Pero sí que recuerdo a otros concursantes verlos después en otros programas. Aún me acuerdo, por ejemplo, de Alex en Los Lunis.
0: De, o sea, Alex, fíjate. Que fue Alex
2: Casa de Munt,
1: que fue el que murió,
0: tuvo el accidente y murió.
2: Exactamente, el que murió. Ay, madre mía, qué mal lo pasé con ese día.
0: Dios mío.
2: Pero bueno,
0: venga, hablemos de gatos.
2: Hablemos de gatos, y hay que recordar que hace unos días fue el Día Mundial de los Gatos. Pero, a ver, ¿os imagináis llevar durante 13 años el mismo accesorio? Pues esta gata no solo lo lleva, sino que se ha convertido en su favorito. Bueno, pues esta gala no solo lleva el mismo accesorio, sino que además se ha convertido en su favorito. Vamos a escucharlo, por favor.
5: Today's story is about a cat who has taught herself how to put on a cone because, well, I guess she just really wants to wear it. First time you've heard of a pet asking for a cone instead of off? Yeah. Same. Let's rewind to 13 years ago, back to Taylor's kitten days. When she got sick,
2: bueno,
5: she was given a...
2: En este caso, después de una operación, la gata tuvo que llevar el famoso collar isabelino.
0: Sí.
2: Pero en lugar de intentar quitárselo como hacen muchos animales, decidió convertirlo en uno de sus accesorios favoritos. Y lo que comenzó como una medida temporal acabó convirtiéndose en una costumbre que mantiene nada menos que 13 años después. Una peculiar afición que ha conquistado a las redes y que demuestra que esta gata tiene una relación muy especial con su collar. Prácticamente tienen una relación de amistad, me atrevería a decir.
0: Pues tengo que decirte que, dicho así, Javi, yo no veo lo extraordinario. Debe ser un collar muy particular, una gata que no sé, muy simpática, pero...
2: Puede ser. Yo creo que la gata o le ha cogido cariño al collar,
0: sí.
2: O se ha hecho incluso, o sea, o incluso se ha hecho novio de, se ha hecho no,
0: sí.
2: O incluso se ha convertido en su particular pareja de vida.
0: O a lo mejor es la famosa gata bajo la lluvia.
1: Estaba esperando. Yo,
2: la de Rocío Dúrcal, puede ser.
0: La de Rocío Dúrcal, claro.
2: Puede ser.
1: La que está triste
2: hablando
1: y azul.
2: De música
0: también.
2: Hablando precisamente de música, ¿estáis preparados para emocionaros?
0: Sí.
1: Venga.
2: Porque vamos a terminar con un momento que a más de un extremeño nos va a emocionar. Leiva homenajeó a Robe en el Sonorama. Vamos a escucharlo, por favor.

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1: Ahí echamos también el violín, ¿no?
0: Venme a ver, a ver, venme.
2: Bueno,
0: a visitar,
2: en este caso, obviamente echábamos de menos el violín, y el intérprete de Como si no fueras a morir mañana convirtió su concierto del Sonorama este fin de semana en un homenaje emotivo a Robi Iniesta, a quien le unió una gran amistad. Hay que recordar que el último tema que grabó el artista placentino fue un dúo con el ex vocalista de Pereza titulado Caída Libre. Sí. En este caso, Leiva recordó a Robe cantando El Hombre Pájaro, una de las canciones de su etapa en solitario. Ante miles de personas, el festival quedó en silencio.

0: Para escuchar este sentido homenaje a uno de los músicos más importantes de la historia del rock español, a quien muchos llaman el rey de Extremadura.
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2: Pueden ver el vídeo completo de la canción en el Instagram de Canal Extremadura. Ahí está, él solo con la guitarra y un silencio tremendo, a pesar de que Sonorama, estaba viendo imágenes, ahí está My Textil Dream, está María por ahí enviando vídeos, suele ir, y estaba hasta arriba, no, estaba tres escalones más de hasta arriba. Es impresionante.
0: Exactamente.
2: La placita esa pequeña donde ha estado Arde Bogotá,
3: sí.
2: La del Trigo, que debe ser
0: la plaza del Trigo, donde precisamente el año pasado actuaron Sanguijuelas del Guadiana, que fue una revolución allí.
2: Pues era, no sé si habéis visto las imágenes, pero vamos, es que está como en San Fermín, como el chupinazo de San Fermín, igual. Sí, igual.
0: Como el chupinazo de San Fermín, ahí no hay ni un alfiler allí.
2: Yo me asfixio, me da claustrofobia solo verlo. O sea, ahí te pasa alguna cosa y claro, madre mía.
3: Tú eres más del Teatro Real, tranquilito, sentadito. Agustito,
2: claro, ahí con el rey y eso, tal, yo. O sea, estoy con
0: el Teatro Romano, ¿no?
2: Claro. Yo esa etapa ya la pasé, sí. Esa etapa de los achuchones, los sudores, no sé qué. Me meo encima porque no llego al baño, esas cosas ya las he pasado.
0: Y de los pocos.
2: Javi Mendoza, un abrazo.
3: Hasta la semana que viene, amigo.
0: Un abrazo, compañeros. Gracias. Hasta luego.
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1: Son las 11, buenos días. Falta justo un mes para la vuelta al cole y las familias van a gastar de media unos 198 euros en tiendas online este curso. El mayor gasto será en componentes electrónicos, seguidos de los libros y la moda infantil. Y es que el comercio electrónico está ganando peso en esta época del año. En nuestro informativo Primera Hora, la presidenta de FREAMPA, Maribel Rengel, ha explicado que está aumentando esta modalidad de compra alentada por la capacidad de comparar precios y el ahorro que esto puede suponer. Pone el acento en que las familias no solo adquieren libros o material escolar, sino también ropa. Alivian el bolsillo de las familias iniciativas como los bancos de libros, de las AMPAs o la compra de segunda mano. Escuchamos a Rengel.
2: Y es que la familia lo que hacemos es comparar. No sé si está justificado o no, habrá partes que se puedan sentir de una manera u otra, porque es cierto que habría que pensar también en el pequeño comercio de zonas rurales, en esas librerías, pero claro, la familia tiene que echar muchas cuentas.
1: Más asuntos. La Unión de Consumidores Extremadura alerta de una nueva estafa que se difunde a través de WhatsApp y que suplanta la identidad de entidades bancarias. Los mensajes informan de una supuesta transferencia de dinero realizada desde la cuenta de la víctima e incluyen un enlace para encadenarla y confirmarla. El objetivo es obtener datos personales y bancarios mediante una página web fraudulenta que imita a la del banco. Y el aumento del turismo en España en verano activa un plan específico del Ministerio del Interior, Guardia Civil y Policía Nacional para coordinarse, para así aumentar la seguridad ciudadana en zonas de más afluencia turística. En Extremadura son las principales ciudades y también eventos multitudinarios como el Festival de Mérida. Nos lo cuenta Laura Cruz.
3: Hay más presencia policial en la calle, en las zonas en las que hay aglomeraciones, y se facilita también el contacto a quienes pueden verse afectados por un robo u otra incidencia de seguridad con un agente a través de la APP Alert Cops. Antonio Mena es inspector de la Policía Nacional en Badajoz.

0: el coche o bien ocultarlo de la vista. En una excursión, llevar solo lo imprescindible y desconfiar de quien se ofrece a ayudarnos de forma sospechosa.
1: Gracias, Laura. Por lo demás, un impulso entre España e Italia por la crisis de Ceuta. La primera ministra italiana acaba de publicar un nuevo comunicado, firmado esta vez con Dinamarca, en el que rechazan una inmigración descontrolada y piden centros de repatriación en terceros países. Un texto en el que Meloni relaciona el incremento de tasas de delincuencia y crimen con la inmigración sin aportar cifras oficiales. Mientras en Ceuta, 11 días después de la entrada masiva, la situación sigue siendo muy compleja. Los médicos exigen una respuesta urgente a la ministra de Sanidad. Están, dicen, desbordados y temen que la crisis humanitaria, con miles de inmigrantes malviviendo en las playas, comience a provocar brotes epidémicos. Julián Domínguez es jefe de medicina preventiva en el hospital de Ceuta y explicaba los cuadros médicos de algunos pacientes. Son declaraciones a Radio Nacional.
2: Diarreas o pueden ser vómitos. Algunos han aparecido con fiebre, lo cual es preocupante.
1: En una hora estaba prevista una nueva reunión de coordinación entre el gobierno central y el Ceutí. El presidente de la ciudad autónoma, Jesús Vivas, va a recibir también al ministro de Política Territorial, Ángel Víctor Torres. Vamos ya con los deportes. Fernando Gallego, buenos días.
3: Buenos días. En aproximadamente una hora va a debutar la delegación extremeña en el Campeonato de Europa de Atletismo, que se está celebrando desde hoy en Birmingham. El primero en correr será el atleta segedano del CAPES, David Barroso, en el 800. Además, también van a participar, recordemos, en este Campeonato de Europa de Atletismo, representando a la delegación extremeña, David García Zurita, Jorge Hernández y Jorge González. Y también desde hoy lunes estaremos muy pendientes del Campeonato de Europa de Natación, que este se va a celebrar desde hoy en París, con el placentino César Castro en el equipo español del relevo, que va a saltar hoy a la piscina en el 400 por 200 libres, una de las pruebas en las que España deposita mayores expectativas, en el 4 por 200 libres, no en el 400 por 200.
1: Vale, Fernando, muchas gracias. Nueva cita con la información cuando sea las 12.
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¿Estamos listos para vivir una noche inolvidable o no? ¿Sí? Quiero escucharos cantar, ¿eh? Un, dos. Malherido y con la piel equivocada. ¿Cómo es?

0: Bueno, pues 10 minutos pasando a las 11 de la mañana, ya han escuchado que Gonzalo Hermida estaba en directo, que grabó en directo esta ciudad intermitente en el Gran Teatro Falla de Cádiz. Y bueno, pues lo estaba dando todo el hombre, sale el disco en directo, ¿no? Claro, ya estamos en la etapa magnífica para que la gente empiece a anunciar sus discos, porque aunque muchas cosas han cambiado, los discos siguen siendo un regalo precioso para pedirle a los Reyes y a Papá Noel. Entonces, muchos discos siguen saliendo todavía, pues eso, en septiembre, octubre, noviembre, y ahora están saliendo los adelantos. Iremos viendo, aunque ya los discos pues cada vez tienen menos, pero sigue siendo un regalo precioso, ¿no?
1: Sí, y además, no me acuerdo exactamente si fue cuando hablamos en Salvados por las Canciones, no sé si fue con Luis Fercán o no me acuerdo con quién, que nos dijo que realmente los artistas en ese proyecto musical, es que no me acuerdo quién había sido, había ganado más dinero vendiendo discos, a pesar de que se venden menos, cuando digo disco, digo CD, digo vinilos y tal, vinilo, que por las escuchas en las plataformas grandes, que al final eso es una
0: mandanga. Chorro.
1: Sí, una mandanga. O sea, te posiciona en la manera de escucharlo, pero que al final donde los artistas sí están, digamos, pudiendo vivir de eso es a través de los conciertos o de la venta de su música, como antiguamente.
0: Claro, el hecho que te escuchen mucho lo que hace es
1: que te animes a
0: poder ir a verlos en directo, o sea, que es al fin y al cabo donde ganan ellos dinero, que vayas a verlos en directo, ¿no?
1: Eso es.
0: Y está muy bien que la gente lo escuche y no sé qué tal, pero evidentemente la música sigue siendo un regalo espectacular porque, claro, a alguien que le guste mucho un cantante o un grupo... que también es un objeto decorativo, un vinilo, ¿no? Tenerlo en tu casa puesto allí, en tu estantería o en tu sitio donde lo tenga cada uno, o tus películas o todo lo que quieras, pues está bien, ¿no?
1: Y algo más, en lo que no reparamos, y perdonad así un poco que entra aquí esta reflexión aquí que no teníamos preparada, esta reflexión improvisada, ¿no? Todo lo digital que está muy bien y tal, pero no somos dueños de ello, me explico. El día de mañana, por algo que consideramos en nuestra lista, en nuestra playlist de Spotify, en nuestra me gustas de todo eso, de la noche a la mañana puede desaparecer.
0: Hay un apagón y se va.
1: Sí, sí, pero no un apagón accidental, sino puede ser, o sea, desaparece. Desaparece porque no tenemos control de eso. Mientras que tu CD de toda la vida, tu vinilo de toda la vida, tu aparato reproductor de toda la vida, lo tienes allí, lo vas a utilizar cuando quieras. O sea, estamos delegando tanto a una nube global que algún día, cuando queramos echar mano de eso, nos daremos cuenta de que no está, ¿no? Es como las bibliotecas.
0: Por un lado, el cerebro lo estamos delegando al móvil, porque ya ni nos recordamos los números de teléfono ni

0: acordamos nada, ya todo el rato lo miramos en el móvil, y por otro lado, todo lo que teníamos físico bonito lo estamos dejando en digital y ya no lo tenemos, ¿no? Y es verdad que al final, por mucho que nos flipemos con el tema de la virtualidad y la tecnología, somos físicos, nos gusta tocar, abrazar, nos gusta tener los objetos, nos gusta ver la decoración de las casas, eso...
1: Por lo menos lo veo así, lo digo porque bueno, es verdad que los libros, ¿no? Esas bibliotecas inmensas, ¿no? Si lo tengo en internet, bueno, pues vete a buscarlo, alguna cosa en internet, ¿dónde la encuentras? A ver, búscala, búscala,
0: bueno,
1: a ver si lo encuentras.
0: Nos habrán escuchado que esta mañana no hemos dicho nada de entradas para el teatro.
1: Pues
0: esta
1: tenemos.
0: Sí, el miércoles ya digo que estamos allí, vamos a ver los bólidos, a ver si hay bólidos también en el cielo, pero pendientes de Lidia Bosch, que viene al teatro y, bueno, pues estaremos allí el miércoles con ella. Ojalá pueda venir ella el jueves a vernos aquí a la radio. Pero vamos a tener entradas para el sábado y el domingo.
1: Toma ya, el sábado y el domingo.
0: Y las vamos a entregar, las del sábado el miércoles.
1: Sí.
0: Y las del domingo el viernes.
1: Sí, ¿vale? Ya sabes, como siempre, dos vías de acceso a esas entradas.
0: Exactamente.
1: La mejor, la que te garantiza tenerlas, es poder charlar un ratito con nosotros los viernes a eso de las 12:30, como dice Antonio, ¿no? Para contarnos pues una historia de amistad, como las del otro día, que fueron muy bonitas, de agradecimiento.
0: Tenemos una llamada pendiente, a ver si quiere participar este viernes, esa mujer que nos decía que una amiga lo está pasando mal, a ver si os la lleváis dos horas al teatro
1: es verdad, y me deja tranquilo, ¿no?
0: Tenemos que llamarla a ver si quiere participar y contarnos un poco con más detalle esa historia, porque nos gustó mucho, ¿no?
1: Pues esa manera ya sabéis que garantiza tenerlas, ¿no? Y en obras como estas, que hay muy poquitas entradas ya en algunas
0: y sobre
1: sesiones,
0: todo el fin de semana, ¿no?
1: Eso es. Y lo otro, pues bueno, pues es ya pues suerte, ¿no? Lo que dice la maquinita. Desde allí, ¿cuántas llamadas nos habéis hecho? ¿Cuántos mensajes? 35, la maquinita hace...
0: Había un oyente que nos decía, es la enésima llamada, a ver si me toca. Pues ya sabes, coge el Fast Pass. ¿Sabes? Como cuando vas a los parques de atracciones, tienes el Fast Pass. Cuéntanos una historia bonita, cercana, que tengas alrededor, y tienes el Fast Pass.
1: Eso es, directamente, dos entradas.
0: Oye, nos han dejado una nota de audio, unos oyentes, a ver qué decían.
2: Buenos días, hoy dos extremeñas están viendo el sol sale por el oeste desde Valencia. Ya estamos preparadas por aquí con nuestras gafas, homologadas, claro, para ver nuestro eclipse en dos días, que desde aquí en principio se va a ver súper bien. Nos encanta vuestro programa, un saludo.
0: Pues muchas gracias.
1: Pero pues que nos lo cuenten, habrá que llamarlas también, ¿no?
0: Habrá que llamarlas, queremos que todo el mundo nos llame. Claro, que se vengan al teatro. Pero nos cuentan lo del eclipse.
1: Luego ya el día siguiente, ¿no? El jueves,
0: Valencia,
1: por ejemplo,
0: siempre es
1: viernes,
0: un sitio bonito para ir a visitar, con eclipse o sin eclipse, ¿no?
1: Sí, qué para ellas, ¿eh?
0: Estaba hace no mucho, he estado yo por allí. Bueno, por Valencia no, por Alicante.
1: No,
0: bajé mucho más.
1: Con eso, ríete tú de la rivalidad esa antigua aquí, atávica, de Cáceres y Badajoz. Sí. Madre mía, Alicante.
0: Bueno, de hecho, he bajado tanto que estaba casi en Murcia ya, vamos.
1: Qué guapa eres.
0: Orihuela, tu pueblo y el mío, ¿no? Y casi en Murcia ya, que es un sitio precioso. Que...
1: ¿Te sentías como en casa cuando te dijeron, Acho Antonio?
0: No,
1: tal.
0: Me sentía como en casa cuando hablábamos todo el rato en inglés, porque allí se habla todo el rato, no había españoles casi, todas las tiendas...
1: Murcia, no hay españoles en Murcia.
0: Donde yo estaba, en Alicante, en Orihuela, era una zona que eran todos extranjeros, todos. De hecho, me acuerdo de una tienda que entré a comprar... Y le dije, ¿qué tal? No sé qué, buenas. No, y se quedó mirándome como, uy, qué raro, es que aquí se habla muy poco español. Digo, joder, tan raro. Dice, sí, aquí españoles vemos muy pocos.
1: Bueno,
0: en un centro comercial, allí en Orihuela, sí. Y ya, vamos, lo veías alrededor, que eran casi todos extranjeros. Y una...
1: Calentita,
0: El agua muy calentita, sí. Espectacular.
1: Yo a veces cuando voy allí pongo la pasta a calentar y cuando llego a casa ya tengo los macarrones ya preparados.
0: ¿Talo?
1: Sí, al mismo tiempo.
0: Gran aportación. Venga, vamos a hablar de comida. Los macarrones que son hidratos de carbono, ¿eh?
1: Son hidratos de carbono.
0: Hombre, Desi, buenos días.
1: Hola, Desi.
3: Buenos días.
0: Hola, Desi Montero, nuestra nutricionista de cabecera. Claro, la pasta hay que tomarla cuando vayas a hacer mucho gasto de energía, ¿no?
3: Ay, porque que la pasta puede ser un excelente alimento en cualquier situación.
0: Nos ha fastidiado, a mí me encanta la pasta.
3: No, y compensaciones sobre... ¿eh?
0: Me voy a poner un poquito así, snuff. Pero la pasta en Italia y con un buen vino, mamma mía, qué cosa.
3: Bueno, eso...
0: Sabe rica, sabe distinta la pasta en Italia y ya te digo, en un buen vino italiano, eso sabe distinto.
1: Pero la pasta será la misma, es la forma de cocinarla, ¿no? De sí, más o menos, ¿no? ¿Cómo?

0: Bueno, depende del grano, depende de muchos
1: Claro,
0: factores,
1: vale.
0: pero precisamente recapitulando, si recuerdas, Antonio, estuvimos hablando ya de el verano y de bueno, esos alimentos que nos recordaban a sitios o que nos podían traer y que había que disfrutarlos,
1: Sí,
0: que
1: sí, sí, sí.
0: precisamente, o sea que fíjate, ha hecho un, recordando el programa que ya hicimos de en verano y de esos recuerdos y fíjate cómo te has acordado, yo me,
1: No, no,
0: te
1: yo...
0: recuerdo, yo fui la limonada en Pompeya,
1: Sí.
0: así que ese es mi recuerdo
1: Sí.
0: de Italia.
1: Yo recuerdo en concreto un bar que había, una de las veces que estaba en Venecia, había un bar debajo del hotel que ahí cenábamos pasta y nos bebíamos una botella de vino. Claro, es que es otra, es lo mismo, es como
2: Ah,
1: el, es,
2: claro,
1: o
2: es que también
1: sea,
2: estás hablando,
1: está,
2: estás en Venecia, tío, el
1: claro, o sea, ya
2: ambiente,
1: te digo,
2: la
1: el aire, la cocina,
2: sensación,
1: todo, supongo que también es la, o
2: todo
1: sea,
2: influye, ¿no?
1: todo lo de alrededor también le incluye sabor a la comida, supongo, ¿no? Pero
0: Por
1: madre mía, cómo
0: supuesto.
1: sabía aquella pasta y aquel vino ahí en Venecia.
0: Por supuesto, es que ya hablamos del hambre de corazón, de esos recuerdos que nos evocan ciertos alimentos, así que nada mejor que disfrutarlo y no entender que lo que decías antes, no puedo comérmela si no voy a hacer una actividad, o sea que pensar también en que hablamos de vacaciones o de esos momentos en los que estamos disfrutando no solo del alimento sino del contexto, o sea que es súper importante.
1: Claro,
0: Así que,
1: totalmente.
0: pero vamos, que hoy os voy a hablar de otro tema muy
2: A ver,
0: distinto.
1: sí,
0: Vamos a
1: venga.
0: hablar de otro entorno, pero de un entorno muy interno. Hablamos de la microbiota, esa tan conocida
1: O sea, el
0: últimamente.
1: entorno interno de la microbiota.
0: Sí, pero tan interno como que es a nivel intestinal. O sea que yo creo que de esa tenemos todos.
1: Sea, que
0: Unos más, otros menos.
1: lo llevamos muy adentro.
0: Sí, ya no hablamos de emociones, sino de microbiota. Y hablábamos, o sea, y precisamente es que me acordaba el otro día haciendo el símil con el tema de los incendios, ¿no? Que hemos tenido tan presentes y demás, ¿no? De cómo va a cambiar esa diversidad en el paisaje y en el ecosistema de tanto de vegetación como de animales, ¿no? O qué repercusiones va a tener a largo plazo. Y eso pasa un poco internamente. Porque todos tenemos microbiota, pero claro, cuando hablamos de microbiota, ¿vosotros qué pensáis de ella? ¿O qué pensáis que es la microbiota? Que siempre me gusta haceros esta pregunta, porque me
1: Sí.
0: aportáis mucha información.
1: Yo
0: Así
1: toda mi vida he deseado que alguien me hiciera esa pregunta. Y por fin ese momento ha llegado.
0: pues ya sabéis, os lo planteo, os traigo cada semana un reto
1: Es
0: de
1: una
0: que me...
1: biota muy pequeña, ¿no?
2: Sí, muy
1: La
2: bien,
1: microbiota.
2: sí, efectivamente.
0: Bueno, biota hace alusión a todo lo que es el conjunto de organismos vivos, ¿no? Y micro es porque son pequeños. Entonces,
1: Claro.
0: estamos
2: Muy
0: hablando
2: bien.
0: de ese conjunto de organismos que está en nuestro intestino, porque yo digo siempre que esto no es una cañería que pasa el agua y ya está, sino que precisamente ahí hay todo un ecosistema de pues vamos a decir, de animalitos, por hacer la comparación
1: Sí.
0: con el tema de los incendios que están viviendo ahí con nosotros y que emiten una serie de señales y que realizan unas funciones en su favor y en el nuestro, ¿no? Por eso se habla de que nos ayuden y les ayudamos, ¿no? Y que precisamente tienen mucho que decir de cómo vamos a digerir los alimentos, cómo van a ser esa relación, mucho de la parte emocional que hablábamos antes. Pero per se, estamos hablando de todos esos organismos que están ahí y que no todos tienen que ser buenísimos, que porque hablamos, siempre pensamos que es, bueno, pues yo tengo que tener solo buenos y a tomar muchos buenos, pero hablamos también de que esa relación no tiene que ser que como en la naturaleza, ¿no? Que hay depredadores, hay bueno, y que sostienen ese medio ambiente, pues igual a nivel interno. Tiene que haber esa unión de unos y otros, porque lo que está demostrando la ciencia es que no hay una microbiota buenísima y una malísima, sino que es el conjunto y el tenerla bien sostenida, o sea, que nosotros la alimentemos correctamente, que nos ayuda a que precisamente crezca y a su funcionamiento. Vale, entonces, claro, hay que echarla de comer, como yo digo, y qué pensáis, o le damos un sueldo, ¿no? Ya hablo también de darles un sueldo.
1: Sí.
0: ¿Y qué pensáis que va a ser el sueldo de esa microbiota? ¿Qué podría ser?
1: Los yogures de Coronado.
0: Mira, justamente cuando hablamos de prebióticos, ¿no? O los
1: Sí.
0: probióticos en este caso, probióticos se habla de esto quiero hacer una aclaración, por si no lo hemos hecho ya en otras ocasiones, que prebiótico significa el alimento ese alimento para alimentar a esa microbiota, y el probiótico es en sí microorganismo.

0: ¿no? Es decir, bueno, vamos a ponerle más gente aquí porque necesitan todavía más gente, ¿no? Entonces, ese que hablabas de lácteo, ¿no? A través del kéfir o el yogur y demás, pues precisamente pueden ser beneficiosos en algunos casos, pero en otros no tanto. O sea, no siempre tienen que ser los más favorables. Va a depender de la persona y del propio crecimiento que tenga esa persona. O sea, es decir, uno puede haberse comprado algo para casa muy útil, pero ser muy útil para una persona y decir, jo, esto es fabuloso. Por ejemplo, la freidora de aire.
1: Sí,
0: Me viene súper
1: un
0: bien,
1: temazo.
0: cocino mucho, pero otra persona decir, pues yo lo tengo allí puesto en un rincón y no lo utilizo para nada, ¿no? Entonces, el prebiótico o el probiótico puede ser muy útil dependiendo de quién estemos hablando. Entonces, a veces estamos hablando de que es muy bueno, pero es que va a depender mucho de la persona. Pero sí, pues lo que podemos hacer es alimentarla, alimentar a la que ya tenemos. Y eso generalmente lo vamos a hacer a través de fibra, porque nosotros no podemos digerir toda esa fibra y entonces van a llegar al colon y dicen en el colon, oye, esto nos viene genial a nosotros. Y esa fibra va a venir, aparte de, pues obviamente, de verduras y frutas, pues también va a venir en semillas, en frutos secos y ya sabéis que soy una fanática de las legumbres, pues las legumbres van a ser estupendas también aquí. Así que, bueno, pues tenerlas muy presente, que cuando hablamos de microbiota y de tomar todos esos suplementos o toda esa, bueno, pues esos lácteos que vienen enriquecidos y que van a ser una buena fuente, pero que se trata también de alimentar a la nuestra propia.
1: O sea, que es la fibra lo que alimenta esa microbiota. Por eso cuando comemos mucha fibra, el tránsito intestinal va fenomenal.
0: Bueno, mira, haciendo mención a eso, yo siempre digo que nos da muchos datos a nivel clínico, o sea, en consulta, de cómo sale bueno, pues esas heces, ¿no? Que
1: Sí.
0: cómo han salido. ¿Por qué? Porque yo hago mucho esta pregunta precisamente porque yo digo siempre que cómo salgan las cosas de la fábrica nos está indicando cómo funciona esa fábrica.
1: ¿Qué forma más bonita de decirlo, Desi?
2: Menos
1: ¿Has
2: mal que la ha
1: visto?
2: dicho Desi y no la has dicho tú, que tú lo hubieras dicho de otra manera, ¿eh?
1: No,
2: Ya te
1: no,
2: digo
1: yo aquí siempre, ya sabéis que siempre apelo a la Santísima Trinidad, que entre bien, que salga bien y que duermas bien. Si tú haces esas
0: Efectivamente.
1: tres cosas y tu vida va fenomenal.
0: Bueno, entonces, claro, hay que tener en cuenta que nos está dando muchos factores y en muchos casos hacemos esta pregunta mucho en consulta precisamente porque pues hemos normalizado a lo mejor ir demasiadas veces o no ir casi nunca o ir bueno, pues de manera muy regular, a veces mucho, a veces poco, tener ese tránsito de la fábrica regular nos está ayudando a cómo
1: Claro.
0: a indicarnos
1: Son
0: ya
1: síntomas de
0: cómo.
1: salud. Yo, mi fábrica va espectacular. Mi fábrica va, va
2: Gracias, Antonio.
1: Inditex.
2: Gracias,
1: Mi
2: Antonio.
1: fábrica es Inditex.
0: Bueno,
1: Vamos, es una
0: ya
1: cosa.
0: podemos
1: Pero
0: dormir
1: es verdad
0: todos
1: que.
0: tranquilos. El descanso lo vamos a.
1: Sí,
0: Porque ya
1: sí.
0: sabemos que Antonio tiene una fábrica estupenda.
1: Yo lo digo porque hay mucha gente preguntándoselo. No
0: Hombre,
1: podía
0: por supuesto.
1: dormir por las noches y entonces digo, mira, os lo voy a contar. Os lo voy a
2: Por
1: contar.
2: supuesto.
1: Os voy a hablaros de mi intimidad. Que no, pero me
2: Oye.
1: sorprende que hay mucha gente, como ya en estos tiempos, ya con el tema de las redes sociales y tal, ya la gente está acostumbrada a hablar de todo mucho. Se habla,
0: Sí.
1: pues se habla de esto, de las cacas, del sexo, de todo. Se habla ya todo tranquilamente. La gente
2: Hasta
1: hace
2: de dinero,
1: TikToks.
2: hasta de dinero.
1: No, no,
0: Bueno,
1: de dinero no. De
2: no, de
1: dinero
2: dinero
1: no. Ese
0: no.
1: pudor no somos capaces de superarlo. Pero de las cacas y del sexo se habla.
0: Bueno,
1: Pero del
0: claro,
1: dinero
0: porque
1: no. Pero lo que
0: al
1: voy,
0: final.
1: que hay mucha gente de sí, que especialmente en verano es muy sensible al tema este y se le cierran la fábrica en huelga a los obreros. Y no sale nada de la fábrica.
0: Claro, pero piensa un momento, si te das cuenta, si cambiamos nuestros hábitos, nuestra microbiota se ve alterada porque dice, oye, mi sueldo diario, ¿dónde está? Que yo no estoy recibiendo lo que recibo normalmente, ¿vale? Aparte de que el condicionante de tener cambios de horarios y demás, por eso en muchos casos tenemos que hacer mención y muy, muy constante a personas que, bueno, que no tienen esa regularidad y que necesitan, pues, tener sus tiempos donde ir, sentarse incluso un ratito y demás, porque no, es que estamos diciendo que el producto final tiene que salir, o sea, que no, claro, es que no
1: Tenemos que
0: estamos.
1: dar producto de calidad. Producto de calidad.
0: Igual que, ojo, que hay personas que llegan a decirme, pues no voy mucho al servicio, pero claro, yo digo, pero vamos a ver, ¿tú cenaste bien anoche? ¿Comiste suficiente? Porque a veces también le pedimos a la fábrica que fabrique mucho y resulta que nosotros no hemos introducido mucho material para que fabrique, o sea, que también esto es importante.
1: Omar, le está encantando la
2: Claro,
1: metáfora, ¿eh? Le está
2: está
1: encantando la
2: encantando.
1: metáfora.
0: Bueno, no, bueno, es que no, pero es que es verdad que a veces esto se nos queda mucho más grabado que hablar tan

0: que nos parece un tema tabú o muy bueno, escatológico, ¿no? Pero que al final es algo relevante, que es una función que hay que hacer, igual que cuando hablamos de la orina, ¿no? Que tener esa orina clara, que estar suficientemente hidratado, pues aquí igual, porque no está hablando de cómo está la microbiota. Y honestamente, esto es un tema muy relevante para nosotros porque nos está indicando mucho de la salud, no solo intestinal, sino también propia, porque, bueno, hablando, como hablamos de la fibra, bueno, pues una de las funciones que hace con la microbiota con la fibra es precisamente producir ácidos grasos de cadena corta, y esos son súper importantes. Hay un ácido graso que es el butirato, que es muy conocido precisamente por las funciones que va a tener luego después a nivel inflamatorio y otras funciones a nivel orgánico general, y que bueno, pues que son relevantes. Y además, ya per se, el hecho solo de cómo son nuestras heces nos está indicando muchísimos factores, y que hoy en día esta pregunta puede parecer rara, pero que, como decíamos, cómo funciona la fábrica, cómo sale ese resultado, cómo sale ese producto, ya nos dice mucho.
1: Uh-huh. Oye, Desi, me acaba de mandar un mensaje una amiga que nos está escuchando y me dice, ¿le puedes preguntar qué pruebas hay para saber si y cómo está la microbiota? O sea, bueno, ¿existen pruebas? ¿Se puede hacer?
0: Actualmente sí.
2: ¿Salen saludando de la fábrica?
0: Sí, de hecho, incluso, bueno, se están haciendo varios factores de marcadores y demás para ver qué tipo de microbiota hay, porque, bueno, estamos hablando de que hay hongos, hay arqueas, hay una gran variedad, ¿no? Y que lo importante es que no aparezcan ciertos microorganismos, cepas, que es como se llama en sí a estos microorganismos en las heces, ¿no? Pero sí que es verdad que hay un problema importante, y es que a día de hoy todo esto está, como yo digo, en pañales todavía, y que aunque hay ya laboratorios que las hacen, nos está indicando la microbiota en el momento que se está ejecutando esta prueba, pero no a largo tiempo, porque al mismo tiempo, en nuestro día a día se va modificando. No, o sea, hay factores que se modifican más y otros menos, pero que se modifica por muchísimos factores. Entonces, todavía es un tema que...
1: Digamos que la fábrica está cambiando el plan estratégico continuamente.
0: Claro,
1: ¿no?
0: Claro. Bueno, pensemos en una fábrica, pues hay cambios de trabajadores, hay despidos, hay contratos, ¿no? Y no está siempre el mismo personal constante. Sí. Incluso se habla mucho de que la microbiota, o sea, perdón, los probióticos, ¿qué pasa con ellos? Bueno, pues hay probióticos hay probióticos que a nivel del estómago, si no resisten, el propio ácido del estómago se los carga. O sea, que ya no
1: pero entonces, la prueba de si tú crees que todavía no son lo suficientemente concluyentes
0: yo
1: para
0: sería
1: hacerlas.
0: Sería cautelosa con ellas, y depende del caso del que estemos hablando, pero no es general. O sea, por favor, sí que llamo a que se están haciendo pruebas muy caras, y al final tenemos que hacer otra serie de factores mucho antes que este, y que no podemos determinar tan claramente hoy en día. Sí que conozco de laboratorios, sí que hacen pruebas bastante específicas, pero todavía esto falta mucho, y habría que pensar en a qué paciente lo estamos realizando y en qué condiciones, porque no sirve hacerse una prueba y ya.
1: Claro,
0: ¿no?
1: ¿Y esas pruebas que te meten algún aparato por ahí, por algún sitio, o
2: por la oreja,
1: o
2: así?
0: No hace falta. Bueno, se están haciendo trasplantes fecales, o sea, que
1: sí,
0: incluso...
1: Sí, pero eso lo hablamos un día, sí, ¿verdad?
0: Claro,
1: sí, sí,
0: sí, pero no, lo que se hace es a través de las propias heces.
1: Vale.
0: Cuando se hace una colonoscopia es por otro problema, es para analizar cómo están las paredes internas del colon, no se hace en sí per se para ver la microbiota.
2: Para mirar tu interior.
0: Claro, porque esto estamos hablando de marcadores genéticos, estamos hablando de pruebas en laboratorio. Sí. Per se,
2: aquí no vale lo de la bella y la bestia, de la belleza está en el interior.
0: Bueno, puede ser que sí, no sabemos.
2: Ahora, ¿cómo son unas paredes de intestino bonitas? Es que no...
0: Bueno, ¿por qué no? Podría ser.
2: Sí, puede ser. Oye, qué bonitas. Y el tipo con la camarita, el médico mirándote, ahí, oye, qué bonitas tus paredes de intestino, qué chula. Bueno, llama a un amigo, ¿no? Oye, ven, mira.
1: Es un poco Antonio. Como los dentistas y las dentistas, que se tiran allí todo el día, allí con la boca abierta, y no sé.
2: ¿Qué encías? ¿Qué encías más chulas? Oye, ¿me dejas que te grabe? Que le voy a llevar a un congreso para que se vea tus encías. O tus paredes de intestino.
0: No, por la parte médica que tú la ves desde ahí está viendo una película, yo creo.
2: Claro, está viendo ahí Viaje al Interior, Viaje al Centro de la Tierra.
0: Mira, pues estupendo.
2: Claro, está estupendo. El tipo ahí viendo Viaje al Centro.
0: Aclaro una cosa, sí. para

0: Los escatológicos. Cuando se va a hacer una colonoscopia hay que estar varios días haciendo una limpieza,
1: sí,
0: ¿eh? O sea, que no llegan allí... O sea, que aquellas paredes están limpitas, ¿eh? O si se ha hecho todo el protocolo correctamente.
1: Te dejan limpio totalmente.
0: Claro,
1: vamos,
0: o sea, que eso, a ver qué puede pensar aquí todos los oyentes de que estamos
1: hablando
0: viendo, de
1: que... me llamaba la atención toda esta metáfora que le hace tanta gracia a Manel de la fábrica, ¿no? Y digo, claro, es que utilizamos muchas metáforas para este asunto, ¿no? Como lo diga, bueno, el trono, no, por ejemplo,
0: a mí me,
1: ¿no?
0: A mí me gustan estas metáforas, o sea, o estos símiles me gustan, pero porque acercan un poco más a comprender cómo puede ser esa parte interna, ¿no?
1: Sí.
0: No porque no pueda hablar de heces en sí, ¿no? Que
1: sí, sí,
0: hay
1: totalmente.
0: Que, para los oyentes...
1: Además,
0: que
1: podemos hablar de esto todas las heces que haga falta. ¿No? No, pero te digo que estaba mirando, le he preguntado a la IA, oye, dime metáforas con las que la gente se refiere al tema del baño, ¿no?
0: Sí.
1: A me pone aquí, bueno, habría que matizarle un poco más los prompts. Ya sabes que la IA todavía es un poquito torpe, ¿no?
0: Sí.
1: Pero me pone aquí, por ejemplo, frase como, aquí reflexiona el más sabio, ¿no?
0: Claro.
1: O voy a liberar a Willy. O la de, ya están enseñando la cabeza a los perros de las praderas.
2: ¡Oh, perritos de la pradera!
1: Los perritos de la pradera están sacando la cabeza, ¿no? Eso lo habéis oído, ¿no?
0: Sí. Bueno, sí, sí. Pues justamente acabas de hablar de Willy, de liberada Willy y todo esto, y me he acordado de una cosa importante. ¿Sabéis que una de las preguntas que yo hago es si las heces flotan?
1: ¿Ah, sí?
0: Sí.
1: ¿En serio?
0: Sí, sí. Sí, porque significa que no han digerido bien la grasa y se llama esteatorrea. O sea, que hasta este tipo de preguntas se hacen.
1: O sea, que si flotan es mala señal.
0: Si flotan, bueno, no tiene por qué ser... bueno, o sea, no nos vamos a poner extremistas, pero sí que significa que puede ser que haya un problema en la digestión de las grasas o hay una alimentación muy rica en grasas y no consigue digerirlas bien. O sea, que sí, sí que se hace esta pregunta precisamente para saber un poquito si puede ser que haya una mala digestión de las grasas. O sea, que sí, se llama esteatorrea. Así
1: ¿Ah, sí?
0: Que hasta eso, que estaba pensando en Willy flotando, estaba saltando.
1: Claro, no, es que hay un montón de... Oh, pues fíjate, no sé, o sea, tiene que ser una cosa suficientemente sólida y de contundente para que caiga, que haga plof. ¿No?
0: Bueno, a ver, plof puede hacer y flotar, ¿eh? No confundamos. O sea, para esto
1: puede
0: hay que
1: hacer plof y luego salir el tronco a la deriva, ¿no?
0: Para esto hay que mirarlo directamente, o sea, que no estoy hablando seriamente, que,
1: sí,
0: que
1: sí,
0: es
1: sí,
0: una
1: que
0: de las preguntas que yo hago en consulta. Porque,
1: bueno, a nadie le da... ¿Tú conoces a alguien que le dé asco mirar la suya propia? O menos, da asco mirar la de los demás, pero la tuya propia no.
0: En todo caso, tengo que decir honestamente que puede sorprender, ¿no? Que a lo mejor me han mirado con cara de decir, ¿y esto para qué me lo está preguntando? ¿No? Pero bueno, luego la explicación ya se queda
1: tranquila.
0: Esta
1: mujer metiéndose aquí en mis intimidades, ¿no?
0: Claro. Sí, bueno, porque a lo mejor si es una de las primeras consultas y pregunto esto, pues es como, yo he venido aquí a ver qué como, no a cómo salen mis heces.
1: Sí.
0: Y claro, quiero saber un poco cómo es su proceso digestivo.
1: Ahí,
0: ¿vale?
1: Tú le dices, ¿qué tal suben tus archivos a la nube? ¿No? ¿O qué tal, qué tal se columpia el tamarindo?
0: Creo que ahí lo va a entender menos, Antonio.
1: ¿Sí?
0: Va a quedar bien como broma, pero a lo mejor...
1: ¿Qué tal
0: no
1: has echado los troncos
0: seria?
1: Al río? Hay otra que es, ¿qué tal has echado los troncos al
2: Antonio,
1: río?
2: Para, Antonio, ¿no? Para Antonio.
1: Y luego está el clásico
2: ver,
1: y siempre
2: venga,
1: elegante...
2: Al chimpún, este ya es el chimpún. Vale, venga, el chimpún.
1: Plantar un pino. Este venga, es el clásico y siempre elegante, ¿no?
0: Yo creo que ya tiene tema para toda la mañana, ya, pues, que lo sepáis,
2: sí,
0: ¿eh?
2: Sí, pero tú te vas y yo me quedo aquí.
0: Eso te iba a decir, ¿eh? Spoiler. Ahí todos los que estáis compañeros, ya sabéis que tenéis tema para toda la mañana.
1: No, ya lo dejamos, ya lo dejamos.
0: Me da que no, Antonio, ya hablaremos internamente.
2: Son muchos años ya de conocimiento.
1: Sí. No, nunca mejor dicho lo de hablar internamente.
0: Tengo que decirte que me comentaron en el teatro que les encantaba que tuvieras este humor, así que nada, adelante.
1: Bueno, ya sabes que como todo en la vida hay detractores y seguidores.
0: Bueno, esto es normal. ¿Eh? Siempre... Pero bueno, yo
1: pero
0: así
1: este es un
0: apunto
1: clásico...
0: yo el punto de seriedad.
1: Pero la escatología es un clásico del ser humano, eso es así. Y luego desde el punto de vista de la salud ya, para cerrar de una forma seria, es verdad que estas cosas que nos hacen gracia, pero que desde el punto de vista de la salud es fundamental mirar estas cosas.
0: Sí,
1: y luego ya,
0: sí,
1: claro, por no hablar de si hay sangrado en heces, que es un signo de un,
0: sí, bueno,
1: de un cáncer y tal,
0: otro...
1: que ya sea,
0: sí,
1: una,
0: bueno,
1: cosa
0: pero...
1: más seria.
0: O sea, honestamente, yo, o sea, yo me quiero concretar en mi área, ¿no? Y que es cómo se hace esa digestión, qué nos indican, cómo está esa microbiota, que si estamos consumiendo suficiente fibra, si tenemos una alimentación rica en nutrientes que ayuden a favorecer esa microbiota, a cómo es la formación de esas heces, a la digestión, ¿no? Que es a la parte que nutricionalmente, pues eso se va a absorber y entonces nos está indicando cómo se absorbe y cómo llegan esos nutrientes a nuestro organismo, ¿no? Para que no haya deficiencia.

0: Luego decimos que sí, que es humor inteligente, no sé qué, pero cuando decimos estas cosas, ¿ves? Nos están mandando mensajes por todos lados. Me manda un mensaje un amigo, también miembro de la familia del Sol, no voy a decir quién es. Sí. Me dice, por algo se llaman microvellosidades, Antonio.
1: Claro,
0: son
1: claro.
0: Son microvellosidades, hay pelitos claro. ahí que van cogiendo todo.
1: Sí, ¿no? Sí, sí. Oye, además, súper importante es que estén bien, porque es donde vamos a absorber. Date cuenta que eso es un repliegue de nuestra propia piel del intestino para poder absorber todavía más. O sea, que eso, las microvellosidades son esenciales que estén bien. O sea, de hecho, se hacen pruebas en histología para ver que esas microvellosidades están bien, que no hay ningún déficit. Por ejemplo, en celiaquía es uno de los factores que se mira para determinar en qué grado está la celiaquía, o sea, de avanzada, ¿vale? Uh-huh. O sea, que es muy importante, porque eso es todo, eso que decías que no querías ver internamente, pues todo eso es la parte de las microbiosidades que se ven cuando estamos haciendo una colonoscopia.
0: Un tema muy serio. Desi, que muchas gracias por profesional y por aguantarnos aquí los lunes.
1: Nada, nada. Encantada de recibir esa parte cómica que al final hay que darle. Si se quedan con el mensaje para mí, que es lo esencial.
2: La fábrica, totalmente.
0: ¿Te eso vienes este miércoles al estreno de Fedra?
1: Pues tengo que pensarlo, a ver si nos vemos.
0: Claro, vente.
1: Y ya me comentas sobre las heces.
0: No, el miércoles comentamos sobre los bólidos.
2: Ah, vale,
0: las estrellas fugaces en el cielo que posiblemente haya mientras veamos la obra.
1: Es verdad, es verdad.
0: ¿Vale?
1: Bueno, pues un abrazo.
0: Un besito.
1: Grande.
2: Chao.
1: Chao.

0: Bueno, 11:42, nos ponemos serios y vamos a hablar de un tema que ya saben que nos gusta muchísimo, que es el tema del descubrimiento y, bueno, conquista de América. El asunto de 1400...
1: Ahora lo llaman de otra manera,
0: Sí, bueno, por eso habrá, porque, en fin, según como cada uno lo vea, lo llama de una manera, pero al fin y al cabo la historia del ser humano se ha escrito siempre con páginas sangrientas de conquista de un sitio a otro, de descubrimiento, de viajes de un lado para otro. Esa es la historia del ser humano. Por mucho que ahora hay gente que quiera reescribirla o recontarla de otra manera. Vamos a contar las cosas como son o intentar honestamente ver lo que sucedió y luego ya las interpretaciones pues las vamos dejando para los tiempos actuales, ¿no? Pero lo que es, como dicen en Granada, lo que es, ¿no? Eso lo dicen siempre en Granada. Y vamos a llamar a alguien que ha escrito un libro sobre Pedro de Valdivia, conquistador de Chile, ya sabes, era Serón, de Villanueva de la Serena, ¿no? De hecho, fundó la

0: Serena,
1: Bueno,
0: en Chile, ¿no?
1: nuestro invitado, que además es un invitado importante, no tiene tan claro que haya nacido donde dicen que nació.
0: Bueno, es que la Universidad de Navarra, Javier de Navascués. Hola, buenos días.
2: Buenos días,
0: Bueno,
2: encantado.
1: Buenos días,
0: encantado
1: Javier.
0: de tenerte por aquí con nosotros para hablar de esta figura que es tan importante en el transcurso de la historia del planeta, ¿verdad?
2: Sí, así es, así es. Digamos, es una de las grandes figuras de la conquista
0: Está
2: planeta.
0: repasando además grandes nombres súper sugerentes que van ligados al suyo, desde luego el de Inés del Alma Mía, ¿no? El de Inés de Suárez, que es fundamental, y el de Lautaro, ¿no? Que también es muy importante, el
2: Así
0: de
2: es.
0: el indio que acabó con él, que también cada uno de ellos tiene toda una mítica alrededor, y ya los tres juntos
2: Así es.
0: ni contarlo, ¿verdad?
2: Sí. Bueno, y digamos que llegue hasta hoy, o sea, que sea un comienzo un poquito, como decir, un poquito a ras de suelo, pero vamos, todos los muchos oyentes recordarán que uno de los jugadores de la selección argentina se llamaba Lautaro, es decir,
0: Sí,
2: que la repercusión, digamos, en la opinión popular, en la mitología popular, es muy grande, ¿no?
0: Lautaro Martínez, el delantero
2: Así
0: del
2: es.
0: Inter de Milán.
2: Así es.
0: Sí. ¿Se mira demasiado en estos tiempos, Javier, a Pedro de Valdivia con esos ojos woke de actualidad?
2: Bueno, de cierta manera, pues claro que es inevitable, ¿no? Pero mira, yo el libro lo comienzo con un dato que no saben menos, que a finales del siglo XX había 12 estatuas dedicadas a Pedro de Valdivia en todo el país, cosa que creo que no se puede decir, no ya digo de Cortés, pero de ningún conquistador en los países de América, y ni diría yo que tampoco muchos en España, ¿no? Entonces, Valdivia conoce un periodo, digamos, en Chile de amplio de enaltecimiento. Y cuando llega el estallido social de 2019, que bueno, que a lo mejor algunos todavía recordarán porque fue una noticia internacional, pues él y también otras figuras de la historia chilena, no solamente españoles, sino también chilenos, pues fueron revisados, decapitados, vandalizados, etcétera, etcétera, ¿no? Me parece que esto, de todas maneras, tal y como van con los vientos políticos actuales en el país austral, pues también está cambiando otra vez.
0: Sí, bueno, claro, sí, pues ya sabemos que toda esa franja en Latinoamérica y Centroamérica pues está cambiando ya políticamente, pero
2: Hacia
0: bueno,
2: otro
0: no,
2: lado.
0: sí, hacia otro lado que lo ve de otra manera, ¿no? Pero
2: Así
0: bueno,
2: es.
0: ese tema podría llevarnos muchísimo, así que vamos a centrarnos en quién era Pedro de Valdivia
2: Eso
0: y
2: es.
0: cuál fue su contribución fundamental, ¿no? ¿Cómo podríamos decir quién fue Pedro de Valdivia, Javier?
2: Bueno, mira, como antes ya se ha dicho, ¿no? Que yo dudaba de que hubiera nacido en Villanueva de la Serena, yo no es que dude, es que los datos. Según las crónicas, unos dicen que efectivamente dicen que fue en Villanueva de la Serena, otros dicen que en Castuera, otros dicen que en Campanario. Yo directamente me parece que lo más honesto es decir que existen pues distintas versiones. Ya está, no me quedo con ninguna porque no hay rastro documental definitivo. Y bueno, es también algo que se corresponde con otros conquistadores, es decir, él entra en la historia y empezamos a tener de verdad datos, digamos, más rigurosos y más exactos y más abundantes cuando él ya está en América. Es decir, tenemos algunos datos de sus propias cartas, donde da algunas ideas, pero claro, hasta los 40 años aproximadamente, Valdivia, que no es un ser casi anónimo, ¿no? Es uno más de los españoles extremeños que viaja a América. Él entra, digamos, en contacto con Pizarro, con Francisco Pizarro, se convierte en uno de sus capitanes y, bueno, recibe una prebenda al final, que es tener el disfrute de unas encomiendas, de unas minas, en un lugar que se llama Porco, digamos, son unas minas bastante ricas. Y es ahí donde realmente empieza su historia, ¿no? Que ya estando en una edad, sobre todo en aquella época un poco avanzada, él pide licencia a Francisco Pizarro para la conquista de Chile, ¿no? Ese es el comienzo. Y ahí es donde ya sí tenemos datos. Entonces yo el libro lo he trabajado sobre las únicas tres crónicas que existen, que nos han llegado, de personas que conocieron a Valdivia, y luego el material de archivo que también existe. Y por supuesto sus propias cartas, porque Valdivia escribió cartas al emperador, escribió cartas a Hernando Pizarro, a Gonzalo, es decir, escribió también a algunos colegas, vamos a decir, en la conquista.

0: costa de las Indias. Y ese material, pues, es con el que se que he construido la biografía de Valdivia. Uh-huh.
1: Que claro, ya sabemos que la gran hazaña fue atravesar el desierto de Atacama, que fue lo que es visto con ojos de ahora. Eso sí que es una barbaridad lo que hizo. Yo creo que esto me recuerda esa frase que se dice siempre de lo hicimos porque no sabíamos que era imposible, ¿no? Porque claro,
0: bueno,
1: cruzó
0: él
1: ese
0: elige, él elige el desierto de Atacama porque es la opción menos mala. Es decir, él va porque antes Diego de Almagro, el socio descontentadizo de Francisco, ¿sí?, le pide en su momento a Francisco Pizarro también licencia para ir a conquistar Chile, pero va por los Andes, por la cordillera. Y es una catástrofe, muere muchísima gente por el camino y fracasa. Y fracasa y vuelve con las orejas gachas al Perú. Entonces, con esa mala fama detrás, sin embargo, pues Valdivia dice, no, pues yo voy. Voy. Y claro, pues elige no ir por la cordillera, no elige por el otro camino, que luego se reveló como el menos malo, imagínate. Y efectivamente fue una travesía bastante épica, donde por cierto su amante Inés Suárez encontró agua cuando ellos estaban completamente desesperados. Digamos, con el desierto de Atacama, pues tiene unas temperaturas extremas.
1: Sí, que
0: extremo
1: tenía
0: frío,
1: cualidades de
0: extremo calor,
1: zahorí.
0: ¿No?
1: Inés era zahorí,
0: Así es.
1: ¿no?
0: Así es, así sí, digamos, era la única mujer de la expedición, al menos una mujer española, porque había como un centenar de españoles y pues un número indeterminado de auxiliares indígenas, ¿no? Pero digamos, entre los que están computados, registrados, era la única mujer. Y ella, pues sí, ella que era de Plasencia, era una costurera de Plasencia, se unió a Valdivia. También tiene una historia
1: Sí, sí.
0: muy notable,
1: Claro,
0: ¿no? Esta
1: que
0: mujer.
1: lo escribió Isabel Allende en Inés de la Alma Mía, ¿no?
0: Sí, así es. Es una novela que, bueno, una novela que tuvo mucha fortuna editorial y que cuando la escribe Isabel Allende, Valdivia, pues todavía sigue siendo un mito positivo. En realidad no da, digo, en Chile, ¿no? En realidad ella toma bastantes datos, pero también se inventa unos cuantos, ¿no? También es lógico, ¿no? También es lógico que se los invente, es la licencia que puede tener cualquier novelista.
1: Sí. Claro, siempre es que eso pasa con la literatura y el cine, ¿no? Con las novelas y con el cine, pues siempre también hay una serie, ¿no? No recuerdo, son 10 o 12 capítulos también sobre
0: Inés de Alma Mía, sí.
1: Inés de Alma Mía, así que claro que la ficción al
0: sí,
1: final
0: yo de todo
1: siempre
0: eso hablo en el libro también, ¿eh?
1: Claro.
0: O sea, yo en el libro hablo de también de las versiones cinematográficas, literarias, porque a veces son las que quedan más en el consciente colectivo,
1: en
0: la
1: el
0: memoria
1: imaginario,
0: colectiva.
1: claro, quedan
0: Sí,
1: en el imaginario general, ¿no?
0: exactamente, a la gente le queda más eso, pero a veces, bueno, tampoco siempre es verdad todo lo que pone una novela o lo que pone una película o una serie de televisión.
1: Claro.
0: Ya, de eso hablo bastante.
1: El asunto es que Valdivia era un tipo ambicioso, ¿no? Que en su momento pues dio el
0: Seguro.
1: Paso y bajó hacia el sur y llegó a claro, él fundó Santiago en honor a España, ¿no? El patrón de España era Santiago.
0: Así es.
1: Y fundó Santiago del Nuevo Extremo, se llamó al principio, ¿verdad?
0: Es que el nombre de Chile tenía en ese momento, quedaba bastante mal, porque había Almagro, como digo, había fracasado y había dejado, o sea, creo que lo dice el propio Valdivia, ¿no? Dice, una tierra mal infamada, Chile, porque tenía mala fama entre los españoles como de sitio terrible que nadie se atrevía a volver, pero él volvió. Entonces le pone al principio Santiago del Nuevo Extremo, porque por otra parte era, por un lado, una alusión a Extremadura y por otro, al extremo mismo del imperio, porque esa es la clave, ¿no? Es decir, Chile es la periferia total, está lejísimos de todo. Y él, de hecho, pues queda 2 años aislado, ¿no? Él con su gente,
1: claro,
0: sobreviviendo como pueden.
1: Y ahí fue donde tenía, claro, todas las incursiones de los indios, que eso es lo que insistimos una y otra vez, Javier, que hay que contar lo que pasó y luego ya las interpretaciones que las dé cada uno, pero evidentemente los indios estaban allí y los españoles llegaron de fuera y claro, pues aquello era una invasión y hubo asesinatos, les quitaban la comida, se la quemaban, los caballos, aquello fue, claro, hubo muchas hostilidades, ¿no?
0: Sí, fue obviamente dramático, es decir, pensar que una conquista se hace con buenas palabras, pues es muy poco,
1: claro,
0: muy poco realista.
1: Pero que aquí nos pasó con los franceses, con los italianos, con los romanos, en fin, es que, o sea, que el mundo se ha escrito así.
0: Así es, no fue el primer hecho violento de la historia.
1: No, por eso digo que una cosa es contar los hechos y otra cosa enjuiciarlos, que eso ya es otra cuestión distinta, ¿no?
2: Sí. Yo quería preguntarte, Javier, ampliando el foco más allá de Pedro de Valdivia, porque claro, hablamos de los conquistadores, ¿no? Españoles, extremeños, de los conquistadores en general. Pero ¿qué patrón existía en esos conquistadores y cuánto de figuras diferentes en el modus operandi de un montón de cosas hay en cada uno de
0: Claro.
2: ellos? O por lo menos en este
0: Qué
2: caso,
0: buena.
2: en
0: Bueno, es
2: este
0: una
2: caso de
0: buena
2: Pedro.
0: pregunta. Claro, es una buena pregunta, porque claro, ¿qué distingue a Cortés o, por ejemplo, Pizarro de Valdivia? Hombre, todos son, es una expresión que tiene un historiador que me parece, bueno, bastante buena, son emprendedores armados. Es un poco de broma, pero no es así. Pero esa es bastante, es decir, ellos no son líderes de un ejército profesional. De hecho, no. Valdivia tenía experiencia, vamos a llamar profesional, pero el ejército moderno como tal no existía en el siglo XVI. Entonces, son aventureros que se reclutan por una inversión privada. Es decir, Valdivia tenía dinero cuando está en Porco y él invierte sus ahorros en armar a una gente y en prometerles unas riquezas. Y por eso, y así funcionan todos, o sea, Cortés, o sea, Pizarro. Y entonces lo que se hace es darle una carta legal a esa conquista pidiendo autorización a la corona y diciendo, estableciendo unas capitulaciones, se llamaban así, los contratos del conquistador con la corona. Así funcionó la conquista en general en todos
1: Claro.
0: lados. Entonces, él lo que hace es, bueno, como está, digamos, Francisco Pizarro, que ya es gobernador de Perú, solicita autorización a Pizarro. Y tiene también un compañero, esta es una historia muy larga que no se va a dar tiempo, que se llama Sancho de la Hoz, que lleva también papeles del mismo rey autorizando la conquista. Este señor, Sancho de la Hoz, le va a intentar traicionar varias veces y matarlo a traición, y Valdivia le va a perdonar nada menos que 4 veces, hasta que al final, bueno, pues acaba.
2: La otra ya
0: Un
2: dijo.
0: lugarteniente de Valdivia dice, bueno, ya está bien de bromas, acabó, te decapitamos. Pero sí, es que
1: No, aquí no se
0: fue
1: andaban
0: una.
1: con bromas, ¿no?
0: No, no,
1: No, no,
0: no, no,
1: claro,
0: no, con bromas.
1: y en esa misma línea, ¿cuánto del éxito de Valdivia le debemos a Inés, ¿no? Porque es muy conocido el pasaje que en la serie
0: Claro.
1: lo pone muy bien, ¿no? Cuando manda decapitar a los indios y
0: Decapita.
1: poner allí las cabezas para que los demás lo vean. Claro, el hombre, pues, al final, tanto pelear con los indios y
0: Bueno,
1: tanto.
0: Valdivia, o sea, Inés ayuda como le ayudan unos
1: Sí.
0: cuantos personas, hombres de confianza. Lo que pasa es que hoy en día una mujer nos llama más la atención, como es lógico, porque es una mujer extraordinaria. Pero ahí también hay otros señores menos conocidos hoy en día, como Alonso de Monroy, Francisco de Aguirre, Jerónimo de Alderete, que son sus hombres de confianza. Entonces, bueno, le da, volviendo un poco a lo anterior, ¿qué es lo que distingue a Valdivia y dónde está Inés aquí? ¿Valdivia en qué se diferencia de otros? Pues se diferencia en que básicamente Chile está muy lejos, como he dicho antes, que no es una tierra especialmente rica, a diferencia de Perú o México, que no tiene grandes riquezas, grandes recursos mineros y que están muy aislados. Entonces ellos tienen que sobrevivir como pueden y Valdivia, que tiene grandes dotes de liderazgo y es un hombre muy carismático, pues consigue que su gente y él mismo sobrevivir nada menos que 15 años y expandirse desde el centro del país, desde el norte y centro del país, con grandes dificultades, porque además tiene muy poca gente, siempre tiene muy poca gente, ¿sí? Es decir, nunca Chile atrajo el caudal de personas atraídas, tanto por las dificultades de comunicación como por riqueza, que tuvieron Perú o México. Entonces, con muy poca gente, pues hasta su muerte en 1554, por ejemplo, en 1554, pues él conquista lo que hoy, digamos, es la parte habitada, más habitada, digamos, de lo que hoy es Chile, ¿eh? Que sería el
1: Sí.
0: centro y el sur, desde Concepción, más o menos hasta la isla de Chiloé, ¿eh?
1: Sí. He buscado, Javier, recuerdo que estamos hablando con Javier Navascués de la figura de Pedro de Valdivia por su nuevo libro, Pedro de Valdivia, Conquistador de Chile, es catedrático de literatura hispanoamericana en la Universidad de Navarra. Pedro Valdivia, es que lo he estado buscando, fue el que murió echándole oro fundido en la
0: Sí,
1: boca.
0: es un mito, eso es un
1: Es que,
0: mito,
1: claro,
0: en
1: lo he estado
0: realidad no
1: buscando
0: tiene.
1: y la IA me decía, no fue un conquistador de América, fue Marco Licinio Craso. del año 53.
0: Claro, o sea, la IA es estupenda para meterte unas rolas increíbles.
1: Claro, por eso te lo pregunto, porque es una historia
0: fenomenal.
1: Es una historia que se cuenta de mucha gente, ¿no? Claro.
0: Sí, sí, es una versión. Es decir, es que lo que le sucede es que Valdivia muere en una emboscada. No muere en una emboscada, ahí quizás el gran momento, el único momento en que él se descuida, porque él es fundamentalmente un ganador nato, ¿no? Pero muere a manos de los mapuches en Tucapel y nadie vuelve para contarlo, excepto dos indios auxiliares, porque todos los españoles murieron. Entonces, a partir de ahí,

0: película toda clase de versiones, algunas de que muere, algunas versiones tienen que ver que muere de un golpe en la cabeza de sus enemigos, sus captores, otros hablan de unas torturas espantosas que les estuvieron 3 o 4 días torturándoles y bueno, pues cosas terribles, y una que circula, pero que además yo no me la tomo muy en serio, de hecho dedico un capítulo a eso, porque viene, son versiones que vienen ya muy posteriores a los hechos, que hablan de eso, de que para calmar la codicia le dicen, pues le abren la boca y le echan por derretido. Lo que pasa es que eso es una versión que se dice de Craso, de uno de los compañeros del triunvirato de Julio César y Pompeyo, pues el tercero, ¿no? Fue sometido a eso, y hay varias versiones. Entonces, eso y la misma dificultad de pensar que allí pues hicieron los crisoles en medio del campo y el charano, mira, no, eso me parece que es bastante cuestionable, ¿no?
1: Sí, que al final siempre nos gusta ponerle un poquito de literatura a la realidad,
0: Hombre,
1: ¿no?
0: el morbo no es del siglo XXI. El morbo ha
1: Sí.
0: sido siempre. El morbo va
1: Sí,
0: para todos
1: mira,
0: lados.
1: esa es otra cosa interesante, que nos creemos que estamos inventando la rueda y la rueda ya viene inventada de hace mucho, ¿verdad?
0: Sí. Complacencia en los detalles escabrosos es algo que siempre gustó. Sí.
1: En fin, una figura extraordinaria, Pedro de Valdivia, conquistador de Chile, el nuevo libro de Javier de Navascués. Javier, muchísimas gracias.
0: Bueno, gracias a vosotros por darme este espacio.
1: Y saludos por
0: Encantado.
1: esa preciosa ciudad que es Pamplona.
0: Así, así es. Pues muchas gracias también y muchos saludos ahí a Mérida y a Extremadura en general.
1: Un abrazo.
2: Gracias, Javier.

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1: Son las 12, buenas tardes. El delegado del Gobierno en Extremadura, José Luis Quintana, critica la decisión del vicepresidente y consejero de Desregulación, Óscar Fernández Calle, de no acudir a la reunión con la ministra de Juventud e Infancia y el resto de comunidades autónomas para tratar la crisis de Ceuta y el reparto de los menores migrantes no acompañados. Quintana considera que es un error no asistir a ese encuentro y recuerda a Fernández Calle que es necesario ser solidario y abordar el problema de manera conjunta.
2: Uno tiene que ir y tiene que decir lo que estime oportuno o no. Y además esa frase de insolidaria y no humanas que dice continuamente, dila allí delante del resto de los consejeros, que probablemente muchos del Partido Popular no van a sumarse a las barbaridades que se dicen de manera poco humana.
1: Recordamos que Óscar Fernández Calle ha enviado una carta a la ministra Sira Rego en la que le avanza que no acudirá a ese encuentro y le recuerda que nuestra región rechazará cualquier traslado a nuestra comunidad mientras el Estado no haya tramitado y resuelto individualmente la situación jurídica de cada menor para determinar si procede la reunificación familiar o el retorno a su país de origen. Otras tres comunidades autónomas, Madrid, Aragón y Castilla y León, tampoco asistirán a ese encuentro con la ministra. Y relacionado con la crisis de Ceuta, acabamos de conocer que el Ministerio de Defensa ha ordenado la cancelación de todos los permisos de sus militares destinados en la ciudad autónoma desde el próximo jueves 13 de agosto y hasta nueva orden, salvo en casos excepcionales. Desde la Asociación de Tropa y Marinería Española relacionan esta orden con la grave situación vivida en la ciudad autónoma tras la entrada masiva la semana pasada de 72.000 personas desde Marruecos y ante la posibilidad de una nueva entrada multitudinaria el próximo sábado 15 de agosto para la que se han detectado llamamientos a través de redes sociales. Y la principal consulta del 017, cambiamos de asunto, el teléfono de ayuda en ciberseguridad del gobierno es sobre extorsión sexual a menores. Le sigue dudas sobre privacidad o la reputación online. Un dato alarmante junto al aumento en asesoramiento acerca de falsas inversiones y criptomonedas, bulos o fraudes bancarios que se han cuadruplicado. Son datos del balance del primer semestre del año del servicio que acaba de dar a conocer el ministro para la Transformación Digital, Óscar López, que además ha denunciado la entrada en vigor del prefijo 400 para llamadas comerciales.
3: Es verdad que ahora todavía se celebran o se reciben llamadas comerciales por un número nacional, eso es verdad, y por lo tanto, para completar ya todo este escudo que nos proteja de ciberdelitos, de estafas, como

0: temperaturas que se van a registrar el miércoles en Extremadura, que estará en aviso naranja y amarillo por altas temperaturas y que solo se salva el sur de la provincia pacense. Pedro Protomati es director de Fomento de la delegación del Gobierno y ha participado en el protocolo de organización previsto para el eclipse.
1: Pues asegurarse que allí donde acuden pues hay una zona de estacionamiento adecuada y preparada para evitar precisamente pues eso, que se estacione el vehículo en zonas que no estén preparadas. Ya sabemos que eso puede originar riesgos de incendio porque los vehículos llevan sistemas que están muy calientes y en contacto con el pasto o zonas inflamables pues se pueden producir incendios no deseados.
0: Vamos ya con los deportes. Fernando Gallego, buenas tardes.
2: Buenas tardes. El cacereño y el villanovense podrán vender las entradas para la final de la Copa Federación ya a partir de mañana martes al precio de 7 euros. Precio único para esa final que se va a disputar este domingo a partir de las 8 en Zafra. Las entradas también podrán adquirirse en las taquillas del Estadio Segedano el mismo domingo a partir de las 7 menos cuarto de la tarde. Además, en el Europeo de Natación, que se está celebrando desde hoy en París, el equipo español del relevo, en el que ha participado César Castro, se ha quedado hace un ratito fuera de la final del 4x200 libres, en una de las pruebas donde más opciones tenía el equipo español de medalla. Y en el Europeo de Atletismo de Birmingham, que también ha arrancado hoy lunes, el primer extremeño en correr será el segedano David Barroso, que va a correr ahora dentro de unos minutos las preliminares del 800 para meterse en semis.
0: Gracias, Fernando. Es todo por el momento. Nueva cita con la información cuando sea la una.
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0: Bueno, pues esta voz que nos sirve para comenzar la tercera hora y que se parece a Jorge Drexler no es Jorge Drexler, es Martín Dlugonoga, que es un nombre curiosísimo, Martín Dlugonoga, para olvidarme de vos. Suena súper bonito, suena muy parecido a Jorge Drexler, pero no es Drexler.
1: ¿Y eso es bueno o es malo? ¿Es bueno o es malo que es te parezca Dlugonoga tu voz a...? Porque, por ejemplo, antes esta mañana...
0: Por ejemplo, cuando... Melendi, que cuando empezó a cantar parecía Estopa, ¿no? Por ejemplo, era la marca blanca de Estopa.
1: Hoy, por ejemplo, cuando estábamos hablando con Quiñones, a mí me recordaba a Fernando Grande Marlaska, pero claro, no le iba a decir nada, no iba
0: ¿La
1: a...
0: ¿La voz de Quiñones?
1: Sí, al ministro, sí. No sé, que muchas veces cuando una voz se parece a otra... Voces buenas, ¿eh? No estoy... No sé si a veces es bueno o es malo, no lo sé. Porque bueno, una voz así diferente también es complicado, ¿no? Porque no normalmente
0: sé.
1: Una voz
0: todas
1: diferente no es una voz
0: esta
1: muy
0: vida
1: buena, ¿no?
0: Tienen que tener personalidad.
1: Sí,
0: todas.
1: Eso es lo
0: primordial, ¿no?
1: Eso sí. Eso
0: Luego
1: sí.
0: Ya lo demás es fundamental.
1: Por ejemplo, la voz del pulpo... Oye, bueno, antes de dar paso al pulpo, recordar también lo de las entradas.
0: Sí.
1: La voz del pulpo, ¿a quién te recuerda?
0: Es única. Inconfundible.
1: Bueno, luego van a tener
0: de
1: oportunidad de...
0: Sí, ahora le vamos a saludar.
1: Sí, pero recordamos lo del teatro, ¿no? Que tenemos entradas para Fedra.
0: Sí, que las vamos a dar del miércoles para el sábado y viernes para el domingo.
1: Eso es.
0: Y lo que necesitamos sobre todo es...
1: Tres entradas dobles.
0: Eso.
1: Para el sábado y tres entradas dobles para el domingo.
0: Lidia Bosch, que debuta en Mérida.
1: ¿Ah, sí?
0: Uh-huh. Sí.
1: No sé si tenemos audios.
0: Todavía no, porque no hay... No... Ah, bueno, audios pensé que decías de la obra.
1: No,
0: audio
1: no, claro.
0: Te refieres de llamadas.
1: Sí, por eso te decía que no sé si quieres... ¿Los escuchamos? No.
0: Ah, bueno, venga. Si hay audios y podemos escucharlos, fenomenal.
1: Pues
0: sí,
1: venga,
0: sí,
1: va,
0: sí,
1: venga,
0: claro.
1: Va.
2: Buenos días. A ver, vamos a intentarlo otra vez, a ver si nos toca la entrada y podemos ir a ver a Lidia Bosch, que me encantaría.
0: Hay un fast pass.
1: Sí.
2: Pero me tendríais que dar la entrada para el domingo, porque el sábado trabajo.
0: Podemos.
2: De cocinera. Y los sábados por la noche pues me toca
0: darle
2: de comer a la gente. Entonces, pues bueno, que tengáis buena semana, que disfrutéis del eclipse con toda la protección del mundo y que nada, que a ver si tenemos suerte.
0: Fenomenal.
1: Entonces este lo ponemos para el sorteo del viernes.
0: Para el sorteo de las entradas del domingo, porque ya quiere para el domingo. Esto hay que montarlo, Laura, para sorteo de las entradas del domingo.
1: Vale.
0: Si quiere el fast pass, nos puede llamar, dedicarle una canción a Arguiñano, por ejemplo, ¿no? Mi gran inspirador, Arguiñano, para la cocina, no sé, una historia se me ocurre. O la comida que hacía mi madre, que fue muy inspiradora. Que nos encantan esas historias.
1: Sí,
0: y a veces son un poquito más reticentes, pero luego cuando les llamamos y le digo, oye, que cuéntanoslo por aquí, les encanta.
1: Claro, hombre, pues, ¿cómo no le va
0: y luego les encanta además mandarle esos audio, oye, mándale los audios, voy a mandar a mi padre, a mi tía,
1: también.
0: A mi madre.
1: Sí, por el WhatsApp,
0: pues
1: sí,
0: si
1: sí.
0: Nos quiere hacer eso, tiene la entrada directa, ¿eh? Ese es el fast pass.
1: Pues llama otra vez y ya está. Venga.
3: Buenos días, es para el sorteo de las entradas. A ver si tenemos suerte esta semana.
0: Venga,
3: un saludo.
0: No,
1: lo mismo,
0: no sé cuántas obras quedan, tres obras, ¿no?
1: Queda Fedra esta semana, luego queda El viaje de Edipo con Marcial Álvarez, con Mamen Godoy, con Luna Mayo, y luego Las nueve musas, que es con la que se cierra
0: el
1: festival.
0: Sí, que esa es la de Perlic, la de extremeña, la que viene Noemí, ¿no?
1: Viene Noemí Gallego, Clara sí, Alvarado, eso. Miriam Keva, Nerea Rodríguez,
0: Clara
1: Carmen
0: Alvarado,
1: Conesa, Angie Fernández. Sí,
0: Alvarado
1: sí, sí.
0: De

0: La Balmoral al mundo.
1: O sea, que quedan tres. Fedra, el viaje de Edipo y las nueve musas. Más luego toda la programación off, por decirlo de alguna manera, que hay un montón de actividades y que sí, merecen sí. la pena, ¿eh? Que no le damos, no nos centramos en ella principalmente, pero que hay cosas claro. chulísimas.
0: Venga,
1: ¿eh?
0: Una última oyente y nos metemos con Pulpo.
1: Venga.
2: Buenos días, Solero. Soy Sara, de aquí de Cáceres.
0: Hola.
2: Pues yo quisiera homenajear a mi vecina María José, que he estado bastante mala y me tuvieron que ingresar. Entonces, ella estuvo ahí los tres meses que estuve en la UCI. Ahora mismo estoy en una residencia y bueno, me gustaría homenajearla con esas entradas para que pueda disfrutar este fin de semana de cualquier día de esas obras, ¿vale? Venga.
0: María José, pues vamos a hablar y a ver si nos lo cuentas el viernes y tienes directamente
1: garantizado. Y hay que nos diga cuando quieres, si prefieres el sábado o el domingo.
0: El domingo, claro exactamente. Fast pass, este es el fast pass.
1: ¿Ves? Eso es, fíjate, tan
0: el
1: fácil
0: pase rápido,
1: y tan
0: pase rápido.
1: Y...
0: ¡Ah, pues gracias. 699-80-41-30. Vamos, el miércoles entregamos para el sábado y el viernes para el domingo.
1: Eso es.
0: ¿Vale? Y recibimos todas sus llamadas.
1: Claro.
0: Que nos encanta que nos llamen. Y esta de María José nos ha despertado la curiosidad.
1: Pues sí.
0: Así que vamos a ir viendo para la sección del viernes.

0: A ver esa voz tan inconfundible de Javier Pulpo. Hola, Javier.
1: Hola, Mané, buenos días.
2: Hola.
0: ¿Cómo estamos? ¿Cómo va eso?
1: Pues con alegría. Es que siempre que me ponéis la, el cool jubilado del Bob Marley, empiezo ahí con, a pegar cabeceo.
0: Mola,
1: Estaba pegando unos saltitos, fíjate. Todo sí. Bien, todo. Oye, y pues a la sombra.
0: Había una foto, ayer vi en el territorio nacional de la primera. La fiesta está del pulpo de Carballiño. Ahora que oigo lo del pulpo.
2: Yo estaba allí.
0: Madre mía, ¿tú has estado?
2: Yo estaba allí porque tengo un amigo de Carballiño.
0: Tiene que ser espectacular. Es que no sé cuántos pulpos. Ahora que para los pulpos, los pobres míos. Sí, hay que decir, como, aquí, igual que a cada cerdo le llega su San Martín, a cada pulpo le llega su Carballiño, ¿no?
1: Desde luego. Vaya, o sea que hay pulpo para todos, ¿no?
2: Es espectacular. Es espectacular porque es en Orense, sí, sí. Es un pueblo de Orense y tal. Y es de interior, que te llama un poco la atención.
0: Claro que tiene que, como les pasa a nosotros, tienen que buscarse la vida para atraer gente en verano porque no tienen mar, claro.
2: Sí, sí, pero eso la mola, tradición del, del pulpo allí en Carballiño es porque cerca había un monasterio y entonces ya sabéis que los monjes por aquella
0: comían
2: bien y tal, y entonces tenían mucha tradición y tal, y montan un fiestorro tremendo, tremendo,
0: sí, sí.
2: Tremendo.
0: Yo vi imágenes y me encanta el pulpo. Es verdad que desde que vi lo que el pulpo me enseñó me cuesta un poco, pero al final me lo como igual. Y porque es que es verdad que son animales maravillosos, pero es que están riquísimos.
1: Sí, sí, estamos muy ricos. Pero no me despistéis. ¿A quién dices, Mané, que se parece mi voz? Vamos a ver.
2: Es que hoy no es el mejor momento, porque como hoy no estás aquí y hoy estás ahí con un sonido un poco distorsionado, lo vamos a dejar para la semana que viene. ¿Vale?
1: Vale. Intentaré estar. Ha sido imposible. Bueno, preguntadme qué tengo para hoy, ¿verdad?
0: La voz de Pulpo no tiene una voz parecido, claro, ¿no?
2: Bueno, pues vamos a dejar una semana que la gente desarrolle el tema.
0: A grande Marlaska también.
2: No, a grande Marlaska.
0: Bueno, venga, vamos con la música.
1: Sí, vamos con la musiquita. Bueno, ¿qué tengo hoy para todos vosotros, para todas vosotras? El otro día estaba sentadino ahí pensando con mis niñas jugando al lado y digo, chacho, aquí en la radio, que yo sepa, no hay muchas canciones para que escuchen los mocitos y las mocitas de un año, de dos años, aunque para bailar, cositas así, ¿no? Pues he traído algo para jugar y con canciones que hemos escuchado siempre, pero bueno, me gusta siempre que escuchéis primero, ¿vale? ¿Vamos con el elefante se balanceaba, os parece?
2: No me lo puedo creer que vayas a tener una sesión sobre música para niños de dos años.
1: Sí, no. Por favor, es necesario.
0: ¿Nos vas a poner la versión de los cantajuegos?
1: Hombre, vais a flipar. Toma.

0: España. Yo conocí otra versión, pero no me acuerdo cómo era.
1: No, no, no te acuerdes. No hagas ejercicio de memoria.
0: ¿Te acuerdas cómo era? Yo creo que no me acuerdo. Sí, sí, había, me acuerdo, otra, ¿no?
2: Normalmente conocemos o nos acordamos de los estribillos y luego refrescamos, pero cuando tenemos niños, sobrinos, gente joven,
0: sí,
2: cerca.
1: Pero esto es un clasicazo, ¿no?
2: Es un clasicazo y que está en versión reggae. Escúchalo un poquito.
0: Dale, dale,
2: más.
0: Sala, dale.

0: Ah, yo decía como veía que no se caía, decía yo. Sobre la tela. Siempre he pensado, a esta canción lo que le fallaba era lo mismo que el remo vikingo este del mundial, que el remo vikingo era pum pum pero no tenía, un chimpún, claro, ¿no? Era como cada vez más rápido, hasta que yo aplaudían, ¿no? A esta canción le pasa lo mismo, ¿cuál es el chimpún final? Porque puedes estar hasta 2000. Claro,
1: esa es la gracia del elefante.
2: Claro, que en bucle, entras en bucle todo el tiempo que tú quieras. Y los niños no se van a cansar, pero tú quizás sí.
0: Hombre.
1: Dice, escuchas otra vez, seguí escuchándola, mira.
2: A ver. Sí, sí, sí, por favor.
1: Ole ahí.
2: ¡Pam!
1: Vaya, ahora no canta. Estaba esperando que
2: canta tú, Mané, canta tú.
1: No, pero dice, Sara Obreo, que hoy está a los mandos, que tiene un rollo como Pedro Capó, en el que canta la canción de la fiesta. Mira, escucha. El timbre.
3: Como veían que resistía, fueron a llamar a otro elefante. Siete elefantes.
1: Ya veo que no conocía a Pedro Capó ninguno de los dos.
0: ¿Pero esto es que está guía o qué?
1: No es IA. Ha dicho, bueno, no sé si es IA.
2: Puede ser o no, porque es que ya nos tienen tan mareados que yo me pongo el Spotify y también te cabreas de decir, pero chacho, esto es IA, no es IA, no te lo ponen. Yo lo he escuchado y parece ser que no, o una mezcla.
0: A mí no me suena IA, desde luego.
2: No suena. Bueno, la línea de esta sección de hoy va con canciones infantiles, porque claro,
0: sí.
2: Yo como papi o hablo con otros papi, pues bueno, la canción de la vaca Lola, del sapito, pues ya la estamos escuchando muchas veces. Y que haya una canción... Sí, dime
0: Antonio. La del gallo, ¿cuál era la del gallo esta que
1: yo fui? Bartolito
0: era un gallo. Que yo fui a verle a Bartolito ahí en directo y ponían la música grabada.
2: Guapísimo.
0: Eso era un
1: estuvo
0: escándalo.
1: Estuvo simpático Bartolito.
0: Bueno, con música grabada y tal, ahí en directo, un poco pena, sí.
2: Que cada uno con sus performances.
0: Pulpo, ¿tú hasta cuántos elefantes has llegado contando?
2: Yo, pues hemos echado 5 minutos, yo creo, por ahora, con mi niña bailando. Y tengo temas sorpresas ahora también, pero vale. vamos suave. Vamos a poner otro reggae, porque si no pongo reggae yo no soy yo.
0: ¿Sí?
2: La famosa cucaracha.
0: Oh,
2: la cucaracha, pues dale candela.
0: Oye, es reggae y animales.

0: Está muy chula, ¿eh?
1: Es que está guay porque si está...
0: Sí, suena un poco más allá. Esta suena un poco más allá, ¿eh?
1: Sí, quizás, sí. Es que si estás ahora mismo con tus nietos, con tus hijos, tus hijas, y te pegas unos bailecitos, pues mira, siempre está bien escuchar canciones para ellos de en otro rollito.
0: Bueno, está bien. Yo la cucaracha siempre me recuerdo un capítulo de Remington Steel hace mucho tiempo.
2: ¿Remington Steel?
0: ¿Os acordáis de aquella serie que había hace mucho tiempo?
2: Sí, ¿cómo se llamaba?
0: Oye, sé que referencia viejuna. Oye, cada uno tiene sus referencias en esta vida. ¿Qué pasa?
2: El actor este, ¿cómo se llamaba?
0: Pierce Brosnan, que luego fue James Bond.
2: Sí, es verdad. ¿Cómo fue esa transición, eh?
0: Pues había un capítulo que estaba en Acapulco y había un running gag de estos que llaman, ¿no? Un chiste de estos que va por todo el capítulo. Que cada vez que estaban en un bar hablando del caso que fuera, o no sé qué, yo no me acuerdo de qué iba el capítulo, pero me acuerdo de ese running gag, ¿no? Estaban hablando de sus cosas tal, y vienen unos mariachis y dice: ¿quieren ustedes que les cantemos alguna canción en especial? Y dice: no, la que vosotros queráis. Y le canta la cucaracha, ¿no? Uh-huh. Y entonces lo,

0: Bueno, sigue el capítulo, hace no sé qué tal, y en otro sitio vuelven a aparecer otros mariachis. Y le dicen, ¿quieren, desean que les canten alguna canción en especial? Y dice, no, no, nos da igual, la que usted quiera. Y entonces le cantan La Cucaracha, ¿no? Entonces al final del capítulo vuelven a aparecer otros mariachis. Y él está ahí, el Remington Steele les mira como, no puede ser otra vez, los mariachis, qué pesados aquí en Acapulco y tal, ¿no? Entonces dice, ¿quiere que alguna canción y tal? Y dice, sí, por favor, ¿me podéis cantar si nos dejan, no? Y entonces empiezan los mariachis, La Cucaracha, La Cucaracha. Es como que solo se sabían esa, ¿no? Por mucho que te pidieran tal, ¿no?
1: Ay, Dios mío.
0: Y hasta ahí la anécdota viejuna con Remington Steele.
2: Está bien. Siguiente canción, chavales.
1: Venga.
2: La siguiente canción es para dormiros un poquito. Aquí ya nos vamos del reggae. Ya hemos desaparecido del reggae y vamos a poner música para dormir un poquito. Es la famosa La Lechuza. Darle ahí al play a ver qué os parece.
0: A ver.

0: Pará. Esta lechuza no quiere dormir. Esta lechuza se va a divertir. La lechuza, la lechuza.
1: ¡Oh, qué guapo esto!
2: ¡A vista, eh!
3: Cuando ya estaba casi dormido el niño.
1: Ya que lo teníamos casi conseguido.
3: ¡Madre mía! Oye, qué caña esta. Pero esto es para levantarle por la mañana, ¿no? Al niño.
2: Total. Este señor, este gran músico, es Manu Choque, que lo podéis buscar en su canal de YouTube. Manu Choque. Y versiona canciones en punk rock. Y vamos, es de Argentina, de la provincia de Jujuy. Hasta su música ya es de interés municipal por la labor artística también que hace para los más peques. Y la particularidad de Manu es que no se viste como en otras performances, no se caracteriza con un muñeco.
3: Como unos petos de colores y tal.
2: Él va de punk rock, igual va con un batera o un guitarra que sí llevan cabezas de conejos o de cosas así, y me rompió los esquemas y yo me lo pongo de vez en cuando con mi niña y empezamos a poner el salón patas arriba.
3: La lechuta.
2: Es recomendable.
3: Yo esta me la sabía, la de Lego Diego, ¿dónde están? ¿Dónde están? Suenan ya maitines, suenan ya maitines, din don dan. Din don dan, esta es la que yo me sabía, ¿no?
1: ¿Y cómo lo ponían en la mili? ¿Esa?
2: Vamos a grabar un disco ya, Antonio, por favor. Para los chavales.
3: Sí, no, ¿esta no la conocíais vosotros?
2: No,
3: segurísimo que mucha gente que nos esté escuchando ahora la conoce, la de Lego Diego. Yo toda la vida he oído Lego Diego. Pero bueno, es que ya vemos que es una música. Lo que pasa con las canciones infantiles es que la misma música va variando, ¿no? Con las letras.
1: Sí.
2: Sí, depende de dónde. En fin. Hay otro tipo de canciones, por ejemplo, la del baile del sapito. ¿Os suena el baile del sapito?
1: ¿Cómo no nos va a sonar el baile del sapito?
3: Yo no, esta no la conozco.
2: Bueno,
3: ¿cómo
2: es? El baile del sapito es la preferida de mi hija.
3: ¿Ah, sí?
2: Y lo tengo en versión punk rock, que se lo puse el otro día, y es una maravilla para despertarla aún más.

0: Y esta no la conocía, ¿eh?
1: Pues esto es un top. Al lado de la Bacalola está el baile del Sapito.
2: Es que hay otras versiones más bachateras o de salsa o merengue, sí. Una cosa así.
0: ¿Cuál le ponías a tus niños?
2: Es que yo no sé distinguir un merengue de una bachata, pero sí, de ese estilo más o menos.
1: La bachatita. Sí, la bachatita, sí.
2: Más tranquilita, más esto, sí.
0: O sea, que vamos por el elefante, la cucaracha, la lechuza, el baile del Sapito. O sea, está claro que es todo aquí con los animales.
2: Es que es verdad,
0: ¿no?
2: pero esto luego tiene otro debate, porque si los animales. Es que estamos humanizando a los animales.
0: ¿Sí?
2: ¿Quieres que hablamos ese melón o no?
0: No, hoy
2: vale,
0: no toca.
2: Vale.
1: No, además hay diferentes temáticas dependiendo de la edad para hablar de esto. Sí. Bueno, ya no hay animales. Ahora hay una taza, una tetera y una cuchara.
0: Ahora estamos ya animando los objetos.
1: Dale el play, verás qué guapo.
0: ¿Por qué está tan enfadado?
1: Para que le escuchen.

0: guapo, guapo, nen.
1: Madre mía, pero estos son los niños eléctricos,
0: Sí, sí.
2: Luego, luego
0: le pones reincidente.
1: Eso, eso, le das un poquito de chocolate y le pones esto y ya la. Como si le tiras cuerda, ¿no?
0: Hombre, no le des chocolate a los niños. No, Antonio, está mal, está mal que le des chocolate a los niños.
1: Lo que le pone a tope es el Dalsy. El Dalsy, madre mía. Están ahí medio moribundo. Vale, le das un Dalsy, madre mía,
0: bueno,
1: cómo se pone.
0: Dale, dale como mucho una chocolatina. Pero
1: ¿te acuerdas aquella chirigota que cantaban los niños en Badajoz? De, sí, sí, sí, le doy un Dalsy. Le doy un Dalsy.
0: Me quiero acordar, pero el ritmo no, no,
1: sí, sí.
0: La música no. Qué chula.
1: A
0: me
1: dale,
0: gusta
1: dale,
0: esta,
1: dale,
0: versión,
1: caña,
0: me gusta esta versión.
2: Dale, dale.
1: Esto ya se lo había repetido muchas veces, no se enteraba y no te enteras, espérate, hombre. Una taza tetera. Que no tetera, hombre. Madre mía, qué caña.
2: Pues este es Manu Choque. Este es Manu Choque, el argentino, como os decía.
1: Es el alter ego de Manu Chao, ¿no?
2: Pues podría ser Manu Choque para los niños con K de kilo.
1: Es como
2: y
1: si
2: lo podéis buscar en YouTube.
1: Dice ahora, es
2: os
1: el
2: recomiendo.
1: El Manu Chao del
2: tenis. Y hago un llamamiento a todos los padres que estén ya cansaínos un poco de la vaca Lola normal y el sapito normal, que se metan en el canal de este señor, Manu Choque con K, y lo escuchen.
1: Y eso que la vaca Lola, hombre, es un clásico, ¿no?
0: Sí, pero es verdad que
2: es un clásico.
1: Pasa que la vaca Lola también, es que luego, claro, cuando hablamos para los niños, también dentro de los niños hay etapas, claro, porque es que la vaca Lola es para niños muy, muy, muy pequeños, ¿no?
0: Uh-huh. Sí.
1: Porque, hombre, tiene cabeza,
2: sí,
1: y tiene cola.
2: Sí, sí. Claro, claro, claro, claro. También la de Ping-Pong es un muñeco, ¿te acuerdas de esa? Ping-Pong, sí, no, es un muñeco. Pues dale al play, que la habéis escuchado, dale al play.
3: Come on.

0: Madre mía, bro. Quieres ser su amigo, pero se lo dice así y yo salgo corriendo, ¿eh?
1: Pim, pom, pim, pom, pim.
2: Yo soy tu amigo, no te enteras.
0: Ese es el de... Este es el que entró en la librería. Por favor, me da usted un libro para hacer amigos, cara de mierda.
3: Yo esto, Manocho, que es el descubrimiento.
0: Madre mía. Qué caña, ¿eh?
3: Por eso está toda la tralla. Has hecho una especial selección para que
1: demostréis. Pero no has puesto ninguna de Miliki ni nada. Mira que las de Miliki están ahí orquestadas y tal.
0: Porque esas no las hay en versión reggae.
1: Ah, vale. No, bueno.
3: Claro.
1: Porque no las he encontrado.
3: Gracias por el capote, Antonio.
0: Hoy el tema eran versiones infantiles, pero hechas más adultas, más tipo reggae.
1: Eso es.
0: Pero las de los payasos de la tele no las han tuneado.
1: Vale.
3: No, os he descuadrado un poquito con el punk rock porque me pareció algo muy chulo. Uh-huh. Y está guay para está cambiar guay. Un poco el rollito, tú sabes.
0: Qué bien. ¿Y este fin de semana te ha tocado algún festival?
3: Pues este fin de semana está un poco más tranquilito. Me ha dado otra vez tiempo a mojar el culo por ahí en piscinas naturales de nuestra querida Extremadura. Uh-huh. Y paré el sábado en Puebla cubriendo el evento de una banda de estas tributos, de Estopa. Y este fin de semana tenemos festival de flamenco en Puebla de la Calzada, ni más ni menos, de tres días.
0: ¿Tres días de festival flamenco en Puebla de la Calzada?
3: Tres días de exacto, que no suelte un ole, es que no está aquí.
0: Que se le seque la hierba buena, que no diga ole, que se le seque la hierba buena. Como dice Laura. Ha sido este fin de semana ha sido la lámpara minera, otro día vi la noticia
1: sí,
0: y
1: este año no hemos rascado, sí, hemos rascado.
0: Era un cordobés, ha sido, no recuerdo el nombre, sé que era de Córdoba, un chaval joven, además de 30 y tantos, 32, 33 creo que tiene, sí. Y él, vamos, pusieron un trocito y el hombre cantaba como Los Ángeles, claro. Era más, son cuatro, era el cantador, el guitarrista, no, son cuatro premios, la bailadora y luego un instrumentista que era un tocaba la flauta dulce. Sí, los cuatro eran. Vamos, recuerdo la vida noticia. Pero el cantador
3: pues hablando de lámparas, tenemos a Celia Romero el viernes.
1: Perdón.
0: ¿A Celia Romero dónde?
3: En el Festival de Flamenco.
0: Así en Puebla,
3: Celia Romero el viernes. Y tenemos también a la paisana Fuensanta Blanco el domingo. Y el sábado pues noche de rumba a tope.
0: ¡Qué bien!
1: Pues no es mala opción.
0: Oye, mucho nivel, ¿no?
3: Vení si nos tomamos unos refresquitos, hombre. Pegarme un toque.
0: Mucho nivel en Puebla. Pues ha sido... este fin de semana ha sido la feria en Barbaño.
1: Sí.
0: Ajá. Sí. Están ahí, que son todo ahí como naves nodrizas, ¿no? Muy cerca de la Puebla, uh-huh. Barbaño, Montijo.
3: Hay muchísima cultura en la zona. Oye, ¿y al Zorro pudiste ir?
1: Yo fui, pero me vine.
3: Sí, ¿qué tal?
1: Que no me pude quedar, iba con los niños y al final los niños ya no...
0: ¿No viste a Domingo?
1: No pude.
3: Bueno.
1: No pude, fue una pena. Pero bueno, había ambientazo, ¿eh? Había ambientecillo y la gente había mucha ganas de recordar
0: el
1: festival,
0: la plaza, ¿no?
1: Y tal. Sí, en la plaza, allí en el... Bueno, en la de la
3: iglesia. Qué guay.
0: Sí. ¿Estuviste allí con Juanma?
1: Uh-huh. Sí, estuve con Juanma, con Pepe Gallardo. Sí, con Juan Carlos, en fin, estuve saludándolos y...
0: Pepe Gallardo, la factoría Sónica.
1: Sí. Así que nada, yo qué sé, que fue...
0: 30 años
1: del Zorro. 30 años del Zorro, sí.
0: Bueno, muy bien.
1: En fin.
0: Fenomenal.
3: Bueno. Ni menos.
0: El año que viene 31, ¿no?
1: No, creo que... Ya hicieron 6 y no pudieron más. Es como estas cosas que pasan una vez en tu vida, ¿no? Que se queda ahí, se queda en el imaginario colectivo.
0: ¿Ah, sí?
1: Por lo que pasó en su momento, porque fueron pioneros en algunas cosas y tal. Y ya está, y se quedó ahí un poco como una cosa,
0: o sea,
1: que
0: no
1: pasó.
0: No lo van a retomar ya.
1: No. Salvo que querían las asociaciones juveniles y tal, que alguien quiera dar paso, los viejos rockeros ya, no rockeros en este caso, sino los viejos señores que hicieron el Zorro en su día, ya no están para eso, ya no. Claro. Otras cosas.
3: Pues se convierte en un festival legendario, ¿no? Entonces también está guay.
1: Sí, eso sí. O yo qué sé, de vez en cuando harán alguna cosa.
0: Claro,
1: así,
0: que ahora los festivales, está todo el mundo súper acostumbrado a los festivales y le parece una cosa muy normal. Claro. Pero cuando se hizo el Zorro no era tan habitual ni era tan conocido.
1: En la exposición que tenías, además, veías un poco lo que había en su día. Y de hecho, por ejemplo, hablando con Juan Carlos, me contaba, por ejemplo, ahora que hemos hablado antes del Sonorama, que la gente del Sonorama, o sea, les llamaron, porque el Sonorama parece que es un año posterior, ¿no? Pasa que fíjate, el Sonorama es lo que se ha convertido y
0: sí,
1: tal, ¿no?
0: Sí, sí.
1: Pero un poco eran los comienzos de cómo se organizaba un festival, que no tiene nada que ver de cómo se organiza ahora, ¿no? Y los problemas que tenían, más que los problemas, un poco las vicisitudes y de cómo se conformaba una cosa que por aquella no era lo que es ahora de los festivales, que ahora ya, como bien sabéis,
0: es otra
1: historia, ¿no?
0: Fíjate lo que es, una barbaridad.
1: Claro, pero estás hablando además de Puebla, que le llamaban el festival de los 1000 habitantes, claro, es una cocina, claro, que el pueblo da para lo que da. que en Rivera, dime tú a mí, ¿no? Uh-huh. Fíjate, además en Rivera hay mucha pasta, ¿no? En el Sonorama, ¿no? Las bodegas allí ponen mucha pasta, en fin, todas estas cosas. Sí, sí, al final sí. Estos proyectos van muy arropados con financiadores importantes y tal, o si no, bueno, el grupo lo sabe de sobra. O sea, si
0: y
1: no,
0: al
1: es
0: estar
1: que,
0: en el
1: por
0: centro
1: mucha ilusión
0: del país,
1: que tiene, por mucha historia que haga,
3: hay que arropar. Y pero... es más, si me queréis arropar, para el año que viene tenemos la séptima edición de Extrema Reggae ya confirmado. Vale, que quiera arroparme, que me contacte.
0: Hay que arroparse, muy que pase.
3: Ahora venga, momento. Venga.
0: Por si alguien no lo entiende, arropar quiere decir poner pasta.
1: Sí, sí.
3: Poner pasta y yo te hago unas acciones promocionales chulas, te monto ahí una caseta, te pongo lo que quieras.
0: Lo que haga falta. Te hago el pino, lo que haga falta. Que claro, también influye la ubicación, es que Sonorama está en un sitio que va gente de todo el país y lo tiene allí
1: y
0: más o menos.
1: Temperatura,
0: venir a
1: mira, por
0: la Reina pues es más complicado.
1: Pero mira, por ejemplo, lo del Contemporáneo, ¿no? Que tuvo mucho tiempo ahí en Albuquerque, en el Castillo, tal, un sitio. Pero claro, hostia, te tienes que desplazar a un sitio que está un poco en la periferia de toda la historia, ¿no? Todas las movidas. Entonces, todos esos festivales en el Levante, allí con la playita, pues claro, es que competir con eso es complicado.
0: Y llegando en tren, en avión, en todo lo que tú quieras, claro.
1: Esas historias, en fin.
0: Que también es verdad que...
3: Pero
0: luego...
3: esas cositas los hace especiales también.
1: Sí, sí,
3: o sea,
1: sí,
3: una cara y otra.
0: Sí.
3: O sea,
0: sí. Sobre todo porque yo creo que Sonorama ya ha cogido tal dimensión. No sé si habéis visto la imagen de la placita esta tan pequeña cuando actuando Ars de Bogotá.
1: Sí, sí,
0: la Plaza del Trigo. La Plaza del Trigo. Estar ahí debe ser un poco asfixiante. O sea, ya ha cogido tal vuelo. Que es un poco sobredimensionado, pero bueno, que en fin, que va muy bien, ¿no?
1: No, pero si hay festivales para todo.
0: El año pasado ya visteis a los Sanguijuelas que lo petaron allí en esa plaza.
1: Precisamente,
0: ¿no?
1: Con Celia Romero, precisamente, claro, también, claro. Que estaba con ellos. Sí, sí. Que es verdad que cada festival tiene su idiosincrasia y es verdad que los festivales así, como el que está diciendo Pulpo, está muy chulo y tal. El problema de eso luego es el crecimiento, ¿no? O la prolongación en el tiempo, ¿no? Para que sea viable económicamente, ¿no? Esa es la dificultad, sino encontrarte un festival como el Estrés Reggae que está diciendo Pulpo, ¿no? Reggae, casi lo he bordado, ¿eh? En fin, que ese tipo de cosas tiene su encanto, pero claro, ¿cómo conseguimos que Pulpo sea capaz de estar 20 años sosteniendo eso, ¿no? Pues claro, es lo complicado.
3: Lo vamos a hacer, estoy convencido de que se va a hacer, pero convencidísimo.
1: Qué tío más grande.
0: Bueno, en fin. Javier Pulpo, pues nada, saludos a Marlaska.
3: Venga, os quiero mucho.
1: Mañana,
3: un abrazo,
1: la semana que viene te ponemos a poco yo. Venga.
0: Un abrazo, Pulpo.
3: Venga, hasta luego. Chao.

0: Bueno, 12 y 41, tenemos que hablar con Rubén Gallarín de Straton, consultora energética, pero ahora que venimos de hablar justo de dónde están situadas nuestras ciudades, nuestros pueblos, nuestros festivales, lo que cuesta ir, venir y entretenerse por Extremadura, ¿verdad?
1: Sí.
0: A lo ancho, alto y largo de Extremadura. Tú aquí tienes una bonita
1: historia. ¿Qué quieres, que te cuente
0: que contar,
1: mi última
0: ¿no?
1: peripecia, mi última peripecia?
0: Sí, porque es significativa de lo que nos cuesta a los extremeños movernos por Extremadura, ¿no?
1: O por lo menos aprovecharte también un poco de muchas veces que decimos hay un montón de ayudas y tal, pero luego conseguirlas es
0: complicado.
1: Es complicado.
0: Le mandamos,
1: ¿no?,
0: un beso a nuestras amigas valencianas para que recuerden cómo es su tierra.
1: Eso es.
0: En el día a día.
1: Vamos a ver, yo a veces voy de Mérida a Navalmoral de la Mata en tren, ¿no?
0: Sí,
1: porque luego...
0: Por puro entretenimiento.
1: Bueno, porque, bueno, pues, básicamente. Y luego
0: porque
1: de Navalmoral...
0: que te gusta la aventura.
1: No, porque de... iba incluso cuando no había trenes como los de ahora, cuando no estaba electrificado por lo menos.
0: Cuando atacaban los indios y todo, ¿no?
1: Y Plasencia. Entonces, yo voy... mi idea siempre es ir a Castañar de Ibor, ¿no? Allí
0: sí.
1: Con mis amigos, con mi familia y tal. No sé qué. Entonces, hago... ese rollito de cogerme el tren en Mérida que me pasa por Cáceres, por algunas veces para en Plasencia, otras veces en Monfragüe, en Palme, luego ya llega a Navalmoral, y ahora en Navalmoral, como están en obras y llevan en obras no sé cuánto tiempo, ni siquiera paras en la estación, te dejan allí en mitad del campo.
0: ¿Ah, sí?
1: Y luego ya te apañas tú un poco para moverte a donde sea.
0: Sopla el viento y pasan las plantas estas del oeste, te dan vueltas, ¿no?
1: Eso es. Tiene un nombre, pero no me acuerdo cómo se llama. El caso es que yo hacía ese, porque a mí el tren me gusta y tal, a pesar de todo eso y tal, pero claro, hace unos meses me saqué el bono de la Junta de Extremadura este que te permite, por pagar, coges la tarjeta, me parece que son 6 euros, rellena un formulario y al cabo de un tiempo te mandan la tarjetita. Y esa, con esa tarjeta, que además lo recomiendo en principio para la gente que se mueve por la región o que no se mueve y que no lo sabía, te permite que el viaje sea gratis, o sea, entre ciudades, pueblos, municipios de la región. Y digo, bueno, pues esta vez, en vez de ir en tren, me voy a ahorrar un dinerito porque voy a ir gratis de Mérida a Navalmoral de la Mata. Digo, ¿cuándo voy a ir? El viernes, que no hago el programa. El viernes ya te quedas tú solo y digo, bueno, pues el viernes me voy.
0: Vale.
1: Digo,
0: hasta ahí te seguimos.
1: Vale. Digo, ¿a qué hora me puedo ir a Navalmoral de la Mata desde Mérida? A las 9:30. Vale, perfecto. Digo, bueno, pues voy a la página web. Voy a la página web para comprar mi billete y tal. Y cuando me meto en la página web, no hay opción de comprar. O sea, de comprar el billete sí, pero no de comprarlo de forma gratuita. No hay manera. Y digo, bueno, qué faena, tal, no sé qué. Como esto es una empresa que no es extremeña, ¿qué tal? Digo, bueno, vale. Digo, bueno, pues voy a la estación de autobuses y voy y compro el billete y punto. Y Santas Pascuas, ¿no? Me voy a hacer con la estación de autobuses. ¡Qué casualidad! Pone ahí un letrero grande. Durante los próximos 15 días, del no sé cuánto de agosto al no sé cuánto de agosto, esta taquilla no venderá billetes porque estamos de vacaciones. Digo, ¿cómo? Esto, vamos a ver, entonces, ¿cómo lo hago? Entonces, claro, esperé a que viniera el señor autobusero que venía para hacer esa misma viaje, que lo hará todos los días el hombre para ir para allá y para venir para acá, y le digo, oye, que quiero comprar un billete. Y dice, sí, no hay ningún problema. Digo, bueno, pues quiero el billete. Y dice, no, hombre, el viernes cuando vengas te vendo el billete. Y claro, y digo, pero el viernes igual el autobús está lleno. Y dice, sí, puede, es probable, además es un viernes y tal. Entonces, en resumen, tengo una tarjeta que me permite hacer un viaje de forma gratuita, que lo pagamos todos a través de la Junta de Extremadura, pero en este caso, como está de vacaciones, el taquillero o la taquillera de Avanzabús de Mérida, no puedo canjearlo y me tendré que arriesgar el viernes a las 9:30 a.m. a que haya gente, o sea, que haya espacio en el autobús
0: o no haya
1: espacio, porque el autobús no nace en Mérida, el autobús viene, me imagino que vendrá de Badajoz o no sé de dónde vendrá, y tampoco sé las paradas que tiene antes. Con lo cual,
0: me la juego la ruleta rusa. Es la ruleta rusa del autobús extremeño.
1: ¿Qué pasa? Que, bueno, que tengo otras opciones para poder hacerlo, pero habrá gente que no tenga esas opciones para la movilidad diaria, para la movilidad. Y es una tontería, pero hombre, que un servicio que ofrece esas características no te lo puede, porque alguien no está gente de vacaciones. Porque,
0: es un poco como cuando llevas un papel a una instancia oficial y no es que el que lo lleva eso está desayunando.
1: Sí.
0: Y dices, bueno, ¿y cuánto tarda? Ah, no sabemos. Entonces, vas al rato y no, es que todavía no ha venido. O es que ha venido y se ha vuelto a ir a no sé dónde. Y dices, bueno, entonces dependo de que una persona esté aquí, tal como queda.
1: Y luego te llama la atención que, por ejemplo, en la página web no se puede hacer, porque estando allí, echando la mañana allí, que eché la mañana, el Alsa, por ejemplo, que es otra de las compañías que también pasan por Extremadura, ellos por lo menos tenían allí una especie de maquinita en la que si tú ponías, quiero hacer este recorrido y tal. Y si te identificabas con tu tarjeta de la Junta de Extremadura, Extremadura para viajar gratis y sí te lo permitía, pero claro, es que yo no quiero ir a Plasencia, quiero ir a Navalmoral. Entonces no.
0: ¿Y a Navalmoral no está en la maquinita?
1: No, porque es que es otra compañía, porque es la de Avanzabús. Entonces Avanzabús no te da, no te permite hacerlo. Alsa sí, pero Avanzabús no.
0: O sea, que echaste una mañana entera y no pudiste arreglarlo.
1: No, claro que no. Me la juego a la ruleta, como tú dices, el viernes a las 9:30 de la mañana. Estaría allí un poco antes, pero no sé si
0: allí
1: cola,
0: ¿no? Una ruleta. Bueno, venga, lanza tu ruleta y a ver si tienes suerte.
1: No, igual llego allí y hay un montón de gente como yo que está allí pendiente de que como no ha podido hacerlo antes, pues...
0: Claro. ¿Y si no tienes billete?
1: Pues entonces tengo dos opciones. Esperar la tarde a que haya otro autobús o ir a la estación de tren, pero la estación de tren, claro, me va a costar el dinero del tren. A ver, que bueno, pues ya está, que tampoco es que sea sí, esto, pero son 19, pero, 20 pavos, ¿no?
0: Esta es nuestra realidad.
1: Claro, es lo que hay.
0: Esta es nuestra realidad.
1: Con 19, 20 euros vas tú a Valencia y vienes en AVE en 2 horas.
0: Por 7 euros. ¿No? Yo podía sacar un billete Madrid-Alicante por 7 euros a las 6 de la mañana. Ya sabes que los billetes baratos, tanto en vuelos como en trenes, son o a primerísima hora de la mañana o a última hora de la noche, ¿no? Pero por 7 euros tú puedes sacar un billete de Madrid a Alicante. Y lo puedes sacar desde tu casa sentado tomándote un daiquiri de piña en un móvil.
1: Fíjate.
0: ¿Qué te parece?
1: Que es una tontería, que no es nada del otro mundo, pero es un poco sintomático de lo difícil que a veces incluso las administraciones intentando facilitar las historias para los ciudadanos,
0: las
1: ni siquiera con eso,
0: las
1: circunstancias son complicadas.
0: Y luego llegas allí a la estación de Navalmoral y ves los estepicursores.
1: ¿Eso
0: ¿no?
1: qué son?
0: Los estepicursores o plantas rodadoras son las plantas que cuando vas en el oeste ves que van que sopla el viento y vienen dando vueltas, ¿sabes?
1: Sí,
0: o sea,
1: sí,
0: que todas
1: sí,
0: las tenemos en el imaginario, todas las hemos visto, ¿no? Pero las películas de Canal Extremadura por la tarde salen allí el oeste y salen los estepicursores. Pues se llaman así, las plantas rodadoras. Mira la imagen, son esas plantas que van dando
1: Es un nombre muy
0: vueltas.
1: Feo, lo que pasa es que estamos aquí, también se llama cardo ruso. O planta o matojo, sí.
0: Claro, planta rodadora es más
1: sencillo. Es curioso.
0: Estepicursores. No sé, pues venga, que pase Rubén. Rubén Gallarín, hola, buenos días.
1: Hola, Rubén.
2: Hombre, buenos días. Hoy estáis los dos. ¿Está el equipo al completo?
0: Sí, sí. Es un eclipse. Ya el lunes que viene ya estoy yo solo.
1: Ya no volverá a volver a pasar esto.
0: Bueno, no sabemos si podrá coger el autobús. Igual no puede coger el autobús y tiene que quedar.
1: Ya, eso sí.
2: Ya está escuchando.
1: ¿Qué historias?
0: ¿Has visto? ¿No te han pasado a ti también cosas de estas o no?

0: Bueno, daría para un par de horas, ¿eh?
1: Yo creo que a cualquier extremeño que le preguntemos si cuatro, a sus aventuras con el tren y el autobús, tenemos un montón de aventuras que contar, ¿no?
0: Claro que sí.
2: En fin, en fin,
1: Bueno,
2: en
1: vamos a
2: fin.
1: lo
2: Bueno,
1: nuestro,
2: hoy
1: ¿no?
2: de qué habéis hablado, hoy de qué habéis previsto que ibais a hablar. A ver.
0: Bueno, pues hoy, mira, hoy tenemos un tema que toca a mucha gente, pero hay muchísimo desconocimiento, que es la electricidad en las comunidades de vecinos. En las comunidades de vecinos. Lo interesante es que, bueno, que hay muchas oportunidades para mejorar y para ahorrar, claro.
2: Claro, porque allí eso, ¿quién lleva el control del tema? ¿El administrador, el presidente de la comunidad? ¿Cuándo se cambia? ¿Cómo se hace eso?
0: Pues mira, es simple. La comunidad normalmente tiene un administrador y es el que más o menos lleva el control y revisa. Pero, lógicamente, el contrato no es del administrador de fincas de turno, es de la comunidad.
2: Y entonces, cuando salen esas ofertas o cuando es necesario cambiar o evaluar cosas, ¿eso lo suele hacer el administrador motu propio o hay que estar recordándole, oye, a ver si eres capaz de conseguir un precio mejor?
0: Bueno, como siempre digo, si el administrador tiene un asesor energético o una asesoría, pues mucho más sencillo. Mira, lo normal es que el administrador trabaje para la comunidad y entre los servicios de la comunidad, pues está el nuestro.
1: Sí. Claro, o sea, el tema es, la comunidad tiene un contrato de electricidad y tú dices que claro, los vecinos no sabemos ni con qué comunidad, o sea, con qué compañía es, ni cómo son las condiciones, ni nada de eso, ¿no?
0: Correcto, a través de la Junta de Vecinos normalmente, pues cualquier vecino puede solicitar la factura al administrador, la administradora de la factura, la pueden ver, pueden testearla, pueden ver qué es lo que hay, qué potencia tenemos contratada, qué precio estamos pagando por el consumo, y a partir de ahí, pues sí que hay ahorro, sí que hay ahorro. Y normalmente el problema que pasa con esto es que cuando un administrador de finca coge una comunidad, pues ya hereda, digamos, el contrato que tenga de eléctrico y de gas y ahí se queda. Normalmente hay otros administradores que es la mayoría, por suerte, que sí que trabajan para sus clientes.
1: Sí, claro, o sea, tú, eso, hay algunos casos que supongo que te habrás encontrado que mantienen un mismo contrato con una compañía a pesar de que los precios evolucionan y hay nuevas ofertas, no es eso, y no lo mueven, ¿no?
0: Exactamente. Lo más cómodo es no tocarlo, no moverlo. Al
1: Claro.
0: final, eso es una cuantía que paga la comunidad entera. Si es una comunidad grande, pues a lo mejor tampoco hay mucha repercusión. ¿Qué es lo que ocurre? Las comunidades de pocos vecinos, pues el tema de la electricidad de las zonas comunes, pues sí que supone un dinero.
1: Y tú propones que los vecinos pidan a ver cuál es ese contrato, cuáles son las condiciones y comparen, porque al final la tesis es que hay que hacer pues ya casi como con las compañías de teléfonos
2: Sí,
1: móviles,
2: es que está
1: ¿no?
2: encima de ello
1: Cada
2: también.
1: año hay que cambiar, no sé si
0: Cambiar,
1: cambiar cada año,
0: no.
1: pero por lo menos cada año revisar.
0: Revisar. Es decir, se hace una auditoría anual. Incluso hay veces que, bueno, por ejemplo, en nuestro caso, en Estratón, la solemos hacer cada 6, cada 9 meses, solamente por comprobar que la cosa va bien y que está
1: Claro.
0: todo correcto.
1: Pero
0: Y una
1: ya.
0: vez al año, pues se revisa precio. Oye, que nos quedamos donde estamos porque el precio es inmejorable. O, pues no nos quedamos donde estamos porque hay opciones más económicas.
1: Yo creo que ya somos muchos los que cada año revisamos el contrato de teléfono móvil. Cada año tienes que llamar y a ver qué oferta tenéis. Pues mira, te ofrecemos esto, lo otro, o sea, pues no renuevo, me voy a otra.
2: No, sí,
0: Exacto.
2: pero fíjate, ahora que estás sacando el tema, Rubén, de las comunidades de vecinos, o por lo menos en la mía, claro, cuando hablamos de presupuestos y tal, normalmente hay una reunión una vez al año, ¿no? Que más o menos es esta que le gusta a Antonio, que dice que luego allí se tiran los trastos a la cabeza a todo el mundo, ¿no? Pero es verdad que te pasan el presupuesto, ¿no? Presupuesto, tal, luz, no sé qué tal, pero es verdad que no te dan las opciones partida por partida, o sea, que te dicen, luz, este año has gastado, no sé, 3.500 euros. Y para el año que viene, 3.610. Pero claro, no te dicen, o sea, que como tú dices, puedes reclamarlo individualmente y tal, pero que lo normal sería que las comunidades de vecinos, en ese sentido, los administradores, te dijeran, oye, pues Son 3.500 euros, lo tenemos con Resol. Y este año hemos medido tal, no sé qué, no sé cuánto, y al final de las tres opciones, no te digo que tengamos que votarlo allí, porque si no eso sería eterno, ¿no? Pero hemos elegido la de Endesa porque no sé qué, no sé cuánto. Pues ya está, ¿no?
1: Sí,
2: eso no lo hacen. Eso no lo hacen.
0: Exactamente, Mané. Pero mira, nosotros, por ejemplo, en nuestro caso, incluso ofrecemos acompañar al administrador de finca a la reunión de turno y explicar la pequeña parte nuestra, qué es lo que había, qué es lo que hay, qué es lo que se ha gastado, cuánto ha sido el ahorro del último año y cuáles son las previsiones de futuro.
2: No, eso está bien.
1: ¿Y eso cuesta dinero, claro, cambiarlo?
2: No.
0: 0 euros. Como siempre, todos los servicios nuestros, por lo menos, son gratuitos.
2: Claro, de Rubén, cambiar, serio, 0 euros.
1: ¿Y cuánto? ¿Y hay permanencia euros también, como en el móvil, o no?
0: A ver, normalmente, cuando viene acompañado de un CIF, que es una comunidad, lo que tiene es un CIF, si elige un precio fijo, que es a donde vamos, suele haber permanencia. Pero al final nosotros sabemos qué ha pegado con las permanencias, con las compañías, y bueno, si hay una opción mejor, vamos a sacarla, y seguramente la penalización de turno sea inferior al ahorro sí estipulado.
1: ¿Y aquí cuánto tiempo suelen ser las permanencias?
0: Un año.
1: Un año.
0: Un año, pero vamos, que no se queden los oyentes con la palabra permanencia, porque es algo, a ver, si ya me estás diciendo una comunidad de vecinos con 15 pistas de pádel, 3 de tenis y 4 piscinas, oye, pues estamos hablando de otra cosa, pero lo normal, se capea fácil.
1: Sí, porque claro, que esto es lo que vosotros pedís, que se haga una auditoría energética, ¿no?
0: Exactamente, vamos a ver qué consumimos y de dónde. Es decir, no nos vale solamente con saber cuánto nos ha venido de luz por las zonas comunes, sino el por qué. ¿Qué potencia tenemos contratada? ¿Qué es lo que está tirando más? Si los ascensores están tirando más, si hay puertas de garaje automáticas, hay que medirlo todo, hay que verlo todo, y en función de cada comunidad, pues se coge una tarifa u otra, una compañía u otra.
2: Claro, estoy pensando que eso es maravilloso. O sea, y al final, si lo hacemos, por ejemplo, yo puedo decirle a mi administrador, decir, oye, para la próxima reunión, o no simplemente para la próxima reunión, decir, oye, quiero que se contrate esa auditoría contigo o con quien
1: con
2: sea,
1: quien
2: ¿no?
1: Sea.
2: Y ya está. Porque normalmente esas auditorías, por lo menos en tu caso, me imagino que prácticamente son casi gratuitas, ¿no? Entiendo. Compromiso de. No sé cómo.
0: Sí, es gratuita. Lo único que nosotros necesitamos es poder tener un espacio de tiempo, que es lo más valioso del mundo, para que nos dejen explicarnos. En cuanto nosotros llegamos a una reunión de vecinos con todo bien preparado, pues es más sencillo de que los vecinos nos entiendan y que finalmente, bueno, pues lleguemos a algún consenso, pues para, si es que hay mejora. Hay veces que, oye, está la cosa tan bien y tan optimizada que no hay mejora, también lo decimos, lógicamente.
1: Claro, pero ¿y esto? ¿Hay contadores que vayan contando lo de los ascensores, lo de la piscina, lo de la pista de pádel?
0: A ver, según lo grande que sea, Antonio, la comunidad, normalmente las comunidades pequeñitas, imaginemos, pues una comunidad de 10 vecinos y 3 plantas o 4, pues lo normal que tenga es, pues a lo mejor, la luz de la escalera y un ascensor. Pues ahí solamente hay un contador. ¿Qué es lo que ocurre? Si ya entramos en comunidades mucho más grandes, con diferentes portales, con puertas automáticas y demás, pues lo normal es que haya más de un contador.
1: Claro.
0: Entonces ahí hay que ver de dónde viene cada cosa.
1: ¿Pero existen comunidades donde todo el mundo paga lo mismo? Porque ahora pues pongo el aire acondicionado ahora a tope ahí.
2: No, estamos hablando de las zonas comunes. Estamos hablando de las zonas comunes.
1: Sí,
0: exactamente, Mané, las zonas comunes. Luego ya la luz de cada uno tiene su contador particular y ahí ya la compañía que elija el usuario como persona, sí, claro, como particular.
1: Sí, pero vosotros decís que todavía hay comunidades antiguas con un contador único para todo, incluso para lo particular.
0: No, para lo particular no. Para lo particular, bueno.
1: Me están llamando, eso lo he entendido yo mal, entonces, claro.
0: Imagínate los bailes en las reuniones de vecinos.
1: No, claro.
0: Antonio.
1: No, por eso
0: sí que es verdad. Sí,
1: por
0: que
1: eso
0: verdad,
1: me están llamando a mí, vamos.
0: Sí, a ver, sí que es verdad que, por ejemplo, en zonas más urbanizadas donde en su momento se puso aire acondicionado centralizado, calefacción centralizada. En esos casos sí que hay alguna partida que se paga todo por igual, pero eso cada vez está más en desuso. Porque claro, tú puedes ser más caluroso que Mané, Mané es más caluroso que yo, cada uno pone el aire cuando le da la gana y vamos a pagar todo lo mismo. Al final no es equitativo.
1: Y luego está el tema también de las placas solares, que yo no sé para las fincas estas comunes cuánta viabilidad tiene.
0: Pues bastante, ¿eh? Una comunidad con un tejado en condiciones que puede instalar placas solares, pues al final lo que es toda la iluminación, ascensores, las zonas comunes, pues se ven beneficiadas y luego pues normalmente suelen salir subvenciones, hay financiación, vamos, que el administrador puede explorar estas opciones con los vecinos. El ahorro es real y la rentabilidad llega pues normalmente en 5 o 6 años. Es un proyecto que requiere decisión colectiva, que es lo más complicado, que todos los vecinos se pongan de acuerdo, pero vamos, es muy viable y ahora mismo, bueno, pues está en auge.
1: Total, que para ir resumiendo, si vivimos en comunidad hay que hablar con el administrador y preguntar por la factura de la luz.
0: Exactamente.
1: Y luego ya,
0: si tienen gas, pues también por la factura del gas, pues igual que lo demás, el agua, la basura, todo.
1: Todo, y revisarlo periódicamente.
0: Eso es. Exactamente.
1: Rubén Gallarín, Straton, consultora energética, muchas gracias.
0: Un abrazo. A vosotros. Chao. Venga, hasta el lunes. Chao, chao.
1: Segundos para la una. Venga, vamos a sacar un billete de autobús y volvemos, ¿no? Y volvemos mañana.

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1: Buenas tardes, es la una. Les vamos a adelantar algunos de los asuntos más destacados del día que abordaremos en profundidad a partir de las 2 en hora punta. En la región, el calor adelanta la vendimia de la uva de mesa. Se dedican apenas 1.000 hectáreas porque la mayoría se destinan a hacer vino. Pero este uso alcanza el euro por cada kilo, mientras que la de vinificación se queda en los 20 céntimos este año. María Díaz, buenas tardes.
2: Buenas tardes. El motivo, según el agricultor Andrés Zambrano, es que sus costes son mucho más elevados por los embalajes y al hacerse todo de forma manual, sin mecanizar.
3: Es más rentable, el precio es más alto que el de vinificación o el de cava. Pero tenemos la cosa de que tiene mucho más coste, tiene mucho más gasto, porque hay que hacerlo todo a base de mano de obra.
2: Una vendimia de la uva de mesa que se hace con más mimo, ya que no intervienen máquinas en ningún momento del proceso. Nos lo cuentan Luis Ventura, Micaela y Simón Sánchez.
4: Hay que cogerla con mimo, con cuidado y colocarla bien, que vaya bien para que en el supermercado tenga buena visión.
5: Es diferente que el portón, que de la uva de vino, porque la uva de vino lo tira rápido un portón, pero eso hay que tener más cuidado.
6: Arriba de las 6:30, estamos hasta las 11:30, 5 horas por aquí, después la hora restante allí en la nave descargando las cajas.
2: Este año la cosecha se elevará un 50%. La uva blanca de mesa de nuestra comunidad suele ser de la variedad Ceba y se comercializa en los mercados centrales de Madrid, Bilbao, León o Valladolid.
1: Miramos al resto del país porque siguen preocupando los incendios forestales, con especial atención al declarado niebla en la provincia de Huelva. Allí ya han calcinado más de 8.000 hectáreas.
2: Este fuego avanza con peligro hacia la provincia de Sevilla. Trabajan en su extinción alrededor de 200 efectivos. Son ya unas 500 personas las evacuadas, aunque no se descartan más en las próximas horas por su avance. En Segovia confluyen dos incendios muy cercanos entre sí. Se mantienen desalojadas las localidades de Los Ángeles de San Rafael y Vegas de Matute. El alcalde de esta última es Jesús Sad. Son declaraciones en Televisión Española.
7: Hasta las 17 horas de la tarde no se va a hacer otra próxima reunión y se verá si pueden venir o no pueden venir según transcurra el día. De momento aquí tenemos efectivos, brigadas también de gente del pueblo y está bajo control todo.
2: También llegan mejores previsiones desde Castellón, donde esperan estabilizar el incendio de Tiriche en las próximas horas, antes de que inicie la alerta naranja por tormentas.
1: El miércoles se abre el plazo de inscripción para la oferta formativa de otoño de la Escuela de Letras de Extremadura.
2: Propuesta de AUPEX, la Asociación de Universidades Populares de Extremadura y el Gobierno Regional, que combina talleres de creación en Internet con una variada agenda cultural. Escuchamos a Marta del Pozo, responsable del área de cultura de AUPEX.
8: Y que nosotros desde la Escuela de Letras, pues lo que pretendemos es aportar todo ese conocimiento y bueno, incentivar esa creación para que las personas desde aquí, desde Extremadura, también tengan esa oportunidad.
1: Y atención a esta noticia. Las autoridades de consumo ordenan retirar del mercado 6 modelos de gafas para observar el eclipse solar del próximo miércoles porque hay riesgo de lesiones oculares. Los productos tienen irregularidades en sus filtros y eso puede provocar una exposición directa de los ojos a la radiación solar.
2: Estos modelos tienen un filtro demasiado oscuro y la persona solo ve oscuridad total, no puede localizar el sol. En un gesto instintivo puede moverlas o quitárselas un momento para ubicar el eclipse y volvérselas a poner. Bastará ese instante para que los ojos queden expuestos a la radiación solar directa y se produzca una lesión en la retina. En concreto, las alertas se refieren a gafas de las marcas Lionstar, ECP Eye Care, Professional, Pelispan, Omanage o Roy.

0: Gallego, buenas tardes. ¿Vas a hablar de fútbol?
1: No voy a hablar de fútbol de momento. ¿Qué tal, Consuelo? Buenas tardes. Se acaba de clasificar para las semifinales del 800 en el europeo de Birmingham, semifinales que correrá el próximo miércoles. Lo próximo en este europeo es la presencia del velocista pacense David García Zurita en el relevo del 4x400 mixto con el equipo español, que se disputará esta noche a partir de las 11 menos 20. Quien se ha quedado sin final con el equipo español ha sido el nadador placentino César Castro, que no se ha podido clasificar en el 4x200 libre que se ha nadado esta mañana en el europeo de natación de París. Ya en baloncesto femenino, el Alcáceres acaba de incorporar a su segundo fichaje del verano, la pívot portuguesa de 27 años, Mariana Silva, procedente del básquet luso, pero con experiencia en Liga Salem. Y ahora sí, lo estabas esperando, en fútbol, el cacereño y el villanovense podrán vender las entradas para la final de la Copa Federación a partir de mañana martes al precio de 7 euros, precio único para esa final que, recuerda, para que no te la pierdas, se va a disputar este domingo a partir de las 8 en Zafra.
0: Creo que no podré ir, pero gracias por el aviso, Fernando. Volvemos a las 2, buenas tardes.
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0: 1:10 de la tarde, cuarta hora del sol sale por el oeste. Una semana en la que el sol, nos ha dicho José Luis Quiñones, va a salir por el oeste el día del eclipse. ¿Qué tal, Esperanza Rodríguez? ¿Qué tal? ¿Cómo
1: Hola,
0: estás?
1: ¿Qué tal? Buenas tardes. Y se va a eclipsar, ¿no?
0: Sí, ese día no sabemos qué vamos a hacer con el programa, ¿verdad, Esperanza? Tendremos que verlo, ¿no?
1: Madre mía, se está generando tanta expectación que va a llegar el momento y
0: le va a decir... ¿Tú ya tienes plan o no tienes plan?
1: No tengo el sitio, rincón, pero ¿no? Sí tengo mis preparos. Uh-huh. Lo tengo, el material, es decir, unas gafas adecuadas. Uh-huh. Y ojo con lo de adecuadas, porque las compramos creyendo que son adecuadas y ya he visto por ahí que hay que retirar alguna que otra marca del mercado.
0: Sí, hay que tener cuidado.
1: Hay que estar
0: con
1: atentos
0: eso, sí.
1: a las últimas noticias. Lo que sí está claro es que es en todo momento que se mire hacia el sol, tiene que ser con protección.
0: Desde luego.
1: Garantizada.
0: Desde luego, que sí, qué bien.
1: Y nada, pues eso el miércoles, luego ya el jueves nos contaremos aquí la experiencia,
0: claro,
1: ¿no? Cada
0: sido,
1: uno
0: tal,
1: contando cómo ha sido. Sí, genial, sí. Genial.
0: Bueno, ya sabemos un poco cómo va a ser realmente, o sea que...
1: Sí,
0: otra
1: hemos
0: cosa
1: visto
0: es,
1: tanto...
0: Otra cosa es lo que nos llegue, ¿no? La emoción,
1: claro, las emociones,
0: ¿no?
1: Que las experimentemos cada uno de nosotros, ¿no? Y nuestro entorno.
0: Bueno,
1: hasta tanto iniciamos la cuenta atrás y ya está, y aquí vamos a estar muy pendientes, claro que sí. Además, la tele lo va a retransmitir, en fin, bueno, esto va a ser... histórico, pues como no puede ser de otra manera. Bueno, yo vengo con cositas pequeñas, vengo cargada de temas de campo hoy. Bueno,
0: ¿sí?
1: De gastronomía, tradiciones, patrimonio cultural y etnográfico, todo ahí
0: un
1: remix. Asuntos que tienen que ver con los buenos quesos que tenemos en Extremadura.
0: Ya empezamos con el
1: comer, aquí no nos jugamos.
0: De
1: hecho, bueno, el mejor queso de España, ¿no? Ni es asturiano ni es manchego, es extremeño, de La Serena, cremositos del Zújar, ahí lo dejo.
0: Rico.
1: Ya lo hemos contado aquí, pero queríamos darle la enhorabuena a los queseros, ¿no? De esta empresa que además ha obtenido, aparte del mejor queso de España, pues también premio al mejor queso madurado de oveja. Uh-huh. Y ellas, las ovejas, son también protagonistas ante otro de nuestros temas, la labor de casi 300 cabezas de ovino que realizan labores de prevención de incendios, que eso ya lo hemos sabido, ¿no? Siempre, pero bueno, que parece que ahora nos fijamos un poquito más en ello. Bueno, pues prevenir incendios es lo que hacen esas cabezas de ganado en la zona periurbana de la Ribera del Marco de la ciudad de Cáceres. Ahí vamos a estar para contar los detalles. También hablaremos de aceite de oliva, de ese manjar que tenemos también en Extremadura, del oro verde, y de preservar el patrimonio, ¿no?, de los antiguos sistemas de producción que nos sorprenden hoy en día, sí o sí. Vamos a hablar en concreto de la apertura del centro de interpretación El Molino, que se inaugura esta tarde en Herrera del Duque. Sí, y para finalizar esta hora, pues sí, una de las propuestas de la Asociación de Universidades Populares de Extremadura, bueno, que no deja de ofrecernos propuestas durante el verano y que ya prepara su calendario de actividades a partir de septiembre, ¿no? Como ejemplo, la Escuela de Letras de Extremadura, que abre este 13 de agosto el plazo de inscripción para su nueva oferta formativa de otoño. Es una propuesta, además, que combina talleres de escritura, creativa, poesía, narrativa y dramaturgia.
0: Me parece Muy bien.
1: Le vamos a contar ahora a los
0: oyentes.
1: No me muevo de aquí. Ayuda de... que tiene mucho trabajo, ¿eh? Ojito,
0: sí, también,
1: que hay que preparar mañana las horas, que nos ayuda en esta cuarta hora a llevarla adelante, a realizarla la

0: Nieto en producción y en la parte técnica tienes ahí a Roberto Carlos
1: Sí, ahí está
0: Federici.
1: el tío.
0: Venga,
1: El tío más
0: Mané,
1: grande.
0: te
1: Un
0: despedimos.
1: besito,
0: Hasta
1: hasta
0: mañana.
1: mañana.
0: Hasta mañana.

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1: 1:15. La primera parada la vamos a realizar en Cáceres para conocer, como indicábamos hace un momentito, los detalles de la labor de pastoreo que desarrollan tres pequeñas ganaderías con el principal objetivo de prevenir incendios en la zona de la Ribera del Marco. Ya nos acompaña Gonzalo Palomo. Gonzalo, buenas tardes.
2: Hola, buenas tardes.
1: Él es el director técnico de la explotación Merineando de la cooperativa Activa, que creo eres tú directamente quien pastorea en torno a 100 cabezas de ganado ahí también en ese proyecto.
2: Bueno, yo colaboro a veces cuando hay que echar una mano en la parte más de pastoreo, pero sí. Actualmente tenemos una persona que está aprendiendo el oficio, ¿vale? Un tester que se llama, y es la persona que está más encima del ganado a diario.
1: Vale.
2: Pero nosotros bueno, sí, es dos, una cosa que hemos hecho cotidianamente también.
1: Los otros dos ganaderos son Vicente Conejero, creo, ¿no? Que tiene 40 borregos y Jesús Sánchez, 130 animales, ovejas, que junto a cuánto, a un centenar de vuestra explotación.
2: Exactamente, sí.
1: Hacéis esos fines de pastoreo preventivos, ¿no? De incendios. Cuéntanos cómo es esta iniciativa.
2: Vale, nosotros cuando empezamos con el rebaño en la montaña, que fue en el 2014, ya se planteó como una oportunidad para recuperar el uso agroganadero de todo lo que son las faldas de la montaña, llegando hasta Valdeflores. Porque es verdad que es un agroecosistema que lo conocemos como tal, pues porque ha tenido un aprovechamiento pues para el olivar, la dehesa, etcétera, y fruto del abandono que ha sufrido en la segunda mitad del siglo. Y aparte de perderse toda esta cultura que existía en torno al campo, pues se ha convertido en un riesgo de incendios forestales. Entonces nosotros, en nuestro plan de pastoreo, que hacemos dos planes al año, contemplamos también estratégicamente que sea un pastoreo que prevenga los incendios forestales. Entonces, pues por ejemplo, si tenemos que estar en una parcela, que algunas son cedidas por propietarios precisamente a cambio de esta labor preventiva, hay una zona que es lindera con una que está muy matorralizada, pues el reguileo de otoño procuramos hacerlo en esa linde para que pase de ser matorral a ser un pastizal, que por lo tanto luego el propio aprovechamiento de los animales pues los mantenga controlados para evitar la propagación del fuego. Y luego aparte también pues en los tiempos o los momentos de pastoreo también tenemos un cronograma que nos dice qué zonas son prioritarias, cuándo tenemos que meter los animales, cuánto tiempo tienen que estar, etcétera.
1: O sea, que os ponéis de acuerdo con en las franjas de terreno, ¿no?, a pastorear con los propietarios de esos terrenos, ¿y os dan facilidades?
2: Claro, el propietario en sí mismo no acordamos con él directamente qué zona va a ser prioritaria, pero sí que como esa zona en sí misma, el motivo por el que tenemos la cesión es el pastoreo preventivo, nosotros, que conocemos la metodología, pues ya lo hacemos tal como te he contado, ¿vale?
1: Sí. Y es claro, es una labor que tiene contraprestación, aparte de prevenir incendios.
2: Bueno, nosotros ahora mismo en los que son las familias que nos ceden, ¿vale? Pues podríamos decir que sería directamente esa cesión pues a cambio del mantenimiento y ese pastoreo preventivo, ¿vale? No hay un pago por servicio, como sí que existe, por ejemplo, en Sierra de Gatayurde, que ha habido programas de la Junta de Extremadura desde 2019 y los pastores pues han venido cobrando pues distintas cantidades, ¿no? Pero bueno, en torno a 100, 120 euros hectárea por pastorear en suelo forestal, ¿vale? Cuando es un suelo forestal, pues se viene cobrando esas cantidades. No es el caso de la Sierra de la Mosca, porque todavía no se ha podido adscribir a este programa, pero no descartamos que se pueda hacer en un futuro, porque es verdad que es una de las zonas de alto riesgo que tenemos ahora mismo en Extremadura y, por tanto, pensamos que podría ser una buena herramienta.
1: Bueno, claro, y además no solo es el beneficio de prevenir incendios, ¿no? Que tiene otros muchos, ¿no? Esta labor de pastoreo en esa y en otras zonas de extensivo, lógicamente.

0: Claro, la ganadería extensiva al final es una manera de tener gente en el territorio, ¿vale? Porque los animales requieren una atención cotidiana, entonces es más probable que haya personas que vivan incluso en ese pueblo, ¿no? Es también una oportunidad de emprendimiento. Ahora que hay mucha gente que se está planteando, pues, a qué dedicarse, sobre todo zonas de media montaña, zonas como por ejemplo la Sierra de Mosca, que estaba abandonada gran parte de estas parcelas. Pues es también un nicho en el que decir, bueno, pues puedo conseguir o puedo adquirir o acceder a una subvención para poner unas ovejas, unas cabras y dedicarme a la producción, ¿no? Y luego también tiene no solamente el servicio ecosistémico de prevención de incendios, sino mantenimiento de la biodiversidad, mejora de la fertilidad, secuestro de carbono, etcétera.
1: Merina negra, tenéis vuestro
0: En
1: rebaño.
0: nuestro caso, sí, en nuestro caso es merina negra, que es una variedad del merino que está en peligro de extinción. Somos socios de la asociación y desde el principio apostamos por esta raza porque entendíamos que igual que queríamos recuperar este paisaje que se estaba perdiendo su carácter agrario, pues queríamos también preservar esta raza, que luego tiene, pues yo qué sé, una rusticidad, un carácter materno, que la hace muy apropiada para nuestro modelo de explotación.
1: Y la carne también se destina, en vuestro caso, a los socios, creo, ¿no? De la cooperativa.
0: Sí, Activa es una cooperativa de tipo integral, entonces gran parte de nuestra base social son personas consumidoras y usuarias, y son ellas normalmente a las que va destinada la carne, en fresco sobre todo. Luego también hacemos conservas, que de hecho vamos a abrir fábrica ahora en el Casar de Cáceres, y esas conservas sí que es más fácil acceder a, pues, otros consumidores, ¿no? Trabajamos con supermercados cooperativos de Madrid y de otras comunidades autónomas. Y luego también la venta online, que a través de cacerespara.comérselo.es, pues también se puede acceder a estos productos.
1: Estamos hablando de grupos de consumo.
0: Bueno, en el caso
1: O similar,
0: de...
1: ¿no? Sí.
0: Sí, similar. Las cooperativas de... Los supermercados cooperativos es como si dijéramos una evolución del modelo de grupo de consumo, ¿vale? Y igual que Activa en sí mismo, cuando se crea es a partir de estos grupos de consumo que existían en la ciudad de Cáceres en gran parte. Y lo que permite es profesionalizar parte de las tareas cotidianas, pero sigue habiendo una... A participación, no participación, sino que realmente la cooperativa es de los consumidores. Entonces, se mantiene ese espíritu de decidir sobre lo que vas a comer, incluso desde el momento de la producción, sin necesidad de estar en el día a día de la contabilidad, los repartos, etcétera, que eso se hace a través de la cooperativa. Entonces, eso es el modelo de tanto de Activa en Cáceres como Cooperativa La Osa en Madrid, otras que hay en Valencia, en Mallorca, en Navarra, en otras partes de Europa y del mundo.
1: En el caso de Activa Cáceres, organizáis un mercado quincenal, ¿no? De productos ecológicos en la Plaza Mayor.
0: Exactamente, sí. Cada 15
1: Sí.
0: días en la Plaza Mayor hay el biomercado, que eso es iniciativa y lo organiza Activa también, sí.
1: Bueno, ahí desde la Asociación Amigos de la Ribera del Marco también apuestan por impulsar, ¿no? La práctica volviendo al pastoreo, ¿no? Por los muchos beneficios que proporciona al entorno, que más allá de que desaparezcan, que eso es lo que parece que ha habido en las últimas décadas, pues que ocurra todo lo contrario, ¿no? Que aumente el número de cabezas de ganado por ahí recorriendo, ¿no? Toda esa zona periurbana y con el consiguiente beneficio de prevenir incendios.
0: Claro, nosotros, por ejemplo, por poner una nota de optimismo, ¿no? Que siempre parece que los ganaderos siempre estamos quejándonos. El otro día me reía con Jesús porque según llega un periodista o quien sea, ya empieza a quejarse porque tal. Ah, y bueno, pues hay que ver también el lado positivo, y es que hace más de 10 años, en el 2014, que empezamos con el rebaño de merinas negras, estaba Vicente, era el único ganadero que había en la zona de la Ribera del Marco, y ahora mismo
1: Sí.
0: pues somos ya tres ganaderías, ¿no? Tres
1: Vicente
0: ganaderías
1: estaba,
0: más
1: o sea, que
0: pequeñitas.
1: Vicente Conejero fue el primero que tenía borregos
0: Vicente ya estaba
1: en la
0: allí,
1: zona.
0: sí, en el 2014, cuando
1: Sí.
0: empezamos. Luego, posteriormente, ¿sabes? Nos incorporamos nosotros y Jesús, pues habrá empezado, no sé si 5 o 6 años o algo así, por la zona también. Él tenía la
1: Bien.
0: ganadería en los llanos de Cáceres, ¿vale? Y lo que hizo fue trasladar la ganadería a esa zona, ahora, pues no sé, 5 o 6 años. Entonces, podemos hablar de que de una ganadería a tres ganaderías son pequeñitas, porque son muy pequeñitas, pero precisamente por ser ganaderías pequeñas, en el entorno periurbano, que suelen ser parcelas más pequeñas, pues es una logística más asequible y más adecuada a estos pequeños rebaños, ¿vale?
1: Y hay cabida para
0: Entonces,
1: más, entonces está claro, ¿no, Gonzalo?
0: ¿perdón?
1: Que hay cabida para más.

0: más pequeñas
1: Sí, hay cabida
0: cabañas.
1: para más ganadería y sobre todo desde mi punto de vista para que se aborde ya de una manera, no como puntualmente nosotros, el plan que tenemos para nuestras parcelas, sino con una visión estratégica de entorno periurbano, estos recursos que son el ganado, como pudiera haber otros, ¿no? La recuperación de los olivares o los usos tradicionales de huerta, etcétera. Y en ese aprovechamiento, tener en cuenta también la importante función que tiene en cuanto a la prevención de incendios forestales, porque estamos en una interfaz urbano-forestal de altísimo riesgo, ¿vale? Entonces sí que verdad es verdad que eso no tiene que desaparecer nunca del horizonte, que puede ser más inmediato, o sea, cada vez estos años, y no por ser alarmista, pero tal como está ahora mismo la Sierra de la Mosca, pues podemos tener un incendio forestal que despierte todas las alarmas.
0: O sea, que se podría aplicar este sistema en todo el corredor de la Ribera del Marco, ¿no? Y en la zona de la montaña.
1: Claro, lo ideal es que fuera eso, el corredor como lo más inmediato, y además es una manera que frente a, por ejemplo, otros métodos de reducción de los combustibles, ¿no? Por el desbroce. Vale, pues estamos hablando de que en sí mismo es más barato que los desbroces, ¿vale? Y además tiene estos efectos colaterales positivos que hemos comentado, ¿no? De mejora de la fertilidad del suelo, mantenimiento de la biodiversidad, mantener también una cultura tradicional, ¿no? En la ciudad de Cáceres, por ejemplo, era muy típico que los niños tuviesen su corderito, ¿vale? Los corderos pascuales de la ciudad, que el niño lo criaba durante toda, de Navidad hasta la Virgen de la Montaña, y luego la Virgen de la Montaña desaparecían
0: Lo que
1: todos los
0: hoy
1: corderitos, ¿vale?
0: llamamos a lo mejor apadrinar un
1: Sí,
0: corderito,
1: bueno,
0: ¿no?
1: pero
0: Sí.
1: era con otro fin, era el
0: Sí,
1: cordero para consumo doméstico.
0: ya lo sé, lo
1: Pero
0: sé.
1: bueno, pero quiero decir que es
0: Pero
1: una cosa que estaba en la ciudad, ¿no? Hemos visto fotos, además son corderos que se
0: forma parte de
1: engalanaban,
0: nuestra
1: que.
0: cultura, ¿no? En definitiva.
1: Exactamente. Entonces, y bueno, Cáceres en sí mismo, que es un nudo de comunicaciones de la transhumancia, ¿vale? La propia Ruta de la Plata es una vía transhumante, y las que en la zona occidental está al lado de la Leonesa, el Cordel del Casar, o sea, son vías pecuarias que rodean la ciudad, que había en la parte antigua, también hay todavía estos palacios que muchos provienen de ganadería o de familias que eran ganaderos o ganaderías transhumantes, y que forma parte la razón de ser de la ciudad en sí mismo, ¿no? En sí misma. Y entendemos que el mantener también la ganadería, la agricultura, evidentemente compatible con lo que es una ciudad que tiene cerca de 100.000 habitantes y que hay que resguardar ante todo pues la seguridad vial, la salud pública, etc., etc., pero entendemos que eso no puede ser a costa de perder la esencia de la ciudad.
0: Y oficios tradicionales, ¿no? Que ahí también se podría extender esa actividad a la divulgación, ¿no? A la educación ambiental, en fin, que se le podría sacar mucho, mucho más partido.
1: Nosotros, mira, como anécdota, tenemos muchas de las parcelas son linderas con la ronda sur-sureste.
0: Sí.
1: Y un día estábamos atendiendo la paridera y había una familia allí. Estaban en el paseo que hay en la ronda sur, pues estaban viendo allí las labores nuestras, ¿no? Y bueno, pues me acerqué a charlar con la familia esta y dije, no, desde que han pasado la paridera venimos todos los días. O sea, todos los días venimos aquí a ver cuántos corderitos han nacido, porque tal, no sé qué. Entonces, es como decir, bueno, es que los niños hoy en día, que es que no saben de dónde viene la leche, que si viene el tetabrijo del supermercado, no sé qué, no saben de dónde viene un cordero. Bueno, pues es que esto, tenerlo en la puerta de casa, y evidentemente, si se cuenta con recursos, pues se puede convertir en no algo forzado, sino algo muy naturalizado y que la gente se críe con ello. Yo, por ejemplo, lo que hago con mi hijo, ¿no? Entonces, mi hijo, o por no decir mi principal aliciente para participar en este rebaño, es que se convierte en una actividad a la que puedo ir con él, y él desde pequeñito pues se ha criado entre los animales y colabora y lo vive como algo natural, ¿no? No como una actividad de una vez en el curso escolar que voy a ver una gran escuela, no, es que él en su cotidianidad pues puede participar en el rebaño.
0: Conocer la actividad en definitiva del pastoreo, ¿no? Para quererla y protegerla. Es
1: Exactamente.
0: milenaria. Pues agradecemos a Gonzalo Palomo por este ratito, director técnico de la explotación Merineando de la cooperativa Activa, que nos haya contado los detalles de esta fórmula para prevenir incendios, para prevenir fuegos forestales en el entorno de la ciudad de Cáceres. Gracias, Gonzalo. Un saludo.
1: Muchas gracias, Esperanza. Un saludo a vosotros.

0: Una y media de la tarde. El siguiente tema nos lleva a otra actividad tradicional del campo, el olivar. Una de las zonas extremeñas de producción es la Siberia, en Herrera del Duque. En esta localidad esta tarde se inaugura un centro de interpretación que muestra cómo era antiguamente el proceso de producción del aceite de oliva. Le hemos pedido al alcalde de Herrera, Saturnino Alcázar, que nos cuente cómo es este centro. Saturnino, buenas tardes.
1: Hola, muy buenas tardes. Un saludo para todos los oyentes de Canal Extremadura.
0: Muchas gracias. En Extremadura tenemos una tradición oleícola milenaria y un patrimonio relacionado con esta actividad tradicional que no se puede perder, con elementos que nos explican hoy en día cómo se elaboraba, ¿no?, el aceite hace uno o dos siglos, por no decir, 2000 años, ¿no? En definitiva, que inauguran esta tarde un centro de interpretación para custodiar, ¿no?, la cultura del aceite de oliva.
1: Pues exacto, sí, tuvimos en el ayuntamiento tuvimos la oportunidad de adquirir este antiguo molino de aceite que, bueno, pues que llevaba ya cerrado, pues no sé, como mínimo 50 años ya, seguramente. Y bueno, pues después de un tiempo ahí en stand-by, pues tuvimos la oportunidad de, a través de un proyecto europeo, de acometer la rehabilitación y la puesta en valor, y bueno, pues hoy vamos a tener la satisfacción de hacer su inauguración, ¿no? Y como tú bien dices, pues se trata, bueno, pues de recuperar nuestras tradiciones, nuestra cultura y, bueno, pues esas labores que se hacían a través de los herrereños y las herrereñas ancestralmente, ¿no? Con relación con el olivo y con la producción del aceite, y poder mostrárselo a las generaciones más jóvenes, ¿no? Que no se pierda esa cultura y esa relación con el campo, y sobre todo con una cuestión tan importante como es el olivo y el aceite en nuestra tierra, ¿no?
0: El molino, ¿no? Creo que se llama el centro de interpretación.
1: Se llama centro de interpretación del aceite La Maquila.
0: La Maquila, perdón, el molino. Vale.
1: La Maquila,
0: sí.
1: La Maquila, sí. Bueno, que hemos querido darle ese nombre de lo que supone la Maquila, ¿no? No sé si sabe lo que
0: Sí,
1: significa La
0: pero
1: Maquila.
0: explícanos. Sí.
1: Sí. Bueno, pues es un término, bueno, pues que tradicionalmente estaba muy muy arraigado en el municipio, ¿no? Y seguramente en toda Extremadura, ¿no? La Maquila es, bueno, pues el precio que cobraba el molinero a los agricultores por molerles el aceite, ¿no? Que se pagaba en especie, era una parte del aceite que se producía de las aceitunas que traía cada agricultor, pues se quedaba el molinero en compensación por hacerle la molienda de sus aceitunas, ¿no? Y
0: Un
1: bueno, pues
0: sistema,
1: hemos querido dar
0: además,
1: ese término tan tan tradicional, ¿no?
0: claro, que se está recuperando, que ya se hace en muchas almazaras, la maquila, que
1: Sí,
0: se dejó de
1: bueno,
0: hacer
1: siempre fue así,
0: y
1: ¿no? Y ahora parece que se está recuperando de nuevo,
0: que
1: sí.
0: se está recuperando. ¿Qué contenido tiene el centro de interpretación?
1: Bueno, hemos intentado recuperar todo lo que eran

0: y bueno, pues hasta finalmente cómo salía el aceite en los pozos de decantación y se envasaban en los cántaros que luego se terminaban repartiendo, ¿no?
1: O sea que me mantiene o conserva esas máquinas, ¿no?
0: Todo,
1: Tan
0: todo, todo,
1: rudimentarias
0: sí.
1: pero eficientes al mismo tiempo,
0: Sí,
1: ¿no? Que
0: sí, sí.
1: extraían el aceite. Sistemas además que hoy en día no nos maravillan, nos sorprenden, ¿no?
0: Pues sí, la verdad es que la gente que tenga la oportunidad de visitarlo hoy y a partir de mañana, que ya se abrirá al público, pues se van a llevar una grata sorpresa porque no son elementos que son muy conocidos sobre todo en las generaciones más jóvenes, ¿no? Los que ya tenemos unos años sí hemos podido pasar por instalaciones de este tipo, ¿no? Cuando éramos más pequeños, ¿no? Con nuestros padres, con nuestros abuelos, pero las generaciones más jóvenes de ahora mismo seguramente no han podido disfrutar de una instalación de este tipo y yo les recomiendo a todos que pasen porque se van a llevar una grata sorpresa.
1: Creo que no, ni se lo imaginan siquiera, ¿no?
0: Seguramente que no,
1: Sistema
0: seguramente que
1: tan
0: no.
1: simple, pero a la vez tan eficiente como quería destacar, que además también es un centro que preserva nuestro vocabulario. La maquila, ¿no? Es una de esas expresiones, trojes,
0: Exacto,
1: capachos,
0: exacto. Sí, hemos
1: alpechín.
0: intentado, bueno, pues ahondar en eso, ¿no? En nuestras raíces. Que al fin y al cabo pues, somos eso, ¿no? Lo que hemos heredado, lo que tenemos que conservar y poder transmitir a los que vienen detrás de nosotros, ¿no? Para que esa cultura permanezca y que no desaparezca, ¿no?
1: ¿Dónde está el molino situado?
0: Pues
1: Bueno,
0: está
1: ahí dale
0: prácticamente
1: con
0: en el
1: el
0: centro del
1: molino, la
0: pueblo,
1: maquila, el centro de interpretación, sí.
0: sí, está a 2 minutos de la plaza, o sea, está en todo el centro del
1: Oh.
0: pueblo, ¿no? Pues sí, porque bueno, este proyecto forma parte de un proyecto más grande que hemos conseguido articular con esos fondos europeos que yo hacía alusión al principio y bueno, también hemos recuperado todo lo que es el espacio exterior, lo que era el patio de recepción de las aceitunas, hemos recuperado los trojes y bueno, hemos construido también un espacio público allí con una pequeña placita y unos jardines que bueno, que van a hacer también seguramente las delicias de todas las personas que lo puedan visitar. La intención también es en ese espacio exterior también pues, bueno, pues poder organizar también eventos musicales, culturales, así, porque, bueno, como antes decía, está en todo el centro del pueblo, ¿no? Y es un sitio, bueno, pues que es idóneo para ello.
1: O sea, que es un espacio grande, pues para
0: Sí,
1: hacer
0: muy
1: catas
0: grande.
1: ahí al aire libre, ¿no? Y para.
0: Muy grande, sí, la verdad es que ofrece muchas posibilidades el sitio, sí.
1: Y una iniciativa, un proyecto que ha emprendido, que ha hecho en solitario el ayuntamiento, bueno, con fondos europeos, ¿no? El ayuntamiento
0: Sí.
1: de Herrera del Duque.
0: En realidad, bueno, hemos dispuesto en un inicio, el proyecto fue aprobado por el Ministerio de Comercio, se nos dotó con 1.600.000 euros para el contexto, el ayuntamiento participó pues en aproximadamente con medio millón y luego después, bueno, pues hemos gastado también fondos también de la Diputación de Badajoz para esa adecuación de los espacios exteriores y la musealización del propio centro de interpretación del
1: O sea,
0: Molino. Esto ha sido financiado por la Diputación de Badajoz. Bueno,
1: que en
0: una
1: suma
0: colaboración
1: la
0: interadministrativa
1: inversión
0: que
1: asciende a superar los 2 millones.
0: La inversión, bueno, me atrevería a decir que andará muy cerca de los 2,5 millones, la inversión total. Sí.
1: Un municipio como Herrera del Duque, quiero decir que es un
0: Es
1: proyecto
0: un proyecto
1: importante,
0: importante,
1: de
0: sí,
1: envergadura, vaya.
0: un proyecto importante, sí. Además, el tiempo de ejecución ha sido muy rápido por aquello de los fondos de reconstrucción, que habían unos plazos muy, muy limitados y la verdad es que el ayuntamiento ha puesto toda la maquinaria en marcha y todos los trabajadores y funcionarios del ayuntamiento han mostrado una profesionalidad y una dedicación para poder primero planificar y luego ejecutar y certificar y pagar en plazo todo este proyecto, ¿no? Que no es fácil para un ayuntamiento de las dimensiones del nuestro, ¿no?
1: No, bueno, un atractivo más para darnos una vuelta por Herrera del Duque. Se inaugura esta tarde este centro de interpretación, La Maquila, y a partir de mañana ya se puede visitar con
0: A partir de
1: normalidad, ¿no?
0: mañana sí, programaremos visitas, ya se ha hecho público, programaremos visitas todas las mañanas a través de la oficina de turismo, desde las 10 hasta las 14 horas de la mañana, para todas las personas que quieran disfrutar de este fenómeno del centro de interpretación puedan verlo, ¿no? Aprovechando estos días también, que es cuando más afluencia de turistas y de visitantes tenemos también en el municipio, ¿no?
1: Tenemos una semana clave que tiene en la programación de ocio, cultura y festiva Herrera del Duque, en esta semana grande en todos los pueblos, ¿no? Extremeños.
0: Sí, bueno, en torno al 15 nosotros también iniciamos nuestras fiestas el día 12 y bueno, pues en la previa hemos programado esta inauguración, sobre todo para posibilitar que toda la gente, los herrereños y herrereñas que están en distintos puntos del país viviendo, pues que, y que nos visitan en estas fechas, pues puedan disfrutar de esta inauguración y sobre todo del espacio del molino, que seguramente muchos

0: Ellos cuando fueron jóvenes lo conocerían, ¿no? Y estamos seguros que van a disfrutar y que les va a encantar verle rehabilitado, ¿no? Esa era la intención.
1: Pues nada, nos quedamos con muchísimas ganas de visitar pronto la Maquila, este centro de interpretación que se inaugura esta tarde en Herrera del Duque. Alcalde Saturnino Alcázar, gracias por atendernos.
0: Nada, muchísimas gracias a vosotros por darnos la
1: Un
0: oportunidad. Un saludo.
1: saludo.

0: Yo creo que combinan bien aceite y queso, seguro que sí. Nos vamos ahora a la comarca de La Serena, precisamente pues a Campanario, donde elaboran el mejor queso de España, Marcelino Real. Buenas tardes.
1: Hola, buenas tardes.
0: Marcelino es el gerente de Arte Serena, Cremosito del Zújar, que ha sido reconocido como mejor queso de España en la última edición de galardones que concede el Ministerio de Agricultura, Pesca y Alimentación. Por tanto, lo primero, Marcelino, enhorabuena, ¿no?, por este reconocimiento, por este premio.
1: Muchas gracias.
0: Y en realidad, bueno, es que, claro, tenía anotado aquí, ha habido doblete porque con Cremositos del Zújar también ha habido premio a mejor queso madurado de oveja, ¿no? Dos premios en uno.
1: Sí, porque son categorías diferentes. Entonces, primero ganas, tienes que ganar el de tu categoría, que era queso madurado de oveja, donde estaban todos los quesos de oveja. Y después, entre los demás quesos de cabra y demás, y vaca, pues ya hacen otra final y ahí es donde quedamos el mejor de España, ¿no?
0: O sea, ahí la puntuación global es la que ya concede el mejor queso de España, ¿no?
1: Ahí está, ahí está.
0: Ajá. Vale, bueno, pues Cremositos del Zújar que os han dado muchísimos premios, ¿no? Por citar algunos reconocimientos anteriores, en 2016, segundo mejor queso del mundo, 2020 en Francia, Cremositos del Zújar quedó como uno de los 10 mejores, ¿no?, de quesos de la feria. Que era el primer queso español que se metía precisamente en el top 10, ¿no?, de los mejores quesos del Salón del Queso francés. 2020 el Premio Especial Alimentos de España también al mejor queso en el Salón Gourmet de Madrid en 2023. Bueno, y seguro que me he dejado muchos por ahí, ¿no?
1: Sí, vamos, tenemos ya muchísimos premios y bueno, pues siempre, siempre es bueno que te premien porque eso lo que hace es nos enseña a decir que estamos haciendo un queso con calidad y que mantenemos la calidad, ¿no? Entonces siempre es bueno que todos los años, hombre, no es que te den el primero, pero bueno, con estar ahí al final siempre es importante, como yo digo, ¿sabes?
0: Cuéntenos cómo es el Cremosito del Zújar.
1: Bueno, el Cremosito del Zújar es un queso tradicional de la comarca de La Serena, que se hace con leche de oveja cruda, tanto de raza de oveja merina, aunque ahora la merina se ordeña ya menos, y también ahora lleva leche lacona. Y bueno, pues se cuaja con cuajo vegetal, que son los pistilos de la flor del cardo, que son también un producto de Extremadura, ¿no? Típico de extremeño. Y se cuaja y pues ya se madura durante 60 días pues en tablas de madera y se voltea cada 2 días. Se le pone una especie de venda de algodón alrededor para que el queso no se deforme, porque como es un queso muy blandito, y ahí hay que mimarle durante 2 meses para que el queso al final, después del periodo de maduración, pues esté en su punto, ¿no? Y esté licuado y cremoso.
0: Pero luego tienen presentaciones en distintas texturas o según la maduración, claro.
1: Sí, bueno, lo que hacemos es cada lote, que suelen ser unos 300 y pico quesos de cada lote, elegimos los que más acortezados que están, porque igual están más al lado de la puerta lo que es la cámara frigorífica y demás. Eso lo vamos apartando y se vende como torta sentada, que se llama torta sentada porque es una especie de un queso de corte que le llamamos nosotros, que cuando le corta le sale la barriguita, no es para untar, es para
0: Sí,
1: cortar.
0: sí.
1: Y bueno, eso tiene una gran tradición, como yo digo, es el gran desconocido de fuera de Extremadura, porque donde más se consume es en Extremadura, ¿no? Ese tipo de queso asentado que se llama, ¿eh? Pero no deja de ser el mismo producto, elaborado igual, lo único que merece tener igual 60 días, pues tiene 90 días, o sea, tiene un mes más de maduración, ¿eh? Y de ahí ya pasamos a un queso curado, el mismo queso, si le dejas madurar 6 meses o incluso a veces un año, pues ya te vas a un queso curado, ¿no? Le vendemos con otra marca, que es Arcondo, pero que

0: no deja de ser el mismo cremosito. Lo pasa con más curación, ¿eh? Y bueno, siempre tenemos un portfolio ahí de, con el mismo queso. Tenemos varios productos que elaboramos, ¿no? O puede ser un queso también cremosito jugado en aceite. También lo metemos con aceite de oliva. O tenemos uno con miel y orégano, que también está funcionando bastante bien. Y bueno, siempre estamos haciendo alguna innovación diferente, ¿no?
1: No se puede parar, claro, en eso, en innovar, aunque sea un producto tan tradicional, ¿no? Como es el queso.
0: Ahí está. Y de hecho, bueno, lo que es la torta del Zújar, hemos sacado varias variedades. Tenemos torta con trufa negra, tenemos torta con escamas de pimentón, del Jerte, aunque venía de la Vera. Tenemos una torta ahumada, con un punto ahumado en frío, y tenemos una torta sin lactosa. O sea que tenemos unas cuantas variedades donde, bueno, siempre al final alguno de los quesos de las variedades encaja en algún consumidor, ¿no?
1: Sí, por supuesto que sí. Es un impulso, ¿no? Enorme, este tipo de reconocimientos, de galardones, ¿no? De premios para Arte Serena. Seguro que no ha dejado de funcionar desde el viernes para acá el teléfono, ¿no? De la empresa, de la quesería.
0: Sí, ahí está. De hecho, ya habían entrado ya unos cuantos pedidos por la página web, ¿no? Y han entrado bastantes pedidos, ¿no? Y eso, bueno, y en la tienda incluso ha venido mucha gente preguntando por el queso que tenía, ¿no? Y bueno, siempre, siempre cualquier premio que te den, todo lo que es, bueno, publicidad, tanto en redes sociales como en periódicos, publicaciones, pues la gente lo escucha, lo oye y siempre quiere o probar o le recuerda, oye, mira, vamos a volver a probar ese queso que probamos hace años y no lo hemos vuelto a comprar, ¿no? Y esto pues lo hace como un recuerdo también para volverla a comprar, ¿no? Y bueno, pues siempre es muy interesante, ¿no? Para una cualquier empresa que gane un premio de estos, pues muy, muy importante porque hace el producto más, ¿sí? En ese sentido.
1: Ayuda a la empresa, la promociona, es también un impulso para la economía local, ¿no? La de nuestra región,
0: Claro.
1: además de contribuir también, por decirlo de alguna manera, más allá del queso, de bueno, pues dar una imagen, ¿no? De nuestra ganadería, de razas autóctonas, fija población. Es que son muchas cosas, es más que queso
0: Sí, como yo digo,
1: el reconocimiento.
0: como suelo decir, no solo se premian al queso, premian también al Valle de la Serena, que es la gran desconocida y olvidada de Extremadura, por decirlo de alguna manera, ¿no? Y creo que es importante que pongan un sitio, un lugar, y la gente vaya conociendo, sobre todo el pueblo de Campanario, que es donde está la fábrica, pero sobre todo la comarca de la Serena, y la gente sepa que, bueno, que en la Serena se sigue haciendo quesos tradicionales, que hay la Serena y ovejas, como yo digo, yo lamo las piedras porque no hay nada, y potenciar esto en una comarca que está un poco de capa caída porque la gente se va de los pueblos y va desapareciendo la gente, pues nosotros mantenemos ese trabajo, nivel de empleo, damos en este caso somos 16 trabajadores, pues 16 familias que viven del queso, y es muy importante también darlo a conocer, ¿no? La comarca y la zona, ¿no? Que es más importante casi que el queso, como yo digo.
1: Claro. Fija población, que es lo importante,
0: Lo
1: en
0: importante.
1: definitiva, aparte de un producto, elaboráis un producto de calidad, de máxima calidad, gourmet, y muy reconocido por los extremeños, y sabemos que fuera a qué países llega, por ejemplo, Cremositos, bueno, y vuestros productos en general.
0: Sí, bueno, así como país más importante es Holanda. En Holanda tenemos un distribuidor, llevamos ya muchos años. Y de hecho todos los años vamos a la feria y tenemos una venta bastante importante, o sea, llamativa, no es una cajita. Y pues bueno, vendemos quesos en Francia, en Italia y demás, pero al final es muy significativo, o sea, es poquito lo que se le vende, ¿no? Pero sí, el que más se vende es en Holanda, que es donde más vendemos. Pero bueno,
1: Y
0: poco a
1: luego.
0: poco se va dando a conocer, se van haciendo ferias internacionales y poco a poco, bueno, hay que ir introduciendo la marca y que no es fácil. Pero bueno, siempre es bueno que te den ahí premios. Este año hemos estado hace 3 meses en Roma, que nos han dado otra vez el premio Mejor Queso en Roma, en otro concurso. Y bueno, pues intentar en Italia, intentar vender a través de esos premios y que te dan a conocer, ¿no? Ya que eso no, pues siempre te ayuda un poco a intentar salir fuera de lo que es Extremadura y de España para poder exportar poco a poco.
1: Pues qué bien, cómo nos alegra este doble premio a Cremositos del Zújar que elabora Arte Serena, la quesería de Campanario, a todos los trabajadores y trabajadoras, a la familia que produce este queso tan rico. Nuestra enhorabuena. Marcelino Real, gerente de Arte Serena, gracias por atendernos.
0: Gracias a vosotros por dar difusión, que es muy importante en estos
1: Gracias.
0: momentos. Muchas gracias.

0: Y para finalizar esta cuarta hora de Sol, una iniciativa cultural de la Asociación de Universidades Populares de Extremadura, AUPEX, que no deja de ofrecernos propuestas durante el verano, todo el verano, y que ya prepara su calendario de actividades a partir de septiembre. Como ejemplo, la Escuela de Letras de Extremadura, que abre este próximo 13 de agosto el plazo de inscripción para su nueva oferta formativa de otoño, una propuesta de AUPEX que combina talleres de creación con una variada agenda cultural en toda la región. Rocío Asensio, buenas tardes.
1: Buenas tardes, Esperanza.
0: Has estado esta mañana en la presentación oficial de esa programación. Cuéntanos todos los detalles.
1: Allí he estado. Pues algo que me ha quedado claro en esta presentación de la Escuela de Letras es que si a alguien le parece atractivo escribir, adentrarse en el lenguaje del cómic o simplemente explorar la conexión entre la palabra y la imagen, pues creo que le invito a apuntarse este año a la Escuela de Letras de Extremadura. Porque, como bien has dicho, está organizada por la AUPEX, la Asociación de Universidades Populares de la región, en colaboración con la Junta. Y esta iniciativa pues ofrece talleres virtuales de entre 15 y 20 horas lectivas, que son bastante asequibles a todos.
0: Sí, ya lo creo.
1: Así que, pues eso, es online para que resulte más cómodo a todos. Las inscripciones abren, como bien has dicho, en 3 días, el 13 de agosto hasta el día 31, para que cualquier persona mayor de 16 años con ganas de crear pues pueda apuntarse. Durante esta presentación hemos podido escuchar sobre la dimensión y los objetivos de esta convocatoria, en concreto de Marta del Pozo, que es la responsable de área de cultura de AUPEX.
2: Lo que pretende es mantener viva la creación literaria en este caso, y el acercamiento a los autores y obras extremeños y extremeñas, que tan rica es su obra, tan amplio y tan numeroso los autores que existen en Extremadura y de tanta calidad, y que nosotros desde la Escuela de Letras pues lo que pretendemos es aportar todo ese conocimiento y bueno, incentivar esa creación para que las personas desde aquí, desde Extremadura, también tengan esa oportunidad.
0: Incentivar la creación desde casa, además.
1: Claro, esa es la cosa, porque este proyecto acerca la formación artística pues a cualquier punto de nuestra comunidad a través de la modalidad online, y recordemos que pueden apuntarse personas a partir de 16 años, es decir, esos menores de edad que quieran ya empezar a formarse en el ámbito artístico, literario, y no tengan modo de transportarse, pues podrán hacerlo desde su casa, desde la comodidad de su propia habitación. Uno de las novedades de este año es el taller de periodismo cultural y el de cómic, que son pues eso, las principales novedades formativas. El curso de periodismo cultural está impartido por el escritor y periodista Javier Morales, y el de narración secuencial, el de cómic, a cargo de Borja González, que además es Premio Nacional del Cómic en el año 2023. Así que Marta del Pozo nos acercaba también al contenido de estas formaciones.
2: El alumnado aprenderá a divulgar proyectos e iniciativas vinculadas a la literatura, las artes visuales, el cine, el teatro, la música. En definitiva, obtener herramientas, diferentes herramientas, y conocer qué es lo que hay actualmente dentro del periodismo cultural, qué se está haciendo, cómo se está comunicando, para que cada persona pueda elegir cómo quiere hacerlo de manera individual. Es la propuesta para descubrir el cómic como lenguaje artístico y con identidad propia. Se va a hacer un recorrido a nivel teórico y de ejercicios prácticos a nivel teórico sobre qué es el cómic, desde cuándo lleva en funcionamiento o desde cuándo se creó, cuáles son sus autores principales, cómo ha ido evolucionando también, y luego a nivel técnico, en lo creativo, pues cómo se construye esa historieta y luego desarrollar alguna historia, alguna propuesta de creativa por parte de los alumnos también.
1: Uh-huh. Y estas son las novedades de este año, pero también recordamos que la oferta pues se completa con otros cursos que ya están en su segunda edición, como son Literatura y Artes Visuales, que está impartido por Juan Luis López Espada, y Lo Experimental en lo Poético, que

0: está dirigido por Antonio Gómez. Estos cursos arrancarán en septiembre, como has dicho antes, y se extenderán hasta noviembre con plazas limitadas, porque para garantizar la máxima calidad pedagógica, cada formación contará con un límite aproximado de 20 plazas. De momento no está cerrado ese número, pero nos han indicado que será en torno a las 20 plazas. De esta forma, pues el equipo docente pues va a poder ofrecer una atención cercana y un seguimiento más exhaustivo de la corrección de los trabajos que el alumnado tendrá que ir entregando.
1: Por esa razón hay que estar muy pendientes de la apertura del plazo,
0: claro,
1: de inscripción, ¿no? Que,
0: ya
1: que
0: el 13...
1: No, podrían ser infinitas las plazas, pero no, son,
0: claro,
1: en este caso, limitadas.
0: El impacto de la escuela de letras pues va más allá de las aulas virtuales, porque está convirtiéndose en un espacio de creación con resultados que podemos ver, son resultados tangibles. Muestra de ello es la presentación de las antologías que recogen los trabajos del alumnado de la edición anterior, es decir, van a poder formar parte de esta nueva edición, y es un proyecto que demuestra la consolidación de esta iniciativa.
2: El año pasado llegamos a los 120 participantes en los cursos que realizamos. En total, 48 de ellos participan en las tres antologías que vamos a presentar dentro de esta programación de este año. Este año hay dentro de esta programación tres antologías de la Escuela de Letras distintas, con 48 personas que por primera vez o no, pero en muchos casos por primera vez se enfrentan a lectores.
0: Y ya, como bien decía, no solamente va a haber talleres, además de las aulas, la agenda de AUPEX incluye iniciativas como el ciclo Entre Líneas, que busca pues acercar la literatura al público a través de conversaciones en directo con autores y docentes. Uh-huh. Estos encuentros pues se van a desarrollar de manera presencial en bibliotecas públicas de la región, como las de Coria y Llerena, pero también se van a retransmitir en directo por el canal de YouTube de AUPEX, por lo que podemos decir que todo va a ser online, todo el mundo puede acceder tanto a esos talleres como a las reuniones que se van a hacer con los autores. Estos encuentros estarán conducidos por Miriam Navas, que es la coordinadora del Plan de Fomento de la Lectura, y estas charlas pues ofrecen un espacio de diálogo accesible sobre el proceso creativo. Así que esas personas que a lo mejor se queden sin hueco en los talleres y tengan que esperarse el año que viene, pues pueden ya ir tomando nota y cogiendo algunas pinceladas de lo que es este proceso creativo literario. Y bueno, pues con esto te digo que para aquellos interesados hago un pequeño
1: resumen, ¿no?
0: Claro, un pequeño sí. Resumen de la información principal para que nadie se quede sin su plaza. Las inscripciones para esta nueva edición de la Escuela de Letras de Extremadura estarán abiertas del 13 al 31 de agosto para cualquier persona mayor de 16 años. Esto es importante. Uh-huh. Los cuatro cursos se desarrollarán en modalidad online entre los meses de septiembre y noviembre, y toda la información sobre los contenidos, las fechas y además el formulario de matrícula está disponible en la web oficial de AUPEX, que es cultura.aupex.org / Escuela de Letras. Así que creo que ahí podréis encontrar toda la información y lo más importante, pues rellenar el formulario de la matrícula.
1: Claro, me quedo con el hecho también de que parte de esa producción, de esa formación, luego se publica, lo que se cree, ¿no?
0: Y al igual que el año anterior, todas esas personas que han participado han podido formar parte de esta edición, les pasarán el legado, ¿no? Les darán les contarán su experiencia a los nuevos alumnos, y así pues yo creo que se cierra el círculo de alguna manera, que al final creo que el proceso creativo es algo en lo que influye en muchas partes y que estar en contacto con otros creadores pues también enriquece mucho la obra.
1: Totalmente. Pues todo esto es la Escuela de Letras de Extremadura en su nuevo curso que nos acaba de contar y detallar Rocío Asensio. Gracias.
0: A ti, Esperanza.
1: Un saludo.

Toca despedirse, se nos acaba el tiempo de la cuarta hora de El Sol Sale por el Oeste. Tienen ahora en un minuto toda la actualidad informativa de este lunes en el informativo Hora Punta. Feliz tarde, hasta mañana.

0: Son las 2.
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0: ¿Qué tal? ¿Cómo están? Buenas tardes. Faltan poco más de 2 días para el primer eclipse solar total en nuestro país en más de 100 años. Eclipse que va a provocar el desplazamiento de miles de personas que buscan el mejor lugar para observar este fenómeno, y eso se va a notar en las carreteras, también en las carreteras extremeñas. María Díaz, buenas tardes.
2: Buenas tardes. Hasta 500.000 de agentes de la Guardia Civil velarán por la seguridad de quienes se desplacen en las horas inmediatamente anteriores o posteriores al eclipse de nuestra comunidad. Serán muchas las personas que opten por viajar hasta la comunidad de Castilla y León, donde el eclipse será total.
3: La recomendación es que se vea desde los núcleos urbanos. No hace falta ir a ningún sitio porque vamos a ver el mismo cielo y el sol y la luna. La A66 es clave y la A5 también, porque también podría, en una distancia de poco más de una hora, también se puede ver el eclipse al 100%.
0: Bueno, pues a la espera de ese eclipse, ¿cómo se circula hasta ahora por las carreteras extremeñas? DGT, José Antonio Pedrosa, muy buenas.
4: ¿Qué tal? Muy buenas tardes. Pues hasta ahora circulación lenta ya en Cáceres, en la EXA1, en la zona de Malpartida de Plasencia, en este caso dirección ya a Moraleja. Al mismo tiempo que también van a encontrar en la provincia de Badajoz tráfico lento por la A66 en Almendralejo, ya dirección Sevilla. Al margen de ello, en el resto de carreteras se circula con total normalidad.
0: Y de la tierra al cielo, para que antes de que se haga de noche les contemos que este lunes el calor es un día más la nota predominante en Extremadura. Y en Ceuta continúa la preocupación cuando ya han pasado 10 jornadas desde la llegada masiva de personas migrantes a esa ciudad autónoma procedentes de Marruecos.
2: La Junta de Extremadura mantiene su postura contraria al reparto de los menores no acompañados. En el Gobierno central recuerdan que la reagrupación familiar es una prioridad.
5: Y yo espero que en ese sentido el Tribunal Constitucional avale que el Gobierno de España, ante una situación de contingencia migratoria, tiene que arbitrar mecanismos de coordinación, que es lo que estamos haciendo, porque si no quedarían absolutamente desvalidos esos menores.
6: Creemos que hay que habilitar un espacio para que actúe como un centro de internamiento de extranjeros, donde se puedan ingresar a estas personas y allí permanezcan confinadas.
0: También les vamos a contar en este informativo que deben tener mucha precaución ante el aumento de estafas por mensajes de texto en nuestro móvil que suplantan a bancos o cajas de ahorros. La policía insiste en que nunca demos clave alguna por teléfono para evitar caer en la estafa. Y por último, avance deportivo de zona mixta. A partir de las 2:30, Iván Herrero nos vas a hablar del rey de los deportes. Muy buenas.
7: Muy buenas, sí, del atletismo, porque David Barroso se ha clasificado esta mañana para las semifinales de los 800 lisos en el Campeonato de Europa. Ha logrado ese pase por tiempos al acabar cuarto en su serie. La semifinal el miércoles. Pero esta noche tenemos opciones de medalla en ese europeo de atletismo. A las 11:20, David García Zurita buscará el podium con el relevo mixto del 4x400. Peor no ha sido en natación, donde César Castro y el 4x200 libre se ha quedado fuera de la final. Y en fútbol ya tenemos emparejamiento para la lucha por el título de la Copa Federación. Jugarán cacereño y villanovense el domingo la final en el nuevo estadio de Zafra.
0: Aquí lo contaremos. Gracias, compañero. 2:03. Laura Gómez está en la producción. Miguel Ángel Díaz al mando de los mandos. Escuchan Hora Punta. Nosotras empezamos. Y lo hacemos hablando de ese dispositivo especial de seguridad por el eclipse del miércoles que se va a ver en la región casi en su totalidad. 500 guardias civiles van a vigilar las carreteras de nuestra región ante la previsión de miles de desplazamientos. La delegación del Gobierno se ha reunido hoy con los organismos que van a participar en ese dispositivo. La recomendación, Ina Flores, es que se observe el eclipse desde los núcleos urbanos. Cuéntanos.
8: El colapso que se puede producir en las carreteras o el estacionamiento de vehículos en entornos que no estén habilitados para ellos y que pueden dificultar la llegada de vehículos de emergencia es una de las mayores preocupaciones de la delegación del Gobierno de cara al eclipse. Pedro Protomartí es director del área de fomento.
9: Hay muchas localidades que disponen de castillo o zonas de observatorios astronómicos en los que se puede acudir andando sin necesidad del vehículo. Ese es quizás el llamamiento que hacemos desde la acción del Gobierno, ¿no? Que se eviten los desplazamientos innecesarios y, si es posible, que se hagan a pie.
8: Pero se es consciente de que van a ser muchos los que querrán acudir a lugares especiales para su observación. Por eso se reforzará la vigilancia en carretera y se monitorizarán las principales vías. La ida puede ser escalonada, pero el momento más crítico se espera en el regreso.

0: en los filtros y eso puede provocar, María, una exposición directa de nuestros ojos a la radiación solar.
1: Estos modelos tienen un filtro demasiado oscuro y la persona solo ve oscuridad total, no puede localizar el sol. En un gesto instintivo puede moverlas o quitárselo un momento para ubicar el eclipse y volvérselas a poner. Bastará ese instante para que los ojos queden expuestos a la radiación solar directa y se produzca una lesión en la retina. En concreto, las alertas se refieren a gafas de las marcas Lionstar, ECP Eye Care Professional, Pelispan, Omanaje, Orro y Opticalia. Las irregularidades han sido detectadas en 5 comunidades autónomas: Madrid, Castilla y León, Galicia y Aragón o La Rioja, y han supuesto la prohibición de comercialización e inmovilización de centenares de unidades.
0: Hablábamos hace un momento de la afluencia de personas en las carreteras, se espera también en zonas rurales y forestales para ver el eclipse, y las altas temperaturas previstas para ese miércoles multiplican el riesgo de incendio. Por eso, Nina, desde el Colegio de Ingenieros Forestales de Extremadura, con el que has hablado, nos piden prevención.
2: La mayor parte de la región estará en alerta amarilla el miércoles, según la Agencia Estatal de Meteorología, aunque el pico será sobre las 5 de la tarde. Para la hora del eclipse aún habrá temperaturas de entre 37 y 38 grados en algunos puntos. Por eso, desde el Colegio de Ingenieros Forestales de Extremadura piden reforzar la prevención con rutas de evacuación, accesos para servicios de emergencia y control de los estacionamientos. Iván Muñoz es su decano.
3: Si decidimos acudir al monte, tenemos que extremar las precauciones en cuanto al acceso con los vehículos y en cuanto al uso que hagamos en el momento en el que estemos allí. Tenemos que ser conscientes de a qué punto de nuestro entorno natural vamos a ir a ver el eclipse. Y tenemos que tener clara la ruta de evacuación. Tengo que tener en cuenta que si genera un incendio, tengo que tener capacidad de reacción para poder salir por mis propios medios con toda seguridad.
2: Es fundamental, insiste, no estacionar los vehículos en zonas que no estén habilitadas y que puedan taponar el acceso o haya pasto. Pedro Protomatri, director de Fomento de la Delegación del Gobierno.
4: Los vehículos llevan sistemas que están muy calientes y en contacto con el pasto o zonas inflamables, pues se pueden producir incendios no deseados. Que no se paren los vehículos en los arcenes ni en las calzadas de las carreteras. Saturan las vías de comunicación y en caso de una emergencia la gestión se complica enormemente, ¿no? Porque hay una concentración alta de personas y de vehículos en donde se produce un incidente como puede ser el incendio.
2: Insisten en que el eclipse puede verse igualmente desde los entornos urbanos.
0: Y de unos incendios que pueden producirse, ojalá que no, a los que ya están. Siguen preocupando los que azotan nuestro país, sobre todo los declarados en Huelva, Segovia y Castellón. En el municipio onubense de Niebla han ardido más de 20.000 hectáreas, está fuera de control. En la costa valenciana se centran en las tormentas de esta tarde y en Segovia los dos fuegos amenazan el Parque Nacional de Guadarrama.
1: El incendio de Niebla avanza peligrosamente hacia la provincia de Sevilla y roza ya las 20.000 hectáreas de perímetro. Está fuera de capacidad de extinción por la virulencia del fuego. Allí permanecen evacuadas cerca de 500 personas y estudian nuevos desalojos en las próximas horas. En Segovia confluyen dos incendios muy cercanos entre sí. Permanecen evacuadas las localidades de Los Ángeles de San Rafael y Vegas de Matute. El alcalde de esta última, Jesús Sanz, ha hablado en Televisión Española.
5: Está todo apagado prácticamente. Son los helicópteros que están echando agua en algunas zonas calientes.
1: Mejores previsiones manejan en Castellón. El incendio de Tirich ha arrasado 810 hectáreas, pero durante la mañana se ha podido avanzar en su estabilización y encarar la alerta naranja por tormentas con cierto optimismo. De vuelta en la región, han quedado estabilizados todos los incendios originados durante el fin de semana. En la última semana, el Infox ha actuado en 15 fuegos, 8 de ellos se declaró el nivel 1 de peligrosidad. La mayoría de los incidentes se produjeron en la provincia de Badajoz y también hay que destacar que han colaborado en la extinción de ese incendio en Huelva.
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0: Pues vamos con la previsión del tiempo. Seguimos acompañados de termómetros que llegan sin ninguna dificultad a los 35 grados. Jesús Teniente, buenas tardes.
7: Hola, ¿qué tal? Muy buenas tardes. Hemos empezado hoy la semana con un día muy tranquilo. Las temperaturas que alcancemos esta tarde, las máximas, pues van a ser muy parecidas a las de ayer. Vamos a llegar hasta los 35, 36 grados en buena parte de Extremadura, de las zonas más bajitas, sobre todo en las inmediaciones del Tajo, del Guadiana. Sí que podremos rozar los 37 como ayer en localidades del Campo Arañuelo o de la zona más baja del Tietar, pero en general estaremos eso, entre los 34 y los 36, y volverán a quedarse más cortitas en pueblos, en localidades más altos del Valle del Jerte, del Ambroz, de la Vera, también de Villuercas, así como de la Sierra de Tentudía, al sur de Badajoz. Una tarde muy tranquila, una tarde despejada, con algunas nubes altas que entrarán por el noroeste de Cáceres y con el cielo un poquito sucio, en el sentido de que sí que estamos viendo cómo llega humo, sobre todo el incendio de la provincia de Huelva, es lo que estamos notando, ¿no? Es calima y esos incendios del oeste de Andalucía sí que están dejando ese humo por Extremadura. En cuanto al viento, seguirá flojo del oeste.
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1: Y miramos ahora a Ceuta, donde 10 días después de la entrada masiva de migrantes, la preocupación continúa y la solución del conflicto parece cada vez más complicada. Extremadura mantiene su postura sobre el reparto de los menores, mientras que el Ministerio de Defensa ha cancelado los permisos de los militares en esa zona. Esther Sánchez, buenas tardes.
2: ¿Qué tal? Buenas tardes. Miles de ceutíes se manifestaban este domingo para reclamar soluciones, las mismas que hoy han estado buscando el presidente de la ciudad autónoma y el ministro de Política Territorial. Ambos se han reunido esta mañana y tras el encuentro Ángel Víctor Torres comunicaba los avances y medidas que se han tomado por ahora, entre las prioridades el reagrupamiento familiar.
3: Esa es la primera de las medidas, el reagrupamiento familiar con respecto a los menores que están en Ceuta. Para ello hay que hacer un proceso que no es fácil, pero que tiene que ser el prioritario con el gobierno de Marruecos, también con los menores, con sus familias, para que pueda darse ese reagrupamiento familiar. Tenemos luego otra.
2: Juan Jesús Vivas, presidente de la comunidad autónoma, considera esta vía podría ser parte de la solución y trasladaba al gobierno la necesidad de que la población ceutí vuelva a la normalidad.
4: El recuperar la normalidad y el que las calles vuelvan a ser lo que eran, creo que es algo que cae por su peso en cuanto a la necesidad de que se lleve a cabo. Basta darse una vuelta por Ceuta para llegar a esta conclusión. Como decíamos ayer y hemos repetido todos estos días, son miles de personas deambulando por nuestras calles, por nuestros barrios.
1: Bueno, pues este asunto, Esther, sigue enfrentando a la clase política.
2: Desde el Partido Popular, el vicesecretario de Política Autonómica, Elías Bendodo, confirmaba la asistencia a la sectorial del jueves de casi todos los líderes del PP autonómicos, más allá de Madrid, que ha comunicado que no lo hará, junto con Extremadura, Castilla y León y Aragón.
5: A ver, nosotros siempre cumplimos la ley y la vamos a seguir cumpliendo. Somos un partido de Estado y somos un partido responsable. Ahora bien, esta crisis de inmigración, los menores que están en Ceuta, lo que tiene que hacer el gobierno es negociar y hablar con Marruecos, porque esos menores con quien tienen que estar es con su familia.
2: Aquí en la región Nuevo Cruce, entre la Consejería de Desregulación y Servicios Sociales y la delegación del gobierno, José Luis Quintana ha criticado la decisión del vicepresidente Óscar Fernández de no acudir a la reunión con la ministra y el resto de comunidades autónomas, mientras que Fernández Calle reafirma la posición del gobierno y apunta también que a esos menores deben devolverlos con sus familias. Escuchamos a José Luis Quintana y también las declaraciones de Fernández Calle en la cadena COPE.
6: Y además esa frase de insolidaria y no humana que dice continuamente, dila allí delante del resto de los consejeros, que probablemente muchos del Partido Popular no van a sumarse a las barbaridades que se dicen de manera poco humana.
7: Esta manera que tiene el señor Sánchez de repartir el problema, quitárselo de encima y echárselo a las comunidades autónomas, que es lo mismo que diluir de alguna manera la catástrofe y su responsabilidad.
2: Pues esto cuando hoy el Ministerio de Defensa ha ordenado la cancelación de todos los permisos de los militares destinados en la ciudad autónoma desde el próximo jueves 13 de agosto y hasta nueva orden, salvo en casos excepcionales. Desde la Asociación de Tropa y Marinería Española relacionan esta orden con la grave situación que se vive en la ciudad autónoma y ante una posible nueva entrada multitudinaria el próximo sábado, día 15, para la que se han detectado llamamientos a través de redes sociales. Consuelo.
1: Gracias, compañera. Veremos en qué acaba todo este asunto. En Extremadura, cambiamos, ya se experimenta con biodiesel de segunda generación que se produce a base de aceite usado de cocina o de grasas animales. Este sería el impulso definitivo que necesita la planta de biodiesel que funciona en Los Santos de Maimona desde hace años. El clúster extremeño de la energía pide más apoyo para este carburante, al igual que a las comunidades energéticas, para facilitar el autoconsumo de nuestra industria. ¿No es así, Juan Carlos Blasco?
8: El biodiesel empezó a sintetizarse partiendo de cultivos como la soja o el girasol, pero entraba en competencia con la industria alimentaria. Ahora el biodiesel de segunda generación se produce con aceite usado de cocina o grasas animales. Con este avance tecnológico se allana el crecimiento de la empresa Green Fuel de Los Santos de Maimona. El presidente del clúster de energía en Extremadura, Vicente Sánchez, reclama a la Junta, al Gobierno y también a Bruselas más apoyo para este combustible, pues es una alternativa en la movilidad tan válida como los motores eléctricos.
9: Estamos todo el día viendo subvenciones y ayudas al coche eléctrico, por ejemplo, y no se está apoyando tanto a lo mejor al biodiesel. Y yo creo que es súper importante por lo que he dicho al principio, ¿no? Porque al final creamos riqueza regional, creamos una independencia energética y afianzamos puestos de trabajo que al final también y empresas.
8: También apela a cambiar la normativa de las comunidades energéticas y que se facilite el autoconsumo eléctrico de nuestras industrias, pues existe un tope de 100 kilovatios.
9: Uno de los grandes problemas que tenemos, que es el acceso a la red y que hace que, por ejemplo, como digo, las comunidades energéticas pues estén quedando bastante paradas, porque al final solamente pueden pedir 100 kilovatios y eso hace que al final las instalaciones se encarezcan.
8: Vicente Sánchez insiste en un plan estratégico de energías renovables que defina claramente los recursos de nuestra comunidad autónoma y que facilitaría la actuación de sectores, firmas, inversores, administraciones y usuarios en general.
0: Cambiamos de asunto. Se ha restablecido ya la línea de tren entre Monfargo y Plasencia tras 3 meses de obra. La reactivación de la circulación da por finalizado el servicio alternativo que Renfe mantenía por carretera desde el pasado 5 de mayo. Así concluyen las obras que Adif ejecutaba en este tramo, Elías Denche.
10: Buenas tardes. Los servicios de media distancia que tienen parada en Plasencia retoman su funcionamiento normal, habitual, al igual que el Alvia, que conecta esta localidad con distintos puntos de la red ferroviaria.
11: Pues bueno, me parece una buena medida como tal.
12: Hombre, ya está bien. Lo tiene que hacer el AVE desde Madrid directo hasta Plasencia. Pero vamos, he visto líneas mucho peores que esta. Pero vamos, que me alegro que por lo menos se establezca el servicio. Que por lo menos, y si hacen el AVE ya va a ser un ahorro de tiempo, sobre todo para los que estamos trabajando.
13: Sí, más rápido, mejor.
10: La medida de DIF de paralización obligó durante semanas a que los viajeros tuvieran que trasladarse por carretera mientras se desarrollaban los trabajos previstos en la infraestructura. Así concluye, por tanto, el cierre de esta etapa y los trenes podrán volver a la estación de Plasencia.
1: Gracias, Elías. Y ojo con este asunto. Aumentan las estafas a través de mensajes de texto que suplantan a entidades financieras porque parecen reales. Llamar a nuestro banco, no dar ninguna clave por teléfono o no instalarnos ninguna aplicación. Son gestos para evitar que caigamos en esa trampa. Es al menos lo que aconseja la Policía Nacional y que nos va a contar Jimena Matías.
14: Los amigos de lo ajeno perfeccionan cada vez más su técnica para acceder a nuestras cuentas. Incluso consigue modificar la señal telefónica para que en nuestro móvil aparezca un número de teléfono oficial. En concreto, el denominado smishing consigue que metan SMS falsos dentro del mismo chat al que nuestro banco real nos envía comunicaciones. Cada vez es más difícil de detectar y además usan técnicas que nos apremian a actuar con rapidez para evitar, por ejemplo, supuestas transferencias masivas. Por todo, desde la Policía Nacional, su portavoz Raúl González aconseja lo siguiente.
15: En ningún momento pincharemos este tipo de enlaces. Ponernos en contacto con nuestra entidad bancaria. A ser posible siempre con otro teléfono móvil distinto al teléfono al que ha llegado este SMS. Siempre recomendamos ignorar este SMS y rápidamente ponernos en contacto con nuestra entidad bancaria. Es recomendable pasarnos por nuestra entidad.
14: Si ya hemos caído en la trampa, debemos llamar a nuestro banco para alertar de la situación, guardar todas las pruebas y denunciar ante la policía.
1: Y falta justo un mes para la vuelta al cole. Volvemos contigo, Jimena. Las familias van a gastar 198 euros en tiendas online este curso. Aumentan las compras en esta modalidad, animadas por el ahorro que puede suponer comparar precios. Para Freampa, la verdadera cuesta del año empieza ahora.
14: El 11 de septiembre los niños extremeños vuelven a las aulas. Las familias preparan ya todo lo necesario para afrontarlo. Este año el gasto medio en compras online será de 198 euros, un 9% más que el año pasado, según el informe de Well Loyalty, que también explica que el mayor desembolso se hace en material electrónico, seguido de libros y moda infantil. Cada año se observa un aumento de las compras online en este periodo. Según la presidenta de Freampa, Maribel Rengel, se debe a la facilidad de comparar precios.
16: Y es que la familia lo que hacemos es comparar. No sé si está justificado o no, habrá partes que se puedan sentir de una manera u otra, porque es cierto que habría que pensar también en el pequeño comercio de zonas rurales, en esas librerías, pero claro, la familia tiene que echar muchas cuentas.
14: Rengel destaca que la verdadera cuesta para las familias es la de septiembre y es que no solo se gasta en libros o material escolar, sino también en ropa, un gasto que aumenta conforme crecen los niños. Alivian los bolsillos de las familias iniciativas como los bancos de libros de las AMPAs o la compra de segunda mano y piden ayudas que vayan más allá de los libros de texto, así como que no se cambien tanto para que puedan aprovecharse más.
0: Y no dejamos la formación porque la Escuela de Letras de Extremadura abre este 13 de agosto el plazo de inscripción para su oferta formativa de otoño, una propuesta de AUPES y la Junta de Extremadura que combina talleres de creación online con una variada agenda cultural, nos lo cuenta Rocío Asensio.
17: La Escuela de Letras de Extremadura lanza su nueva oferta de otoño, talleres virtuales de entre 15 y 20 horas lectivas para mayores de 16 años, cuyas inscripciones estarán abiertas del 13 al 31 de agosto. Sobre el objetivo de esta formación habla Marta del Pozo, responsable del área de cultura de AUPEX.
18: Y que nosotros desde la Escuela de Letras pues lo que pretendemos es aportar todo ese conocimiento y bueno, incentivar esa creación para que las personas desde aquí, desde Extremadura, también tengan esa oportunidad.
17: Las principales novedades de este curso son los talleres de periodismo cultural impartido por Javier Morales y la narración secuencial a cargo de Borja González, Premio Nacional del Cómic. La oferta se completa con las segundas ediciones de Literatura y Artes Visuales y lo experimental en lo poético. Las formaciones arrancarán en septiembre con un límite de 20 plazas por curso. Toda la información y matrículas están disponibles en la web oficial de AUPEX.
1: Y de la educación a la gastronomía, Alejandro Hernández, Alberto Cumplido y Acrex son los tres galardonados este año con los premios San Lorenzo, que llegan a su 12ª edición. Alejandro Hernández es el chef del restaurante Versátil y Alberto Cumplido es cocinero del balneario El Raposo. Reciben los premios a profesionales de la cocina y Acrex es la Asociación de los Consejos Reguladores de Extremadura, una entidad que se reconoce en este ejercicio. Nos lo contaba Manuel Gil, de la Asociación Amigos de los Cocineros de Extremadura.
19: Pues también lo que representa el auge del turismo en Extremadura, que también va un poco acompasado con la subida o el reconocimiento de la gastronomía en la región.
0: Miramos ahora al campo, porque los agricultores y ganaderos cobran de media un 54% más por sus productos que en 2020, aunque producirlos también cuesta casi un 30% más. Solo los datos son del Ministerio de Agricultura y muestran grandes diferencias según el sector. La patata y el aceite de oliva encabezan las subidas, mientras los cereales apenas han aumentado un 13%. Los fertilizantes y carburantes siguen entre los insumos que más han crecido, pues habrían doblado su precio.
1: Y en la región el calor también ha adelantado la vendimia de la uva de mesa. Se dedican apenas 1.000 hectáreas, porque la mayoría van para hacer vino. Pero este uso alcanza hasta el euro por kilo. La vinificación se queda en los 20 céntimos este año.
0: El motivo, según el agricultor Andrés Zambrano, es que sus costes son mucho más elevados por los embalajes y porque se hace todo de forma manual, sin mecanizar.
20: Es más rentable, el precio es más alto que el de vinificación o el de cava, pero tenemos la cosa de que tiene mucho más coste, tiene mucho más gasto, porque hay que hacerlo todo a base de mano de obra.
0: Una vendimia de la uva de mesa que se hace con más mimo, ya que no intervienen máquinas en ningún momento del proceso. Nos lo cuentan Luis Vendura, Micaela y Simón Sánchez.
21: Hay que cogerla con mimo, con cuidado y colocarla bien, que vaya bien para que en el supermercado tenga buena visión.
22: Es diferente que el portón, que de la uva de vino, porque la uva de vino lo tira rápido un portón, pero eso hay que tener más cuidado.
23: Alrededor de las 6:30, estamos hasta las 11:30, 5 horas por aquí, después la hora restante allí en la nave, descargando las cajas.
0: Este año la cosecha se elevará un 50%. La uva blanca de mesa de nuestra comunidad suele ser de la variedad Eva y se comercializa en los mercados centrales de Madrid, Bilbao, León y Valladolid.
1: Y un apunte más en el campo. Más de 600 almazaras podrían cerrar en la próxima década en nuestro país y Portugal porque no son rentables. Lo recoge un estudio de la Universidad Internacional de Andalucía que calcula que desaparecía el 27% de las 2.200 almazaras que funcionan en la península ibérica. El aumento de los costes, la falta de personal y las oscilaciones de las cosechas de aceituna dificultan esa viabilidad. Y ahora sí, vamos a repasar algunas otras noticias que han ocurrido más allá de Extremadura. Por ejemplo, una fábrica china de coches eléctricos ubicada en Ferrol, en Galicia, preocupa y mucho al Ministerio de Defensa María porque está muy cerca de la base naval española.
0: SAIC Motor, el mayor fabricante chino de vehículos eléctricos, prevé construir en Galicia su primera planta europea. Sin embargo, el Ministerio de Defensa y el CNI temen que sirva para espiar el arsenal de la Armada Española y el astillero de Navantia. Desde el Gobierno defienden su instalación y dan por hecho que garantizará la seguridad nacional. El ministro de Transformación Digital es Óscar López.
24: Con toda normalidad se analizan, por supuesto, todos los elementos económicos, industriales, de creación de empleo y también, como no, de seguridad nacional. Con toda normalidad, insisto, en esta inversión tan importante como en otras inversiones de ese tamaño.
0: La Xunta mantiene un fuerte compromiso con la fábrica. Le ha otorgado el carácter de proyecto industrial estratégico para agilizar trámites. Elías Bendodo, del Partido Popular, señala que la decisión corresponde al Gobierno y no han comunicado que perjudique a la seguridad nacional.
25: El Gobierno conoce el proyecto desde hace meses y de momento no ha hecho ni una sola advertencia. Por tanto, yo creo que la pregunta yo se la respondo, pero debe hacérsela al Gobierno, porque el Gobierno a nosotros, como Partido Popular o al Gobierno de Galicia, no nos consta un pronunciamiento en ese sentido.
0: El proyecto contempla una inversión inicial de 200 millones de euros y prevé generar 1.000 empleos directos, además de producir 120.000 coches al año, que esquivarían los aranceles del 45% que impone la Unión Europea.
1: Pasada también por Zaragoza. Allí la Guardia Civil ha detenido a dos personas por el crimen del exsecretario general de UAGA, la Unión de Agricultores y Ganaderos de Aragón, y su mujer. Se trataría de una hija del matrimonio y su actual pareja.
0: Este lunes la Benemérita ha detenido a una de las hijas del matrimonio y a su novio como los presuntos autores. La investigación continúa con la reconstrucción de los hechos. Desde el primer momento barajaban la posibilidad de que alguien conocido accediese a la vivienda porque no estaba forzada la cerradura. Recordamos que los cuerpos fueron localizados el sábado con signos de violencia y heridas por arma blanca. El ayuntamiento de Tauste ha decretado 3 días de luto oficial.
1: El Gobierno atiende más de 95.000 consultas en los últimos semestres en el servicio 017 de ciberseguridad. Encabeza la lista el asesoramiento sobre extorsión sexual a menores de edad.
0: Este servicio gratuito, gestionado por el INCIBE, ha duplicado las consultas en el mismo periodo del año anterior. Especial atención merecen las preguntas sobre privacidad, reputación online y sextorsión en menores. También han aumentado las consultas por robo de información mediante llamada, SMS o correo electrónico. Recuerdan que hace un año regularon las llamadas y mensajes promocionales y en ello siguen trabajando. Escuchamos a Óscar López, ministro de Transformación Digital.
24: Les anuncio que el 15 de septiembre entra en vigor la base de datos oficial de la CNMC con los códigos para empresas y administraciones públicas en el envío de SMS, para que nunca más alguien reciba un SMS con el nombre de una compañía eléctrica o de un banco o con una institución pública que sea falso.
0: Además, por otro lado, en el mes de octubre anunciaba que entrará en vigor el prefijo 400 para llamadas comerciales.
1: Así sabremos a qué atenernos cuando nos suene el móvil. En página de sucesos, la Policía Nacional detiene a 4 personas por un presunto caso de adopción ilegal de una niña de 2 años en Totana, en la región de Murcia.
0: La investigación del grupo de menores permitió averiguar que los padres de la niña la habrían ofrecido a una familia conocida, ambas parejas de origen hondureño. Hasta el momento, la familia interesada habría pagado 20.000 euros, fraccionados en pagos semanales y mensuales que les permitían visitar a la niña, además de asumir los gastos de manutención. La familia de origen hizo creer a la otra que el procedimiento estaba siendo realizado por una abogada. A los 4 detenidos se les imputan delitos de adopción ilegal, estafa y usurpación de identidad.
1: No nos hemos confundido, 20.000 euros por una niña. Y miramos fuera de nuestras fronteras. María Netanyahu, Benjamin Netanyahu, rechaza el plan de 15 puntos de Donald Trump para el desarme de Hamas y vuelve a complicar un poquito, si hacía falta, el alto fuego en Gaza.
0: Donald Trump tilda el acuerdo de histórico. Hamas se ha comprometido a cumplirlo, pero el primer ministro israelí lo rechaza. Condiciona la retirada de sus tropas al desarme total de Hamas y no de forma gradual, como plantea Estados Unidos. Se trata de un plan de 15 puntos impulsado por la Junta de Paz estadounidense que permitiría avanzar hacia una segunda fase del alto fuego en Gaza. Y sobre Irán, el mandatario israelí insiste en que nunca tendrá un arma nuclear y defiende la labor de su ejército en el Líbano. Mientras, el presidente de Estados Unidos confirma conversaciones con Omán para establecer una nueva ruta marítima en Hormuz.

0: Vamos con noticias más agradables, con noticias culturales. Un equipo de la Universidad de Extremadura, localizado en Guadalupe, restos de la desaparecida hospedería de los Reyes Católicos. El sondeo arqueológico, realizado en el patio oeste del monasterio, ha permitido encontrar la cimentación de la arquería del antiguo claustro y un tramo de la solería.
1: Se trata de una hospedería distinta de la que actualmente funciona en el Real Monasterio. Los restos corresponden a un edificio promovido por los jerónimos a finales del siglo XV. El hallazgo permite situar parte de su claustro y conocer su distribución. La hospedería fue finalmente desmantelada tras una orden de derribo en 1854.
0: Una mujer llega de nuevo ante nosotros, una vez muerta, para pedir una segunda oportunidad. Esto no es, esto es lo que es, una obra de teatro.
2: Claro.
0: Lidia Bosch protagoniza Fedra en los infiernos. ¿Dónde? Pues en el Festival de Teatro Clásico de Mérida. Se estrena el miércoles, el día del eclipse, el galluso.
2: El día del eclipse. Y además apropiado. Un calor que va a hacer horroroso, ya. Dios mío, de mi vida. Pero bueno, estamos acostumbrados a vivir las tragedias con calor. Llega al festival, después de dos comedias con 10 llenos absolutos, por cierto. Lidia Bosch es Fedra, que se debate entre el amor de dos hombres, su marido Teseo y el hijo de Teseo, su hijastro, Hipólito. Está emocionadísima, ahora la van a escuchar, se ha tirado llorando toda la rueda de prensa. Está muy emocionada por volver al teatro y por hacerlo en Mérida.
3: Deciros que estoy muy orgullosa de volver al teatro después de 37 años. No es que no quisiera hacer teatro, es que las circunstancias personales como profesionales a lo mejor no propiciaban el hacerlo. Pero ahora, hablando del destino, pienso que tenía que haber vuelto con un personaje como el de Fedra. Es el personaje más maravilloso que he tenido entre mis manos en mi carrera.
2: Julio Peña es Hipólito, al que ella quiere entregarse. Alejandro Albarracín es Teseo, su marido, de quien está enamorada también. A Hipólito lo pretenden también otras mujeres, entre ellas Yaiza Marcos. Y en medio las Moiras, que son tres: Marta Calvo, Antonio Albella y Eva Diago. Y allí va a estar Fedra a partir del miércoles interactuando con el público para contarles qué le ha pasado todo este tiempo con ese torrente de amor que tiene para dar.
0: Y tú vas a estar allí para contarnos lo, querida compañera. Aquí lo dejamos. Ahora se quedan con nuestros compañeros de deportes, con Iván Herrero, Zona Mixta. Volvemos a las 3. Buenas tardes.

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1: Muy buenas tardes, familia. Esto es Zona Mixta y hoy David Barroso se ha clasificado para las semifinales del Europeo de Atletismo. Ha sufrido el extremeño, que no ha podido acabar entre los tres primeros en su serie del 800, ha tenido que esperar para lograr el pase por tiempos.
2: Mi intención era colocarme tercero o cuarto, ahí detrás de los primeros, bueno, en buena posición, con salida, pero es que, no sé, han salido súper rápido, han salido como animales, los he visto que se iban y he dicho, bueno, pues ya está, voy a intentar hacer un segundo 100 más progresivo por el exterior, intentar colocarme y ya está.
1: La velocidad de su serie permite a Barroso pasar, como decimos, por tiempos y estar en la semifinal del miércoles. Seguirá, por tanto, optando a una medalla que esta noche quiere colgarse David García Zurita con el relevo mixto.
3: Hombre, a ver, los objetivos obviamente son ambiciosos. Ojalá, ¿por qué no? Visto los resultados de 4x4, habrá que pelear por las medallas.
1: A las 11 menos 20 llegarán las primeras opciones claras de medalla para la delegación extremeña y española en Birmingham, donde no habrá metal ni final, será en el Europeo de Natación. César Castro ha debutado con el relevo 4x200 libres, décima posición que aplaza la próxima participación del placentino a la jornada de mañana. Para meterse entre los 8 primeros, España tenía que haber bajado hoy 2 segundos su récord nacional. Por lo demás, ya tenemos final de la Copa Federación en su fase autonómica. Cacereño y villanovense se medirán el domingo a las 8 de la tarde en el nuevo estadio de Zafra.
4: Las eliminatorias cuestan mucho pasarlas y aquí lo sabemos bien, que hemos jugado contra equipos tres categorías por delante nuestra y hemos sido capaces de eliminarlos. Aquí cuesta mucho ganar cualquier partido.
5: Hemos jugado con equipos dos categorías superiores, pero nada, no tenemos nada que perder, ahí allí y a ganar.
1: Los clubes pondrán mañana a la venta las entradas. Si queda alguna, el domingo se abrirán las taquillas en Zafra. Antes, el cacereño afrontará mañana un nuevo partido amistoso, esta vez en Jaén. También jugará mañana el Cori en Salamanca ante Unionistas, tras su buen partido contra Zamara, y mientras espera la llegada de 2-3 fichajes que den oxígeno, sobre todo, a la zona defensiva.
6: Deseando que vengan y nos aporten, porque si no, en los centrales no los vamos a fundir, los dos centrales que tenemos.
1: Y en baloncesto, el Alcáceres vuelve a fijarse en Portugal para reforzar su juego interior. Llega Mariana Silva, internacional con la Portugal de Vasconcelos, mientras que en judo, Dani Nieto prepara las maletas para viajar mañana al Gran Slam de Lima. Hay más cosas que contar, lo hacemos con Roberto Carlos Federich en la parte técnica, con Laura Gómez en la producción, os habla Iván Herrero Bermejo. Roberto Carlos, dale candela a Zona Mixta.

0: David Barroso estará el miércoles en semifinales del Europeo de Birmingham. Ha logrado clasificarse por tiempos. Acababa cuarto en su serie, un 800 que arrancó muy rápido, lo que obligó al zafrense a tener que correr desde más atrás de lo que le gusta habitualmente. Así lo contaba en Teledeporte al certificar su clasificación.
1: Mi intención era colocarme tercero o cuarto, ahí detrás de los primeros, bueno, en buena posición, con salida. Pero es que, no sé, han salido súper rápido, han salido como animales. Y fíjate que yo salí con intenciones de ir rápido el primer 100 también para colocarme, pero aún así, no sé, los he visto que se iban y he dicho, bueno, pues ya está, voy a intentar hacer un segundo 100 más progresivo por el exterior, intentar colocarme y ya está.
0: Lo bueno de esa velocidad es que el ritmo de la serie permitió a David Barroso entrar por tiempos a las semifinales, pero con unos últimos 100 metros que dejan malas sensaciones. Tras quedarse algo encerrado en el inicio de la segunda vuelta, Barroso intentó remontar, pero no encontró la punta de velocidad habitual para lograr la clasificación directa.
1: Mis sensaciones no han sido las mejores, y es verdad que esos últimos 100 metros me han costado bastante, que normalmente es cuando yo tengo ese cambio tan fuerte que tenía este año, pero no sé, hoy me han fallado las piernas. Pero bueno, nueva oportunidad, estamos en semi y el miércoles de nuevo por todas.
0: 48 horas de descanso para afrontar la semifinal en ese Alexander Stadium al que vamos a viajar ahora mismo. José Ángel Rama, entrenador de David Barroso, muy buenas tardes.
2: Hola, buenas tardes.
0: Ha habido que sufrir, ¿eh?
2: Uf, pero sufrir muchísimo. Esto no es recomendable.
0: Oye, ¿cómo lo has visto? No sé si estabas muy nervioso después de esa tercera serie en la que David se queda cuarto por tiempos. ¿Cómo han sido esos momentos hasta que termina la cuarta hit?
2: Pues si te soy sincero, me he salido del estadio. Es decir, preferí no ver la cuarta serie. He estado pendiente del WhatsApp del equipo, que sabía que rápidamente iban a poner algo. Y he visto que estábamos dentro, pues me he tranquilizado, ¿no? Pero bueno, tampoco es ninguna sorpresa. Sabíamos que las eliminatorias del 800 son así, son muy duras, muy exigentes. Están todos en un pañuelo y sabemos que esto no es nada fácil, ¿no?
0: Uh-huh. Escuchábamos el análisis que hacía David Barroso de su carrera. ¿Cómo le has visto tú?
2: Bueno, es que ha hecho una lectura, pues creo que como yo la he visto también. De hecho, lo hemos estado comentando, ¿no? Nos hubiera gustado estar más delante desde el principio. Ve que sale muy rápido. Aquí todo el mundo es muy, muy rápido. Creo que al final las dos curvas que la ha tenido que hacer en calle 3, eso supone un desastre. Además, este viento que quizás es lo que él ha notado, que le ha pasado un poquito de factura al final. Que al final han colado 45 pasando lento el primer 4, ¿no? Lo que significa que estás bien, ¿no? Si no eres capaz de estar ahí. Y una prueba de que esto es muy duro es que se han quedado muchos de los favoritos fuera, ¿no? Y medallistas en otras ediciones, ¿no? Entonces, hay que poner en valor lo que ha hecho David, pero a la vez sabemos que no ha tenido buenas sensaciones. Los últimos 50 metros es donde él se ha notado que quizá le ha faltado esa fuerza.
0: ¿Eso preocupa en algo de cara a las semifinales?
2: Yo le he dicho exactamente lo siguiente. Digo, David, esto es lo mejor que te ha podido pasar, porque ahora vamos en la posición 15. A partir de ahí, quizás pues te quitas toda la presión que durante toda la semana pues ha estado ocupando mucho espacio, mucho protagonismo en los medios. Él gestiona bien estas cosas, él dice que no le afecta, pero yo creo que al final ese peso de la responsabilidad es inevitable que a cualquier persona le lastre un poquito. Mm. Una vez que ya te quita, digamos, esa etiqueta de favorito, de estar en todos sitios, sabiendo que vamos los 15, ahora hay que luchar por la final. Está en la final, que era el gran objetivo, y yo creo que por eso le decía que le puede venir hasta bien. Después, él es un atleta que recupera muy bien y vamos a jugar nuestras bazas, ¿no?
0: Sí, a veces la primera carrera es la más difícil, ¿no? de gestionar, y más con todo esto que se ha ido hablando. ¿Qué se hacen estas 48 horas hasta semifinales, José Ángel? ¿Qué tiene que hacer David de cara al miércoles?
2: No, pues ahora mismo, en cuanto hemos terminado, hemos estado en protocolo de recuperación, hemos estado soltando, descalentando, el trabajo con los fisios. Después, bueno, pues ahora él es un atleta que duerme mucho descanso. Mañana entrenaremos y haremos

0: el protocolo de entrenamiento en el mismo horario que compite el miércoles. No son fáciles estos horarios para estos atletas, ¿no? Que no son excusas, ¿eh? Que hay que ser, cuando no se está del todo fino hay que decirlo, pero es verdad que no son horas a las que están acostumbrados a competir, normalmente es por la tarde, es horario de mañana y bastante temprano, entonces pues mañana volveremos a hacer el protocolo que tendrá que hacer el miércoles, ¿no? De cara a la semifinal.
1: ¿Se piensa mucho en cómo puede ser la carrera, en la estrategia a seguir?
0: Bueno, yo creo que nosotros, ya se lo he dicho también a David, ¿no? ¿Qué prefieres? ¿Hacer un primer 200 más rápido aunque te pase factura o hacer dos curvas por la calle 3, ¿no? Y los dos hemos llegado a la misma conclusión, que tenemos que hacer un esfuerzo por salir más rápido, que confíe en que él está para correr rápido y que hay que arriesgar quizá en el primer 200. Eso hemos hablado, eso vamos a intentar, pero al final todos los atletas yo creo que piensan más o menos lo mismo. Y entonces esa lucha es la que le he dicho que tenemos que ganar, ¿no? Esa buena colocación que te permita después ahorrar energía en colocaciones y llegar bien abierto en el último 100 para poder desarrollar su final, ¿no?
1: Bueno, pues esperemos que sea así, que veamos al mejor David Barroso el miércoles. José Ángel, que repetiremos, ¿eh? A ver si es para hablar de ese pase a la final. Un abrazo y disfruta de sí. Birmingham y del europeo.
0: Muchas gracias, que es para nosotros un lujo estar aquí, ¿no? Hay que reconocer que siempre se quiere estar lo más allá posible, pero soy de las personas que creo que hay que valorar ya nada más que el hecho de estar aquí para nosotros, como decimos, de los pueblitos de Extremadura, y estamos consiguiendo estar aquí.
1: Desde luego que sí. Lo que pasa es que pensamos en cosas tan mayores que a veces nos olvidamos de valorar lo que significa tener a David Barroso en un europeo y a José Ángel Rama con él. José Ángel, un abrazo.
0: Venga, muchas gracias por vuestro interés.
1: Y es que si pensamos en grande con David Barroso por el estado de forma en el que ha llegado, también lo podemos hacer con David García Zurita, que es uno de los habituales en el 4x400 mixto, que llega hoy con muchas opciones de medalla. Este europeo en marzo lograba la plata en el Mundial de Pista Cubierta, luego hacía un gran trabajo también en el Mundial de Relevos y ahora se llega consciente de la posibilidad de alcanzar medalla esta tarde. David García Zurita.
2: Venimos en un buen momento de la temporada, reflejamos un buen estado de forma. Aspiramos a todo con los dos relevos, tanto el 4x4 mixto como el 4x4 de género masculino en este caso. El primero a disputar será el mixto, será una final directa en la que habrá que luchar por todo, ojalá porque no soñar por grandes cosas. Y lo dicho, intentar aportar mi 100% en ambos relevos.
1: No está confirmado, pero lo lógico es que esté David García Zurita con ese relevo a las 11 menos 20 de la noche. Y mañana turno para Jorge Hernández, que debutará en el europeo en los 100 metros lisos. En su primera internacionalidad absoluta individual, se plantea como principal objetivo mantenerse en sus marcas. Correr a ese ritmo o mejorarlo será lo que determine sus opciones de ir pasando rondas. Jorge Hernández.
3: Lo más importante es intentar mantenerte en tus marcas, yo creo, porque si estás en tus marcas, pues solamente puedas luchar por una semifinal, incluso, ¿por qué no?, una final, porque es un campeonato. También la gente puede fallar, igual que yo puedo fallar, ojalá que no, y estemos ahí luchando hasta el último momento por poder pasar a cualquier ronda y, ¿por qué no mejorar un poco más esa marca que tenemos esta temporada?
1: Mañana a las 12 y cuarto comenzarán las eliminatorias. Jorge Hernández estará en la segunda serie, entrando en escena a las 12 y 22. Y del europeo de atletismo al de natación, donde César Castro se ha quedado fuera de la final del relevo 4x200 con España en París. El cuarteto español ha sido décimo, con un tiempo de 7:11:58, a casi 3 segundos de Italia, que lograba la octava mejor marca de semifinales. El pase estaba demasiado caro, hubiera obligado a España a estar 2 segundos por debajo de su récord nacional. La próxima competición para César Castro será mañana en el 100 libre. Vamos al fútbol.
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1: Ya tenemos final de Copa Federación a nivel regional. Cacereño y Villanovense lucharán por el título el domingo en el nuevo estadio de Zafra. Título y pase a la fase final de Copa Federación, que da plazas para Copa del Rey. Tanto Cacereño como Villanovense llegan tras ganar por la mínima este fin de semana. El Villanovense vencía 1-0 a un Castora que jugó pues unos 80 minutos con un jugador menos. Esto marcó el partido. En principio no lo supo aprovechar el Villanovense, que notó nervio en esos primeros compases, pero supo sobreponerse y aguantar la presión de ser favorito. Richi Tapia.
6: Ya tienes que ver que sobre todo con

0: con presión podamos competir. Creo que hoy el equipo con presión era competidor en todo momento. Y cuando a última hora el partido todavía estaba vivo, al final prácticamente el Castellón creo que no nos ha tirado a portería, un par de disparos de lejana. Y me quedo con la sensación esa, de que podemos competir con presión, que seguramente el año pasado nos costaba en esas situaciones.
1: El villanovense ganaba al Castuera, piensa en la final del domingo ante un cacereño que sufría para eliminar al Gébora 2-1. Sufría por el marcador, porque el equipo de Julio Cobos, pese a estar con uno menos en el campo por la expulsión de Nico Conesa, manejó bastante bien los tiempos. Julio Cobos, entrenador del cacereño, buenas tardes.
2: Buenas tardes.
1: Te escuchaba antes, aquí ninguna eliminatoria es fácil.
2: No, está claro que al final da igual la categoría de la que sea al equipo que te enfrentes, pues cuesta mucho ganar, son partidos oficiales y todo el mundo compite, todo el mundo quiere ganar, y aunque Santa María nos pusimos por delante y contra el Gébora algo parecido con un marcador que parecía que ya estaba resuelta la eliminatoria, te meten un gol y cuesta mucho, ¿no? Al final, si no eres capaz de materializar el tercer gol, que es el que nos hubiese dado la tranquilidad, pues ese marcador corto hace que en cualquier jugada, en cualquier estrategia, el equipo contrario te puede empatar y son resultados cortos, ¿no? Muy ajustados.
1: Habiendo ya dejado horas para reposar la victoria, ¿qué sensaciones, qué valoración te deja el partido?
2: Bueno, bien, en cuanto al partido en sí, a ver, veo partidos faltos de ritmo, ¿no? Partidos que quizás tenían que ser un poco más mayor ritmo, pero es cierto que bueno, es mucha la acumulación de trabajo de estas semanas y quizás esa chispa que creo que debemos de ir ajustando para el inicio de Liga nos falta, ¿no? En cuanto a lo demás, bueno, creo que hicimos un buen partido, nos tiraron una vez a puerta, nosotros tuvimos situaciones de haber podido hacer algún gol más. Bueno, hay que ajustar ese tipo de cosas, ¿no? Cuando tienes tantas ocasiones hay que materializar alguna más para vivir un partido un poco más cómodo. Y en cuanto a lo defensivo, bueno, pues a pesar de llegarnos muy poco, nos hicieron un gol, ¿no? Bueno, también hay que ajustar. Hay muchas cosas todavía por mejorar, pero sobre todo el ritmo, ¿no? Yo creo que lo que nos falta en estas dos últimas semanas es ajustar un poquito más el ritmo de competición, ¿no?
1: Pero cuando dices eso, que es habitual por la carga de trabajo, ¿es porque estás un poquito por debajo de lo que esperabas a estas alturas de verano?
2: No, bueno, siempre el inicio siempre cuesta un poco más, ¿no? Lo que pasa es que está siendo una pretemporada un poco diferente en cuanto a los días de los partidos y demás, y entonces las cargas nos están descolocando a veces un poco, ¿no? Jugar partido martes y demás, pues nos puede descolocar un poco, pero no, creo que estamos en ese sentido, estamos un poco parecidos a los años anteriores. Solo que en estas dos últimas semanas, pues son las dos semanas que ya pues se aligera más el trabajo, se hacen otro tipo de entrenamiento donde sí que adquiramos esa chispa de la que yo te hablo, que empiezan los partidos, no lo empezamos mal, pero sí que es verdad que llega un momento del primer tiempo que a lo mejor parece que ya no puedes más y quizás los segundos tiempos nos vemos con más gasolina, ¿no? Bueno, pues ir ajustando un poquito más todo eso y que los jugadores vayan ganando en esa chispita y en esa velocidad que aún nos falta a nosotros y me imagino que a muchos equipos.
1: Y en ese sentido, ¿qué quieres ver mañana ante el Jaén? Porque recuerdo en el primer partido que decías que llegaba con demasiado pronto un rival de esa entidad.
2: Sí,
1: ¿Te cuadra ya mañana un rival de esas características?
2: Sí, bueno, claro. Es importante enfrentarte a equipos de nuestra categoría que nos van a exigir, ¿no? Y creo que además nosotros vamos a competir. El tema motivación también es muy importante, ¿no? Creo que es una buena piedra de toque. Además jugamos fuera de casa con un buen equipo. Es un recién ascendido, pero es uno de los equipos que se está reforzando muy bien en este mercado y está haciendo un equipo muy competitivo y a nosotros, lógicamente, nos viene bien esa piedra de toque, ¿no? Vamos a ver que no haya lesiones. Yo más preocupado en estos tramos también temas lesiones, ¿no? Aún nos falta un par de jugadores por llegar para finiquitar la plantilla y bueno, que no haya lesiones y

0: y ajustando esa puesta a punto para el inicio.
1: Sí, hablabas además de esos dos jugadores que quedan todavía por llegar, ese partido que se afronta así contra el Jaén. La última, Julio, porque hablamos del partido de mañana, que ya es una piedra de toque, que va a haber motivación, pero claro, es que el domingo se pone en juego un título y las opciones de seguir aspirando a la Copa del Rey, no sé cómo condiciona eso.
0: Pues sí, estamos compitiendo desde el primer momento, estamos sufriendo desde el principio. Al principio decíamos, bueno, por ahí lo dijo alguien, creo que fue Francis, no sé quién fue ahora, que venimos todo el año diciendo, bueno, desde que ha empezado la pretemporada, que este año lo que queremos es sufrir un poquito menos. Hemos empezado con la Copa Federación y estamos sufriendo desde el principio, ¿no? Bueno. Pues nada, pues queremos seguir pasando eliminatoria. Evidentemente esta es una final contra Villanueva, ya jugamos en pretemporada y bueno, es un equipo competitivo de los que yo creo que van a pelear por ascender este año, y seguro que va a ser un partido difícil, ¿no? Un partido difícil, pero bueno, nosotros tenemos ganas de seguir progresando en esta competición y trataremos de hacer el mejor partido posible para continuar en esta competición, ¿no?
1: Como decimos, o sea, el domingo, mañana amistoso contra el Jaén. Julio, seguiremos dándote la lata estos días. Muchas gracias y a seguir bien
0: Nada,
1: la pretemporada. Un abrazo.
0: nada, un abrazo, hasta luego.
1: El domingo a las 8 de la tarde en Zafra se disputará la final. Mañana, por 7 € los clubes inician la venta de las entradas. Del resto de equipos, los otros tres también han jugado este fin de semana. El Mérida con derrota 3-0 ante el Leganés. El Extremadura empataba a 2 ante el Don Benito. El Coria empataba a 1 frente al Zamora. Mañana volverá a jugar el equipo caurense en Salamanca ante Unionistas, con una cosa muy de la que está muy pendiente el técnico Raimundo Rosa: la llegada de 2 o 3 jugadores esta misma semana.
2: Espero que esta semana dos centrales estén ya, en medio centro si puede ser un 8 que necesitamos también, y luego el punta, bueno, ahí queremos esperar, porque al final somos el Coria, e intentar acertar en ese jugador, sea cesión, sea que venga de otro equipo. Creo que tenemos que intentar tener esa pequeña calma a la hora de decidir.
1: Ya escuchan, lo prioritario, la llegada de 2 defensas y un medio centro. Habrá que esperar más para que llegue el delantero. De Segunda Federación, vuelta al trabajo hoy para el Don Benito. El Badajoz presentará sus nuevas equipaciones para esta temporada a las 8 en el nuevo vivero. En lo institucional, el club sigue apareciendo dentro del listado de sanciones de la FIFA. La espera que se valide la documentación que el club asegura haber remitido la semana pasada. Y en Segunda Femenina, una vez conocido el calendario y el grupo, el cacereño anuncia sus primeros nombres para la próxima temporada: María Herrero, Ali Barrante, Aroa Barrero, Chini, María Pérez y Guacanacho seguirán este año a las órdenes de Rolo.
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1: Dani Nieto vuelve a la competición este fin de semana. El judoka emeritense no compite con la selección, si mal no recuerdo, desde el mes de mayo en la Nucía. Ahora, una vez recuperado de esa infección que ha sufrido en estos meses, inicia la segunda parte de la temporada intentando sumar sus primeros puntos en la carrera hacia los Juegos Olímpicos de Los Ángeles. Dani Nieto, buenas tardes.
4: Buenas tardes, ¿qué tal?
1: ¿Y cómo está el cuerpo?
4: Ya voy estando mucho mejor.
1: Porque tuviste, como decíamos, esa infección que te impidió estar, por ejemplo, con el Estabia en Liga. ¿Cómo ha sido esa recuperación, Dani?
4: Bueno, pues al principio fue muy lenta porque solo podía hacer reposo y estar en casa con el pie en alto, sobre todo, para que bajase la inflamación. Y luego ya poco a poco empezó con ir al gimnasio, ir recuperando un poco las sensaciones de entrenar. Y con cuidado, porque al final, como era una infección, podía reactivarse con algún golpe y demás. Entonces fue lento, pero luego ya poquito a poco cada vez mejor.
1: Es que una lesión, por así decirlo, no habitual, ¿no? Para un deportista.
4: No, o sea, es una infección que se supone que es rara, pero sí que es verdad que al haberla tenido, he hablado con mucha gente de deportes similares o del mío, que la ha sufrido y pasa más de lo que pensamos.
1: ¿Qué es lo que más ha costado en este tiempo?
4: Bueno, sobre todo el ser paciente, porque al final siempre tengo mucha prisa por volver. Y en este momento, pues eso, hay que ser paciente y poco a poco, sobre seguro, para volver cuando esté perfecto.
1: Dani, hablabas de la recuperación, de que hubo un tiempo en el que prácticamente no podías hacer absolutamente nada. ¿Cómo se vuelve a estar en forma y a tener al cuerpo al 100%?
4: Pues eso, respetando los plazos y volviendo poco a poco, haciendo caso a los médicos, los entrenadores, y poquito a poco. Al final, eso, al principio solo podía hacer físico, luego empecé a hacer judo, y lo que sí me sorprendió para bien es que las sensaciones no se me habían ido de entrenar y me encontraba hábil en cuanto volví.
1: Y ahora primera competición después de eso, ¿cómo llegas? ¿Cómo está tanto la cabeza como el cuerpo?
4: Pues bien, llevo con ganas, porque al final, eso, me he perdido un cacho de temporada y no que sea que quiera recuperarlo, pero sí que quiero pues verme bien arriba del tatami y encontrarme súper bien, que yo creo que ahora mismo lo estoy, porque entrenando me encuentro súper, súper bien, así que solo hace falta que llegar ahí el domingo y hacerlo.
1: Sí, además recuerdo que la última vez que hablábamos después de la Nucía, tenías sensaciones de que no estabas encontrando en el tatami lo que sí estabas haciendo en los entrenamientos.
4: Sí, así es. Llevo un tiempo que me encuentro súper bien de hace ya bastante, pero sí es verdad que no lo estoy plasmando en las competiciones y entonces pues toca hacerlo.
1: ¿Pero ahora va a ser más exigente todavía la competición con la clasificación olímpica ya en marcha?
4: Bueno, yo creo que las exigencias son parecidas, pero sí que es verdad que todo el mundo ahora pues mira más qué competiciones hacer, cuáles no, para sumar los puntos. Entonces, como esta ya puntúa, pues sí, es bastante exigente.
1: ¿Y en el cuadro están todos los rivales potentes o hay alguna baja?
4: Pues ahora mismo todavía no ha salido el sorteo, pero sí que los cabezas de serie que van, pues sí que hay medallistas olímpicos y mundiales, y la verdad que son todos muy fuertes, pero bien.
1: Por cierto, que esto llega tras confirmarse hace unos días tu presencia en los Juegos del Mediterráneo, ¿no? ¿A cuál damos prioridad? ¿Cómo motivan esos Juegos del Mediterráneo?
4: Pues prioridad ahora mismo le damos a Lima, porque puntúa para el ranking olímpico, que es verdaderamente importante. Y los Juegos del Mediterráneo pues son más de ilusión, de ir a una competición distinta con el equipo y vivir otra experiencia.
1: Pero como decimos, lo primero, esto que además vale para clasificarse, ojalá esté allí a los Juegos Olímpicos de Los Ángeles, que tienes ya la maleta hecha, ¿no? Supongo.
4: Pues todavía no la he hecho, pero me voy mañana, pero sí, esto se hace enseguida.
1: Ya sabes lo que tienes que llevar de otras veces, así que vaya buen viaje hasta Lima, Dani, y estaremos muy pendientes el domingo de esa competición. Un abrazo.
4: Un abrazo.
1: Y antes de irnos os contamos que Mariana Silva es nueva jugadora del Alcáceres. Jesús Sánchez vuelve a pescar en Portugal para reforzar su juego interior, porque Silva es un ala pívot que puede ir al 3, podríamos decir que un perfil similar al de Jude Felipe. Llega del Immortal Basket, equipo de la máxima división portuguesa, donde ha promediado este año 9 puntos y 4 rebotes. Eso sí, tiene experiencia en España, jugó en Canoe y Pique en Claret, además siendo importante en ambos proyectos. Dos temporadas después regresa a España, regresa a la Challenge para reforzar al Alcáceres. Además, en ciclismo, Víctor Veranau ha ganado hoy la segunda etapa de la Vuelta a Castilla-La Mancha, y el extremeño Pablo Leno, que ayer fue séptimo, hoy ha acabado tercero en meta, poniéndose quinto en la general a 16 segundos de Veranau. El suizo, con dos victorias en dos etapas, aumenta diferencias por las bonificaciones al volver a decidirse la etapa al sprint.
5: Bueno, el plan ahora no es de ganar la general, es de tomar cada etapa como una carrera de un día. Y bueno, al fin, si tengo 20 segundos más que el resto del pelotón, menos poco de corredores, es bueno, me da confianza.
1: Mañana tercera etapa con tres puertos de tercera categoría hasta llegar al Madem. Veremos cómo seleccionan la carrera para si Pablo Leno puede adelantar posiciones. Todavía en ciclismo, Iker Pérez prolonga su gran momento de forma al hacerse con la clasificación de la montaña en Muxica. Y en tenis, hoy arranca el Idaña Nova en Portugal. Alberto Barroso, el montijano, vuelve a la competición tras sus últimos torneos Challenger. Así nos vamos, el deporte sigue a cada hora en nuestros boletines. 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Volvemos mañana. Buena tarde.

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1: Son las 3. Buenas tardes. Cuenta atrás para el eclipse solar del próximo miércoles. En nuestra comunidad ya está listo un dispositivo especial de seguridad en las carreteras con el despliegue de 500 guardias civiles. Porque mientras el cielo se oscurecerá, en la

0: tierra lo que van a intentar es evitar colapsos y accidentes entre quienes se pongan al volante para encontrar el mejor lugar para observar este fenómeno. José Luis Quintana es el delegado del Gobierno en Extremadura.
1: La recomendación es que se vea desde los núcleos urbanos. No hace falta ir a ningún sitio porque vamos a ver el mismo cielo y el sol y la luna. La A66 es clave y la A5 también, porque también podría, en una distancia de poco más de una hora, también se puede ver el eclipse al 100%.
0: Más recomendaciones si nos pillan un atasco: disponer de agua, de alimentos, combustible, no grabar ni hacer fotos mientras conducimos, esto es obvio, pero hay que recordarlo, y no conducir con las gafas especiales para el eclipse, que deben estar homologadas, por supuesto. Precaución en el tráfico y precaución ante el riesgo de incendios forestales, porque Extremadura volverá a estar en alerta amarilla o naranja por altas temperaturas. Se quiere reforzar la prevención con rutas, con evacuaciones, accesos para los servicios de emergencia y control a la hora de estacionar. El decano del Colegio de Ingenieros Forestales en nuestra comunidad, Iván Muñoz, pide responsabilidad y, sobre todo, sentido común.
2: Si decidimos acudir al monte, tenemos que extremar las precauciones en cuanto al acceso con los vehículos y en cuanto al uso que hagamos en el momento en el que estemos allí. Tenemos que ser conscientes de a qué punto de nuestro entorno natural vamos a ir a ver el eclipse. Y tenemos que tener clara la ruta de evacuación. Tengo que tener en cuenta que si se genera un incendio, tengo que tener capacidad de reacción para poder salir por mis propios medios con toda seguridad.
0: Fundamental, recuerda, no estacionar los vehículos en zonas que no estén habilitadas, que puedan taponar el acceso o donde haya pasto. En Ceuta, 10 días después de la entrada masiva de personas migrantes procedentes de Marruecos, continúan sin encontrar una salida para las miles de personas que duermen en las calles de esa ciudad autónoma, sobre todo menores de edad. Esto es lo que han dicho esta mañana Elías Bendodo del PP y Ángel Víctor Torres, ministro de Política Territorial.
3: A ver, nosotros siempre cumplimos la ley y la vamos a seguir cumpliendo. Somos un partido de Estado y somos un partido responsable. Ahora bien, esta crisis de inmigración, los menores que están en Ceuta, lo que tiene que hacer el gobierno es negociar y hablar con Marruecos, porque son menores con quien tienen que estar es con su familia.
4: Esa es la primera de las medidas, el reagrupamiento familiar con respecto a los menores que están en Ceuta. Para ello hay que hacer un proceso que no es fácil, pero que tiene que ser el prioritario con el gobierno de Marruecos, también con los menores, con su familia, para que pueda darse ese reagrupamiento familiar. Tenemos luego otras.
0: Por cierto, ante la posibilidad de que el sábado 15 de agosto se produzca una nueva llegada masiva a Ceuta, el Ministerio de Defensa de Margarita Robles ha ordenado cancelar los permisos de los militares que están destinados en esa ciudad autónoma desde el próximo jueves y salvo casos excepcionales. Más cosas. Aumentan las estafas a través de mensajes de texto que nos llegan al móvil y que suplantan a nuestras entidades financieras porque parecen reales. Llamar a nuestro banco, no dar ninguna clave por teléfono o no instalar ninguna aplicación son gestos sencillos, pero fundamentales para evitar caer en esa trampa. Nos lo aconseja la Policía Nacional. Raúl González es portavoz.
5: En ningún momento pincharemos este tipo de enlaces. Ponernos en contacto con nuestra entidad bancaria. A ser posible siempre con otro teléfono móvil distinto al teléfono al que ha llegado este SMS. Siempre recomendamos ignorar este SMS y rápidamente ponernos en contacto con nuestra entidad bancaria. Es recomendable pasarnos por nuestra entidad.
0: Y terrible noticia, las que le contamos ahora y que nos llega desde Totana, en la región de Murcia. La Policía Nacional ha detenido a 4 personas por un presunto caso de adopción ilegal de una niña de 2 años. Los padres la habían ofrecido a una familia conocida que habría pagado por ella 20.000 euros. La familia biológica hizo creer a la otra que el procedimiento lo estaba realizando una abogada. A los 4 arrestados se les imputan delitos de adopción ilegal, estafa y usurpación de identidad. Vamos con noticias más amables. Periferias, el Festival de Cine de la Raya Hispanolusa continúa con varias películas. Hay cine de verano en Mérida, en el Foro Romano. Nos vamos a la Raya a las 10:30, hora española. En La Fontañera podremos ver Calle Málaga, de Mariam Tusani.
6: Buenos días, Mohamed.
7: Hola, mi niña. Estoy muy contenta de que hayas venido. Un año sin tenerte en casa es mucho.
8: Voy a vender la casa.
0: Las habrán reconocido seguramente. María Ángeles es Carmen Maura, una española que disfruta de esa ciudad, de su vida diaria, pero da todo un giro radical cuando su hija Clara, Marta Etura, llega de Madrid para vender el apartamento en el que siempre ha vivido. Antes, a las 7, en la Casa de la Cultura de Valencia de Alcántara, se proyectará A Fox Under a Big Moon. En él, la artista de 16 años, Soraya Clagui, documenta sus intentos por escapar

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1: ¿Qué pasa, pajaruelos? ¿Cómo estáis? ¿Acabáis de volver de vacaciones? Sea como sea, aquí viene este turno de tarde a sacaros una sonrisina o, bueno, acompañaros en este trayecto en coche, lo que sea, lo que mejor os venga. ¿Os habéis dado cuenta de que ahora todos perseguimos como locos el turismo de experiencias? Ahora la aventura no es siempre irse a la playa, por poneros un ejemplo, sino buscar algo más. Hemos hablado mucho de turismo de estrellas, pero también del turismo de aves. Y así, entre aleteo y cacareo, nos encontramos con un proyecto muy chulo que lanzó este año Aurora Caldito, que agarró su cámara y con la ayuda de un buen equipo de disfrutones y profesionales de la ornitología ha creado un paseo con aves en Proserpina. Esto es lo que nos contó.

0: Son las 5:27 y a estas alturas, si algo queda claro, es que los pájaros nos rodean, amiguitos. Y como todo lo que nos rodea, solemos prestarle poco interés. No es el caso de Aurora Caldito, que después de 3 décadas viviendo junto al centenario embalse de Proserpina, pues oye, que ha decidido volcar todo lo aprendido en esos seguro que montones de paseos en un libro. Así nace Un paseo con aves en Proserpina. Y creo que mejor que ella no nos lo va a explicar nadie. Hola, Aurora.
1: Hola, buenas tardes a ti y a todos los oyentes.
0: Oye, muchas gracias por pasarte por turno de tarde. No sé yo si ahora es buena época para salir a observar aves, porque anochece pronto. ¿Eso es un problema? ¿Es mejor verano?
1: Bueno, o sea, se levanta uno temprano.
0: A lo mejor en este momento del día no, pero en otros sí, claro.
1: Ahora, por ejemplo, ahí a lo mejor en Proserpina no. Pero sí que las vemos pasar por el cielo, las grullas que vienen fantásticas. Y hay ahora mismo pajaritos que residen en Proserpina y que todavía se les puede ver a unas horas adecuadas.
0: Claro, cuando ello le venga bien, que la cosa es que así con la naturaleza uno no puede negociar, a ver si va a salir uno, sí. Y va a esperar a que le esperen los pájaros con el lío que tiene.
1: No, hay que ir a por ellos.
0: Oye, ¿cómo comienzas con este proyecto que acaba dando forma al libro?
1: Pues mira, en principio no, yo soy aficionada a la fotografía desde hace muchísimo tiempo, de toda mi vida, digamos, y mis motivos fotográficos han sido personas, paisajes, cosas, etcétera. Los pájaros nunca había tenido yo interés, pero cuando los he descubierto aquí en Proserpina, pues me ha incitado a conocerlos más. Estas fotografías las he ido haciendo durante muchísimos años, y durante 2 años o así he estado compartiendo las fotos con un WhatsApp de la Asociación de Vecinos de Proserpina, que son los que me han animado a seguir hacia adelante, les gustó la idea, estuve mandando fichas cada 2 semanas una. Estaba oportuno porque si yo mandaba una ficha de espátula, en ese momento se podían ver espátulas. Ahora, por ejemplo, no.
0: Claro.
1: Pero porque hay algunos que son veraneantes o van de paso, que me preguntabas, habrán ido muchos de paso, paran en Extremadura. Hay muchos pájaros que se ven ahora y luego el resto del año pues no los vas a ver,
0: claro.
1: ¿No?
0: Mm.
1: Y después de eso, pues la gente le interesó, salió, empezó a compartir cosas y a darme información. Por lo cual yo también digo que esto es un proyecto que, bueno, es mío porque hago las fotografías, pero la información y la ayuda la he recibido de muchas personas. Tengo una amiga que se llama Elvira del Viejo, de Adenés, y gente de Adenés que me ha asesorado, me ha sacado de dudas y me ha... O sea, mucha gente, ¿no? Vecinos que me han dicho, oye, aquí hay un pájaro que tal y cual, o mi propia hija que me ha ayudado con la maquetación, o en fin, o sea, mucha gente, con lo cual ya se convirtió en una cosa colectiva.
0: ¡Qué chulo!
1: Esto es una autoedición. Se barajaron otras cosas, pero como mejor control de la reproducción fotográfica, me pareció oportuno que hacerlo nosotros y gestionarlo nosotros y financiarlo nosotros. No quita que si el ayuntamiento al cual se le ha ofrecido o bien cualquier otra institución le interesara y quisiera difundir las riquezas que hay aquí en Proserpina, que es el objetivo, también podrían hacerlo perfectamente. El objetivo, digo, es ese. En principio no era ninguno, pero ahora se ha convertido en una intención de hacer visible la riqueza natural de Proserpina, porque sí se conoce que es un embalse milenario, que tiene muchas opciones para hacer ocio, deporte y demás, pero nadie se imagina que aquí pueda haber pues con 90 especies de aves solo en el camino perimetral.
0: Además, es que creo que pasa
1: las fotografías
0: un poco de eso,
1: del libro son solo del camino perimetral. Si no fuéramos un poco más lejos, podríamos ver otra. Aún así, se ven como 90 especies de aves.
0: Ostras.
1: Yo incluyo solo 47 y también representantes de reptiles. El Galápago leproso, que es el que fotografía está que también pongo, libélulas, que hay muchas también para observar por aquí, y la estrella nuestra, que son las nutrias.
0: Bueno, lo de las nutrias, yo que soy de, yo soy de la zona de Sierra de Gata, y cuando me vine a vivir a Mérida, descubrir, y no lo sabía, y fíjate que las nutrias son algo, lo vemos mucho por internet, además son animales muy entrañables, no muy lindos, que es como que es complicado que uno diga, uy, qué desagradable una nutria, ¿sabes? Pero cuando me vine aquí, me pareció súper curioso que también tenemos nutrias aquí, y oye, claro, a mí me remitieron corriendo a Proserpina, en Proserpina, tampoco me dijeron que hay un montón, pero dijeron que hay una comunidad de nutrias que están más a gusto que un arbusto allí.
1: Sí, van porque van también desde el Guadiana, van desde los regatos, ellas se mueven porque pueden ir por tierra también, y son una familia que, bueno, pues va creciendo, y se ven adultos y se ven chiquitillas también. Ay. Y bueno, eso es espectacular, pero aquí hay aves que están también en etapa vulnerable, son vulnerables porque el hábitat está deteriorándose cada vez más. Y los humanos somos bastante depredadores, somos los grandísimos depredadores. Entonces tenemos aquí al ave torillo, que lo podemos ver también en verano y parte del otoño, que es un ave vulnerable. Aquí es una de las garzas, una de las 8 garzas que se ven aquí en Proserpina. Eso tampoco lo es que no lo sabía yo, ni lo saben los vecinos tampoco. Entonces ahora ya sí, ya van ya conociendo. Y tal, pero es bueno, pues claro. A mí me ha sorprendido muchísimo y a la gente le sorprende muchísimo. Ah, pero aquí hay esto, sí, hay gaviotas, hay, bueno, ya digo, hay martín pescador, hay abejarucos, hay un montón de pájaros que sin salir del camino perimetral.
0: Sí, que es además lo curioso, ¿no? Porque nos cuentas además que esto parte de una actividad tuya, de una afición tuya, de que te gusta la fotografía, que tal, pero no deja de ser una acción que emprendes tú, evidentemente, como bien nos cuentas, contactando con más gente, creando grupito, convirtiéndolo un poco en algo comunitario. Pero claro, imagínate cuando cuentas con un equipo también de personas especializadas en el tema de la ornitología, es que tiene que ser un punto que tienen que flipar.
1: Sí. O sea, yo, por ejemplo, he querido, lo hemos mimado, hablo en plural, lo hemos mimado para que esté sin fallos ninguno, no solo ortográficos o de expresión, sino que no haya fallos en cuanto a la descripción de un ave, o que yo esté poniendo un mosquitero musical y es un mosquitero común. Hasta ese punto yo he ido consultando todas las dudas con la gente que sabe, ornitólogos, y que algunos no tienen el título, pero sí que tienen muchísima sabiduría.
0: Sí, la experiencia es un grado siempre, desde luego.
1: Eso es, y por supuesto, pues agradecerles toda la ayuda y además la implicación que ellos tienen, y que se nota más bien poco también, ¿no? Hay mucha gente trabajando con la naturaleza en plan, digamos, altruista, en plan
0: disfrutón, que también en formar parte, en descubrir, como bueno, como nos contabas tú con la historia, vivo aquí, disfruto de estos

0: paraje y encima me gusta hacer fotos, pues oye, va uno sumando, va uno sumando y acaba con un paseo con aves en Proserpina publicado ya, totalmente, sin que uno diga, grabar, pero ¿cómo he llegado aquí? Pues fíjate, con disfrutoneo y con cosas chulas, ¿no?
1: Sí, y nos hemos asegurado que la impresión era la más cercana a lo que yo veo en mi ordenador cuando las paso de la cámara.
0: Oye,
1: que sí, y tuvimos la suerte de encontrar una editorial que bueno, en el verano seguía funcionando, que eso era una editorial de Badajoz, que lo hizo súper rápido y súper bien, en mi opinión.
0: Oye, Aurora, ¿y hay alguna de las imágenes que estés especialmente orgullosa? Porque claro, hablamos, no estamos haciendo fotografía de algo estático, estamos haciendo además fotografía de aves que no tienen ningún reparo en marcharse a hacer sus cosas en el momento en el que se tengan que marchar. Pero ¿hay alguna foto que tú digas, es que estuve detrás de este bicho días y días, o que estés especialmente orgullosa porque fuera complicado?
1: Sí, a ver, estoy orgullosa de haberlo pillado, o sea, y haber conseguido fotografías resultonas, por así decirlo, y correctas, y más o menos, del Martín Pescador. El Martín Pescador me ha costado 2 años.
0: Que es muy pequeñito, ¿no?
1: El Martín Pescador es un pájaro que es súper precioso y llamativo. Es un azul eléctrico que tú lo ves volar. Lo oyes, porque ya estoy aprendiendo a oír el sonido y a diferenciarlo. Y a veces lo ves como una ráfaga azul eléctrico y tiene el pecho pues ocre rojo. Y muchas veces pienso, ¿cómo es posible que no lo veo? Es que se camuflan tan bien. Yo como un pájaro tan llamativo y tan difícil, ¿no? Porque lo ves volando, no lo ves parado, se mezcla entre las sombras, claro. Y esos azules se confunden. Se confunde el pecho con las hojas por ejemplo, de los eucaliptos.
0: Claro, al final es que lo que buscan es esconderse, ¿no? Que están diseñados, me refiero, por la evolución, ¿no? Precisamente para que sean difíciles de encontrar. Es que menudo reto. Sí.
1: Está bien usar la palabra diseñado, porque es un diseño pues de la naturaleza.
0: Van haciendo
1: todas las adaptaciones y bueno, la mayoría de ellos, pocos pájaros son los que se ponen así, digamos, ahí a que tú le estés sacando fotos.
0: Que el pavo real te lo pone muy fácil,
1: ni siquiera, una gallina y si acaso. Pues.
0: Totalmente. Oye, Aurora, y también te quería...
1: Pero mira, te voy a decir,
0: dime.
1: Para terminar esta cuestión, que no piense la gente que puede ir a hacer fotos con el móvil y que le salgan tan cerquita. Están hechas todas con teleobjetivo.
0: Vale,
1: y importante. Con respeto máximo a porque si no me dejarían hacerle fotos. O sea, que están muchísimo más lejos de lo que parece.
0: Claro que no, que si es que es lo que estamos diciendo, que no te lo van a poner tan sencillo, porque en la naturaleza somos invitados, y sobre todo invitados bastante desagradables en muchos casos, porque ya está visto cómo dejamos las cosas. Pero también quería preguntarte por algo que has comentado antes, que has como hecho mención de que sí, ya su canto lo identifico un poquito más, no sé, como algo así, ¿no? Al hacer tantas fotos, al hacer este recorrido tantas veces, también al ser tú disfrutona de esta zona de Proserpina, ¿tú puedes identificar el canto de los pájaros así, algunos más que otros? ¿O esto
1: sí,
0: cómo
1: sí,
0: lo llevas?
1: Sí, qué chulo. Sí, pero claro, esto es otra asignatura.
0: Claro.
1: O sea, la de identificar pájaros me limito, o sea, el libro limita aquí a Proserpina. Yo hago otras fotos, porque voy a guardos fotográficos por la región también, buitres, muladares y cosas de eso me llama mucho la atención. Y otra asignatura es el sonido. El sonido es de muchos es muy difícil, pero por ejemplo la del Martín Pescador yo ya lo conozco al herrerillo, a muchos al abejaruco. Todos los que hay ahí en el libro, esos más o menos los conozco, y de casi todos. Alguno me puedo equivocar, porque tienen un canto diferente según la época del año. Por ejemplo, el carbonero pues te hace una cosa, pero hace otras también. Y luego una cosa súper curiosa es que los estorninos son capaces de imitar el canto de otras aves. Por ejemplo, a las oropéndolas, me decía una vecina el otro día, ¿he escuchado a las oropéndolas? Y digo, no. Puede ser que hayas escuchado a un estornino imitando a una oropéndola, porque en el invierno no.

0: están aquí las horas péndulas.
1: Pero bueno, el estornino tampoco te lo está poniendo fácil, ¿eh? Oye, Aurora, yo por aquí te tengo que despedir, pero ya que tenemos tu contacto, ¿te parece a ti que te llamemos más adelante y nos cuentes más cositas? Porque me quedan muchas ganas de preguntarte por el canto de los pájaros. Entonces, ¿lo dejamos para una entrevista próxima cuando a ti te cuadre? ¿Te parece?
0: Vale, lo que pasa es que el canto yo no te puedo decir nada más que te he hecho realidad esta, ¿no?
1: Pero, bueno, ya iremos, más, además de una pájaros, charlita, sí. Llamamos a gente que se venga a la radio y que
0: claro.
1: Hablemos de algo.
0: Ay, hay gente, mira, hacen la feria de ornitología, que la hacen en Monfragüe todos los años, casi siempre hay alguien que da una charla de canto.
1: Es que vale. Hay un mundo ahí, es nuestra banda sonora y le hacemos tan poquito caso porque al final es que siempre, o sea, incluso la suerte que tenemos en Extremadura de vivir en incluso las ciudades que sean pequeñas y que tengamos el campo a tiro de piedra, jolín, nos pasamos toda la vida escuchando los pájaros de fondo y diciendo qué bonito suena, pero pocas veces nos paramos a preguntarnos, vale, ¿qué es lo que canta? ¿Por qué canta así? ¿Qué nos está contando en esta época del año? Es que ahí hay un universo, Aurora. ¿Qué te voy a contar
0: un
1: yo?
0: Un universo, también los insectos y también los insectos son otro mundo. Ya un poco para rematar, que veo que está ya de tiempo justo, sí que te voy a decir que Extremadura, aunque mucha gente no lo sepa, es un paraíso ornitológico al cual acuden un montón de interesados, de expertos, fotógrafos y demás de toda Europa.
1: Sí.
0: Lo mismo que vienen a por las orquídeas los japoneses, que hay orquídeas especiales y demás. Por cierto que el año pasado vi una orquídea en Proserpina, lo que nunca. Entonces, Extremadura tiene una riqueza tan desconocida para los propios extremeños que dan ganas eso de decir, mira, es que esto hay aquí, ¿vale? Entonces, vamos a respetarlo un poquito porque entiendo que primero está la información. Después está el respeto y la valoración de eso, de ese entorno. Y hablo de basuras y hablo de otras cosas así por el estilo, ¿no?
1: Pues sí, total y absolutamente. Y qué pena tener que seguir repitiéndolo y que sea necesario seguir repitiéndolo.
0: Pues si vemos lo bueno, porque estamos aquí en Proserpina muchas veces, relatamos ahí al ayuntamiento, esto, lo otro, lo demás allá, pero claro... la gente también y los propios vecinos y los propios extremeños somos los que tenemos que valorar nuestras cosas.
1: Totalmente.
0: Entre ellas esta pedazo de riqueza, ¿no?
1: Pues sí, totalmente. Aurora, yo no puedo añadir nada más porque además me parece un cierre de entrevista espectacular. Así que yo recomiendo a nuestros oyentes que bichen un poco en redes también para conocer un poquito más sobre un paseo con las aves en Proserpina, esta obra que nace del disfrute y que termina siendo al final un trabajo comunitario. Muchísimas gracias, Aurora, y ya te digo que te vamos a pegar un toque más adelante para seguir hablando de pájaros.
0: Muy bien.
1: muchas gracias
0: a todos vosotros por haberme invitado y escuchado.
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Os hemos traído este año ilustradores extremeños o actores extremeños, a creadores de contenido extremeños, a músicos extremeños y una ficción sonora extremeña. Desde Cómicos Crónicos Producciones lanzaban este año la segunda y última temporada del Gran Buscador, una ficción sonora que parte de una pregunta. ¿Vosotros os acordáis de aquel extremeño de La Lapa que se convirtió en un meme cuando dijo eso de que él había inventado Google?

0: Son las 5 y 24 y el periodista Miguel Lancho vuelve, porque a él nunca se le escapa una buena historia. Y a partir de aquel tuit que preguntaba si alguien más recordaba a aquel extremeño loco que juraba y perjuraba que había inventado Google, pues él se montó toda una historia. El gran buscador encontró, bueno, buscó, luego encontró, y ahora llega el momento de hacer algo con lo que encontraba, ¿no? Yo no voy a hacer ese spoiler porque, bueno, efectivamente, esta suculenta historia no es la nueva superproducción de HBO, aunque bien podría serlo. Es la segunda temporada del Gran Buscador, una ficción sonora más extremeña que las bellotas y el hacho juntos. Y para conocer un poquito más de esta historia, le damos la bienvenida a Esmeralda Suárez, una de las actrices protagonistas.
1: Hola, ¿qué tal? Muchas gracias.
0: Y también tenemos por aquí a Juan Vázquez, director.
2: Hola, ¿qué tal?
0: Y no sé si tenemos ya con nosotros a Rui Díaz, uno de los guionistas, en la distancia.
3: Hola, Lucía.
0: Sí, que siempre está Rui Díaz, ¿eh?
2: Rui Díaz está en todo, ¿está? En todo lo que podemos meterlo, lo metemos.
4: Hace ruido.
0: Rui Díaz es una de las personas más entrevistadas de este programa y eso lo llevamos con mucha alegría y con mucha honra, querido Rui.
2: Si queréis...
3: Que conste gasta que hoy no iba a estar, pero Santi estaba malo y he tenido que cubrirle yo.
0: Bueno, ya está, pero
2: es
0: que no está
2: que
0: mal, ¿eh?
2: Otro de los guionistas, Santiago Cardeluz, iba a estar esta tarde con nosotros hoy, pero el pobre hombre mío se ha despertado sin voz ninguna y hemos dicho, Rui, calienta que sales.
3: y yo encantado, ¿eh?
2: Hombre, si Rui ya estará en batín y en zapatillas, porque está a su casa prácticamente.
0: Sí, sí, está adoptadísimo en turno de tarde, porque claro, esta gente que hace cosas. Antes hemos estado hablando con Sergio Adillo, otro que nada más que hace cosas,
2: sí,
0: todo el rato.
2: Digo,
0: nos queda otra entrevista pendiente que no me da tiempo en este ratín, pero no nos vayamos por las ramas. El Gran Buscador, temporada 2. Ya no es momento de buscar. ¿Esto
2: no.
0: qué? ¿Qué es esto?
2: Madre mía. Bueno, pues yo no sé si los que nos están escuchando han escuchado la primera temporada del Gran Buscador. Si no lo han hecho, que vayan a escucharla. Y si no les apetece escuchar la primera, pues tampoco pasa nada. Puedes entrar en la segunda
4: directamente
2: sin haber escuchado la primera. Es una cosa que queríamos hacer y que creo que hemos logrado, y era que cualquier persona que quisiera entrar en la vida de Julián Rebollo, el extremeño que inventó Google, pudiera hacerlo a partir de la segunda temporada. Y como al final vivimos en la era en la que todo lo podemos consumir cuando queremos y como queremos, pues ¿por qué no? Hemos pensado que habrá gente que pueda escuchar esta segunda temporada sin haber escuchado la primera y luego de repente diga, oye, pues me voy a escuchar la primera. Porque creo que esta segunda es muy, muy disfrutable. Por supuesto, si has escuchado la primera, pero si no, también.
0: Sí.
2: De todas maneras, hay un capítulo de resumen de la primera temporada que dura veintitantitos minutos.
0: El falso primer capítulo, porque no es el primer capítulo de la segunda, pero es el primero que ha salido.
2: Exacto, el jueves pasado salió el resumen de la primera temporada, que dura unos 23 minutos o algo así, y te hace un buen resumen, sobre todo para la gente que ya ha escuchado la primera. ¿Lo puedes escuchar sin haber escuchado la primera? Pues sí, pero que es más disfrutón de la otra manera.
0: Vamos con una pregunta complicada, pero creo que es muy necesaria para la gente que nos está escuchando y que no sabe un poco y dice, ay, mira, el Gran Buscador, esto me interesa. ¿Qué es una ficción sonora? Es que qué difícil es decirlo, ¿verdad?
2: O sea... Una ficción sonora en este caso, y me voy a centrar concretamente en esta segunda temporada, para que os hagáis una idea, es como ver una serie de televisión, en este caso de comedia, pero sin verla, cerrando los ojos.
4: En ese momento que ya estás traspuesto en el sofá, que dices, voy a cambiar que estás dormido, tú que no, que lo estoy escuchando, pues eso es.
2: Exactamente, es como la que se avecina en la siesta, ¿sabes? Si tú la escuchas de fondo y ya sabes lo que pasa, ¿no? No, sí, pues la idea es precisamente acompañar esos momentos de viajes, por ejemplo, o de que estás fregando la loza y te ponen los casquinos, o sales a correr o vas al gimnasio. Y en ese momento puedes disfrutar de una ficción sonora, que al final no es otra cosa que una producción audiovisual que tiene un acabado para que solo lo escuches y así te enteres.
0: Como muy oyente que soy de ficciones sonoras, porque me gustan mucho, creo que es importante a la hora de explicarlo decir, no es que tú hayas hecho una serie y le cojas el audio y lo sueltes, no funciona así.
2: Sí, no,
0: es
2: claro.
0: Una sucesión de escena, podemos decir, una acción que ocurre y tal, pero la imagen nunca es necesaria. No es que de golpe escuches un y tú tienes que imaginar o que te van

0: narrando y entonces cogió el libro. Eso es un audiolibro, que es otra cosa que te puede gustar mucho también. Exacto. Y puede estar estupenda. Pero es otra cosa. Ahora, con esto más o menos claro, porque creo que la ficción sonora es dificilísima de definir, sí que entramos en el tema que es un falso documental. ¿O es verdadero? Uno nunca sabe.
1: A ver, eso, jugamos mucho a eso. Perdona, es que yo estoy tomando un poco la voz cantante en esta parte de la entrevista. Pero
0: como productor, que, desde Cómicos Crónicos Producciones.
1: Pero seguro que luego Rui y Esmeralda os van a contar muchas cosas que mejor que yo. En este caso, la primera temporada, la historia en la que se cuenta cómo hay un extremeño que estuvo detrás del algoritmo de Google y al que borraron de la historia, es un falso documental en el que todo el rato te estarás preguntando, ¿esto sucedió de verdad? A la vez que te ríes y a la vez que la propia ficción se ríe un poco de los formatos true crime, de investigación. Hay un poco meta en todo eso, ¿no? Podemos decir que esa primera temporada está todo el rato jugando a eso. Es café para los muy cafeteros, ¿vale? Es como un poco más friki. Pero esta segunda temporada hemos abrazado la ficción y vamos sin tapujo a por ella. Es decir, hemos recogido los personajes que en la primera temporada funcionaron guay, que nosotros pensamos que tenían posibilidades de desarrollarse, y en esta segunda temporada hemos creado una ficción 100% ficción en la que pasan cosas con estos personajes. Entonces aquí ya no hay personas reales y actores que interpretan a las personas reales. No. Son personajes de ficción a querer con locura.
2: O a odiar.
1: Sí, puede que a odiar también, pero es que son todos tan bonitos. Será que yo estoy enamorado de todo. Pero sobre todo lo importante es pensar que te vas a echar unas risas. Y es que no hay muchas ficciones sonoras de humor. Y creo que eso es algo muy reseñable, ¿no? Y además te vas a reír con cosas son muy de aquí.
0: Sí, sobre todo están además las ficciones sonoras en manejan mucho el género de la ciencia ficción y el terror, y nos encontramos como que una herramienta, la ciencia ficción ha opacado todo, y creo que todavía queda ahí un mundo por explorar. Pero, si os parece, vamos a empezar, no, porque ya creo que queda claro lo que es El Gran Buscador, o por lo menos lo que tiene que quedar claro. Me interesa mucho preguntaros, Rui Díaz, desde las alturas en su casa, porque le entra por teléfono, así son las cosas, la magia de la radio es lo que es. ¿Cómo ha sido el proceso de guión? En tu caso, Rui, sé que habías trabajado también con Juan en guiones cinematográficos, que habéis cosechado varios premios por ese buen hacer. En tu caso también trabajas la novela, en el caso de Juan el texto teatral. ¿El guión de la ficción sonora lo habéis notado muy distinto?
3: Sí, sí, no, supongo. Uh-huh. Al final creo que lo importante no es tanto, a pesar de que sí que sea el medio, pero lo importante es tener una buena historia y dar con esa buena historia. Yo ya estaba acostumbrado a trabajar con Juan, pero es verdad que en un equipo de guionistas con Beñaz, con Irene en la primera temporada y Juan en las alturas, porque ahí sí que estaba en las alturas porque era nuestro jefe de guión. Y ahora también con Beñaz al principio y con Santiago Cardelú, creo que lo más difícil al principio es dar con esa idea. Porque nosotros plantamos la semilla de esa segunda temporada al final de la primera, que casi que era como un chistro de, bueno, esto, y nos reíamos de esto para la segunda temporada. Lo que pasa es que al final de la segunda temporada sí que resultó.
0: Tontamente, que resulta que sí.
3: Y fueron, lo más difícil creo que fue dar con esa idea, porque...
1: Oye, Rui, perdona que te interrumpa el relato, por poner un poco de contexto y ahora nos sigues contando. Porque sepa la gente un poco de qué va el rollo este. En la primera temporada... todo es un falso documental en el que buscamos a este extremeño.
0: Es un investigador, que es Miguel Lancho, que es el que narra la historia, que está buscando a aquel mítico extremeño que apareció míticamente en un programa de verano haciendo el ridículo, como tanta otra gente.
3: En el público,
0: concretamente.
1: Diciendo que había inventado Google. Bueno, pues Miguel busca a este extremeño, encuentra su historia, encuentra que realmente fue a Stanford, que lo echaron, que está detrás del algoritmo, y en el último capítulo encuentra al verdadero Julián Rebollo y habla con él y tiene una entrevista. Todo el último capítulo de la primera temporada es una entrevista en tiempo real, o casi real, con nuestro Julián Rebollo. Y al final de ese capítulo, como cliffhanger, Miguel le dice, bueno, ¿qué, Julián? ¿Quieres que denunciemos a Google o tal? Y ahí se acaba la temporada.
0: Ahí hace chan, chan, chan, y ya.
1: Entonces, claro, cuando cuando yo le digo al equipo de guión, hay que hacer una segunda temporada.
0: ¿Os acordáis de aquello? Pues claro, fíjate.
1: Partimos de aquí. Y de ahí es de donde partimos y de donde se ha quedado Rui en el relato.
3: Sí, pues partíamos de esa base y creo que han podido ser perfectamente unos 2 meses hasta dar con la clave de lo que realmente nos apetecía contar. Y lo que creíamos que iba a funcionar mejor, desarrollamos como 3-4 tramas diferentes para todos estos personajes y nos peleábamos entre nosotros para ver cuál podía funcionar mejor, cuál nos apetecía también con contar más. Porque claro, la primera temporada sí que estaba muy unida a toda la peripecia de Google a lo largo de la historia, porque claro, la historia de Julián Rebollo se iba uniendo a pequeños hitos de la historia de Google, que además encajaban perfectamente todos, porque por supuesto que es una historia real, que es eso de falso documental.
0: No sé qué me está hablando. ¿Qué es eso de falso? Sí, perdón. Por ejemplo, el tema de las cabras, ¿no? O sea, el tema de las cabras, aquellas que en teoría Google suelta y justifica como que es una forma ecológica de cortar el césped, aquella historia en la tomatina que parece que le pegan tomatazos al este, otras veces. O sea, una serie de cosas que sí, aquellos que son más curiosos buscan porque no las conocen, van a encontrar que esto es 100% cierto. Esto es...
3: Sí, sí, sí. Todo aquello que parezca más rocambolesco es real. Entonces, claro, lo que creo que el mayor salto, supongo, sobre todo con respecto a cómo veníamos trabajando de la primera temporada, era que ahora estábamos creando sobre la nada.
2: Claro, teníais carta blanca, ¿no?
3: Sí, notaba mucha libertad por un lado y a la vez mucho miedo porque queríamos, porque nos habíamos enamorado de Miguel, de Julián, de todos los personajes. Entonces queríamos contar una historia que realmente mereciese la pena contar.
0: ¡Oh, qué bonito! Queremos contar algo que merezca la pena.
1: Y os puedo decir, sin miedo a dar ningún spoiler, que si en la primera temporada contábamos la historia del extremeño que inventó Google, en esta segunda temporada vamos a contar cómo el extremeño acaba destruyendo Google.
0: ¡Wow! ¡Maravilloso! ¡Qué bien! Destruir un poco. Me he quedado con eso, Rui, de que habéis estado 2 meses planteando las tramas por dónde podía ir. ¿Cuánto puede tardar en escribirse, en guionizarse? Esta segunda, ¿o cuándo habéis tardado? Porque digo, puede. ¿Cuánto en el trabajo de guión? ¿Cuánto ha sido?
3: Puede que Juan lo sepa mejor que yo, porque yo de hecho pensaba que habíamos empezado mucho más tarde, hablando de un día, y me dijo, no, si empezamos para allá, para abril o mayo, una cosa así, y yo pensaba que habíamos empezado en julio o en junio, porque el tiempo en mi cabeza es un poco difuso.
0: Es relativo.
3: Pero sí, pues no sé si han sido 5 meses, 6, no sé.
0: Es que me parece interesante esta parte, porque creo que la construcción del guión... Cuando vemos una película, cuando vemos una serie o incluso una obra de teatro, la vemos. Entonces no nos imaginamos el tiempo que se tarda. Y si está bien hecho, con la naturalidad que requiere o con la precisión que requiere, dices, esto ha salido solo. ¡Nunca ha salido solo! Jamás salió solo.
1: Nunca. Mira, para que os hagáis una idea, en la portada de los capítulos, aquí los actores pueden decirlo, en la portada de los capítulos aparece el título del capítulo y una V... y luego un número. Esa V normalmente es la versión del capítulo, ¿no? Ajá. Nosotros hemos llegado a tener algunas versiones en esta temporada, versión 4, versión 5, versión 6, versión 3, ajá, pero es que previo a esas versiones, claro, ha habido antes una escaleta, esa escaleta ha tenido varias versiones, y antes de llegar a la escaleta nosotros hemos tenido un tratamiento de toda la temporada, y antes de llegar a ese tratamiento hemos tenido estas discusiones que decía Rui, ¿no? De por dónde tiene que ir esto.
0: Él ha hablado de peleas. No le restes ahora intensidad. Te ha dicho peleas. Esa ha sido la palabra.
2: Conflictos.
1: Sí, sí, peleas en una sala de guionista, además virtual, porque nos reuníamos por videollamada. Y ha habido peleas fuertes, ¿eh? Mira, hay una trama de temporada descartada, que era Julián y su mejor amigo Toñete montando una agencia para encontrar casos de españoles borrados de la historia de algo.
0: Wow, qué bueno.
1: Eso se planteó como posibilidad.
0: Bueno, tiene todo el sentido del mundo dentro de la historia, ¿eh?
1: Pero al final con la temporada que nos hemos quedado es con Julián viviendo una historia en la que otra vez le quitan como el mando de su relato y vemos cómo el pobre Julián se ve metido en una espiral en la que al final acaba explotando.

0: Dotando y destruyendo Google. ¿Por qué digo que no es un spoiler? Porque en esta temporada, aparte...
1: Porque hemos destruido Google, de verdad.
0: Total.
2: ¿Verdad?
0: En esta temporada, aparte de todas estas risas, tenemos unos prólogos en cada capítulo que nos muestran un flash forward, o lo que sería una visión del futuro,
2: sí. En
0: la que ya sabemos que Google ha sido destruido por Julián Rebollo. Y además están... Este flash forward es como Amparo, que es el personaje que interpreta
1: ahora vamos
0: Esmeralda.
1: Con Amparo, que sigue aquí.
0: Busca... Amparo y su hijo buscan a Julián porque ha desaparecido.
1: Otra vez.
0: Entonces, eso son... Digamos que con eso se abren los capítulos. De hecho, te hemos traído uno. Si quieres, lo escuchamos.
2: Ay,
0: y luego,
2: sí, dale.
0: Pues puedes seguir hablando con nosotros.
1: Dale.
0: Y yo me callo un rato, un mes.
1: Bueno, pues ponlo, hombre.
3: La información que manejamos en estos momentos es muy escasa y es que, por lo que sabemos, se ha producido una
4: caída masiva en la red de telecomunicaciones. Lo que inicialmente se detectó como una caída de algunos servicios de Internet podría ser

0: estamos bien, pero es que no estoy todo ha dejado de funcionar. Dime dónde estás, que vamos para allá. Estamos en el coche, aunque el mapa... Es que no tira tampoco, no lo sé.
1: ¡Ah! ¡Mamá! ¡Mamá! ¡Amparo!
2: ¿Estás bien?
0: Sí. Nada, tranquilo. Esto digo yo, pero ¿qué está pasando? Si es que casi se estampan dos aquí enfrente. Joder, si es que va todo el mundo mirando el móvil, no sé. Dale todo el mapa, cariño.
3: Voy. Nada, que no. Esto se ha quedado pillado.
0: Es que no sé si es solo en España. Lo están diciendo en la radio. Es como si Internet se hubiera caído.
2: Google.
0: ¿Qué?
2: Que no se ha caído Internet, que se ha caído Google.
0: Pero si no va nada en el móvil.
2: Son Android y su apps y el sistema dependen de Google y sus servidores.
3: Pero si el mío es un iPhone.
2: Sí, tardarán en caer, pero también caerán. Al menos al principio el acceso de los servidores de Google.
0: Pero, Julián, ¿qué has hecho? ¡Joder, dime dónde estás!
2: Ahora, por fin estoy donde tengo que estar. Se acabó el pastoreo. Ya no somos ovejas.
0: ¿De qué hostias me estás hablando, Julián?
2: No me busquéis, ¿vale? Volvéis a casa, por favor, y tened mucho cuidado. Joder, os quiero. Esto también es por vosotros.
0: Espera. Julián. Julián, escúchame, cariño. A ver, dime, cariño, por favor. Ahora mismo, en este momento, ¿con quién estoy hablando? ¿Con Julián o con el extremeño que inventó Google?

0: Gran Buscador. Segunda temporada. Capítulo 1. Profeta en su tierra.
1: Un capítulo 1 que además ya está disponible. Ya está. Para que lo escuche toda la gente.
2: En todas las plataformas.
3: Todo el mundo tiene que escuchar ya.
1: Hemos hablado ya del proceso de guión. Conocemos un poco más cómo son todo lo previo a ponerse a trabajar con los actores. Pero ahora, Esmeralda.
3: Hola.
1: Es tu turno. Ella lleva aquí todo el rato. Y me parece un punto súper importante. Primero, ya en la primera temporada, si no me equivoco, fueron más de 60 actores, ¿no?
2: Sí, una barbaridad. Una barbaridad. Estas son un poquito menos, ¿eh?
1: Bueno, ya está. No hace falta siempre la misma gente, pero sigue siendo el acento extremeño el que vamos a escuchar, porque aquí casi todo el mundo viene de Extremadura, reside en Extremadura, oriundo de Extremadura.
2: Totalmente. Pero Esmeralda se ha tenido que quitar el acento.
3: Yo me lo he tenido que quitar. Mi personaje es valenciana.
1: Ah, claro, porque si no me equivoco, era allí donde encontrábamos a Julián Rebollo la última temporada.
3: Eso es.
1: Ha construido una nueva vida. Lo primero que te voy a preguntar a Esmeralda, como actriz.
3: Ajá.
1: Es muy distinto trabajar en ficción sonora que en un teatro convencional, podemos decir, o hacer una interpretación convencional donde sabes que te van a ver, que el cuerpo es importante, lo que proyectas. Aquí, claro, esa herramienta no está. ¿Cómo es eso? Tiene que ser muy raro, ¿no?
3: Es raro. Además, es la primera vez que yo hago esto. Uh-huh. Y aunque lo he disfrutado muchísimo, es cierto que yo soy muy corporal. Uh-huh. Y muchas veces necesito...
4: Has hecho los gestos, ¿no?
3: Sí. Y si no, pedía cosas para intentar que me ayudaran, ¿no? Objetos que me ayudaran, moviéndolos y tal, porque necesito
4: porque
3: eso.
4: Tenías una... ¿Cómo era? ¿Tenías un micro fijo? ¿Tenías un micro enganchado de estos de orejita? ¿Cómo es?
3: Depende de dónde se grabara y el momento que se grabara. Pero sí, teníamos uno de pinza puesto o uno fijo en el estudio, dependía.
1: Claro, depende un poco también porque hay grabación en exteriores, que parece que, claro, si hablamos de ficción sonora, que evidentemente pasa por un proceso de montaje, del audio, de todo lo que tenemos, inevitablemente la gente imaginará un estudio. Son muchas horas de estudio, pero también son horas de exteriores.
3: De exteriores, que me parece maravilloso.
1: ¿Es más divertido la parte de los exteriores?
3: Sí, súper divertido.
1: ¿Habéis tenido algún momento, porque sé que los exteriores se han rodado en Mérida, si no me equivoco, sí. No sé si en algún momento ha requerido iros un poquito más lejos, pero... ¿En algún momento os ha visto a la gente? En plan diciendo, pero ¿y esto con los micros qué hace?
3: Pues seguramente, ¿no?
2: El otro día, de hecho, nos pitaron. Estábamos grabando un exterior, además estábamos grabando el último capítulo, una cosa súper épica.

0: pica.
1: Sí,
0: y de repente
1: sí.
0: vinieron unos señores a darle de comer a unos gatos que había allá al lado y tuvieron la genial idea de pitar. Y nosotros estábamos grabando en ese momento, entonces todo el equipo se giró hacia el coche y puso los brazos, o sea, como, sí. como preguntando, ¿pero qué hacéis?
1: Claro.
0: Pues no sabíamos quiénes eran, ¿no? Pero solo vimos que alguien llegó con el coche y pitó, entonces nos dimos la vuelta en plan, ¿pero qué estáis
2: ¿Pero quién
0: haciendo?
2: ¿Quién es usted, señor?
0: Entonces, claro, fue toma mala.
1: Claro, hubo que repetir.
0: No se suele hacer ficción sonora en exteriores reales, es más cómodo grabarlo en estudio, pero una apuesta que teníamos también en esta segunda temporada era precisamente lograr con los actores esa organicidad de la que hablaba Esmeralda, ¿no? Ese dejarles hacer, ese estar con el cuerpo presente y casi generar la escena, de verdad. El otro día cuando estuvimos rodando, tú y Miguel, que hace tu hijo,
3: sí.
0: estuvisteis corriendo para subir a
3: Hombre, lo... claro, ahí no corremos, spoiler, pero... hacemos burpees, o sea, lo que haga falta para entrar ya un poco con el estado de ánimo y que se note en la voz, porque si no, claro. se escucha muy impostada, ¿no? No somos actores sí. de doblaje, o sea, somos actores reales y las cosas hay que vivirlas de verdad.
2: Claro, por lo menos a la hora de transmitir esa emoción, que claro. el peso de la voz, que vamos a decir aquí desde la radio, ¿no? Pero que hay muchas formas de recitar un texto, de compartir un texto, de tal. Nikki García, que es una cantante, actriz de doblaje, es una tía divertidísima, todo es maravillosa, pero siempre dice mucho
0: genial
2: que...
0: esa chica.
2: Siempre dice que también es una interpretación, que claro. tú no puedes pretender extraer la actividad que hace el cuerpo, ¿no?
3: Claro.
2: Tienes pena y pones cara de pena, aunque estés leyendo y sepas que no te mira
3: Totalmente.
2: Nadie, o sepas que no vas a ser vista.
3: No, yo no podría hacerlo si no hago eso.
2: Si no lloro.
3: No, claro, es imposible.
1: Si no lo sientes, claro.
2: Oye, y en el caso de Amparo, que es tu personaje...
3: Sí.
2: Creo, si no me equivoco, que sí que la conocíamos en la temporada pasada al final.
0: Sí, muy de pasada. Sí,
2: claro,
0: muy poquito.
2: Cuando encuentran a Julián Rebollo, esto es un poco Searching for Sugarman, aquella investigación que termina en documental, que termina oscarizada. Y la conocemos justo al final al descubrir que Julián Rebollo ha seguido haciendo su vida y que bueno, que sigue ahí, que está bien, que no le ha pasado ninguna penuria y de hecho tiene una vida bastante feliz.
3: Total.
2: Porque Amparo desconoce todo este pasado de Julián, ¿no?
3: Bueno, no lo desconoce.
2: Ah, vale.
0: Lo desconoce no. al final de la primera temporada, sí. Pero cuando Esmeralda ha cogido el personaje, que ha sido ahora, ya lo conocía.
2: Ya lo conoce.
1: Claro, de hecho, al principio dice, ¿con quién estoy hablando? ¿Con mi marido o con quién inventó Google?
3: Eso es. Hemos ido a terapia y todo, ¿eh? Por este tema, o sea que lo conozco perfectamente.
2: Hombre, y además creo que al final cuando encuentran a Julián, uno de los temas recurrentes es el trauma que le arrastra por haber sido silenciado, ninguneado, porque nadie se lo tomó en serio, porque todo lo que le decía era verdad, y como que tiene una tendencia evitativa, que diría algún psicólogo, como nuestra psicóloga de confianza, Luz Callado, que si estuviera aquí lo diría, lo acreditaría. ¿Cómo te metes en la piel de una mujer que descubre primero que la persona que con la que ha hecho su vida, que forma parte activa de la crianza de su hijo, con quien te ha construido una vida en común, ha hecho algo tan descomunal como haber inventado Google? O sea, el ponerse, el trabajar el papel de Amparo, ¿ha sido sencillo? ¿Ha sabido encontrar los puntos fácilmente?
3: Pues yo creo que sí, porque simplemente sintiendo el amor por tu pareja ya entiendes muchas cosas de él, aceptas y al final simplemente es eso. Sentir el amor por tu pareja ya te lleva... Hombre, es cierto
2: Hombre,
3: que...
2: Hombre, tienes tus cosas, Julián, tienes tus cosas, yo lo quiero, pero...
3: Eso te iba a decir, o sea, ha requerido también de mucha terapia entre los dos y poder trabajar la pareja desde ahí para poder tirar adelante.
2: Claro.
3: Pero sí.
0: Sí, porque a su modo, digamos que Amparo protege todo lo que puede a Julián, porque sabe que tiene una deriva un poco autodestructiva.
3: Sí.
0: Entonces, en eso yo creo que Esmeralda ha encontrado un equilibrio muy guay, precisamente con ese rollo de cuidar y de amar, y desde el amor, que es desde donde ella ha atacado al personaje, ¿no? Uh-huh. De hecho, fue un poco lo que nos transmitió siempre Esmeralda y por lo que quisimos tenerla en esta segunda temporada dando voz a Amparo, ¿no? Porque
3: Maravilla.
0: Porque tiene ese registro tan bonito que inspira un poquito de amor y cariño.
3: De amor.
2: Bueno, lo que hemos escuchado de nervios también.
3: Bueno, sí, es que ese momento
1: lo requiere.
0: Es que habéis escuchado, hemos dicho una comedia y habéis escuchado una parte nada cómica.
1: Eso iba a decir, que habéis dicho al principio del todo, al principio de la entrevista, que esto se podía escuchar fregando los platos. Yo escucho esto, fregando los platos y ya

0: Hay uno menos. Con el coche, accidente. Esto hay que escucharlo sentado.
1: ¿Qué va?
0: Sentado y tranquilo. Si no,
1: estamos aquí para todo. En cualquier momento.
2: Luego empiezan un poquito más las risas, ¿eh?
1: Sí, sí.
2: Rui, de hecho, sigues ahí, ¿verdad? Rui no muerto ni nada, ¿no?
3: Sí, sí. Ya que estoy.
2: Lo que hemos planteado en esta temporada es una comedia... lo que llamamos una comedia confesional, ¿no?
1: Ajá.
2: Tipo Modern Family, tipo Paquita Salas, tipo Poquita Fe, que ahora está en su segunda temporada, The Office.
3: Un mirando a cámara.
2: Un mirando a cámara, sí. Exacto. Entonces,
0: como
2: todo...
0: que se desarrolla la trama y luego tienen un momento de ellos a solas como con intimidad, ¿no? ¿O cómo?
2: Sí, hablando... En lo que en audiovisual sería a cámara, aquí sería,
3: a micro.
2: A micro, directamente al oyente, ¿no? Y matizando algo de lo que acaba de pasar en el momento
3: sí,
2: que pasa.
3: Sí, pero esto,
2: ¿no?
3: Esto la gente ya lo maneja porque todo el mundo está viendo la Isla de las Tentaciones, que hacen esto, que te graban los totales, es lo mismo. Esto
2: claro,
3: ya,
2: claro.
3: Desde que llegó Gandhi a Sor y Jersey Sor y todo eso, ya lo tenemos dominadísimo.
2: Claro. Oye, tenemos una parte de ejemplo de esto. Ay. Y además que es un poquito menos oscura, así
3: ah,
2: que
3: ah,
2: queréis
3: pues dale,
2: escucharla.
3: Dale, claro, claro, hombre.
4: Buenos días, los embalses extremeños continúan
5: hostia,
4: su descenso.
5: Si tenéis Radio Extremadura y todo, Julián.
3: Esa boca.
6: Onda, pues claro. Este. ¿Cómo lo vamos a tener?
3: Que te está vacilando, Julián.
6: No, pero es que antes no había. Antes no había. Lleva unos 20 años o así. Cuando yo ya enredaba con mis equipos de radio, solo cogía la SE, la COPE y la de Pueblo. Aquí, ahí paro. Gira ahí, ahí, gira ahí, gira ahí. Gira ahí, gira ahí.
3: Avísame antes, hombre.
5: Si es que mi madre no sabe ir sin GPS.
3: Le digo, Julia, déjame poner el mapa, que hace mucho que no vienes. Pero nada, ni para eso consiente usar el móvil. Él con el suyo, el ladrillo ese, el Nokia.
6: Que yo seguía la Lapa perfectamente sin mapa. A mi pueblo. Además, en el 94, me aprendí todas las carreteras nacionales de la Michelin para jugar con Toñete a qué apostamos. Ah, pero si quieres mapa, pues toma mapa.
4: ¿Podría registrarse?
5: Yo no he visto eso en mi vida, hermano. En plan, así en la vida real, de papel.
4: Calima en varios puntos del...
6: Ahí, aparca aquí. Es que me dijeron que sería en el ayuntamiento. Y hay un sitio. Hay un sitio ahí, ahí.
3: Oye, caminito por el que nos has traído.
5: No potes, mamá.
3: Te voy a traer en su hijo. Le van a dar una medalla por lo de Google. Que ahora parece que sí se lo creen en el pueblo. Con la de sesiones de terapia que nos ha costado que Julián pase un poco del tema. Que yo lo entiendo, ¿eh? Después de todo lo del podcast, pero...
6: No, hombre, no. Amparo ya lo sabe. Que esto es como un punto y final. Que a partir de aquí ya se acabó. Esto es un cierre bonito. Si Google no lo reconoce, pues al menos en la Lapa, que es mi pueblo, pues sí. Por eso quiero compartirlo con ellos. Es bonito, ¿no?
5: Cutre. A mí me parece cutre.
6: Humilde, pero bonito. Vamos, un poco humilde, pues sí.
3: Un poco humilde.
2: Sí. Inmediatamente después de eso suena un... interpretado a saxofón por un el himno de Extremadura.
3: Pues una cosa muy bonita que hacemos en los pueblos. La precioso. Primera es llamar a Canal Extremadura Radio Extremadura.
2: Radio Extremadura.
3: Es la cosa más mítica que existe, pero además que podemos escuchar la voz, además de Esteban Ballesteros, que si no me equivoco continúa siendo Julián Rebollo.
2: Sí.
3: Tenemos también, ahí se ha colado nuestro compañero Antonio León,
2: andale,
3: que era el verídico Antonio León presentando su verídico, el sol sale por el oeste, total. Me quiero yo imaginar.
2: Bueno, ha dado una noticilla, le hemos sacado un poco del registro...
3: habitual.
2: Sí, queríamos hacerlo.
3: Vamos a escuchar más voces conocidas de esta casa. A lo mejor es la única respuesta que podemos dar hasta que vaya saliendo capítulo.
2: Y esto creo que Rui estará muy de acuerdo, porque ya desde la escritura lo hemos intentado, pero además desde la producción, tanto Fernando Nieto como yo, hemos intentado que esta temporada también sea un homenaje a la radio.
3: Uh-huh.
2: Hay en estos flash forward que os contábamos, destruido por Julián Rebollo, hay mucho peso en el relato a través de la radio y sirve un poco de homenaje, y por eso nosotros hemos tirado de amigos de la radio para ayudarnos a contar esa parte, ¿no?
3: Qué bonito. Me parece al final una cosa que se puede disfrutar, pero que tiene como guiños, ¿no? A entenderlo de otra forma. Y eso me parece una aventura muy chula. Lo que sí que tengo que preguntar es... A ver, ya habéis dejado antes caer un poco que esto fue un giro como, bueno, pues no contamos con hacer segunda temporada, y si viene, viene, que también es un poco, y esto está bien que lo sepa la gente, la realidad del audiovisual,
2: sí,
3: que muchas veces lanzas un proyecto que te encanta, que funciona, y por motivos externos no puedes seguir adelante. ¿Aquí pudiera o pudiese haber una tercera temporada? ¿O habéis dejado la historia cerrada?
2: No va a haber tercera temporada.
3: Ya está bueno.
2: Creo.

0: serio? Vale.
1: Opino.
2: Para eso tendréis que esperar al último capítulo, que va a ser el capítulo 8.
1: Ajá. Más cortito.
2: Van a estar subiéndose semanalmente, así que todas las semanas vais a tener un nuevo capítulo en todas las plataformas, Spotify, Apple Podcast, Radio Nacional, YouTube. No, YouTube todavía no. YouTube cuando esté estrenada completa.
1: Muy bien.
2: Pero va a estar en todas partes. Así que en iVoox, por supuesto, en Amazon Music, en todas. En todas, el gran buscador.
0: No hay excusas, vamos.
1: Vamos, no se
0: ya
1: me
0: lo estás googleando, ¿no?
1: No se me ocurre ninguna, porque en la primera temporada el gran villano realmente era Google. ¿Hay algún gran villano en esta historia? ¿Sigue siendo Google? ¿O hay personajes que están adquiriendo tintes un poquito conflictivos?
2: Bueno, pues no podemos adelantar mucho.
0: Es que
2: ¿verdad?
0: No se puede decir nada.
2: No podemos adelantar mucho.
0: Lo tenéis que
2: pero
0: escuchar.
2: Hay personajes que hacen cosas.
1: Hacen cosas.
0: Pasan cosas.
1: Reprobables.
2: Reprobables.
1: Reprobables, cuanto menos.
2: Efectivamente.
1: Pues chicos, yo por aquí os voy a despedir porque creo que hemos conseguido no hacer spoilers. Sí que es cierto que quien no haya escuchado la primera temporada, a lo mejor puede esperar un tiempo prudencial que se le olvide esto. Esta conversación, o escuchéis la segunda que va saliendo y cuando la terminéis volvéis a la primera. Pero yo por aquí os despido, Juan Vázquez, productor y director, guionista, un poco para gracias. Todo, muchas gracias.
2: Gracias a vosotros.
1: Gracias Esmeralda, nuestra muchas querida gracias. Amparo, disfrutaremos mucho de ella. Y gracias, gracias. Ruy Díaz, en la distancia, pero siempre con nosotros. Ahora sí, recordad, El Gran Buscador, lo que nos queda, no vamos a añadir nada más.
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0: soy un hombre sincero.
1: Y con esto yo por aquí me despido. Si es que no tengo nada más que hacer, espero que hayáis echado un buen ratito de radio y espero que la tarde sea todavía mejor.
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3: Buenas tardes, son las 4 de este lunes en el que se ha restablecido la línea de tren entre Monfragüe y Plasencia tras 3 meses de obras en ese tramo. La reactivación de la circulación da por finalizado un servicio alternativo que Renfe mantenía desde el 5 de mayo y que era un servicio alternativo por carretera para los viajeros y las viajeras. Nos lo cuenta Elías Denche.
4: Los servicios de media distancia que tienen parada en Plasencia retoman su funcionamiento habitual, al igual que el Alvia que conecta esta localidad con distintos puntos de la red ferroviaria. La paralización obligó durante semanas a que los viajeros afectados tuvieran que trasladarse por carretera mientras se desarrollaban los trabajos previstos en la infraestructura.
5: Pues bueno, me parece una buena medida como tal.
6: Hombre, ya está bien. Lo pasa, lo tiene que hacer el AVE desde Madrid directo hasta Plasencia. Pero vamos, he visto líneas mucho peores que esta. Pero vamos, que me alegro que por lo menos se establezca el servicio. Que por lo menos, y si hacen el AVE ya va a ser un ahorro de tiempo. Sobre todo para los que estamos trabajando.
7: Sí, más rápido, mejor.
4: Así concluye, por tanto, esta medida de Adif, el cierre de esta etapa y los trenes podrán volver a la estación de Plasencia.
3: Muchas gracias, Elías. Muchas personas desconocíamos que hoy es el Día Internacional del Biodiesel. Con esta pecha informativa hemos conversado con el presidente del clúster de la energía en Extremadura, que es Vicente Sánchez. Reclama tanto a la Junta como al Gobierno como a Bruselas más apoyo para el biodiesel, un combustible que se produce a partir de restos vegetales. Nos cuenta que sin entrar en competencia con la industria alimentaria y que facilita la independencia energética de Europa en cuanto a estos carburantes. Sánchez cree que son una alternativa en la movilidad tan válida como los motores eléctricos.
8: Estamos todo el día viendo subvenciones y ayudas al coche eléctrico, por ejemplo, y no se está apoyando tanto a lo mejor al biodiesel. Y yo creo que es súper importante por lo que he dicho al principio, ¿no? Porque al final creamos riqueza regional, creamos una independencia energética y afianzamos puestos de trabajo que al final también y empresas, que es importantísimo.
3: Por cierto, que Vicente Sánchez insistía en la necesidad de redactar un plan estratégico de energías renovables que defina claramente los recursos de nuestra comunidad autónoma. Vamos con más asuntos. Aumentan las estafas a través de SMS que suplantan nuestras entidades financieras porque parecen reales realmente. Llamar a nuestro banco, no dar ninguna clave por teléfono o no instalarnos ninguna aplicación son 3 gestos clave para evitar que caigamos en esa trampa. Son consejos de la Policía Nacional. Nos lo va a contar Jimena Matías.
9: Los amigos de lo ajeno perfeccionan cada vez más su técnica para acceder a nuestras cuentas. Incluso consigue modificar la señal telefónica para que en nuestro móvil aparezca un número de teléfono oficial, en concreto el

0: denominado smishing, consigue que metan SMS falsos dentro del mismo chat al que nuestro banco real nos envía comunicaciones. Cada vez es más difícil de detectar y además usan técnicas que nos apremian a actuar con rapidez para evitar, por ejemplo, supuestas transferencias masivas. Por todo, desde la Policía Nacional, su portavoz Raúl González aconseja lo siguiente.
1: En ningún momento pincharemos este tipo de enlaces. Ponernos en contacto con nuestra entidad bancaria. A ser posible siempre con otro teléfono móvil distinto al teléfono al que ha llegado este SMS. Siempre recomendamos ignorar este SMS y rápidamente ponernos en contacto con nuestra entidad bancaria. Es recomendable pasarnos por nuestra entidad.
0: Si ya hemos caído en la trampa, debemos llamar a nuestro banco para alertar de la situación, guardar todas las pruebas y denunciar ante la policía.
2: Vamos a conocer la última hora deportiva con José Antonio Reina. Buenas tardes.
3: Buenas tardes. Ana Cacereño y Villanovense jugarán la final autonómica de la Copa Federación el domingo desde las 8 en el nuevo estadio de Zafra. La entrada única costará 7 euros. El cacereño las pondrá a la venta en su tienda oficial desde mañana de 10 a 14 horas. El villanovense aún no informó de su proceso de venta. El domingo habrá venta en las taquillas del estadio zafrense desde las 7 menos cuarto. Fuera de la región, el sábado arranca la temporada en primera división con los partidos a la vez Getafe a las 7:30 y Sevilla Rayo Vallecano a las 9:30.
2: Hoy a las 7 en la Casa de la Cultura de Valencia de Alcántara se va a proyectar Un zorro bajo una luna rosa. En él, la artista de 16 años Soraya Aklashi documenta sus intentos por escapar en Irán, donde vive con su marido maltratador. Intenta ella reunirse con su madre en Austria. La película fue dirigida a distancia por el documentalista iraní Merad Ouskei, con imágenes de Aklashi. Esas imágenes que grabó durante 5 años con su teléfono móvil, se compone esta película, este relato en primera persona de mujeres jóvenes sometidas a circunstancias sociales extremas, y nos da una mirada poco frecuente tanto de Irán como de las crisis humanitarias que generan las migraciones. Con este apunte terminamos este boletín informativo, el próximo a las 5 en punto.
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Desde que el mundo es mundo, los seres humanos han contado historias de cuerpos que no se resignan a ser uno solo. De hombres que se vuelven perros, de mujeres que se deshacen en plumas, de dioses que se convierten en bestias para descender, no siempre con buenas intenciones, al territorio de los mortales. Pero esta noche no vamos a hablar solo de mitos lejanos ni de dioses caprichosos. Vamos a recorrer un mapa mucho más cercano. Un territorio donde la metamorfosis no es literatura, sino realidad, y donde el animal no está fuera, sino dentro. Hoy abrimos la puerta a un mundo en el que las brujas vuelan con alas prestadas. Los vecinos pueden esconder colmillos y cualquier sombra, cualquier bicho, cualquier animal en mitad del camino puede estar mirándote con ojos humanos. Porque el animal que llevamos dentro no siempre se conforma con quedarse quieto. Bienvenidos a Extremadura Secreta.

La metamorfosis es la habilidad de transformarse físicamente por medio de un poder inherentemente sobrehumano, una intervención divina, una manipulación demoníaca, magia, encantamientos o por haber heredado la habilidad. El término más general para referirse a las transformaciones es teriantropía o teriomorfismo, pero la verdad, se usa más bien poco, tirando a nada. Mucho más conocida es la metamorfosis, a la forma de un lobo, conocida

0: específicamente como licantropía. Y las criaturas que sufren este cambio se les llama licántropos. Eso ya lo sabes, y además no vamos a tratar hoy estas transformaciones en lobo porque ya le dedicamos un programa completo hace poco, el número 25, échale un ojo, un oído, si no lo has escuchado. Se llama De lobisomes y hombres lobo. Y tampoco vamos a tratarlo porque al margen de los lobos, que ya sé que son muy pintones, hay muchos más seres que se transforman en animales y muchos más animales en los que poder transformarse. Pero comencemos por el principio. La idea de la metamorfosis o de la transformación aparece ya en las formas más antiguas de totemismo y de chamanismo, así como en la literatura y en los poemas épicos más antiguos, como en el poema de Gilgamesh o en la misma Ilíada. Existen numerosos ejemplos de metamorfosis en la literatura clásica, entre ellos todas las metamorfosis de Ovidio, o Circe transformando a los hombres de Odiseo en cerdos, en la Odisea de Homero, claro, o Lucio transformándose en burro, en el asno de oro de Apuleyo. En la mitología griega, la transformación suele ocurrir como castigo de los dioses a los humanos que los hacen enojar.
1: El hombre lobo vendría de licántropo, y licántropo viene de Licaón, ¿no? Un antiguo rey griego que, bueno, era un hombre culto, era un hombre muy religioso, y realizaba sacrificios humanos para engrandecer a Zeus, ¿no? Esta costumbre era vista, era muy bárbara, era muy salvaje, por lo que el propio Zeus, para comprobarlo, cuenta la leyenda que se hace pasar por un mendigo y acude a la corte de este mítico rey. Sin embargo, el rey Licaón se da cuenta del engaño, se da cuenta de que el mendigo no está el mendigo, sino que es el rey de los dioses, que es Zeus, y en vez de asesinar, como hacía con todos los que acudían a su corte, en vez de asesinar a Zeus, lo que hace es invitarle a un banquete. Pero claro, era también alguien, digamos, muy soberbio, y trata de engañar al rey de los dioses, haciéndole consumir un plato que estaba, que consistía en carne humana, en concreto en carne de niño. El rey de los dioses se da cuenta y acaba por convertirle, para que así fuera salvaje como lo estaba comportándose, en un hombre lobo, a él y a toda su descendencia.
0: Efectivamente, Zeus transforma al rey Licaón y a sus hijos en lobos, de ahí la palabra licantropía, porque Licaón sacrifica a su propio hijo y se lo da de comer al dios. Pero Zeus no fue el único de los dioses en tirar de metamorfosis. Ares, el dios Ares, Marte, en el mundo romano, consigue montarse en una noche con Afrodita y le ordena a Alectrión, que era su compañero de farra, que vigile y que lo avise cuando venga alguien, no sea que le vayan a pillar. Pero su bro se queda dormido y, claro, les pillan. Así que Ares, cabreado, lo convierte en un gallo que siempre canta para avisar de la salida del sol. También Atenea transformó a Aracne en una araña y a Nictímene en lechuza. Y Artemisa transformó a Asteón en un ciervo por espiarla mientras se bañaba, como nos cuenta el arqueólogo Isaac de Diego.
2: La diosa Diana, acompañado de sus ninfas, fue furtivamente vista por un cazador, Acteón, un gran cazador, el gran cazador entre los hombres, que había sido criado entre centauros. Acteón la sorprendió y se maravilló precisamente porque el cuerpo de Diana, al salir del agua, parecía transparente junto con los brillos del sol. Diana, sorprendida y enfadada, enfurecida, transformó a Acteón en un ciervo en presa de caza de los propios perros que acompañaban a este cazador.
0: Y es que los dioses y las diosas siempre han tenido muy mal carácter cuando te cruzas con ellos. Galantis fue transformada en comadreja tras interferir en los planes de Hera, y Atalanta y Hipómenes se convirtieron en leones tras hacer el amor en un templo dedicado a Cibeles. Sí, sí, son los mismos que ya llevan el carro de la estatua de Cibeles en Madrid. Pero aunque muchas veces los dioses convierten a los humanos en bestias para castigarles, son también muchas las ocasiones en las que se transforman a sí mismo en animales.
3: Los animales son fundamentales en la mitología, ya que en muchas ocasiones los dioses deciden encarnarse en uno de ellos. En la mitología griega, Zeus se transformó en toro y en cisne. En la religión egipcia, casi todos los dioses tienen al menos una forma animal. Horus posee cabeza de halcón y está acompañado de deidades como la diosa leona, la vaca o el dios solar Ra, que se convirtió en gato.
0: Pero si tuviésemos que dar un premio al dios más bestia del Olimpo, se lo lleva sin duda Zeus, también conocido como Júpiter Predator, digno heredero de los machirulos dioses indoeuropeos. El petardo de Zeus se transformaba a sí mismo en animal para acosar, abusar y violar a humanas, ninfas y diosas. Nadie, ni siquiera los niños, se libraban del baboseo jupiterino. Raptó a Europa en forma de toro y al joven Ganímedes en forma de águila, y se arrimó a Leda en forma de cisne, a Hera en forma de cuco, a Leto en forma de codorniz. Y aunque Némesis se transformó en una oca para escapar del cansino de Zeus, este se convirtió en cisne para violarla. Lo de las violaciones debe ser cosa de familia, porque cuando la pobre Deméter se transformó en yegua para escapar de Poseidón, el hermano de Zeus, Poseidón se transformó a su vez en un semental para perseguirla. Spoiler, logró violarla. Pero dejemos a los dioses griegos romanos con sus metamorfosis lujuriosas y viajemos hasta los países nórdicos. En la saga de los Volsungos se mencionan muchos personajes que pueden cambiar de forma, entre ellos una mujer que se convierte en una vieja loba y que devora uno a uno a todos los hermanos de Sigmund, el protagonista. Más tarde, por cierto, el mismo Sigmund y su hijo se encuentran en una cabaña del bosque con unas pieles de lobo. Cuando se las ponen por encima, se convierten ellos mismos en hombres lobo. Pero para esto no hace falta irse a Escandinavia, porque en Extremadura, las brujas de la zona de Magacela también se convertían en licántropos o licántropas, cubriéndose con pieles de lobo mientras rezaban un Padre Nuestro al revés. Y así, con forma lobuna, acudían a sus reuniones y cometían, dicen, todo tipo de fechorías. Y es que, como ya vimos en el programa que dedicamos a los lobisomes, que es como se les llama en Extremadura, aunque la mayor parte de los motivos que provocan la licantropía son ajenos a la voluntad de aquel que se transforma, quien lo vive como un castigo o una maldición, también hay quien quiere transformarse voluntariamente en lobo. Y por supuesto sabe bien cómo hacerlo.
4: Otra forma de convertirse en lobisome es por espolijarse o revolcarse, no se han revolcado los lobos, por beber sangre de lobo. También, en el caso de las mujeres, por mantener contacto sexual con los lobos.
0: Y claro, si te acuestas con lobos, pues puedes tener hijos lobisomes. Pero en la frontera portuguesa, en el caserío de las Casiñas, no nos hablan de hombres lobos ni de lobisomes, sino de bilisomes o labisomes. Son hombres que padecen una enfermedad que hace que se transformen en diversos animales, según dónde se acuesten y según el animal que allí se haya acostado previamente o que se haya espulijado, como hablan por la zona.

0: Y es que aunque la transformación en lobo es la más conocida, no es la única, como nos contaba el antropólogo gallego Rafael Quintía.
1: Otras veces se piensa que el lobisome sale todas las noches a las 12 en punto, independientemente de la luna o el día de semana, ¿no? Y se encamina a un sitio donde haya un cruceiro y allí se convierte en perro. Y bajo la forma de perro, de can, pues acompañado de toda una jauría de perros, pues recorren los lugares, ¿no?, hasta el amanecer.

Pero los hombres perro no solo ladran en Galicia. En el castillo de Jola todavía se recuerda a la mujer que se despertó una noche de luna llena y descubrió que su marido no estaba en la cama. La mujer deja al niño en el catre y recorre el vecindario en busca del marido, encontrándose con un perro al que, aunque caminaba hacia su casa, no hizo mucho. A búsqueda, de regreso a casa, la mujer descubre, estupefacta, al infante descuartizado y al marido desnudo, sudoroso, pasmado y con retazos sanguinolientos de la ropa del niño en la comisura de los labios. Esta maldición de convertirse en distintas bestias solo puede ser rota gracias a la sangre. Infligirles una herida que sangrara hacía que las bestias volviesen a recuperar la forma humana. También recuerdan allí mismo, en Jola, ese día en el que, estando segando la era a tres hombres, llegó la noche y con ella la hora de acostarse. Uno de ellos se levantó y se fue, pero como tardaba tanto en volver, los demás se durmieron. Sin embargo, al cabo de un buen rato, escucharon a un toro bramando que venía feroz hacia ellos. Asustados, se arroparon y se acurrucaron, esperando la estampida, pero el toro llegó y se tumbó en la cama. Y al día siguiente, cuando se levantaron para ir a segar, se encontraron con que su compañero, aquel que se había ido al principio de la noche,

estaba baldado y sin poder moverse. Es que el segador era un bilisomi que se había convertido en toro. Y una vez transformado en bestia, debía recorrer 7 leguas en redondo antes de poder descansar, motivo por el cual amanecía agotado. El hombre era consciente de su desgracia, así que le pidió a familiares y a vecinos que le picaran haciéndole sangre y poniendo fin así a sus desdichas. Así que en uno de sus periplos nocturnos, vecinos y amigos colgaron unas zarzas en el camino de su casa. Al finalizar la noche, apareció una enorme bestia en forma de toro resoplando y bramando. Cuando al pasar por el camino, los vecinos tiraron de las zarzas y por arte de Berli Berloque, la bestia se convirtió en un hombre desnudo. Muy cerquita, en el caserío de la Pitaraña, se dice que los labisomes aparecían en la fuente oscura y se juntaban con las brujas y bailaban con ellas en los cruces de camino. Y no es extraño que el pueblo haya establecido esta relación, porque las metamorfosis y las brujas siempre, señores, han ido de la mano.

0: Las brujas que muerden el cuello y chupan la sangre transformadas en terribles pajarracos aparecen ya en textos romanos, y es que la relación entre lechuzas y hechiceras viene de lejos. Apuleyo, en El asno de oro, que ya hemos mencionado, cuenta la historia de un joven, Lucio, que durante un viaje por la región griega de Tesalia se hospeda en casa de un hombre cuya esposa es una hechicera reconocida y temida por todos sus vecinos. Tras espiar a la bruja durante la realización de uno de sus rituales, observa cómo la mujer se convierte en pájaro gracias a un ungüento. Así lo cuenta. Pánfina se había quitado toda la ropa y estaba sacando de un arcón cerrado unas cuantas cajitas de madera. Abrió una, de la que sacó un ungüento con el que se embadurnó toda ella de pies a cabezas con las manos. Luego, mientras decía ciertas palabras dirigiéndose al candil, como hablando con él en secreto, agitó con trémula cadencia los brazos, y a medida que los agitaba suavemente, fueron brotándole suaves plumones primero, luego le crecieron recias plumas, se le endureció la nariz aguileña y se le aceraron las uñas. Pánfila se había convertido en un búho que, lanzando un graznido lastimero, se puso a dar saltos para probarse las fuerzas y se echó luego a volar, de un salto, con las alas abiertas. En otro texto, Las Metamorfosis de Ovidio, encontramos a Dipsas, una anciana bruja que se transforma en ave por las noches, lo que remite inmediatamente a la estriga latina, una hechicera que se transforma en ave nocturna, da espantosos graznidos y rapta y devora a los niños pequeños. La estriga es la bisabuela de la guasa asturiana y de la guajona cántabra, que también son brujas vampiras que muerden el cuello y chupan la sangre de los niños pequeños. Aquí en Extremadura, en las Urdes, se les llama corujas, y en el resto de Extremadura, bruja coruja, porque coruja es precisamente uno de los nombres que se da a la lechuza. Y es que una de las aficiones de las brujas corujas es la de robar aceite de las iglesias, y preferiblemente el dedicado a las ánimas. Se lo llevan en el buche a sus casas porque constituye, dicen, un ingrediente necesario para sus pócimas. Eso pudo comprobarlo, en propias carnes, el sacristán del pueblo de Aigal, que una noche, al echar un vistazo a la iglesia antes de cerrar la puerta, se encontró con una lechuza revoloteando en torno a la lámpara de las ánimas. Al notar la presencia del sacristán, la lechuza levantó el vuelo, y aunque el buen hombre la buscó por todo el templo, no dio con ella, así que supuso que había salido por algún sitio, y cerró el portón con la enorme llave. La sorpresa se la llevó a la mañana siguiente, cuando abrió la iglesia para tocar el alba y se encontró dentro a una anciana sentada, esperando pacientemente la hora de la misa. ¿Pero cómo había podido entrar si estaba la puerta cerrada con llave? El sacristán tenía claro que era la lechuza de la noche anterior. Y pronto, por cierto, pudieron comprobarlo, porque poco después, en la ermita del Cristo de Aigal, el cura, ya al acecho para ver quién robaba el aceite de las lámparas, aguardaba escondido en la sacristía. Más allá de la medianoche, la lechuza hizo acto de presencia y se posó en el borde de la lámpara. En el instante de introducir su pico en el líquido, sufrió el golpe de un zapato que el clérigo había lanzado desde su escondite, y emitiendo una serie de palabras soeces, la lechuza, con grandes esfuerzos, puesto que se había quemado un ala, pudo remontar el vuelo y salir por la ventana por la que había entrado. Al día siguiente, todo el pueblo pudo comprobar cómo una mujer de la vecindad iba por la calle con la mano vendada. Y es que a las brujas extremeñas les encanta metamorfearse. Lo sabemos bien, porque en el siglo XVIII la Inquisición detuvo a una de ellas, apodada La Novela, gracias a varios testigos que afirmaban que por la noche se transformaba en toro o en oveja, que berreaba y que balaba y que perseguía bramando amenazadoramente a las personas a las que quería intimidar. Sin embargo, la mayor parte de las veces las brujas prefieren transformarse en ovejas negras por el único placer de burlarse de sus vecinos, como le ocurrió a dos jóvenes de Ceclavín llamados Damián Bustamante y Adriano Galán. Un mal día de principios del siglo XX, sobre las 10 de la noche, cuentan que se encontraban los dos apoyados en el muro que rodeaba la iglesia cuando vieron delante de ellos una oveja negra. Lo primero que pensaron es que les vendría estupendamente para la cena, así que se acercaron a cogerla. Pero cada vez que estaban a punto de hacerse con ella, la misteriosa oveja se escapaba milagrosamente. Y así, carrerita a carrerita y parada tras parada, como si los esperase, la oveja los fue llevando hacia las afueras del pueblo. Bajaron a la Alameda, cruzaron el puente, llegaron al camino de Alcántara y casi la atrapan en el pozo, cuando de pronto la oveja dio un tremendo balido. Desde el teso de San Juan comenzó a resonar un estruendoso sonido de esquilas y campanillas. Los jóvenes descubrieron entonces, horrorizados, que eran las brujas que venían a por ellos y echaron a correr como alma que lleva el diablo. Esa historia ha aterrorizado durante generaciones a los ceclavineros, que estuvieron durante mucho tiempo viendo ovejas negras en cada esquina y escuchando extrañas campanillas en los rincones más oscuros del pueblo. Algo parecido ocurrió en el norte, en el pueblo de Tornavacas, en el que una noche, durante la ronda, una oveja negra comenzó a seguir a los jóvenes que cantaban. Como la escena se repitió en noches sucesivas, los jóvenes se sintieron molestos, así que cuando pasaron junto a uno de los puentes de piedra que cruzan el río Jerte, corrieron tras ella y la tiraron sobre las zarzas laterales del río. Al día siguiente, una vecina con fama de bruja apareció toda magullada y llena de arañazos. Y es que es bien conocido que si el supuesto animal recibe una herida, la bruja tendrá una herida semejante al recuperar su cuerpo humano. Esta es una leyenda de magia empática que se repite sin cesar, como me contaba en Las Hurdes Avelino Hernández.
1: A mí me contaban que alguna vez cuando ya era la bruja, que cogían un palo, una cosa, y les hacían alguna herida, ¿no? Y al otro día, fulana, está en la cama que está llena de herida.
0: Efectivamente, el palo que se lleva el bicho es el palo que se lleva la bruja. Y cuando digo bicho, digo cualquier bicho. Especialmente si es tan repugnante como el escuerzo, un sapo gigante y granudo que puede verse en los caminos cuando la lluvia descarga su agua en los campos extremeños y al que se atribuye el poder de escupir veneno. Pudieron comprobarlo en una pocilga de la calle del Sol, en Aigal, donde se cebaba una camada de cerditos. De la noche a la mañana, estos animales se quedaron esmirriados. Una tarde, el dueño observó que en la pocilga se escondía un enorme escuerzo. Convencido de que el bicho envenenaba la comida de los cerdos, apiló un haz de leña en la puerta de la cuadra y le prendió fuego. Y cuando más viva estaba la fogata, se acercó al escuerzo, lo agarró por una pata y lo lanzó a las llamas. Más que un chillido, lo que salió de dentro de la hoguera fue como un grito de mujer. Y dicen que sobre esa misma hora, los vecinos de la pontecilla del Regato del Caño observaron un humo intenso y negro que salía por la chimenea de una casa, junto a un penetrante olor a carne quemada. Pero nadie se extrañó, porque todos conocían las extrañas costumbres de su moradora, una anciana con fama de bruja y herbolaria. Sin embargo, por la mañana, al no percibir movimiento alguno en la casa, llamaron incesantemente a la aldaba. La falta de respuesta y el temor de algún percance les obligó a forzar la puerta, y encontraron que sobre las ascuas de la lumbre yacía carbonizado el cuerpo de la anciana. Y es que a menudo las brujas metamórficas terminan como el rosario de la aurora, porque ya hemos visto que el daño que se realiza al animal se lo lleva la bruja para casa.

0: En el Valle del Jerte, y concretamente en Navaconcejo, un hombre estaba desesperado porque todas las noches se le aparecía una vecina en forma de distintos animales. Unas veces era una mariposa negra, pero casi siempre era un enorme gato negro. Y la familia decidió desembrujarle. Para ello, un domingo, mientras estaban tocando las campanas de la iglesia, lo desvistieron. Su mayor interés era quitarle la camisa y echarla a la lumbre, convencidos de que esto tenía que ver con la bruja, y cuando lo iban a hacer, se presentó la hechicera en forma de gato e intentó, sin resultado, llevarse la camisa. El hombre hirió al gato en la refriega con una navaja, y al día siguiente, obviamente, apareció la supuesta bruja con una herida en la mano cubierta por vendas. Es que son innumerables los relatos en los que el animal es en realidad la vecina bruja, la que se golpea con un atizador. Así, a la mañana siguiente, el gato de la noche anterior aparece bajo la forma de una mujer con la cabeza vendada. Normalmente la conversión en gato, casi siempre negro, por supuestísimo, se realiza con el fin de cotillear de casa en casa, una afición que también desarrollaban estupendamente las brujas aigaleñas, ya que en ese pueblo era más normal ver aparecer en las reuniones a un extraño gato manso desconocido en el pueblo. Lo curioso es que al día siguiente todo el pueblo estaba enterado de lo que se había hablado en la reunión, y la chivata, por supuesto, era la bruja convertida en gato por arte de hechicería. En una de las casas rayanas a la iglesia, un gato les hacía caraba a la familia cada noche junto a la lancha de la lumbre. La abuela estaba haciendo unas miajas de tocino y al levantar la sartén le falló el pulso y cayó el aceite hirviendo en la cabeza del gato, que estaba plácidamente estirado al calor de las llamas. El animal desapareció como alma que lleva el diablo, y a la mañana siguiente, por supuesto, una mujer del barrio, temida por bruja, apareció con la cara quemada. En otra ocasión fue el tío Bruno, el sacristán, el que se encontró una mañana temprano subiendo al campanario unos ojos vidriosos y el cuerpo rizado de un gato bufando. Armado de valor, a pesar de costarle algunos arañazos, agarró al animal por el rabo y tras darle varias vueltas lo arrojó por la ventana de la torre. La bruja en cuestión se dejó ver con una pierna rota y con las costillas maltrechas. Pero lo curioso es que hay algunas brujas que incluso se transformaban en gato delante de los anonadados vecinos, como le sucedió a un hombre de Táliga, al que, según me contaron allí, cada vez que iba al merendero se le aparecía una mujer que delante de sus ojos se convertía en gato. La metamorfosis de la bruja en gato ante la atónita mirada de testigos no es exclusiva de Extremadura. En el precioso pueblo cántabro de Carmona me contaron cómo una bruja se convirtió primero en gato y después en cabra delante de un montón de vecinas del pueblo, una noche en la que tuvieron que dormir todas juntas allí en lo alto de la montaña.
1: Es que iban ellos a un invernal ahí arriba, ¿no? Y siempre lo contaban así. Iban allí, claro, y allí se quedaban a veces cuando están muy lejos, pues se quedaban a dormir allí. Y estaba pues una que ya tenía fama de bruja, y primero se hizo gato y empezaba a saltar de una viga a otra, pues por encima de donde ellas estaban, pero que ya empezó en una de esas que se convirtió como en un carnero y se puso de pie sobre las patas de atrás y le señalaba en el horizonte así donde estaba la luna, por la ventana por donde se mete la hierba grande, les apuntaba con la patuca y veían un carnero en el horizonte así, un carnero por la misma cumbre que se levantaba sobre las patas y con los dos cuernos cogía la luna e iba para adelante y para atrás con la luna y la llevaba, envijorcaba la luna, decían. Envijorcar es eso, coger con una horca. Eran pues como de la edad de mi bisabuela, todas ellas. Y era una gente seria que no era, sea lo que era, lo vieron. Pudo ser pues a principios de siglo, ya estaban casadas ya, y siempre lo contaban, y era mi abuela y eran sus primas, que estaba su madre, y había otras mujeres de aquí del pueblo y estaba aquella mujer también.
0: Y si los cuernos del carnero cántabro movían la luna, ya hemos visto cómo el canto del gallo anunciaba el sol. Aunque normalmente la transformación en gallo no acababa de muy buena manera, si hacemos caso a la historia que también se recoge en Aigall. Era tiempo de recolección y los segadores, llegados desde distintos pueblos de Castilla, dormían en los cobertizos que les acondicionaban. Su trabajo era de sol a sol, de modo que se levantaban en cuanto escuchaban el primer canto del gallo. Resultó que una ocasión el kikiriki sonó más fuerte que nunca, despertando a los segadores, que emprendieron, somnolientos, el camino hacia su trabajo. Pero se llevaron una gran sorpresa cuando tuvieron que esperar 3 horas hasta que amaneció. El gallo les

0: Se había despertado cuando acababan de caer en el sueño más profundo. Lo malo fue que esta broma se repitió varias veces más, hasta que, cansados y agotados, decidieron darle al gallo lo que se merecía. Consiguieron atraparlo y prepararon un suculento guiso con él, dispuestos a vengarse de tantos madrugones innecesarios. Y estaban disfrutando de la comida cuando al que le tocó la cabeza del gallo descubrió, horrorizado, que en lugar de pico tenía una fila de dientes. Lo curioso del caso, según recuerdan los más ancianos, es que el día de la comida comunal del gallo, una mujer del pueblo con fama de bruja desapareció para siempre y nunca más se supo de ella. En Extremadura no tenemos problemas para comernos un gallo, aunque tenga dientes, pero hay quien tiene reparos en comerse a las liebres porque se cree que se alimentan en los cementerios y por tanto se alimentan de los difuntos. En Inglaterra, en Escocia, en Gales y en Irlanda se cree que las brujas son capaces de transformarse en liebres para tomar después la leche de las ubres de la vaca de sus vecinos, uniendo así dos creencias que aún perviven en lugares tan alejados geográficamente como Extremadura. En la campiña inglesa aún se cuenta la historia del granjero que decide apostarse en el prado para pillar al ladrón que ordeña todas las noches a sus vacas. De pronto, observa cómo se acerca sigilosamente una enorme liebre con unos dientes acerados como puñales que clava cruelmente en las ubres de la vaca. El granjero, saliendo de su escondite, ataca con la hoz a la liebre y consigue cortarle una de las patas delanteras. El animal lanza un grito de dolor y huye saltando en la oscuridad. El granjero se mete la pata en el bolsillo y, siguiendo el rastro de la sangre, llega hasta la casa de una viuda, a la que, para su sorpresa, encuentra despierta y sollozando delante de la chimenea. Cuando el granjero entra preguntando si ha visto a la liebre herida, la viuda se gira y el hombre puede ver uno de sus brazos envuelto en paños ensangrentados, que al moverse la anciana caen al suelo dejando ver un brazo seccionado y un horrible muñón. El hombre asustado sale corriendo y se refugia en su casa, colgando la pata de la liebre en la pared a modo de trofeo. En cuanto a la viuda bruja, murió aquel mismo día. Y por la noche, cuando el granjero volvió a casa, la pata de la liebre colgada de la pared había desaparecido y en su lugar había una mano negra, descarnada y sarmentosa. La mano de la bruja. Quizás esta sea una de las explicaciones de por qué la pata de la liebre, igual que la de conejo, haya sido considerada durante mucho tiempo como un gran amuleto. Un amuleto que, por cierto, seguro que no llevaba encima el pastor extremeño que lanzó una pedrada a una de estas brujas convertidas en liebres, y al que la piedra le funcionó como un boomerang, volvió contra él y lo dejó tuerto. Nos lo contaba nuestro querido José María Domínguez en sus Leyendas de Aigal.
1: Un mozo que pastorea su rebaño por las retuertas del palomero observa desde cierta distancia a una liebre tendida junto a una parra. Atisba que tiene los ojos abiertos, por lo que piensa que duerme, ya que las liebres, al igual que las brujas, lo hacen de esa manera. Toma el pastor la honda, guiña el ojo derecho, da tres vueltas a la cuerda y suelta un ramal para que la piedra vuele a la velocidad del pensamiento y en dirección a la cabeza, y ¡vamos que voló! Como un boomerang, volvió hacia él la piedra lanzada, y tan rauda que no le dio tiempo a taparse el ojo que mantuvo abierto cuando disparó. No le molestó tanto al pastor quedarse tuerto, sino el que acto seguido la liebre apareciera tan campante sobre el borde de un bancal haciendo cabriolas y emitiendo un que suponía todo un remedio de risa contagiosa. Al hombre no se le había ocurrido otra cosa que dispararle a una bruja. Mejor suerte tuvieron los perros de los cabreros de la dehesa de Aigal. Fueron azuzados para que siguieran a una pareja de liebres que había pasado cerca de donde se encontraban. Tras más de una hora de espera, los animales no habían vuelto. Extrañados los cabreros por la tardanza, salieron en su busca y se encontraron con lo que nunca hubieran imaginado. Dos viejas estaban sentadas junto al tronco de un alcornoque y los perros recostados hacían corro a su alrededor, puesto que

0: no tenían los vestidos desgarrados, no tuvieron reparo en acusar a los canes de habérselos rotos. Como era de esperar, los cabreros las creyeron y les dieron varias monedas para que se compraran otros nuevos. Se trataba de una treta de las brujas para estrenar vestuario.
1: Pero aunque la liebre siempre ha sido un animal antipático para el cristianismo, la palma de animal odiado y vilipendiado por la Iglesia se la lleva sin duda la serpiente. Y dada su relación con el maligno desde los tiempos del Génesis, no es extraño que sea uno de los animales favoritos en los que se convierten las brujas. Todavía se cuenta en Galicia la historia de un mozo enamorado de una bella joven llamada Catucha, de la que descubre, gracias a su tía, que es realmente una malvada bruja. Descubierta su verdadera naturaleza, rompe la relación con la joven, pero esa noche recibe una esperada visita en su cama, al despertarse asfixiado por una enorme serpiente. De un golpe salta de la cama y golpea la cabeza de la serpiente contra el suelo. A la mañana siguiente, su madre le informa de que han encontrado a su novia Catucha muerta a los pies de la cama. En el pueblo creyeron que se había caído y golpeado la cabeza contra el suelo, pero el joven sabía la verdad, porque la serpiente que mató la noche antes había desaparecido de su cuarto como por arte de magia. Las brujas extremeñas comparten con las serpientes una extraña querencia por la leche, igual que la liebre que hemos mencionado antes. La leche, sea humana o sea animal, como os conté hace dos semanas en el capítulo en el que hablábamos de serpientes y cuernes. En Aigal, una de esas brujas tenía la costumbre de convertirse en una enorme y peluda culebra bastarda para mamar tanto de las cabras como de las mujeres lactantes. En Navas del Madroño también tienen claro que estas serpientes mamadoras son brujas convertidas en culebras, y para librarse de ellas, nada mejor que los amuletos que las ahuyentan. El más empleado fue siempre la higa o la figa, un pequeño puño de azabache que la madre llevaba al cuello o colgaba a la cabecera de la cama, un símbolo antiquísimo contra brujas y hechiceras. En la comarca de las Urdes, en ocasiones, se asimila precisamente a las hechiceras con las jáncanas, unos seres mitológicos que tienen su aposento en las cuevas de la serranía urdana y de las que ya hablamos largo y tendido en el episodio de las mujeres serpiente. La jáncana puede aparecer con el aspecto de una vieja desaliñada y repulsiva, pero su capacidad de metamorfearse le permite adoptar también el aspecto de una bella joven o de transformarse en una serpiente tan enorme que puede enroscarse 7 veces en el cuerpo de un pastor y buscarle su lengua para fundirse en un beso pestilente. Operación libidinosa que le permite recobrar su condición normal y romper el hechizo que sufre. En la cueva de Risco Ventana cuentan que habitaba precisamente una de estas jáncanas, que según me contaba Avelino Hernández, de Horcajo, era como una persona, nada más que era una serpiente.
2: Pues era como una persona, no, nada más que era como una serpiente. Tenía una cueva allí, en un regato allí que se llama El Risco. Allí, una cueva que yo he pasado muchas veces allí con la pastoría, y cogía piedras y le hacía para abajo para la cueva, y había las piedras, boom, caen para abajo.
1: Para suerte de los pastores de la zona, las jáncanas solo suelen salir cada 100 años. En el sitio de los Juntanos, que pertenece al término de Ladrillar, se apareció una vez a un hombre una jáncana con forma de culebra. La jáncana tenía puesta una tienda y le pidió al hombre que la desencantara. Para ello, el pastor debía permitir que la culebra se enroscase hasta por 3 veces alrededor de su cuerpo. Y cuando estuviese bien enroscada, el hombre tendría que escupirle 3 veces. Y debía elegirla a ella también antes que a sus riquezas. Ya os adelanto que todavía no ha habido ni uno que lo haya conseguido. En las Urdes, en ocasiones, también se asimilan las jáncanas a otro personaje legendario que también tiene el poder de convertirse en animales y de cambiar de aspecto: la chancalaera.
3: La chancalaera, como su nombre indica, bueno, su nombre indica, de acuerdo con el término urdano achancal, que se iba a pegar una zancada grandísima de casi de un monte a otro monte, pues de ahí se deriva el nombre de chancalaera. Y este personaje tiene el parecido a ciertas similitudes con la propia jáncara, porque también es polifacética, tiene una cantidad de opciones vitales grandísima, ¿no? Se transforma, y de hecho también cantan coplas sobre ella. Hay una copla muy parecida a la famosa Serrana de la Vera, ¿verdad? Que es una, lo vas a ver en la jura, dice: un águila vi volar tan alta que al cielo llega, y cuando la vi bajar, era una chancalaera.
1: Escuchábamos al etnógrafo y folclorista Félix Barroso, quien nos contaba que esta chancalaera se puede transformar en ave. Y es que es una especie de valquiria extremeña que también puede transformarse en águila, aunque su estado normal es una mujerona con una gran melena que le cuelga la espalda y que se recoge con un casco de mimbre trenzado alrededor de la cabeza, lo cual, por cierto, también nos recuerda a las valquirias. A la chancalaera, que habita en cuevas profundas, es difícil verla porque se transforma con mucha facilidad, ya sea en una majestuosa águila, como hemos dicho, en una bella dama, en una giganta capaz de dar zancadas enormes, o en una maligna anciana roba niños, incluso en un solitario caballo errante. Sin embargo, hace poco, dos urdanos se toparon con ella. Bueno, hace poco, hace unos 50 años. Y el encuentro aún se recuerda en las aldeas. Unos vecinos de la alquería de Cerezal se la encontraron primero en figura de mujer y al momento transformada precisamente en caballo, como me contaba Petra Franco, debajo de un frondoso árbol.
4: Venían ellos, claro, hablando sus cosas. Cuando dice que ven de esquina de la carretera tirarse una mujer grande con un vestido de ramo. Más adelante, ella le salió un caballo. Era ella, le salió un caballo. Más adelante, ya la vieron el caballo. Ellos ya vieron que era ella.
1: Y es que, como nos adelantaba hace un rato Félix Barroso, la chancalaera urdana es prima hermana de la Serrana de la Vera, una mujer mítica y salvaje que, como ya vimos en nuestro primer episodio, también habita en una cueva y que también, como nos cuenta el antropólogo piornalego Sebastián Díaz, se convierte en un temible caballo.
5: Un monstruo, porque igual te hablaban de caballo que de mujer, mujer caballo, un elemento mítico que era asesino y te decía que no debías separarte de la comunidad que te arropa, tu grupo social que te arropa.
1: Y es precisamente esta comunidad rural la que ha mantenido viva hasta hoy, en pleno siglo XXI, la creencia en estos dioses, seres sobrenaturales y humanos que se transforman en animales. Quizás porque en el fondo todos quisiéramos ser un poco más animal.
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Y al final, después de tantas zarpas, tantas plumas, tantas pieles abandonadas en mitad de la noche, sospecho que estas leyendas nunca trataron solo de cuerpos que cambian, de hombres que se vuelven bestias o de brujas que se esconden bajo la forma de un animal. Lo que estas historias llevan siglos intentando decirnos es otra verdad bastante más incómoda, que lo humano no es una forma estable, tregua, y que la frontera es frágil, y que en determinados lugares, en determinadas noches, cuando el mundo se queda en silencio y el aire parece más antiguo de lo normal, esa tregua puede romperse. Y entonces lo que creíamos conocer se desdibuja y lo que creíamos ser, pues también. Por eso estas historias han sobrevivido tanto tiempo, porque no hablan de extraños, sino de nosotros, de lo que somos cuando nadie nos mira y sobre todo de lo que podríamos llegar a ser si algo ahí dentro decide dar un paso más.

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1: Buenas tardes, son las 5 y estamos atentas a un incendio declarado en Navalmoral de la Mata. Se decreta el nivel 1 de peligrosidad por afección a la autovía A5. Hay más de una veintena de intervinientes para sofocarlo entre los medios del Infoex y la colaboración de la Guardia Civil, entre ellos dos unidades de bomberos forestales terrestres y dos helitransportadas. Por otro lado, una mujer de 44 años ha resultado herida en una salida de vía hoy en la carretera EX104 junto a la piscina de la localidad pacense de La Coronada. Quedó atrapada en el interior del vehículo, del que tuvo que ser excarcelada por los bomberos. Ha sido trasladada al Hospital Don Benito Villanueva con policontusiones en estado menos grave. En clave internacional, ahora mismo estamos muy pendientes de China y el tifón Dolphin ha obligado a evacuar a más de 1 millón de personas. Es un ciclón tropical, ha dejado lluvias de una intensidad inédita en más de siglo y medio de registros meteorológicos en Shanghái. Pero es que además, en Colombia, se acaba de sufrir un terremoto de 7,0 grados, afecta a varias ciudades. El epicentro está en la localidad de San José del Palmar, en la costa del Pacífico, y afecta también a Bogotá. La población a esta hora está saliendo a la calle, sale de los edificios para intentar ponerse a salvo. Este sonido procede de Pereira.
2: Vea cómo quedó esto.
1: Pues con máxima atención a este acontecimiento, a lo que pueda devenir de él, vamos a la previsión meteorológica para las próximas horas. Magda Pavón, buenas tardes.
3: Hola, buenas tardes. Pues calor contenido en este inicio de semana, temperaturas que a esta hora se quedan entre los 32, 35 grados, 36. Valores más altos en Badajoz, en sectores del Tercio Norte, en la zona del Campo Arañuelo, la Vega del Tietar. Con cielo además despejado y algo de viento, flojo del oeste, rachas que no pasan de los 30 kilómetros por hora.
1: Muchas gracias, Magda. Por cierto, vamos a pasar de lo meteorológico a lo climático. En Extremadura, el calor ha adelantado la vendimia de la uva de mesa. Se dedican apenas unas 1.000 hectáreas en la región a este cultivo, porque la mayoría se destina a hacer vino. Pero este uso alcanza el euro por cada kilo, mientras que de la vinificación se quedan los 20 céntimos este año. El motivo, según el agricultor Andrés Zambrano, es que sus costes son mucho más elevados por los embalajes y al hacerse todo de manera manual, sin mecanizar.
4: Es más rentable, el precio es más alto que el de vinificación o el de cava, pero tenemos la cosa de que tiene mucho más coste, tiene mucho más gasto, porque hay que hacerlo todo a base de mano de obra.
1: Llega el momento de la información deportiva con José Antonio Reina. Buenas tardes.
5: Buenas tardes, Ana. En el Europeo de Atletismo de Birmingham, David Barroso se clasificó, que se celebrará el miércoles a las 13:20. David García Zurita disputa hoy desde las 22:40 la final del 4x400 mixto. Jorge Hernández debuta mañana desde las 12:15 en la clasificación de los 100 metros. Si se clasifica por la noche, tendría semifinal y posible final. En el Europeo de Natación de París, César Castro no se clasifica para la final de relevos 4x200. El placentino buscará el pase a la final mañana por la mañana en los 100 libres. Fuera de la región, en fútbol, Cucurella, Mbappé y Tchouaméni se han incorporado a los entrenamientos del Real Madrid. El conjunto blanco no debutará en Liga hasta el sábado 22 ante el Español, pues su partido ante la Real Sociedad se aplazó al miércoles 26.
1: Pues muchísimas gracias, José Antonio. Es 10 de agosto, se lo recordamos a todos ustedes. Es la festividad de San Lorenzo, patrón de los cocineros y cocineras. Y para celebrarlo, se han hecho públicos los nombres de los profesionales galardonados con los premios gastronómicos San Lorenzo. Son Alejandro Hernández, chef del restaurante Versátil, y Alberto Cumplido, cocinero del balneario El Raposo. Estos premios los otorga ACREX, la Asociación de los Consejos Reguladores de Extremadura, y es una entidad que se reconoce este 2026. La entrega de los galardones será el día 18, en Los Santos de Maimona. Lo va a destacar Manuel Gil, miembro de la Asociación Amigos de los Cocineros de Extremadura.
6: Pues también lo que representa el auge del turismo en Extremadura, que también va un poco acompasado con la subida o el reconocimiento de la gastronomía en la región.
1: Pues así terminamos. Próximo repaso informativo a las 6.
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0: Bienvenidos a una edición más de nuestras canciones perdidas. Quizás algunas de ellas podamos encontrarlas también a esta hora.

Y así que comenzamos esta tarde. Bueno, aquí tenemos a Blood on White. Esta es una bonita canción. Seguro que la conocéis, de Michael Jackson, pero hoy la tiene aquí para nosotros, para encontrarnos con él, con ellos, Honey Wagon.

Blood or Wine, nuestra primera canción encontrada y catalogada como tú. Bueno, pues canciones para una tarde. Robert Williams con Nicole Kidman, Something Stupid.

Something Stupid, Robbie Williams y Nicole Kidman, en esta nuestra canción, tu canción perdida, sin duda. Hoy nos encontramos con los planetas y esta deliciosa canción, Islamabad.

la música de los planetas. Hoy también en este universo de Canal Extremadura Radio, esto es nuestras canciones perdidas, que hoy también ya pertenecen a los planetas, y esta deliciosa canción, Islamabad.

Hoy recibimos en nuestras canciones perdidas a la bien querida. Y esta su, no está también hoy esta tarde, Dinamita. Sin duda ninguna, esas canciones curiosas, bonitas, para compartir en este tiempo de Canal Extremadura Radio. Hoy también son nuestras canciones perdidas.

0: Bonita historia de amor la que nos cuenta la bien querida. Historia de amor imposible entre dos chicas. Padre férreo, religión. Una mezcla imposible. En nuestras canciones perdidas en esta edición de hoy todavía nos queda mucho.
1: Un, dos.
0: Hoy en nuestras canciones perdidas traemos también en catalán Blaumut, pan con aceite y sal, pan amb oli i sal.

Nos vale este poquito de pan con aceite y sal para un tentempié musical, para recibir como merece nada más y nada menos que a Mara Barros y esta bonita canción. Inocentes.

Canciones perdidas aquí en Canal Extremadura Radio. Canciones para estar juntos, quizás. O irnos a la playa. Quizás a la playa. ¿Hasta dónde podemos ir? ¿Hasta Ipanema? ¿Por qué no? Con una chica muy especial, con un sonido muy impresionante.

0: Pues ya tienes una versión más, ¿eh? Otra manera de ver esta canción tan bonita de La Chica de Ipanema, que la hemos escuchado muchas veces y a veces nos sorprenden estas versiones tan bonitas. ¿Y cuándo es el día? ¿Cuándo es el día para poner canciones como estas, que se nos pierden o no, pero que son canciones para vivirlas juntos, quizás aquí, en nuestra radio, en Canal Extremadura? Canciones perdidas.
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The Honey Dippers, Sea of Love. Canciones también de amor, canciones perdidas. Ah, ¿y te acuerdas cuando nos conocimos? Pues de eso hablamos.

Y ahora pocas palabras y muchas canciones perdidas y oportunidades como esta. Nada más y nada menos que, bueno, ¿cuándo volveremos a encontrar a estos tres, ¿no? En un solo momento de radio o en una sola canción, ¿no? Ahí están Paul McCartney, Eric Clapton y Bono.

Qué bien suenan estos tres genios. Let It Be de toda la vida. Y una verdadera gozada verlos en directo, estas grabaciones, que son historias, sin duda.

mítico encuentro de tres dioses de la música. Aquí, claro que sí, en nuestras canciones perdidas, ¿por qué no? Bueno, canciones también como estas que nos hagan de llevar nuestros próximos minutos por una historia, por una canción, por una música y por un sentimiento. Hoy en nuestra cercana Portugal. Ana Moura, Lévame aos Pados.

dulzura del fado. Canciones de amor, canciones para ti, canciones para todos, canciones perdidas. Pero esta, seguro, seguro que es para ti. Joyce Cocker, I Know Susan.

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1: Buenas tardes, son las 6 y seguimos con mucha atención. Dos incendios muy próximos en la comarca del Campo Arañuelo. Primero en Navalmoral de la Mata, posteriormente otro en Peraleda de la Mata. Los dos, nivel 1 por afección a la autovía A5, por lo que se ha cortado el carril derecho en dirección Madrid. Hay más de una veintena de intervinientes para sofocarlo entre los medios del Infoex y la colaboración de la Guardia Civil. Según el alcalde de Navalmoral de la Mata, Enrique Hueso, el incendio de Navalmoral está prácticamente controlado.
2: Se ha cortado un carril de la autovía por seguridad. Todavía siguen allí dotación de bombero, pero realmente lo que me está transmitiendo desde los servicios de seguridad normal, policía, etcétera, es que está prácticamente controlado.
1: Un día más, mucha atención también a lo que acontece en Ceuta. Allí este lunes la Guardia Civil ha recuperado el cuerpo sin vida de otra persona migrante en aguas de la ciudad autónoma. Su hallazgo eleva a 83 el número de víctimas mortales tras la entrada multitudinaria del pasado 30 y 31 de julio. Han pasado 10 días desde entonces. Sigue sin respuesta la atención humanitaria a miles de personas que duermen en las calles de Ceuta, muchos de ellos menores de edad. El presidente de la ciudad autónoma, Juan Jesús Vivas, explica que la situación dista mucho de la normalidad y ha pedido un mando único para coordinar la situación y que se habilite un centro de internamiento para personas migrantes en Ceuta y también agilizar su expulsión.
3: Creemos que hay que habilitar un espacio para que actúe como un centro de internamiento de extranjeros, donde se puedan ingresar a estas personas y allí permanezcan confinadas. Si esto se logra, y creemos que hay que lograrlo y de una manera urgente, pues se conseguirá que las necesidades vitales las tengan cubiertas.
1: Preguntado por ello, el jurista especializado en migraciones y derecho penitenciario, Samuel Huesca, explica que para privar de libertad a un ser humano, tenga la situación administrativa que tenga, debe haber una causa y estudiarse de manera individualizada, no colectiva. Nos confirma que, por tanto, esta propuesta del presidente ceutí no se ajusta a derecho.
4: Es una medida absolutamente vulneradora de derechos humanos. Es una medida que se extralimita de cualquier tipo de cobertura legal. No es posible dictar medidas de confinamiento a personas migrantes que estén en situación de calle, que estén en las calles de Ceuta. Absolutamente ilegal esa medida, y hacerlo debería tener sus consecuencias penales.
1: Y sigue en el centro la situación de los y las menores no acogidos aún y que siguen haciendo cola día, noche a las puertas de la comisaría para coger turno y ser registrados como un primer paso para más tarde ser protegidos. Por su parte, el Partido Popular ha confirmado la asistencia a la sectorial del jueves de casi todos los líderes del Partido Popular autonómicos, más allá de Madrid, que ha comunicado que no lo hará, junto con Extremadura, Castilla y León y Aragón, que tampoco. Por su parte, el Ministerio de Defensa ha cancelado los permisos de los militares en Ceuta. Lo hace, dice, para prevenir otro intento de cruzar la frontera. Los agricultores, los ganaderos, cobran de media un 54% más por sus productos que en el año 2020, aunque producirlos también cuesta casi un 30% más. Son datos del Ministerio de Agricultura, muestran grandes diferencias según el sector. La patata o el aceite de oliva encabezan las subidas, mientras que los cereales apenas han aumentado un 13%. Los fertilizantes y los carburantes siguen entre los insumos que más han crecido, pues habrían doblado su precio. Nos lo va a resumir todo Juan Carlos Blasco.
5: Desde 2020, los precios que reciben los agricultores y ganaderos españoles por sus productos han subido un 54%, mientras que los costes necesarios para producir han aumentado casi una tercera parte. Son los índices del Ministerio de Agricultura actualizados hasta abril. La evolución ha sido igual en todos los cultivos. La mayor subida corresponde a la patata, con un aumento del 143%, seguido del aceite de oliva, con un incremento del 95%. En cambio, los cereales solo han elevado su precio 13 puntos en este periodo. También hay diferencias en los gastos de las explotaciones y los insumos. Los fertilizantes nitrogenados acumulan la mayor subida desde hace 6 años, con un 110% más. Los carburantes son otro de los costes que más han aumentado, con un incremento superior al 90%. En el conjunto del sector, los precios percibidos han crecido más que los costes medios, aunque la situación cambia según el producto y la actividad. Algunos sectores han ganado margen, sí, mientras otros siguen afectados por unos gastos de producción más altos que antes de la subida general de los precios.
1: Llegan los deportes, como siempre, de la mano de José Antonio Reina. Buenas tardes.
6: Buenas tardes, Ana. Esta semana hay partidos de pretemporada de martes a domingo, ambos incluidos, alrededor de 40 encuentros. Los más destacados, el martes, Unionistas Coria a las 7 y media y Jaén Cacereño a las 8. El miércoles, Herrera Badajoz a las 7 y media. El jueves, Zafra Don Benito a las 8. El viernes, Coria Extremadura a las 7 y media. Mérida Alcorcón a las 8, el sábado Logroño United Cacereño Femenino a las 7, Sport Extremadura Atlético B a las 7 y media, Badajoz Linares a las 8 y Extremadura Recre a las 9, y el domingo Sport Extremadura Fuensalida a las 7 y media y Don Benito Cabeza del Buey a las 8. Fuera de la región, el Barcelona rechazó la primera oferta del Paris Saint Germain de 40 millones por Ferran Torres, y el Atlético insiste en no vender a Julián Álvarez al Barcelona. Solo le dejaría irse a otro equipo si el jugador pide salir.
1: Muchas gracias, José Antonio. Es todo. Un nuevo repaso informativo a las 7 con Laura Cruz.
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un tiempo de compañía en la radio de Extremadura para estar un rato juntos y para buscar en este baúl de viejas canciones, o quizás no tan viejas, pero sí que son siempre nuestras canciones. Bienvenidos, hoy comenzamos con esta bonita canción de Dara McLean. Canciones para una radio de ahora.

De eso se trata, de rejuvenecer viejos clásicos con nuevas vibraciones, viejas canciones muy actualizadas, quizás perdidas, no. Luis Armstrong, What I Want For

Canciones como este viejo éxito de Nat King Cole, Smile. Seguro que recuerdas esta bellísima melodía. Canciones perdidas.

Ismael. Viejos éxitos siempre remozados, canciones de nuestra memoria, de tu memoria, o quizás hoy, por primera vez, Tintarella di Luna. Bueno, pues la Yactato Band nos hizo esta bonita versión, que hoy también está aquí y forma parte de nuestras canciones perdidas.

Tintarela de Luna. Canciones perdidas aquí en Canal Extremadura Radio. Bonita versión esta que ha hecho, bueno, pues una canción, una cantante, quizás no la hayamos conocido mucho, pero son siempre preciosas versiones de clásicos como este de Edith Piaf, La Vie en Rose, Jolie Moment.

La vie en rose. La vida en rosa. Bueno, no hay color en nuestras canciones perdidas, pero también, bueno, pues hizo una canción tan bonita como esta. Un ramito de violetas.

con este bonito ritmo, este clásico de Cecilia, en un, bueno, en apenas un ramito de violeta, toda una historia de amor. Sole Jiménez. Aquí, en nuestras, que también espero sean tuyas, Canciones Perdidas, en Canal Extremadura Radio. El clásico de Dos Gardenias se ha cantado de muchas maneras. Diego El Cigala con la Sonora Santanera. Dos Gardenias.

cerdeños que saben cuándo termina un amor o cuándo comienza otra canción. Canciones para un momento de radio, canciones perdidas aquí en Canal Extremadura Radio, justo en el Ecuador. Simply Falling y Yoka.

viejas canciones con un brillo nuevo aquí en nuestras canciones perdidas. Este feeling de toda la vida, pero con Vigon Bemmy.

canciones perdidas, canciones que quizás encontremos en este rato de música y vida aquí en Canal Extremadura Radio. Canciones para escuchar desde dentro a fuera, quizás. Canciones como esta. Viejas canciones que tienen un brillo nuevo. Como esta de Aretha Franklin. Una canción de amor. Marie Maurice.

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Caminamos hacia el final de la edición de hoy con Ray Charler, Diana Krall. Hasta la próxima. Gracias.

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abrazos de frío. 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

0: instituto y de la cama. 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
2: Son las 7 y buenas tardes. Mejora la situación del incendio declarado en el campo Arañuelo, en Navalmoral de la Mata. Incluso se ha llegado a cortar un carril en la A5 por su cercanía a la autovía en dirección Madrid. Se ha desactivado ya el nivel 1 de peligrosidad. Incendio con dos focos en Navalmoral, también en Peraleda de la Mata. En la zona trabajan bomberos forestales apoyados por unidades helitransportadas. Según el alcalde de Moralo, Enrique Hueso, está prácticamente controlado.
3: Se ha cortado un carril de la autovía por seguridad. Todavía siguen allí dotación de bomberos, pero realmente lo que me está transmitiendo desde los servicios de seguridad normal, policía, etcétera, es que está prácticamente controlado.
2: En la última semana el Infox ha actuado en 15 incendios. En la mitad se declaró ese nivel 1 de peligrosidad. La mayoría de los incidentes se produjeron en la provincia de Badajoz. También hay que destacar la colaboración del Infox en el incendio de Huelva. Un incendio que de momento sigue sin control. Hay más de 600 efectivos en la zona y siguen sumándose localidades a las ya evacuadas, una de ellas en la provincia de Sevilla. Son cerca de 500 las personas evacuadas por este incendio en niebla de comportamiento irregular, explica Antonio Sanz, consejero de Emergencias de Andalucía.
4: Que nadie puede volver a sus casas porque el comportamiento del incendio es tan irregular por los focos secundarios que es imposible predeterminar qué zonas son realmente seguras y cuáles pueden verse afectadas por focos secundarios.
2: Se ha dado por estabilizado otro incendio, el de Tirig, en la provincia de Castellón, lo que ha permitido que vuelvan a sus casas las personas evacuadas. En Segovia hay dos más con evacuaciones, en Navas de San Antonio y Revenga, y otro más se ha declarado hoy en Huesca, en Peñas de Riglos, que ha obligado al desalojo de varios municipios y ha quemado más de 1.100 hectáreas. Preocupan los mapas de riesgo y el aumento de temperaturas de cara a los próximos días, lo que ha llevado al Colegio de Ingenieros Forestales a pedir máxima precaución para evitar desplazamientos en lo posible el próximo miércoles para ver el eclipse solar. Iván Muñoz es el decano del Colegio Profesional.
5: Si decidimos acudir al monte, tenemos que extremar las precauciones en cuanto al acceso con los vehículos y en cuanto al uso que hagamos en el momento en el que estemos allí. Tenemos que ser conscientes de a qué punto de nuestro entorno natural vamos a ir a ver el eclipse. Y tenemos que tener clara la ruta de evacuación. Tengo que tener en cuenta que si se genera un incendio, tengo que tener capacidad de reacción para poder salir por mis propios medios con toda seguridad.
2: La delegación del Gobierno pone en marcha un operativo especial para las carreteras en previsión de los desplazamientos, aunque piden que no se hagan, que veamos el eclipse allá donde estemos. Pedro Protomártir es director del área de fomento.
6: Hay muchas localidades que disponen de castillo o zonas de observatorios astronómicos en los que se puede acudir andando sin necesidad del vehículo. Ese es quizás el llamamiento que hacemos desde la acción del Gobierno, ¿no? Que se eviten los desplazamientos innecesarios y, si es posible, que se hagan a pie.
2: Hoy se ha restablecido la línea de tren entre Monfragüe y Plasencia tras 3 meses de obras. La reactivación de la circulación da por finalizado el servicio alternativo que Renfe mantenía por carretera desde el 5 de mayo. Así concluyen las obras que Adif ejecutaba en ese tramo.
7: Ya está bien. Lo tiene que hacer el AVE desde Madrid directo hasta Plasencia. Que me alegro que por lo menos se establezca el servicio. Que por lo menos, y si hacen el AVE ya va a ser un ahorro de tiempo, sobre todo para los que estamos trabajando.
8: Sí, más rápido, mejor.
2: Y en Colombia, preocupación y temor ante el intenso terremoto que ha sacudido el noroeste del país. Hay al menos una veintena de muertos. Han comenzado ya las tareas para buscar víctimas entre los escombros. El presidente del país es Abelardo de la Espriella.
9: No están solos. Colombia tiene un presidente que le duele a su gente y que hará todo lo que esté a su alcance para ayudarles en los momentos más difíciles.
2: Deportes, José Antonio Reina, buenas tardes.
10: Buenas tardes, Laura. En baloncesto, en Liga Femenina Challenge, el Alcáceres ficha a Mariana Silva, ala pívot portuguesa de 27 años y 1,84 m, que procede del Immortal, de la máxima categoría del baloncesto luso. Silva se convierte en la cuarta jugadora confirmada en el equipo de Jesús Sánchez de cara a la próxima temporada, tras el fichaje previo de Carolina Cruz y las renovaciones de Nerea Liste y Clara Prieto. Fuera de la región, en tenis, Rafa Jódar Qatar se mide desde la medianoche al francés Arthur Fils en cuartos del Master 1000 de Montreal.
2: Y a esta hora en la Casa de la Cultura de Valencia de Alcántara se proyecta un documental en el que una artista iraní documenta sus intentos por salir del país para ir a Austria con su madre. Es una joven de 16 años, se llama Soraya y vive con su marido maltratador. Dirigida a distancia por un documentalista iraní, ofrece el relato en primera persona de una mujer joven sometida y en circunstancias extremas. Un documental que recoge las imágenes grabadas por Soraya durante 5 años con su teléfono móvil. A las 8 actualizamos toda la información del día en última hora.
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Palabras mayores. Fabricar una moneda de un euro cuesta 4 céntimos y medio.

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0: ¿Sabías que los peces en el río ni beben ni vuelven a beber? Son los peces del mar los que continuamente beben para mantenerse hidratados debido al alto nivel de sal del agua.
1: Maestro, cuando tú quieras, dale al manubrio.
2: Eso es.
1: Este es el Chontis. Si te casas en Madrid, Chontis protesta.

digo que el ser de Madrid, y ustedes conmigo, puede que no, puede que sí, en plan Chelly. 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

0: veces vive mejor que si hubiera nacido en Cascorro. 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
1: Puede que sí.
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acabar. Déjanos que organice. Oye, gracias, guapo. ¿Sabes una cosa que el maestro? ¿Cómo toca el maestro? ¿Cómo toca el organillo? Claro, no toca... Un momento. No toca otra cosa, pero esto... Ahora viene la protesta.

del foro y ajustado. Vamos, eso de la lambada que estuvo tan de moda, la lambada. Oye, ni para descalzar, chotis. No, no me mires así. Ni para descalzar la lambada esa. Porque si vamos juntos en la lambada, oye, pero tan deprisa que no se enteran. Sin embargo, el chotis, despacito, ajustadito. Vete a los ojos de este hombre. Incrustadito, vamos, te da tiempo.

0: Charol, fijaros, Charol, con fundamento, como dice el Larguiñano.
1: Qué más simpático es eso.

0: y al estilo de Madrid.
1: Cualquier alimento que se ponga a la venta tiene que tener fecha de caducidad o consumo preferente. Por ejemplo, en el caso de la miel es de 2 años, pero ¿sabías que en la tumba de Tutankamón se encontraron vasijas con miel en perfectas condiciones para su consumo tras más de 30 siglos?

0: Eugenia de Montijo, qué pena, pena.
1: Abuelos, abuelas, os queremos muchísimo y os necesitamos.

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0: Son las 8 de la tarde, advertencia del Colegio de Ingenieros Forestales ante el eclipse solar del miércoles.
1: Tenemos que ser conscientes de a qué punto de nuestro entorno natural vamos a ir a ver el eclipse. Y tenemos que tener clara la ruta de evacuación. Tengo que tener en cuenta que si se genera un incendio, tengo que tener capacidad de reacción para poder salir por mis propios medios con toda seguridad.
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0: ¿Qué tal? Buenas tardes. Llamada que hacen, puesto que el riesgo de incendios ese día va a ser muy elevado, extremo en norte y sur de Extremadura, también en algunas localidades del centro. Un mapa con predominio de colores rojo y naranja, cuando estamos además muy pendientes de graves incendios en todo el país. En Extremadura hoy uno ha obligado a cortar un carril de la 5 en sentido Madrid a la altura de Navalmoral de la Mata. Sepamos cómo se circula hasta ahora ya por esa zona. DGT, Darío Carnicero.
3: Buenas tardes. En estos momentos, situación tranquila en la red de carreteras de Extremadura. Tan solo encontrarán complicaciones en la provincia de Cáceres, en la autovía A5 a la altura de Peraleda de la Mata, ya en dirección a Talavera de la Reina, mientras que en el resto de red de carreteras y principales accesos y salidas de Cáceres, Mérida y Badajoz se circula sin complicaciones.
0: Pendientes de incendios no solo en Extremadura, también en Huelva, en Huesca, en Castellón, y de un terremoto en Colombia, pendientes sobre todo quienes viven aquí, y tienen allí a su familia.
4: Pues empiezan a preguntar, aquí está temblando, cómo estamos, quién, cómo está la otra, que todos contesten.
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0: Vamos a conocer la previsión del tiempo con Magda Pavón. Buenas tardes.
5: Hola, buenas tardes. Calor con temperaturas algo contenidas en la región. Valores entre los 33 y 35 grados, algo más altas, en torno a los 37 en sectores del campo Arañuelo, la Siberia. Temperaturas que continuarán en ascenso de cara a los próximos días. Rozaremos los 40 a mitad de semana. Por el momento, las temperaturas mínimas no presentan cambios. Este martes, valores entre los 17 y los 19-20 grados. En las máximas sí que ganaremos algunos grados más, sobre todo en la mitad sur, y ya alcanzaremos valores entre los 36 y los 37, 38 grados, las más altas en Las Vegas del Guadiana, en el Tajo y en el Campo Arañuelo, donde pueden rozar los 38. Con ello se activa el aviso de nivel amarillo para el norte de Cáceres y las Villuercas, Ibores y Montánchez, por temperaturas que pueden pasar los 36 grados. En un día de cielo prácticamente despejado, con alguna nube baja por el oeste durante la mañana y algo de nubosidad de evolución por la tarde en el sistema central. El viento soplará flojo del oeste.
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0: Ya se ha desactivado el nivel 1 del incendio declarado esta tarde en Navalmoral de la Mata por afección a la autovía 5. Eran dos focos muy próximos, el segundo en Peraleda de la Mata, que obligaron a cortar un carril en sentido Madrid. El alcalde Moral, o Enrique Hueso, lo da prácticamente por controlado.
6: Se ha cortado un carril de la autovía por seguridad. Todavía siguen allí dotación de bombero, pero realmente lo que me está transmitiendo desde los servicios de seguridad normal, policía, etcétera, es que está prácticamente controlado.
0: Un incendio que ha quedado ya estabilizado. También los declarados durante el fin de semana. El Plan Infoex apoyó además las tareas de extinción en el incendio de Huelva. Ese incendio en niebla está fuera de control y ha quemado ya más de 20.000 hectáreas. Muy complicadas están las cosas en otro incendio además en la provincia de Huesca, mientras llegan mejores noticias desde Castellón, donde se da por estabilizado el incendio de Tirig. Con todo el repaso, Elías Denche, buenas tardes.
7: Buenas tardes. En niebla, más de 600 efectivos trabajan en la zona. Se siguen sumando localidades onubenses a las evacuadas, además de El Madroño, en la provincia de Sevilla, ya que avanza peligrosamente hacia allí. Son cerca de 500 las personas evacuadas. Antonio Sanz Cabello es el consejero de emergencias.
8: Que nadie puede volver a sus casas, porque el comportamiento del incendio es tan irregular por los focos secundarios que es imposible predeterminar qué zonas son realmente seguras y cuáles pueden verse afectadas por focos secundarios.
7: En Peñas de Riglos, Huesca, más de 200 efectivos y 14 medios aéreos están trabajando sobre el terreno para extinguir un fuego que ha calcinado ya 1.800 hectáreas. Se han habilitado un pabellón de jaca para las 60 personas evacuadas. Mientras, el de Castellón ha rebajado su nivel de alerta tras quedar estabilizado. Las personas evacuadas pueden volver a casa. En tres días se han quemado 745 hectáreas. El director operativo es Antonio Rodrigo.
9: Estamos desescalando medios, se han desescalado medios del Ministerio. Todo lo que no necesitábamos lo estamos retornando a sus bases para que puedan trabajar en otros incendios, otras emergencias que hayan. Y en principio el incendio está muy bien. No tenemos prácticamente ningún punto caliente.
7: Preocupa otro incendio más, el de Cifuentes de León, por su cercanía al bosque de Nava. Y en Navas de San Antonio, en Segovia, no ha crecido el perímetro, aunque siguen evacuados los residentes.
0: Pues hoy buena parte de Extremadura está en riesgo alto de incendios. Y ante la curiosidad que despierta el eclipse solar del miércoles, el Colegio de Ingenieros Forestales advierte y pide prudencia. Debemos tener mucho cuidado porque con las altas temperaturas previstas para ese día se multiplica ese riesgo de incendios. Iván Muñoz es el decano del Colegio Profesional.
1: Si decidimos acudir al monte, tenemos que extremar las precauciones en cuanto al acceso con los vehículos y en cuanto al uso que hagamos en el momento en el que estemos allí. Tenemos que ser conscientes de a qué punto de nuestro entorno natural vamos a ir a ver el eclipse. Y tenemos que tener clara la ruta de evacuación. Tengo que tener en cuenta que si genera un incendio, tengo que tener capacidad de reacción para poder salir por mis propios medios con toda seguridad.
0: Es fundamental, insiste, no estacionar los vehículos en zonas que no estén habilitadas y que puedan taponar el acceso o donde haya pasto. La delegación del Gobierno en Extremadura pide incluso que se evite en lo posible esos desplazamientos. Se pone en marcha un operativo especial de seguridad por el eclipse en el que habrá 500 guardias civiles vigilando las carreteras extremeñas. La recomendación es que lo observemos desde la localidad en la que residamos para evitar problemas de circulación. Nina Flores.
10: El colapso que se puede producir en las carreteras o el estacionamiento de vehículos en entornos que no estén habilitados para ellos y que pueden dificultar la llegada de vehículos de emergencia es una de las mayores preocupaciones de la delegación del Gobierno de cara al eclipse. Pedro Protomati es director del área de fomento.
11: Hay muchas localidades que disponen de castillo o zonas de observatorios astronómicos en los que se puede acudir andando sin necesidad del vehículo. Ese es quizás el llamamiento que hacemos desde la acción del Gobierno, ¿no? Que se eviten los desplazamientos innecesarios y, si es posible, que se hagan a pie.
10: Pero se es consciente de que van a ser muchos los que querrán acudir a lugares especiales para su observación. Por eso se reforzará la vigilancia en carretera y se monitorizarán las principales vías. La ida puede ser escalonada, pero el momento más crítico se espera en el regreso. El delegado del Gobierno es José Luis Quintana.
12: La vía de mayor tráfico van a ser las que salen de Extremadura con destino a Castilla y León. A poco más de una hora de distancia se va a poder ver desde el norte de Cáceres el eclipse al 100%. Ahí puede haber desplazamiento, entonces la A66 es clave y la A5 también, porque también podría, en una distancia de poco más de una hora, también se puede ver el eclipse al 100%.
10: Más recomendaciones: disponer de agua, alimentos y combustible ante posibles retenciones, no grabar ni hacer fotos mientras se conduce y no conducir con las gafas especiales para el eclipse, que deben estar, eso sí, homologadas.
0: Un eclipse que podrán seguir a través de Xplay en Canal Extremadura. Se han retirado, por cierto, del mercado 6 modelos de gafas para observar ese eclipse por riesgo de lesiones oculares. Productos que no son seguros por los filtros. Son demasiado oscuros, lo que impide que localicemos el sol. En un gesto instintivo para buscarlo, los ojos quedarían expuestos a la radiación solar directa, lo que puede causar una lesión en la retina. Se han inmovilizado decenas de unidades de las gafas de 6 marcas en varias comunidades autónomas. Hay expectación por el eclipse, pero también por las perseidas, que atraen a los cielos poco contaminados del entorno rural extremeño a turistas llegados de otros puntos del país.
13: Venimos de Barcelona para ver la perseida, porque allí no se ven.
14: Yo vivo en Asturias, allí no sé si podría disfrutar esto, o por lo menos como estamos tan bien aquí.
0: Las conocemos también como las lágrimas de San Lorenzo, y es el patrón de los cocineros, San Lorenzo, y se han dado a conocer los premios a los mejores profesionales extremeños. Alejandro Hernández, chef de Versátil; Alberto Cumplido, cocinero de El Raposo; y ACREX, la Asociación de los Consejos Reguladores de Extremadura, son los reconocidos este año. Los premios se entregarán la semana que viene en Los Santos de Maimona.
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0: Al menos 70 personas han muerto hoy a causa de un terremoto de magnitud 7,4 en la escala de Richter, registrado con epicentro cerca de la localidad de San José del Palmar, en el noroeste de Colombia. Ana Grajera.
15: Buenas tardes, Laura. La mayoría de las víctimas están en Pereira.

0: Imagínate que curiosamente una tía mía la estaban operando hoy y justo cuando estaba entrando a cirugía fue que tembló. Pero afortunadamente, lo que te digo, en Bogotá ella ya estaba dormida, ya está con anestesia, entró a cirugía normal y todo y salió y está bien. Entonces digamos que lo que es Bogotá pues no se vio muy afectado.
1: El terremoto se ha sentido también en países vecinos como Venezuela, Ecuador y Panamá.
2: Y seguimos además pendientes de Ceuta. El gobierno eleva a 80.000 las personas de la entrada masiva y son 83 el número de fallecidos en territorio español después de que la Guardia Civil hallara el cuerpo sin vida de un varón este domingo, Elías.
3: Preocupa la situación de los niños y adolescentes en Ceuta. Más de 400 llegaban hoy a la comisaría, donde serán filiados, como ya lo han hecho alrededor de 1.400, y accederán a centros de acogida. Por ello, el gobierno prioriza por el reagrupamiento familiar. En una reunión del presidente de la ciudad autonómica, Juan Jesús Vivas, considera la situación como insostenible y pide un plan estratégico nacional para volver a la normalidad.
4: Que las calles vuelvan a ser lo que eran, creo que es algo que cae por su peso en cuanto a la necesidad de que se lleve a cabo. Basta darse una vuelta por Ceuta para llegar a esta conclusión. Son miles de personas deambulando por nuestras calles, por nuestros barrios.
3: Tras esta decisión, el consejero extremeño de Servicios Sociales, Óscar Fernández, declara que no asistirá a la reunión convocada por el Ministerio para abordar la situación de los menores esta semana y rechaza de nuevo cualquier traslado a nuestra comunidad. El delegado de Gobierno, José Luis Quintana, critica su postura. Escuchamos a Quintana y a Calle en declaraciones a la cadena COPE.
5: Y además esa frase de insolidaria y no humana que dice continuamente, dila allí, delante del resto de los consejeros, que probablemente muchos del Partido Popular no van a sumarse.
6: Esta manera que tiene el señor Sánchez de repartir el problema, quitárselo de encima y echárselo a las comunidades autónomas, que es lo mismo que diluir de alguna manera la catástrofe y su responsabilidad.
3: Entre las medidas propuestas por el presidente de Ceuta, ha reclamado la habilitación urgente de un espacio que funcione como centro de internamiento de extranjeros. El jurista Samuel Huesca explica que esta opción no está contemplada en la normativa nacional ni en el Pacto Europeo sobre Migración.
7: No es posible dictar medidas de confinamiento a personas migrantes que estén en situación de calle. Absolutamente ilegal, y hacerlo debería tener sus consecuencias penales.
3: 11 días después de la entrada masiva, la Comandancia General ha cancelado los permisos a los militares destinados en Ceuta para que regresen a sus puestos de trabajo para estar disponibles por si hubiera un nuevo intento.
2: Y hoy se ha hecho balance del servicio gratuito 017, es el teléfono de ciberseguridad. Se han atendido en el último semestre más de 95.000 consultas, muchas para pedir asesoramiento sobre extorsión sexual a menores. También suben las consultas por robo de información mediante llamadas, SMS o correo electrónico. Hace un año regularon las llamadas y mensajes promocionales. El gobierno asegura que sigue trabajando todavía en su aplicación. Óscar López es el ministro de Transformación Digital.
8: Les anuncio que el 15 de septiembre entra en vigor la base de datos oficial de la CNMC con los códigos para empresas y administraciones públicas en el envío de SMS, para que nunca más alguien reciba un SMS con el nombre de una compañía eléctrica o de un banco, o con una institución pública que sea falso.
2: Anunciaba que en el mes de octubre entrará en vigor el prefijo 400 para las llamadas comerciales. Y ya que hablamos de ciberseguridad, aumentan las estafas a través de SMS que suplantan a nuestras entidades financieras porque parecen reales. Llamar a nuestro banco, no dar ninguna clave por teléfono o no instalarnos ninguna aplicación son gestos clave para evitar que caigamos en las trampas, aconseja la Policía Nacional. Cuéntanos, Jimena Matías.
9: Los amigos de lo ajeno perfeccionan cada vez más su técnica para acceder a nuestras cuentas. Incluso consigue modificar la señal telefónica para que en nuestro móvil aparezca un número de teléfono oficial. En concreto, el denominado smishing consigue que metan SMS falsos dentro del mismo chat al que nuestro banco real nos envía comunicaciones. Cada vez es más difícil de detectar y además usan técnicas que nos apremian a actuar con rapidez para evitar, por ejemplo, supuestas transferencias masivas. Por todo, desde la Policía Nacional, su portavoz Raúl González aconseja lo siguiente.
10: En ningún momento pincharemos este tipo de enlaces. Ponernos en contacto con nuestra entidad bancaria. A ser posible siempre con otro teléfono móvil distinto al teléfono al que ha llegado este SMS.
9: Si ya hemos caído en la trampa, debemos llamar a nuestro banco para alertar de la situación, guardar todas las pruebas y denunciar ante la policía.
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2: Hoy se restablece la línea de tren entre Mufragüe y Plasencia tras 3 meses de obras y termina, por tanto, el servicio alternativo que Renfe había establecido por carretera. Así que los

0: Servicios de media distancia que tienen parada en Plasencia retoman el funcionamiento habitual, al igual que el Alvia, que conecta esta localidad con distintos puntos de la red ferroviaria.
1: Pues bueno, me parece una buena medida como tal.
2: Hombre, ya está bien. Lo pasa es que tiene que hacer el AVE desde Madrid directo hasta Plasencia. Pero vamos, he visto líneas mucho peores que esta. Pero vamos, que me alegro que por lo menos se establezca el servicio. Que por lo menos, y si hacen el AVE ya va a ser un ahorro de tiempo, sobre todo para los que estamos trabajando.
3: Sí, más rápido, mejor.
0: Y más de 600 almazaras podrían cerrar en la próxima década en España y Portugal por falta de rentabilidad. Aparece en un estudio de la Universidad Internacional de Andalucía que calcula que desaparecería el 27% de las 2.200 que funcionan ahora en la península ibérica. El aumento de costes, la falta de personal y las oscilaciones de las cosechas de aceituna dificultan su viabilidad. El aceite de oliva es el protagonista de un centro de interpretación que abre hoy sus puertas, Ana, en Herrera del Duque.
4: Gracias, Laura. Un antiguo molino que ha adquirido y rehabilitado el ayuntamiento después de 50 años cerrado. En él se muestran herramientas y elementos tradicionales, pero también infografías y vídeos de la historia de la producción oleica en la localidad. Su nombre es La Maquila. Lo explica el alcalde Saturnino Alcázar. Lo hacía en nuestro programa El Sol Sale por el Oeste.
5: Se trata, bueno, pues de recuperar nuestras tradiciones, nuestra cultura y, bueno, pues esas labores que se hacían a través de los herrereños y las herrereñas ancestralmente, ¿no? Con relación con el olivo y con la producción del aceite, y poder mostrárselo a las generaciones más jóvenes, ¿no?
0: Pues damos un repaso ahora a otras noticias.
6: La jueza que investiga la muerte de Jonathan Espinoza, conocido como Pirlo, en Cáceres, rechaza por segunda vez la petición de libertad presentada por la defensa del principal acusado. Su abogada plantea un acuerdo que encuadre los hechos en un homicidio imprudente o en un delito de lesiones con resultado de muerte.
4: La Asociación Española contra el Cáncer en Cáceres suma nuevas delegaciones en la provincia. Se incorporan 165 personas voluntarias en 21 localidades. El fin es garantizar que toda persona que lo necesite pueda acceder a los servicios de apoyo, información y asesoramiento que prestan.
6: El profesor de la UEX, Ignacio Fernández Portero, distinguido con el National Teacher Prize España 2026 en la categoría Universidad. El galardón reconoce su labor en la formación de futuros docentes a través de proyectos que incorporan la inteligencia artificial y experiencias educativas en centros escolares.
4: Una fábrica china de coches eléctricos anunciada en Ferrol preocupa al Ministerio de Defensa por su cercanía a la base naval española. Es SAIC Motor, mientras el Ministerio de Defensa y el CNI temen que sirva para espiar el arsenal, la Armada Española y el astillero de Navantia. El ministro de Transformación Digital da por hecho que garantizarán la seguridad nacional. El gobierno autonómico apuesta por la instalación que considera un proyecto industrial estratégico.
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0: Plasencia prepara su Festival Folk en esta edición del 20 al 22 de este mes de agosto. Cumple 30 años, lo celebra con 9 conciertos gratuitos en un programa en el que va a reunir a referentes nacionales e internacionales de la música folk. Un cartel también con formaciones extremeñas como Acetre o Los Niños de los Ojos Rojos. Hay otras propuestas para hoy. Sigue el Festival Periferias en la Raya Hispanolusa, en La Fontañera, hoy con la película Calle Málaga. También cine en Mérida, en el Foro Romano con Gawa. Y hablamos además de un hallazgo. En uno de los patios del monasterio de Guadalupe se ha localizado la hospedería de los Reyes Católicos. Trabajos de sondeo realizados por un equipo de la Universidad de Extremadura han permitido encontrar la cimentación del antiguo claustro y un tramo del suelo. No es la que ahora funciona en el Real Monasterio, sino un edificio promovido por los Jerónimos que fue desmantelada en el año 1854. Ahora el deporte en Canal Extremadura con José Antonio Reina.

0: Muy buenas tardes, tiempo para la actualidad deportiva en Canal Extremadura Radio, que hoy comenzamos con atletismo, porque en el europeo de Birmingham, David Barroso se ha clasificado esta mañana para la semifinal de los 800, que va a celebrarse el próximo miércoles desde la 1:20 de la tarde.
1: Y yo creo que es lo que me ha faltado en esos últimos metros, esa fuerza que he gastado anteriormente, pues me ha faltado para meterme por Q mayúscula, pero bueno. Nos hemos llevado el sustito, hemos estado ahí atentos a ver qué pasaba en la última eliminatoria por si entraba por tiempo y lo hemos conseguido.
0: David García Zurita disputa hoy desde las 11 menos 20 de la noche la final del 4x400 mixto.
2: Venimos en un buen momento de la temporada, reflejamos un buen estado de forma. Aspiramos a todo con los dos relevos, tanto el 4x4 mixto como el 4x4 de género masculino en este caso. El primero a disputar será el mixto, será una final directa en la que habrá que luchar por todo, ojalá porque no soñar por grandes cosas. Y lo dicho, intentar aportarlo un 100% en ambos relevos.
0: Jorge Hernández debutará mañana desde las 12:15 del mediodía en la clasificación de los 100 metros. Si se clasifica por la noche, tendría semifinal y posible final.
3: Es dar un pasito adelante y nada, y estaremos luchando seguro por esos puestos. Tenemos un gran equipo, está Bell, que viene con su marca de este año de 10-10, la segunda mejor marca de la historia, está Kespi, que está también en un buen estado de forma después del Campeonato de España, estoy yo, que también he hecho marca personal, está Escandel, que también ha hecho marca personal en las eliminatorias del campeonato. Entonces, todos, como he dicho, tenemos ese nivel para optar a luchar por esas medallas.
0: En el europeo de natación de París, César Castro no se clasificó para la final de relevos 4x200. El placentino buscará el pase a la final mañana por la mañana en los 100 libres.
4: Somos un equipo que está creciendo mucho, que vamos muchos participantes allí, que tenemos sobre todo relevos bastante potentes, aparte de un par de pruebas también que tienen opción de medalla. Y nada, pues luchar por conseguir el mejor rendimiento. Creo que podemos estar en alguna prueba de relevos en lucha por medallas, así que al final pues a darlo todo y a intentar traer lo mejor a casa.
0: En fútbol, cacereño y villanovense jugarán la final autonómica de la Copa Federación el domingo desde las 8 en el nuevo estadio de Zafra. La entrada única costará 7 euros. El cacereño las pondrá a la venta en su tienda oficial desde mañana de 10 a 14 horas. El villanovense todavía no ha informado de su proceso de venta. El domingo habrá venta en las taquillas del estadio zafrense desde las 7 menos cuarto. Julio Cobos, técnico del cacereño, espera un rival difícil.
5: Pues nada, pues queremos seguir pasando eliminatoria. Evidentemente esta es una final contra Villanueva, ya jugamos en pretemporada y bueno, es un equipo competitivo de los que yo creo que van a pelear por ascender este año y seguro que va a ser un partido difícil, ¿no?
0: Por su parte, Richi Tapia, entrenador del Villanueva, avisa de que afrontarán la final sin presión.
6: Bueno, pues creo que es importante, aunque estamos dentro de la pretemporada, pero evidentemente no vamos a engañarnos, no vamos a decir que es un partido más. Al final está jugando una final donde habrá mucha gente nuestra, mucha gente de Cáceres. Vamos a jugar con un equipo, dos categorías superiores. Pero nada, no tenemos nada que perder, a ir allí y a ganar.
0: Esta semana hay partidos de pretemporada de martes a domingo, ambos incluidos, alrededor de 40 encuentros. Los más destacados, mañana Unionistas Coria a las 7:30 y Jaén Cacereño a las 8. También mañana a las 8 el Cabeza del Buey frente al Córdoba B. Ya el miércoles Herrera Badajoz a las 7:30, el jueves Zafra Don Benito a las 8, el viernes Coria Extremadura a las 7:30, Mérida Alcorcón a las 8, el sábado Logroño United Cacereño Femenino a las 7, Sport Extremadura Atlético de Madrid B a las 7:30, Badajoz Linares a las 8 y Extremadura Recreativo de Huelva a las 9. Y ya el domingo, Sport Extremadura Fuensalida a las 7:30 y Don Benito Cabeza del Buey a las 8. Cambiamos de deporte. En baloncesto, en Liga Femenina Challenge, el Alcáceres ficha a Mariana Silva, a la pívot portuguesa de 27 años y 1,84 m del Immortal, de la máxima categoría del baloncesto luso. Silva se convierte en la cuarta jugadora confirmada en el equipo de Jesús Sánchez de cara a la próxima temporada, tras el fichaje previo de Carolina, Nerea Liste y Clara Prieto. Salimos de la región en fútbol. El sábado arranca la temporada en Primera División con los partidos a la vez Getafe a las 7:30 y Sevilla Rayo Vallecano a las 9:30. Además, Cucurella, Mbappé y Tchouaméni se incorporaron a los entrenamientos del Real Madrid. Mañana se espera Jude Bellingham. El conjunto blanco no debutará en Liga hasta el sábado 22 ante el Español, pues su partido ante la Real

0: Sociedad se aplazó al miércoles 26. El Barcelona rechazó la primera oferta del Paris Saint-Germain de 40 millones por Ferran Torres y el Atlético de Madrid insiste en no vender a Julián Álvarez al Barcelona. Solo le dejaría irse a otro equipo si el jugador pidiera salir. Mientras, el club azulgrana ha hecho oficial esta tarde la cesión de Ronald Araujo al Liverpool. Y acabamos con tenis. Rafa Jodar se mide desde la próxima medianoche al francés Arthur Fils en cuartos de final del Master 1000 de Montreal.
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0: venganza de Don Mendo no es viejuna, es eterna.
1: Ya veo, la siguiente referencia es Lope
0: es
1: de Vega,
0: eterna,
1: ¿no?
0: Igual sí, que los Beatles, sí, los Beatles no son viejunos. Fíjate no, que bien suena esto, 2026, sí, sí. Ver, mira.
1: Venga, escucha, escucha.
0: A ver. Vamos, si me dices que esto es viejuno, te echo a los cocodrilos, vamos.
1: No, maravilloso.
0: Más Quiñones, José Luis Quiñones, buenos días.
2: Hola, buenos días, amigos.
1: Hola,
0: tenías que ser tú el que iniciara esta semana de sol con nosotros. Es que no, como dicen los políticos, como no podía ser de otra manera, ¿no?
2: Sí, además sabéis que hoy, bueno, el miércoles es un tributo y un honor a vosotros. No sé si lo sabéis.
0: Claro, al sol que sale por el oeste.
2: Exactamente, es la primera vez que realmente el sol va a salir por el oeste.
1: Explícamelo, José Luis, porque yo estoy un poco perdido. Ya sabes que yo cuando miro al cielo no miro de la misma manera que miras tú.
2: Bueno, pues mira, cuando el miércoles una conjunción cósmica que va a haber, resulta que a las 7:30, hora local, empieza un eclipse que hacia las 8:20 más o menos será totalidad, se hará de noche y de repente por el oeste aparece el sol, que es la salida de la luna después del eclipse, aparece el sol por el oeste.
0: Oh. O sea, el sol sale de la luna por el oeste.
2: Claro, claro. Así que nosotros, claro, la luna va ocultando el sol, se crea el eclipse encima del atardecer, de repente se va retirando y el sol aparece por el oeste. Así que, bueno, lo habéis hecho
0: una predicción. Has hecho una predicción total, ¿eh?
1: Sí, porque esto es como lo de los mayas, ¿no? Los mayas sí miraban estas cosas así con mucha... Sí. Bueno, los mayas, no sé, civilizaciones antiguas, ¿no? Le daban mucha importancia a todo esto, ¿no, José Luis?
2: Hombre, que sí le daban importancia. Acordaros del cambio del milenio, que parece que se va a acabar el mundo y, bueno, iba a pasar de todo. Bueno, tenían en su calendario, pues, puesta esta fecha, aunque era una deducción un poco arbitraria, de que algo iba a pasar. Pero bueno, claro, en aquellos tiempos el 2000 queda muy lejos. Así que cada vez que pasa algo en el cielo, bueno, nos ponemos a temblar porque pensamos que va a pasar algo. Que se lo digan a Cristóbal Colón, que tuvo la suerte que cuando fue a conquistar, bueno, que fue a explorar y a encontrarse con las Indias, que decían en la Española, coincidía con un eclipse de sol. Y eso, claro, él dijo, mira, en este momento voy a tapar el sol porque tengo el poder de un dios. Claro, eso, de alguna manera, imagínate el miedo que les metió a los pobres indios, que dijeron, hostia, este hombre si puede hacer eso, ¿qué puede hacer con nosotros? O sea, que el sol y la luna y estos acontecimientos tienen una importancia brutal en nuestras vidas.
0: Claro. Uh-huh. Es un eclipse total, ¿no? Se habla mucho de la totalidad estos días. De todas formas, en Llerena, ahora nos metemos con el tema del eclipse, José Luis, y el miércoles, cómo va a ser todo. Pero esta noche ya habéis estado ahí disfrutando de las Perseidas, ¿no?
2: Sí, hemos estado un montón de personas que han venido a acompañarnos a ver Saturno, ver las Perseidas, porque este año, al no tener la luna, realmente es un espectáculo que... De alguna manera la luna siempre nos eclipsa, nunca mejor dicho, el no poder ver las estrellas fugaces, pero este año sin tener la luna, pues encima un clima perfecto, pues hemos tenido aquí la Ermita de los Remedios en Fregenal, un evento de toda la noche súper mágico, disfrutando, o sea que tenemos un menú completo esta semana.
0: Lo que pasa es que el día gordo de las Perseidas justo es el mismo del eclipse, ¿no? O sea, es la noche del miércoles al jueves.
2: Sí, de hecho tenemos un plan completo, o sea, tenemos yo empezaría desde las 6 de la tarde para ir con tiempo, sí, con tu picnic, tu bocadillo, tus bebidas, con tu hamaca, te tumbas, estás viendo el atardecer, que es precioso, y a partir de las, digamos, 7:30 hora local, que es la nuestra, empiezas a ver que va mordiendo, va dando un besito la luna al sol, y a partir de ahí hasta las 8:30 termina el eclipse por el horizonte, que no lo veremos, y automáticamente no hay que recoger, al revés, hay que tumbarse, coger un poco de tentempié y empezar a mirar el cielo porque empieza el máximo de las Perseidas, que madre este mía. Año son como 200, casi 120 bólidos por hora.
0: 120 bólidos por hora, es una barbaridad. Lo que pasa es que, claro, el tope será suele ser siempre de madrugada, ¿no? 3, 4 de la mañana.
2: Sí, pero como es una especie de banda que la Tierra va cruzando, no, normalmente no es, aunque hay un máximo, en cualquier momento es difícil predecir cuándo cruzamos ese máximo de, digamos, de alcance de pasar todas estas partículas. O sea, en cualquier momento no hace falta esperar al máximo para disfrutarlas.
0: Qué maravilla.
2: Y de hecho duran no solo un día, se puede adelantar y se puede retrasar. O sea, digamos, las expectativas están todas puestas en lo alto.
0: Sí, sí. O sea, que es posible que el miércoles, que nosotros vamos al estreno de Fedra con Lidia Bosch, o sea, es posible que desde el Teatro Romano ya veamos bólidos en el cielo mientras estamos en el teatro.
2: Pues claro que sí, estoy seguro que sí. Bueno, pero intentar no hacer mucho ruido cuando todo el mundo vea una fuga y no digan en mitad del...
0: Que estén ahí en la obra y nosotros de repente... ¡Oh! ¡Oh! No, el plan será justo ir a la obra de teatro y después irnos a una explanada oscura a ver el cielo, ¿no?
2: Joder, imagínate qué plan tenéis. O sea, lo vuestro es menú especial.
0: Hace mucho tiempo, Jesús Luis, que no vamos a esplanadas oscuras. Pero, hombre, eso siempre es buena noticia, ¿no?
2: Es una buena noticia. Yo creo que esto, que hace más de un siglo que los españoles no estamos viendo un eclipse total de sol. O sea, que claro. O sea, es un acontecimiento que esto, como yo siempre digo, esto y ver Saturno es algo que nunca se olvida en tu vida. O sea, sí, que sí. Yo creo que tenemos un plan perfecto.
0: Pero recuerdo que hablamos de Entre Encinas y Estrellas, que no lo hemos dicho, sí. Fregenal de la Sierra, allí con José Luis Quiñones. Dime.
1: Es un sitio chulísimo. No, le iba a preguntar a José Luis, ¿qué diferencia hay, José Luis, entre el eclipse de este año? Porque creo que son tres seguidos, ¿no? No sé si es diferente el del año que viene y el del siguiente, o si este año no lo perdemos por lo que sea, el año que viene podemos recuperar un poco la historia.
2: Mira, son los tres eclipses, son muy especiales, muy especiales. Primero, porque este eclipse no es muy típico, porque normalmente el eclipse ocurre en el cenit o muy alto, con lo cual tú tienes una vista más o menos homogénea, o sea, solo ves cielo, digamos. Pero este año, en este eclipse de este año, coincide con el atardecer y con el horizonte, con lo cual da mucho juego y muy bonito. Es como dos atardeceres en un mismo día. El año que viene... es otro eclipse distinto que ocurre también en agosto, también va a ser, pero nos toca más cerquita, pero tampoco estamos en el centro. Ocurre desde, digamos, Cádiz hasta Tánger y llega hasta, digamos, por Argelia, todo hasta Egipto. O sea, ese eclipse también lo bordeamos. Pero el tercero, el del 28, estamos casi en el centro y es anular, es como un anillo. Digamos, la luna es más pequeña que el tamaño aparente del sol y veremos un círculo dorado y coincide con Extremadura. O sea, ese es el nuestro.
1: Ajá. O sea, no, pero está bien porque el fenómeno es el mismo, pero la manera de verlo es diferente, ¿no? O sea, que hay que intentar no perderse ninguno.
2: No hay que perderse ninguno. Y todo depende de una conjunción cósmica, que lo que está pasando es que nosotros estamos en un extremo, el sol en el otro extremo, y pasa, coincide en ese momento que la luna pasa entre nosotros y el sol. Claro, si la luna está muy lejos de nosotros, es más pequeña que el sol y no cubre totalmente el sol. Eso es lo que pasará en el 2028. Uh-huh. En este caso, el del 26 y 27, la luna está más cerca de nosotros y llega a cubrir todo el disco solar. Esa es la diferencia.
0: Claro, o sea que el año que viene mola mucho porque es por la mañana y es en Cádiz. Es que tiene todos los ingredientes, vamos.
2: Y en verano, o sea, estoy
0: ya... Y en verano, claro.
2: Ya
0: ir a Cádiz siempre es una buena noticia, ¿no? Pues encima vamos y vemos el eclipse. Pero claro, el de este miércoles, aquí pues se habla mucho, José Luis, de la totalidad, aquí será como 96%, así he visto, ¿no? Más o menos,
2: sí. Hay que tener mucho cuidado porque aunque hablamos de verdad de un eclipse, todo el mundo dice, bueno, que se va a ver, en Extremadura nos caía un poco de esa mano y hay que llevar siempre gafas protectoras porque es muy... Aunque haya un hilo de luz, el 96% cubre bastante, pero ese pequeño remanente de luz es peligrosísimo para la retina de nuestros ojos. Entonces, en ningún momento los extremeños, estando en Extremadura, podemos quitarnos las gafas durante todo el eclipse. Es muy peligroso
0: Si queremos pensamos. Mirar al sol, ¿eh? O sea, quiero decir, si no miramos al sol no hay problema. Hay gente que se cree que hay que llevarlo, que hay que llevarlo por la calle aunque no mires a ningún lado.
1: Bueno,
0: que,
1: ya, pero...
0: Si miramos al sol.
1: Pero yo, por ejemplo, con los niños, que tengo un niño pequeño, José Luis, pues me preocupa un poco el tema ese, porque claro, encima... Tampoco,
0: hay que ponerle las gafas.
1: Claro, o sea,
2: hay que estar siempre
1: hay que estar encima de ellos, claro, porque...
2: Hay que estar encima de ellos porque la falta de luz en un momento dado, como un atardecer, dice, bueno, pues parece que esto ya lo puedo tolerar. Entonces no hay que, como dices, los que no se caigan las gafas, que a veces están enredando y se caen o un poco de mala colocación puede entrar algo de luz. Entonces es muy importante cubrirse bien con gafas homologadas, mirar, como dices, al sol todo el rato. Tampoco hace falta estar todo el rato mirando, pero cada minuto más o menos, y luego en el máximo... pues ahí te puedes aguantar más con las gafas siempre en Extremadura.
0: Claro. Oye, pero es curioso porque, claro, será minuto y algo lo que dure el eclipse en sí, pero, claro, es una hora más o menos desde que empieza a taparse hasta que se va. Lo que pasa es que ya decías que el final no lo vemos. O sea, se va a perder en el horizonte antes de que termine.
2: Es verdad. El punto que llamamos de salida... el que llamamos el contacto número 4, tiene 4 contactos, es decir, la luna va tocando el sol en 4 puntos, la salida, digamos, de la luna respecto al sol no lo veremos, solo se verá desde Asturias o desde el mar en el Cantábrico, los demás queda por debajo del horizonte, esa parte, bueno, pues, hombre, es muy bonita también, pero bueno, tiene la magia del atardecer, de 2 atardeceres. También tiene esa mezcla de, digamos, de emoción de ver un atardecer mordido. O sea, vamos a ver realmente cómo el sol como que está curvado. Claro. Y va a ser, o sea, claro, muy emocionante.
0: No veremos que la luz se recupera, porque para cuando ya se pase la luna, ya el sol se habrá ido.
2: Exactamente. Ahí ya, digamos que es como un atardecer que prácticamente ya quedará por
0: antes,
2: debajo...
0: Claro.
2: Sí, pero bueno, la parte más emocionante, que es desde el primer beso, que es el contacto 1, la totalidad, los que puedan aprovechar a verla en el norte, y empezando a salir, se verá, y en Extremadura, como bien dices, nunca tendremos totalidad, el máximo 96-97 en el norte de Cáceres, y a partir de ahí, como bien dices... no podremos ver la salida, claro, de la luna de respecto al sol.
0: Que, por cierto, ya he visto que el Ministerio del Interior y la Dirección General de Tráfico ya están avisando de que es que va a ser todo un acontecimiento social el miércoles, ¿no? Y ya están hablando de, claro, mucha gente, muchos extremeños se van a ir a Castilla y León, van a Valladolid, a Zamora, a Palencia, a ver el eclipse, porque allí sí que es la totalidad. Entonces se está hablando de un gran éxodo de gente de sur a norte, ¿no?
1: Bueno, y ahora que dices lo del coche...
0: Y entonces hay que ir con mucho cuidado.
1: Y si vas conduciendo, José Luis, ¿cómo hacéis? ¿Paramos?
2: Hay que parar y disfrutar.
0: No vas a ir mirando el eclipse
2: no puede...
0: conduciendo.
1: Claro, por eso... Claro. No, pero claro, imagínate que tú vas conduciendo porque sales del trabajo y tienes que moverte...
0: Pues no miras al sol, insisto. Claro, si el problema está en mirar al sol.
1: Sí, pero conduciendo el atardecer va bajando y a veces el sol te da cuando vas conduciendo.
2: Bueno, sí, depende de si la carretera coincide con el eclipse, claro. Si no coincide, tú
0: vas hacia
2: a ver...
0: el oeste...
2: Y dice, oye, se me han puesto las luces a las 7 de la tarde, ¿qué
0: claro.
2: pasa aquí?
0: Los de Valencia, por ejemplo, en Valencia, Alcántara, justo van a ir a Oporto y justo salen al atardecer, ¿no?
1: Justo los reiros, que hay gente por todo el relato.
0: No, pero ese caso. Sí. Valencia, Alcántara, oye, que tengo que ir a Oporto y justo tengo que salir al atardecer, ¿no?
1: Pues hay un problema, sí. ¿no?
0: José Luis, pues tienes que ir con las gafas del eclipse, ¿no?
2: Exactamente, tienes que ir. Además, hay que tener un cuidado porque de verdad que pensamos, a ver, así somos todas las personas, no solo los españoles. Cuando yo fui al eclipse de Estados Unidos, hubo una movilidad de 10 millones de desplazamientos para ver el eclipse. Y eso ocurrió solo en la, digamos, en el día de eclipse. Y el problema no viene ir al eclipse. Mucha gente no calcula que cuando se acaba el es como la obra de teatro que vais a ver. Es la salida el problema. O sea, la gente va a querer, se acaba el evento y va a querer. Y ahí es el problema del caos, viene del tráfico a la salida, que encima es de noche. Hay que tener cuidado.
1: Oye, y José Luis, y claro, y has incidido un poco en la necesidad de tener esas gafas, utilizarlas bien. Claro, la gente que, como vosotros, por ejemplo, tenéis permíteme la expresión, los telescopios, ¿no? Los aparatajes para ver las estrellas de forma fantástica, ¿tenéis que también poner algún tipo de lentes diferentes o cómo lo hacéis?
2: Sí, os mandaremos una foto para que veáis. Bueno, ahí nosotros estamos como 200 personas, 200 astrónomos, y esto parece un museo de telescopios, no parece, parece una tienda eso. No te puedes imaginar, parece que todo el mundo va mirando a ver, oye, pues yo me compraré este, y todos están protegidos. Claro, una protección, la protección que nosotros ponemos para hacer fotografía es más, digamos, más sensible, o sea, digamos, pasa más la luz que con la de la vista, la simple vista. Quiere decir que es menos restrictivo porque tenemos que captar más luz, porque lo que queremos captar no solo es la totalidad, ¿sabes? Lo que buscamos es la gran corona del sol, lo que rodea al sol. De repente, cuando estás mirando por el telescopio, es alucinante la cantidad de energía que ves como una gran barbacoa que sale del sol en todas las direcciones y que normalmente, como el sol es tan brillante, no somos capaces de verlo. Y en este momento, cuando hay una totalidad, de repente aparece una energía que no sabemos de dónde viene, que sabemos que viene del sol, brutalmente en todas las direcciones. Eso es lo que queremos captar. Y para captarlo hace falta unos filtros especiales, aunque en la totalidad, como no hay luz, los quitamos. O sea, nuestra dificultad viene que durante todo el evento tenemos el filtro especial y en el momento de totalidad los quitamos para captar esa mancha de energía.
0: ¿Pero tú no vas a estar en Fregenal?
2: No, este año no. Este año tenemos, estamos en Castrojeriz. Nos hemos venido al norte. Wow. Ya llevamos 5 días preparando el evento.
1: Oh, qué chulo.
2: Porque claro, queríamos estar en la máxima totalidad,
0: claro,
2: para poder vivirlo. Tenemos 1:46 de totalidad. Y en claro, captar esta energía del sol solo se puede hacer en el máximo. Y tengo una anécdota muy curiosa porque nosotros llegamos aquí al norte ya calculando hace 4 años y llegamos aquí para contratar el hotel y dijimos, oye, queremos contratar el hotel para agosto. Y dicen, sin problema. Y dijimos, en el 2026, claro, 3 años. Y dije, ¿cómo? Y eso fue divertido porque, pero ¿qué pasa el 2026? Nadie se había enterado aún, así que...
0: ¿y os lo reservaron?
2: Y no, tardamos 6 meses porque no está ni la contabilidad abierta, no podían contratarnos. Claro,
0: normalmente es de un año para otro, ¿no?
2: Claro, claro.
0: Claro.
2: Así que estamos 200 astrónomos aquí en el máximo solar y otro equipo está en Fregenal en... viendo un poco para ver la diferencia de lo que supone. Así que tenemos como 2 equipos.
0: Supongo aquello como el campo ese en Contact, aquella película, ¿os acordáis? Con Jodie Foster, que trataban de conectar, sí, y hay un montón de antenas parabólicas, no sé qué. Pues esto es igual, pero con telescopios. Lo que pasa, claro, que durante la totalidad no ves nada, ¿no? O sea, quiero decir, la luna está tapando el sol y no hay nada de la luna que puedas ver ni siquiera con telescopio, ¿no?
2: Sí, bueno, con las cámaras sí que podemos ver, pero con grandes exposiciones ves la cara... que no es la cara oculta, por cierto,
0: claro,
2: pero es la cara, por si alguno dice, ahora veremos, no, vemos la cara de siempre, pero como el sol lo está tapando, con grandes exposiciones podemos ver realmente la luna de frente, pero sería con unas exposiciones muy grandes, a simple vista, y con las gafas no lo vas a ver una especie de, nunca mejor, bueno, podríamos decir, un agujero negro que, claro, tapa de repente el sol,
0: claro,
2: que por cierto, os puedo contar una cosa muy bonita, porque lo que va a vivir la gente en el miércoles coincide en lo que hacen los astrónomos para descubrir otros planetas en otras partes de nuestra galaxia. Hacen eclipses. Cuando un planeta pasa por delante de una estrella, baja su luminosidad y detectamos que algo ha pasado por medio y sabemos que es un planeta. Pues ese mismo efecto fue cogido de aquí. O sea, porque baja la luminosidad de la estrella porque pasa la luna. En otros sitios cogen una estrella, pasa un planeta, coincide cósmicamente con nuestra posición, baja el brillo de la estrella y vemos que hay algo ahí. Así se descubren los planetas fuera del sistema solar.
0: ¡Qué maravilla! ¡Qué maravilla! Va a ser un acontecimiento, desde luego. Wow. O sea, ese día se va a vivir todo el día de una manera muy especial. Y además eso, es que ya está corriendo una electricidad por todos lados brutal. Sí. Pues ya digo, hay que tener cuidado en las carreteras, hay que ir con todo preparado y hay que... Y luego además eso está viviendo, yo veo a la gente quedando con amigos, con familia, o sea, es como un día de acontecimiento de la humanidad, ¿no? Debía vivir un hecho, sí, otro hecho histórico, que ya llevamos unos cuantos, ¿no?
2: Sí, yo creo que va a ser algo memorable, que de verdad que va a perdurar, va a ir con nosotros siempre, porque... de verdad, no es que te lo cuenten, lo tienes que vivir, esto hay que vivirlo en directo porque es una sensación tan diferente que explicarlo, no hay palabras suficientes ni con poetas, no, esto hay que vivirlo con tu propia energía de verlo directamente.
0: De todas formas, es verdad que a todo esto le ponemos también mucha literatura, porque fíjate, lo de la cara oculta de la luna, ahora que han viajado justo y han dado la vuelta, claro, lo veíamos ahí casi como un cómic de Tintín, ¿no? Iban a aparecer ahí monstruos y no sé qué, y claro, la cara oculta pues es igual que la otra, pero pues como pasa en la Tierra, ¿no? En la Tierra es esférica y por todos lados hay agua y tierra, ¿no? Pues en la luna pues es igual por un lado que por otro, pero a la cara oculta le poníamos una épica que
1: rebátele eso, que no José Luis, tenía, ¿no? Rebátele eso, Antonio.
2: Sí, además, hay otra cosa curiosa que vais a ver, es lo rápido que se mueve todo, o sea, pues decimos, bueno, el sol todo el día, qué largo se hace el día, buf, sobre todo cuando pega esta solana, pero cuando veáis el eclipse, dice, pero madre mía, si esto se va a pasar en un voleo, o sea, la velocidad la que va, ten en cuenta que nosotros ahora viajamos por el sistema solar a más de 100.000 kilómetros por hora. O sea, si alguno está despeinado, no es porque... Así que ves la velocidad con la que va. Y es la única manera de tener un punto de referencia y dices, qué rápido vamos. Sí, es algo maravilloso.
0: No, es milagroso. Y fíjate, y los de Ushuaia, por ejemplo, en Argentina, que van a 100.000 kilómetros por hora y encima con la cabeza para abajo. O sea, eso sí que ya es...
2: Bueno... Malabarismos, estos tienen premio.
0: Totalmente.
1: Bueno.
0: Oye, José Luis, pues nos ha encantado empezar esta semana tan especial contigo, que lo disfrutes bien en el norte. El miércoles llamaremos a Carlos Javier Rodríguez, que va a ir en ese avión de Iberia con Miguel Ricard y con otros expertos para mirar el eclipse por encima de las nubes. Lo van a mirar en vuelo, ¿no? Y hablaremos también con astrofotógrafos y a ver qué tal. ¿Tú también vas a hacer buenas fotos?
2: Sí, bueno, intentaremos de hacer fotos, disfrutar con la gente, acompañar, bueno, y vivirlo, una mezcla de todos los temas, pero hacer fotos también, porque es también una técnica y algo que gratifica, es como dejar impreso ese día en ti, ¿no? De que eres capaz de captar esa luz. Así un poco de todo haremos y pasarlo bien todo el mundo, que es lo importante, y luego las Perseidas, pues ya para culminar.
0: Claro, pues luego ya os quedáis, ¿no? Después del eclipse, un tente en pie y ya Perseidas.
1: Como la noche de los Oscars, o sea, hasta por la mañana no se van a dormir esta familia.
0: La noche del miércoles es espectacular. De todas formas, recordamos que se vive todas estas noches, pero es que justo coincide que es la que se esperan más bólidos. 120 por hora es una pasada, ¿eh? Bólidos. Es justo el miércoles, es el eclipse y luego las Perseidas a 120 por hora. José Luis Quiñones, un abrazo grande.
2: Un abrazo, amigos, y felices eclipses esta vez. Un abrazo, amigos.

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1: ¿Te imaginas que hackean la página de la NASA justo ese día?
2: Hosti, madre mía, me imagino qué desastre le ponen sería
1: ahí,
2: eso.
1: En lugar de, le ponen un bólido, le ponen uno de Fórmula 1. Venga ya a Fernando Alonso, ¿no?
2: No, Eclipse, el titular es Eclipse en la NASA.
1: Eclipse en la NASA, puede ser, puede ser. Jaime Traver, Heuristic, Soluciones Informáticas, ¿qué tal?
3: Buenos días, Antonio, muy bien. Bueno, nada, esperando el Eclipse, a ver si llega.
1: Sí, de hecho, bueno, ya...

0: A ver, yo ya he avisado al principio de este programa y bueno, tampoco hace falta que lo avisemos, pero vamos, que esta semana es eclipse, eclipse, eclipse, o sea, es cera, cera, cera. Ya saben que este es el tema de la semana y que es un tema gordísimo y todo el rato va a salir en las conversaciones. Pero tú hoy nos quieres hablar justo eso, de la violación de la seguridad de los datos, ¿verdad?
1: Sí, yo quiero hablar de la violación de la seguridad de los datos, porque aunque no han hackeado la NASA, sí que han hackeado una aplicación que posiblemente para muchos será conocida, que es Tulotero. Se trata de una aplicación que se utiliza para hacer las apuestas de la Lotería del Estado, ¿no? La primitiva, típica, bueno, pues se puede hacer a través de esa aplicación. Y recientemente se ha conocido, bueno, pues una filtración de datos que ha quedado expuesto tanto el DNI como la información que hacemos para verificar que somos nosotros, ¿no? El KIC, la foto esta que nos hacemos, el selfie que nos hacemos cuando nos registramos en la aplicación. Y ha quedado expuesta esa información, ¿no? Sí es cierto que dicen que se ha verificado que es un en torno al 2% de los usuarios, pero bueno, la información ha sido filtrada.
0: O sea, han cogido los DNIs del 2% de usuarios.
1: Eso es, eso es.
0: Y el selfie.
1: Y el selfie.
0: Claro, correcto. Que con eso te la pueden liar gorda.
1: Claro, bueno, pues con eso pueden hacer, como ya hemos venido hablando en otras ocasiones, ¿no? Pues hacer actuaciones sobre terceras aplicaciones o terceras portales para intentar, digamos, cometer un fraude, ¿no? Entonces, es importante, son datos que son inalterables, no es lo mismo que si fuera, por ejemplo, la contraseña, ¿no? Que en última instancia la puedes cambiar, que aunque, si bien es cierto también, la contraseña que utilizamos muchas veces en una aplicación es la que replicamos en el resto de aplicaciones, que también es un poco, digamos, problema, pero en ese sentido sería menor problema, ¿no? Porque solo bastaría con cambiar la contraseña en esas aplicaciones donde estemos dados de alta y ya está. Pero sin embargo, el DNI, el rostro, bueno, pues son elementos cuasi inalterables, no vamos a decir inalterables, pero son con carácter general no alterables, ¿no?
0: Bueno, por eso es nuestra palabra de la semana, ¿no? Violación, bueno, nuestra expresión de la semana, podríamos decir, violación de la seguridad de los datos, ¿no?
1: Violación de la seguridad de los datos, correcto. Y relacionado con esto, como anteriormente también estuvimos hablando, relacionados con brecha de datos, ¿no? Esta filtración de información que se produce, y en aquel momento estuvimos hablando, oye, ¿cuál es el interés, ¿no? La motivación y cuáles eran las herramientas que utilizaban. En esta ocasión quiero hacer especial hincapié porque además de Tulotero, no solo Tulotero, ¿no? Tulotero así como el ataque o la filtración de datos más icónica, ¿no? Pero sí es cierto que esta semana recientemente también nos han llamado por una filtración de datos que se han dado aquí en la región, ¿vale? Empresas, digamos, más pequeñitas, en la cual también ha ocurrido lo mismo, ¿no? Y la circunstancia en la que se encontraban básicamente era la incertidumbre de saber qué hacer, ¿no? Oye, y se han filtrado los datos, ¿y qué hacemos? ¿Y cuál es el siguiente paso? ¿Y a partir de ahora qué? ¿Y cómo me queda esto a mí? ¿En qué situación me queda, no? Y de eso querría hablar un poco, ¿no?
0: Claro. Esto le pasó sentido también a Sony, fue muy sonado con la PlayStation. También se filtraron datos. También, pero ahí la filtración fue más grande, hubo una brecha gorda.
1: Sí, en estas grandes multinacionales, bueno, pues sí se producen, digamos, porque son focos de ataque, obviamente, por el volumen de datos y de usuarios que tienen, ¿no? Y al final, bueno, pues tarde o temprano son capaces de hacer esa filtración de datos. De hecho, vemos, como tú has dicho, el caso de Sony, el caso de Facebook, el caso, bueno, multitud de casos en los que hemos ido o que van relatando las noticias en el día a día, ¿no? Donde se filtra esa información.
0: Sí, sí. De todas formas, quieres insistir en que no todo incidente de seguridad es violación de datos personales, ¿no?
1: Claro, bueno, más que quiero incidir en ese punto, lo que quiero, digamos, poner de manifiesto que cuando sucede un incidente de este tipo, lo primero que tenemos que hacer es ver tenemos que intentar ver exactamente qué tipo de incidente es, porque es necesario comunicar a la Agencia de Protección de Datos que se han vulnerado nuestros datos o se han filtrado datos de esa aplicación, ¿no? Esa pequeña empresa, ese autónomo, ¿no? Que tiene ese portal web y que tiene información de sus clientes, pues es importante que sepa que debemos notificar en un plazo máximo de 72 horas desde el momento en el que somos conscientes de los hechos a la Agencia de Protección de Datos, ¿vale? Sí. En muchas ocasiones también es necesario incluso comunicar a los afectados, ¿no? Informarles de que sus datos han sido alterados, que incluso muchos de nosotros habremos recibido algún correo electrónico informando de estas circunstancias de alguna de los portales, herramientas que utilizamos día a día. Yo por lo menos lo he recibido en alguna ocasión, no sé si vosotros habéis encontrado la misma circunstancia. Y bueno, pues se exige mínimamente, oye, esa notificación a la Agencia de Protección de Datos, el comunicado al afectado, si fuese necesario, ¿vale? Y luego, por otro lado, cuando se consideren, por ejemplo, de que son estafas, ¿no? Hay una estafa, un robo, una extorsión, pues también es necesario denunciarlo ante la propia Guardia Civil, ¿no? Para poner en conocimiento los hechos y por lo menos tener nuestro descargo de responsabilidad en el sentido de que hemos actuado con la debida diligencia, ¿no? Entonces, sí, eso es muy importante de cara a evitar posibles

0: problemas a futuro, porque imaginaros que un usuario de los cuales se ha visto afectado por el incidente en el día de mañana se ve, digamos, de forma directa con alguna, como consecuencia de ese incidente inicial, se encuentra algún problema, puede denunciarlo, ¿no? Y una vez que lo denuncien, pueden incluso llegar a nosotros y decirnos, oye, es que tú no has comunicado que se han producido estas circunstancias. Entonces el problema ya lo tenemos nosotros, ¿no? Entonces en ese sentido debemos actuar diligentemente y debemos, digamos, comunicarlo. Agencia de Protección de Datos, a los afectados en el caso que sea necesario y, en última instancia, una denuncia ante la Guardia Civil.
1: Esa es la historia, notificarlo a la AEPD, a la Agencia Española de Protección de Datos, y notificar a los afectados, oye, alguien que no sabemos quién es tiene tus datos, tiene tu DNI y tu selfie, con lo cual
0: Claro, porque
1: estate
0: ten en
1: atento
0: cuenta
1: que no te
0: que...
1: vayan a dar de alta en alguna historia o te la vayan a liar de alguna
0: Eso es,
1: manera, ¿no?
0: porque ten en cuenta que lo que hacen seguidamente en muchas ocasiones es vender los datos, ¿no? Venden la información y tú puedes llegar y cualquiera de nosotros podemos llegar a acceder a esa información y comprarla, ¿vale? Obviamente no es lícito, pero sí es cierto que esa venta de información está ahí y que son utilizadas por terceras personas, son utilizadas por terceras personas. Entonces debemos ser conscientes de que eso puede llegar a suceder y lo que debemos hacer es lo que está a nuestro alcance, ¿vale? A nuestro alcance está comunicarlo, ¿vale? No está a nuestro alcance de que un tercero venda nuestros datos, porque ahí no podemos hacer nada, ¿vale? Pero si está a nuestro alcance, digamos, ponerlo de manifiesto a las autoridades correspondientes.
1: Claro, y evidentemente es mucho más complicado que te cojan el DNI a que te cojan una contraseña, porque al fin y al cabo la contraseña la cambias rápido y se arregla el tema, pero el DNI es el que tienes.
0: Correcto, el DNI es el que tenemos, es como digo, inalterable, ¿no?
1: Claro.
0: En ciertas circunstancias, pero bueno,
1: Y ya no, y no,
0: que
1: por no
0: es
1: decir los datos
0: un...
1: biométricos, hasta te cogen ya la
0: Ajá.
1: huella dactilar o la cara y claro.
0: Claro, bueno, es que ahí ya te pueden, digamos, suplantar tu identidad ya en accesos, en autenticaciones a determinados aplicativos. Claro, eso es un problema incluso mayor, ¿no? Por el riesgo de estafa, básicamente.
1: Claro. Vale, pues entonces, llegados a este punto, hacemos el tradicional trivial
2: Venga,
1: o nos
2: va,
1: quedamos.
0: venga,
1: ¿Qué estaba
2: venga.
1: pensando si nos quedábamos alguna cosa por decir esto? Yo creo que no, ¿no?
0: No, básicamente eso. Obviamente, cuando se producen los incidentes, lo que hay que tomar son medidas, digamos, algo de remediación, ¿no? Es decir, oye, ¿qué
1: Eso.
0: hacemos una vez que nos sucede esto? Bueno, pues ya hemos hecho la parte administrativa, ¿no? La parte de comunicar esta cuestión a Agencia de Protección de Datos, afectado si aplica, a la Guardia Civil vía denuncia si es pertinente. Y por último, obviamente, tendremos que tomar las medidas, identificar exactamente qué es lo que ha ocurrido, ¿vale? Y tomar las medidas en consecuencias que evitan que ese hecho se vuelva a producir, ¿vale? O por lo menos reducir el riesgo de que se vuelva a producir. Entonces, eso es importante también porque dices tú, oye, vale, yo ya he hecho toda la comunicación, he hecho todo lo que tenía que hacer, pero donde se ha producido el incidente no he hecho nada. Bueno, pues probable que vuelva a producirse. Entonces, vamos a intentar en cierto modo, ¿vale? Acudir a los profesionales correspondientes que nos puedan ayudar en las distintas líneas de actuación y entre ellas tomar medidas sobre ese sistema que ha sido vulnerado en el cual ha habido esa filtración de datos.
1: Vale, pues según lo confirmado por Tulotero, ¿qué datos se han visto comprometidos en el hackeo? A, contraseñas y datos bancarios. B, imágenes del DNI y selfies de verificación. O C, el saldo de las cuentas de los
2: La
1: usuarios.
2: veis.
1: La B.
2: Bien.
0: La B. Ahí está
1: Bien,
0: rápido.
2: bien, bien,
1: bien.
2: bien, bien.
1: La segunda pregunta. Según el artículo 412 del RGPD, ¿cómo se denomina un incidente que afecta a datos personales? A, ciberataque. B, auditoría de seguridad. C, violación de seguridad de los datos personales.
2: Oh, esa que la conteste, Jaime.
0: Venga, ahí estamos, en violación de la seguridad de los datos personales, ¿no?
2: La C,
0: Estamos
2: ¿no?
0: ya...
1: Claro. Claro, no es un
2: Es
1: ciberataque.
2: un ciberataque.
1: Según el artículo 33, ¿en qué plazo debe notificarse en principio una violación de datos de AEPD? O sea, a la AEPD, a la Agencia Española de Protección de
2: Sí,
1: Datos.
2: esa sí está atento.
1: ¿Qué plazo? A, 72 horas. B, 30 días. C, un año.
2: A 72 horas.
1: Muy bien.
0: Efectivamente, 72 horas desde el momento en el que se tenga constancia del incidente.
1: Vale.
2: Eso
1: ¿Y
2: es.
1: por qué es especialmente delicado que se filtren un DNI y un selfie frente a una contraseña? A, porque ocupan más espacio de almacenamiento. B, porque una contraseña se puede cambiar, pero el DNI o el rostro no. C, porque solo se pueden usar dentro de la propia aplicación. Está claro, ¿no?
0: Está claro,
1: El
0: venga,
1: B, porque
0: porque
1: una
0: una
1: contraseña se
0: contraseña
1: puede
0: se puede
1: cambiar.
0: cambiar, pero el DNI o el rostro
2: Eso es
0: es
2: para siempre
0: inmutable.
2: ya, eso ya es para siempre.
1: Claro. Jaime Traver, Heuristic Soluciones Informáticas, muchas gracias.
0: Gracias a vosotros.
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5: Buenas tardes, son las 9 y estamos pendientes hasta ahora de la evolución que puedan dar y tener varios de los incendios más graves en nuestro país, sobre todo el de Niebla, en Huelva, que está fuera de control y que ha quemado ya más de 20.000 hectáreas. En Huesca, otro incendio forestal, el de las Peñas de Riglós, está en una situación muy complicada. Aquí en nuestra región queda controlado ya el de Navalmoral de la Mata. Afectó durante algunas horas a la autovía A5. Allí ya se circula con total normalidad. Enrique Hueso es el alcalde Moralo.
6: Todavía siguen allí dotación de bomberos, pero realmente lo que me está transmitiendo desde los servicios de seguridad normal, policía, etcétera, es que está prácticamente controlada.
5: Y seguimos hasta ahora con la mirada puesta en Colombia, donde al menos 111 personas han muerto este lunes a causa de un terremoto de magnitud 7,4 en la escala Richter, con epicentro cerca de la localidad de San José del Palmar, en el noroeste. La mayoría de las víctimas están en Pereira. El temblor se sintió también con fuerza en Medellín o en Bogotá. Allí reside toda la familia de Hugo Alarcón, que regenta el Bar Colombia en la Nava de Santiago.
7: El terremoto fue hacia el lado del Chocó, que es hacia el Mar del Pacífico, y hacia la zona central más montañosa. Entonces digamos que como tal, mi familia no se ha afectado porque no vivimos en el sector donde fue más complicado, ¿no?
5: Lo verificó nada más saber del temblor vía WhatsApp. El país ha declarado desastre natural por lo acontecido. Falta justo un mes para la vuelta al cole. Las familias gastarán unos 198 euros en tiendas online este curso. Aumentan las compras en esta modalidad animadas por el ahorro que puede suponer comparar precios. Para FREAMPA, la verdadera cuesta del año comienza ahora. Nos lo cuenta Jimena Matías.
8: El 11 de septiembre los niños extremeños vuelven a las aulas. Las familias preparan ya todo lo necesario para afrontarlo. Este año el gasto medio en compras online será de 198 euros, un 9% más que el año pasado, según el informe de Well Loyalty, que también explica que el mayor desembolso se hace en material electrónico seguido de libros y moda infantil. Cada año se observa un aumento de las compras online en este periodo. Según la presidenta de FREAMPA, Maribel Rengel, se debe a la facilidad de comparar precios.
9: Y es que la familia lo que hacemos es comparar. No sé si está justificado o no, habrá partes que se puedan sentir de una manera u otra, porque es cierto que habría que pensar también en el pequeño comercio de zonas rurales, en esas librerías, pero claro, la familia tiene que echar muchas cuentas.
8: Rengel destaca que la verdadera cuesta para las familias es la de septiembre, y es que no solo se gasta en libros o material escolar, sino también en ropa, un gasto que aumenta conforme crecen los niños. Alivian los bolsillos de las familias iniciativas como los bancos de libros de las AMPAs o la compra de segunda mano, y piden ayudas que vayan más allá de los libros de texto, así como que no se cambien tanto para que puedan aprovecharse más.
5: Por cierto, un último apunte en el terreno académico. Sepan que el profesor de la UEX, Ignacio Fernández Portero, ha sido distinguido con el National Teacher Prize España, la categoría universitaria. El galardón reconoce su labor en la formación de futuros docentes a través de proyectos que incorporan inteligencia artificial, metodologías activas y también experiencias educativas en los centros. Vamos con los deportes con José Antonio Reina. Buenas tardes.
10: Buenas noches, Ana. Cacereño y villanovense jugarán la final autonómica de la Copa Federación el domingo desde las 8 en el nuevo estadio de Zafra. La entrada única costará 7 euros. El cacereño las pondrá a la venta en su tienda oficial desde mañana de 10 a 14 horas. El villanovense todavía no ha informado de su proceso de venta. El domingo habrá venta en las taquillas del estadio zafrense desde las 7 menos cuarto. Fuera de la región, el sábado arranca la temporada en primera con los partidos a la vez Getafe a las 7 y media y Sevilla Rayo a las 9 y media.
5: El próximo miércoles abre el plazo de inscripción para la oferta formativa de otoño de la Escuela de Letras de Extremadura. Una propuesta de AUPEX, la Asociación de Universidades Populares de Extremadura, y del Gobierno Regional, que combina talleres de creación en Internet con una variada agenda cultural. Escuchan a Marta del Pozo, responsable del área de cultura de AUPEX.
11: Y que nosotros desde la Escuela de Letras, pues lo que pretendemos es aportar todo ese conocimiento y bueno, incentivar esa creación para que las personas desde aquí, desde Extremadura, también tengan esa oportunidad.
5: Con este llamamiento terminamos. Nuevo repaso informativo a las 10.
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¿Qué tal? Saludos y bienvenidos a una nueva edición de Ahora Jazz. Ya saben, espacio que esta casa, que la radio pública extremeña dedica al mundo del jazz. Música sin complejos, para oídos sin prejuicios. Frente al micro, y como siempre, encanta de hacerlo, yo soy Javier del Barco. Bien, fieles y puntuales a nuestra cita radiofónica de cada noche de jueves. Ya saben que ahora ya se desarrolla, pues eso, entre las 11 y las 12, cerrando la jornada radiofónica de cada jueves. Y a partir de las 12, muy poquitos minutos, estamos presentes, ya saben, en la plataforma Xplay, plataforma de audiodifusión de Canal Extremadura. A ver, les cuento, edición número 2378, la que hacemos en esta noche de jueves 6 de agosto. Primero, y además el primero de nuestro particular estival de jazz. Ya saben que llegado el mes de agosto, nosotros hacemos un break en nuestro curso natural y habitual, en nuestra dinámica y contenidos habituales para eso, época estival, meses de agosto y septiembre fundamentalmente, hacer un break y perder fundamentalmente y casi en exclusiva contenido de jazz en vivo. Recuperamos un montón de conciertos acontecidos en cualquier lugar del mundo y en cualquier momento para vestir nuestras noches de jazz en directo. Y además lo hacemos hoy con un concierto de absoluta excepción, que tiene por protagonista al señor, el trío del señor Wynton Kelly, con nada más y nada menos que Wes Montgomery. Uno de los discos, porque obviamente se grabó y se publicó posteriormente en disco, pues también insignes y más celebrados y referidos en la propia historia discográfica de esta música del jazz. Eso sí, arrancamos como siempre con el estándar de la semana.

Estándar de la semana, inicio siempre habitual en nuestro espacio. En esta ocasión se va para este Back in Your Own Backyard. Música de Dave Dreyer con letra de Al Jolson, digo bien Al Jolson, no Johnson, y Billy Rose del 27. Un estándar además un tanto peculiar, porque no es tanta la documentación discográfica, las grabaciones que existen y la documentación en cuanto a repertorios de directo o la que se encuentra información sobre este estándar. Es uno de esos estándares que, teniendo esa categoría, de una u otra forma, menos están documentados y menos están grabados, ¿no? A mí me ha costado encontrar relaciones de este tema. En cualquier caso, por supuesto, hay Billie Holiday, recogida en un disco, uno de estos recopilatorios que sacaron a finales de los 90, cuando yo, de hecho, empezaba a escuchar este tipo de música. Fueron de mis primeros discos, Strange Fruit. Eso sí, también están en repertorios de directo y grabaciones de estudio, de, entre otros, fundamentalmente, orquestas de jazz, dirigidas por Bunny Berrigan, Gus Arhenin y Fletcher Henderson. Bien, abrimos con el estándar, finalizamos con el favorito. Ya sí es momento de poner en antena nuestra primera edición, nuestro contenido natural, a nuestro particular estival de jazz, vuelvo a insistir. Meses de agosto y septiembre hacemos un break en nuestra programación habitual y al uso de nuestros contenidos naturales para dar paso al jazz en vivo. El verano siempre es época de festivales, pues eso, nuestro particular estival de jazz en el volumen 1 de la primera edición. Así que nos vamos de lleno con protagonistas de excepción, señor Wes Montgomery junto al Wynton Kelly Trio.

Y les decía, ambientes de directo, esta es nuestra tónica, es dinámica a partir de hoy mismo y hasta finales de septiembre, nuestro estival de jazz. Concretamente, arrancamos hoy nuestro primer volumen con cuatro referentes absolutos de esta música. Señor Wes Montgomery, además en la cima de su carrera. Señor Wynton Kelly, ya saben, uno de esos pianistas absolutamente magistrales y de los mejores acompañantes de este tipo de música, junto a Paul Chambers al contrabajo y Jimmy Cobbs en la batería. Trío de excepción, ese trío de All Stars, ese trío que todo líder quería tener detrás ahí empujando para poder volar y que lo fue desde mediados, finales de los 50 hasta finales de los 60. El propio Wynton Kelly falleció en el 71, un pianista que siendo americano, naciendo en Nueva York, en Brooklyn concretamente, era de origen jamaicano y que configuró pues eso, un trío de absoluta excepción con Paul Chambers al contrabajo y con Jimmy Cobb sentado a la batería. El disco, la publicación y la noche de conciertos, bueno, noches de conciertos, porque la primera noche registrada pertenece a junio del 65, sin fecha concreta de datación, y la otra, la que completa el disco, es del 22 de septiembre del 65. Ha llovido ya, 61 años, eso es, ¿no? Bueno, pues eso, verano del 65, vamos a recuperar buena parte de la música que en esas dos sesiones nocturnas de directo, bueno, pues que luego quedaron registradas en este sensacional Smoking at the Half Note. Por cierto, de hecho, la primera publicación solo estaban recogidas dos temas en directo. No Blues, If You Could See Me Now. Después completaban el primigenio, el original, otros 3, 4 temas, Unit 7, 4 and 6 y What's New, que ya sí fueron grabados durante ese mismo verano, pero en estudio, porque las tomas consideraban que no eran las ideales o que no estaban técnicamente, no pasaban el filtro técnico. Sin embargo, al poco tiempo, esas tomas quedaron registradas en una segunda tirada, en un segundo volumen, que ya sí integraba pues un montón de temas en directo. Por tanto, venimos a escuchar No Plus, música de Miles Davis. Por delante, If You Could See Me Now, Portrait of Jenny y Willow It For Me.

0: 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Mando un saludo a todos los oyentes de Ahora Jazz.
1: Wes Montgomery with the Wynton Kelly Trio and Willow Weep for me.

0: Wes Montgomery.
1: That's her. Continúan aquí en Ahora Jazz, en Canal Extremadura Radio. Estamos sobre las tablas del Half Note de Nueva York en el verano del 65 con un cuarteto de absoluta excepción. El señor Wes Montgomery, uno de los guitarristas más célebres e importantes y referidos de la historia de esta música, junto al Wynton Kelly Trio, con Wynton Kelly sentado al piano, con Paul Chambers al contrabajo y con el señor Jimmy Cobb sentado a la batería. Bueno, pues eso, disco de absoluta excepción, noches de conciertos repartidas entre junio y septiembre del 65 que estamos recuperando en esta primera edición de nuestro Estival de Jazz. Venimos de escuchar tres temas seguidos: If You Could See Me Now, Portrait of Jenny y Willow Weep For Me por delante, o You Crazy Moon y Misty.
0: And because of that, he's going to play real pretty for you. 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
1: Buenas noches, son las 10. Comenzamos este último repaso informativo del día mirando los incendios forestales y su situación. Preocupa el de niebla en Huelva, está fuera de control. En Huesca, el incendio forestal de las Peñas de Riglos, en una situación muy complicada aquí. En nuestra región queda controlado el de Navalmoral de la Mata. Elías Denche.
2: Desactivado el nivel 1 del incendio declarado esta tarde en el Campo Arañuelo. Dos focos muy próximos, el segundo en Peraleda de la Mata, que hicieron cortar el carril derecho a la autovía, pero que ya está abierto al tráfico. Más de una veintena de intervinientes trabajan para sofocarlo entre IFOEX y la colaboración de la Guardia Civil. Según el alcalde de Navalmoral, Enrique Hueso, está prácticamente controlado.
3: Todavía siguen allí dotación de bomberos, pero realmente lo que me está transmitiendo desde los servicios de seguridad normal, policía, etcétera, es que está prácticamente controlado.
2: A nivel nacional, en el incendio de niebla, Huelva, se siguen sumando localidades a las evacuadas y son cerca de 500 personas las que han sido trasladadas. Antonio Sanz Cabello es el consejero de emergencias.
4: Que nadie puede volver a sus casas porque el comportamiento del incendio es tan irregular por los focos secundarios que es imposible predeterminar qué zonas son realmente seguras y cuáles pueden verse afectadas por focos secundarios.
2: También complicada está la situación en Peñas de Riglos, Huesca, cuyo incendio ha calcinado ya 1.800 hectáreas y preocupa el de Cifuentes de León por su cercanía en el bosque de Nava. Mejores noticias nos llegan desde Castellón. El fuego se da por estabilizado y baja su declaración a nivel 1. Los evacuados vuelven a sus casas.
1: Muchas gracias, Elías. Hoy buena parte de la región está en riesgo alto de incendios. Ante la curiosidad que despierta el eclipse solar del próximo miércoles, el Colegio de Ingenieros Forestales pide prudencia. Escuchan a Iván Muñoz, su decano.
5: Si decidimos acudir al monte, tenemos que extremar las precauciones en cuanto al acceso con los vehículos y en cuanto al uso que hagamos en el momento en el que estemos allí. Tenemos que ser conscientes de a qué punto de nuestro entorno natural vamos a ir a ver el eclipse. Y tenemos que tener clara la ruta de evacuación. Tengo que tener en cuenta que si se genera un incendio, tengo que tener capacidad de reacción para poder salir por mis propios medios con toda seguridad.
1: Ni siquiera este eclipse que genera tanta expectación puede eclipsar dos asuntos de enorme calado humanitario. El más reciente nos hace mirar a Colombia, donde hoy ha temblado con fuerza nada más empezar el día allí, en un terremoto de 7, grados en la escala Richter. Se han contabilizado ya más de 111 víctimas y Colombia ha declarado el desastre nacional. Escuchan a Jorge Eduardo Rojas, alcalde de Manizales, una de las zonas más golpeadas.
6: Tenemos más de 12 edificios que están parcial o totalmente destruidos. Tenemos más de 20 viviendas que están total o parcialmente destruidas. Tenemos muchas fugas o de gas o eléctricas. Estamos atendiéndolo con centenares de personas. En este momento hay centenares de ingenieros revisando estructuralmente los edificios para que los evacúen, porque lo primero que hay que hacer es evacuar.
1: La otra cuestión, también en clave humanitaria, 10 días después, sigue siendo Ceuta. Aumentan a 83 las personas ahogadas en aguas españolas en su intento para llegar a Ceuta. En total ya son más de 140. Entre las que lograron llegar, miles de ellas siguen en las calles de Ceuta. Muchas son menores. Su traslado a Península se abordará en una reunión convocada por el ministerio correspondiente. El consejero extremeño de Servicios Sociales, Óscar Fernández, reitera que no asistirá y vuelve a rechazar de nuevo cualquier traslado a nuestra comunidad de estos menores. El delegado del gobierno, José Luis Quintana, critica su postura.
7: Y además esa frase de insolidaria continuamente, dila allí delante del resto de los consejeros, que probablemente muchos del Partido Popular no van a sumarse.
8: Esta manera que tiene el señor Sánchez de repartir el problema, quitárselo de encima y echárselo a las comunidades autónomas, que es lo mismo que diluir de alguna manera la catástrofe y su responsabilidad.
1: Pues se han reunido para abordar la situación que se vive en Ceuta el presidente ceutí y el ministro de Política Territorial, Ángel Víctor Torres. Entre las prioridades que marca el gobierno para los miles de menores que siguen en ese territorio, el reagrupamiento familiar.
9: Esa es la primera de las medidas, el reagrupamiento familiar con respecto a los menores que están en Ceuta. Para ello hay que hacer un proceso que no es fácil, pero que tiene que ser el prioritario con el gobierno de Marruecos, también con los menores, con sus familias, para que pueda darse ese reagrupamiento familiar.
1: Juan Jesús Vivas, el presidente de Ceuta, propone, entre otras cuestiones, un mando único que coordine la situación y un centro de internamiento para las personas migrantes.
10: Creemos que hay que habilitar un espacio para que actúe como un centro de internamiento de extranjeros, donde se puedan ingresar a estas personas y allí permanezcan confinadas. Si esto se logra, y creemos que hay que lograrlo y de una manera urgente, pues se conseguirá que las necesidades vitales las tengan cubiertas.
1: Hemos preguntado por esta propuesta al jurista especializado en migraciones y en derecho penitenciario, Samuel Huesca. Nos explica que para privar de libertad a un ser humano, tenga la situación administrativa que tenga, debe haber una causa y estudiarse de manera individualizada y no colectiva. Nos indica que una crisis como la que vive Ceuta no puede suspender derechos fundamentales ni convertir Ceuta en un espacio de excepción jurídica. Confirma, por tanto, que la propuesta del presidente ceutí no se ajusta a derecho.
11: Es una medida absolutamente vulneradora de derechos humanos. Es una medida que se extralimita de cualquier tipo de cobertura legal. No es posible dictar medidas de confinamiento a personas migrantes que estén en situación de calle, que estén

0: en las calles de Ceuta. Absolutamente ilegal esa medida y hacerlo debería tener sus consecuencias penales.
1: Dos apuntes más. Sepan que ante la posibilidad de que el próximo fin de semana se produzca una nueva llegada multitudinaria de personas migrantes a Ceuta, el Ministerio de Defensa ha ordenado cancelar los permisos de sus militares destinados en la ciudad autónoma desde el próximo jueves, salvo casos excepcionales. Y en clave regional, desde aquí, desde Extremadura, los colegios de médicos de la región reclaman al Ministerio de Sanidad más medios para atender esa crisis. Hoy hemos sabido que queda restablecida la línea de tren entre Monfragüe y Plasencia tras 3 meses de obras. Termina, por tanto, el servicio alternativo que Renfe había establecido por carretera. Así que los servicios de media distancia que tienen parada en Plasencia retoman su funcionamiento habitual. También el Alvia, que conecta esta localidad con distintos puntos de la red ferroviaria.
2: Mejor, mira, menos mal, pero es que me tiraba 2 horas desde aquí a Cáceres, vamos.
3: Tampoco es que hubiese mucho retardo, pero al final es mucho más cómodo no tener que bajar del tren para coger el autobús, entonces vienes directo y ya está.
4: Me gusta poder estar aquí en Plasencia y no tener que coger un bus y todo eso.
1: Vamos a conocer a continuación cuál es la previsión meteorológica para mañana. Magda Pavón, buenas noches.
5: Hola, buenas noches. Calor con temperaturas algo contenidas en la región. Valores que se quedan entre los 33, 35, repuntando a los 37 en algunos sectores, Campo Arañuelo, en la Siberia. Temperaturas que continuarán en ascenso de cara a los próximos días, y es que a mitad de semana podremos pasar de los 40 en algunos sectores de la región. Por el momento, las temperaturas mínimas este martes no presentan cambios. Nos quedaremos entre los 17 y los 19, 20 grados. En las máximas sí que ganaremos algún grado más, sobre todo en la mitad sur. Y ya alcanzaremos valores entre los 36 y los 37. Las más altas en Las Vegas del Guadiana, el Tajo y el Campo Arañuelo, donde pueden rozar incluso los 38. Con eso se activa el aviso de nivel amarillo para el norte de Cáceres y las Villuercas, Ibores y Montánchez, por temperaturas que pueden superar los 36 grados. En un día de cielo prácticamente despejado, alguna nube baja por el oeste durante la mañana y algo de nubosidad de evolución por la tarde en el sistema central. El viento soplará flojo del oeste.
1: Llega la información deportiva con José Antonio Reina. Buenas noches.
6: Buenas noches, Ana. En el europeo de atletismo de Birmingham, David Barroso se clasificó hoy para la semifinal de los 800 que se celebrará el miércoles desde la 1 y 20. David García Zurita disputa hoy desde las 11 menos 20 la final del 4x400 mixto. Jorge Hernández debuta mañana desde las 12 y cuarto del mediodía en la clasificación de los 100 metros. Si se clasifica por la noche, tendría semifinal y posible final. En el europeo de natación de París, César Castro no se clasificó para la final de relevos 4x200. El placentino buscará el pase a la final mañana por la mañana en los 100 libres. Fuera de la región, en tenis, la próxima medianoche, Rafa Jodar se mide en cuartos del Master 1000 de Montreal al francés Arthur Fils.
1: Gracias, José Antonio. Con esta propuesta informativa terminamos, bajo la realización de Javier Iglesias. La información continúa en nuestra web y en Extremadura Noticias. Adiós.
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son inmortales, porque recuerda, amigo, amiga, del amanecer de los tiempos vinieron, sí señor, vinieron para quedarse y queremos que os quedéis hoy aquí con nosotros escuchando canciones que sin duda pasan por encima de los recuerdos y del tiempo, y es solamente escuchar algunos de sus acordes, ¿verdad? Y parece que recordamos momentos increíbles de nuestra vida pasada. Hoy es el turno de la sexta entrega de Extremoduro. Y digamos que lo vamos a retomar después de un tiempo, porque en la pasada edición recordás que estuvimos escuchando aquel proyecto, Diferente Extremoduro de Robiniesta, Estrechinato y tú. Así que digamos que estamos en el año 2002, sí, estamos ya en el año 2002 y han pasado cuatro años del último disco de Extremoduro. Por lo tanto, llega el momento de Yo, Minoría Absoluta. ¿Qué ocurre? Pues que bueno, después de diferentes proyectos, el grupo... Extremoduro, digamos que es un grupo que ha evolucionado de una manera más o menos natural, pero siempre con un sonido propio, muy característico. Digamos que llega el momento en que el grupo quiere recuperar su esencia. Y en este disco sin duda lo consigue. Volvemos a lo más básico, al rostro agresivo que siempre ha caracterizado la música del grupo de Robe, y nos presenta una colección de canciones bastante sólida. Hoy vamos a escuchar este CD entero y alguna sorpresa al final en el que os vamos a pedir la colaboración. Ya os explicaremos por qué, porque queremos que juegue con nosotros a una especie de karaoke con la excusa de una ocurrencia que tuvo el grupo Extremoduro a la hora de presentar uno de sus recopilatorios, que también entonces era bastante habitual ir sacando recopilatorios tras dos o tres discos. Ya sabéis que esas cosas siempre son más bien ideas de las discográficas que de los propios grupos. Y claro, estamos a comienzos del año 2000 y la piratería fluye constantemente. Por lo tanto, hay que buscarse fórmulas imaginativas que le permitan ofrecer a un grupo algo diferente a sus seguidores a la hora de gastarse el dinero de un trabajo discográfico, que bueno, que siempre han sido caros. En aquella época, la verdad es que comprarse un CD era un esfuerzo mucho más que ahora, ¿no? Que lo conseguimos prácticamente pulsando un par de botones. Pero bueno, eso es otra historia y otro día la retomaremos, porque de una u otra manera la música, amigos, amigas, la música es la mayor magia que hay en el mundo y es inmortal, como inmortales son los grupos que escuchamos en este programa, aquí, en este nuevo espacio Pop Rock de Canal Extremadura. Queremos dar las gracias, como siempre, a todos los amigos técnicos que nos ayudan. El gran Miriam Raposo. ¡Ay, Miriam! ¿Qué haríamos sin ti? Juanjo, Víctor, Pedro, Inmaculada, todos, muchísimas gracias, porque gracias a ellos seguimos soportando los rigores de esta temporada y podemos ofreceros la música, lo que nos hace seguir adelante y seguir teniendo sensaciones increíbles. Venga, pues vamos a empezar ya con el primer tema de aquel disco. Vámonos con A Fuego.

Seguimos aquí, amigos, amigas, en Los Inmortales, en este nuevo espacio Pop Rock de Canal Extremadura, en donde estamos repasando la carrera de Robin Iniesta de Extremoduro. Ahora vámonos con, quizá fue uno de los primeros sencillos que se trajo de este disco y una de las canciones más celebradas. Vámonos con La vereda de la puerta de atrás.

Aquí seguimos escuchando el disco de Extremoduro llamado Yo, Minoría Absoluta, en el que el grupo extremeño recupera aquel sonido esencial que le hizo grande a todos los niveles en el pop español. Ahora vamos con uno de los mejores títulos, sin duda. Hoy te la meto hasta las orejas.

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Quedamos cerca del suelo.

Ahora una canción cuyo vídeo también os recomendamos que lo visionéis. Podéis echarle un vistazo en YouTube. Y también un nombre curioso. Vámonos con Puta.

Y seguimos aquí, amigos, amigas, en Los Inmortales, en este nuevo espacio pop rock de Canal Extremadura, repasando la carrera de Robin Iniesta, esta vez en Extremoduro, el que fue el disco sacado en el año 2002. Yo, minoría absoluta. Va llegando el momento de ir terminando este trabajo, que lo he dicho, quiso volver a sus orígenes, al rock más transgresivo, más sencillez instrumental, pero sin duda muy perfeccionista en el sonido. El grupo lleva un bagaje en directo, en el estudio, y sin duda se nota. Vamos a escuchar la canción que cierra este LP, La vieja canción.

0: Manuel, vamos, que están saliendo ya de la misa.
1: Espera un poco, estoy cagando, tío.

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1: Bueno, amigos, amigas, como os comenté al principio, estamos ya en los minutos finales del programa. Y bueno, queremos presentaros lo que fue una curiosidad, ¿no? A la hora de sacar uno de sus recopilatorios, pues entre otras cosas, el grupo ofrecía pues otro CD en el que venían algunas de sus canciones más, sí, quizás más representativas, ¿por qué no? Pero se les ocurrió que podrían, ¿por qué no?, ofrecer a sus seguidores la posibilidad de escuchar las canciones sin voz principal. ¿Para qué? Pues para que podamos hacer eso que nos gusta tanto, lo que se llama hacer karaoke, ¿no? Es curioso porque la verdad es que Extremoduro es un grupo en el que uno va en el coche o uno está en casa y esas canciones siempre vienen a la cabeza, y tener la posibilidad de escucharlas sin la voz principal para ver si recordamos las canciones es una cosa bastante curiosa. Así que vamos a escuchar, para acabar, un par de temas de este Canciones sin Voz, para que ahora, si estás en el coche, si estás con los amigos en casa tomando café, hagáis con nosotros karaoke y disfrutéis de estas canciones. Vamos a escuchar, como curiosidad, la presentación de este disco, que nos recuerda un poquito a que él me estoy quitando. Venga, vamos a escucharla.
2: Hola, Manuel, ¿qué pasa? Mira, que estoy buscando...
3: A ver, ¿cuánto quieres?
2: Que no, Manuel, que no, eso. Estoy buscando el disco este que le han quitado la voz.
3: ¿Para qué?
2: Para cantar con él.
1: Sí, pues más o menos ya nos lo explica ahí el amigo Robert de qué va este disco. Así que hemos escuchado un par de canciones muy... Hemos destacado un par de canciones muy significativas para que en estos últimos minutos cantéis con nosotros. Venga, vamos a escuchar el instrumental del Sol de Invierno.

Bueno, amigos, amigas, ha sido un gustazo poder ofrecer una jornada más, la mayor magia que existe, que es la de la música, y más si son grupos, artistas, que son inmortales, que son increíbles y son imprescindibles, y consideramos, por supuesto, que Extremoduro está dentro de esos artistas, por lo que ha significado a nivel nacional y, por supuesto, a nivel regional. Nos ha puesto en el mapa en más de una ocasión y lo seguirá haciendo, claro que sí. Así que, si os parece, en la próxima edición empezaremos a ir seleccionando algunos temas de sus siguientes trabajos. Tenemos por ahí todavía La Ley Innata del año 2008. Ahí por ahí está Material Defectuoso. Tenemos el último disco de 2013, algún single. Así que seguid escuchando Los Inmortales con nosotros cada día aquí en Canal Extremadura Radio. Y por supuesto os invitamos también a seguir escuchándonos en los programas dedicados al gran Michael Jackson y al excelente grupo británico Queen, ya sabéis, aquí en Canal Extremadura Radio, en este nuevo espacio Pop Rock. Pues siempre gracias a nuestros amigos de la parte técnica y a vosotros, amigos, amigas, los oyentes de Los Inmortales, los oyentes de Canal Extremadura Radio, ya sabéis que podéis escucharnos no solo en los podcasts, sino en iVoox, en Amazon Music, prácticamente en todas las plataformas streaming, porque desde Canal Extremadura llegamos a todo el mundo. Por lo tanto, amigos, amigas, vuestro querido amigo Enrique Falcó se despide. ¡Hasta la próxima!

Hola amigos y amigas de La Merienda, bienvenidos al Tentempié Pop de Canal Extremadura Radio. Una merienda que abrimos con pura magia pop, con lo nuevo de Teenage Fan Club.

Day in the Sun. Hay canciones y hay canciones como este, Day in the Sun, el primer avance de lo que será el 13º álbum de los magos del pop escocés Teenage Fanclub, con Norman Blaith al frente. El nuevo disco lleva por título Do Not Dare to Dream y se publicará en el próximo mes de octubre de la mano del sello Merch Records. Y como digo, ahí estaba esa maravillosa, ese temazo, primer avance que nos queda con la miel en los labios del próximo disco de Teenage Fanclub. Ahí estaba este Day in the Sun.

Tras el Day in the Sun, temazo de Teenage Fan Club, otro de los temazos del indie pop nacional, lo nuevo de Puzzles y Dragones en Mis Tinieblas, el cuarteto madrileño que sigue empeñado en perseguir esa canción de pop perfecta. Con ese sonido que bebe del mejor indie pop clásico internacional, pasando por el pop español de los años 80. Y ahí estaba ese primer avance, Mis Tinieblas, una canción de indie pop explosiva que fusiona la urgencia rítmica de Los Ramones con la dulzura melódica de bandas como The Pains of Being Pure Hair. Y esto es lo nuevo de Los Marcianos.

Rail Car, habituales ya en la merienda, presentándonos este Two Steps at a Time, el adelanto de su esperado álbum de debut. La superbanda indie formada por músicos históricos de bandas como Dolly Mixture, Heavenly o The Trash Can Sinatras. Surgidos en el año 2025 y donde están pues nada más y nada menos que Rachel Love de Dolly Mixture, Ian Button de Heavenly o Peter Monkinoff de Heavenly y Talulagos. Poco después se unía a la formación el trompetista Alison Thompson, conocido por su trabajo en bandas como The Trash Can Sinatras. Y ahí estaba, la canción homónima que da título a ese primer álbum que saldrá con los sellos Skatewalks y Slumberland. Y otro supergrupo indie que se estrena son Altazuma.

La escena independiente británica recibe esta nueva incorporación con la llegada de Altazuma, un cuarteto afincado en Manchester e integrado por antiguos componentes de The Bodines y The Waltons. La banda se estrena discográficamente hablando con este extended play llamado The Rosenbergs, un EP de 3 canciones que verá la luz de la mano del sello Precious Recording of London. Y atención a esta nueva maravilla, se llaman Fog Lies, el nuevo proyecto de Eva, la vocalista del dúo de hermanas The Corrs.

Los sellos Skedwalx y Slumberland Records anuncian el lanzamiento de News Dogs, el standard play de debut de Foglies, un nuevo proyecto formado por Eva Kaur, integrante de The Corrs, y Archie Ingram, conocido artísticamente como Stone Athen. Y como adelanto, el dúo ha publicado este sencillo, The Rain Fell Kind, primera muestra de un standard play compuesto por cuatro canciones, que presenta una propuesta en la que confluyen la psicodelia atmosférica y la sensibilidad del mejor indie pop. Esta es otra muestra de lo que contiene este standard play de Foglies, I Don't Know.

Pues ahí estaba otra de las canciones que nos presentan Fog Lies, quienes nacen de esa unión artística y personal de Eva de Kors y Archie, dos músicos que comparten una misma visión creativa. Y además, pues combinando dos universos bien definidos, por un lado la densidad psicodélica y las texturas envolventes, características de Stone Aden, y por otro lado la calidez melódica y el carácter emocional del indie pop que ha definido a The Corrs. Y esto es lo nuevo de Darren Heyman.

El ex líder de Hefner, Darren Hyman, que vuelve a mirar a una de las etapas más queridas de su trayectoria en solitario con la reedición digital de Ukelele Sons. Publicado originalmente en el año 2006, fue uno de los primeros lanzamientos en solitario tras las etapas al frente de Hefner y The French. Y estos son Apartamentos Acapulco.

La fiesta transparente es otra de las estupendas canciones de Todos quieren ser los campeones, el último disco que celebra además el 10º aniversario de Los Granaínos, quienes estarán presentando estas y otras canciones en la fiesta del Festival Contemporánea el día 21 de agosto en las laderas del Castillo de Luna en Alburquerque. Y este es el último single que Apartamentos Acapulco han extraído de este último disco. Todos quieren ser los campeones. Siempre es de noche.

Siempre es de noche, la última canción elegida como single de este fantástico último trabajo, Todos quieren ser los campeones. 10 años celebran ya los granaínos y lo harán también en la celebración del Festival Contemporánea en el 30 aniversario en Alburquerque, los que fueran alumnos aventajados de los planetas. Y este es el músico neoyorquino Phil Sutton en directo con su proyecto Love Buns.

Pues así es como suena en directo este Dear Carol, una de las mejores canciones de los últimos tiempos, perteneciente al último trabajo de Love Bones, el proyecto del músico de Brooklyn.

Phil Sutton, grabación en directo para una emisora de radio que ya está disponible, por cierto, en el Bandcamp de Love Buns. Y esto es lo nuevo de Johnny Marr, el ex guitarrista de los Smiths, quien recupera esos riffs de guitarras típicos de discos como Meat Is Murder.

Ahí estaba este Ophelia, otro de los avances del próximo disco del ex guitarrista de Los Smiths, Johnny Marr, un disco llamado The Edge of Everything. Una canción que tiene esos riffs de guitarras que nos recuerda a los utilizados por Johnny Marr en el disco Meat is Murder de Los Smiths. Y estas son las canciones de Vanishing Muffins.

La banda de Indonesia, Vanishing Muffins, una de las propuestas más interesantes de la escena independiente de Yakarta, regresa con este Revolution, un EP de 4 canciones editado por el sello Dishonora Records, que confirma esa evolución del cuarteto dentro del noise pop y el shoegaze de inspiración C86. Y esta formación súper joven, algunos incluso no tienen la mayoría de edad, llegan desde Málaga, son un trío llamados Desorden. El nombre es un claro guiño a una de sus principales influencias nacionales.

Desorden, el trío súper joven malagueño, les conocíamos precisamente allí en Málaga y donde me dieron a conocer estas cinco canciones recientemente publicadas en su Bandcamp.

Ana Dobón está en el bajo y en los coros, David Carrión en la batería y Pepe Cabello, guitarra y voz. Y como digo, llama mucho la atención que siendo tan jóvenes hagan esta música tan noventera, influenciada por bandas como Los Planetas.

La escena independiente de la Bahía de San Francisco sigue dejando al descubierto nuevos talentos y uno de los más prometedores quizás sea Calum Raleigh Branch, el proyecto musical de Calum Weasley. Su álbum Things I've Learned se presenta pues como una colección de canciones que captura con frescura y sensibilidad esas emociones universales de la adolescencia. Y lo hace además con un sonido que transita entre el indie pop y el anti-folk. Y atención a lo nuevo de British Bears, una banda que nos cautivó en directo en la pasada edición del Wales Goes Pop de Cardiff.

Los británicos British Bears, quienes regresan con Murmurate Oscillate, su nuevo álbum de estudio que será publicado de la mano del sello de Amelia Fletcher, Skedwar Records, la banda de los hermanos Bobby y Emma Thompson. British Bears, quienes han construido su trayectoria desde una filosofía completamente DIY. Y sin duda este trabajo supone un nuevo paso adelante para una de las bandas más originales de la escena independiente británica. Y cerramos ya la merienda por esta semana y lo hacemos también con otra banda súper joven, la formación pacense The Drum Feature, quienes acaban de publicar este mini álbum de 5 canciones en las que combinan influencias del pop y del rock de los años 90 con letras que reflejan esas inquietudes de su generación. El cuarteto pacense, formados por Marta Parra en el bajo, Ener Vivas a la batería y Martina Vázquez y Sofía Píriz, voces y guitarras. Pues lo dicho, con ellos cerramos la merienda esta semana, The Drum Feature.

Semana del eclipse, es lo que toca. ¿Han decidido ya con quién y dónde verlo?

0: ¿Cómo se nota que es una canción antigua? Porque el Atleti hace mucho que no pierde en su campo. Ha quedado ya eso atrás. Hola, Mané, buenos días.
1: Buenos días, Antonio León.
0: ¿Qué tal? ¿Cómo estamos?
1: Muy bien, aquí escuchando a Estopa, a María Jiménez.
0: Y esto, esto de ha perdido en su campo el Atleti es como aquello de... ¿Y el Madrid otra vez campeón de Europa?
1: Es verdad,
0: pues ya, fue campeón de Europa muchas veces después,
1: han
0: ¿no?
1: Han pasado tantas cosas, pero es que a veces repetimos...
0: Tantas cosas han pasado.
1: Repetimos las cosas ahí como si siguieran pasando, como si las sociedades no cambiaran, como si las cosas no se miraran de otra manera... Si la manera de mirarla fuera diferente, en fin, ¿qué quieres que te diga? ¿Qué quieres que te diga?
0: Claro, nada, por un lado no sé qué decirte y por otro lado, ¿qué quieres que te diga?
1: Nos quedamos ahí pensando que las cosas son inmutables y todo lo contrario, todo lo contrario. No tienen, o sea, las cosas van cambiando y entonces nos subimos al carro, al tren del cambio.
0: No, aquí el tren del cambio no subimos. Aquí en Extremadura el tren del cambio llega tarde.
1: el tren.
0: Llega tarde.
1: Bueno, ya llegará. ¿Qué le vamos a hacer?
0: Pero ya lo decía la canción, así como todo cambia, que yo cambie no es extraño.
1: Efectivamente. Sí, lo que pasa es que no es lo mismo cambiar de tren que cambiar de postura ideológica. Sí. No es lo mismo cambiarte la muda que cambiar de costumbres, en fin.
0: En fin. Bueno, me tienes que contar muchas cosas hoy, ¿eh? Pero lo primero. ¿Tú te acuerdas de la venganza de Don Mendo, de Pedro Muñoz Seca, cuando decía aquello de para asaltar torreones, cuatro quiñones son pocos, hacen falta más quiñones?

0: venganza de Don Mendo no es viejuna, es eterna.
1: Ya veo, la siguiente referencia es Lope de Vega. Eterna, ¿no?
0: Igual sí, que los Beatles, los Beatles no son viejunos. Fíjate que bien suena esto, 2026, sí, sí. Ver, mira.
1: Venga, escucha, escucha.
0: A ver. Here comes the sun, I say, it's all right. Si me dices que esto es viejuno, te echo a los cocodrilos.
1: Maravilloso.
0: Más Quiñones, José Luis Quiñones, buenos días.
2: Hola, buenos días, amigos.
1: Hola,
0: tenías que ser tú el que iniciara esta semana de sol con nosotros. Es que no, como dicen los políticos, como no podía ser de otra manera, ¿no?
2: Sí, además sabéis que hoy, bueno, el miércoles es un tributo y un honor a vosotros. No sé si lo sabéis.
0: Claro, al sol que sale por el oeste.
2: Exactamente, es la primera vez que realmente el sol va a salir por el oeste.
1: Explícamelo, José Luis, porque yo estoy un poco perdido. Ya sabes que yo cuando miro al cielo no miro de la misma manera que miras tú.
2: Bueno, pues mira, cuando el miércoles una conjunción cósmica que va a haber, resulta que a las 7:30, hora local, empieza un eclipse que hacia las 8:20 más o menos será totalidad, se hará de noche y de repente por el oeste aparece el sol, que es la salida de la luna después del eclipse, aparece el sol por el oeste.
0: Oh. O sea, el sol sale de la luna por el oeste.
2: Claro, claro. Así que nosotros, claro, la luna va ocultando el sol, se crea el eclipse encima del atardecer, de repente se va retirando y el sol aparece por el oeste. Así que, bueno, lo habéis hecho
0: una predicción. Has hecho una predicción total, ¿eh?
1: Sí, porque esto es como lo de los mayas, ¿no? Los mayas sí miraban estas cosas así con mucha... Sí. Bueno, los mayas, no sé, civilizaciones antiguas, ¿no? Le daban mucha importancia a todo esto, ¿no, José Luis?
2: Hombre, que sí le daban importancia. Acordaros del cambio del milenio, que parece que se va a acabar el mundo y, bueno, iba a pasar de todo. Bueno, tenían en su calendario pues puesta esta fecha, aunque era una deducción un poco arbitraria, de que algo iba a pasar. Pero bueno, claro, en aquellos tiempos el 2000 queda muy lejos. Así que cada vez que pasa algo en el cielo, bueno, nos ponemos a temblar porque pensamos que va a pasar algo. Que se lo digan a Cristóbal Colón, que tuvo la suerte que cuando fue a conquistar, bueno, que fue a explorar y a encontrarse con las Indias, que decían en la Española, coincidía con un eclipse de sol. Y eso, claro, él dijo, mira, en este momento voy a tapar el sol porque tengo el poder de un dios. Claro, eso, de alguna manera, imagínate el miedo que les metió a los pobres indios, que dijeron, hostia, este hombre si puede hacer eso, ¿qué puede hacer con nosotros? O sea, que el sol y la luna y estos acontecimientos tienen una importancia brutal en nuestras vidas.
0: Claro. Uh-huh. Es un eclipse total, ¿no? Se habla mucho de la totalidad estos días. De todas formas, en Llerena, ahora nos metemos con el tema del eclipse, José Luis, y el miércoles, cómo va a ser todo. Pero esta noche ya habéis estado ahí disfrutando de las Perseidas, ¿no?
2: Sí, hemos estado un montón de personas que han venido a acompañarnos a ver Saturno, ver las Perseidas, porque este año, al no tener la luna, realmente es un espectáculo que... De alguna manera la luna siempre nos eclipsa, nunca mejor dicho, el no poder ver las estrellas fugaces, pero este año sin tener la luna, pues encima un clima perfecto, pues hemos tenido aquí la Ermita de los Remedios en Fregenal, un evento de toda la noche súper mágico, disfrutando, o sea que tenemos un menú completo esta semana.
0: Lo que pasa es que el día gordo de las Perseidas justo es el mismo del eclipse, ¿no? O sea, es la noche del miércoles al jueves.
2: Sí, de hecho tenemos un plan completo, o sea, tenemos yo empezaría desde las 6 de la tarde para ir con tiempo, sí, con tu picnic, tu bocadillo, tus bebidas, con tu hamaca, te tumbas, estás viendo el atardecer, que es precioso, y a partir de las, digamos, 7:30 hora local, que es la nuestra, empiezas a ver que va mordiendo, va dando un besito la luna al sol, y a partir de ahí hasta las 8:30 termina el eclipse por el horizonte, que no lo veremos, y automáticamente no hay que recoger, al revés, hay que tumbarse, coger un poco de tentempié y empezar a mirar el cielo, porque empieza el máximo de las Perseidas, que este año son como 200, casi 120 bólidos por hora.
0: 120 bólidos por hora, es una barbaridad. Lo que pasa es que, claro, el tope será, suele ser siempre de madrugada, ¿no? 3, 4 de la mañana.
2: Sí, pero como es una especie de banda que la Tierra va cruzando, no, normalmente no es, aunque hay un máximo, en cualquier momento es difícil predecir cuándo cruzamos ese máximo de, digamos, de alcance de pasar todas estas partículas. O sea, en cualquier momento no hace falta esperar al máximo para disfrutarlas.
0: Qué maravilla.
2: Y de hecho duran no solo un día, se puede adelantar y se puede retrasar. O sea, digamos, las expectativas están todas puestas en lo alto.
0: Sí, sí. O sea, que es posible que el miércoles, que nosotros vamos al estreno de Fedra con Lidia Bosch, o sea, es posible que desde el Teatro Romano ya veamos bólidos en el cielo mientras estamos en el teatro.
2: Pues claro que sí, estoy seguro que sí. Bueno, pero intentar no hacer mucho ruido cuando todo el mundo vea una fuga, no digan en mitad del...
0: Que estén ahí en la obra y nosotros de repente... ¡Oh!

0: Saturno es algo que nunca se olvida en tu vida. O sea, sí, que sí. Yo creo que tenemos un plan perfecto.
1: Pero recuerdo que hablamos de Entre Encinas y Estrellas, que no lo hemos dicho, sí. Fregenal de la Sierra, allí con José Luis Quiñones. Dime.
2: Es un sitio chulísimo. No, le iba a preguntar a José Luis, ¿qué diferencia hay, José Luis, entre el eclipse de este año? Porque creo que son tres seguidos, ¿no? No sé si es diferente el del año que viene y el del siguiente, si este año no lo perdemos por lo que sea, el año que viene podemos recuperar un poco la historia.
0: Mira, son los tres eclipses, son muy especiales, muy especiales. Primero, porque este eclipse no es muy típico, porque normalmente el eclipse ocurre en el cenit o muy alto, con lo cual tú tienes una vista más o menos homogénea, o sea, solo ves cielo, digamos. Pero este año, en este eclipse de este año, coincide con el atardecer y con el horizonte, con lo cual da mucho juego y muy bonito. Es como dos atardeceres en un mismo día. Ajá. El año que viene es otro eclipse distinto que ocurre también en agosto, también va a ser, pero nos toca más cerquita, pero tampoco estamos en el centro. Ocurre desde, digamos, Cádiz hasta Tánger y llega hasta, digamos, por Argelia, todo hasta Egipto. O sea, ese eclipse también lo bordeamos. Pero el tercero, el del 28, estamos casi en el centro y es anular, es como un anillo. Digamos, la luna es más pequeña que el tamaño aparente del sol y veremos un círculo dorado y coincide con Extremadura. O sea, ese es el nuestro.
2: Ajá. O sea, no, pero está bien, porque el fenómeno es el mismo, pero la manera de verlo es diferente, ¿no? O sea, que hay que intentar no perderse ninguno.
0: No hay que perderse ninguno. Y todo depende de una conjunción cósmica, que lo que está pasando es que nosotros estamos en un extremo, el sol en el otro extremo, y pasa, coincide en ese momento que la luna pasa entre nosotros y el sol. Claro, si el sol está, perdón, si la luna está muy lejos de nosotros, es más pequeña que el sol y no cubre totalmente el sol. Eso es lo que pasará en el 2028. Uh-huh. En este caso, el del 26 y 27, la luna está más cerca de nosotros y llega a cubrir todo el disco solar. Esa es la diferencia.
1: Claro, o sea que el año que viene mola mucho porque es por la mañana, sí. Y es en Cádiz. Es que
0: claro.
1: Tiene todos los ingredientes, vamos.
0: Y en verano, o sea, esto
1: y en
0: ya
1: verano, claro,
0: de,
1: claro.
0: Bueno, ya eso. Ya ir
1: a Cádiz siempre es una buena noticia, ¿no? Pues encima vamos y vemos el eclipse. Pero claro, el de este miércoles aquí, pues se habla mucho, José Luis, de la totalidad. Aquí será como 96%, así he visto, ¿no? Más o menos.
0: Más o menos, sí. Hay que tener mucho cuidado porque aunque hablamos de verdad de un eclipse, todo el mundo dice, bueno, que se va a ver. En Extremadura nos caía un poco de esa mano y hay que llevar siempre gafas protectoras porque es muy, aunque haya un hilo de luz, el 96% cubre bastante, pero ese pequeño remanente de luz es peligrosísimo para la retina de nuestros ojos. Entonces, en ningún momento los extremeños, estando en Extremadura, podemos quitarnos las gafas durante todo el eclipse. Es muy peligroso.
1: Si queremos mirar al sol, ¿eh? O sea, quiero decir, si no miramos al sol no hay problema. Hay gente que se cree que hay que llevarlo por la calle aunque no mires a ningún lado.
2: Bueno,
1: al sol.
2: Pero yo, por ejemplo, con los niños, que tengo un niño pequeño, José Luis, pues me preocupa un poco el tema ese, porque claro, encima
1: hay que ponerle las gafas.
2: Claro, o sea,
0: hay que estar siempre hay que estar encima de ellos porque la falta de luz en un momento dado, como un atardecer, dice, bueno, pues parece que esto ya lo puedo tolerar. Entonces no hay que, como dices, que no se caigan las gafas, que a veces están enredando y se caen o un poco de mala colocación puede entrar algo de luz. Entonces es muy importante cubrirse bien con gafas homologadas, mirar, como dices, al sol todo el rato. Tampoco hace falta estar todo el rato mirando, pero cada minuto más o menos, y luego en el máximo, pues ahí te puedes aguantar más con las gafas siempre en Extremadura.
1: Claro. Oye, pero es curioso porque, claro, será minuto y algo lo que dure el eclipse en sí, pero, claro, es una hora más o menos desde que empieza a taparse hasta que se va. Lo que pasa es que ya decías que el final no lo vemos. O sea, se va a perder en el horizonte antes de que termine.
0: Es verdad. El punto que llamamos de salida, el que llamamos el contacto número 4, tiene 4 contactos, que es decir, la luna va tocando el sol en 4 puntos, la salida, digamos, de la luna respecto al sol no lo veremos, solo se verá desde Asturias o desde el mar en el Cantábrico, los demás queda por debajo del horizonte, esa parte, bueno, pues, hombre, es

0: muy bonita también, pero bueno, tiene la magia del atardecer, de dos atardeceres. También tiene esa mezcla de, digamos, de emoción de ver un atardecer mordido. O sea, vamos a ver realmente cómo el sol como que está curvado. Claro. Y va a ser, o sea, claro, muy emocionante.
1: No veremos que la luz se recupera, porque para cuando ya se pase la luna, ya el sol se habrá ido.
0: Exactamente. Ahí ya, digamos que es como un atardecer que prácticamente ya quedará por antes, debajo. Claro. Sí, pero bueno, la parte más emocionante, que es desde el primer beso, que es el contacto uno, la totalidad, los que puedan aprovechar a verla en el norte, y empezando a salir, se verá, y en Extremadura, como bien dices, nunca tendremos totalidad, el máximo 96, 97 en el norte de Cáceres, y a partir de ahí, como bien dices, no podremos ver la salida, claro, de la luna respecto al sol.
1: Que, por cierto, ya he visto que el Ministerio del Interior y la Dirección General de Tráfico ya están avisando de que es que va a ser todo un acontecimiento social el miércoles, ¿no? Y ya están hablando de, claro, mucha gente, muchos extremeños, se van a ir a Castilla y León, van a Valladolid, a Zamora, a Palencia, a ver el eclipse, porque allí sí que es la totalidad. Entonces, sí, se está hablando de un gran éxodo de gente de sur a norte, ¿no?
2: Bueno, y ahora que dices lo del coche.
1: Y entonces, sí, hay que ir con mucho cuidado.
2: ¿Y si vas conduciendo, José Luis, cómo hacéis? ¿Paramos?
0: Hay que parar y disfrutar. Pero no vas a ir
1: mirando el eclipse conduciendo.
2: Claro, por eso. Claro. No, pero claro, imagínate que tú vas conduciendo porque sales del trabajo y tienes que moverte.
1: Pues no miras al sol, insisto. Claro, si el problema está en mirar al sol.
2: Sí, pero conduciendo, el atardecer va bajando y a veces el sol te da cuando vas conduciendo.
0: Bueno, sí, depende de si la carretera coincide con el eclipse, claro. Si no coincide, tú
1: si vas hacia
0: a ver,
1: el oeste.
0: Y dice, oye, se me han puesto las luces a las 7 de la tarde, ¿qué pasa aquí?
1: Los de Valencia, por ejemplo, en Valencia, Alcántara, justo van a ir a Oporto y justo salen al atardecer, ¿no?
2: Justo lo reiro, que hay gente por todo el rato.
1: No, pero ese caso. Sí. Valencia, Alcántara, oye, que tengo que ir a Oporto y justo tengo que salir al atardecer, ¿no?
2: Pues un problema, sí, ¿no?
1: José Luis, pues tienes que ir con las gafas del eclipse, ¿no?
0: Exactamente, tienes que ir. Además, hay que tener un cuidado porque de verdad que pensamos, a ver, así somos todas las personas, no solo los españoles. Cuando yo fui al eclipse de Estados Unidos, hubo una movilidad de 10 millones de desplazamientos para ver el eclipse, y eso ocurrió solo en la, digamos, en el día del eclipse. Y el problema no viene ir al eclipse, mucha gente no calcula que cuando se acaba el es como la obra de teatro que vais a ver, es la salida el problema. O sea, la gente va a querer, se acaba el evento y va a querer, y ahí es el problema del caos, viene del tráfico a la salida, que encima es de noche, hay que tener cuidado.
2: Oye, y José Luis, y claro, y has incidido un poco en la necesidad de tener esas gafas, utilizarlas bien. Claro, la gente que, como vosotros, por ejemplo, tenéis permíteme la expresión, los telescopios, ¿no? Los aparatajes para ver las estrellas de forma fantástica, ¿tenéis que también poner algún tipo de lentes diferentes o cómo lo hacéis?
0: Sí, os mandaremos una foto para que veáis. Bueno, ahí nosotros estamos como 200 personas, 200 astrónomos, y esto parece un museo de telescopios. No parece una tienda eso. No te puedes imaginar, parece que todo el mundo va mirando a ver, oye, pues yo me compraré este. Y todos están protegidos, claro, una protección. La protección que nosotros ponemos para hacer fotografía es más, digamos, más sensible, o sea, digamos, pasa más la luz que con la de la vista, la simple vista. Quiere decir que es menos restrictivo porque tenemos que captar más luz, porque lo que queremos captar no solo es la totalidad, ¿sabes? Lo que buscamos es la gran corona del sol, lo que rodea al sol. De repente, cuando estás mirando por el telescopio, es alucinante la cantidad de energía que ves, como una gran barbacoa que sale del sol en todas las direcciones, y que normalmente, como el sol es tan brillante, no somos capaces de verlo. Y en este momento, cuando hay una totalidad, de repente aparece una energía que no sabemos de dónde viene, que sabemos que viene del sol, brutalmente en todas las direcciones. Eso es lo que queremos captar. Y para captarlo hace falta unos filtros especiales, aunque en la totalidad, como no hay luz, los quitamos. O sea, nuestra dificultad viene que durante todo el evento tenemos el filtro especial y en el momento a totalidad los quitamos para captar esa mancha de energía.
1: ¿Pero tú no vas a estar en Fregenal?
0: No, este año no. Este año estamos en Castrojeriz. Nos hemos venido al norte. Wow. Ya llevamos 5 días preparando el evento.
2: Oh, qué chulo.
0: Porque claro, queríamos estar en la máxima totalidad, claro, para poder vivirlo. Tenemos 1 minuto 46 segundos de totalidad. Y en claro, captar esta energía del sol solo se puede hacer en el máximo. Y tengo una anécdota muy curiosa porque nosotros llegamos aquí al norte ya calculando hace 4 años y llegamos aquí para contratar el hotel y dijimos, oye, queremos contratar el hotel para agosto. Y dicen, sin problema. Y dijimos, en el 2026, claro, 3 años. Bueno, ¿y cómo? Y eso fue divertido porque, pero ¿qué pasa el 2026? Nadie se había enterado aún. Así que
1: ¿y os lo reservaron?
0: Y no, tardamos 6 meses porque no está ni la contabilidad abierta, no podían contratarnos. Claro,
1: normalmente es de un año para otro, ¿no?
0: Claro, claro.
1: Claro.
0: Así que estamos 200 astrónomos aquí en el máximo solar y otro equipo está en Fregenal viendo un poco para ver la diferencia de lo que supone. Así que tenemos como 2 equipos.
1: Supongo aquello como el campo ese en Contact, aquella película, ¿os acordáis? Con Jodie Foster, que trataban de conectar y hay un montón de antenas parabólicas y no sé qué. Pues esto es igual, pero con telescopios. Lo que pasa, claro, que durante la totalidad no ves nada, ¿no? O sea, quiero decir, la luna está tapando el sol y no hay nada de la luna que puedas ver ni siquiera con telescopio, ¿no?
0: Sí, bueno, con las cámaras sí que podemos ver, pero con grandes exposiciones ves la cara... que no es la cara oculta, por cierto, claro. Pero es la cara, por si alguno dice, ahora veremos, no, vemos la cara de siempre, pero como el sol lo está tapando, con grandes exposiciones podemos ver realmente la luna de frente, pero sería con unas exposiciones muy grandes. A simple vista y con las gafas no lo vas a ver una especie de, nunca mejor, bueno, podríamos decir, un agujero negro que claro. Tapa de repente el sol. Claro. Que, por cierto, os puedo contar una cosa muy bonita, porque lo que va a vivir la gente en el miércoles coincide en lo que hacen los astrónomos para descubrir otros planetas en otras partes de nuestra galaxia. Hacen eclipses. Cuando un planeta pasa por delante de una estrella, baja su luminosidad y detectamos que algo ha pasado por medio. Sabemos que es un planeta. Pues ese mismo efecto fue cogido de aquí. O sea, porque baja la luminosidad de la estrella porque pasa la luna. En otros sitios cogen una estrella, pasa un planeta, coincide cósmicamente con nuestra posición, baja el brillo de la estrella y vemos que hay algo ahí. Así se descubren los planetas fuera del sistema solar.
1: ¡Qué maravilla! ¡Qué maravilla! Va a ser un acontecimiento, desde luego. Wow. O sea, ese día se va a vivir todo el día de una manera muy especial. Y además eso, es que ya está corriendo una electricidad por todos lados brutal. Sí. Pues ya digo, hay que tener cuidado en las carreteras, hay que ir con todo preparado y hay que... Y luego además eso está viviendo, yo veo a la gente quedando con amigos, con familia, o sea, es como un día de acontecimiento de la humanidad, ¿no? Debía vivir un hecho, sí. Otro hecho histórico, que ya llevamos unos cuantos, ¿no?
0: Sí, yo creo que va a ser algo memorable, que de verdad que va a perdurar, va a ir con nosotros siempre, porque... De verdad, no es que te lo cuenten, lo tienes que vivir, esto hay que vivirlo en directo porque es una sensación tan diferente que explicarlo, no hay palabras suficientes ni con poetas, no, esto hay que vivirlo con tu propia energía de verlo directamente.
1: De todas formas, es verdad que a todo esto le ponemos también mucha literatura, porque fíjate, lo de la cara oculta de la luna, ahora que han viajado justo y han dado la vuelta, claro, lo veíamos ahí casi como un cómic de Tintín, ¿no? Iban a aparecer ahí monstruos y no sé qué, y claro, la cara oculta pues es igual que la otra, pero pues como pasa en la Tierra, ¿no? En la Tierra es esférica y por todos lados hay agua y tierra, ¿no? Pues en la luna pues es igual por un lado que por otro, pero a la cara oculta le poníamos una épica que...
2: Remátele eso, José Luis, remátele eso, Antonio.
0: Sí, además, hay otra cosa curiosa que vais a ver, es lo rápido que se mueve todo, o sea, pues decimos, bueno, el sol todo el día, qué largo se hace el día, buf, sobre todo cuando pega esta solana, pero cuando veáis el eclipse, dice, pero madre mía, si esto se ha pasado en un voleo, o sea, la velocidad a la que va, ten en cuenta que nosotros ahora viajamos por el sistema solar a más de 100.000 kilómetros por hora. O sea, si alguno está despeinado, no es porque... Así que es la velocidad con la que va. Y es la única manera de tener un punto de referencia y decir, qué rápido vamos. Sí, es algo maravilloso.
1: No, es milagroso. Y fíjate, y los de Ushuaia, por ejemplo, en Argentina, que van a 100.000 kilómetros por hora y encima con la cabeza para abajo. O sea, eso sí que ya es...
0: Bueno... Malabarismos, estos tienen premio.
1: Totalmente.
2: Bueno.
1: Oye, José Luis, pues nos ha encantado empezar esta semana tan especial contigo, que lo disfrutes bien en el norte. El miércoles llamaremos a Carlos Javier Rodríguez, que va a ir en ese avión de Iberia con
0: Qué

0: Ricard y con otros expertos para mirar el eclipse por encima de las nubes, lo van a mirar en vuelo, ¿no? Y hablaremos también con astrofotógrafos y a ver qué tal. ¿Tú también vas a hacer buenas fotos?
1: Sí, bueno, intentaremos de hacer fotos, disfrutar con la gente, acompañar, bueno, y vivirlo, una mezcla de todos los temas, pero hacer fotos también, porque es también una técnica y algo que gratifica, es como dejar impreso ese día en ti, ¿no? De que eres capaz de captar esa luz. Así sí, que sí, sí. Un poco de todo haremos y pasarlo bien todo el mundo, que es lo importante, y luego las Perseidas, pues ya para culminar.
0: Claro, pues luego eso, luego ya os quedáis, ¿no? No después del eclipse, un tente en pie y ya Perseidas.
2: Como la noche de los Oscars, o sea, hasta por la mañana no se van a dormir esta familia.
0: La noche del miércoles es espectacular. De todas formas, recordamos que se vive todas estas noches, pero es que justo coincide que es la que se esperan más bólidos. 120 por hora es una pasada, ¿eh? Bólidos.
1: Sí, sí.
0: Es justo el miércoles, es el eclipse y luego las Perseidas a 120 por hora. José Luis Quiñones, un abrazo grande.
1: Un abrazo, amigos, y felices eclipses esta vez. Un abrazo, amigos.

0: ¿Te imaginas que hackean la página de la NASA justo ese día?
1: Hostia, madre mía, me imagino qué desastre
0: le ponen
1: sería
0: ahí,
1: eso.
0: ¿Eh? En lugar de, le ponen un bólido, le ponen uno de Fórmula 1. Ponen allá a Fernando Alonso, ¿no?
1: No, Eclipse, el titular es Eclipse en la NASA.
0: Eclipse en la NASA, puede ser, puede ser. Jaime Traver, Heuristic, Soluciones Informáticas, ¿qué tal?
2: Buenos días, Antonio, muy bien. Buenas, nada, esperando el eclipse, a ver si llega.
0: Sí, de hecho, bueno, ya, a ver, yo ya he avisado al principio de este programa y bueno, tampoco falta que lo avisemos, pero vamos, que esta semana es eclipse, eclipse, eclipse, o sea, es cera, cera, cera. Ya saben que este es el tema de la semana y que es un tema gordísimo y todo el rato va a salir en las conversaciones. Pero tú hoy nos quieres hablar justo eso, de la violación de la seguridad de los datos, ¿verdad?
2: Sí, yo quiero hablar de la violación de la seguridad de los datos porque aunque no han hackeado la NASA, sí que han hackeado una aplicación que posiblemente para muchos será conocida, que es Tu Lotero. Se trata de una aplicación que se utiliza para hacer las apuestas de Lotería del Estado, ¿no? La primitiva, típica, bueno, pues se puede hacer a través de esa aplicación. Y recientemente se ha conocido, bueno, pues una filtración de datos que ha quedado expuesto tanto el DNI como la información que hacemos para verificar que somos nosotros, ¿no? El KIC, la foto esta que nos hacemos, el selfie que nos hacemos cuando nos registramos en la aplicación. Y ha quedado expuesta esa información, ¿no? Sí es cierto que dicen que se ha verificado que hay un en torno al 2% de los usuarios, pero bueno, la información ha sido filtrada.
0: O sea, han cogido los DNIs del 2% de usuarios.
2: Eso es, eso es.
0: Y el selfie.
2: Y el selfie.
0: Claro, correcto. Que con eso te la pueden liar gorda.
2: Claro, bueno, pues con eso pueden hacer, como ya hemos venido hablando en otras ocasiones, ¿no? Pues hacer actuaciones sobre terceras aplicaciones o terceras portales para intentar, digamos, cometer un fraude, ¿no? Entonces, es importante, son datos que son inalterables, no es lo mismo que si fuera, por ejemplo, la contraseña, ¿no? Que en última instancia la puedes cambiar, que aunque, si bien es cierto también, la contraseña que utilizamos muchas veces en una aplicación es la que replicamos en el resto de aplicaciones, que también es un poco, digamos, problema, pero en ese sentido sería menor problema, ¿no? Porque solo bastaría con cambiar la contraseña en esas aplicaciones donde estemos dados de alta y ya está. Pero, sin embargo, el DNI, el rostro, bueno, pues son elementos cuasi inalterables, no vamos a decir inalterables, pero son con carácter general no alterables, ¿no?
0: Bueno, por eso es nuestra palabra de la semana, ¿no? Violación, bueno, nuestra expresión de la semana, podríamos decir, violación de la seguridad de los datos, ¿no?
2: Violación de la seguridad de los datos, correcto. Y relacionado con esto, como anteriormente también estuvimos hablando, relacionados con brecha de datos, ¿no? Esta filtración de información que se produce, y en aquel momento estuvimos hablando, oye, ¿cuál es el interés, ¿no? La motivación y cuáles eran las herramientas que utilizaban. En esta ocasión quiero hacer especial hincapié porque además de Tu Lotero, no solo Tu Lotero, ¿no? Tu Lotero así como el ataque o la filtración de datos más icónica, ¿no? Pero sí es cierto que esta semana recientemente también nos han llamado por una filtración de datos que se han dado aquí en la región, ¿vale? Empresas, digamos, más pequeñitas, en la cual también ha ocurrido lo mismo, ¿no? Y la circunstancia en la que se encontraban básicamente era la incertidumbre de saber qué hacer, ¿no? Oye, y se han filtrado los datos, ¿y qué hacemos? ¿Y cuál es el siguiente paso? ¿Y a partir de ahora qué? ¿Y cómo me queda esto a mí? ¿En qué situación me queda, no? Y de eso querría hablar un poco, ¿no?
0: Claro. Esto le pasó sentido también a Sony, fue muy sonado con la PlayStation. También se filtraron datos.
2: También,
0: pero ahí hubo, la filtración fue más grande, hubo una brecha gorda.
2: Sí, en estas grandes multinacionales, bueno, pues sí se producen, digamos, porque son focos de ataque, obviamente, por el volumen de datos y de usuarios que tienen, ¿no? Y al final, bueno, pues tarde o temprano son capaces de hacer esa filtración de datos. De hecho, vemos, como tú has dicho, el caso de Sony, el caso de Facebook, el caso, bueno, multitud de casos en los que hemos ido o que van relatando las noticias en el día a día, ¿no? Donde se filtra esa información.
0: Sí, sí. De todas formas, quieres insistir en que no todo incidente de seguridad es violación de datos personales, ¿no?
2: Claro, bueno, más que quiero incidir en ese punto, lo que quiero, digamos, poner de manifiesto que cuando sucede un incidente de este tipo, lo primero que tenemos que hacer es ver tenemos que intentar ver exactamente qué tipo de incidente es, porque es necesario comunicar a la Agencia de Protección de Datos que se han vulnerado nuestros datos o se han filtrado datos de esa aplicación, ¿no? Esa pequeña empresa, ese autónomo, ¿no? Que tiene ese portal web y que tiene información de sus clientes, pues es importante que sepa que debemos notificar en un plazo máximo de 72 horas desde desde el momento en el que somos conscientes de los hechos a la Agencia de Protección de Datos, ¿vale? Sí. En muchas ocasiones también es necesario incluso comunicar a los afectados, ¿no? Informarles de que sus datos han sido alterados, que incluso muchos de nosotros habremos recibido algún correo electrónico informando de estas circunstancias de alguna de los portales, herramientas que utilizamos día a día. Yo por lo menos lo he recibido en alguna ocasión, no sé si vosotros habéis encontrado la misma circunstancia. Y bueno, pues se exige mínimamente, oye, esa notificación a la Agencia de Protección de Datos, el comunicado al afectado si fuese necesario, ¿vale? Y luego, por otro lado, cuando se consideren, por ejemplo, de que son estafas, ¿no? Hay una estafa, un robo, una extorsión, pues también es necesario denunciarlo ante la propia Guardia Civil, ¿no? Para poner en conocimiento los hechos y por lo menos tener nuestro descargo de responsabilidad en el sentido de que hemos actuado con la debida diligencia, ¿no? Entonces, eso es muy importante de cara a evitar posibles problemas a futuro, porque imaginaros que un usuario de los cuales se ha visto afectado por el incidente en el día de mañana se ve, digamos, de forma directa con alguna como consecuencia de ese incidente inicial, se encuentra algún problema, puede denunciarlo, ¿no? Y una vez que lo denuncien, puede incluso llegar a nosotros y decirnos, oye, es que tú no has comunicado que se han producido estas circunstancias. Entonces el problema ya lo tenemos nosotros, ¿no? Entonces, en ese sentido, debemos actuar diligentemente y debemos, digamos, comunicarlo Agencia de Protección de Datos, a los afectados en el caso que sea necesario, y en última instancia una denuncia ante la Guardia Civil.
0: Esa es la historia, notificarlo a la AEPD, a la Agencia Española de Protección de Datos, y notificar a los afectados, oye, alguien que no sabemos quién es tiene tus datos, tiene tu DNI y tu selfie, con lo cual estate atento que no te vayan a dar de alta en alguna historia o te la vayan a liar de alguna
2: manera.
0: Eso
2: es, porque ten en cuenta que lo que hacen seguidamente en muchas ocasiones es vender los datos, ¿no? Venden la información y tú puedes llegar y cualquiera de nosotros podemos llegar a acceder a esa información y comprarla, ¿vale? Obviamente no es lícito, pero sí es cierto que esa venta de información está ahí y que son utilizadas por terceras personas, son utilizadas por terceras personas. Entonces debemos ser conscientes de que eso puede llegar a suceder y lo que debemos hacer es lo que está a nuestro alcance, ¿vale? A nuestro alcance está comunicarlo, ¿vale? No está a nuestro alcance de que un tercero venda nuestros datos, porque ahí no podemos hacer nada, ¿vale? Pero si está a nuestro alcance, digamos, ponerlo de manifiesto a las autoridades correspondientes.
0: Claro, y evidentemente es mucho más complicado que te cojan el DNI a que te cojan una contraseña, porque al final que la contraseña la cambias rápido y se arregla el tema, pero el DNI es el que tienes.
2: Correcto, el DNI es el que tenemos, es como digo, inalterable, ¿no? En ciertas circunstancias, pero bueno, que
0: no decir los datos biométricos, te cogen ya la huella dactilar o la cara y claro.
2: Claro, bueno, es que ahí ya pueden, digamos, suplantar tu identidad ya en accesos, en autenticaciones a determinados aplicativos. Claro, eso es un problema incluso mayor, ¿no? Por el riesgo de estafa, básicamente.
0: Claro. Uh-huh. Vale, pues entonces, llegados a este punto, hacemos el tradicional trivial.
1: Venga.
0: O nos quedamos. ¿Qué estás pensando? Si nos quedábamos alguna cosa por decir esto. Yo creo que no.
2: Básicamente eso. Obviamente, cuando se producen los incidentes, lo que hay que tomar son medidas, digamos, de remediación, ¿no? Es decir, oye, eso. ¿Qué hacemos una vez que nos sucede esto? Bueno, pues ya hemos hecho la parte administrativa, ¿no? La parte de comunicar esta cuestión a Agencia de Protección de Datos, afectado si aplica, a la Guardia Civil vía denuncia si es pertinente. Y por último, obviamente, tendremos que tomar las medidas, identificar exactamente qué es lo que ha ocurrido, ¿vale? Y tomar las medidas en consecuencias que evitan que ese hecho se vuelva a producir, ¿vale? O por lo menos reducir el riesgo de que se vuelva a producir. Entonces eso es importante también porque dices tú, oye, vale, yo ya he hecho toda la comunicación, he hecho todo lo que tenía que hacer, pero donde se ha producido el incidente no he hecho nada. Bueno, pues probable que vuelva a producirse. Entonces vamos a intentar en cierto modo, ¿vale? Acudir a los profesionales correspondientes que nos puedan ayudar en las distintas líneas de actuación y entre ellas tomar medidas sobre ese sistema que ha sido vulnerado en el cual ha habido esa filtración de datos.
0: Vale. Pues según lo confirmado por tu lotero, ¿qué datos se han visto comprometidos en el hackeo? A, contraseñas y datos bancarios. B, imágenes del DNI y selfies de verificación. O C, el saldo de las cuentas de los usuarios.
1: La B.
0: La B.
1: Bien.
2: La B.
0: Bien, rápido.
1: Bien.
0: La segunda pregunta. Según el artículo 412 del RGPD, ¿cómo se denomina un incidente que afecta a datos personales? A, ciberataque. B, auditoría de seguridad. C, violación de seguridad de los datos personales.
1: Oh, esa que la conteste, Jaime.
2: Venga, ahí estamos, en violación de la seguridad de los datos personales, ¿no?
1: Hace,
2: estamos,
1: ¿no?
2: Ya.
0: Claro. Claro, no es un ciberataque.
1: Es un ciberataque.
0: Según el artículo 33, ¿en qué plazo debe notificarse en principio una violación de datos de AEPD? O sea, a la AEPD, a la Agencia Española de Protección de Datos.
1: Esa sí está atento.
0: ¿Qué plazo? A, 72 horas. B, 30 días. C, un año.
1: A, 72 horas.
0: Muy bien.
2: Efectivamente, 72 horas desde el momento en el que se tenga constancia del incidente.
0: Vale. ¿Y por qué es especialmente delicado que se filtren un DNI y un selfie frente a una contraseña? A, porque ocupan más espacio de almacenamiento. B, porque una contraseña se puede cambiar, pero el DNI o el rostro no. C, porque solo se pueden usar dentro de la propia aplicación. ¿Está claro, no?
2: Está claro. El venga, porque una contraseña se puede cambiar, pero el DNI o el rostro es, eso es para siempre, inmutable.
1: Ya. Eso ya es para siempre.
0: Claro. Jaime Traver, Heuristic Soluciones Informáticas, muchas gracias.
2: Gracias a vosotros.

0: Repasemos un poquito que nos dejan las redes este lunes
1: con Javi Mendoza, ¿no?
0: Javi Mendoza, exactamente. Hola, Javi, ¿qué tal?
1: Hola, Javi.
2: Está ahí, está qué maravilla está ahí, está ahí. Estar aquí. Y qué maravilla escucharos a vosotros dos otra vez.
0: Sí, sí. Esto es un eclipse, ¿eh? Porque ya desaparece Mané otra vez esta semana.
1: Esto es una cosa que va a pasar una vez este verano y sí, no sí. Va a volver a pasar.
0: Y como decía José Luis Quiñones,
2: estamos en la antesala ya.
0: Va a pasar de forma muy breve, muy breve. Pasa muy rápido. El viernes ya no está
2: aquí
0: Mané
2: y
0: ya seguimos
2: solo. Tanto que yo todavía aún no tengo las gafas para ver eso. O sea.
1: No, pues tienes que ponerte ya manos a la obra, Javi, ¿eh? Tienes que ponerte manos a la obra.
2: Sí. Sí, ya lo sé, sí, ya lo sé. Bueno, vamos con lo nuestro, que venga. Venimos aquí cargaditos aquí de cosas muy interesantes. Y bueno, a ver, hay cosas que para unos son de lo más normal y para otros todo un descubrimiento. Escuchad la reacción de esta abuela al entrar por primera vez en una habitación de hotel con tarjeta. Vamos a escucharlo, por favor.
3: ¿Qué se pone?
4: Chavise. ¿Qué es eso?
3: ¿Qué es eso? ¿Qué es eso?
4: ¿Qué es eso? ¿Qué es eso?
3: ¿Qué es eso? ¿Qué es eso? ¿Qué es eso? ¿Qué es
4: eso? ¿Qué es eso?
3: ¿Qué
2: es? En este caso, a ver, voy a contar un poco. Las tarjetas electrónicas para abrir la puerta de una habitación de hotel forman parte de nuestro día a día, pero no para todo el mundo. Entonces, la reacción de esta abuela al buscar la llave tradicional ha enternecido a miles de personas en redes sociales y ha recordado que los pequeños descubrimientos cotidianos también pueden regalarnos momentos inolvidables.
0: No se escuchaba muy allá.
2: No se escuchaba mucho.
0: Sí. Esto ya es la cadena humana.
2: Este es el segundo audio. Vale. ¿Me escucháis?
0: Sí. Una cadena humana para buscar a niñas.
2: Correcto. Este ya es el segundo audio, que este ya es mucho más emotivo, más precioso. En este caso, dos niñas desaparecen en una playa y decenas de bañistas se unen para buscarlas. Y lo que ocurrió después es una auténtica lección de humanidad. Vamos a escucharlo. Bueno, en este caso, dos niñas de 10 años se habían perdido en una playa y la reacción de los bañistas fue inmediata. Decenas de personas se organizaron y formaron una cadena humana para rastrear la zona y tratar de encontrarlas. Finalmente, las dos pequeñas, aparecieron sanas y salvas. Una estaba en la arena y la otra en el agua. Un gesto espontáneo de solidaridad que ha emocionado a las redes y que demuestra que cuando alguien necesita ayuda, todavía hay muchas personas dispuestas a echar una mano.
0: Sí.
2: Anthony Mané.
0: Y son mayoritarias, que a veces nos centramos en los malajes y se nos nubla la vista, como el eclipse. Sí. Y no, los malajes son menos. Y esto lo prueba, ¿no?
2: Sí, por suerte todavía hay personas solidarias en el mundo, ¿no? Que cuando uno ve estas imágenes, pues obviamente hay veces en que se enorgullece de la humanidad, ¿no?
0: Sí, sí.
2: Y a mí esas imágenes pues me llenan de ternura también.
0: Además que muchas veces hablamos de la maldad y el odio que hay en las redes sociales y también sí. Hay muchísimo amor y muchísimas obras bonitas.
2: Eso es. Bueno, oye, nos ponemos un poquito nostálgicos, ¿no?
0: Venga.
2: ¿Por qué? Pues porque, a ver, han pasado 25 años de la primera edición de Operación Triunfo y Rosa y David Bisbal se han reencontrado entre camerinos. Vamos a escucharlo, por favor. Bueno, pues en este caso los dos cantantes se reencontraron este fin de semana entre bambalinas durante el festival Mar Latino Fest en Cádiz. Un cuarto de siglo después de haber participado en el programa, siguen manteniendo intacta su amistad. Hay que recordar que durante su participación en el programa cantaron una canción los dos juntos, creo que se llamaba Vivir lo Nuestro, y madre mía que se lo están viviendo. Bueno, pues el encuentro el encuentro que han protagonizado ha estado lleno de cariño y de nostalgia, y por eso han conquistado las redes por esa cercanía de la que presumen los dos, de la que presumen Rosa y Bisbal, andaluces, por cierto, hay que recordarlo.
0: Sí.
2: Ella de Granada y Bisbal de Almería.
1: Sí, sí, sí.
0: Pues sí.
1: Fíjate, 25 años ya de Operación Triunfo, fíjate, del primero.
0: ¿Qué, sí,
2: ¿cómo sí,
1: pasa,
2: señor?
1: ¿Cómo pasa el tiempo?
0: Qué jóvenes éramos, ¿eh? Qué jóvenes.
2: yo era un bebé, yo era un bebé. La verdad, a ver, recuerdos de esa primera edición tengo muy pocos. Sí que tengo uno que mis padres me dicen que yo iba por la calle tarareando Mi Música Es Tu Voz y entonces fíjate, pero sí que recuerdo algo de esa primera edición.
0: Sí, sí.
2: Pero sí que recuerdo a otros concursantes antes verlos después en otros programas. Aún me acuerdo, por ejemplo, de Alex en los Loonies.
0: De, o sea, Alex, fíjate, que fue Alex
2: Casa
0: Fuente,
2: de Mundo.
1: Que fue el que murió.
0: Tuvo el accidente y murió. Sí, sí, sí, sí, sí.
2: Exactamente, el que murió. Ay, madre, sí, qué mal lo pasé con ese día.
0: Dios mío.
2: Pero bueno.
0: Venga, hablemos de gatos.
2: Hablemos de gatos, y hay que recordar que hace unos días fue el Día Mundial de los Gatos. Pero, a ver, ¿os imagináis llevar durante 13 años el mismo accesorio? Pues esta gata no solo lo lleva, sino que se ha convertido en su favorito. Bueno, pues esta gala no solo lleva el mismo accesorio, sino que además se ha convertido en su favorito. Vamos a escucharlo, por favor.
5: Today's story is about a cat who has taught herself how to put on a cone because, well, I guess she just really wants to wear it. First time you've heard of a pet asking for a cone instead of off? Yeah. Say, let's rewind to 13 years ago, back to Taylor's kitten days. When she got sick,
2: bueno,
5: she was given a...
2: En ese caso, después de una operación, la gata tuvo que llevar el famoso collar isabelino.
0: Sí.
2: Pero en lugar de intentar quitárselo como hacen muchos animales, decidió convertirlo en uno de sus accesorios favoritos. Y lo que comenzó como una medida temporal, acabó convirtiéndose en una costumbre que mantiene nada menos que 13 años después. Una peculiar afición que ha conquistado a las redes y que demuestra que esta gata tiene una relación muy especial con su collar. Prácticamente tienen una relación de amistad, me atrevería a decir.
0: Pues tengo que decirte que, dicho así, Javi, yo no veo lo extraordinario. Debe ser un collar muy particular, una gata que no sé, muy simpática, pero...
2: Puede ser. Yo creo que la gata o le ha cogido cariño al collar, sí, o incluso se ha convertido en su particular pareja de vida.
0: O a lo mejor es la famosa gata bajo la lluvia.
1: Estaba esperando. Que...
2: La de Rocío Dúrcal, puede ser.
0: La de Rocío Dúrcal, claro.
2: Puede ser.
1: La que está triste
2: hablando
1: y azul.
2: De música.
0: También.
2: Hablando precisamente de música, ¿estáis preparados para emocionaros?
1: Sí. Venga.
2: Porque vamos a terminar con un momento que a más de un extremeño nos va a emocionar. Leiva homenajeó a Robe en el Sonorama. Vamos a escucharlo.

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1: Ha hecho más o menos el violín, ¿no?
2: Bueno, en este caso, obviamente echábamos de menos el violín y el intérprete de Como si no fueras a morir mañana convirtió su concierto del Sonorama este fin de semana en un homenaje emotivo a Robi Iniesta, a quien le unió una gran amistad. Hay que recordar que el último tema que grabó el artista placentino fue un dúo con el exvocalista de Pereza titulado Caída Libre. Sí. En este caso, Leiva recordó a Robe cantando El Hombre Pájaro, una de las canciones de su etapa en solitario. Ante miles de personas, el festival quedó en silencio para escuchar este sentido homenaje a uno de los músicos más importantes de la historia del rock español, a quien muchos llaman el rey de Extremadura.
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1: Pueden ver el vídeo completo de la canción en el Instagram de Canal Extremadura. Ahí está él solo con la guitarra y un silencio tremendo, a pesar de que Sonorama estaba viendo imágenes. Ahí está My Textile Dream, está María por ahí enviando vídeos, suele ir. Y estaba hasta arriba, no, estaba tres escalones más de hasta arriba. Es impresionante.
2: Exactamente.
1: La placita esa pequeña donde ha estado Arde Bogotá,
3: sí.
1: La del Trigo, que debe ser...
2: La Plaza del Trigo, donde precisamente el año pasado actuaron Sanguijuelas de Guadiana, esa, una revolución esa. Allí.
1: Pues eso, no sé si habéis visto las imágenes, pero vamos, es que está como en San Fermín, como el chupinazo de San Fermín, igual. Sí, igual.
2: Como el chupinazo de San Fermín, ahí no hay ni un alfiler allí.
1: Yo me asfixio, me da claustrofobia solo verlo. O sea, ahí te pasa alguna cosa y claro, madre mía.
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1: Claro, ahí con el rey y eso, tal, yo.
2: Ya, estoy
1: con
2: o del Teatro Romano, ¿no?
1: Claro. Yo esa etapa ya la pasé, sí. Esa etapa de los achuchones, yeah. Los sudores, no sé qué. El me meo encima porque no llego al baño, esas cosas ya las he pasado.
2: Y de los pocos.
1: Javi Mendoza, un abrazo.
3: Hasta la semana que
2: viene,
3: amigo.
2: Un abrazo, compañeros. Gracias. Hasta luego.
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estamos listos para vivir una noche inolvidable, ¿o no? ¿Sí? Quiero escucharos cantar, ¿eh? Un, dos. Malherido y con la piel equivocada. ¿Cómo es?

0: Bueno, pues 10 minutos pasando a las 11 de la mañana, ya han escuchado que Gonzalo Hermida estaba en directo, que grabó en directo esta ciudad intermitente en el Gran Teatro Falla de Cádiz. Y bueno, pues lo estaba dando todo el hombre, sale el disco en directo, ¿no? Claro, ya estamos en la etapa magnífica para que la gente empiece a anunciar sus discos, porque aunque muchas cosas han cambiado, los discos siguen siendo un regalo precioso para pedirle a los Reyes y a Papá Noel. Entonces, muchos discos siguen saliendo todavía, pues eso, en septiembre, octubre, noviembre, y ahora están saliendo los adelantos de esos discos. Poco a poco iremos viendo, aunque ya los discos pues cada vez tienen menos, pero sigue siendo un regalo precioso, ¿no?
1: Sí, y además, no me acuerdo exactamente si fue cuando hablamos en Salvados por las Canciones, no sé si fue con Luis Fercán o no me acuerdo con quién, que nos dijo que realmente los artistas en ese proyecto musical, es que no me acuerdo quién había sido, había ganado más dinero vendiendo discos, a pesar de que se venden menos, cuando digo disco, digo CD, digo vinilos y tal, vinilo, que por las escuchas en las plataformas grandes, que al final eso es una
0: mandanga.
1: Una mandanga. O sea, te posiciona en la manera de escucharlo, pero que al final donde los artistas sí están, digamos, pudiendo vivir de eso es a través de los conciertos o de la venta de su música, como antiguamente.
0: Claro, el hecho que te escuchen mucho lo que hace es
1: que te animes a
0: poder ir a verlos en directo, o sea, que es al fin y al cabo donde ganan ellos dinero, que vayas a verlos en directo, ¿no?
1: Eso es.
0: Y está muy bien que la gente lo escuche y no sé qué tal, pero evidentemente la música sigue siendo un regalo espectacular porque, claro, a alguien que le guste mucho un cantante o un grupo... que también es un objeto decorativo, un vinilo, ¿no? Tenerlo en tu casa puesto allí, en tu estantería o en tu sitio donde lo tenga cada uno, o tus películas o todo lo que quieras, pues está bien, ¿no?
1: Y algo más, en lo que no reparamos, y perdonad así un poco que entra aquí esta reflexión aquí que no teníamos preparada, esta reflexión improvisada, ¿no? Todo lo digital que está muy bien y tal, pero no somos dueños de ello, me explico. El día de mañana, por algo que consideramos en nuestra lista, en nuestra playlist de Spotify, en nuestra me gustas de todo eso, de la noche a la mañana puede desaparecer.
0: Hay un apagón y
1: se va. Sí, pero no un apagón accidental, sino puede ser, o sea, desaparece. Desaparece porque no tenemos control de eso. Mientras que tu CD de toda la vida, tu vinilo de toda la vida, tu aparato reproductor de toda la vida, lo tienes allí, lo vas a utilizar cuando quieras. O sea, estamos delegando tanto a una nube global que algún día, cuando queramos echar mano de eso, nos daremos cuenta de que no está, ¿no? Es como las bibliotecas.
0: Por un lado, el cerebro lo estamos delegando al móvil, pues ya ni nos recordamos los números de teléfono ni recordamos nada, ya todo el rato lo miramos en el móvil. Y por otro lado, todo lo que teníamos físico bonito lo estamos dejando en digital y ya no lo tenemos, ¿no? Y es verdad que al final, por mucho que nos flipemos con el tema de la virtualidad y la tecnología, somos físicos, nos gusta tocar, abrazar, nos gusta tener los objetos, nos gusta ver la decoración de las casas, eso va a ser siempre así, ¿no?
1: Sí, yo por lo menos lo veo así. Lo digo porque bueno, verdad que los libros, ¿no? Esas bibliotecas inmensas, ¿no? No, se lo tengo en internet. Bueno, pues vete a buscarlo, alguna cosa en internet, ¿dónde la encuentras? A ver, búscala.
0: Bueno,
1: a ver si lo encuentras.
0: Nos habrán escuchado que esta mañana no hemos dicho nada de entradas para el teatro.
1: Pues tenemos.
0: Sí, sí, el miércoles ya digo que estamos allí, vamos a ver los bólidos, a ver si hay bólidos también en el cielo, pero pendientes de Lidia Bosch, que viene al teatro y bueno, pues estaremos allí el miércoles con ella. Ojalá pueda venir ella el jueves a vernos aquí a la radio. Pero vamos a tener entradas para el sábado y el domingo. El domingo.
1: Sí.
0: Y las vamos a entregar, las del sábado el miércoles.
1: Sí.
0: Y las del domingo el viernes.
1: Sí, ¿vale? Ya sabes, como siempre, dos vías de acceso a esas entradas.
0: Exactamente.
1: La mejor, la que te garantiza tenerlas, es poder charlar un ratito con nosotros los viernes a eso de las 12:30, como dice Antonio, ¿no? Para contarnos pues una historia de amistad, como las del otro día, que fueron muy bonitas.
0: Tenemos una llamada pendiente, a ver si quiere participar este viernes. Esa mujer que nos decía que una amiga lo está pasando mal, a ver si os la lleváis dos horas al teatro tranquilo, ¿no?
1: Es verdad,
0: que llamarla a ver si quiere participar y contarnos un poco con más detalle esa historia, porque nos gustó mucho, ¿no?
1: Pues esa manera ya sabéis que garantiza tenerlas, ¿no? Y en obras como estas, que hay muy poquitas entradas ya en algunas
0: y sobre
1: sesiones,
0: todo el fin de semana, ¿no?
1: Eso es. Y lo otro, pues bueno, pues es ya pues suerte, ¿no? Lo que dice la maquinita. Desde allí, ¿cuántas llamadas nos habéis hecho? ¿Cuántos mensajes? 35, la maquinita hace...
0: Había un oyente que nos decía, es la enésima llamada, a ver si me toca. Pues ya sabes, coge el fast pass.
1: Eso
0: ¿sabes?
1: Es
0: como cuando vas a los parques de atracciones, tienes el Fast Pass.
1: Eso es, eso
0: pues
1: es.
0: El Fast
1: eso
0: Pass, es. Eso es. Cuéntanos una historia bonita, cercana, uh-huh. que tengas alrededor y tienes el Fast Pass.
1: Eso es.
0: Directamente,
1: eso
0: dos eso entradas. Es. Oye, nos han dejado una nota de audio, de audio, unos oyentes, a ver qué decían.
2: Buenos días, hoy dos extremeñas están viendo el sol sale por el oeste desde Valencia. Ya estamos preparadas por aquí con nuestras gafas homologadas, claro, para ver nuestro eclipse en dos días, que desde aquí en principio se va a ver súper bien. Nos encanta vuestro programa, un saludo.
0: Pues muchas gracias.
1: Pero pues que nos lo cuenten, habrá que llamarlas también, ¿no?
0: También
1: habrá
0: que nos llamarlas, llame, ¿no? Queremos que
1: habrá
0: todo el mundo
1: que llamarles,
0: nos llame.
1: ¿No? Y
0: sí, pero desde Valencia va a ser complicado que se vengan al teatro. Pero,
1: pero
0: nos cuentan lo del eclipse, sí.
1: Del eclipse, luego ya el día siguiente, ¿no? El jueves,
0: Valencia,
1: por ejemplo,
0: siempre es un sitio bonito para ir a visitar, con eclipse o sin eclipse, ¿no?
1: Sí, qué para ellas, ¿eh? Qué
0: para ellas. Hace no mucho, he estado yo por allí. Bueno, por Valencia no, por Alicante.
1: No,
0: bajé mucho más.
1: Con eso, ríete tú de la rivalidad esa antigua aquí, atávica, de Cáceres y Badajoz. Sí. Madre mía, Alicante.
0: Bueno, de hecho, he bajado tanto que estaba casi en Murcia ya, vamos.
1: Sí, qué guapa
0: estaba
1: eres.
0: En Orihuela, sí, tu pueblo y el mío. ¿No? Uh-huh. Y casi en Murcia ya, que es un sitio precioso. Que...
1: ¿Te sentías como en casa cuando te dijeron, Acho Antonio?
0: No,
1: tal.
0: Me sentía como en casa cuando hablábamos todo el rato en inglés, porque allí se habla todo el rato, no había españoles casi, todas las tiendas...
1: Murcia, no hay españoles en Murcia.
0: Donde yo estaba, en Alicante, en Orihuela, uh-huh. era una zona que eran todos extranjeros, todos. De hecho, me acuerdo de una tienda que entré a comprar... Y le dije, ¿qué Hello. Tal? No sé qué buenas. No, y se quedó mirándome como, uy, qué raro, es que aquí se habla muy poco español. Digo, joder, tan raro. Dice, sí, aquí españoles vemos muy pocos.
1: Bueno,
0: en un centro comercial, allí en Orihuela, sí, sí. Y ya, vamos, lo veías alrededor, que eran casi todos extranjeros. Hay una colonia muy grande de extranjeros.
1: El agua calentita,
0: El agua muy calentita, sí. Espectacular.
1: Yo a veces cuando voy allí pongo la pasta a calentar y cuando llego a casa ya tengo los macarrones ya preparados.
0: Claro.
1: Sí, al mismo tiempo.
0: Gran aportación. Venga, vamos a hablar de comida. Los macarrones que son hidratos de carbono, ¿eh?
1: Son hidratos de carbono.
0: Hombre, Desi, buenos días.
1: Hola, Desi.
3: Buenos días.
0: Hola, Desi Montero, nuestra nutricionista de cabecera. Claro, la pasta hay que tomarla cuando vayas a hacer mucho gasto de energía, ¿no?
3: Ay, por favor, no me digas eso. Que la pasta puede ser un excelente alimento en cualquier situación.
0: Nos ha fastidiado, a mí me encanta la pasta.
3: No, y compensaciones sobre... no, ¿eh?
0: O sea, y mira, me voy a poner un poquito así, snuff. Pero la pasta en Italia y con un buen vino, mamá mía, qué cosa.
3: Bueno, eso...
0: ¿Sabe rica? Es que sabe distinta la pasta en Italia y ya te digo, en un buen vino italiano eso sabe distinto.
1: Pero la pasta será la misma, es la forma de cocinarla, ¿no? De sí, más o menos, ¿no? ¿Cómo?
3: Bueno, depende del grano, depende de muchos factores. Vale. Pero precisamente recapitulando, si recuerdas, Antonio, estuvimos hablando ya del verano y de esos alimentos que nos recordaban a sitios o que nos podían traer y que había que disfrutarlos.
0: Sí,
3: que
0: sí,
3: precisamente,
0: sí, sí.
3: O sea, que fíjate, has hecho recordando el programa que ya hicimos de en verano y de esos recuerdos. Y fíjate cómo te has acordado. Yo fui la limonada en Pompeya.
0: Sí.
3: Así que ese es mi recuerdo de Italia.
0: Yo recuerdo en concreto un bar que había, una de las veces que estaba en Venecia, había un bar debajo del hotel que ahí cenábamos pasta y nos bebíamos una botella de vino. Claro, es que es otra, es lo mismo, es como

0: Ah, claro, es que también estás, o sea, hablando, estás en Venecia, tío, claro, el ambiente.
1: O sea, ya te digo, el aire, la cocina, todo, todo, supongo que también es la...
0: Todo influye,
1: o sea,
0: ¿no?
1: Todo lo de alrededor también le incluye sabor a la comida, supongo, ¿no? Pero madre mía, cómo sabía aquella pasta y aquel vino allí en Venecia.
2: Por supuesto, es que ya hablamos del hambre de corazón, de esos recuerdos que nos evocan ciertos alimentos, así que nada mejor que disfrutarlo y no entender que, lo que decías antes, no puedo comérmela si no voy a hacer una actividad, o sea, que pensar también en que hablamos de vacaciones o de esos momentos en los que estamos disfrutando no solo del alimento sino del contexto, o sea que es súper importante.
1: Claro, claro.
2: Así que, pero vamos, que hoy os voy a hablar de otro tema muy distinto. Vamos a hablar de otro entorno, pero de un entorno muy interno. Hablamos de la microbiota, esa tan conocida últimamente.
1: O sea, el entorno interno de la microbiota.
2: Sí, sí, pero tan interno como que es a nivel intestinal. O sea que yo creo que de esa tenemos todos.
1: O sea,
2: unos
1: lo
2: más,
1: llevamos
2: otros
1: muy
2: menos.
1: Adentro, lo llevamos muy adentro.
2: Sí, mucha. Ya no hablamos de emociones, sino de microbiota per se.
1: Sí.
2: Y hablábamos, o sea, y precisamente es que me acordaba el otro día haciendo el símil con el tema de los incendios, ¿no? Que hemos tenido tan presentes y demás, ¿no? De cómo va a cambiar esa diversidad en el paisaje y en el ecosistema de tanto de vegetación como de animales, ¿no? ¿Qué repercusiones va a tener a largo plazo? Y eso pasa un poco internamente, porque todos tenemos microbiota, pero claro, cuando hablamos de microbiota, ¿vosotros qué pensáis de ella o qué pensáis que es la microbiota? Que siempre me gusta haceros esta pregunta, porque me aportáis mucha información.
1: Toda mi vida he deseado que alguien me hiciera esa pregunta, y por fin ese momento ha llegado.
2: Pues ya sabéis, os lo planteo, os traigo cada semana un reto. De
1: una biota muy pequeña, ¿no?
0: Sí, muy bien.
1: La microbiota.
0: Sí, efectivamente.
2: Bueno, biota hace alusión a todo lo que es el conjunto de organismos vivos, ¿no? Y micro es porque son pequeños. Entonces,
1: claro,
2: estamos hablando de ese conjunto de organismos que está en nuestro intestino, porque yo digo siempre que esto no es una cañería que pasa el agua y ya está, sino que precisamente ahí hay todo un ecosistema de pues vamos a decir de animalitos, por hacer la comparación con el tema de los incendios, que están viviendo ahí con nosotros y que emiten una serie de señales y que realizan unas funciones en su favor y en el nuestro, ¿no? Por eso se habla de que nos ayuden y les ayudamos, ¿no? Y que precisamente tienen mucho que decir de cómo vamos a digerir los alimentos, cómo van a ser esa relación con nosotros, e incluso, bueno, se habla mucho de la parte emocional que hablábamos antes. Pero per se, estamos hablando de todos esos organismos que están ahí y que no todos tienen que ser buenísimos, que porque hablamos, siempre pensamos que es, bueno, pues yo tengo que tener solo buenos y a tomar muchos buenos, pero hablamos también de que esa relación no tiene que ser que como en la naturaleza, ¿no? Que hay depredadores, hay bueno, y que sostienen ese medio ambiente, pues igual a nivel interno. Tiene que haber esa unión de unos y otros, porque lo que está demostrando la ciencia es que no hay una microbiota buenísima y una malísima, sino que es el conjunto y el tenerla bien sostenida, o sea, que nosotros la alimentemos correctamente, que nos ayuda a que precisamente crezca y sea favorable para nosotros y para su funcionamiento. Vale, entonces, claro, hay que echarla de comer, como yo digo, y que pensáis, o le damos un sueldo, ¿no? Ya hablo también de darles un sueldo.
1: Sí.
2: ¿Qué pensáis que va a ser el sueldo de esa microbiota? ¿Qué podría ser?
1: ¿Los yogures de Coronado?
2: Mira, justamente cuando hablamos de prebióticos, ¿no? O los probióticos, sí, en este caso, probióticos se habla de... esto quiero hacer una aclaración, por si no lo hemos hecho ya en otras ocasiones, que prebiótico significa el alimento ese alimento para alimentar a esa microbiota, y el probiótico es en sí microorganismos, ¿no? Es decir, bueno, vamos a ponerle más gente aquí porque necesitan todavía más gente, ¿no? Entonces, ese que hablabas de lácteo, ¿no? A través del kéfir o yogur y demás, pues precisamente pueden ser beneficiosos en algunos casos, pero en otros no tanto. O sea, no siempre tienen que ser los más favorables. Va a depender de la persona y del propio crecimiento que tengan esa persona. O sea, es decir, uno puede haberse comprado algo para casa muy útil, pero ser muy útil para una persona y decir, jo, esto es fabuloso. Por ejemplo, la freidora de aire.
0: Sí.
2: Me viene súper bien, cocino mucho. Pero otra persona decir, pues yo lo tengo allí puesto en un rincón y no lo utilizo para nada, ¿no? Entonces, el prebiótico o el probiótico puede ser muy útil, depende dependiendo de quién estemos hablando. Entonces, a veces estamos hablando de que es muy bueno, pero es que va a depender mucho de la persona. Pero sí, lo que podemos hacer es alimentarla, alimentar a la que ya tenemos. Y eso generalmente lo vamos a hacer a través de fibra, porque nosotros no podemos digerir toda esa fibra. Y entonces van a llegar al colon y dicen en el colon, oye, esto nos viene genial a nosotros. Y esa fibra va a venir, aparte de, pues, obviamente, de verduras y frutas, pues también va a venir en semillas, en frutos secos. Y ya sabéis que soy una fanática de las legumbres, pues las legumbres van a ser estupendas también aquí. Así que, bueno, pues tenerlas muy presentes, que cuando hablamos de microbiota y de tomar todos esos suplementos o toda esa, bueno, pues esos lácteos que vienen enriquecidos y que van a ser una buena fuente, pero que se trata también de alimentar a la nuestra propia.
1: O sea, que es la fibra lo que alimenta esa microbiota. Por eso cuando comemos mucha fibra, el tránsito intestinal va fenomenal.
2: Bueno, mira, haciendo mención a eso, yo siempre digo que nos da muchos datos a nivel clínico, o sea, en consulta, de cómo sale esa, bueno, pues esas heces, ¿no? Que cómo, sí, cómo han salido. ¿Por qué? Porque yo hago mucho esta pregunta precisamente porque yo digo siempre que cómo salgan las cosas de la fábrica nos está indicando cómo funciona esa fábrica.
1: ¿Qué forma más bonita de decirlo, Desi?
0: Menos mal que lo has dicho Desi y no lo has dicho tú, que tú lo hubieras dicho de otra manera.
1: No, no, yo aquí siempre, ya sabéis que siempre apelo a la Santísima Trinidad de la salud.
2: Es claro.
1: Que entre bien, que salga bien y que duermas bien.
2: Efectivamente.
1: Y tú haces esas tres cosas y tu vida va fenomenal.
2: Bueno, entonces, claro, hay que tener en cuenta que nos está dando muchos factores y en muchos casos hacemos esta pregunta mucho en consulta precisamente porque pues hemos normalizado a lo mejor ir demasiadas veces o no ir casi nunca o ir bueno pues de manera muy regular, a veces mucho, a veces poco, tener ese tránsito de la fábrica regular nos está ayudando a cómo a indicarnos.
1: Eso es síntoma de salud. Yo, mi fábrica va espectacular, mi fábrica va Inditex. Mi fábrica es Inditex.
2: Bueno,
1: vamos, es una
2: ya
1: cosa.
2: Ya podemos dormir todos tranquilos. El descanso lo vamos a porque ya sabemos que Antonio tiene una fábrica estupenda.
1: Yo lo digo porque hay mucha gente preguntándoselo. No podía dormir por las noches y entonces digo, mira, os lo voy a contar. Os voy a hablar de mi intimidad. Que no, pero me sorprende que hay mucha gente, como ya en estos tiempos, ya con el tema de las redes sociales y tal, ya la gente está acostumbrada a hablar de todo mucho.
2: Sí.
1: Se habla de esto, de las cacas, del sexo, de todo. Se habla ya todo tranquilamente. La gente
0: hasta
1: hace
0: de
1: TikToks.
0: Dinero, hasta de dinero.
1: No, de dinero no. Ese pudor no somos capaces de superarlo. Pero de las cacas y del sexo se habla.
2: Bueno,
1: pero
2: claro,
1: de dinero no. Pero lo que voy, que hay mucha gente de sí, que especialmente en verano es muy sensible al tema este, y se le cierran la fábrica en huelga a los obreros y no sale nada de la fábrica.
2: Claro, pero piensa un momento, si te das cuenta, si cambiamos nuestros hábitos, nuestra microbiota se ve alterada porque dice, oye, mi sueldo diario, ¿dónde está? Que yo no estoy recibiendo lo que recibo normalmente.
1: Sí.
2: ¿Vale? Aparte de que el condicionante de tener cambios de horarios y demás, por eso en muchos casos tenemos que hacer mención y muy, muy constante a personas que, bueno, que no tienen esa regularidad y que necesitan pues tener sus tiempos donde ir, sentarse incluso un ratito y demás, porque no, es que estamos diciendo que el producto final tiene que salir, o sea que no, claro,
1: es que dar producto de calidad.
2: Igual que ojo que hay personas que llegan a decirme, pues no voy mucho al servicio, pero claro, yo digo, pero vamos a ver, ¿tú cenaste bien anoche? ¿Comiste suficiente? Porque a veces también le pedimos a la fábrica que fabrique mucho, sí, y resulta que nosotros no hemos introducido mucho material para que fabrique, o sea que también esto es importante.
1: Le está encantando la metáfora.
2: Bueno, no, bueno, es que no, pero es que es verdad que a veces esto se nos queda mucho más grabado que hablar tan, que nos parece un tema tabú o muy bueno, escatológico, ¿no? Pero que al final es algo relevante, que es una función que hay que hacer, igual que cuando hablamos de la orina, ¿no? Que tener esa orina clara, que estar suficientemente hidratado, pues aquí igual, porque nos está hablando de cómo está la microbiota. Y honestamente, esto es un tema muy relevante para nosotros porque nos está indicando mucho de la salud, no solo intestinal, sino también propia, porque, bueno, hablando, como hablamos de la fibra, bueno, pues una de las funciones que hace con la microbiota con la fibra es precisamente producir ácidos grasos de cadena corta, y esos son súper importantes. Hay un ácido graso que es el butirato, que es muy conocido.

0: para saber si y cómo está la microbiota? O sea, bueno, ¿existen pruebas? ¿Se puede hacer?
1: Actualmente sí.
2: ¿Salen saludando de la fábrica?
1: Sí, de hecho, incluso, se están haciendo varios factores de marcadores y demás para ver qué tipo de microbiota hay, porque, bueno, estamos hablando de que hay hongos, hay arqueas, hay una gran variedad, ¿no? Y que lo importante es que no aparezcan ciertos microorganismos, cepas, que es como se llama en sí a estos microorganismos en las heces, ¿no? Pero sí que es verdad que hay un problema importante, y es que a día de hoy todo esto está, como yo digo, en pañales todavía, y que aunque hay ya laboratorios que las hacen, nos está indicando la microbiota en el momento que se está ejecutando esta prueba, pero no a largo tiempo, porque al mismo tiempo en nuestro día a día se va modificando. No, o sea, hay factores que se modifican más y otros menos, pero que se modifica por muchísimos factores. Entonces, todavía es un tema que
0: digamos que la fábrica está cambiando el plan estratégico continuamente.
1: Claro,
0: ¿no?
1: Claro. Bueno, pensemos una fábrica, pues hay cambios de trabajadores, hay despidos, hay contratos, ¿no? Y no está siempre el mismo personal constante. Sí. Incluso se habla mucho de que la microbiota, los probióticos, ¿qué pasa con ellos? Bueno, pues hay probióticos que hay probióticos que a nivel del estómago, si no resisten, carga. O sea, que ya no.
0: Pero entonces, la prueba de si tú crees que todavía no son lo suficientemente concluyentes
1: yo
0: para
1: sería
0: hacerlas.
1: Sería cautelosa con ellas y depende del caso del que estemos hablando, pero no es generalizado. O sea, por favor, sí que llamo a que se están haciendo pruebas muy caras y al final tenemos que hacer otra serie de factores mucho antes que este, y que no podemos determinar tan claramente hoy en día. Sí que conozco de laboratorios, sí que hacen pruebas bastante específicas, pero todavía esto falta mucho, y habría que pensar en a qué paciente lo estamos realizando y en qué condiciones, porque no sirve hacerse una prueba y ya.
0: Claro,
1: ¿no?
0: ¿Y esa prueba que te meten algún aparato por ahí, por algún sitio,
1: no hace falta. Bueno, se están haciendo trasplantes fecales, o sea, que
0: sí,
1: incluso...
0: Sí, pero eso lo hablamos un día, sí, ¿verdad?
1: Claro,
0: sí, sí,
1: sí, pero no, lo que se hace es a través de las propias heces.
0: Vale.
1: No es... cuando se hace una colonoscopia es por otro problema, es para analizar cómo están las paredes internas del colon, no se hace per se para ver la microbiota.
2: Para mirar tu interior.
1: Claro, no, porque esto estamos hablando de marcadores genéticos, estamos hablando de pruebas en laboratorio.
2: Sí. Ya per se, aquí no vale lo de la bella y la bestia, de la belleza está en el interior.
1: Bueno, puede ser que sí, no vale. No sabemos.
2: Son unas paredes de intestino bonitas, es que no...
1: Bueno, ¿por qué no? Podría ser.
2: Oye, qué bonitas, y el tipo con la camarita, el médico mirándote, oye, qué bonitas tus paredes de intestino, qué chula. Bueno, llama a un amigo, ¿no? Oye, ven, mira.
0: Es un poco como los dentistas y las dentistas, que se tiran allí todo el día, allí con la boca abierta,
2: qué encías más chulas. Oye, ¿me dejas que te grabe? Que lo voy a llevar a un congreso para que se vea tus encías o tus paredes de intestino.
1: La parte médica que tú la ves desde ahí está viendo una película, yo creo.
2: Claro, está viendo ahí viaja al centro de la Tierra.
1: Mira, pues estupendo.
2: Claro, está estupendo. El tipo ahí viendo viaja al centro.
1: Aclaro una cosa, sí. para los escatológicos, cuando se va a hacer una colonoscopia hay que estar varios días haciendo una limpieza, que aquellas paredes están limpitas,
0: horroroso,
1: o si se ha hecho todo el protocolo correcto.
2: Te dejan limpio totalmente.
1: Claro,
2: vamos,
1: sí, o sea, pensar aquí todos los oyentes de que estamos
2: hablando
1: viendo, de
2: que... Me llamaba la atención toda esta metáfora que le hace tanta gracia a Manel de la fábrica, ¿no? Y digo, claro, es que utilizamos muchas metáforas para este asunto, ¿no? Como lo de ir al trono, por ejemplo, ¿no?
1: A mí me gustan estas metáforas, o estos símiles me gustan, pero porque acercan un poco más a comprender cómo puede ser esa parte interna, ¿no?
2: Sí.
1: No porque no pueda hablar de heces en sí, ¿no? Que
2: sí,
1: hay
2: totalmente.
1: Que, para los oyentes...
2: Además, podemos hablar de esto todas las heces que haga falta. ¿No? No, pero te digo que estaba mirando, le he preguntado a la IA, oye, dime metáforas con las que la gente se refiere al tema del baño, ¿no?
1: Sí.
2: Me pone aquí, bueno, habría que matizarle un poco más los prompts. Ya sabes que la IA todavía es un poquito torpe, ¿no?
1: Sí.
2: Pero me pone aquí, por ejemplo, frases como, aquí reflexiona el más sabio, ¿no?
1: Claro.
2: O voy a liberar a Willy. O la de ya están enseñando la cabeza a los perros de las praderas.
0: ¡Oh, perritos de la pradera!
2: Los perritos de la pradera están sacando la cabeza, ¿no? Eso lo habéis oído, ¿no?
1: Sí. Pues, justamente acabas de hablar de,

0: Willy, de Liberada Willy y todo esto, y me he acordado de una cosa importante. Sabéis que una de las preguntas que yo hago es si las heces flotan.
1: ¿Así?
2: Oigo.
0: Sí,
1: ¿En serio?
0: porque significa que no han digerido bien la grasa y se llama esteatorrea. O sea que hasta este tipo de preguntas se hacen.
1: O sea que si flotan es mala señal.
0: Si flotan, bueno, no tiene por qué ser, bueno, o sea, no nos vamos a poner extremistas, pero sí que significa que puede ser que haya un problema en la digestión de las grasas o hay una alimentación muy rica en grasas y no consigue digerirlas bien. O sea que sí, sí que se hace esta pregunta precisamente para saber un poquito si puede ser que haya una mala digestión de las grasas. O sea que sí,
1: ¿Cuándo?
0: se llama esteatorrea. Así
1: ¿Así?
0: que hasta eso, que estaba pensando en Willy flotando, saltando.
1: Claro, no, no, es que hay un montón de. Ah, pues fíjate, no sé yo. O sea, tiene que ser una cosa suficientemente sólida y de contundente para que caiga, que haga plof, ¿no?
0: Bueno, a ver, plof puede hacer y flotar, ¿eh? No, no, no confundamos. O sea, para esto
1: Voy a
0: hay que
1: hacer plof
0: mirar.
1: y luego salir el tronco a la deriva, ¿no?
0: Para esto hay que mirarlo directamente, o sea que no, no estoy hablando, estoy hablando seriamente,
1: Sí,
0: que es
1: que
0: una de las
1: hay que
0: preguntas que
1: echar
0: yo
1: un.
0: hago en consulta,
1: Pero bueno,
0: porque bueno.
1: a nadie le da. ¿Tú conoces a alguien que le dé asco mirar la suya propia? Al menos da asco mirar la de los demás, pero la tuya propia
0: No,
1: no, ¿no?
0: en todo caso tengo que decir honestamente que puede sorprender, ¿no? Que a lo mejor me han mirado con cara de decir, ¿y esto para qué me lo está preguntando? ¿No? Pero bueno, luego,
1: Sí.
0: tras la explicación ya se
1: Esta
0: quedan
1: mujer
0: tranquilos y dicen,
1: metiéndose
0: ah,
1: aquí en
0: vale.
1: mis intimidades, ¿no?
0: Sí, bueno, porque a lo mejor si es una de las primeras consultas y pregunto esto, pues es como,
1: Sí.
0: yo he venido aquí a ver qué como, no, no a cómo salen mis
1: Sí.
0: heces. Y claro,
1: O
0: lo que
1: aquí.
0: quiero saber es un poco cómo es su proceso digestivo,
1: Ahí tú
0: ¿vale?
1: le dices, ¿qué tal suben tus archivos a la nube? ¿No? ¿O
0: Bueno,
1: qué tal se columpia el tamarindo? ¿No?
0: creo que ahí lo va a entender menos, Antonio.
1: Sí.
0: Va a quedar bien como broma,
1: Pues
0: pero
1: dice,
0: a lo mejor
1: ¿qué tal
0: no
1: has
0: quedó
1: echado los
0: demasiado
1: troncos al
0: seria.
1: río? Hay otra que es, ¿qué tal has echado los troncos al río?
2: Antonio, para, Antonio,
1: ¿No?
2: para, Antonio.
1: Y luego está el clásico
2: A
1: y
2: ver,
1: siempre
2: venga,
1: elegante,
2: al chimpún, este ya es el
1: el
2: chimpún, vale,
1: chimfún.
2: venga, el chimpún.
1: Plantar un pino. Este es
2: Venga,
1: el clásico y siempre elegante, ¿no?
0: yo creo que ya tiene tema para toda la mañana, ya
2: Ya,
0: que lo
2: sí,
0: sepáis,
2: Daisy,
0: ¿eh?
2: pero tú te vas y yo me quedo aquí.
0: Eso te iba a
2: Eso
0: decir,
2: es.
0: ¿eh? Spoiler. Ahí todos los que estáis compañeros, ya sabéis que tenéis tema para toda la
1: No, no, ya lo
0: mañana, ¿eh?
1: dejamos, ya lo dejamos, ya
0: Ya,
1: lo
0: me
1: dejamos.
0: da que no, Antonio, ya
2: Son
0: hablaremos
2: muchos años ya,
0: internamente.
2: son muchos años ya de
1: Sí.
2: conocimiento.
1: No, nunca mejor dicho lo de hablar internamente,
0: Oye,
1: Desi.
0: que tengo que decirte que me comentaron en el teatro que les encantaba que tuvieras este humor, así que nada, adelante.
1: Bueno, ya sabes que como todo en la vida hay detractores y seguidores.
0: Bueno, esto es normal, es
1: Normal.
0: normal, ¿eh? Siempre. Pero bueno, yo
1: Pero
0: así
1: este es un
0: aporto yo el punto de
1: clásico.
0: seriedad.
1: Pero la escatología es un clásico del ser humano, eso es así. Y luego, desde el punto de vista de la salud, ya,
2: Ya, hablando ya más
1: para cerrar de
2: esto.
1: una forma seria, es verdad que, que estas cosas que nos hacen gracia, pero que desde el punto de vista de la salud es fundamental mirar estas cosas. Y luego,
0: Sí.
1: ya, claro, por no hablar de si hay sangrado en heces, que es un signo
0: Sí,
1: de
0: bueno,
1: un
0: ya estamos
1: cáncer y
0: hablando
1: tal,
0: de otro.
1: que ya sea
0: Sí,
1: una
0: bueno,
1: cosa más
0: pero
1: seria. O sea.
0: honestamente, yo, o sea, yo me quiero concretar en mi área, ¿no? Y que es cómo se hace esa digestión, qué nos indican, cómo está esa microbiota, que si estamos consumiendo suficiente fibra, si tenemos una alimentación rica en nutrientes que ayuden a favorecer esa microbiota, a cómo es la formación de esas heces, a la digestión, ¿no? Que es a la parte que nutricionalmente, pues eso se va a absorber y entonces nos está indicando cómo se absorbe y cómo llegan esos nutrientes a nuestro organismo, ¿no? Para que no
1: ¿Ves?
0: haya deficiencia.
1: Luego decimos que sí, que su humor inteligente no sé qué, pero cuando decimos estas cosas, ¿ves? Nos están mandando mensajes por todos lados. Me
2: Sí,
1: llama, me manda un mensaje un
0: sí.
1: amigo, también miembro de la familia del Sol, no voy a decir quién es.
0: Sí.
1: Me dice, por algo se llaman microvellosidades, Antonio.
0: Claro,
1: Son
0: claro,
1: microvellosidades, hay pelitos ahí que
0: claro.
1: van cogiendo todo.
0: Sí,
1: ¿Eh?
0: sí, sí. Oye, además, súper importante es que estén bien, porque es donde vamos a absorber. Date cuenta que eso es un repliegue de nuestra propia piel del intestino para poder absorber todavía más. O sea, que eso, las microvellosidades son esenciales que estén bien. O sea, de hecho, se hacen pruebas en histología para ver que esas microvellosidades están bien, que no hay ningún déficit. Por ejemplo, en celiaquía es uno de los factores que se mira para determinar en qué grado está la celiaquía, o sea, de avanzada, ¿vale? O sea, que es muy importante, porque eso es todo. Eso que decías que no querías ver internamente, pues todo eso es la parte de las microbiosidades que se ven cuando estamos haciendo una colonoscopia.
1: Un tema muy serio. Desi, que muchas gracias
0: A
1: por tratarlo
0: vosotros.
1: todo de forma tan profesional y por aguantarnos aquí los lunes.
0: Nada, nada. Encantada de recibir esa parte cómica que al final hay que darle. Si se quedan con el mensaje para mí, que es lo
2: La
0: esencial.
2: fábrica, la
1: Sí,
2: fábrica, la
1: totalmente.
2: fábrica.
1: ¿Te
2: Eso.
1: vienes este miércoles al estreno de Fedra?
0: Pues tengo que pensar.

0: pasarlo, a ver si nos vemos.
1: Claro, vente,
0: y ya
1: vente.
0: Me comentas sobre las heces.
1: No, no, el miércoles comentamos sobre los bólidos.
2: Ah, vale, pero,
1: sobre
2: vale.
1: las estrellas fugaces en el cielo que posiblemente haya mientras veamos la obra.
0: Es verdad, es verdad.
1: ¿Vale?
0: Bueno, pues un abrazo.
1: Un besito.
0: Grande.
2: Chao.
0: Chao.

0: Bueno, 11:42, nos ponemos serios y vamos a hablar de un tema que ya saben que nos gusta muchísimo, que es el tema del descubrimiento y, bueno, conquista de América. El asunto de 1400...
1: Ahora lo llaman de otra manera.
0: Sí, bueno, por eso he dudado al decir la palabra, porque, en fin, según como cada uno lo vea, lo llama de una manera, pero al fin y al cabo la historia del ser humano se ha escrito siempre con páginas sangrientas de conquista de un sitio a otro, de descubrimiento, de viajes de un lado para otro. Esa es la historia del ser humano. Por mucho que ahora hay gente que quiera reescribirla o recontarla de otra manera. Vamos a contar las cosas como son o intentar honestamente ver lo que sucedió, y luego ya las interpretaciones pues las vamos dejando para los tiempos actuales, ¿no? Pero lo que es, como dicen en Granada, lo que es, ¿no? Eso lo dicen siempre en Granada. Y vamos a llamar a alguien que ha escrito un libro sobre Pedro de Valdivia, conquistador de Chile, ya sabes, será Serón, de Villanueva de la Serena, ¿no? De hecho, fundó una La Serena en Chile.
1: Bueno, ¿no? nuestro invitado, que además es un invitado importante, no tiene tan claro que haya nacido donde dicen que nació.
0: Bueno, es catedrático de literatura hispanoamericana de la Universidad de Navarra, Javier de Navascués. Hola, buenos días.
2: Buenos días, encantado.
0: Encantado de tenerte por aquí con nosotros para hablar de esta figura que es tan importante en el transcurso de la historia del planeta, ¿verdad?
2: Sí, así es. Sí, digamos, es una de las grandes figuras de la conquista.
0: Está repasando además grandes nombres súper sugerentes que van ligados al suyo, desde luego el de Inés del Alma Mía, ¿no? El de Inés de Suárez, que es fundamental, y el de Lautaro, ¿no? Que también es muy importante. El indio que acabó con él, que cada uno de ellos tiene toda una mítica alrededor, y ya los tres juntos ni contarlo, ¿verdad?
2: Sí. Bueno, y digamos que llegue hasta hoy, o sea, que sea un comienzo un poquito, ¿cómo decir?, un poquito a ras de suelo, pero vamos, muchos oyentes recordarán que uno de los jugadores de la selección argentina se llamaba Lautaro, es decir, que la repercusión, digamos, en la opinión popular, en la mitología popular, es muy grande, ¿no?
0: Sí, Lautaro Martínez, el delantero del Inter de Milán.
2: Así es.
0: Sí, sí. ¿Se mira demasiado en estos tiempos, Javier, a Pedro de Valdivia con esos ojos woke de actualidad?
2: Bueno, de cierta manera, pues claro que es inevitable, ¿no? Pero mira, yo el libro lo comienzo con un dato que no saben, creo, ni siquiera los propios chilenos, que a finales del siglo XX había 12 estatuas dedicadas a Pedro de Valdivia en todo el país, cosa que creo que no se puede decir, no ya digo de Cortés, pero de ningún conquistador en los países de América, y diría yo que tampoco muchos en España, ¿no? Entonces, Valdivia conoce un periodo, digamos, en Chile de amplio, de enaltecimiento, y cuando llega el estallido social de 2019, que bueno, a lo mejor algunos todavía recordarán porque fue una noticia internacional, pues él y también otras figuras de la historia chilena, no solamente españoles sino también chilenos, pues fueron revisados, decapitados, vandalizados, etcétera, etcétera, ¿no? Me parece que esto, de todas maneras, tal y como van con los vientos políticos actuales en el país austral, pues también está cambiando otra vez.
0: Sí, bueno, claro, sí, pues ya sabemos que toda esa franja en Latinoamérica y Centroamérica pues está cambiando ya políticamente, pero
2: hacia
0: bueno,
2: otro lado.
0: Sí, hacia otro lado, hacia otro lado, que lo ve de otra manera, ¿no? Pero bueno, ese tema podría llevarnos muchísimo, así que vamos a centrarnos en quién era Pedro de Valdivia y cuál fue su contribución fundamental, ¿no? ¿Cómo podíamos decir quién fue Pedro de Valdivia, Javier?
2: Bueno, mira, como antes ya se ha dicho, ¿no?, que yo dudaba de que hubiera nacido en Villanueva de la Serena, yo no es que dude, es que los datos, según las crónicas, unos dicen que fue en Villanueva de la Serena, otros dicen que en Castuera, otros dicen que en Campanario. Yo directamente, me parece que lo más honesto es decir que existen distintas versiones. Ya está, no me quedo con ninguna porque no hay rastro documental definitivo. Y bueno, es también algo que se corresponde con otros conquistadores, es decir, él entra en la historia y empezamos a tener de verdad datos más rigurosos y más exactos y más abundantes cuando él ya está en América. Es decir, tenemos algunos datos de sus propias cartas, donde da algunas a algunas ideas, pero claro, hasta los 40 años aproximadamente, Valdivia, que no es un ser casi anónimo, ¿no? Es uno más de los españoles extremeños que viaja a América. Él entra, digamos, en contacto con Pizarro, con Francisco Pizarro, se convierte en uno de sus capitanes, y bueno, recibe una prebenda al final, que es tener el disfrute de unas encomiendas, de unas minas, en un lugar que se llama Porco, digamos, son unas minas bastante ricas. Y es ahí donde realmente empieza su historia, ¿no? Que ya estando en una edad, sobre todo en aquella época un poco avanzada, él pide licencia a Francisco Pizarro para la conquista de Chile, ¿no? Ese es el comienzo. Y ahí es donde ya sí tenemos datos. Entonces yo el libro lo he trabajado sobre las únicas tres crónicas que existen, que nos han llegado, de personas que conocieron a Valdivia, y luego el material de archivo que también existe. Y por supuesto sus propias cartas, porque Valdivia escribió cartas al emperador, escribió cartas a Hernando Pizarro, a Gonzalo, es decir, escribió también a algunos colegas, vamos a decir, en la conquista de las Indias. Y ese material pues es con el que he construido la biografía de Valdivia.
0: Que claro, ya sabemos que la gran hazaña fue atravesar el desierto de Atacama, que fue lo que es visto con ojos de ahora, eso sí que es una barbaridad lo que hizo. Yo creo que esto me recuerda esa frase que se dice siempre de lo hicimos porque no sabíamos que era imposible, ¿no? Porque claro, cruzó
2: él elige el desierto de Atacama porque es la opción menos mala. Es decir, él va porque antes Diego de Almagro, el socio descontentadizo de Francisco, le pide en su momento a Francisco Pizarro también licencia para ir a conquistar Chile, pero va por los Andes, por la cordillera. Y es una catástrofe, muere muchísima gente por el camino y fracasa y vuelve con las orejas hachas al Perú. Entonces, con esa mala fama detrás, sin embargo, pues Valdivia dice, no, pues yo voy. Y claro, pues elige no ir por la cordillera, no elige por el otro camino, que luego se reveló como el menos malo, imagínate. Y efectivamente fue una travesía bastante épica, donde por cierto su amante Inés Suárez encontró agua cuando ellos estaban completamente desesperados. Digamos, con el desierto de Atacama pues tiene unas temperaturas extremas.
0: Sí, que tenía frío, cualidades de zahorí, ¿no? Inés era zahorí, ¿no?
2: Así es, digamos, era la única mujer de la expedición, al menos una mujer española, porque había como un centenar de españoles y pues un número indeterminado de auxiliares indígenas, ¿no? Pero digamos, entre los que están computados, registrados, era la única mujer. Y ella, pues sí, ella que era de Plasencia, era una costurera de Plasencia, se unió a Valdivia. También tiene una historia muy notable.
0: Claro,
2: ¿no?
0: Que lo escribió Isabel Allende en Inés de la Alma Mía, ¿no?
2: Sí, así es. Es una novela que tuvo mucha fortuna editorial y que cuando la escribe Isabel Allende, Valdivia, pues todavía sigue siendo un mito positivo. En realidad no da, digo, en Chile, ¿no? En realidad ella toma bastantes datos, pero también se inventa unos cuantos, ¿no? También es lógico, ¿no? También es lógico que se los invente, es la licencia que puede tener cualquier novelista.
0: Sí. Bueno. Claro, siempre es que eso pasa con la literatura y el cine, ¿no? Con las novelas y con el cine, pues siempre también hay una serie, ¿no? No recuerdo, son 10 o 12 capítulos también sobre...
2: Ah, sí, de Inés de Alma Mía, sí.
0: Inés de Alma Mía, así que claro, que la ficción al final siempre...
2: Sí, yo de todo
0: siempre...
2: eso hablo en el libro también, ¿eh?
0: Claro.
2: O sea, yo en el libro hablo también de las versiones cinematográficas, literarias, porque a veces son las que quedan más en el consciente colectivo.
0: En el imaginario, claro, quedan en el imaginario general, ¿no?
2: Exactamente, la gente elegiera más eso, pero a veces, bueno, tampoco siempre es verdad todo lo que pone una novela o lo que pone una película o una serie de televisión.
0: Claro.
2: El
0: asunto es que Valdivia era un tipo ambicioso, ¿no? Que en su momento pues dio el paso y bajó hacia el sur y llegó a claro, él fundó Santiago en honor a España, ¿no? El patrón de España era Santiago. Y fundó Santiago del Nuevo Extremo, se llamó al principio, ¿verdad?
2: Es que el nombre de Chile tenía en ese momento, quedaba bastante mal, porque había Almagro, como digo, había fracasado y había dejado, creo que lo dice el propio Valdivia, ¿no? Dice, una tierra mal infamada, Chile, porque tenía mala fama entre los españoles como de sitio terrible que nadie se atrevía a volver, pero él volvió. Entonces le pone al principio Santiago del Nuevo Extremo, porque por otra parte era por un lado, una alusión a Extremadura y, por otro, al extremo mismo del imperio, porque esa es la clave, ¿no? Es decir, Chile es la periferia total, está lejísimos de todo. Y él, de hecho, pues se queda 2 años aislado, ¿no? Él con su gente,
0: claro,
2: sobreviviendo como pueden.
0: Y ahí fue donde tenía, claro, todas las incursiones de los indios, que eso es lo que insistimos una y otra vez, Javier, que hay que contar lo que pasó y luego ya las interpretaciones que las dé cada uno, pero evidentemente los indios estaban allí y los españoles llegaron de fuera y, claro, pues aquello era una invasión y hubo asesinatos, les quitaban la comida, se la quemaban, los caballos, aquello fue, claro, hubo muchas hostilidades, ¿no?
2: Sí, fue obviamente dramático, es decir, pensar que una conquista se hace con buenas palabras, pues es muy poco,
0: claro,
2: muy poco realista.
0: Pero que aquí nos pasó con los franceses, con los italianos, con los romanos, con, en fin, es que, o sea, que el mundo se ha escrito así.
2: Así es, no fue el primer hecho violento de la historia.
0: No, por eso digo que una cosa es contar los hechos y otra cosa enjuiciarlos, que eso ya es otra cuestión distinta, ¿no?
1: Sí. Yo quería preguntarte, Javier, ampliando el foco más allá de Pedro de Valdivia, porque claro, hablamos de los conquistadores, ¿no? Españoles, extremeños, de los conquistadores en general, pero ¿qué patrón existía en esos conquistadores y cuánto de figuras diferentes en el modus operandi de un montón de cosas hay en cada uno, claro, de ellos? O por lo menos en este caso en el de...
2: Bueno,
1: este
2: es una buena pregunta. Claro, es una buena pregunta, porque claro, ¿qué distingue a Cortés o, por ejemplo, Pizarro de Valdivia? Sobre todos son, es una expresión que tiene un historiador que me parece bastante buena, son emprendedores armados. Es un poco de broma, pero no es así. Pero esa es bastante, es decir, ellos no son líderes de un ejército profesional. De hecho, no. Valdivia tenía experiencia, vamos a llamar, profesional, pero el ejército moderno como tal no existía en el siglo XVI. Entonces, son aventureros que se reclutan por una inversión privada. Es decir, Valdivia tenía dinero cuando está en Porco y él invierte sus ahorros en armar a una gente y en prometerles unas riquezas. Y por eso, y así funcionan todos. O sea, Cortés, o sea, Pizarro. Y entonces lo que se hace es darle una carta legal a esa conquista pidiendo autorización a la corona y diciendo, estableciendo unas capitulaciones, se llamaban así, los contratos del conquistador con la corona. Así funcionó la conquista en general de todos lados. Entonces, él lo que hace es, bueno, como está, digamos, Francisco Pizarro, que ya es gobernador de Perú, solicita autorización a Pizarro. Y tiene también un compañero, esta es una historia muy larga que no se iba a dar tiempo, que se llama Sancho de la Hoz, que lleva también papeles del mismo rey autorizando la conquista. Este señor, Sancho de la Hoz, le va a intentar traicionar varias veces y matarlo a traición, y Valdivia le va a perdonar nada menos que 4 veces, hasta que al final, bueno, pues
1: la otra ya
2: un lugarteniente, de Valdivia dice, bueno, ya está bien de bromas, acabó, te decapitamos. Pero sí.
0: No, aquí no se andaban con bromas, ¿no?
2: No, con bromas.
0: Y en esa misma línea, ¿cuánto del éxito de Valdivia le debemos a Inés, ¿no? Porque es muy conocido el pasaje, que en la serie, claro, lo pone muy bien, ¿no? Cuando manda decapitar a los indios y poner allí las cabezas para que los demás lo vean. Claro, el hombre, pues, tanto, al final, tanto pelear con los indios y tanto...
2: Bueno, Valdivia, o sea, Inés ayuda como le ayudan unos cuantos, ¿sí?, personas, hombres de confianza. Lo que pasa es que hoy en día una mujer nos llama más la atención, como es lógico, porque es una mujer extraordinaria. Pero ahí también hay otros señores menos conocidos hoy en día, como Alonso de Monroy, Francisco de Aguirre, Jerónimo de Alderete, que son sus hombres de confianza. Entonces, bueno, le da, volviendo un poco a lo anterior, ¿qué es lo que distingue a Valdivia y dónde está Inés aquí? Valdivia, ¿en qué se diferencia de otros? Pues se diferencia en que básicamente Chile está muy lejos, como he dicho antes, que no es una tierra especialmente rica, a diferencia de Perú o México, que no tiene grandes riquezas, grandes recursos mineros, y que están muy aislados. Entonces ellos tienen que sobrevivir como pueden, y Valdivia, que tiene grandes dotes de liderazgo, y es un hombre muy carismático, pues consigue... que su gente y él mismo sobrevivir nada menos que 15 años y expandirse desde el centro del país, desde el norte y centro del país, con grandes dificultades, porque además tiene muy poca gente, siempre tiene muy poca gente, ¿sí? Es decir, nunca Chile atrajo el caudal de personas atraídas tanto por las dificultades de comunicación como por riqueza, que tuvieron Perú o México. Entonces, con muy poca gente, pues hasta su muerte en 1554, pues él conquista lo que hoy, digamos, es la parte habitada, más habitada, digamos, de lo que hoy es Chile, que sería el centro y el sur, desde Concepción, más o menos hasta la isla de Chiloé.
0: Sí. He buscado, Javier, recuerdo que estamos hablando con Javier Navascués de la figura de Pedro de Valdivia, por su nuevo libro, Pedro de Valdivia, conquistador de Chile, es catedrático de literatura hispanoamericana en la Universidad de Navarra. Pedro Valdivia, es que lo he estado buscando, fue el que murió echándole oro fundido en la boca.
2: Sí, es un mito. Eso es un mito,
0: claro, lo he estado buscando y la IA me decía, no fue un conquistador de América, fue Marco Licinio Craso, del año 53 de Cristo.
2: La IA es estupenda para meterte unas rolas increíbles.
0: Claro, por eso te lo pregunto, porque es una historia
2: fenomenal.
0: Que se cuenta de mucha gente, ¿no? Claro.
2: Sí, es una versión. Es decir, es que lo que le sucede es que Valdivia muere en una emboscada. No muere en una emboscada, ahí me quitas el único momento en que él se descuida, porque él es fundamentalmente un ganador nato, ¿no? Pero muere a manos de los mapuches en Tucapel y nadie vuelve para contarlo, excepto dos indios auxiliares, porque todos los españoles murieron. Entonces, a partir de ahí circula toda clase de versiones, algunas versiones tienen que ver con que muere de un golpe en la cabeza de sus enemigos, sus captores, otros hablan de unas torturas espantosas que les estuvieron 3 o 4 días torturándoles y bueno, pues cosas terribles. Y una que circula, pero que además yo no me la tomo muy en serio, de hecho dedico un capítulo a eso, porque son versiones que vienen ya muy posteriores a los hechos, que hablan de eso, que para calmar la codicia le dicen, pues le abren la boca y le echan oro derretido. Lo que pasa es que eso es una versión que se dice de Craso, de uno de los compañeros del triunvirato de Julio César y Pompeyo, pues el tercero, ¿no? Fue sometido a eso. Ya hay varias versiones. Entonces, eso y la misma dificultad de pensar que allí pues hicieron los crisoles en medio del campo y el charono, mira, no, eso me parece que es bastante cuestionable, ¿no?
0: Sí, que al final siempre nos gusta ponerle un poquito de literatura a la realidad.
2: Hombre, el morbo no es del siglo XXI. El morbo ha sido siempre.
0: Sí. Mira, esa es otra cosa interesante, que nos creemos que estamos inventando la rueda y la rueda ya viene inventada de hace mucho, ¿verdad?
2: Sí. Complacencia en los detalles escabrosos es algo que siempre gustó. Sí.
0: En fin, una figura extraordinaria, Pedro de Valdivia, conquistador de Chile, el nuevo libro de Javier de Navascués. Javier, muchísimas gracias.
2: Bueno, gracias a vosotros por darme este espacio.
0: Y saludos. Encantado. Por esa preciosa ciudad que es Pamplona.
2: Así es. Pues muchas gracias también y muchos saludos ahí a Mérida y a Extremadura en general.
0: Un abrazo.
1: Gracias, Javier.
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0: Bueno, pues esta voz que nos sirve para comenzar la tercera hora y que se parece a Jorge Drexler no es Jorge Drexler, es Martín Dlugonoga, que es un nombre curiosísimo, Martín Dlugonoga, para olvidarme de vos. Suena súper bonito, suena muy parecido a Jorge Drexler, pero no es Drexler.
1: ¿Y eso es bueno o es malo? ¿Es bueno o es malo que es te parezca Dlugonoga tu voz a...? Porque, por ejemplo, antes esta mañana...
0: Por ejemplo,
1: cuando...
0: Melendi, que cuando empezó a cantar parecía Estopa, ¿no? Por ejemplo, era la marca blanca de Estopa.
1: Hoy, por ejemplo, cuando estábamos hablando con Quiñones, a mí me recordaba a Fernando Grande Marlaska, pero claro, no le iba a decir nada. No iba
0: ¿La voz de Quiñones?
1: Sí, al ministro, sí. No sé, que muchas veces cuando una voz se parece a otra... Voces buenas, ¿eh? No estoy... No sé si a veces es bueno o es malo, no lo sé. Porque bueno, una voz así diferente también es complicado, ¿no? Porque no normalmente sé. Una voz
0: todas
1: diferente no es una voz
0: esta
1: muy
0: vida
1: buena, ¿no?
0: Tienen que tener personalidad. Sí, todas, eso es lo primordial, ¿no?
1: Eso sí. Eso
0: luego
1: sí.
0: Ya lo demás es fundamental.
1: Por ejemplo, la voz del pulpo... Oye, bueno, antes de dar paso al pulpo, recordad también lo de las entradas.
0: Sí.
1: La voz del pulpo, ¿a quién te recuerda?
0: Es única. Inconfundible.
1: Bueno, luego van a tener oportunidad de...
0: Sí, ahora le vamos a saludar.
1: Sí, pero recordamos lo del teatro, ¿no? Que tenemos entradas para Fedra.
0: Sí, que las vamos a dar del miércoles para el sábado y del viernes para el domingo.
1: Eso es.
0: Y lo que necesitamos sobre todo es...
1: Tres entradas dobles.
0: Eso.
1: Para el sábado y tres entradas dobles para el domingo.
0: Lidia Bosch, que debuta en Mérida.
1: ¿Ah, sí?
0: Sí, sí.
1: No sé si tenemos audios. ¿Queréis que...
0: No, todavía no, porque no hay... No... Ah, bueno, audio pensé que decías de la obra.
1: No,
0: audio
1: no,
0: te
1: claro.
0: Te refieres... llamadas.
1: Sí, por eso te decía que no sé si quieres... ¿Los escuchamos o no?
0: Ah, bueno, venga. Si hay audio y podemos escucharlos, fenomenal.
1: Pues
0: sí,
1: venga,
0: sí,
1: va,
0: sí,
1: venga,
0: claro.
1: va.
2: Buenos días. A ver, vamos a intentarlo otra vez, a ver si nos toca la entrada y podemos ir a ver a Lidia Bosch, que me encantaría.
0: Hay un fast pass.
1: Sí.
2: Pero me tendríais que dar la entrada para el domingo, porque el sábado... trabajo.
0: Podemos.
2: Soy cocinera. Y los sábados por la noche pues me toca darle de comer a la gente. Entonces, pues bueno, que tengáis buena semana, que disfrutéis del eclipse con toda la protección del mundo y que nada, que a ver si tenemos suerte.
0: Fenomenal.
1: Entonces este lo ponemos para el sorteo del viernes.
0: Para el sorteo de las entradas del domingo, porque ya quiere para el domingo. Hay que montarlo, Laura, para el sorteo de las entradas del domingo. Vale. Si quiere el fast pass, nos puede llamar, dedicarle una canción a Arguiñano, por ejemplo, ¿no? Mi gran inspirador, Arguiñano, para la cocina, no sé, una historia se me ocurre. O la comida que hacía mi madre, que fue muy inspiradora. Que nos encantan esas historias.
1: Sí,
0: y a veces son un poquito más reticentes, pero luego cuando les llamamos y le digo, oye, cuéntanoslo por aquí, les encanta.
1: Claro, hombre, pues cómo no le va
0: y luego les encanta además mandarle esos audios. Oye, mándale los audios, voy a mandar a mi padre, a mi tía,
1: también.
0: A mi madre.
1: Y por el WhatsApp,
0: pues
1: sí,
0: si
1: sí.
0: Nos quiere hacer eso, tiene la entrada directa, ¿eh? Ese es el fast pass.
1: Pues llama otra vez y ya está. Venga.
3: Buenos días, es para el sorteo de las entradas. A ver si tenemos suerte esta semana.
0: Venga.
3: Venga, un saludo.
0: Saludo.
1: No, lo mismo,
0: no sé cuántas obras quedan. Quedan tres obras, ¿no?
1: Queda Fedra esta semana, luego queda El viaje de Edipo con Marcial Álvarez, con Mamen Godoy, con Luna Mayo. Y luego Las nueve musas, que es con la que se cierra
0: el festival. Sí, que esa es la de Perlic, la de Extremeña, la que viene Noemí, ¿no?
1: Viene Noemí Gallego, Clara sí, Alvarado, es. Miriam Keva, Nerea Rodríguez,
0: Clara
1: Carmen
0: Alvarado,
1: Conesa, Angie Fernández, sí.
0: Clara Alvarado,
1: sí.
0: De Navalmoral al mundo.
1: O sea que quedan tres, Fedra, El viaje de Edipo y Las nueve musas, más luego toda la programación off, por decirlo de alguna manera, que hay un montón de actividades y que merecen la pena, ¿eh? Que no nos centramos en ella principalmente, pero que hay cosas chulísimas.
0: Venga,
1: ¿eh?
0: Una última oyente y nos metemos con pulpo.
1: Venga.
4: Buenos días, Solero. Soy Sara, de aquí de Cáceres.
0: Hola.
4: Pues yo quisiera homenajear a mi vecina María José, que he estado bastante mala y me tuvieron que ingresar. Entonces, ella estuvo ahí los tres meses que estuve en la UCI. Ahora mismo estoy en una residencia y bueno, me gustaría homenajearla con esas entradas para que pueda disfrutar este fin de semana de cualquier día de esas obras, ¿vale? Venga.
0: María José, pues vamos a hablar y a ver si nos lo cuentas el viernes y tienes directamente
1: garantizado. Y hay que nos diga cuando quieres, si prefieres el sábado o el domingo.
0: El domingo, claro, exactamente. Pues, fast pass, este es el fast pass. ¿Ves?
1: Eso es, fíjate, tan
0: el
1: fácil
0: pase rápido,
1: y tan
0: pase rápido.
1: Y...
0: pues gracias. 699-80-4130. Vamos, el miércoles entregamos para el sábado y el viernes para el domingo.
1: Eso es.
0: ¿Vale? Y recibimos todas sus llamadas.
1: Claro.
0: Que nos encanta que nos llamen. Y esta de María José nos ha despertado la curiosidad.
1: Pues sí.
0: Así que vamos a ir viendo para la sección del viernes.

0: A ver esa voz tan inconfundible de Javier Pulpo. Hola, Javier.
1: Hola, Mané, buenos días.
2: Hola.
0: ¿Cómo estamos? ¿Cómo va eso?
1: Pues con alegría. Es que siempre que me pones la el Cool Jubilados del Bob Marley, empiezo ahí con a pegar cabeceo.
0: Mola.
1: Estaba pegando unos saltitos, fíjate. Todo sí. Bien, todo. Oye, y pues a la sombra.
0: Había una foto, ayer vi en el Telediario Nacional, de la primera, la fiesta está del pulpo de Carballiño, ahora que oigo lo del pulpo.
2: Yo estaba allí.
0: Madre mía, ¿tú has estado?
2: Yo estaba allí porque tengo un amigo de Carballiño
0: Un tiene que ser espectacular. Es que no sé cuántos pulpos, ahora que para los pulpos, los pobres míos,
2: sí,
0: hay que decir, como, aquí, igual que a cada cerdo le llega su San Martín, a cada pulpo le llega su Carballiño, ¿no?
1: Desde luego. Vaya, o sea que hay pulpo para todos, ¿no?
2: Es espectacular, porque es en Orense, sí. Es un pueblo de Orense y tal, y es de interior, que te llama un poco la atención.
0: Claro, que tiene que, como le pasa como a nosotros, tiene que buscarse la vida para atraer gente en verano porque no tienen mar, claro.
2: Sí, sí, pero eso la mola, tradición del pulpo allí en Carballiño es porque cerca había un monasterio y entonces ya sabéis que los monjes
0: se comían
2: bien y tal, y entonces tenían mucha tradición y tal, y montan un fiestorro tremendo.
0: Yo veía imágenes y me encanta el pulpo. Es verdad que desde que vi lo que el pulpo me enseñó me cuesta un poco, pero al final me lo como igual. Y porque es que verdad que son animales maravillosos, pero es que están riquísimos.

0: Sí, estamos muy ricos, estamos muy ricos.
1: Estáis
0: Pero
1: muy
0: no me
1: ricos.
0: despistéis. ¿A quién dices, Mané, que se parece mi voz? Vamos a ver.
1: Es que hoy no es
0: ¿Cuál
1: el
0: es
1: mejor,
0: el
1: no,
0: símil?
1: es que hoy no es el mejor momento, porque como hoy no estás aquí y hoy estás ahí con un sonido un poco tal
0: Ah.
1: distorsionado, lo vamos a dejar para la semana que viene, ¿vale?
0: Vale,
1: Vale.
0: intentaré estar. Ha sido imposible. Bueno,
1: Hombre, no
0: preguntadme qué
1: se
0: tengo
1: parece.
0: para hoy,
1: La
0: ¿verdad?
1: voz de Pulpo no tiene una voz parecido, claro, ¿no?
2: Bueno, pues vamos a dejar una semana que
0: Bueno.
2: la gente desarrolle el tema, a ver si
1: A Grande
2: acaso.
1: Marlaska
2: Venga,
1: también.
2: no, Grande Marlaska, no. No, no, no,
1: Bueno, venga, vamos con la música.
0: sí, vamos con la musiquita. Bueno, ¿qué tengo hoy para todos vosotros, para todas vosotras? El otro día estaba sentadino ahí pensando con mis niñas jugando al lado y digo, chacho, aquí en la radio, que yo sepa, no hay muchas canciones para que escuchen los mocitos y las mocitas de 1 año, de 2 años, aunque para bailar, cositas así, ¿no? Pues he traído algo para jugar. Y con canciones que hemos escuchado siempre. Pero bueno, me gusta siempre que escuchéis primero, ¿vale? Vamos con el elefante se balanceaba, ¿os
2: No me lo puedo
0: parece?
2: creer, no me lo puedo creer que vayas
0: Sí,
2: a hacer
0: por
2: una sección
0: favor.
2: sobre música para niños de
0: Sí,
2: 2 años.
0: por favor.
2: No,
0: Es
2: no.
0: necesario. Es
1: No,
0: necesario.
1: nos va a poner la versión de los cantajuegos.
0: Hombre, vais a flipar. Toma.

0: mía. Yo conocía otra versión, pero no me acuerdo cómo era.
1: No, no, no te acuerdes. No hagas ejercicio de memoria.
0: ¿Te acuerdas cómo era? Yo que no me acuerdo. Sí, sí, había, me acuerdo, otra, ¿no?
2: Normalmente conocemos o nos acordamos de los estribillos y luego refrescamos, pero cuando tenemos niños, sobrinos, gente joven,
0: sí,
2: cerca.
1: Pero esto es un clasicazo, ¿no?
2: Es un clasicazo y que está en versión reggae. Escúchalo un poquito.
0: Dale, dale, Sara, dale.

0: yo decía como veía que no se caía, decía yo. Sobre la tela. Siempre he pensado, a esta canción lo que le fallaba era lo mismo que el remo vikingo este del mundial, que el remo vikingo era pum pum pero no tenía, no tenía un chimpún, claro, ¿no? Era como cada vez más rápido hasta que aplaudían, ¿no? A esta canción le pasa lo mismo. ¿Cuál es el chimpún final? Porque puedes estar hasta 2000.
1: Claro, esa es la gracia del elefante.
2: Claro, que sí. En bucle, entras en bucle todo el tiempo que tú quieras. Y los niños no se van a cansar, pero tú quizás sí.
0: Hombre.
1: Dice, escuchas otra vez, seguí escuchando la mira.
2: A ver. Sí, sí, sí, por favor.
1: Ole ahí.
2: ¡Pam!
1: Vaya, ahora no canta. Estaba esperando que
2: canta hablara. Tú, otra vez, vale, canta
1: no,
2: tú.
1: No, pero dice Sara Obreo, que hoy está a los mandos, que tiene un rollo como Pedro Capó, en el que canta este la canción de la fiesta. Mira, escucha. El timbre.
3: Veían que resistía, fueron a llamar a otro elefante.
1: Ya veo que no conocía a Pedro Capó ninguno de los dos.
0: ¿Pero esto es que esto es guía o qué?
1: No es guía. Ha dicho, bueno, no sé si es guía.
2: Puede ser o no, porque es que ya nos tienen tan mareados que yo me pongo el Spotify y también te cabreas de decir, pero chacho, esto es guía, no es guía, no te lo ponen. Yo lo he escuchado y parece ser que no, o una mezcla.
0: A mí no me suena guía, desde luego.
2: No suena. Bueno, la línea de esta sección de hoy va con canciones infantiles, porque claro,
0: sí.
2: Yo como papi o hablo con otros papi, pues bueno, la canción de la vaca Lola, del sapito, pues ya las estamos escuchando muchas veces. Y que haya una canción... Sí, dime
0: tú. La del gallo, ¿cuál era la del gallo esta que
1: yo fui? Bartolito,
0: era un gallo. Que yo fui a verle a Bartolito ahí en directo
1: ¿Y qué tal?
0: Y ponían la música grabada.
2: Guapísimo.
0: Eso era un
1: estuvo
0: escándalo.
1: Estuvo simpático Bartolito.
0: Bueno, con música grabada y tal, ahí en directo, un poco pena, sí.
2: Que cada uno con sus performances.
0: Pulpo, ¿tú hasta cuántos elefantes has llegado contando?
2: Yo, pues hemos echado 5 minutos, yo creo, por ahora, con mi niña bailando. Y tengo temas sorpresas ahora también, pero vale. vamos suave. Vamos a poner otro reggae, porque si no pongo reggae yo no soy yo.
0: ¿Sí?
2: La famosa cucaracha.
0: Oh,
2: la cucaracha, pues dale, candela.
0: Oye, es reggae y animales.

0: Está muy chula, ¿eh?
1: Es que está guay porque si está...
0: Sí, suena un poco más allá. Está suena un poco más allá, ¿eh?
1: Sí, quizás, sí. Es que si estás ahora mismo con tus nietos, con tus hijos, tus hijas, ¿eh? Y te pegas unos bailecitos, pues mira, siempre está bien escuchar canciones para ellos de en otro rollito.
0: Bueno, está bien. Yo la cucaracha siempre me recuerdo un capítulo de Remington Steel hace mucho tiempo.
2: ¿Remington Steel?
0: ¿Os acordáis de aquella serie que había hace mucho tiempo?
2: Sí, ¿cómo se llamaba?
0: La serie de referencia viejuna. Oye, sí, cada uno tiene sus referencias en esta vida. ¿Qué pasa?
2: El actor este, ¿cómo se llamaba?
0: Pierce Brosnan, que luego fue James Bond.
2: Sí, sí, es verdad. ¿Cómo fue esa transición, ¿eh?
0: Pues había un capítulo que estaban en Acapulco y había un running gag de estos que llaman, ¿no? Un chiste de estos que va por todo el capítulo. Que cada vez que estaban en un bar hablando del caso que fuera, o no sé qué, yo no me acuerdo de qué iba el capítulo, pero me acuerdo de ese running gag, ¿no? Estaban hablando de sus cosas tal y vienen unos mariachis y dice, ¿quieren ustedes que les cantemos alguna canción en especial? Y dice, no, la que vosotros queráis. Y le canta la cucaracha, ¿no? Uh-huh. Y entonces luego sigue el capítulo, hace no sé qué tal, y en otro sitio vuelven a aparecer otros mariachis. Y dicen, ¿quieren, desean que les canten alguna canción en especial? Y dice, no da igual, la que usted quiera. Y entonces le cantan la cucaracha, ¿no? Entonces al final del capítulo vuelven a aparecer otros mariachis. Y él está ahí, el Remington Steel les mira como, no puede ser otra vez, los mariachis, qué pesados aquí en Acapulco y tal, ¿no? Entonces dice, ¿quieres que alguna canción y tal? Y dice, sí, por favor, ¿me podéis cantar si nos dejan? ¿No? Y entonces empiezan los mariachis, la cucaracha. Es como que solo se sabían esa, ¿no? Por mucho que te pidieran tal, ¿no?
2: Ay, Dios mío.
0: Y hasta ahí la anécdota viejuna con Remington Steel.
1: Está bien. Siguiente canción, chavales.
2: Venga.
1: La siguiente canción es para dormiros un poquito. Aquí ya nos vamos del reggae. Ya hemos desaparecido del reggae y vamos a poner música para dormir un poquito. Es la famosa La Lechuza. Darle ahí al play a ver qué os parece.
0: A ver.

0: Pará. Esta lechuza no quiere dormir. Esta lechuza se va a divertir. La lechuza, la lechuza.
1: ¡Oh, qué guapo esto!
2: ¡Avisa,
3: Cuando ya estaba casi dormido el niño.
1: Ya que lo teníamos casi conseguido.

0: Oye, qué caña esta. Pero esto es para levantarle por la mañana, ¿no? Al niño.
1: Total. Este señor, este gran músico, es Manu Choque, que lo podéis buscar en su canal de YouTube. Manu Choque. Y versiona canciones en punk rock. Y vamos, es de Argentina, de la provincia de Jujuy. Hasta su música ya es de interés municipal por la labor artística también que hace para los más peques. Jolín. Y la particularidad de Manu es que no se viste como en otras performances, no se caracteriza con un muñeco.
0: Como unos petos de colores y tal.
1: Él va de punk rock, igual va con un batera o un guitarra que sí llevan cabezas de conejos o de cosas así, y me rompió los esquemas y yo me lo pongo de vez en cuando con mi niña y empezamos a poner el salón patas arriba.
0: La lechuta.
1: Es recomendable.
0: Yo esta me la sabía, la de Lego Diego, ¿dónde están? ¿Dónde están? Suenan ya maitines, din, don, dan. Din don dan, esta es la que yo me sabía, ¿no?
2: ¿Y cómo lo ponían en la mili? Esa.
1: Vamos a grabar un disco ya, Antonio, por favor. Para los chavales.
0: Sí, no, ¿esta no la conocíais vosotros?
1: No,
0: segurísimo que mucha gente que nos esté escuchando ahora la conoce, la de Lego Diego. Yo toda la vida he oído Lego Diego, Lego Diego. Pero bueno, es que ya.